0: si no lo atendemos, ¿a qué nos puede llevar, mi querida Elbe?
1: Ok, bueno, primero que nada necesitamos tomar en cuenta o conocer más bien el significado o lo que representa esta palabra, ¿no? La anhedonia tiene relación con la depresión. Es un estado de ánimo en el que las cosas que se disfrutaban antes empiezan a perder significado, empiezan a dejar de tener ese mismo sentido, ¿ok? Además de esto, hay un aplanamiento emocional. ¿Esto qué significa? Que no hay ni altas ni bajas emocionales. No estoy súper contenta, no estoy triste, o sea, simplemente es como apatía, básicamente. Okay. Ahora, como mecanismo de defensa es súper funcional. Hay veces que, pues no sé, pasan situaciones en la vida que nos pueden tirar feo. Uh-huh. Y necesitamos tiempo para poder asimilarlo. Y no es como tan rápido. Entonces, en ese momento entran diferentes tipos de mecanismos de defensa para poder como ir liberando un poco de presión, para ir como agarrando un poquito de la información, la voy asimilando y le pongo pausa. Es más o menos eso, ¿no? De manera funcional, pues nos ayuda a irnos regulando, a no desbordarnos y a seguir siendo funcionales, uh-huh. Que ese es como el objetivo, no perder de vista como pues, el camino que cada quien tiene. Uh-huh. Cuando se vuelve ya una patología, es cuando este mecanismo de defensa se mantiene por mucho más tiempo. Cuando se mantiene por mucho más tiempo, entonces empezamos a perderle valor a todo lo demás. Okay, ya no es nada más como mientras asimilo. Aquí el problema es que es una pausa, no es una estación, okay, no me uh-huh. voy a parar ahí. Cuando yo me paro ahí es porque estoy evitando pues contactar con las situaciones o la situación que me haya tirado. Cuando yo me doy cuenta de que hay alguna situación, puedo empezar a trabajarla, ¿no? O sea, acercarme a terapia, acercarme en caso de un fallecimiento, pues con un tanatólogo, etcétera, claro. ¿No? Y entonces voy trabajando a la par la parte situacional o la parte emocional y sigo siendo funcional. Pero cuando no trabajo con la situación y me mantengo en esta parte de evasión, entonces, ¿qué pasa? O sea, al final de cuentas, lo hacemos un estilo de vida. Y al hacerlo estilo de vida, entonces perdemos como mucha visión de todo lo demás, que le podemos llamar como esa visión de túnel. Solamente es lo que tengo que hacer y ya. Perdimos la pasión, la emoción, la intención, las ganas, todo este tipo de cosas que al final pues nos mantienen a flote, ¿no? Nos mantienen esperanzados, con fe, con confianza, con muchísimas cosas más. Entonces, sí es como importante revisar en qué momento está siendo funcional y en qué momento, o sea, es parte de un proceso y en qué momento ya me estanqué aquí por evadir la situación, por no contactar, ¿no? Con el cómo me siento.
2: Te acabas de decir varios aspectos importantes a resaltar, sobre todo la anhedonia, entender que es un mecanismo que nos ayuda a procesar algunas situaciones en la vida. Es decir, me lo imaginé ahorita que lo platicabas como un goterito uh-huh. que nos va soltando de gotita en gotita y que de repente decidimos parar para que pues no nos desbordemos, por uh-huh. ejemplo. Y qué padre, o sea, tener esa capacidad como seres humanos. Pero por otro lado, tú estabas hablando también de algunas cuestiones importantes, sobre todo cuando ya se convierten en patologías, cuando no lo utilizamos únicamente como una transición, sino que ya nos estacionamos literalmente uh-huh. en ella. Y yo te preguntaría, esta parte para considerarse ya dentro de una patología, Elbe, ¿cuánto tiempo necesariamente tendría que transcurrir para decir, bueno, nosotros ya estamos instalados en esta uh-huh. parte de evadir, de sobre todo de protegernos en este sentido de no sentir? Y algo que tú decías, este aplanamiento emocional, en donde esta mirada justamente de túnel es como de, decíamos, algo mecanizado en nuestra vida diaria, ¿no? Uh-huh.
1: Sí, mira, obviamente pues hay procesos como mucho más fuertes o largos que otros, pero dentro de, podemos catalogarlo, creo que es a partir de los 6 meses.
0: Okay.
1: En el que ya se puede considerar como se está empezando a patologizar.
0: Okay.
1: La distimia, o sea, ya estando ahí. ¿Por qué hay un lapso? Hay diferentes palabras o términos que se usan dependiendo del tiempo. Okay. En el que se permanece en esa estadía. Está la distimia, está la anhedonia, está la distimia, por ejemplo, creo que es a partir de los 2 años, cuando okay. ya se considera distimia. Entonces, estamos hablando de que estás en esta sensación, en este aplanamiento emocional, en esta desconexión, pero funcionalidad, por 2 años.
0: Entonces, oye, pero qué grave, porque entonces es algo que puede ir escalando.
1: Claro. Sí, o sea, imagínate estar 2 años en modo automático.
0: Wow.
1: O sea, y ese es el problema. Tú sigues siendo funcional, o sea, sigues cumpliendo con tus responsabilidades, con tu trabajo, con tus obligaciones, uh-huh. con los pendientes que sea que tengas, ¿no? Pero no hay ninguna satisfacción, no hay ningún estímulo, no hay solo lo hago porque lo tengo que hacer. Y aquí el problema, que es muy, muy, muy grande, es la pérdida de la recompensa. Okay, eso lo vamos a ver más adelante, pero podemos empezarnos a dar cuenta, cuando yo me mantengo en esta estadía emocional, en ese aplanamiento, voy a ir asimilando poco a poco, pero si no lo asimilo, entonces me quedo ahí, y al quedarme ahí estoy perdiéndome de absolutamente todas las emociones. A lo mejor puede haber como un poco de bajones emocionales, pero ligeros, pero realmente no hay ningún estímulo, no hay nada que te haga como querer emocionarte o tener otro tipo de planes, ¿no?
0: Oye, pero entonces ya podemos hablar que finalmente la distimia o la anhedonia nos pueden llevar a un trastorno serio de salud mental.
1: Sí, claro, porque, o sea, están relacionadas con la depresión, ¿okay? O sea, y la depresión no es... Cualquier cosa. Exactamente. Entonces, la depresión, al final, por ejemplo, la depresión mayor, o sea, es también como por muchísimo tiempo.
0: Claro.
1: Entonces...
0: Con todo y aunque tomemos medicamento, por ejemplo.
1: Sí, claro. Entonces, si yo me mantengo en esta situación, voy a ir perdiendo herramientas y recursos mentales que ya tenía, ¿sí?
0: Uh-huh.
1: Al perderlos, entonces, ¿qué pasa? Pierdo esa motivación, si no siento placer o satisfacción por nada, pues vamos a llegar a conclusiones, ¿no? O sea, pues entonces, ¿para qué estoy aquí? ¿O para qué hago esto si de todos modos no siento nada o me da igual? Esa podemos identificarlo pues desde ahí, ¿no?
0: Uh-huh.
1: Pues me da igual, como quieras, en absolutamente todo. Entonces... sí hay como ciertos puntos que tenemos que tener cuidado, porque la depresión no es algo inventado, no es, no quiere llamar la atención y todas las cosas que luego hacen comentarios. Realmente es un problema serio de salud a nivel mundial. Entonces, ir identificando estas cosas, a lo mejor la depresión la quieren ver como una persona que está completamente tirada, llorando todo el tiempo.
0: Y no necesariamente.
1: No. O sea, estamos hablando de la distimia y de la anhedonia. O sea, puedo estar en estos estadías emocionales, o sea, con un planeamiento y tengo depresión.
0: Y estoy en pie y funcionando.
1: Exactamente, y no por eso significa que no tengo depresión.
0: Híjole, pues con esta introducción nos vamos a nuestra primera pausa. Quédese cuando nada emociona el tema de hoy en esta tarde aquí en Para Vivir Mejor.
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2: En Radio BI son las 6 con 14 minutos.
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2: Temperatura, 22 grados. 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
5: Seguimos platicando con la licenciada Elberet Román, ella es psicóloga clínica, acerca de cuando nada nos emociona, y hablamos de la anhedonia y la distimia, y decíamos fuera del aire que son finalmente como estos grados que van escalando, que vamos escalando dentro de la salud mental, y hablábamos de esta parte, de este planeamiento emocional, de esta mirada en túnel, en donde finalmente pues vamos nada más en el automático, en la vida diaria, Elbe, y habías mencionado una palabra en el bloque anterior, la parte de las recompensas. ¿Qué tiene que ver con la anhedonia, las recompensas?
6: Bueno, mira, nosotros como seres humanos, nuestro cerebro necesita recompensa, necesita gratificación. ¿Por qué? Porque desde la recompensa, nosotros, nuestro cerebro es adicto a la dopamina. La dopamina la podemos conseguir, bueno, y la serotonina, y etcétera, etcétera, claro, ¿no? Pero tiene, o sea, es su forma de funcionar, ¿ok? Entonces, si nosotros no estamos produciendo constantemente este tipo de neurotransmisores, podemos tener problemas psicológicos, bueno, problemas de salud mental impresionantes por la falta de neurotransmisores o el exceso, ¿ok? Ahora, por lo mismo, nuestro cerebro está acostumbrado a recibir dopamina. Cuando no recibimos dopamina, entonces el cerebro se empieza como a perder. ¿Por qué? Porque al final de cuentas es un shot de energía que recibe el cerebro. ¿Cómo yo genero dopamina? Bueno, los neurotransmisores se generan de muchas maneras diferentes, pero hablando en este caso es, yo, por ejemplo, yo tengo un trabajo, ¿sí? A lo mejor no es como lo más divertido, me encanta ese trabajo, no. Pero pues al final de cuentas estoy trabajando, no lo disfruto tanto, pero recibo un sueldo.
5: Y esa es la recompensa,
6: esa es la recompensa
5: o la motivación.
6: Ajá, exactamente. Perfecto. Si yo estoy trabajando, recibo la recompensa y me compro por fin los zapatos que yo quería, ahí está la recompensa, ahí está el shot de dopamina, ¿ok? Entonces, eso me incita a seguir haciendo cosas.
5: Claro.
6: Ya vi, o mi cerebro ya entendió, que mi trabajo, de forma indirecta, genera dopamina. ¿Por qué? Porque me van a dar dinero y con ese dinero puedo comprar cosas, ¿ok? Entonces, esto va en todo, ¿ok? Estás conociendo a una persona. Entonces, empiezas a generar ciertos neurotransmisores específicos que te van como motivando, que te van, pero imagínate que simplemente ahí queda, ¿ok? No hay un cierre, no hay un final feliz, por decirlo de alguna manera, ¿no? O sea, al final no resultó, no fuimos nada, por ejemplo, los casi algo,
5: ajá,
6: que son horribles. Esa parte, por ejemplo, no hay como esa, o sea, estoy trabajando, me estoy esforzando, estoy haciendo y no está la recompensa.
5: y luego aparece la frustración.
6: Claro que sí. Entonces, okay, si hay constantemente frustración, ¿para qué me esfuerzo? Esto lo estoy poniendo en un ejemplo tan vago, por ejemplo, como
5: claro,
6: conocer a alguien.
5: Cotidiano.
6: Pero ahora, quiero que vean el ejemplo del trabajo, cuando solo trabajas y trabajas y trabajas y no puedes, no sé, sentirte satisfecho con algún gasto que hiciste o sentirte satisfecho porque saliste de una deuda o saliste. O sea, no hay, ¿okay? No hay esa recompensa. Entonces, ¿qué pasa? Mi cerebro llega a conclusiones de, pues, ¿para qué lo hago? Entonces empiezo a perder la motivación, la esperanza, el interés, etcétera. Ahora, la anhedonia, la distimia, la depresión tienen relación con esto. Si no tenemos una recompensa, si para mí todo es exactamente igual, me da igual si voy a trabajar, si no voy a trabajar, si me pagan, si no me pagan, porque aquí es eso. El problema no es que no me paguen. El problema es que me pagan, pero okay, no tengo interés por nada, okay, estoy trabajando porque me voy a ir a la playa. No, hombre, uno trabaja con ganas, Claro. Pero sí sé que me puedo ir a la playa, pero X. Entonces, ¿para qué estoy ganando dinero?
5: Pero esto ocurre finalmente por algunas cuestiones ya neurobioquímicas de nuestro cerebro.
6: Sí y no. O sea, Okay. Porque volvemos a lo mismo, es un mecanismo de defensa, ¿okay? O sea, tiene relación con estos mecanismos de defensa. Yo voy a salvo, mi cerebro va a salvaguardar mi estabilidad mental. Uh-huh. Entonces, ¿cómo le hago? Okay, vamos a bajarle un poquito a las revoluciones emocionales, vamos a estar en un estado de aplanamiento emocional para ir asimilando ciertos temas, ciertas situaciones, etcétera. Entonces, yo lo estoy regulando. En el momento en el que lo estoy trabajando como goterito, poquito a poquito, uh-huh, voy asimilando la información, entonces mi cerebro va a ir como desbloqueando esa parte de las emociones o ese aplanamiento emocional lo va a ir como quitando para que puedas, pues ya pasaste el bache. Aquí el problema es que no pasas el bache.
5: ¿Y eso es algo que elegimos, ahí, por ejemplo, quedarnos ahí atoraditos en ese bache?
6: De forma inconsciente se podría decir que sí. Okay. ¿Por qué? Porque si yo tengo una pérdida, por ejemplo, uh-huh, muy fuerte, una muerte que me dolió mucho, ¿tú crees que yo quiero estar llorando todos los días?
5: No creo.
6: Que yo quiera estarme sintiendo mal, triste, sin quererme levantar, con todo el peso de mis responsabilidades como adulto funcional. No, claro que no. Uh-huh. Entonces es como ese switch que apagas así como, espérame tantito, tengo responsabilidades, tengo cosas que hacer y no me quiero sentir así. Le sacamos la vuelta a este tipo de emociones. Y es muy peligroso porque podemos caer en esta situación de apagar el switch, por decirlo de alguna manera, o enfocarnos 100% en otra cosa. ¿Sí? Distraernos básicamente,
5: claro,
6: con el trabajo, con una nueva pareja, con lo que quieras. Pero al final son polaridades de una misma línea, ¿no?
5: Uh-huh.
6: Entonces, cuando yo me doy cuenta de este tipo de situaciones, yo puedo, de forma tal vez inconsciente, ver hacia dónde me voy. Depende de las herramientas y el aprendizaje que tengo de toda mi crianza, ¿no? O sea, si yo veo que es más fácil o que mi familia evade,
5: pues yo voy a repetir lo mismo.
6: Exactamente. Si yo veo que se compran un perrito para que se les pase la tristeza, para evadir la tristeza, entonces voy a evadirla de esa manera. Es simplemente lo que yo aprendí de mi crianza.
5: Pues nuevamente nos vamos a una pausa. Quédese cuando nada nos emociona. El tema de esta tarde aquí en Para Vivir Mejor.
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2: En Radio BI son las 6:25.
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5: Seguimos platicando con el Beret Román en esta tarde acerca cuando nada emociona, este tema relacionado con la anhedonia. Y bueno, hablábamos en el bloque anterior de cosas muy importantes, de cómo nuestro cerebro se acostumbra a tener estas recompensas. Y decíamos, bueno, pareciera que es una motivación que nos sostiene, pero que de alguna manera aquí entran estos amiguitos, los neurotransmisores. Tú decías que efectivamente hay varios aspectos de manera natural, por supuesto, que van a favorecer precisamente que estos neurotransmisores hagan su tarea diaria, su chamba, sin que nosotros a lo mejor seamos inclusive conscientes de ello.
6: Exactamente, mira, para empezar, creo que vamos a explicar la parte de cómo funcionan y cómo se absorben. Las neuronas empiezan, hay ciertas terminaciones específicas en cada una de las neuronas donde van soltando estos neurotransmisores, ¿ok? Hay momentos en los que, bueno, más bien, cuando funciona el neurotransmisor es cuando está flotando el neurotransmisor en el cerebro, ¿ok? Cuando la neurona absorbe otra vez el neurotransmisor, entonces se acaba el efecto.
5: Ok.
6: Entonces, a veces, por cuestiones naturales, biológicas, no tenemos o no dura tanto tiempo los neurotransmisores entre las neuronas. O sea, se absorben muy rápido. Si se absorben muy rápido, no tenemos los efectos que da, ¿no? Duran muy poquito. Hay medicamentos que son recaptadores de diferentes neurotransmisores,
5: claro, serotonina,
6: que lo que dopamina. que lo que hace es que le pone como un taponcito para que se pueda estar el neurotransmisor más tiempo flotando en el cerebro. para que tengamos esa sensación o esos efectos del neurotransmisor por más tiempo. Eso puede pasar de forma biológica, de forma natural. Podemos tener alguna depresión muy grave o ansiedad muy grave, y no es por una cuestión de salud mental, es por una cuestión meramente biológica. Por eso es importante, o por eso se recomienda, que cuando hay este tipo de casos donde la depresión es constante desde, pues, más o menos es a partir de la adolescencia para adelante. Claro. Igual que como se detectan muchos de los trastornos y enfermedades mentales.
5: Sí, totalmente.
6: Entonces, si se empieza a identificar este tipo de situaciones donde a lo mejor la depresión, la distimia, la anhedonia se mantienen por mucho tiempo y no hay una razón aparente, entonces sí es bueno, y hay estudios donde se hace como una revisión de los niveles, básicamente.
5: Claro.
6: De más o menos en qué niveles está cada uno de los neurotransmisores, y puede haber una falla biológica, o sea, simplemente así es. Y necesitamos el medicamento. No hay una situación psicológica, claro, que esté generando
5: un detonante
6: esto.
5: Ajá. Externo.
6: Exactamente. Entonces, tenemos que pues también saber esto. No toda la depresión es por una situación, sino también puede ser algo biológico. Ahora, estos neurotransmisores lo que hacen es generar placer, satisfacción, pasión y muchísimas cosas, ¿ok? Entonces, cuando nosotros estamos en ese aplanamiento emocional, ¿qué puede pasar? Nuestro cerebro empieza a bajar como las revoluciones, por decirlo de alguna manera, ¿ok? Entonces, empieza a generar mucho menos neurotransmisores específicos, o empieza a segregar neurotransmisores, porque esa es una, o sea, no todos los neurotransmisores son para estar contentos y felices, claro, ¿ok? Si yo me mantengo en un constante, en constantes situaciones de estrés, y me empiezo a generar ansiedad, puede ser porque tenga a lo mejor noradrenalina, adrenalina, o sea, diferentes neurotransmisores que son para supervivencia. ¿Sí?
5: Claro.
6: El cortisol, por ejemplo,
5: es uno de los que tenemos activos.
6: Sí, y es muy cruel. O sea, realmente el cortisol es de las cosas más fuertes que nos pasan en la cabeza. Porque cuando yo empiezo a generar altos niveles de cortisol, el cortisol corta la comunicación entre la corteza prefrontal, que es la parte más nueva del cerebro humano,
5: con el sistema límbico.
6: Entonces, ¿por qué? Porque pues la parte nueva es la parte social. ¿Sí? Entonces, al cuerpo, o al sistema nervioso, o al sistema límbico, no le interesa que digas por favor y gracias. Le interesa que sobrevivas y que corras.
5: Totalmente.
6: ¿Ok? Entonces, si tú estás en una situación de estrés muy grande, el cuerpo no va a saber que estás estresado porque tu jefe te grita o porque estás huyendo de un león.
5: Totalmente, no.
6: Simplemente,
5: alcanzamos a
6: identificar. No, claro que no. Simplemente se va a segregar cortisol y el cuerpo va a decir, necesitamos actuar. No necesitamos decir por favor y gracias. Corta la comunicación. Entonces, ¿qué pasa? No tomamos buenas decisiones, no tenemos asertividad, no tenemos regulación emocional. Estamos pensando con el cerebro primitivo. Básicamente.
5: Híjole.
6: Entonces, eso es lo complicado.
5: Híjole, pues nos vamos nuevamente a una pausa. Quédese, cuando nada nos emociona, el tema de hoy en esta tarde aquí en Para Vivir Mejor.
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17: En Radio BI son las 6:33.
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5: Cuando nada emociona, seguimos con este tema, hablando sobre todo de la anhedonia en esta tarde con Elberet Román, que ella es psicóloga clínica. Bueno, hablábamos de este tipo de desconexión entre estos dos cerebros. O sea, tenemos un cerebro, pero vamos, tiene varias divisiones. Uh-huh. Y esto que decía sobre todo del cerebro primitivo, híjole, estas consecuencias de estar trabajando nada más con esta parte primitiva, qué fuerte, porque entonces ahorita nos damos cuenta de todas las causas que vamos teniendo a lo largo de nuestra vida, como las malas decisiones, como uh-huh. bien mencionabas, pero también de lo que vamos dejando atrás, esta parte social que no solamente nos permite ser educados, sino uh-huh. simple y sencillamente, yo lo veo hasta la parte social de poder convivir y compartir con otros, de buscar redes de apoyo, pues simplemente no lo vamos a tener.
6: No, claro que no. No, y además, la toma de decisiones es ahí. Entonces, no puedo identificar entre... Haz de cuenta que cuando se desconecta esta parte, la gente lo puede identificar como un pensamiento nublado. ¿Okay? No hay una claridad. ¿Por qué? Porque las decisiones se toman desde ahí. Ahora, otra parte, el cortisol también afecta la región de la memoria. Mm. Entonces, por eso se me olvidan las cosas, pierdo las cosas, o tengo pérdida de recuerdos y cosas así.
5: Wow.
6: Entonces, el cortisol por sí solo ve todo lo que hace, solo el cortisol. Ahora, súmale un desajuste de neurotransmisores, súmale alguna situación, una pérdida o lo que sea, que me esté afectando. Imagínate cómo está el cerebro, imagínate cómo está el cuerpo.
5: Pues de alguna manera con esto entendemos que lo que hacemos es en modo sobrevivencia.
6: Sí. ¿Sí?
5: Para no colapsar.
6: Sí, claro, porque entonces yo como cerebro estoy identificando que estamos a punto de tronar. ¿Por qué? Porque el cortisol está a full, porque los neurotransmisores están completamente desacomodados, uh-huh. porque emocionalmente estoy mal. Entonces, ¿qué hago? Reinicia sistema. O sea, para que se vaya como calmando todo, acomodando todo, ¿no?
5: Sí.
6: Y poquito a poquito vamos prendiéndolo y poquito a poquito para irnos regulando. El problema es que no nos regulamos, no atendemos las situaciones, porque a veces ni siquiera creemos que sean importantes o que sean la causa. Puede ser una sola causa o pueden ser un montón de causas.
5: Sí, sí, sí.
6: Entonces, puedo yo estar, ni siquiera puede haber una causa de, ay, falleció alguien o perdí mi trabajo. No, ni siquiera eso es necesario. Puede ser el simple hecho de que me mantengo con niveles de cortisol altísimos durante mucho tiempo hasta que el cerebro dice, no, ¿sabes qué? Espérate, porque o sea, ya estamos trabajando en marchas forzadas, y apaga el sistema. ¿Por qué es eso? O sea, es un instinto de supervivencia.
5: Totalmente.
6: Pero es que no pasó nada, es que no perdí a nadie, es que no estoy viviendo ninguna situación. No, pero a lo mejor el conjunto de muchas cositas que te mantienen en estrés te están generando todo esto. La forma en la que aprendí a afrontar la vida, las situaciones, también tienen mucho que ver. Por eso es importante el acercarse a un proceso terapéutico. Cuando hay ese aplanamiento emocional, es importante atenderlo, porque es el botón de pánico del cerebro. O sea, no, el botón de pánico es el cortisol. El botón de apagado es el aplanamiento emocional, porque ya no se puede más. Entonces necesitamos revisar, y a veces no podemos hacerlo solos.
5: Totalmente.
6: Entonces, ahorita, por ejemplo, con esta información respecto al cortisol y a los neurotransmisores, podemos entender que es un mecanismo de defensa, podemos entender que es parte de un proceso. Pero no porque sea parte de un proceso significa que está normal, o sea, que es normal. Porque si lo normalizamos, pues entonces así me la aviento. Porque honestamente, si a mí me está yendo muy mal, yo no voy a querer vivirme en esas emociones negativas, nadie quiere. O sea, la verdad es que se necesita mucha valentía para agarrar ese tipo de emociones de frente y atenderlas. No es tan fácil. Entonces, buscamos evadir. Tenemos que hacer las paces con esas emociones, entender que no son emociones buenas y emociones malas, no, simplemente son emociones.
5: Y que a veces nos van a generar este agrado o desagrado finalmente.
6: Sí, claro, pero de todos modos sirven, para algo están. Y la información que recuperemos de ahí es lo que nos va a dar el mapa para saber a dónde vamos, o qué decisiones tenemos que tomar, o qué acciones tenemos que hacer.
5: Yo creo que esto es bien importante, sobre todo cuando hablamos desde la parte, sobre todo clínica, que bueno, es como el primer lugar en donde nosotros podemos identificar, y bueno, pues ya también estaremos derivando, ¿no? Este trabajo multidisciplinario, sí, sí. Obviamente, ¿no? Porque bueno, los psicólogos clínicos tienen ese conocimiento, pero bueno, sabemos que tampoco pueden recetar ningún tipo de medicamentos, ¿no?
6: Sí, claro, o sea, aquí el trabajo se hace en equipo. No nada más es una cuestión de, bueno, yo como psicólogo clínico, okay, sí, claro que entiendo perfectamente el funcionamiento del cerebro, los neurotransmisores y todo esto. Pero una cosa es que yo sepa esto y otra cosa que un médico especialista, o sea, psiquiatra, haga el manejo o haga el tratamiento farmacológico.
5: La valoración.
6: Exactamente. Porque ni siquiera, bueno... Yo sé que ahorita está como una situación muy interesante en el sector salud, donde muchos médicos ya recetan medicamento psiquiátrico sin tener como la parte de psiquiatría. Yo honestamente sí recomiendo que pues vayan con un psiquiatra, ¿okay? O sea, si te duele una muela, no vas con el médico general. Él te va a dar pues, que torlaco para que no te duela, pero tienes que ir con un especialista, es lo mismo. Entonces, haciendo un trabajo en conjunto entre el psiquiatra y el psicólogo, entonces va a haber una mejoría tanto, porque entonces empiezas a bajar los niveles de cortisol, empiezas a regular los niveles de neurotransmisores. Ok, de ese lado. Y de este lado con el psicólogo...
5: La parte emocional.
6: Empiezas a regular la parte emocional, empiezas a trabajar las situaciones externas, la crianza, el aprendizaje.
5: Sobre todo, como tú decías, identificar si es de causas biológicas o si tiene que ver algún otro tipo de causas, ¿no? Lo que nosotros llamamos asuntos inconclusos,
6: ¿sí?
5: Que también nos van a generar o van a derivar muchas veces en este aplanamiento emocional.
6: Sí, así es. Entonces... Precisamente por eso se recomienda acercarse a los expertos, básicamente, o sea, al psicólogo o al psiquiatra, para que sea un trabajo en equipo, para que de la mano entonces se sale adelante, porque hay veces que a lo mejor la situación es biológica, sí hay situaciones a lo mejor que se tienen que trabajar emocionales, pero no hay ningún cambio. Sí trabaja, sí cierra, sí soluciona, sí concluye con esos procesos abiertos, sí lo hace, pero se mantiene en estas estadías o en este aplanamiento emocional. Bueno, pues es que se necesita el psiquiatra. A lo mejor nada más es como para acomodar o entonces ya es algo o un medicamento que vas a tener que tomar constantemente, ¿no? Pero si no te acercas, pues ¿cómo lo vas a descubrir? Y mucha gente le da mucho miedo ir al psiquiatra. Y honestamente, pues es parte de, es lo que se necesita.
5: Sobre todo nuevamente que tendremos conocimiento psicofarmacológico, pero bueno, finalmente esta parte de los medicamentos, los cambios que se han tenido,
6: los ajustes,
5: pues solamente este profesional que está capacitado y que nuevamente creo que esta cuestión relacionada con todos los medicamentos en general, sean controlados o no, bueno, últimamente han tenido grandes adelantos, sí. Y también no es como para desconfiar, finalmente desconfiamos a lo mejor de algún medicamento para el dolor de cabeza, pero desconfiamos de otro tipo de medicamentos, claro. ¿No? Para regular sobre todo esta parte de neurotransmisores. Uh-huh. Podríamos decir que es exactamente lo mismo, nada más que uno lo consumimos abiertamente.
6: Y con los ojos cerrados.
5: ¿No? Y el otro, bueno, pues sí tiene que llevar precisamente este acompañamiento para poder encontrar ese punto tan importante de equilibrio, ¿no?
6: Sí, claro, o sea, y el seguimiento que llevas con el psiquiatra, el seguimiento que llevas con el psicólogo,
5: claro.
6: La parte médica, la parte farmacológica, no es, okay, voy al psiquiatra, me da medicamento y no vuelvo a ir hasta dentro de 3 meses. No, okay. ¿Por qué? Porque cada organismo es diferente. Cada cuerpo va a asimilar el medicamento de manera diferente. A algunos les va a cambiar ciertas cosas. Entonces se necesita estar en constante comunicación con la psiquiatra, con el psiquiatra. ¿Por qué? Porque él es el que va a saber, okay, está sintiendo esto. El paciente nomás va a decir, yo siento esto. Pero el psiquiatra va a saber exactamente por qué. Ah, es este medicamento. Ahí hay que moverle, hay que subirle, hay que bajarle, hay que cambiarlo. ¿Por qué? Porque él es el que sabe.
5: Así es.
6: Y cada paciente va a tener una forma muy diferente y muy particular su tratamiento médico.
5: Claro, sobre todo en esta cuestión relacionada con la asimilación. Pues nos vamos nuevamente a una pausa cuando nada emociona el tema de hoy.
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0: En Radio BI son las 6:46.
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5: Seguimos platicando acerca del tema cuando nada emociona con el Beret Román, psicóloga clínica. Y bueno, antes de continuar, queremos mandarle un saludo a nuestra queridísima Silvia Montaño, que nos está sintonizando. Bueno, te manda felicitar por el programa. Pues muchas gracias, Silvia, por sintonizar, por supuesto. Y me encantaría, antes de hacer ya o perfilarnos hacia el cierre de esta tarde, de este tema tan interesante, Elbe, me encantaría que hiciéramos un pequeño resumen acerca de lo que es precisamente lo que implica la anhedonia, que bien decíamos al inicio del programa, pues va en escalada o puede uh-huh. escalar sobre todo a una depresión mayor.
6: Uh-huh. Sí, es creo que la parte del resumen nos va a ayudar mucho como a unir los puntos, ¿no?
5: Claro.
6: Lo primero es identificar ¿cómo están nuestras emociones? Si están reguladas, si mi reacción es proporcional a la situación.
5: Okay.
6: Eso es como un parámetro muy importante, porque si mi reacción es proporcional a la situación, entonces estoy regulada.
5: Uh-huh.
6: Si hay picos emocionales, si a lo mejor mis reacciones son excesivas, tanto hacia arriba como hacia abajo, entonces hay una situación. ¿Cuál? No sé. Puede haber un montón.
5: Sí, sí.
6: Pero si identificas que hay picos emocionales constantemente todo el tiempo y que no es proporcional a la situación, entonces hay una situación y se tiene que resolver, se tiene
5: claro,
6: que trabajar.
5: Hay que revisarnos.
6: Uh-huh. Y el punto intermedio, entre comillas, que es el aplanamiento emocional. Si ya perdí el interés, si antes me gustaba ir a bailar, si antes me gustaba salir con mis amigas, si antes me gustaba tomar café en las mañanas, si antes me gustaba, y estoy perdiendo ese interés, estoy dejando de hacer las cosas que me gustan, o las sigo haciendo, pero ya no las disfruto, ya las hago porque
5: las tengo que hacer.
6: Es parte de, a lo mejor es un hobby, pero lo sigo haciendo, pero ya no tengo esa satisfacción, ya no tengo ese gusto. Si estamos empezando a ver o estamos viviendo este tipo de situaciones, igual, hay una situación que se tiene que atender. ¿Por qué? Porque podemos acercarnos a este aplanamiento emocional, puede ser de forma transitoria, y eso es lo recomendable,
5: uh-huh.
6: pero no es que, ay, es que ya no me duele nada, porque no. Ok, no eres Superman. O sea,
5: y eso tampoco es creíble, ¿no? Porque, claro, bueno, finalmente como seres humanos siempre estamos sintiendo.
6: Sí, claro. O sea, si hay una desconexión emocional,
5: aguas.
6: Hay algo.
5: Claro.
6: Hay algo y se tiene que hacer. O sea, es importante que se...
5: Una banderita roja.
6: Sí, 100%. Entonces, el punto de equilibrio es eso que comentamos.
5: Uh-huh.
6: Que la reacción sea proporcional a la situación. Ahora, segundo. Puede haber ciertas... cuestiones tanto biológicas como emocionales que nos puedan generar desajustes neuroquímicos. Esos desajustes neuroquímicos pueden darnos consecuencias. Necesitamos acercarnos y saber si es una cuestión biológica, si es una cuestión emocional, si es etcétera. Pero es importante que nos acerquemos a los especialistas.
5: Totalmente.
6: ¿Ok? Ahora, ya tenemos estos dos puntos. ¿Qué cosas puedo empezar a trabajar o a hacer poco a poco para ir como volviendo a conectar conmigo, uh-huh. volviendo a conectar con las emociones? Recompensa. Necesitamos
5: importante
6: recompensa. ¿Okay? Si estoy obteniendo recompensas o si estoy empezando a hacer cosas para tener recompensas y no las estoy disfrutando, no las estoy sintiendo, ese es otra red flag, ese es otro aviso de que sí, hay que atenderse. Si empiezo a sentir cosas, cambiar, no sé, a lo mejor la decoración, cambiar de pareja, porque luego la pareja puede ser la situación,
5: uh-huh.
6: cambiar de trabajo, o sea,
5: como hacer cualquier tipo de cambio, ¿sí? hasta nuestro peinado uh-huh. y modo
6: sí,
5: de
6: o
5: vestir.
6: Sea, empezar a revisar qué cosas sí me están generando, o sea, si hay una reacción emocional
5: okay.
6: ante ciertas situaciones, o sea, empezar a explorar. A lo mejor este hobby ya no me gusta, a lo mejor ya necesito otro, a lo mejor ya perdí el interés y es genuino la pérdida de interés.
5: Uh-huh.
6: A lo mejor ya lo dominé, a lo mejor ya me aburrió. O sea, empezar a cambiar los hobbies, empezar a cambiar
5: y ver cómo reaccionamos ante ello.
6: Y ver cómo reaccionamos.
5: Ok, perfecto.
6: La rutina también puede generar como cierto aplanamiento emocional. ¿Por qué? Porque ya sabemos lo que tenemos que hacer.
5: Claro.
6: Porque entonces, ¿qué pasa? Pues no hay un esfuerzo mental.
5: Claro,
6: sí. Necesitamos esfuerzo mental. Podemos tener nuestra rutina bien planeada por años y estarla siguiendo constantemente todos los días, sin ningún problema. Pero sí necesitamos diario esfuerzo mental. O sea, es lo mismo. Necesitamos ejercitar el cerebro. Y mantener esas conexiones neuronales, sí las necesitamos. Yo puedo seguir con mi rutina, pero de vez en cuando a lo mejor tener una actividad diferente, aprender un idioma, aprender a tocar un instrumento, aprender a cantar, aprender a bailar, lo que sea.
5: Claro. Algo que implique, como tú decías, este esfuerzo finalmente.
6: Exactamente. ¿Para qué? Para que entonces podamos manejar o identificar cuál es mi reacción emocional, si estoy empezando a conectar conmigo, el autocuidado, el diálogo interno, el empezar a voltear a vernos a nosotros mismos para también, o sea, ¿qué es lo que está pasando? O sea, echarnos una charla con nosotros mismos, ¿no? Invitarnos el café y saber y preguntarnos qué es lo que está pasando, cómo me siento, por qué me siento así, qué es lo que necesito, qué es lo que ya no quiero. A lo mejor a veces no sabemos qué queremos, pero es más probable que sepamos que ya no queremos. Y por ahí también podemos empezar.
5: Ay, qué padre. Fíjate que llega un mensaje, Elbe. ¿Con quién puedo acudir por atención? Me siento muy identificado con el aplanamiento.
6: Ok, si gusta, paso mi teléfono.
5: Ok,
6: es 449-343-0432.
5: Y ya que te escriba un mensajito para que se pongan en contacto.
6: WhatsApp.
5: Y bueno, sobre todo esto que estamos diciendo no es nada más a la ligera, sino que implica precisamente de una entrevista con profesionales de la salud. Y bueno, ya iremos ahí descartando precisamente estos tips que nos acabas de compartir. Creo que es muy importante, Elbe, sobre todo empezar a identificar esto que decíamos, cómo reaccionamos. Es decir, si percibimos que cambiando algunas cosas en nuestro día a día, obtenemos esta recompensa de la que hablábamos al inicio del programa.
6: Sí, claro, o sea, y la parte de la evaluación psicológica no es solo la entrevista, o sea, hay un proceso enorme, o sea, con la entrevista, con la investigación de la infancia y también con la aplicación de pruebas psicométricas.
5: Claro.
6: Y si se identifican ciertos puntos, también hay una canalización hacia psiquiatría. Entonces, o sea,
5: en ese punto sería más bien que primero fueran con una persona como te dedicas tú en la parte clínica y ya de ahí se toman otras decisiones.
6: Sí, claro, o sea, porque volvemos a lo mismo. Puede ser una situación emocional que se puede ir empezando a trabajar si la anhedonia, la distimia, la depresión no es muy grande y no hay un riesgo de vida, se puede trabajar nada más con el psicólogo. Pero si hay riesgo de vida, si hay ideación de muerte, etcétera, es lo recomendable es asistir a psiquiatría y también con el psicólogo para que entonces sea el salvavidas, el psiquiatra va a ser el medicamento psiquiátrico va a ser el salvavidas, en lo que como profesional de psicología se va a ir llevando a la orilla a tomar decisiones
5: a
6: buen término. Exactamente.
5: Mi querida Elbe, ya estamos por cerrar el programa del día de hoy. ¿Dónde podemos contactarte? Y sobre todo, bueno, saber con qué tipo de población atiendes.
6: Ok, me pueden contactar al teléfono 449-343-0432, de preferencia por WhatsApp, y atiendo a público en general, ya sea en línea o presencial. Tenemos talleres presenciales y en línea también. Y bueno, adultos, parejas y adolescentes.
5: Perfecto, licenciada Alberet Román, ella es psicóloga clínica. Pues muchísimas gracias por esta tarde de aprendizajes, diría yo.
6: Es un gusto, ¿no, Lisa?
5: Muchas gracias, Elbe. Pues nosotros hemos llegado al final del programa. Recuerden que para vivir mejor hay que saber vivir. Soy Ana Luisa Medina y nos sintonizamos el día de mañana. Pase una excelente tarde.
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23: 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En Radio BI son las 6:58.
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3: ¿Cuál es la importancia de reír? Reír es como una especie de supermedicina gratis que te deja sintiéndote genial. ¿Sabes por qué? Porque cuando te ríes, desencadenas la liberación de endorfinas que actúan como analgésicos naturales, alivian el estrés y reducen la presión arterial. La risa también es buena para tu cuerpo, ya que fortalece tus

0: músculos abdominales y hasta mejora tu sistema inmunológico, haciendo que estés más resistente contra los resfriados y enfermedades. Pero espera, hay más. La risa también es un as bajo la manga para tu mente, ya que te hace sentir menos ansioso, más feliz y hasta mejora tus relaciones con los demás, creando una especie de conexión mágica entre la gente. En resumen, la risa es una herramienta poderosa para mejorar tanto la salud física como mental y contribuye significativamente a una vida más equilibrada y satisfactoria.
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0: noches, Aguascalientes. Estas son las noticias. Pertenece a grupo de choque, informa Fiscalía sobre asaltantes con chaleco guinda. Atienden hasta 10 reportes por páginas de quemados en redes sociales. Advierten por acoso y hostigamiento. Disminuyen robos a traileros, pero incrementa violencia. Entregan 300 mil pesos a familia de chofer, que en este caso que fue asesinado. Nos tienen atados de manos. Aguas negras brotan en viviendas de la colonia Insurgentes tras años de problemas en el drenaje. La mitad de las bombas de los pozos de agua en la capital están bajo análisis, podrían estar obsoletas. Hallan cuerpo de agua en una construcción del Encino, no existe un protocolo para aprovecharla. Inestabilidad de las lluvias pone en riesgo al campo en Aguascalientes. Proyecto en Colosio obedece a necesidad y no a capricho, es lo que menciona la Agencia de Movilidad. Designa Morena Nora Rubalcaba como coordinadora de defensa en Aguascalientes. 70% a favor del nuevo municipio, 20% en contra y 10% está indeciso, pero el tema no será sujeto a consulta. Esto es lo que informa el Congreso. En la policíaca rescatan a hombre prensado tras choque frontal en asientos. En Nacional, acepta gobernadora de Quintana Roo viajes en vuelos privados. Respondieron a carácter familiar, es lo que asegura. Asimismo, en Internacional, Estados Unidos revocará visas de turismo a quienes solicitaron asilo.
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0: Muy buenas noches, qué gusto saludarle ya a esta tarde de martes, hoy martes 25 de agosto. En estos momentos son las 7 de la noche con 2 minutos. Gracias a aquellas personas que ya se empiezan a comunicar con nosotros, le reitero nuestra línea de comunicación. Usted se puede comunicar al 449-910-3508 para opinar acerca de la información que vamos a ir abarcando a lo largo de los siguientes 58 minutos de información destacada en Aguascalientes, México y el mundo. Y por supuesto, invitarle a que nos haga llegar cada una de sus denuncias y reportes para canalizarlo con la autoridad correspondiente. Ellos están muy atentos a cada una de ellas y, por supuesto, invitándole a que sea a detalle estas denuncias, algo que pueda usted proporcionarnos para que la autoridad pueda atenderlas a la brevedad. Si le parece bien, vamos a arrancar este espacio de noticias. Hay demasiada información importante que queremos compartirle y, por supuesto, iniciando con temas de seguridad. Usted recordará este caso de dos adultos mayores que, pues, fueron, en este caso, víctimas de un delito. Dos personas detenidas portaban un chaleco guinda, estos similares a las de un partido político, tras el asalto pues registrado en el domicilio, esto de una adulta mayor, esto en la colonia o en la zona centro de la ciudad de Aguascalientes. Bueno, lo que está mencionando la propia Fiscalía General de Aguascalientes es que esto pertenecería a un grupo de choque. Esto es lo que está adelantando sobre estos asaltantes con chalecos guinda.
2: Pertenecen a grupos de choque, informa Fiscalía sobre asaltantes con chalecos guinda. Las dos personas detenidas que portaban chalecos color guinda, similares a las de un partido político, tras el asalto registrado en el domicilio de una adulta mayor en el mes de julio, pertenecen a grupos de choque político, pues así lo manifestaron durante las diligencias ante la Fiscalía General del Estado, informa su titular, Manuel Alonso García.

0: Advierte que la fiscalía puede iniciar investigaciones de oficio en caso de detectar los hechos en flagrancia. No obstante, se exhorta a denunciar a estos grupos ante la Fiscalía Especializada en Delitos Electorales.
1: No, si nosotros encontramos algún delito en flagrancia, por supuesto nosotros actuaremos, ¿no? Lógicamente también tenemos una Fiscalía de Delitos Electorales donde también se pueden denunciar por cualquier persona que se sienta agraviada, o cualquier partido político o cualquier ciudadano, hasta también a través de una denuncia anónima.
0: Alonso García asegura que la presencia de estos grupos en la entidad ha sido aislada. De cara al próximo proceso electoral, se espera que la jornada transcurra de manera pacífica. Sin embargo, advierte, la autoridad ministerial no tolerará este tipo de conductas.
1: Hasta este momento sí.
2: ¿Y esperan que lleguen más?
1: Pues esperemos que no, esperemos que realmente en su momento, esta jornada electoral o fecha que sea el próximo año, bueno, pues sea como casi siempre se procura que se manejen en ese estado, en Aguascalientes, ¿no? Y que las autoridades estaremos muy atentas y que no permitiremos que haya precisamente alguna acción que ponga en riesgo la tranquilidad de los ciudadanos, sobre todo en un momento a veces cuando el ciudadano va a hacer su sufragio, ¿no?
0: Yalma Arronte, BI Noticias.
3: Y usted también recordará que fue el propio delegado del Bienestar de Aguascalientes, Aldo Ruiz Sánchez, quien mencionó y rechazó tajantemente que se tratara de personal, en este caso, de la dependencia, y asegura que los servidores de la nación no utilizan esos chalecos guindas. También acusó de que se tratara de, en este caso, una generación, a lo que él menciona, de desprestigio contra los servidores de la nación. ¿Usted qué opina acerca de esta información? Hay que estar muy atentos. Asimismo, también no le abra la puerta a cualquier persona, por más de que porten un chaleco de estos. Usted puede consultar su identificación, que sean datos que se puedan corroborar y evitar ser víctima de alguna situación delictuosa. Vamos a más de la información, pero antes de continuar, tome precauciones. Nos están reportando una volcadura de taxi sobre la lateral del puente que cruza Primer Anillo, a unos metros de llegar al cruce con Avenida Alameda. El taxista terminó chocando contra un árbol y en este caso se volcó. No hay personas heridas ni fallecidas, sin embargo, usted tome precauciones al momento de transitar por esta vialidad. Ya se están realizando las labores correspondientes. En más de la información y continuando en temas de seguridad, también autoridades atienden y nos están mencionando de entre 5 a 10 reportes, usted recordará, de estas páginas en redes sociales. Son grupos principalmente de quemados en Aguascalientes o quemados de Aguascalientes, donde usuarios comparten la fotografía, la historia, el perfil de alguna persona para, en este caso, como su nombre lo dice, quemarlo en redes sociales de alguna situación que se pudiera haber tenido, y es por ello que ya la difusión de estas fotografías o información de personas, e inclusive también de menores de edad, podría corresponder a un delito por hostigamiento y acoso. La directora del C5I, Michelle Olmos Álvarez, explica que este tipo de publicaciones podrían constituir a este delito, ya que, a lo que menciona, la policía cibernética interviene de manera inmediata cuando las víctimas también son menores de edad, con el objetivo de solicitar la eliminación del contenido. En el caso de que las personas mayores de edad, pues lo que ella sugiere es que sea necesario presentar una denuncia para iniciar el procedimiento correspondiente. En este caso, la incidencia, agrega, también se concentra especialmente en el entorno escolar, donde estas páginas pueden utilizarse para publicar fotografías de estudiantes y realizar comentarios sobre ellos sin su autorización. Es por ello que se le invita a usted a que, si ha detectado que está en estos grupos, pues denunciarlo. Puede acudir ante la Fiscalía General del Estado o a la Policía Cibernética para que se baje el contenido de esta, pues en este caso, de estos grupos, de esta plataforma. Pero escuchemos parte, pues también, de la declaración de la funcionaria.
4: ¿Constituye un delito cuando haya alguna alteración de la imagen con inteligencia artificial, que es un delito, o cuando hay algún ataque hacia la persona? Por ejemplo, si publica una foto y critican su aspecto, si publican la vida privada de una persona, si publican una fotografía sin su consentimiento, sí puede ser catalogado como hostigamiento. Por eso es muy importante que cualquier persona que haya sido pues atacado en redes sociales de forma anónima en una página que esté dentro de Facebook que se llame quemado, se acerque directamente. Repito, cuando es mayor de edad requerimos una denuncia, cuando es menor de edad lo podemos hacer de manera inmediata.
3: En más de la información, asimismo, ya también de parte de la Cámara del Autotransporte Canacar, su presidente está anunciando acerca de que en el último año han disminuido hasta un 27% los robos carreteros registrados contra el transporte de carga en el país, pero perciben un incremento de violencia en los asaltos. Se recomienda también no mostrar resistencia en dado caso si usted llegara a ser víctima de alguno de estos delitos, esperando que no lo sea. Aún así, pues lo que ellos mencionan es que han detectado pues este incremento de violencia, el uso también de armas de fuego y pues familia, usted recordará pues lamentablemente un chofer aguascalentense que perdió la vida en Veracruz, pues ya su familia recibió en este caso un seguro de vida que va o está valorado entre los 300,000 pesos. Escuchemos.
0: Disminuyen robos a traileros, pero incrementa violencia. Entregan 300,000 pesos a familia de chofer aguascalentense asesinado. En el último año, han disminuido hasta en 27% los robos carreteros registrados contra el transporte de carga en el país, asegura el presidente de la Cámara Nacional del Autotransporte de Carga, Canacar, en Aguascalientes, Roberto Díaz Ruiz. No obstante, desde la asociación, se ha identificado un incremento en la violencia que padecen los choferes durante los asaltos, por lo que se les recomienda no mostrar resistencia.
2: Mira, la apreciación que tenemos ahorita es que andamos con un 27% menos en relación con el año anterior. Pues bueno, pues ojalá y así continuemos para cerrar bien el año. Lo lamentable es que cada día son más fuertes las agresiones. La verdad es que antes únicamente se concretaban a robarse la unidad y lo que llevaba. Y ahora no, ahora en algunos casos se tiene hasta el fallecimiento de los operadores. Por eso siempre les insistimos que nunca se resistan al asalto. El asalto, una vez que se dio, a cooperar con los delincuentes, porque lo que menos queremos es el deceso de un solo operador.
0: Reconoce que hay choferes víctimas de la violencia carretera que deciden no regresar a sus puestos de trabajo.
2: Bueno, sobre todo lo que hace es que le piensen más el irse a esa actividad. La verdad es que un operador que sufre un asalto generalmente ya no quiere volver a la carretera. Uh-huh. Así es el tema.
0: Respecto al reciente asesinato de un chofer de Aguascalientes durante un asalto en una carretera de Veracruz, Díaz Ruiz informa que la familia de la víctima recibió un seguro de vida de 300,000 pesos, póliza con la que cuentan todos los operadores ante los riesgos a los que se enfrentan.
2: Todos los operadores del transporte de carga tienen una póliza por 300,000 pesos. Yo sé que es nada para la pérdida tan grande que tienen, pero pues de algo les puede servir.
0: Yalma Arronte, BI Noticias.
3: Vamos a la primera pausa de este espacio de noticias. Al regresar, más de la información.
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5: En Radio BI son las 7:13.
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5: Temperatura 19 grados. 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
3: 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Continuamos con más de la información local. El día de hoy, habitantes, vecinos de la calle Juan, en este caso Juan Sarabia, en la colonia Insurgentes, se manifestaron. Al momento, pues están ellos exigiendo atención a una problemática que se está dando en sus viviendas y es el desborde de aguas negras, asimismo como el alcantarillado tapado, lo que han estado mencionando y denuncian estos problemas que se vienen intensificando derivado de las lluvias. Asimismo, pues piden a mí atender y reparar la red de drenaje. Abraham García Ramírez, vecino de la zona, señala que desde hace varios años alrededor de 8 viviendas de la cuadra presentan afectaciones, la mayoría habitadas por personas adultas mayores. Explica que las aguas negras ya han comenzado a brotar en algunos domicilios, patios y baños. Además también de que existe preocupación de que el agua contaminada pues llega a los aljibes de cada una de las casas. Los habitantes también mencionan que los malos olores, así como la presencia de cucarachas y roedores, ha generado preocupación entre las familias. Por su parte, vecina también de la zona, Graciela Díaz, señala que los vecinos han realizado diversos reportes ante Mía y anteriormente también hacia Veolia sin obtener una solución a la problemática. Agrega que aunque en algunos casos los reportes son recibidos, las reparaciones no se concretan, incluso manifiestan preocupación por posibles afectaciones de salud. Han señalado que recientemente han presentado dolores de estómago. ¿Le parece bien si escuchamos parte de las declaraciones, en este caso del señor Abraham y la señora Graciela?
13: Batallando con las aguas negras, pero sí intentamos de que sí nos hagan caso, de que nos pongan la tubería nueva, porque nos viene un lado y otro se tapa. Pues eso es lo que nada más le vamos a pedir a la persona que tenga que intervenir en esto, que nos haga caso, nada más.
14: Yo les dije, entonces yo voy a destapar y voy a hacerlo por mí. Me dijeron, no, hay una sanción porque de aquí para afuera le pertenece al ayuntamiento. Y entonces yo ya puse todo mi drenaje de adentro nuevo. Acaban de abrir hace poco, hace como 2 meses, porque pensamos que era aquí la problemática y no, es de ahí para afuera. Entonces pues no nos tienen atados de manos, como que ¿qué hacemos? Si no podemos abrir, no podemos hacer nada.
3: A esta problemática del drenaje también se suman las quejas por el servicio de agua potable. Una de las habitantes relata que pese a ser personas adultas mayores, han recibido cobros elevados y en algunos casos han tenido que recurrir a pipas particulares para contar con el agua. Tuvimos la oportunidad también, VI Noticias, así como otros compañeros medios de comunicación, de ingresar a los domicilios de las personas afectadas y por supuesto nos enseñaron donde se observa, en este caso, los drenajes tapados, colapsados, se ve al ras de del piso, por ejemplo, de estos drenajes, el agua, prácticamente el agua negra ahí desbordándose. Imagínese usted no poder bañarse, no poder lavar los trastes, no poder ir correctamente al baño porque todo esto está prácticamente desbordado. Derivado de lo anterior, también VI Noticias consultó al director de MIA, Jesús Valle Contreras, que informó que el caso ya es atendido por personal del organismo. Explica que se trata de un colapso en el colector, por lo que se realizará un diagnóstico en la zona para determinar las acciones necesarias para su reparación. Es por ello que estaremos muy al tanto, pues, acerca de lo que pues de la resolución que se le tenga a estos vecinos. Son decenas de vecinos los que se dicen afectados de esta situación. Son las 7:19 p.m. Vamos a más de las noticias y, por supuesto, continuando con temas relacionados con el agua, la mitad de las bombas de los pozos de agua, esto en la capital, están bajo análisis, podrían estar obsoletos. Escuchemos.
0: La mitad de las bombas de los pozos de agua en la capital están bajo análisis, podrían estar obsoletas. De las cerca de 240 bombas de los pozos de agua que abastecen el líquido a la ciudad de Aguascalientes, 120 se encuentran bajo análisis, pues algunas de estas cumplen entre 10 y 25 años de antigüedad, por lo que podrían estar obsoletas, informa el presidente del Consejo Directivo del Modelo Integral de Aguas de Aguascalientes, Javier Buenrostro Gándara, frente a los recientes reportes de falta del servicio de agua en los hogares.
15: Sí, trabajamos todos los días en ese sentido. Y estamos seguros de que el programa que estamos implementando dará resultados a corto plazo. Aquí no es una excusa, pero pues la mayoría de las bombas tiene un promedio de 10 a 25 años de antigüedad. Estamos reemplazando la mayoría de estas, tratando de hacer acuerdos con los que tienen los talleres. Son 200, un promedio de 240 pozos. Uh-huh. Yo siento que 120, la mitad, están en un proceso de análisis, de revisión, para poder tomar las decisiones que debemos de tomar. Es normal, es como un vehículo, es un motor, la bomba es un motor. Y tiene que darle su mantenimiento y en cierto sentido cuando él tiene tantos kilometrajes o tanto uso, pues se tiene que cambiar.
0: Ya comenzó. Buenrostro Gándara explica que algunas de las fallas en las bombas derivan de actos vandálicos contra la infraestructura de MIA, donde los responsables sustraen principalmente cables que forman parte del equipo, afectando al suministro de agua en las colonias. Se insta a la ciudadanía a cuidar la infraestructura del organismo operador del agua, con el fin de evitar afectaciones en el servicio.
15: Desgraciadamente, muchos ciudadanos están en este sentido y desafortunadamente le están haciendo mal a su propia colonia, a su propia familia, porque nos dejan sin servicio a veces por nada, cortan el cable, o sea, ni siquiera tienen un beneficio económico. A nosotros nos da mucha tristeza y coraje, impotencia no poder detener. Es un llamado cívico a todos los ciudadanos de Aguascalientes a que cuidemos nuestros pozos, porque son de nosotros. ¿Quién los repara? Nosotros mismos. Entonces tenemos que cuidar.
0: Tan solo el pasado miércoles 19 de agosto, la Secretaría de Seguridad Pública del municipio de Aguascalientes informó sobre la detención de un sujeto por vandalizar un pozo de agua en el fraccionamiento Villa Montaña. La persona fue puesta a disposición de la Fiscalía General del Estado. Yalma Arronte, BI Noticias.
3: 7:22 p.m. Vamos a presentarle una investigación especial de BI Noticias por mi compañera Jimena Ponce. Esto acerca de una denuncia, de un reporte que nos llegaba a este número al que le hemos compartido todos los días, acerca de una fuga de agua que se registraba justo en una obra que se está realizando en estos momentos en el barrio del Encino. Bueno, pues ya se determinó que hallaron un cuerpo de agua, sin embargo, no hay protocolos, no hay como tal algo para poder aprovecharla. Mire, escuchemos esta información importante.
16: Hallan cuerpo de agua en una construcción del Encino. No existe un protocolo para aprovecharla. El pasado 4 de agosto llegaron a BI Noticias múltiples reportes sobre un derrame de agua limpia que provenía de una construcción en el barrio del Encino. Vecinos pronunciaban su molestia, pues mientras en la zona había cortes en el servicio de líquido, en la misma colonia se estaban desperdiciando grandes cantidades. La obra, prevista para ser un edificio de departamentos, se encuentra en la calle Cristóbal Colón, esquina con Pimentel. Sin embargo, testigos alertaban que el flujo era tanto que se extendía hasta la calle Héroes de Chapultepec, tan solo una cuadra antes de Avenida López Mateos. El arquitecto Mario Almanza, encargado de la obra, explica a esta reportera que cuando iniciaron la construcción se encontraron con un manto freático, es decir, un cuerpo de agua subterránea que se acumula en el suelo, generalmente por las lluvias, y que la única solución era acelerar las labores para que el líquido siguiera su curso en el subsuelo.
17: Aquí el tema fue que nosotros al comenzar las excavaciones nos encontramos con un manto freático a cierto nivel del subsuelo, el cual empezó a emanar toda esa cantidad de agua. Es agua limpia, no es agua potable, no viene de ninguna tubería, sino que viene de los mantos freáticos. Ahí pues realmente a nosotros nos es imposible tener ese control. Lo que estamos haciendo es precisamente agilizar las actividades para poder tapar esa terracería y que el subsuelo continúe fluyendo de manera habitual.
16: La excavación que realizó la constructora se encontraba aproximadamente a 10 metros de profundidad. Al ingresar, se observaba que el agua salía de la tierra y esta era bombeada con una manguera que llegaba hasta la banqueta de la calle Colón. De esa manera, corría por la carpeta asfáltica. El modelo integral de aguas de Aguascalientes levantó muestras de líquido para realizar análisis y verificar su origen. En entrevista con BI Noticias, el subdirector de Saneamiento y Calidad del Agua de MIA, Jorge Hernández Sánchez, confirmó que el agua no provenía de una tubería afectada por la obra. También explicó que a los constructores les estorbaba el agua que emanaba de la tierra y por eso la estaban bombeando y arrojando a la calle. Mía negó que se tratara de un desperdicio, pero reconoció que el agua, que corrió por varias calles durante al menos una semana, sí pudo haberse almacenado y utilizado.
18: ¿Toda el agua que se estaba tirando sí se pudo haber almacenado y aprovechado?
19: Sí, pero como fue un caso de un particular, hasta que llegó el reporte, nos dimos cuenta. Una semana, 15 días, no sé cuánto, no recuerdo cuánto fue. No, pero no fue como un desperdicio, ¿eh? O sea, ahorita ya sigue su causa.
18: Okay.
19: Simple y sencillamente, como les estorbaba, la arrojaron. Pero si hubiera estado bien que nos hubieran avisado con tiempo para ver qué podemos hacer. Pero ahorita, de momento ya, yo vengo de ahí y ya está totalmente seco.
16: Si bien el organismo señala que el agua se estuvo tirando por 7 días, hay vecinos que afirman que fue por 3 semanas. En entrevista, Octavio Cárdenas, especialista en temas hídricos y ex titular de la Comisión Nacional del Agua, explicó que el hallazgo de un manto freático es una situación fortuita y que, incluso, aunque se hayan realizado estudios de mecánica de suelo como requisito para obtener la licencia de construcción, estos no garantizan que al momento no se puedan encontrar con uno.
20: No es una falla del municipio, no es una falla de la construcción, es una situación fortuita de la naturaleza y esa agua se puede utilizar.
16: Cárdenas destaca que aunque hablando de sustentabilidad, si se trata de un desperdicio de agua, la constructora no está obligada a aprovecharla.
20: Se puede tirar sin ningún problema. Obviamente en el sentido extremo de la sustentabilidad, pues es un desperdicio, ¿no? Pero normalmente no hay una obligación de retención de esa agua, porque sí implica un problema para la obra. Si la constructora no desarrolla esta acción, pues simplemente toda su obra se le inunda y es imposible continuarla y por ende concluirla. Y en segunda instancia, es un agua que, digamos, no está registrada municipalmente hablando.
16: Tal hallazgo no es algo común en Aguascalientes. Mía, por su parte, dice que esta es la primera vez que se descubre una situación de este tipo, mientras que el extitular de la Conagua revela que sí se han encontrado casos similares en otras administraciones, pero aún así no se puede considerar un fenómeno frecuente. El especialista advierte que no hay un protocolo de acción para estos casos y comenta que por esa razón, tirar el agua fue una solución que no representa ninguna ilegalidad.
20: Como lo mencionaba Mía, no hay un protocolo de acción per se. Son soluciones aisladas que en su momento decide el encargado de obra. Teóricamente no es ilegal, ¿no? Es una solución de obra.
16: Así como no hay ilegalidad en arrojar el agua, tampoco la hay en que, una vez concluidos los análisis del agua, se convocara a los vecinos para llenar cubetas o aprovecharla de otra manera. Esto frente a los cortes del servicio que se han reportado en ese barrio recientemente.
20: Sí, es posible. Es un agua que no está, digamos, contabilizada en la estructura municipal. No proviene de un ducto instalado por el municipio. Es un agua de flujo natural.
16: El extitular de la Conagua explica que MIA no tiene facultad para exigir a las constructoras que se tomen acciones sobre casos similares en donde se esté derramando agua. Sin embargo, sí puede emitir recomendaciones para que aceleren los procesos y así evitar el desperdicio de grandes cantidades de agua limpia en un municipio que sufre de estrés hídrico. Jimena Ponce, BI Noticias.
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23: En Radio BI son las 7:29.
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3: En estos momentos la temperatura actual es de 20 grados. Para el día de hoy se pronostica una mínima de 14 grados, cielos parcialmente cubiertos, con vientos suaves y variables, y la humedad estará en 81%. Usted recordará que el día de ayer yo le mencionaba que las lluvias estaban pronosticadas para las 8 de la noche, sin embargo, pues se adelantaron a partir aproximadamente de las 2 de la tarde. Aquí en la zona centro ya se registraban estas precipitaciones, así que hay que estar muy atentos de esos indicadores. Le invito a que los consulte en el Sistema Meteorológico Nacional. Para el día de mañana, una máxima de 30 con una mínima de 13, un cielo parcialmente cubierto, vientos que alcanzarán de los 15 a 25 kilómetros por hora y la humedad estará en 43%. Asimismo, por la noche, nada más que la humedad estará en 58%. Respecto a información nacional, para que tome sus previsiones, Aguascalientes el día de mañana registrará, esto englobando el estado, intervalos de chubascos, aunado con Zacatecas, Querétaro, Estado de México y Ciudad de México. Son las 7:32. En más de la información, pues designan a Nora Rubalcaba como coordinadora de la defensa en Aguascalientes, esto en Morena. El anuncio fue dado por la Secretaría General del partido, en este caso. Nora Rubalcaba afirma que esta es la última y nos vamos. Asegura que Morena está lista para ganar la gubernatura en Aguascalientes. Escuchemos.
30: Designa Morena a Nora Rubalcaba como coordinadora de defensa en Aguascalientes. El partido Movimiento de Regeneración Nacional Morena designó este martes 26 de agosto a Nora Rubalcaba Gámez como coordinadora de los comités de defensa de la Cuarta Transformación en Aguascalientes. El anuncio fue dado por la secretaria general del partido, Citlali Hernández Mora, quien garantizó que la definición va acompañada de una alianza con el Partido Verde Ecologista de México en la entidad, rumbo al proceso de 2027.
31: La Comisión Nacional de Elecciones ha decidido otorgarle su nombramiento de coordinadora. El Partido Verde Ecologista, en el caso de Aguascalientes, como ustedes saben, cada partido tiene su proceso interno y nos vamos encontrando en la coalición. El Partido Verde Ecologista se suma también a esta definición de coordinación.
30: Nora Rubalcaba sostuvo que es un honor y una responsabilidad encabezar los trabajos para llevar la Cuarta Transformación a cada rincón del estado y dejó ver que será la última vez que participará en el proceso al afirmar que esta es la última y nos vamos, asegurando que Morena está listo para ganar la gubernatura.
2: Hoy comienzo a recorrer el último tramo de mi vida pública. Si el Creador no dispone otra cosa y me llama antes a su presencia, en 7 años yo también habré de retirarme a disfrutar de mis nietas y nietos, no sin antes haber sentado las bases de la transformación en la tierra que me vio nacer. ¡Que viva Aguascalientes y que viva México! Muchas gracias.
30: Señaló que es un momento propicio debido a la decadencia del PAN, tras más de 2 décadas en el gobierno, con un desgaste que, dijo, ya percibe la ciudadanía en temas de seguridad, salud y desigualdad.
2: A mí me parece que llegamos en una situación óptima. En Aguascalientes el Partido Acción Nacional va en declive, es un estado profundamente endeudado, es un estado que tiene una gran deuda con la ciudadanía y al contrario nuestro movimiento y nuestra presidenta están actuando de una manera favorable, en la que más ciudadanas y ciudadanos cada vez están abrazando más este proyecto. Entonces, eso es lo que yo veo en Aguascalientes y me parece que estamos ante una oportunidad insuperable para poder lograr nuestro cometido.
30: Sostuvo que su designación fue resultado de encuestas de reconocimiento aplicadas por la Comisión Nacional de Elecciones y llamó a la unidad de la militancia al ser la exdelegada de Bienestar y excandidata en 2022, la perfilada para competir nuevamente.
2: No tengo conocimiento, yo tengo entendido que hubo encuestas, que se levantaron las encuestas pertinentes, primero vía telefónica y luego de manera presencial, pero bueno, será eso algo que nos habrán de informar en la Comisión Nacional de Elecciones o nuestro movimiento. Nosotros no fuimos llamados, por ejemplo, en esas mesas en las que llegó a haber algunos consensos, por eso me atrevo a decir que fue el resultado de la encuesta.
30: Jesús Alberto Rodríguez, BI Noticias.
3: Y vamos en breve a información nacional e internacional. Bueno, el exgobernador de Baja California, Ernesto Rufo, presentó un amparo con el que busca llevar, en este caso, la prisión domiciliaria por su proceso en el que se le imputa ser uno de los supuestos líderes de un grupo delictivo dedicado al huachicol fiscal. La defensa de Rufo interpuso el amparo contra la prisión preventiva de oficio y la negativa de prisión domiciliaria dictada esto el pasado 19 de julio por Alejandra Ramírez de la Vega, del Centro de Justicia Penal Federal de Almoloya de Juárez. Por su parte, el Comité Plural por la Libertad de Ernesto Rufo se manifestó afuera de las instalaciones de la FGR. Vicente Fox, expresidente de México, afirmó que Ernesto Rufo es un preso político y añadió que han torturado psicológicamente al exgobernador. Escuchemos.
4: Entonces, no tiene explicación que se detenga una persona inocente, una persona que ha probado a lo largo de su vida ser honesto, transparente, de ser un gran personaje comprometido con este país, con la democracia en este país. No tiene madre que le hayan hecho eso a este personaje y por eso estamos aquí. Yo personalmente estoy aquí porque lo quiero mucho, porque meto la mano al fuego por Ernesto Rufo, porque con orgullo llevo aquí el número de preso con que lo tienen metido ahí en Almoloya.
3: Y mire, la nueva gobernadora de Sinaloa, Graciela Domínguez, asumió el control del gobierno estatal con un encuentro con el gabinete que le dejó Rubén Rocha. Al salir del Congreso Estatal, medios locales le cuestionaron si realizará una limpia en el gabinete. En el mismo salón de Palacio de Gobierno, donde Rocha se tomó la fotografía el viernes con todo su gabinete para mostrar su respaldo y regreso a la gubernatura, Domínguez hizo lo mismo. De acuerdo con el gobierno local, la exdiputada convocó a los funcionarios a trabajar en equipo. En medio de esto de descalificaciones del PAN y el PRI, la diputada federal con licencia Graciela Domínguez fue electa como gobernadora interina de Sinaloa. El dictamen aprobado por 31 votos a favor y 6 en contra, se aclaró que la morenista estará en el cargo hasta en tanto el doctor Rubén Rocha Moya se incorpore a sus funciones constitucionales y legales. Escuchemos.
6: Asumo de Sinaloa. Asumo esta responsabilidad con serenidad, con firmeza y con un profundo sentido del deber público. Lo hago consciente del momento que vive nuestro estado, de las preocupaciones de nuestra gente, pero también de la enorme fuerza que siempre ha distinguido a las y los sinaloenses. Convencida de que Sinaloa...
3: En más de las noticias, justifica la gobernadora de Quintana Roo sus viajes privados. Alega que responden a carácter privado. La gobernadora de Quintana Roo, Mara Lezama de Morena, justificó sus frecuentes viajes al extranjero en aviones privados con el argumento de que fueron de carácter familiar y que no se pagaron con dinero público. Luego de que Grupo Reforma informara que de diciembre de 2018 a diciembre de 2025, Mara y su esposo Omar Terrazas García, sus hijos, su hermano y el entonces funcionario estatal Eugenio Gino Segura acumularon 605 registros migratorios de entrada y salida del país. De acuerdo con esos registros, 283 movimientos se realizaron en vuelos privados. La mandataria morenista afirma que el número de viajes que se han manejado públicamente no es real. Previamente, en su mañanera, la presidenta Claudia Sheinbaum pidió a la gobernadora de Quintana Roo explicar si utilizó aeronaves privadas, quién cubrió los traslados y bajo qué condiciones, tras las publicaciones de viajes con familiares y el senador Eugenio Gino. En este caso, escuchemos lo que mencionó la propia presidenta.
0: Es lo primero, porque igual sale en un medio y no sabemos qué tanto eso es cierto o no, como decíamos. Entonces ella tiene que aclarar, cualquier persona que haya una información falsa, particularmente de esta magnitud, pues se tiene que aclarar. Y ya una vez aclarado, pues ella también tiene que aclarar si usó estos aviones, por qué y bajo qué condiciones.
3: Y en información internacional, Omán espera abrir pronto corredor para el tránsito por Hormuz. Los ministros de Exterior de Irán y Omán abordaron este martes el establecimiento de un corredor temporal de navegación en el estrecho de Hormuz y un acuerdo para poner en marcha un proceso, en este caso, de desminado de este importante paso marítimo. Ambos países buscan una forma de regular el tránsito por la vía, convertido en un foco de tensión en el conflicto. El Departamento de Estados Unidos anuncia este martes que revocará las visas de negocios y turismo de un gran número de extranjeros que solicitaron asilo tras arribar al país norteamericano, en el marco de la política migratoria del presidente Donald Trump, que busca limitar la llegada de inmigrantes de determinados países a territorio estadounidense. Se prevé que esta medida se aplique a quienes consiguieron visas B1 y B2, las que corresponden a viajes de turismo y negocios entre los años 2016 y 2026, y que hayan solicitado asilo o estén en trámite actualmente. Y el Servicio Secreto de Estados Unidos tiene constancia de un video difundido por los medios locales iraníes en el que se hablaba de un posible complot, en este caso, para asesinar al hijo menor del presidente Donald Trump, declaró hoy un portavoz. Un video de 3 minutos emitido por la televisión estatal iraní abordaba un posible complot para, en este caso, crear este acto delictivo en contra de Barron Trump, de 20 años, afirmando que estaba siendo vigilado y alegando que había ofrecido una recompensa de $10 millones, en este caso, por su deceso. Son las 7 de la noche con 42 minutos. Vamos rápidamente a otro espacio publicitario, pero al regresar, todos los detalles en el ámbito policiaco.
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12: En Radio BI son las 7:44.
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3: Y vamos con todos los detalles de la nota roja. Muy buenas noches, Lore.
19: ¿Qué tal, Diana? Muy buenas noches y buenas noches también para todo el auditorio en información policíaca. Otro accidente que se registró el día de hoy durante la madrugada que mantiene debatiéndose entre la vida y la muerte a un joven. Eso sucedió en Avenida Adolfo López Mateos, aquí en la zona centro. Dejó cuantiosos daños materiales, pero lo más delicado es que una persona lamentablemente se encuentra muy delicada. Eso fue a las 3:10 de la mañana, cuando un vehículo de la marca Dodge en color negro y con placas de circulación de Colorado, que era conducido por Ernesto de 25 años de edad, iba circulando precisamente por Avenida Adolfo López Mateos de Oriente a Poniente. Lo hacía por el carril izquierdo sobre el paso a desnivel, pero al transitar por este punto, el conductor no respetó los límites de velocidad y fue lo que ocasionó que perdiera el control de la dirección hacia su lado izquierdo. Debido a ello, el neumático delantero izquierdo subió a la guarnición del camellón central, provocó que la parte lateral delantera del automóvil se impactara contra esta columna de grandes dimensiones de concreto. El vehículo continuó su trayectoria hacia el frente y posteriormente chocó con otra columna de concreto. A él se lo tuvieron que llevar al Hospital Tercer Milenio, pero muy delicado de manera urgente, mientras que el cuerpo de bomberos realizaba las labores de prevención, de control de riesgo, mientras que el vehículo siniestrado pues tuvo que ser retirado lo más pronto posible. Quien no tuvo esa oportunidad fue un joven que hoy también durante la madrugada, esto fue una hora después de que sucediera pues este percance que te menciono, también se impactó, el auto se incrustó en la división de la lateral en la entrada a un paso desnivel, y esto sucedió justamente en el fraccionamiento Las Brisas, casi con Avenida Fundición, en donde este hombre lamentablemente falleció. Él sí no tuvo ninguna oportunidad, de hecho ya fue plenamente identificado, se llamó Enrique Germán Moreno, de 21 años de edad, el que lamentablemente pierde la vida en el lugar de los hechos. Diana Auditorio, ese es el reporte, Lorena Treviño, de Noticias.
3: Gracias, Lorena, por esta información destacada. Te escuchamos el día de mañana en punto de las 6 a.m. Vamos rápidamente a dar lectura a cada uno de sus mensajes. Gracias a aquellas personas que se comunican al 449-910-3508. Háganos llegar en estos momentos sus comentarios, sus denuncias y reportes para canalizarlo con la autoridad correspondiente. Vamos con el primero de ellos. Nos dicen por acá, ¿sería posible que me pasen el número de la señorita Valentina Canela, por favor? Buenas noches. ¿O me podrían dar información sobre la acupuntura? Creo que habla del programa anterior, pero revisamos para ver si les pueden hacer llegar esta información que solicita. Nos dicen por acá, hola, buenas noches, hoy comienza la batalla electoral en Aguascalientes, Morena realiza el primer movimiento y muestra a su reina. Gracias por su comentario, esto ante la designación de Nora Rubalcaba. Vamos con otro más, es de parte de Mía. Respecto a la información que le acabamos de presentar en la colonia Insurgentes, mencionan acerca del reporte de drenaje colapsado. Este lunes comenzamos la intervención sobre la calle Juan Sarabia, donde la red de alcantarillado presentaba un colapso provocado esto, que el agua del drenaje no pudiera circular de manera adecuada y llegar a brotar al interior de algunos domicilios. Nuestro equipo ya trabaja en la rehabilitación de la red para recuperar su correcto funcionamiento y brindar una solución a las familias de la zona. Gracias por responder, en este caso el modelo integral de aguas de Aguascalientes, y por supuesto nos envía las fotografías de las labores que se están realizando. Vamos con otro más, nos dicen por acá. Lo mejor para Aguascalientes será tener a una mujer hidrocálida que conoce Aguascalientes y sus raíces. Gracias por su comentario. Esto también a favor de la designación de Nora Rubalcaba. Nos preguntan por acá, ya no está lloviendo en el centro. Híjole, bueno, al momento de que yo llegué a las instalaciones, ya no estaba lloviendo. Sin embargo, esté muy atento porque sí se pronostican, en este caso, lluvias para el día de hoy y posibles para el día de mañana intervalos de chubascos. Nos dicen por acá, conforme a esta noticia del agua y dónde queda el análisis del suelo al momento de construir viviendas en los lotes, se debería exigir este análisis a las constructoras conforme a la normativa mexicana. Gracias por su comentario acerca de este cuerpo de agua que se localizó en el Encino. Qué importante. Y sí, nos hacían llegar los videos donde se veía el desbordamiento, prácticamente el agua limpia corriendo por las calles, un desperdicio total. Nos dicen por acá, buenas noches, ¿qué está pasando en Pilar Blanco, Boulevard Águila? Muchas patrullas y ambulancias, ¿hay lesionados? Déjenme investigar, déjenlo mando con mis compañeros de la policía acá para saber qué es lo que está pasando en esta zona. Vamos al último comentario, los demás no duden que los voy a contestar en la brevedad. Buenas noches, yo siento que los 500 mil que le dieron el... Déjame revisar bien su comentario. Claro, lo vamos a leer al aire, dice por acá. No, al parecer, sí. Estos nos piden que sea de forma anónima. Los voy a leer a la brevedad. Vamos ya a la última pausa de este espacio de noticias. Al regresar también los detalles que hay en espectáculos y deportes.
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29: 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En Radio BI son las 7:51.
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3: Muy buenas noches, Ray. Es un gusto saludarte como cada noche. Vamos con todos los detalles en la farándula.
2: Hola, hola, Vía. Igualmente, mucho gusto en saludarte y como siempre aquí echando chismecito contigo. Y fíjense que desafortunadamente el día de hoy se dio a conocer el lamentable deceso de la artista de country, Dolly Parton, quien recordemos que dejó una carrera pues imborrable, ¿no?, en el mundo de la música internacional. Y bueno, ella, además de su etapa como cantante y compositora, también destacó al ser una figura importante de la actuación, con diferentes participaciones especiales en varios proyectos, entre ellos a los que somos dos mileros. Nos tocó ver que la tía Dolly fue parte de Hannah Montana, esta serie de Disney. Y bueno, el día de hoy justo pues falleció esta artista a los 80 años de edad, y a través de su cuenta de Instagram, Billy Ray Cyrus, padre de Miley Cyrus, que también fue actor de esta película, esta serie de Hannah Montana junto a su hija Miley, escribió el siguiente mensaje para despedir a Dolly. Puso: tantos momentos y recuerdos con Dolly que es difícil saber por dónde empezar. Como todo niño pequeño crecí amando a Dolly Parton. Ella era parte de nuestras vidas, de nuestros televisores, y fue junto con nosotros parte de nuestra sala estelar. En el 92 nunca olvidaré estar en su camerino para disculparme por todas las historias sensacionalistas que afirmaban que ella estaba teniendo una aventura con ella. Además, también, la verdad, estoy muy emocionado por todo lo que vivimos. Ella me guiñó el ojo y me dijo: cariño, eso es basura, tú y yo hagamos música, hagamos discos. Y bueno, después él destacó que tuvo una oportunidad importante al compartir junto con su hija en esto de pues, el proyecto de Hannah Montana, y vemos diferentes imágenes que él compartió en su cuenta, donde aparecen momentos en los que Dolly estuvo presente con él, junto con Miley, y en varios encuentros, tanto en la música como en la actuación. Así es que pues una figura importante, Dolly, y el día de hoy se dio a conocer su deceso a través de la cuenta oficial de X y de Instagram de esta artista. Y también en BeyNoticias.com, en la sección de espectáculos, está el detalle completo de pues como qué está pasando alrededor de todo el tema legal de Pablo Lyle, que está en la cárcel. Ya veremos cómo está el deceso de esta historia, ya que desafortunadamente pues recordemos que Pablo está en prisión, y ahora se espera más detalles con respecto a cuándo va a salir de este caso el actor mexicano. Es todo en espectáculos. Día, Ray Macías, BeyNoticias.
3: Gracias, Ray, por esta información tan destacada, y por supuesto también vamos a conocer los detalles de los deportes. Muy buenas noches, Emiliano Jiménez.
4: ¿Qué tal? Buenas noches, saludos para ti, para toda la audiencia en información deportiva. Tenemos en estos momentos en curso lo que son los cuartos de final de la League's Cup 2026, y en este caso estamos ya en el minuto 53, arrancando el segundo tiempo del compromiso entre Rayados y el equipo de Chicago Fire. De momento es el equipo Ranger que está ganando este compromiso. Al momento le están ganando 1-0, y la realidad es que ha sido un partido bastante atractivo para el equipo de Rayados de Monterrey. De hecho, pues el tanto de Monterrey cae por parte de Víctor Guzmán al minuto 45+4 de agregado, por lo cual pues obviamente tuvieron que batallar literalmente hasta el final del primer tiempo para poder quedarse con este 1-0 que de momento los tiene en las semifinales. La cartelera concluye más tarde a las 8:30 p.m, cuando se lleva a cabo el compromiso entre el León en contra del Real Salt Lake. En más información deportiva y fuera del mundo del fútbol, también nos preparamos porque ya en cuestión de minutos arranca el segundo partido de la serie entre Panteras de Aguascalientes y Mineros de Zacatecas. Ayer el equipo de Panteras, con una canasta de último segundo por parte de Taylor Cheese, termina por llevarse el primer partido de esta serie, y ahora buscarán la barrida, la cual de lograrlo sería la primera que lo consiguen en condición de visitante, y la primera que hilan también de manera consecutiva, lo cual también sería importante para el equipo de Panteras, que de momento no cuenta con tres de sus grandes estrellas, ya que tanto Jaron Martin como Jonathan Machado, como el propio Gabriel Girón, han sido convocados por la selección mexicana. El partido arranca en punto de las 20:05, o sea, ya en algunos instantes más. Días aquí con información deportiva, Emiliano Jiménez, BEI Noticias.
3: Gracias, Emiliano, por esta información destacada, y por supuesto agradecerle a usted el favor de su preferencia. Usted ya se va muy bien informado. Usted nos puede escuchar el día de mañana con toda la información de esta y más noticias a partir de las 7 a.m. con mi compañera Yalma Arronte. Asimismo, agradecer a las personas que nos sintonizaron a través de la 88.7 FM y a través de los canales de Easy y Llega Cable, y por supuesto a nuestros usuarios de redes sociales. Usted puede encontrarnos como BI Noticias y por supuesto en nuestro portal con toda esta información en binoticias.com. Que tenga una excelente noche.
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2: Buenas noches, estas son las noticias más importantes. Ingresará a UNAM 60% de aspirantes que presentaron examen. Minimiza Pepín balazos a edil de Paraíso. Menciona Estados Unidos la posibilidad de demoler el Kennedy Center. El Salvador declara alerta roja por sequía ligada al Niño. El rector de la UNAM, Leonardo Lomelí, prevé que 6 de cada 10 alumnos que presentaron el examen de control serán admitidos para estudiar una licenciatura en la máxima casa de estudios. Lomelí aseguró que en esta ocasión, los estudiantes merecerán el lugar asignado, por lo que los conminó a sentirse orgullosos de sus resultados. Tras ser cuestionados sobre irregularidades detectadas en el examen del Sistema Universidad Abierta y Educación a Distancia, cuyos aspirantes ya toman clases, el rector negó poder hacer algo al respecto. El secretario de Gobierno de Tabasco, José Ramiro Pepín López Obrador, descartó que las detonaciones de arma de fuego registradas la madrugada del martes frente al domicilio de la alcaldesa interna de Paraíso, María Elisa Hernández Flores, constituyan un atentado. López Obrador aseveró que las autoridades estatales y la Fiscalía General del Estado mantienen las investigaciones correspondientes por los hechos y rechazó que el incidente genere desestabilización en el municipio.
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2: El gobierno del presidente de Estados Unidos, Donald Trump, sugiere hoy que el Kennedy Center de Washington podría ser demolido si los tribunales bloquean los planes de reformar este emblemático centro de artes escénicas. La advertencia aparece en un escrito del Departamento de Justicia, en preparación a una audiencia prevista para el jueves, y que se opone a los esfuerzos de los demócratas por detener una renovación de 2 años y evitar que el nombre de Trump se agregue en la fachada del edificio. El Salvador declara este martes la alerta máxima en todo su territorio por una sequía asociada al fenómeno del Niño, que ha provocado la pérdida de cultivos, informa Protección Civil. El Niño es un fenómeno natural que eleva las temperaturas superficiales en el Pacífico Ecuatorial Central y Oriental, lo que genera cambios globales en los vientos y las lluvias, así como condiciones meteorológicas erráticas. Hasta aquí la información. Gracias. Día Álvarez, BI Noticias.
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6: Se juegan los cuartos de final de la Leagues Cup 2026. En este momento se llevan a cabo los últimos minutos del compromiso entre Monterrey y Chicago Fire. Más tarde, a las 20 horas con 30 minutos, León enfrenta al Real Salt Lake. Mañana concluye la actividad con otros dos compromisos, en los cuales figura el Toluca contra Austin FC y América contra Columbus Crew. Sorpresa en el US Open. La esperada dupla formada por Novak Djokovic y Arina Sabalenka tuvo una participación fugaz en el torneo de dobles mixtos del US Open. Los primeros cabezas de serie, debido a sus posiciones en los rankings individuales de la ATP y la WTA,

0: Muy buenas noches de nueva cuenta. Comenzamos una nueva semana de transmisiones. Ya estamos en martes de la que será pues ya la última semana de este mes de agosto. En unos instantes comenzamos con Entre Tintas y Tantos, programa 340.
1: 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Iniciamos.

pues de nueva cuenta, como siempre, bienvenidos sean todos ustedes a nuestra emisión de inicio de semana, nuestra emisión de martes de Entre Tintas y Tantos. Yo soy Agustín Morales y ya lo sabe, estamos transmitiendo en directo por el 88.7 en el dial de su FM. En Radio BI, estamos en BINoticias.com, en la aplicación de BI TV, en vivo y con imagen en YouTube. Estamos en los canales 102 y 900 de alta definición de Gigacable. Estamos también en el canal 75 de Easy y en todas nuestras redes sociales, donde nos encuentra como BI Noticias. Creo que se lo dije, pero bueno, ya lo sabe usted, yo soy Agustín Morales, quien le da la bienvenida y le dice que bueno, pues ya estamos a 25 de agosto. Y hoy, cosa incomprensible, aunque todo se andará y se hará la requerida justicia, no es el día de esa maravilla natural con la que se nos ha bendecido ubérrimamente, que es el día del bache. Hoy no es el día del bache y bueno, pues quien no tiene un bache nada más al salir de su casa, entonces yo creo que tiene que obrar la justicia y el reconocimiento y decir, bueno, pues vamos a elegir uno que esté así como muy bien hechecito y decir, pues este que sea un monumento, un asunto tan, tan nuestro. ¿Qué si es hoy? Ya hablando en serio, es el día internacional del peluquero, el fígaro, el barbero. ¿Y por qué se celebra hoy? Bueno, pues coincide con la santificación de Ludovico IX, o sea, San Luis, rey de Francia, quien dio la jerarquía a su barbero, a su peluquero personal, de hombre libre, lo que lo equiparaba en aquel entonces con los caballeros, los jueces, los médicos y los magistrados, y les permitía llevar como atuendo aprobado por la corte un espadín, que era un signo de distinción. De los barberos, qué decir, bueno, pues son los que nos ponen presentables para andar por el mundo. Y esto me recordó, bueno, pues aquella novela en tres actos de El Barbero de Sevilla, que luego fue llevado a la ópera por lo menos en dos grandes veces, aunque hay otras óperas menores que hablan del Barbero de Sevilla. Estamos hablando, bueno, pues evidentemente de las bodas de Fígaro de Wolfgang Amadeus Mozart y El Barbero de Sevilla de Rossini. Dicen que había un problema tan grave en el mundo, tan complicado, que ni siquiera los peluqueros lo podían resolver. Bueno, pues saludos y felicidades a todos ellos. Ahora que están de moda, al parecer, las viejas barberías y proliferan por toda la ciudad, y parece que es un fenómeno así medio mexicano, sino un global. Bueno, también

0: el Día Internacional del Ramen, estos fideos instantáneos que tienen su origen en China, pero se popularizaron mucho en Japón a principios del siglo pasado, del siglo XX, pero no fue sino hasta 1958, justo un 25 de agosto, que un señor que se llamó Momofuku Ando, japonés él, y que fue fundador de una compañía que existe todavía que se llama Nissin Foods, presentó el Chicken Ramen, este que es un fideo instantáneo, que bueno, pues viene ya en un sobre, en una caja, y solo necesita agua caliente para convertirse en un alimento no sé qué tan nutritivo, pero pues que a mucha gente lo saca de apuros. Yo veo que hay gente, sobre todo, que tiene poco rato para hacer un tentempié o una comida, y llegan ya a cualquier tienda de abarrotes o de conveniencia y piden pues estos ramen, los meten ahí a los hornos de microondas o le agregan agua caliente y tienen una comida, no sé qué tan sabroso, ¿no? Yo no soy muy afecto a las comidas procesadas, y tengo que recordar cuando fui estudiante, pues sí que de repente le entrábamos como complemento de alguna otra cosita más sustanciosa, pero sí que le había una cosa que se llamaba Instant Ramen, y bueno, por lo pronto de sabor estaba bien, ya de nutrición, pues vaya usted a saber. Y luego también es hoy el Día Naranja. Usted sabe que la Agencia en Contra de la Violencia contra las Mujeres y Niñas de las Naciones Unidas instituyó desde hace ya más de una década, en el año 2013, que el 25 de cada mes sea el Día Naranja, un día específico para volvernos a recordar que a las mujeres no se les toca de ninguna manera, y mucho menos a las niñas o a ninguna de las dos, ¿no? Aquí no hay que hacer gradaciones estériles e inútiles, pues no se le toca a nadie, se debe violentar, pero bueno, pues dado el grave problema de la violencia contra mujeres y niñas, de índole físico, sexual, económico, psicológico, ahora político, entiendo, pues un recordatorio al mes. Bueno, pues hoy toca 25 días de decir que es el Día Naranja. Y le platico todo esto para no platicarle, bueno, pues primero de la muerte de Dolly Parton, porque mucha gente pues dirá quién es Dolly Parton, esta mítica cantante de country en Estados Unidos que falleció ya a los 80 años. Y para no platicarle, por ejemplo, de que hoy se cumple un aniversario, 126 años de la muerte de Nietzsche. Pero bueno, como hoy no doy las efemérides que las dieron en la mañana, pues ¿de qué no le quiero platicar? Bueno, de que Graciela Domínguez Mena fue designada supuestamente por el Congreso de Sinaloa como la nueva gobernadora de esa entidad, una vez que pues solo duró 30 y pico de horas en el cargo, donde él mismo se repuso, este señor Rocha Moya. Sintió el desprecio hasta de los suyos, entonces dijo, bueno, pues yo reculo, presento licencia otra vez, y el Congreso pone a esta mujer, que yo ya oí dos versiones, primero de que, pues sí fue aliada de Rocha Moya, de Rubén Rocha, pero no necesariamente gente de él, y la otra de que, pues, es parte de su grupo de poder, que él tejió, pues de manera, vamos a decir, presuntamente hasta mafiosa, ahí en Sinaloa. Ella fue su secretaria de Educación durante pues su fallido gobierno. Tampoco, y no le voy a contar esto porque mañana se van a escribir libros de tinta, y yo, como dijo hoy la presidenta, pues yo no la conozco a esta señora, así que no puedo tampoco opinar mucho. Tampoco le voy a hablar de los viajes en jet privado. Según una investigación del diario Reforma 97, de unos años para acá, de Mara Lezama, la gobernadora morenista de Quintana Roo, por lo pronto, a reserva de que sus justificaciones, que nadie le creyó y que parecen delirantes, sean ciertas o no, bueno, pues ¿qué pasó con la austeridad? 97 vuelos, entiendo que desde el 2020 para acá, en aviones de hiperlujo. Estaba viendo que son vuelos que cuestan $6,000 la hora. Operar esos aviones sale carísimo. Y la señora, pues no es que fuera a actos políticos o a atender asuntos de Quintana Roo. No, pues la señora le parece que le gusta ir mucho, sobre todo a Orlando, en Florida, y a Vail, que es un resort de esquí en Colorado, ahí como una hora de Denver, y que no es de lujo, es de super lujo. ¿No sabe usted lo que puede costar una noche de hotel ahí en los resorts estos de Vail, en los hoteles de Vail, y lo que cuestan ahí los restaurantes? Vail, que es famoso porque muchas de las propiedades que hay ahí son de la comunidad judía de la Ciudad de México, que son pura gente pues muy ricachona. Lo que sí le voy a platicar, ya le hablé de dos morenistas y no en el mejor de los tonos, la verdad sea dicha. Pero sí voy a cambiar el tono para decir que vamos a olvidarnos del eufemismo de coordinación, de defensa, de la cuarta transmisión. Vamos a hoy, y tampoco voy a hablar de corcholatas, a mí se me hace muy denigrante. Morena ya nombró a tres que serán sus candidatos o candidatas en tres estados: Campeche, Colima y Aguascalientes. En Campeche es un señor, creo que es muy cercano a Lidia Sansores, él era panista, y en Colima y en Aguascalientes pues son dos mujeres. Y aquí en Aguascalientes la virtual candidata de Morena a las elecciones del año pasado es la maestra Nora Rubalcaba. Mire, yo aquí voy a dar una cosa que es mi opinión muy, muy personal. De toda esa punta de payasos que está rellenando la ciudad con las trampas, porque están haciendo trampas para supuestamente no violar la ley electoral y que no se declaren actos anticipados de campaña. Hay toda una playa de ahí de gentes que andan, pero buscando pues ser candidatos por un partido. Bueno, pues vamos a decir que sus asesores encontraron la manera de brincarse la ley y que no sean señalados como actos de campaña. ¿De dónde sale ese dinero? Esa es la primera pregunta. Segundo, ¿son unos tramposos? ¿Cómo que estoy haciendo una campaña de otra cosa? ¿O me entrevistaron en lo personal? ¿O soy un hipercorredor, según él, alguno por ahí? Pues están mostrándose ante la sociedad como los tramposos que son. Así se ha dicho, así muy rápido. Bueno, pues de toda esta bola de mariachis y bola que los acompaña, yo no voy a abundar en esto, hay una persona que le tengo un especial respeto, y mire que queda constancia de que yo no soy un entusiasta de la 4T, pero la maestra Nora, pues a mí se me hace de las tres o cuatro gentes que andan ahí en esa danza de preelectoral que me parece verdaderamente respetable, muy destacadamente la maestra. ¿Qué va a pasar? No sé, yo no me voy a meter en otros asuntos, pero pues lo quería expresar mi opinión, y bueno, pues creo que Morena juega la que es por mucho la mejor de sus cartas para la gobernatura de Aguascalientes. 910-3508 es nuestro número del WhatsApp. Nosotros vamos a nuestra primera pausa y muy pronto, como del rayo, estamos de regreso con más de Entre Tintas y Tantos.
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1: En Radio BI son las 8 con 21 minutos.
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0: Bueno, pues estamos de regreso. Mire, muy rápido, muchísimas gracias a Marcela, a Cristina, a Judith, a Mónica Barba, a Juan Manuel, a Almita y a Mario, que se comunican por acá. El señor José nos describió a la austeridad republicana. Asad se reporta, muy buenas noches. Alguien pregunta que está lloviendo en el centro. Pues cuando yo entré, no. Se veía mojado, pero lloviendo, no. Y bueno, pues si le sirve el dato. Y bueno, aquí nos saluda, a ver quién. Hijo, pues no, nomás tengo la mano levantada. Y dice que líbrenos Dios, que quede la maestra Nora como gobernadora. Ah, Mari. Bueno, aquí llegan una serie de mensajes donde hablan bien de la maestra, no tanto del partido, para sintetizar. Porque, pues no, pero digo, la verdad es que tengo un montón de mensajes. José, la realidad supera la ficción, pues siempre, hombre. Ya nada nos sorprende, triste verdad en que nos encontramos. No hay que perder la esperanza. Nunca hay que perder la esperanza. Y bueno, pues continuamos. Y mire, para no perder la esperanza, vamos a hablar ya de otro asunto. Porque sí quiero acotar que cosas que me manifieste al respecto a un hecho puntual en el tema electoral y otras que piense yo entretener mi valioso tiempo en esos asuntos que luego suelen ser tan de baja calidad humana, intelectual, política incluso, y menos quitarles su valiosísimo tiempo con esas cosas de las que vamos a tener hasta para llenar. Entonces, bueno, pues era un comentario muy, muy puntual. Agradeciendo todos los mensajes, pues ya vamos a otra cosa que tiene que ver con una encuesta de el Instituto Ipsos y Reuters, que fue publicada hace un par de días, según entiendo, y que marca el índice de popularidad más bajo para Donald Trump en sus dos mandatos. Vamos a ponernos en contexto, porque bueno, pues tampoco es que sea un hombre tan popular. Sabemos que la mitad del electorado, así en números redondos, lo apoyaba, y que parte de su apoyo tiene que ver con el movimiento MAGA, el de Make America Great Again, de las cachuchas rojas, y que tiene que ver con una postura de Trump respecto a los asuntos del mundo. Es decir, miren, que el mundo se entienda en sus broncas, y volvemos al aislacionismo que en muchas temporadas, en muchas épocas relativamente largas, ha dominado a Estados Unidos. Estados Unidos, ante los dos conflictos mundiales del siglo pasado, su posición original era: no nos metamos. Si a los europeos les gusta destrozarse entre ellos, que es una vieja pasión europea, pues nosotros que andamos de metiches, ¿no? Y bueno, pues finalmente, cuando los peligros, primero de las potencias centrales en la Gran Guerra y luego del nazismo y los japoneses en la Segunda Guerra Mundial, bueno, pues finalmente intervinieron. No vamos a hacer mucha historia, pero básicamente era ese asunto. Allá que se entiende el mundo, nosotros vamos a cuidar nuestros intereses geopolíticos, pero no vamos a estar de policías del mundo, vamos a concentrarnos en volver a hacer América, lo que ellos llaman América, que es Estados Unidos, porque América, pues es hasta Argentina, otra vez grande. Bueno, pues la guerra de Irán ha causado desencanto, primero entre este grupo de apoyo de Trump, del movimiento MAGA, con el que ya ha tenido serios enfrentamientos, con algunos republicanos que también dicen: pues no nos gusta mucho cómo está llevando las cosas este señor, peleándose con todo el mundo. Y bueno, pues esto tiene que ver mucho con la guerra de Irán. Él decía: pues entré a Venezuela en enero y en dos patadas saqué al señor Maduro y no pasó nada, y ahora mandamos ahí, dice, pues vamos a meternos en la aventura iraní. Pues esto empezó el 28 de febrero. El próximo viernes se cumplen 6 meses ya de esta guerra, y bueno, pues empezaron a llegar los cadáveres, empezó a subir la gasolina, con la gasolina los transportes, con los transportes los alimentos, la inflación, Y bueno, pues no está siendo muy popular. Bueno, pues esta encuesta de Ipsos Reuters dice que solo el 31% de los electores totales apoya a Trump en esta guerra. Esto cuando él está anunciando una guerra comercial o más sanciones para declarar a Irán un estado paria y pues castigarlo económicamente. Ya dijeron los chinos y los rusos, dijeron: a nosotros nos importa un pepino, nosotros es un socio nuestro y vamos a seguir comerciando con él. Y bueno, pues después de 6 meses Teherán está fuerte. El régimen de los ayatolás, que en algún momento estaba sufriendo una embestida interna, protestas y todo, pues parece estar consolidado. El apoyo en marzo pasado, según la encuesta de Ipsos Reuters, era del 37%. Los republicanos, ya los votantes duros de los republicanos, el 69% apoyan a Trump en este asunto contra el 77% que lo hacían hace unos meses. O sea, como se ha ido perdiendo apoyo. Y en general, solo el 33%, un tercio de los electores, apoya en su mandato. Esto es el mínimo histórico en sus dos presidencias. El 64% de los votantes en Estados Unidos dice estar de plano en contra del gobierno de Trump. Esto, bueno, pasa, los presidentes son a veces más populares, a veces menos populares, entran con índices grandes de popularidad y el desgaste del poder pues va haciendo que esto vaya bajando. Bueno, pues esto preocupa a los republicanos porque tienen elecciones en noviembre. El martes 3 de noviembre van a elegir a los 435 miembros de la Cámara de Representantes. No digo nuevos, porque muchos se reeligen y bueno, pues hay algunos que dicen: ya no quiero ser representante, voy a buscar la gobernatura, voy a buscar el Senado, o ya me retiro por edad, etcétera. Pero finalmente el problema sería que esta Cámara pues tuviera una mayoría demócrata y la segunda parte del mandato de Trump pues tendría que lidiar, y para fortuna del mundo, con una mayoría opositora en el Capitolio. La segunda parte de su mandato, bueno, pues comienza justo en enero, cuando los nuevos representantes asuman el poder. Él entró, recuerda, el 20 de enero del 2025 y termina el 20 de enero del 29. Entonces tendría 2 años de su mandato. Y bueno, pues el señor haciendo amigos con lo de Irán, con una guerra comercial con Canadá y pues con otras linduras de las que, bueno, pues no le abundo porque usted las sabe. Vamos a hacer nuestra pausa de la media, son 20 horas con 32 minutos y regresamos. Y sobre esta guerra comercial de México-Canadá nos platicará Agustín Emilio Morales de Lara después del corte.
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2: En Radio BI son las 8 con 33 minutos.
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0: Bueno, pues ya que hablamos de este señor que nos trae por la calle de la amargura, nosotros ya de otros tantos. Bueno, estos días han sido complicados porque primero anunció aranceles contra Canadá, luego parecía haber un arreglo de última hora y finalmente las cosas están rotas y los canadienses también ya dijeron ya basta de agarrarnos de tu saco de boxeo, y parece que van a responder a, bueno, pues las medidas económicas que anuncia Trump. Pero bueno, pues de esto nos platica con más conocimiento de causa desde la capital española, donde son las 4:36 Agustín Emilio Morales de Lara, porque amanece en Vietnam. Adelante, Agustín Emilio.
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2: Amanece en Vietnam y anochece en Norteamérica frente a un quiebre ocasionado por la guerra comercial entre Washington y Ottawa. Amanece una ventana de oportunidad, agridulce, eso sí, para México. Es fácil hablar de integración comercial y mirar hacia la Unión Europea. Sin embargo, otra zona que ha tenido un proceso de integración económica preferente en algunos aspectos es Norteamérica, que sin embargo hoy asiste a una guerra comercial bastante, bastante grande, de hecho sin precedentes, entre sus dos socios históricos más estrechos. El colapso en la renegociación del Tratado de Libre Comercio ha dinamitado la confianza en la región, dejando a México en una posición clave para maniobrar en medio del fuego cruzado. La crisis estalló formalmente cuando Estados Unidos se negó a renovar el acuerdo comercial trilateral por otros 16 años, condenando este pacto a enfrentarse a revisiones anuales y a una posible fecha de caducidad en una década. Tras el colapso de las negociaciones de última hora con Ottawa, la administración de Donald Trump activó este sábado aranceles del 50% a importaciones canadienses por valor de unos 20.000 millones de dólares, castigando sectores como el papel, los lácteos y el alcohol. A esto Trump ha añadido amenazando con duplicar al 50% de los aranceles a los automóviles y piezas vehiculares de Canadá a partir del día 1 de enero si el país no se pliega a sus exigencias, convirtiendo así al sector automotriz en el principal afectado por estas nuevas medidas. La reacción de Canadá, históricamente el aliado más cercano de Washington, ha sido de una dureza extraordinaria. El primer ministro Mark Carney acusó a Estados Unidos de intentar destruir las industrias principales de su país y tratar a Canadá como una subsidiaria, y ha anunciado que aplicará aranceles recíprocos dólar por dólar a los productos estadounidenses a partir del día 8 de septiembre. La desconfianza es tan profunda que Carney llegó a declarar públicamente que su país encuentra socios confiables en todo el mundo, excepto en Estados Unidos y en Rusia. A nivel territorial, el primer ministro de la industrializada provincia de Ontario, Doug Ford, advirtió que todo está sobre la mesa, amenazando incluso con cortar el suministro de electricidad y minerales críticos que requiere la seguridad nacional y la industria estadounidense. Mientras Washington y Ottawa rompen puentes, eso sí, México emerge con una estrategia de pragmatismo diplomático para proteger su economía. La presidenta Claudia Sheinbaum ha declarado ser optimista respecto a la posibilidad de alcanzar un acuerdo bilateral directamente con la administración estadounidense. Simultáneamente, el secretario de Economía, Marcelo Ebrard, se encuentra en Washington negociando la reducción de los aranceles vigentes que Estados Unidos ya aplica a México, buscando mitigar el gravamen del 50% al acero y el aluminio, así como el del 25% a los automóviles. Analistas geoeconómicos apuntan a que esta fractura en el norte fortalece paradójicamente la posición negociadora de México, sobre todo ante las elecciones legislativas de medio término, de medio mandato acercándose en Estados Unidos, por las cuales resulta improbable que el gobierno de Trump quiera abrir un segundo frente de guerra comercial a gran escala que termine por encarecer los precios y golpear los bolsillos de las y los consumidores estadounidenses. Estaremos atentos a ver cómo México capitaliza esta ventaja táctica en una Norteamérica donde la integración económica ha dejado de ser una garantía para convertirse en un campo de batalla político.
0: Pues mire por dónde podría darse un pacto bilateral entre México, que está cabildeando ahora mismo Marcelo Ebrard y su equipo para eliminar los aranceles, estos del acero, etcétera, y dice, bueno, pues peleense con Canadá y nosotros salimos bien librados y con un pacto. Bueno, pues digo, eso habrá que ver cómo se desarrollan las cosas. Por lo pronto, bueno, pues vamos a la que es ya nuestra última pausa. Quédese con nosotros que regresamos en unos instantes para ya la parte postrera, la recta final de nuestra emisión de este martes.
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1: En Radio BI son las 8:41.
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0: Bueno, pues ya estamos aquí de regreso. Yo quiero agradecer que el otro día me escribieron de Los Ángeles y California y no lo vi a tiempo, pues un saludo hasta allá. Y al doctor Luis Miguel, la Andrea, que entiendo que andaba por acá, no sé si nos escribió de Madrid, así que un saludo a José, a Rivers, a Pera, Laura, Marúa, no sé. Pero bueno, saludos. Y a Kevin, muchísimas gracias por, bueno, pues hacerme saber que me están acompañando. Y bueno, pues, fíjense que venía para acá, y le digo que poco puedo opinar de lo que no sé, pero decía esta mujer, Graciela Domínguez, la nueva gobernadora de Sinaloa, que su propósito era restaurar y reconstruir, y cito, mutatis mutandi, la tranquilidad, la confianza y la justicia en Sinaloa, que urge. Pero, dicho esto, pues reconstruir o hablar de la necesidad de restituir, reconstruir, regenerar, habla de que, bueno, estaban destruidas, degeneradas y desintegradas, pues están estas tres cosas. La seguridad, pues es obvio. La justicia, más que obvio. Porque viene el asunto de qué va a pasar con los Chamoya. O decir, bueno, pues finalmente ya le hicieron el vacío, ya le dijeron que no debía llegar, ya sabemos que lo están investigando, pero vamos a saber qué sucede. Y bueno, pues de eso nos vamos a ir enterando poco a poco. Bueno, pues vamos a los asuntos de mañana 26 de agosto. Este es un mes, yo le decía que era la última semana y no, tenemos un mes de 31 días. El día 28 de agosto, que es el día de Agustín de Hipona, el día de San Agustín, y luego el día de la víspera de la muerte de Manolete, que es coronado en Linares, una corrida de San Agustín, y muere en la madrugada del día siguiente, el 29. Y bueno, seguido de el sábado 29, que nos vamos a ver por aquí, el 30, y el lunes 31, o sea que todavía tenemos agosto la semana que entra. Bueno, pues mañana 26 de agosto. Mañana es el Día Internacional de la Lucha contra el Dengue, pues otra de estas enfermedades tropicales mal atendidas o desatendidas. No existe vacuna. Y bueno, pues sabemos que hay dos manifestaciones del dengue. El dengue común, que dicen que es horrible, que es molestísimo. Pero luego está cuando se complica la cosa, el dengue hemorrágico, que es potencialmente mortal. Y bueno, pues aquí hace unos años, no muchos, 20 o 30 años, porque un caso de dengue. No, bueno, pues que fue una gente que fue a Manzanillo, fue a Vallarta y se contagió, allá le picó un zancudo. Pero pues finalmente el vector, el mosquito, se trasladó aquí, se aclimató y año con año pues tenemos cada vez más casos de dengue y desafortunadamente más decesos. En esta temporada, bueno, pues se van reportando casos y ya tuvimos lamentablemente la primera víctima mortal. Yo se lo platicaba el otro día, no sé darle más detalles. Dicen, pues no tenga agua estancada, no tenga recipientes, porque ahí el maldito bicho este Anófeles, creo que se llama, y nos ponen la foto y dicen, si lo ves del dengue, no hombre, señores, pues necesito primero atraparlo, como si fuera muy fácil, y luego meterlo en una lupa para ver si el mosquito que me está fastidiando la noche o que me acaba de picar es del dengue o no del dengue. Entonces, pues está muy bien y la gente debemos pues no tener ahí un una cubeta que se llenó de agua estancada, etcétera, un recipiente a cielo abierto donde, bueno, pues se pueda cultivar. Pero es que salga a las calles, hombre, pues si nomás los famosos baches son depósitos de agua estancada. Y luego obras que hace ya sabe quién y que dejan ahí el hoyo y se encharca. Váyase a dar una vuelta al río San Pedro. Ahí por el Cerro de la Grasa hay un lugar, una calle escondida que yo tuve que ir el otro día, donde está el lugar donde se abastecen las pipas del municipio. Y hay que cruzar, pues más que un puente, una plancha de acero que cruza en un tramo del río San Pedro, el regenerado río San Pedro. Dice, bueno, pues yo, ¿qué me gano cubriendo las cubetas o volteándolas? Si los focos de infección, que son responsabilidad de las autoridades, vean cómo está. Váyase a dar una vuelta para que vea. Y yo váyase para el norte, ahí hay un par de arroyos, donde pues ahí parece que está uno en la selva amazónica o africana, con las hierbas a todo lo que dan, y luego, bueno, pues pasear por ahí, pues no es que le pique uno un mosquito, es que le pican a uno todos los mosquitos. Me dijo el otro día una amiga que andaba ahí paseando su perro, dijo, me picaron hasta los párpados. Bueno, pues un día muy importante, pues para hacer conciencia de una enfermedad, pues que puede ser muy grave e inmortal y que a nosotros nos afecta directamente. Mañana es el Día Internacional de la Actriz y el Actor. Esto porque es el día de San Gines, que fue un mártir cristiano que actuaba y está declarado pues el patrón de actrices y actores. Dice la leyenda que él era un pagano, un actor pagano, y que estaba presentándose nada más y nada menos que ante Diocleciano, que pues fue el que él y Maximino fueron los peores perseguidores de cristianos en la historia del Imperio Romano en los primeros siglos de nuestra era. Bueno, pues él estaba actuando y como era un pagano iba a hacer una parodia del bautismo a modo de burla, de mofa, para que le hiciera gracia pues al emperador Diocleciano y a su corte. Pero que cuando fue, recibió el agua para hacer la burla del bautismo, pues donde que ahí mismo el agua obra el milagro y se convierte al cristianismo y delante del emperador. Entonces pues eso le costó la tortura y el martirio por decapitación. Entonces bueno, pues en honor a San Gines se celebra mañana el día de los actores y las actrices. Felicidades a todos, menos a los que andan en la política, que son también re buenos actores y actrices, de que tú y yo somos uno mismo y te voy a enseñar a querer, cariño de mi corazón, y luego búsquelos cuando ganan y véanlas. Pero bueno, vamos a dejarlo así. Mañana es el Día Internacional del Perro. No confundir con el Día Mundial, que es el 21 de julio, pero esta es una celebración que comenzó como el National Dog Day en Estados Unidos. Y bueno, pues se celebra en muchos países de Iberoamérica. ¿Por qué? Porque a los perros hay que quererlos mucho y hay que homenajearlos siempre que podamos también. Se celebra en Estados Unidos, evidentemente, en México, en Colombia, en Guatemala y en algunos países del cono sur. Así que podría de cuidar a los chuchos. A mí no me gusta eso que los lomitos, o sea, que aunque es metafórico porque nombra al todo por la parte, pues a mí no me gusta. Perros, chuchos, canes, cánidos, entonces, pero bueno, pues hay que, ya ve que son nuestros compañeros del alma. Y bueno, muy rápido, que se nos va el tiempo, le voy a pasar dos efemérides, una que tiene que ver con los medios, porque en 1936 se hacía la primera emisión de televisión mundial por parte de la BBC de Londres, desde sus estudios Aurora, ahí en la capital de la Gran Bretaña. El primer programa, que es el primer programa del que tenemos memoria, se llamaba Here's Looking at You, y era un programa de variedades, que luego comenzaría, se harían varias pruebas, y en noviembre de ese año del 36, pues ya comenzarían las transmisiones habituales. Estamos hablando de hace 90 años, mañana hace 90 años de que comenzaron las emisiones de la BBC de su servicio televisivo, el de radio pues es anterior. Pero me llamó la atención la coincidencia, porque estamos hablando de que 26 de agosto BBC comienza sus programas hace 90 años. Bueno, pues el 6 de septiembre, que es pues ya la semana próxima, iniciaba aquí en Aguascalientes don Pedro Rivas Cuellar las transmisiones de Radio BI, que en unos días, pues el próximo día 6, cumple 90 años al aire, nada más y nada menos. Y luego, bueno, pues ya sabe usted el medio maratón, que la gente está inscribiéndose para participar en esta gran fiesta por los 90 años de Radio BI, pues la estación por mucho decana de Aguascalientes y yo creo que de toda la, esta zona del país. Y muy rápido, en 1978, el patriarca de Venecia, el cardenal Albino Luciani, era creado, así se dice, creado papa, fue el papa 263 de la Iglesia Católica. Él no quería, dijo que si me eligen renuncio, porque era uno de los favoritos, y lo eligen y se sintió forzado, y dijo, bueno, pues en homenaje a mis dos predecesores, mi nombre de papa es Juan Pablo I. Usted sabe que él moría 33 días después, el 28 de septiembre, y fue pues el último papa italiano de la historia reciente. Luego vendría un polaco, luego vendría un alemán, un argentino y un estadounidense también con nacionalidad peruana, el actual Papa León XIV. Decían que era la sonrisa de Dios, el Papa de la sonrisa, dicen que era un hombre bueno y sencillo, y murió por causas nunca aclaradas. Hay teorías conspiratorias y hasta películas y novelas, pero bueno, pues finalmente el hecho es que él asume el papado el 26 de agosto y 33 días después muere ahí en su residencia en Ciudad del Vaticano. Bueno, pues ya no le platico más. Primero, porque no me gustan las teorías de la conspiración ni andar hablando de cosas que no me costan. Y segundo, pues se nos acabó el tiempo. Y me queda el justo para agradecer a todo nuestro gran equipo de producción por hacer esto posible. A ustedes, agradecerles como siempre por su atención y su invaluable compañía. Les invito a que pasado mañana, después de las 8 de la noche, unos instantes después del corte de las 20 horas de BI Noticias, me acompañe en nuestro programa de jueves de Entre Tintas y Tantos. Por lo pronto, muy buena noche de martes y que le sea próspera lo que resta de semana.
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2: El Sol, nuestra estrella más cercana, es mucho más que una esfera brillante en el cielo. A una velocidad asombrosa de 299.000 kilómetros por segundo, su luz solar tarda apenas 8 minutos y 20 segundos en alcanzarnos, iluminando y energizando nuestra existencia diaria. Sus ciclos de vida, marcados por manchas solares y erupciones, impactan nuestro clima y nos regalan las impresionantes auroras polares. Pero este astro no solo nos da luz. La energía solar que recibimos en una hora podría abastecer nuestras necesidades energéticas anuales. Sin embargo, debemos tener precaución, ya que su radiación plantea desafíos para la protección de nuestra atmósfera y superficie. La relación entre el Sol y la Tierra es una danza cósmica que va más allá de la iluminación diaria. Es la fuente misma de la vida, que nos conecta con el vasto universo que habitamos.
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3: El estreñimiento es muy frecuente en niños y adultos. Los síntomas varían en cada persona y pueden incluir evacuaciones demasiado duras o la sensación de que el intestino no está vacío. Algunas causas de estreñimiento son no ingerir suficiente agua o fibra en la dieta diaria, falta de ejercicio y el uso de algunos medicamentos como los laxantes, que después de tomarlos van a originar estreñimiento como efecto secundario. No olvide consumir alimentos con fibra y puede obtenerla ingiriendo frutas, verduras o suplementos de fibra. Tome mínimo 1.5 litros de agua al día y camine 40 minutos diariamente. Si no ha controlado su estreñimiento, consulte a su médico. Soy su amigo el doctor Carlos Huerta y ya sabe que a buenos cuidados, buena salud.
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4: 70% a favor del nuevo municipio, 20% en contra y 10% está indeciso. Así lo señala la diputada local del PAN y coordinadora de esta bancada, Arlet Muñoz, quien agrega, en su momento se darán todos los detalles de las documentales obtenidas en dichos foros. De la misma manera, la legisladora señala que sobre la mesa no está contemplada la realización de una consulta ciudadana en el municipio de Asientos. Designa Morena a Nora Rubalcaba como su aspirante al gobierno del estado. Bajo el cargo de defensora de la transformación y la soberanía, es que se da esta designación, a la que a la postre se convertirá en la abanderada de este partido por la gobernatura estatal, que se disputará en 2027. No sería viable una elección extraordinaria para el municipio 12, señalan desde el Congreso. Dentro de los temas que se barajan sobre la conformación o no de un nuevo municipio, se incluye la designación de las autoridades que en su caso gobernarán ambas demarcaciones, en caso de que Villa Juárez reciba el aval para ser el municipio 12. En este caso se han manejado varias opciones, que sí sería para ya este 2027, como lo han exigido los que pugnan por el nuevo municipio, o que sea hasta el 2030 en todo caso. Así lo asevera la integrante de la Comisión de Fortalecimiento Municipal, donde se está revisando el tema, Mirna Medina. Disminuyen robos a traileros, pero incrementa violencia. En el último año han disminuido hasta en 27% los robos carreteros registrados contra el transporte de carga en el país, pero perciben incrementos de violencia en asaltos, por lo que se recomienda no mostrar resistencia. La familia del chofer aguascalentense asesinado en Veracruz recibió un seguro de vida de 300 mil pesos. Pertenecen a grupos de choque políticos, informa Fiscalía sobre asaltantes con chalecos guinda. También señala Manuel Alonso García que aún se desconoce quién los contrató, pero la presencia de estos grupos en la entidad ha sido aislada. Jesús Alberto Rodríguez, BI Noticias.
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0: Hola, ¿qué tal, amigas, amigos? Bienvenidos aquí entre nos. Acompáñenme en esta chulada de mañana donde hablaremos de, híjole, de cuando tú planeas los años que quedan por vivir, yo creo que tu salud mejora muchísimo. Hoy hablaremos de salud geriátrica. ¿Es prevención o es de remedio? Yo le voy a preguntar esto a nuestra queridísima doctora Zoila Espinosa Flores, que bueno, ella siempre tiene el comentario muy atinado. ¿Una vejez saludable se prevé o tenemos que confiar en la genética? Hay que voltear a ver a nuestros papás, hay que voltear a ver nuestro cuerpo. ¿Qué hay que hacer? No, hombre, esto va a estar muy, muy interesante. También va a estar muy interesante que, bueno, tú vas a andar con la trompita parada. ¿Por qué, amiga? Porque la micropigmentación de labios es lo que está de moda. El colorcito, pero bueno, la onda es que no es que quieras tú tener unos labios rojos, rojos besables. No, todo tiene su ciencia y tiene su porqué. El tema con mi querida Ana Cabrera, que es una experta en microblading. Además, bueno, pues hablaremos de que septiembre es el mes de la víbora de cascabel. ¡Ay, qué cambio tan radical, ¿verdad? No, pues he de decirte que tenemos que voltear a ver el hábitat donde estamos todos nosotros. Y México es uno de los países que cuenta con este tipo de animales que tienen, híjole, muchos mitos, muchas realidades. Y lo vamos a descubrir con nuestro herpetólogo, que él es el biólogo Ricardo Herrera. Esto y más aquí entre nos. Veremos cine. No, hombre, estamos para que te quedes. Toma tu cafecito y acompáñame aquí entre nos.
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0: Híjole, ¿cómo estás? Para mí es un gusto estar contigo en esta chulada de mañana, una mañana de martes, que los martes son tuyos, doctora. Soy
1: son míos, muchas gracias por darme este martes.
0: No, hombre, esta es tu casa.
1: Por años y aquí felices.
0: ¿Cuántos contigo? Años ya colaborando? 22.
1: 23.
0: Ya 23, cierto. Cierto.
1: Ya, afortunadamente, y de verdad, muchas gracias por esta oportunidad constante de cada martes, que me hace tan feliz, poder comunicar a las personas todo lo que existe, todos los avances y todo lo que podemos hacer con nosotros para poder estar bien el mayor tiempo posible, que Dios nos permita estar en este planeta. ¿Cómo ves?
0: Oye, y hablando de estancias longevas, yo creo que queremos todas y todos, ¿no?
1: Pero, me imagino que sí.
0: Pero vamos a hablar de una vejez.

0: al aire de decir, pues esto quisiera, pero el quisiera, pues como que no existe, ¿verdad? Uh-huh. No es de que, a ver qué pasa, sino yo quiero esto y voy a hacer algo para poder tener una vejez saludable. Porque bueno, la salud geriátrica existe. Muchas veces pensamos que por ser ancianos, que por ser mayores, pues nos va a ir mal, vamos a empezar a tener enfermedades, decadencias, limitaciones, dolores, sufrimiento, que bueno, pensamos que no se puede evitar, pero claro que es evitable, no es inevitable, fíjate. Esa palabra es mágica, es evitable.
1: Y es que ¿estás hablando de prevención?
0: Sí, exacto, podemos prevenir una vejez y prevenir y además propiciar una vejez saludable. Y es que fíjate una cosa, la Organización Mundial de la Salud nos está diciendo por estadísticas muy certeras que en el 2020 había 1,000 millones de ancianos.
1: ¿En el 2000?
0: Mayores de 60 años. Ahora se espera que en el 2050 existan 2,100 millones.
1: O sea, el doble y un poquito más.
0: Y un poquito más. Esto significa que la población mayor está creciendo. ¿Por qué? Porque sí, estamos durando un poquito más y hay menos tasas de natalidad. Porque, bueno, pues ya yo, por ejemplo, tuve 2 hijos, mi mamá tuvo 10.
1: Pero a ver, fíjate, ahí te va. Yo creo que todos volteamos a ver a nuestra mamá, a nuestro papá y decimos, híjole, ¿qué padecimientos tuvo en su vejez?
0: ¿No? Claro, sí, es,
1: o sea, por ejemplo,
0: genético.
1: Yo te puedo decir, mi mamá sufrió mucho de osteoporosis. Entonces, pues claro que yo para
0: nada...
1: Hay que
0: cuidarse.
1: Ándale, hay que cuidar.
0: Hay que ver cómo eso exactamente, qué genética tengo y dónde es donde me debo de enfocar. Claro que es importante enfocarnos en todas las áreas. Todas las áreas son muy importantes para poder seguir saludable a pesar del paso de los años y no estar dependiendo. Ahora, si nuestras estadísticas nos indican que tenemos mayor posibilidades de supervivencia, entonces, ¿cómo quieres tener esa supervivencia? ¿Quieres tener con malestares? ¿Quieres estar a expensas de alguien más que te estén cuidando, que te estén alimentando, hasta que estén bañando? Muchas cosas...
1: O que te dejen sola.
0: O que lo sufras.
1: Ajá, que lo sufras.
0: O que lo sufras, porque muchas veces nuestros hijos no están donde estamos, están en otro país, están en otro lugar, y no va a ser fácil a veces trasladarte.
1: O tienen su vida.
0: Y no tienen el tiempo suficiente para poder estar cuidando. Muchas veces podemos pensar, pues ni modo, seré una carga. Pero también podemos pensar, no quiero ser una carga.
1: Esa es una sentencia, doctora.
0: Sí, hay sentencias, claro. El hecho de decir, no quiero ser una carga, quiero ser autosuficiente.
1: Claro.
0: Quiero ser activo, quiero disfrutar. No solamente vivir y sufrir, sino el vivir para disfrutar, para poder hacer muchas cosas, cumplir tus sueños. Estás en una edad, en una etapa en la que puedes cumplir tus sueños, pero si tu falta de salud no te lo permite, si tú no tienes ese cuidado, esa atención a ti mismo.
1: Ese cariñito por ti.
0: A ti mismo, exacto. Van a suceder muchas cosas. Y es que, bueno, el deterioro existe y el deterioro es casi que una ley. Uh-huh. ¿Por qué? Porque nuestras células van perdiendo la información, van naciendo menos, se va destruyendo. No solamente no nacen nuevas células, sino se destruyen muchas células, como por ejemplo el colágeno. El colágeno vemos que se destruye, que ya no existe esa firmeza, esa vitalidad, que es gracias a nuestro colágeno que se produce a todos los niveles de nuestro cuerpo. Los fibroblastos, muchas células que nos dan soporte. Empieza la sarcopenia, el deterioro. ¿Por qué? Porque no nos cuidamos así de fácil. No es porque tengamos y que sea normal envejecer de esta forma.
1: Oye, doctora, yo sé, y bueno, en esto admiro mucho todo lo que tú haces, que siempre estás a la vanguardia, pues ahora la ciencia está muy avanzada.
0: Exactamente.
1: O sea, te encuentras con personas ya con una edad arriba de 40, 50 años, que tienen una vitalidad increíble, que tienen un cuerpo fabuloso, que su salud mental, que esto es también muy importante.
0: Claro, exactamente.
1: Están súper bien. Entonces dices, ¿qué es lo que están haciendo para yo llegar así, no?
0: Exacto. Y para eso existe la medicina regenerativa, que es la que más amplio tiene el estudio y la investigación en esta área de la geriatría. La medicina regenerativa se ha ampliado, ha estudiado muchísimas cosas para que podamos gozar de una vejez más saludable, de una vejez no solamente más saludable, sino disfrutable, que puedas sentirte de menos edad, aunque tengas, aunque estés consciente de tu edad, como dice, no me quiero ver de 30, tener 70 y sentirme de 70. Me quiero ver de 30, sentirme de 30 y tener los que sean más de 30.
1: Claro.
0: Pero verte y sentirte, ¿verdad? No.
1: Pero esto, porque tú estás hablando de algo integral, o sea,
0: exactamente.
1: Es mente, cuerpo, espíritu, o sea, ahorita mencionas lo de la salud mental, o sea, ¿cuántas personas pudieran tener un deterioro cognitivo?
0: Exacto, olvidos, y muchísimos.
1: Alzheimer.
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1: Muchísimas gracias,
0: doctora. Un placer, Mari Carmen, y bienvenida.
1: Ay, muchas gracias. Sí, la doctora Zoila Espinosa Flores se queda aquí entre nos. Mándale mensaje al 449-910-3508. Regresamos.
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2: 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En Radio BI son las 9:14. 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
4: Una vacuna contiene gérmenes debilitados o muertos que no son suficientemente potentes para provocar la enfermedad. El sistema inmunológico de un niño reacciona a una vacuna exactamente como lo haría ante una infección, produciendo anticuerpos y células que lo combaten. Las vacunas indicadas en la infancia y que se deben aplicar desde el nacimiento hasta los 9 años previenen las siguientes enfermedades: tuberculosis, hepatitis B, difteria, tosferina, tétanos, poliomielitis, neumonía, influenza, sarampión, rubeola, parotiditis, infecciones por hemófilos y rotavirus. El aplicar estas vacunas a tiempo le permitirá saber a usted y a su médico que su hijo o hija están listos para una infancia saludable. Soy su amigo el doctor Carlos Huerta. Ya sabe que a buenos cuidados, buena salud.
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5: La serpiente de cascabel puede producir una mordedura seca, en la que no inyecta veneno. Sin embargo, toda mordedura debe considerarse una urgencia.
1: Yo feliz el día de hoy poder entrevistar a nuestro queridísimo biólogo Ricardo Herrera. Él es herpetólogo, experto en serpientes. Y yo no sabía esto de la mordida falsa, la mordida hueca.
6: Se llama mordedura seca.
1: Seca.
6: Exacto. Las serpientes de cascabel tienen esa fascinante posibilidad de decidir si muerden, inyectan veneno o no. Esto es porque el veneno de una serpiente de cascabel es algo muy preciado, porque lo utilizan para cazar, para matar a su presa. Entonces, cuando un ser humano la molesta o por algún accidente la pisa o por lo que sea, las serpientes pueden morder, inyectar veneno o no hacerlo. Entonces, mucha gente dice, ¿sabes qué? Soy inmune al veneno de la serpiente. No es que seas inmune. Lo que pasa es que realmente...
1: No te inyectó veneno.
6: No te inyectó veneno.
1: Nomás te dio el sustito.
6: Exacto. Eso no quiere decir que si a mí me muerde, si yo estoy trabajando con estas serpientes y me llega a morder, pues yo inmediatamente voy a ir al médico. Ya conforme va pasando el tiempo, las horas, y el médico va a revisar mi estado clínico, va a poder decir, ¿sabes qué? No hubo inyección de veneno, o sí. Pero vamos, toda mordedura, como decía la cápsula.
1: Nuestro queridísimo Carlos Galván, que le mandamos un abrazo.
6: Sí, bastante interesante, exacto. Cualquier mordedura se tiene que considerar potencialmente peligrosa y hay que ir al médico. Pero eso que las serpientes hacen, eso es bien interesante.
1: Es que yo creo que el comportamiento de cada víbora, serpiente, ¿cuál sería la diferencia entre víbora y serpiente?
6: Las serpientes es un término general en las que incluyen serpientes venenosas y serpientes que no lo son. Por ejemplo, si yo le digo serpiente a una víbora de cascabel, es correcto. O si yo le digo serpiente a una culebra de agua, es correcto. Pero si yo le digo víbora, las víboras son animales venenosos todos, son serpientes de cascabel, nahuyacas, cantiles. Entonces, si yo le dijera a un alicante que es inofensivo víbora, estoy utilizando un término incorrecto.
1: Incorrecto. Ajá. Y cada una tiene su comportamiento fascinante, ¿no?
6: Claro.
1: O sea, por ejemplo, estas grandes, las anacondas o no sé... Sí. ¿Cuál sería el término correcto? Asfixian a su presa para comerla, sí. Porque no tienen veneno.
6: Exacto. Estos animales lo que hacen es aprietan a la presa. Es el proceso de constricción, matan por constricción. Entonces, al momento de apretar a la presa, lo que ocurre es que el corazón y los pulmones de la presa dejan de funcionar. Esto es de manera inmediata, es increíble. Pero eso no solamente ocurre, pues digamos, en las anacondas que tú mencionas, sino que también, por ejemplo, aquí...
1: ¿O las de cascabel también hacen eso?
6: No, las de cascabel sí muerden, inyectan.
1: Con eso basta.
6: Con eso basta. Pero, por ejemplo, aquí en Aguascalientes, mucha gente ha escuchado hablar de los alicantes. Estas serpientes, que hay tantos mitos relacionados con ellas. Estas serpientes no son venenosas y matan por constricción, como si lo hiciera una boa, como lo hace una anaconda, como lo hace un pitón. Entonces, es interesante, ¿no? Que esas formas de cacería pues están presentes en muchos animales, en muchas especies.
1: Oye, y septiembre es el mes de la víbora de cascabel, sí, dije bien.
6: Exacto,
1: la víbora
6: correcto.
1: De cascabel. Ajá.
6: Sí, fíjate que nosotros estamos impulsando desde hace años este evento con la idea de que la gente vuelva a ver a las serpientes de cascabel como lo que son, seres maravillosos. Entendemos que hay miedo y demás, pero eso se va a ir poco a poco diluyendo con conocimiento, con información. Entonces, nosotros inventamos esta celebración que es septiembre, mes de nuestras serpientes de cascabel. Recordemos que la bandera tiene una serpiente de cascabel,
1: claro,
6: que está siendo devorada por un águila real. Entonces, la idea es que a través de diferentes eventos, como conversatorios en línea, conferencias, por ejemplo, el día 26 de septiembre, que es sábado, en Casa Terán.
1: Dentro de
6: un mes vamos a tener una conferencia del maestro en ciencias Gustavo Quintero, que es un experto en herpetofauna de Aguascalientes. Él es el autor del libro de anfibios y reptiles de Aguascalientes.
1: Anda.
6: Y lo vamos a tener de manera gratuita para que nos hable sobre mitos y leyendas relacionadas con las serpientes de cascabel. Entonces,
1: ¿hay mucho mito?
6: O sea, muchísimos.
1: ¿Tú que eres experto en esto?
6: Sí. Mira, por ejemplo, uno de los mitos que más se escucha es que si tú matas una serpiente de cascabel y te la comes, su carne prácticamente te cura de todo, ¿no? Si gente que dice que
1: Seguro del cáncer, ajá, de la diabetes.
6: Sí, y la realidad es que no existe un solo estudio médico real que nos diga que las serpientes de cascabel tengan algo en su carne que pueda ser curativo. De hecho, es algo muy peligroso porque hay personas que dejan de
1: su tratamiento. Tomar su medicamento.
6: Sí, uh-huh, dejan a un lado su tratamiento médico por este tema de las serpientes, cuando en realidad no sirven para nada. O mucha gente dice, ¿sabes qué? Yo he visto serpientes de cascabel que tienen plumas. No, en realidad lo que pasa es que las serpientes están mudando, exacto, llegaste a la conclusión. Entonces, al momento de estar mudando, a veces se quedan atoradas, mudas de su piel, y la gente desde lejos pues puede decir, ah, esos son plumas.
1: Estaba a volar, ¿verdad?
6: Ajá, exacto.
1: Oye, pues, ¿nos seguirás invitando a todo este tipo de eventos?
6: Sí.
1: Mientras tanto, ¿dónde podemos encontrarte?
6: Nos pueden encontrar tanto en Facebook como en Instagram como Crótalos Quetzalcó. Ahí estamos poniendo toda la información de nuestro evento de septiembre, así que búsquenos, estamos muy contentos y bueno, finalmente los invitamos porque nuestras actividades son gratuitas.
1: Muchísimas gracias, Ricardo.
6: Gracias a ti.
1: Aquí te esperamos el siguiente mes.
6: Claro que sí, aquí estamos.
1: Vámonos a una pausa, regresamos.
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2: En Radio BI son las 9:24.
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14: El Sol, nuestra estrella más cercana, es mucho más que una esfera brillante en el cielo. A una velocidad asombrosa de 299,000 kilómetros por segundo, su luz solar tarda apenas 8 minutos y 20 segundos en alcanzarnos, iluminando y energizando nuestra existencia diaria. Sus ciclos de vida, marcados por manchas solares y erupciones, impactan nuestro clima y nos regalan las impresionantes auroras polares. Pero este astro no solo nos da luz. La energía solar que recibimos en una hora podría abastecer nuestras necesidades energéticas anuales. Sin embargo, debemos tener precaución, ya que su radiación plantea desafíos para la protección de nuestra atmósfera y superficie. La relación entre el Sol y la Tierra es una danza cósmica que va más allá de la iluminación diaria. Es la fuente misma de la vida, que nos conecta con el vasto universo que habitamos.
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1: El mejor equipaje contra los fraudes es viajar bien informado. La confianza abre puertas, pero la precaución protege el camino.
0: Uy, ¿cuántas veces nos hemos enterado de alguien que paga un viaje, llega a la playa, al destino, que es lo más común, ¿eh? Entonces, ah, no, es que yo pagué un viaje a Vallarta, es baratísimo. Llegas ahí con la familia, con la suegra, con todo mundo. Llegas al hotel y nanáis. Nada de nada, usted nunca pagó nada, no, regrésese porque pues ni reservación tiene. Tengo aquí una experta en estos menesteres, mi querida. Hola. Erika, ¿cómo estás?
2: Amiga, muy bien, gracias, ¿y tú?
0: Yo contenta, feliz de tenerte aquí entre nos y que hablemos de esto que es muy delicado, es muy frustrante, es una fantasía, te dejas ir por todas las promociones que una agencia de viajes te puede, y digo agencia de viajes entre comillas, así te es. Puede ofrecer en tu celular, en tu computadora.
2: Amiga, es que hay que estar bien alerta uh-huh. a estas ofertas que llegan por Facebook, por Instagram, por cualquier medio. Hay que estar muy alerta y saber quién está atrás de todo esto, ¿no? Antes de darle pagar, por favor, chequen quién está, de dónde viene esa promoción, quién te la está ofreciendo, qué hotel, porque no sabes la cantidad de fraudes ahorita que hay, porque ya con la IA es muy fácil quitar fotos, poner, darle otro ambiente a lo que estás comprando. Entonces, pues sí hay ofertas, pero milagros turísticos no, amiga. Entonces, uh-huh. hay que tener muy, muy en cuenta.
0: Por ejemplo,
2: eso.
0: Un fin de semana en Cancún para, no sé, para 4 personas o para uh-huh. 2 personas y un fin de semana en Cancún, en, ¿qué te gusta? En 5,000 pesos en un hotel Xcaret,
2: sí.
0: por ejemplo.
2: Ay, sí, claro. Imagínate que te pongan el hotel Xcaret en esa tarifa, hasta yo me voy, ¿no? Uh-huh. Es que de verdad es impresionante que la gente también se deje engañar por promociones que no existen. O sea, no te va a costar un hotel Xcaret en 5,000 pesos cuando sabemos que la noche, la pura noche, está prácticamente en eso, entre 5,000 y 7,000 pesos, uh-huh. ¿sabes? Entonces, la gente se deja engañar, nos dejamos ir mucho por la publicidad, nos dejamos por envolver por estos medios de que, oye, pues es que está aquí dice, está bien barato, yo me voy. Y no digo que no existan algunas tarifas, ¿no? Algunas promociones, pero sí de plano hay algunas que dices, indiscutiblemente esto no se puede vender, y lo compran.
0: ¿Y entonces qué sucede que caemos? ¿Cuáles son estas variantes que tenemos que considerar para prevenirnos?
2: Sí, muy importante checar los precios, María Carmen. Ese va a ser el punto de referencia de decir, no voy a caer porque el precio es exageradamente barato. Sí, preguntar a lo mejor si conoces a alguien, oye, esta tarifa es verdadera, está realmente en uh-huh. En auge esta tarifa.
0: Es una promoción increíble, ¿verdad?
2: Sí, preguntar. No hay otra manera más que preguntar. Yo sé que también que ese es otro tema acerca de agencias de viajes, pero ahorita por redes es demasiado, amiga. La IA está impresionantemente fuerte, dando combinaciones, quitando. Te pueden hacer en un ratito pueden hacerte una página y tú ya estar depositando.
0: Y ese dinero no regresa, ¿verdad?
2: No, lamentablemente no regresa, amiga. Me ha tocado ver gente en el hotel, gente que me ha hablado. Oye, compré esto, estoy en el hotel, ayúdame. ¿Cómo te ayudo? tendrías que volver a pagar el paquete para yo volver a hacer, generarte una reservación. Y es feo, para mí como agente de viajes, como asesor de viajes, es feo tener esas noticias, ¿sabes? Me rompe el corazón porque juegan con las ilusiones de la gente, juegan con el dinero de la gente, amiga, que a muchos son ahorros de años.
3: Claro.
2: Ahorros de años, ¿no? Entonces, imagínate que me ha tocado gente que conozco de años que me digan, pues es que me dejaron acá en Cancún, nada más tengo la ida, no tengo hotelería, no tengo el regreso.
0: Y esto yo creo que hace que pues que se te agüiten tus vacaciones, o sea,
2: sí, claro.
0: ¿De dónde sacas dinero para pagar una estancia de un hotel si tú ya pagaste?
2: Así es, y esto hablamos...
0: ¿El hotel no se hace responsable?
2: No, obvio no se hace responsable porque no, pues para ellos no existió nunca una reservación.
0: Pues mucho ojo.
2: Sí.
0: Se vale decir, esta es una agencia, agencia Las Florecitas Verdes. Ajá. Y entonces voy y le pregunto a otra agencia. Oye, uh-huh. ¿Conoces a la agencia Florecitas Verdes que me está vendiendo un paquete de 3,000 pesos por una semana en Cancún o en Vallarta? ¿Se vale hacer eso?
2: Es válido, amiga. Yo creo que ahorita en este tiempo es preferible hacerlo a que te timen con ese tipo de modalidades que están haciendo ahorita, ¿no? Uh-huh. Habemos muchas agencias que trabajamos en ambos, en los dos, vaya, a nivel de sistemas, que tenemos nuestra página y puedes hacer tu reservación, con nosotros lo puedes hacer, o estamos en físico, pero ya puedes ir con nosotros, ¿sabes? Uh-huh. O sea, ¿sabes que vi esta promoción en tu página? Me metí, la vi, está bien, ¿me puedes ayudar a hacer la reservación? Porque aparte hay que saber cómo hacer la reservación, ¿sabes?
0: No, pues mejor vamos contigo. ¿A dónde? Dinos.
2: Estamos en el fraccionamiento Morelos, amiga, Allison Tours, ya tenemos 26 años ahí.
0: Qué bueno. ¿Teléfono?
2: Gracias. 449-143-2802.
0: Vámonos a una pausa. Ella se queda aquí entre nos.
2: Bye.
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4: En Radio BI son las 9:35. 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
6: ¿Se puede querer demasiado a un hijo? ¿Sabe usted, no todo a lo que se le llama amor es saludable para un hijo o hija durante sus años de desarrollo? Para muchos padres, los hijos son tan importantes que tienden a protegerlos excesivamente. En una ocasión traté de ayudar a una madre angustiada, la cual me declaró que sus hijas eran la única fuente de su satisfacción. Durante los largos días del verano, se pasaba la mayor parte del tiempo sentada junto a la ventana de la sala, mirando a sus tres hijas mientras estaban jugando. Temía que ellas pudieran hacerse daño o que necesitaran su ayuda y, por lo tanto, desatendía todas sus otras responsabilidades. Ella experimentaba enormes tensiones debido a su temor de que algo malo pudiera pasarle a sus hijas. Las enfermedades de la niñez y los peligros inesperados siempre son difíciles de tolerar para un padre que ama a sus hijos. Pero la menor amenaza produce una ansiedad que es insoportable para el papá o la mamá que los protegen excesivamente. No solo sufren ellos, sino que muchas veces también el hijo o la hija es una víctima. Criar hijos saludables y protegerlos es parte muy importante del papel de los padres, pero también es importante que se les permita asumir responsabilidades y hasta correr ciertos riesgos que están de acuerdo con su edad. Les habla el Dr. Dobson.
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0: llamada Lip Blush es un procedimiento de maquillaje semipermanente.
1: Regresamos aquí entre nos y yo creo que algo, no sé si llamar moda, tendencia, el estar siempre arregladita con color en tu rostro, pues hace que el microblading esté, pero en el top del maquillaje permanente. Y tengo aquí mi experta, mi queridísima Ana Cabrera, ¿cómo estás?
2: Bien, gracias, ¿tú qué tal?
1: Yo contenta que hablemos de, pues, la trompita coloradita, oye.
2: Sí, fíjate que siempre hablamos de cejas, pero el tema de la micropigmentación labial es algo que está súper de moda, pero que es un tema que yo quería traer porque es muy, muy especial. Es un tema que requiere forzosamente que las clientas confíen en su micropigmentador al 100%. Algo de lo que quería decir es, a mí, por ejemplo, yo no toco un rostro si no explico perfectamente bien lo que va a pasar antes, incluso lo que va a pasar y lo que no va a pasar. Entonces, ese es algo que yo siempre hago en mi cabina. Y en cuestión de labios es muchísimo, muy importante esto, porque la confianza tiene que ver con el hecho de que yo sí sé lo que va a pasar contigo en 3, 4, 5, 6 meses, la clienta no.
1: ¿Y qué es lo que va a pasar?
2: ¿Qué es lo que va a pasar? En la piel de los labios es una piel totalmente distinta al resto del cuerpo. Más que piel se le considera mucosa, entonces, y es transparente. Entonces, muchas veces las clientas llegan y te dicen, quiero un tono así, un tono asado, o sea, café, o quieren algo muy oscuro, y no están tomando en cuenta que la coloración del labio, aquí sí cuenta mucho, si el labio es marrón, si el labio es naranja, si el labio es rosita, y en base a eso es que tenemos que tomar caminos muy diferentes para lograr algo bonito y natural.
1: Natural, o sea, si una clienta llega y te dice, oye, yo quiero un rojo, pero un rojo vino, pues, intenso.
2: El vino es una complicación, porque el vino generalmente tiene pigmentos azules. Es un pigmento frío que al momento de ponerlo en los labios, si el labio está oscuro, podría convertirse en morado o en negro.
1: ¡Y! No, pues salió peor el caldo que las albóndigas.
2: Entonces, eso requiere de una neutralización. Antes de poner un tono frío, tenemos que hacer cálida la piel del labio y trabajar con eso previamente, lo cual hace que las sesiones de micropigmentación labial sean más, que tal vez no
1: sea, o sea, en una no queda
2: solo, tal vez tengan que ser 1, 2 o 3 sesiones para poder lograr algo que además sea adecuado.
1: Oye, ¿se puede corregir labios? Alguien que diga, oye, a mí me encanta el corazoncito de aquí arriba, así como el piquito, no lo tengo, ¿me lo puedes hacer? ¿Se puede?
2: Sí. El piquito sí se puede hacer. Lo que es complicado también, y eso se los digo de una vez, porque muchas señoras, sobre todo ya en la edad avanzada, que llegan y quieren tener los labios más gruesos, eso no se puede hacer porque la piel que está por fuera de la mucosa labial es distinta a la de la mucosa. Entonces, el color podría cicatrizar de manera distinta al resto del labio. Entonces, es cuando me llegan luego las clientas que traen unas rayotas medio feas o a veces las traen oscuras, ¿no?, alrededor del labio.
1: Es que fíjate todo lo que tenemos que preguntar antes de.
2: Claro. Es que casi todas quieren resultados luego, pero no siempre se puede. Entonces, por eso yo les decía, tienen que confiar en su micropigmentadora y la micropigmentadora tenemos la obligación de explicarle a los clientes exactamente qué es lo que sí va a pasar y qué es lo que no va a pasar. De hecho, yo en mi estudio tengo por ley decir, si lo que tú quieres que pase es eso no va a pasar, mejor ve a tu casa y piénsalo otra vez.
1: Oye, que esto es muy, muy importante. Porque cuántas mujeres dicen, oye, yo quiero sí de verdad los labios más gruesos. Y hazme la línea, porque ellas pueden decir con el lápiz, bueno, pues ahí me camuflajeo y me hago el labio más grueso. Pero ya con un tono, con un tatuaje, vamos a decirlo así, ya voy a tener los labios gruesos, ¿no, verdad?
2: No necesariamente. Tenemos que revisar exactamente hasta dónde podemos corregir un poco la forma, porque incluso, ya sabes, yo he trabajado con labios, por ejemplo, con que tienen algunas excesos de pigmentación en los labios o que tienen una deformidad, bueno, ahí podemos revisar hasta dónde sí vamos a poder corregir la forma y hasta dónde no. Y si la cosa está complicada es cuando yo digo, ¿sabes qué? Mejor piénsalo otra vez, revisémoslo y para que esté segura. Porque entonces eso es parte de la ética de nosotros, ¿no? Explicarlo así.
1: Quien se micropigmenta o se tatúa, que es lo muy normal, que luego escuchamos que esto no es correcto, ¿verdad? Que te hace una micropigmentación de sus labios, puede después decir, ¡ay, mejor quiero cambiar el color!
2: Sí, de hecho la micropigmentación labial está hecha para que se vaya difuminando con el paso del tiempo y que en unos 2-3 años podamos retomar otro color o tal vez corregir, hacer alguna corrección que se requiera. Si tú tienes un maquillaje permanente en los labios y no se te ha ido en 20 años, es porque posiblemente lo que te pusieron no era correcto. O sea, no como tal, porque se quedó ahí para siempre. Y eso, la micropigmentación no es permanente, es semipermanente. Lo mismo en las cejas, ¿eh?
1: Sí, claro, pero por ejemplo, ¿esto depende de la genética de cada quien, de la raza de cada quien? O sea, las mujeres muy blancas, por ejemplo, aquí yo veo, tengo aquí a mi izquierda a mi querida Sara Padilla, ella es muy blanca y a ella le encantan, siempre anda de labios rojos. Sí. Yo soy más morena. Yo también ando de labios rojos, entonces sería dos rojos diferentes.
2: Son dos tratamientos diferentes. Por ejemplo, en ella, si su labio es muy clarito y muy rosita,
1: ¿es el labio o no?
2: Puedo entrar directamente con el rojo y puede ser un rojo tal vez un poquito frío, un tono cereza. Y y contigo, que eres más morena, tendría que trabajar con un rojo más cálido. Eso siempre y cuando no tengas hiperpigmentados tus labios, porque hay gente morena que tiene sus labios uniformes, pero hay gente morena que es muy común que tiene la mitad de los labios manchados. Entonces ahí tenemos que neutralizar previamente para hacer primero el labio rosado. De hecho, en la micropigmentación labial masculina, en los hombres, muchos llegan con ese problema. Tienen los labios muy cafecitos y los quieren rosas, rosa natural, que se vean súper guapos, ¿no? No es rosa labial. Pero es un rosa, como la mucosa del labio es transparente, adquirimos un rosa, rosas muy bonitos. Entonces ahí también tiene que ver la pigmentología, el conocimiento de nosotras sobre la pigmentología, si voy a utilizar dióxido de titanio, si voy a utilizar colores cálidos, amarillos, naranjas, todo eso influye para que también el labio se vea natural o se vea más maquillado.
1: Oye, y hablando de naturalidad, tú, por ejemplo, supongamos, hoy dices, ok, Mari Carmen, hoy te voy a micropigmentar tus labios. ¿Se me van a hinchar?
2: No, es que también es otro tema. La inflamación en la boca y en cualquier lado, pero sobre todo en la boca, tiene que ver con la cantidad de lesión que yo voy a hacer en la piel. Mientras yo la meta más, lastime más la piel, entonces definitivamente el cuerpo va a reaccionar con más fuerza, claro, y va a inflamar. Entonces, no, la verdad es que los labios no se deberían inflamar. Hay muchas lesiones que la gente sufre con los micropigmentadores que no son muy experimentados, pero que no son normales. Entonces, ahí también hay que tomar en cuenta, si te vas a pigmentar y quedas demasiado hinchada de labios, de ojos o de cejas, algo estuvo mal en la técnica.
1: Vamos, la mujer que se vaya a pigmentar o el caballero que se vaya a micropigmentar, de alguna manera va a ser como su secreto, entonces. Porque sí, va a ser muy discreto y tú vas a ser la que vas a ver eso.
2: Ah, claro, sí, ¿no? Y aparte la verdad es que los labios se ven preciosos. Mi asistente que trabaja conmigo la veo todos los días y yo digo, ¡ah, yo quisiera! Y yo misma no sé con quién ir, ¿verdad? Así que si conocen a alguien, pero yo no sé. Porque el cuidado que yo pongo con mis clientas, la paciencia y todo, el que nos inflamen, luego digo, ni si me duele. Pero la verdad es que conmigo no es por nada, pero mis clientas se quejan de que nunca les duele.
1: Oye, y otra cosa, ok, dices, bueno, me gusta el tono rojo, ¿después puede ponerse un labial diferente?
2: Sí, ahora también voy a aclarar una cosa, a veces queremos rojos como los que traen ustedes, sí, y eso difícilmente se va a lograr en la micropigmentación labial. La micropigmentación está hecha para cuando no estamos maquilladas, chicas, para cuando traen cara lavada y se ven preciosas, para las que tienen mucha prisa y quieren salirse de su casa, entonces se alacian el cabello. Salimos con el pelo mojado y se nos seca, está lacio. No te maquillaste, pero traes la ceja, el ojo, la boca, listo, te pones rímel. No es para maquillarte para la boda, ahí te tienes que echar toda la producción extra.
1: ¿Sí? Fíjate que yo conocí a una maestra de aeróbics hace muchísimos años y ella decía, para mí lo más fabuloso es la micropigmentación, porque ella suda mucho. Dice, todo el día estoy dando clases de ejercicio, pues, dice, si me paso la toalla porque estoy sudada, bañada en sudor, dice, quedo de cara lavada. Entonces ella era feliz con su ceja, sus ojos y sus labios. Claro.
2: De hecho, a mí me visitan muchísimo, por ejemplo, enfermeras de quirófano que tienen que entrar con la cara lavada.
1: ¡Enfermeras!
2: Muchísimas, gente de la industria alimenticia, que tenemos que entrar con la cara lavada, y todos esos...
1: Obreras de Nissan, de todo.
2: Exactamente, donde las plantas están sudando demasiado, entonces hay muchísimo calor, eso les ayuda y están guapísimas todo el tiempo.
1: ¿Dónde te encontramos?
2: Estamos en Prolongación Zaragoza 316B, en Valle de las Trojes. Teléfono 449-769-7762.
1: Muchísimas gracias.
2: No, a ti, gracias.
1: Ella es Ana Cabrera, se queda aquí entre nos. Vámonos.
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0: En Radio BI son las 9 con 49 minutos. 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El corazón. El corazón humano es un órgano muscular ubicado en el centro del pecho, ligeramente inclinado hacia la izquierda. Su función principal es bombear la sangre a través del sistema circulatorio, suministrando oxígeno y nutrientes a todas las células del cuerpo. El corazón es esencial para la vida. Y su funcionamiento adecuado es crucial para mantener la salud del organismo, ya que problemas cardíacos pueden tener consecuencias graves y en algunos casos requerir atención médica especializada. El corazón es el centro de la vida misma, ya que a lo largo de una vida promedio, el corazón humano late aproximadamente 2.5 mil millones de veces. Este número puede variar según la frecuencia cardíaca de cada persona. Otro dato del corazón humano es que puede bombear alrededor de 70 mililitros de sangre en cada latido. Esto se traduce en unos 5 litros por minuto en un adulto promedio en reposo. El corazón es el centro simbólico de las emociones en muchas culturas, ya que se relaciona los sentimientos con sus latidos. Así que a la próxima vez que te emociones o te enamores, recuerda que tu corazón es parte importantísima de este acontecimiento. 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

0: Además de la técnica y la emoción, la voz necesita hidratación, energía y una digestión tranquila para expresarse con libertad.
1: Achis, achis, achis. O sea, ¿somos lo que cantamos o cómo está esto?
2: Achis, los mariachis.
1: Achis, achis, los mariachis. ¿Sí? Mi querida
2: claro
1: Sara.
2: Que sí, todo está conectado. Bien lo hemos dicho antes, somos un todo.
1: Oye, pero esta onda de que lo que comes influye en la manera en cómo cantas, a ver, explícame.
2: Como te decía al principio, somos un todo, todo está conectado, somos una conexión. Entonces, justo como decía en el video del principio, para empezar, la hidratación. Es súper importante tener nuestras cuerdas hidratadas para que eso pueda generar más flexibilidad. Y en la cuestión de la comida, claro que hay muchos alimentos que perjudican o facilitan el canto. Y puede ser que modifique. Siento que en México, como estamos acostumbrados a comer con picante y grasa, como que llega un punto que normalizamos, como por ejemplo las agruritas, el reflujo. Uh-huh. Y todo eso al momento de cantar, claro que hace un cambio. Y también muchos otros alimentos, como por ejemplo la sal, que da más sed y eso reseca la garganta. Entonces,
1: ándale.
2: Hay muchas, muchas cosas en la cuestión de la alimentación que puede perjudicarnos al momento de cantar, inclusive hasta la larga. Por ejemplo, si tú sufres de reflujo, no sé, porque tu alimentación está muy basada en grasas o picante, por ejemplo, aquí en México, que el picante es como nuestro pan de
1: cada
2: día.
1: Muchos lácteos, por ejemplo.
2: Los lácteos también generan muchísima flema y eso al momento de cantar pues impide un poco que sea como más natural. Inclusive hasta hay pruebas de que cuando nos dedicamos a cantar, si nuestra alimentación se reduce a todo lo que son ácidos, picantes y todo, podemos aumentar nuestro registro vocal, y eso está comprobado. Y te decía, por ejemplo...
1: A ver, explícame eso.
2: Sí, como hay ciertos productos o alimentos que irritan, uh-huh, el estómago, por ejemplo, lo que te comentaba ahorita es importante, el reflujo. Lo que sucede es que la laringe está conectada con nuestro tubo gástrico, por así, uh-huh, decirlo. Es la misma lugar por el que tragamos, por el que cantamos. Entonces hay una conexión que se cierra la laringe cuando tragamos y eso hace pues que no nos ahoguemos, ¿no? Que no se vaya, claro, a otro lado. Uh-huh. Entonces, si tenemos reflujo y el reflujo está subiendo todo el tiempo, quema nuestra laringe. Y eso a la larga hace también que se hagan nódulos o inclusive que nuestra garganta todo el tiempo esté roja o que estemos roncos, que muchas veces pasa y digo, ay, tengo gripa. Y no, a veces es más por lo gastrointestinal, que es por nuestra mala alimentación, que puede suceder eso.
1: Fíjate, ¿y podemos conocer casos de cantantes o de gente que se dedica a vivir de su voz que dices, ay, generó nódulos? Y no es porque cante mucho, sino porque se alimenta mal.
2: Ajá, a veces no es tanto una mala técnica, sino que justo... como te iba a decir, normalizamos el reflujo, que a ese punto hay veces que ya ni siquiera lo percibes, vives con él todos los días, pero te está quemando la laringe y los pliegues vocales, y eso hace que pues se generen este tipo de padecimientos y puede inclusive hasta tener ronquera. O sea, realmente puedes estar ronco por el tema de la alimentación.
1: Oye, entonces eso tal vez le pasó a José José.
2: Sí, sí puede ser. Realmente, inclusive, por ejemplo, hasta hay muchos otros factores que pueden influir. En este caso, pues el alcohol y las drogas y todo rollo.
1: Pues es súper irritante el alcohol.
2: Sí, no, totalmente. Es de las primeritas cosas que te quitan cuando sufres de gastritis, colitis y etcétera.
1: Fíjate, yo recuerdo, por ejemplo, que Jenny Rivera, que en paz descanse, ¿verdad?
2: Sí.
1: Ella decía, lácteos jamás.
2: Sí, los lácteos son demasiado... generan muchísima flema. Muchas veces cuando amanecemos así con mucho moco, así puede ser porque un día
1: anterior unas buenas quesadillas.
2: Exactamente. Ajá. O un vaso de leche. Ajá. Por ejemplo, yo sí, la leche ya somos enemigas. Aparte de que soy intolerante a la lactosa, sí hay muchos alimentos que procuro no comer, o por ejemplo, yo no ceno pesado porque eso me hace tener reflujo. Claro. Y pues sí, tengo que cuidar mucho mi voz. Inclusive alimentos irritantes, que hasta a veces el jitomate, o por ejemplo, hay muchos alimentos que a mí me irritan. Obviamente cada quien tiene que conocer su cuerpo y saber qué son las cosas que le generan este tipo de padecimientos, pero a mí, por ejemplo, me pasa con los pimientos. Yo no tolero para nada los pimientos.
1: Es algo pasa me dan en tu agruras. Cuerpo que...
2: Sí, no,
1: que
2: o sea, no inmediatamente. Quiere. Y la cebolla. O sea, para mí la cebolla cruda es veneno. Entonces, yo sí evito muchos alimentos, sobre todo antes de cantar. Por ejemplo, productos con gases y todo eso, pues al momento de tener gases en el estómago, pues quieres cantar y pues se te sale el eructo, quieras o no. Entonces, sí.
1: ¡Incómodo!
2: Incomodísimo. Entonces, sí hay muchas cosas que uno tiene que cuidar cuando va a cantar. Por ejemplo, los frutos secos dan mucha sed. Por no es casualidad, siempre les digo, no es casualidad que en los bares te ponen frutos secos, o sea, ya sea semillas,
1: palomitas,
2: cosas con mucha
1: las
2: sal.
1: Las habas.
2: Exacto.
1: El cacahuate.
2: Porque eso te genera sed. Entonces, oye, estás tome.
1: No sé si fue Manuel el que alguna vez dijo que él necesitaba cantar con un dulce.
2: Sí, los dulces ayudan a generar más saliva. Entonces depende de lo que estés sintiendo en tu garganta. Por ejemplo, si tienes un poquito de resequedad, el dulce puede ser una muy buena opción para generar salivación. O por ejemplo, a mí siempre me preguntan y yo les digo, a mí sí me funciona el tequila o el mezcal, siempre y cuando sean de muy buena calidad y solo un shot.
1: Oh,
2: porque
1: yeah. Luego... Oh.
2: Ay, sí, a lo mejor mentalmente creo que funciona. No, sí me funciona. Aparte de que ayuda a relajar, pues es caliente, el alcohol es muy caliente y eso ayuda a mantener como la
1: calidez. ¿Y te lo echas así de, órale, vamos para adentro?
2: No, generalmente yo sí le voy dando besitos. Ajá, sí, no, así solo, pero obvio. Ojo. Tiene que ser de muy buena calidad, porque si te va a hacer toser y... No, entonces no funciona.
1: Fíjate, Ani se acaba de asomar y dijo, quiero uno.
2: Sí, yo uno, por favor.
1: Ay, Ana Reina.
2: Claro que
1: oye,
2: sí.
1: Oye, esto es maravilloso. ¿Dónde te encontramos?
2: Estamos en Facebook o Instagram como Instituto Casa Creativa. Ya cambiamos por ahí el nombre, nos renovamos. O estoy yo como Sara Padilla, Vocal Coach, al 449-169-1657. Y podemos ayudarles con su voz.
1: Pues aviéntese, ¿con qué se despide?
2: Claro que sí. Esta que se llama Delirio.

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2: ¿Cómo acompañar emocionalmente a nuestros hijos en esta nueva etapa que es el regreso a clases? El día de hoy vamos a conversar con la psicóloga Alma Goretti, alcalde, para hablar acerca de este tema. Después también vamos a platicar con Lucy Tagle. Ella nos plantea un tema para reflexionar. ¿Las emociones que almacenamos pueden terminar afectando nuestro cuerpo y nuestra salud? Esto vamos a platicar con ella. Y también vamos a platicar con la licenciada Marisol Hernández. Ella es abogada de inmigración y vamos a hablar de algo que se llama turismo de parto. Viajar a Estados Unidos con visa de turista durante el embarazo, ¿qué debemos saber y cuáles son sus implicaciones migratorias? Además, tendremos, por supuesto, nuestras secciones de la luna, el dato sorprendente, la herramienta del día. Información, reflexión y herramientas para nuestra vida. Comenzamos.
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2: Hoy la luna nos propone cambiar la mirada y vamos a ver cómo podemos, por supuesto, aprovechar su energía. Te recuerdo que estamos en una luna creciente porque este próximo jueves tendremos luna llena. Ya vamos a estar platicando acerca de ello porque la luna va, además va a haber un eclipse, o sea, va a haber

una energía muy, muy interesante. Bueno, la luna entra en Acuario, entró en Acuario a las 3:02 de la madrugada, así que prácticamente tendremos todo el día en el signo de Acuario, y Acuario nos invita a pensar diferente, a innovar, a compartir ideas, a observar situaciones desde otra perspectiva. Hoy favorece buscar soluciones diferentes, reunirte con amigos, con grupos sobre todo, y más para el trabajo en conjunto y crear comunidades, compartir ideas, aprender algo nuevo y salir de la rutina. Sí te favorece el día de hoy la depilación, aunque tenemos luna creciente, con la luna en Acuario favorece, y también te favorece mucho la decoloración. Si quieres que tu cabello quede más claro, hoy es un día para decolorar tu cabello. Y para corte de cabello, mejor vamos a evitar Acuario, porque puede debilitar la raíz. Sí favorece también una limpieza facial y la eliminación de arrugas. También sería muy bueno. De verrugas. Eso sería muy bueno. También si tú aplicas así cosas lindas y con tus manos las frotas y te das mucho cariñito, también podemos ayudarnos a bajarle al tema de las arrugas. Bueno, para la jardinería no es buen momento para deshiervar, ni trasplantar, ni cambiar las macetas del lugar. Tampoco para hacer riegos así como muy intensos. Entonces hoy en el tema de jardinería, hoy y mañana, mejor lo tomamos con calma. Recuerda que muchas veces no necesitamos cambiar el problema, necesitamos atrevernos a mirar desde algo completamente diferente. Porque de eso se trata. La luna nos muestra, la luna nos apoya, la luna nos va acompañando en ese camino. Y por eso ahora quiero platicarte de este eclipse que va a suceder este próximo jueves. Está muy interesante porque acuérdate que acabamos de tener, aunque no lo vimos, acabamos de vivir un eclipse solar. Entonces, en un muy corto tiempo tenemos eclipse solar, eclipse lunar. Y está bastante interesante es lo que está sucediendo, porque recuerda que apenas acaba de ser el eclipse el pasado 12 de agosto, que no fue visible en México, pero esta noche del jueves 27 en la madrugada para amanecer el viernes 28, sí lo vamos a poder observar. Va a ser un eclipse parcial, y por decir parcial, porque la realidad es que tenemos pues el 97% de la luna cubierta, así que va a ser casi, casi total. Entonces, ¿qué sucede? ¿Qué sucede con la luna en estos días? Bueno, recuerda que los eclipses lunares suceden cuando la Tierra se coloca entre el Sol y la Luna, haciendo sombra que cae sobre la Luna, y en este caso pues no va a ser totalmente. En Aguascalientes este fenómeno va a ser visible esta noche del jueves alrededor de las 7:23 de la noche, y va a terminar como por ahí de la 1 de la mañana. Así que tenemos la posibilidad de ver este eclipse, de trabajarlo, que eso es a mí lo que más me interesa, que lo puedas trabajar, porque es ese trabajo interior. ¿A quién no? Dice Marta, yo no creo en tus cosas, esto de decir que la astrología y estas cosas, más yo en lo personal te puedo decir que a mí me aparecen unas sincronías maravillosas con los temas de la luna y los eclipses, y por eso lo comparto. Así que desde la astrología hay un dato muy importante, porque bueno, he visto información muy, muy contradictoria circulando, por eso te lo manejo. El eclipse propiamente dicho ocurre con la luna en Piscis y está el sol en Virgo, por eso se le llama el eje Piscis-Virgo. ¿Y de qué se trata? Bueno, pues eso nos coloca en este eje y simbólicamente nos habla de orden, de hábitos, de cuerpo, de trabajo cotidiano, de organización, de discernimiento y aquello que podemos controlar, o sea, que sí está en tus manos. Y Piscis te habla de intuición, sensibilidad, espiritualidad, emociones profundas, entrega, compasión y aquello que no podemos controlar. Fíjate, entonces tenemos así esta como dualidad, que sí puedes y que no puedes controlar. Bueno, pues me gustaría, por supuesto, seguir hablando y trabajando respecto a este tema, porque tenemos mucho que decir. Vamos a seguirlo haciendo. Si tú quieres más información, mándame un mensajito, 449-910-3508, porque aquí hay algo que se torna más interesante. Si tú conoces tu carta astral o si conoces tu fecha de nacimiento, se puede identificar qué casa o qué área de tu vida es la que hay que trabajar. Que puede ser la familia, que puede ser

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0: En Radio BI son las 10:08. 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
3: El esófago es el tubo que transporta la comida hasta el estómago. La enfermedad por reflujo gastroesofágico ocurre cuando el contenido ácido del estómago se regresa al esófago y lo irrita. Puede sentir agruras, que es una sensación de quemadura, o ardor en el pecho. Para prevenirle, evite fumar y disminuye el consumo de bebidas alcohólicas, alimentos ácidos o irritantes. Las medicinas para las agruras solo calman las molestias, pero no lo curan. Si el reflujo es por hernia hiatal, necesita ser operado. No se automedique. Mejor, visite a su médico. Soy su amigo el doctor Carlos Huerta, y ya sabe que a buenos cuidados, buena salud.
0: 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Temperatura 16 grados. 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
4: Continuamos contigo aquí en Hogar y Salud. El turismo de parto y sobre todo viajar a Estados Unidos embarazada. ¿De qué se trata esto? Había muchas mujeres que literalmente iban a parir a Estados Unidos. Licenciada Marisol Hernández, abogada de migración, bienvenida a Hogar y Salud. Acércate más a tus micros. Yo sé que traes ahí a tu asistente, que se va a portar bien.
5: Sí, claro. ¿Cómo estás? Sí. Buenos días, Marta, muchas gracias.
4: Muy bienvenida. Y bueno, ¿de qué se trata este turismo de parto?
5: Bueno, pues primero entender de qué se trata primero la visa, ¿no? La visa de turista. Entendemos que hay dos maneras de entrar a Estados Unidos. Una es de manera como no inmigrante y otra como inmigrante. La visa de no inmigrante es precisamente ese documento que te permite entrar a Estados Unidos de manera temporal para ciertos fines. Puede ser turismo, puede ser negocios, ir a una conferencia, pueden ser varias cosas, ¿no? ¿Qué es el turismo de parto? Es precisamente las personas que en la mayoría de los casos tienen visa, una visa de turista, cruzan a Estados Unidos y tienen su bebé allá. ¿Por qué? Bueno, pues la realidad de las cosas es que para darles la posibilidad a sus hijos de tener la ciudadanía americana y, bueno, doble ciudadanía, ¿no? Uh-huh. Tener la mexicana y la ciudadana. Esto es muy común, sobre todo en las ciudades fronterizas. ¿Por qué? Porque, bueno, las personas que tienen visa, las mujeres que tienen visa, cruzan, tienen a su bebé y esos niños van a la escuela de Estados Unidos, tienen una
4: por
5: vida.
4: Por haber nacido en Estados Unidos.
5: Por haber nacido en Estados Unidos, pues ellos son.
4: El derecho, son ciudadanos.
5: Son ciudadanos americanos y ellos tienen el derecho de poder pues estar escolarizado en una escuela en Estados Unidos. Obviamente tienen su número de seguro social, tienen pues todas las prestaciones que cualquier ciudadano puede tener.
4: Aunque sus papás tengan solo visa de turista.
5: Aunque sus papás solo tengan su visa de turista, realmente ellos lo único que pueden hacer es estar entrando y saliendo, ¿no? De hecho, las mamás llevan a las escuelas en Estados Unidos, cruzan la frontera para llevar a sus niños. Se regresan por la tarde las recogen.
4: Bueno,
5: ¿no?
4: Ese es en el caso de vivir en la frontera. Sí. En el caso de que te regreses a tu ciudad, Aguascalientes, ¿el niño continúa con esa ciudadanía o hay que hacer algún otro trámite?
5: No hay que hacer ningún trámite. Cuando tú tienes a tu bebé en un hospital de Estados Unidos, solo tienes que registrarlo. después tramitarle su número de seguro social, y ya con eso no hay nada más que hacer. O sea, realmente siendo ciudadano, tú puedes estar 5, 10, 20, 30 años fuera de Estados Unidos y no pierdes esa ciudadanía. No hay, no tienes que hacer algún trámite, no tienes que renovar nada. Es simplemente tú adquiriste esa ciudadanía y es tuya. Nadie te la puede quitar.
4: Ok. Bueno, qué interesante. Pero me imagino que con todos estos temas de nuevas legislaciones y todo lo que hay, han de querer estar restringiendo este tema, ¿no?
5: Sí, de hecho, ese es precisamente el tema que ahorita está muy en boca de todos, ¿no? Hace algunos días el presidente Trump hizo dos órdenes ejecutivas. Una de ellas es precisamente para limitar el turismo de parto. Es decir, que bueno, vayan las mujeres a tener a sus bebés a Estados Unidos. Se está tratando de restringir esto porque, bueno, en años anteriores no había tanto problema, bastaba con que tú pagaras tu parto, sea vía seguro o que tú pagaras tu parto. Realmente un parto en Estados Unidos, hay que decirlo, es bastante caro, ¿no? Generalmente lo que se hace es se contrata un seguro. Un nacimiento puede llegar al millón de pesos, ¿no?
4: Ándale.
5: Sí, este niño me costó eso, ¿no? Por eso sé lo que cuesta más o menos, ¿no? En ese momento nosotros teníamos seguro, ¿no? Que fue lo que nos ayudó.
4: Nos apoyó.
5: Sí, yo era residente en ese entonces, ¿no? Digo, vale la pena aclarar este tema, ¿no? Pero bueno, el punto es que sí, se está restringiendo. ¿Por qué? Porque, bueno, sabemos que la administración Trump está pues endureciendo las políticas. ¿Por qué? Porque está buscando restringir, porque sí ya había, pues la verdad es que en algunos casos se podría pensar, sobre todo la actual administración, que hay ciertos abusos. ¿Por qué? Porque bueno, solo van y sobre todo el tema que se está restringiendo es la intención. La intención con la que uno va a Estados Unidos. Que eso es lo que está prohibido o lo que está buscando restringir esta administración. ¿Por qué? Porque, bueno, tú puedes sacar una visa, pero la intención del viaje es realmente lo importante y es el motivo por el cual están quitando las visas. ¿Qué es lo que pasa? Tú sacas tu visa y tú le vas a decir al oficial, bueno, yo voy a sacar la visa porque voy a ir de viaje a Nueva York, voy a ir de viaje a Los Ángeles o voy a ir de compras. Cuando en realidad, si tú mientes porque tú sacaste esa visa con la intención de que tu hijo naciera en Estados Unidos, es ahí donde pues se viene el problema, ¿no? Realmente es algo muy subjetivo porque al final del día depende cuando una persona que ya tiene su visa, tuvo a su bebé, pagó su parto y todo, regresa a Estados Unidos, realmente depende del oficial de migración que si te quita la visa o no. Y es muy subjetivo porque pues es la persona que te tocó, como te pudo haber tocado una persona, te pudo haber tocado otra más. Si la persona, en este caso el oficial en la frontera, determina que tu intención en ese entonces fue cruzar para tener a tu bebé, te va a quitar tu visa. Y una vez que te quitan una visa, de turista sobre todo, es prácticamente imposible recuperarla.
4: ¿Ah, sí?
5: Es muy difícil. Hay que pedir un perdón, pero realmente ahorita no están dando perdones y pues es muy, muy, muy difícil darle la vuelta. En un futuro ese hijo ciudadano te puede arreglar papeles, ¿no? Pero pues hasta que cumpla 21 años.
4: Hasta que cumpla 21.
5: Sí.
4: Y si tú, por ejemplo, has tenido tu visa durante muchísimos años, pero resulta de que, bueno, viajaste, si era tu intención o no, tener a tu bebé allá, o sea, podrían incluso hacerlo, o sea, te la pueden quitar nada más porque sí.
5: Sí, te la pueden quitar.
4: Porque ellos dicen, no, pues...
5: Sí.
4: Nos está perjudicando. Oye, qué maravilla, digo, de la... No, como no, ¿cuál maravilla? O sea, si amaneció de buenas o de malas el oficial, ahí depende tu visa.
5: Sí, muchas veces, híjole, afortunadamente sí. Igual cuando tú tramitas tu visa, pues también sí... Digo, depende mucho también de cómo llenas tu aplicación, si cumples con los requisitos, si tú tienes un buen perfil. Pero realmente todo depende del oficial que vea tu caso, ¿no? Entonces, pues sí, es un poquito complicado porque pues es probar, ¿no? Sí, hay casos, no lo dudo, que te digo, sobre todo en la frontera, me crucé al Walmart. Tengo 8 meses de embarazo y me crucé al Walmart a comprar el car seat, la leche, los biberones, porque bueno, allá hay muchas cosas, ¿no?, que puedes comprar. Y estando en el Walmart, empecé con labor de parto y pues me agarró y pues tuve mi bebé ahí. O sea, sí hay casos, o sea, sí pasa. Entonces claro. Es muy difícil probar cuál era tu intención cuando tú o sacaste tu visa o aunque la hayas tenido de años atrás, la utilizaste para cruzar y tener a tu bebé allá.
4: Híjole, qué bueno que existen abogados como tú para poder defender todas estas causas y poder observar, porque si se vuelve muy arbitrario como está sucediendo, pues entonces ahí pues muchos podrían perder la visa.
5: Exactamente, muchos
4: podrían perder. Y si cuesta mucho trabajo.
5: Sí, tenerla. Recuperarla.
4: Y dinero, y se vuelve muy cara.
5: Sí, bueno, la visa, la tarifa, solo la tarifa es de $185.
4: Fíjate nomás.
5: Solo por tener derecho a una entrevista, ¿no? Pero finalmente, pues es una
4: y aparte,
5: facultad.
4: ¿Te va a decir que no?
5: Sí, es una facultad discrecional. O sea, como.
4: O sea, no estás pagando para que ya tenerla.
5: No. Es pagar para que tú tengas el derecho de ir a una entrevista y que te den esa visa. Recordemos que Marco Rubio, el secretario de Estado, hace varios meses, e incluso lo ha repetido, la visa no es un derecho, es un privilegio. Entonces, pues, hay que primero pagar para poder ir a esa entrevista y que el oficial evalúe si te da o no esa oportunidad o esa visa de turista.
4: Qué interesante.
5: ¿Sí?
4: Qué interesante. Bueno, pues, gracias por toda esta valiosa información. ¿Algo más que quieras agregar?
5: Pues, la recomendación ahorita es no cruzar. Si tienes visa de turista y tienes un bebé, no cruzar con ese bebé, porque pues luego te van a sacar esa conexión, te pueden mandar a una segunda revisión y es cuando pues corres el riesgo de que te quiten la visa. Y bueno, también, aunque tengas una visa de turista y tuviste un bebé, si no es necesario viajar, en estos momentos, pues mejor no hacerlo, a menos que sea algo urgente, ¿no? Hay que esperar a que se calmen un poquito las cosas.
4: Y para cualquier asunto migratorio, situación, duda, pregunta, alguna condición que estés viviendo en este momento, te puedes comunicar con ella. ¿A dónde?
5: Al 449-155-6222 o al 449-582-0270.
4: Muchísimas gracias. Licenciada Marisol Hernández, aquí te mandan saludos, que dicen que muy buena y valiosa información la que nos estás compartiendo. Dice, sería fabuloso que el gobierno también pidiera visa, porque tenemos extranjeros que ya se quedaron cómodamente a vivir en el país.
5: Es correcto.
4: Siempre ha sido una situación, un debate, una propuesta. Muchas gracias.
5: Al contrario.
4: Licenciada Marisol Hernández, abogada de inmigración, 449-582-0270. Vamos a una pausa, regresamos.
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0: En Radio BI son las 10 con 21 minutos. 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
4: 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Ahí vamos a estar con los pants, los tenis y dispuestos a disfrutar este maravilloso día. Almita Goretti, ¿cómo estás?
8: Hola, muy bien. Pues muy feliz como siempre de estar contigo, de escucharte y de agradecer a todas las personas que tan amablemente nos escuchan.
4: Vamos a platicar de regreso a clases.
8: ¿Qué tal?
4: Hace rato escuché la frase de ya, necesito que regrese a la escuela.
8: Sí, claro, pues es que mira, ha sido un periodo de vacaciones, pues son las vacaciones más largas. Creo que ya los niños han descansado, los papás supongo yo que también. Entonces, pues bueno, es cuestión de prepararse para un cambio, el cual pues obviamente es posible. Pero pues vienen muchas cosas a la mente, ¿no? Sobre todo cuando los chiquitines empiezan una etapa nueva, es decir, entran por primera vez al kinder o a primaria. Aquí principalmente se genera un poquito de ansiedad en los papás, en los chiquitines también. Y pues nada, solamente hay que explicarles. Es bueno, fíjate, si tuvieran la oportunidad de darse una vuelta, que yo supongo que muchos lo hicieron, pero para darles como un pequeño tour en la escuela, a los niños eso les da mucha confianza, uh-huh. Les da mucha tranquilidad. Importantísimo, la percepción que los papás tengan respecto al regreso a clases es básico. Si nosotros estamos pensando que es una etapa bonita, que está, pues sí, llena de retos, pero que vamos a ir superando todos juntos, que es algo agradable, algo bonito, pues eso es lo que va a percibir el niño y lo va a vivir como tal. Si por el contrario estamos pensando que es la etapa más catastrófica que existe, que son cosas muy negativas, pues el niño lo vamos a llenar de miedo, lo vamos a llenar de inseguridades y sobre todo de un rechazo, incluso antes de entrar a clases, cosa que creo yo no es para nada necesaria. Entonces vamos cambiando la percepción, vamos evaluándonos en qué situación estamos y bueno, comentando con los chiquitines, pues que va a ser una experiencia muy bonita, como decía, llena de retos, son cosas nuevas para muchos. Pero pues también hay que hacerle sentir a los niños esa confianza de que son capaces de hacerlos.
4: Como tú lo dices, de acuerdo a las diferentes etapas. Primera etapa, que el niño sienta la tranquilidad y la seguridad que sí vas a regresar por él.
8: Exactamente.
4: O sea, porque los pues, siempre han estado contigo en el el kinder, van a entrar y o maternal, porque también desde ahí
8: sí,
4: ya
8: cuenta.
4: Es muy
8: importante respetar los horarios, porque para el niño es mucho tiempo y quedarse solo realmente es quedarse solo, o sea, sin sus figuras de apoyo, sin su confianza, sin su tranquilidad.
4: ¿Qué tanta ansiedad le puede generar?
8: Muchísima, muchísima ansiedad. Y luego, si lo recogen ya más tarde, o incluso si hay ocasiones donde dejan a los niños ahí en la escuela, pues imagínate, se sienten muy feo y pues son situaciones que se recuerdan toda la vida.
4: Claro.
8: Entonces hay que poner mucho cuidado con eso, explicarle quién va a recoger a los chiquitines, si es papá, si es mamá, o alguna persona de apoyo, explicarle siempre, siempre quién va a ir a recogerlo, o si hay alguien más, bajo qué circunstancias se va a dar esta situación. Pero que el niño tenga la certeza de que efectivamente alguien importante y cercano a él lo va a recoger de la escuela.
4: y que sienta esa tranquilidad, porque si no, uh-huh, empiezan a desarrollar los famosos problemas de apego.
8: Claro.
4: Y entonces viene el apego ansioso, que ya hemos hablado, uh-huh, que en la vida adulta eso te genera precisamente muchos problemas para relacionarte. O sea, desde ahí estamos empezando.
8: Exactamente. Uh-huh. Importantísimo también hacerles sentir a los niños que no van solos. ¿Sí? Van a la escuela, bueno, pues sí, físicamente van solitos, pero con nuestra mente los estamos acompañando. Decirles que estamos pensando en ellos toda la mañana, todo el día, hacerles sentir la confianza de que si ellos tienen alguna inquietud, algún miedo, alguna inseguridad, que lo pueden comentar con sus papás y con sus maestros, ¿sí? Y así podemos evitar muchas conductas de bullying. Que es importante el respeto, enseñarlos desde casa, eso se aprende en casa y se lleva a la escuela. Que es importante seguir las reglas, ¿para qué? Pues no con el afán de asustarlos, sino con la idea de que ellos razonen cuál es la importancia de las reglas. Al final del día es que todos convivamos en armonía. Ajá, entonces, que lo razonen, no es el inculcarles miedo, es que razonen el porqué de las cosas. Ajá, que tengan la confianza de que van a ser escuchados, de que pueden expresar ellos lo que sienten, porque muchas veces también los papás los ridiculizamos. Decimos, ay, no exageres. Ay, ¿eso qué importa? Ay, y minimizamos lo que el niño siente, y puede ser que realmente el niño esté viviendo algo muy, muy importante y, uh-huh, que debamos de poner atención a ello, y lo minimizamos o se lo dejamos al tiempo o ahí se va y se complica la situación. Entonces, mucho cuidado con eso. Situaciones para no generar estrés, pues nada como planificar, sí, organizar las cosas, estructurar las rutinas nuevas, los horarios. Es muy recomendable de que ya desde ahorita o desde ayer, uh-huh, establezcamos rutinas nuevas. Por ejemplo, a la hora de despertarse, pues ya no es lo mismo que en vacaciones. Si podemos despertarlos más temprano, incluso a la hora que tienen que ir ellos a clase, pues vamos habituando a su cuerpo para que cuando ya ellos realmente entren a la escuela no sea un cambio tan dramático.
4: ¿Cuándo entran? ¿El próximo lunes?
8: Entran el lunes. Bueno, hay muchos chicos que ya entraron, sobre todo de prepa y, uh-huh, universidad, ya ellos ya entraron. Pero
4: los chiquitos entran, pero
8: los chiquitines entran el próximo lunes. Entonces, vamos revisando las rutas que vamos a seguir para llegar a la escuela. Uh-huh. Los
4: recuerden
8: tiempos,
4: que se pone mucho tráfico.
8: Exactamente.
4: No es la misma la ruta de ahorita que la del lunes.
8: Correcto. Hay que medir nuestros tiempos. Sí. Importantísimo mandarlos tranquilos y contentos a la escuela. Muchas veces nos estresamos demasiado y terminamos enojados, gritándonos, diciéndonos cosas que no. Y llegan los niños muy tristes y muy enojados, frustrados, estresados y de malas a la escuela. Entonces hay que cambiar esto. ¿Para qué? Pues para que el niño esté en paz. Si el niño está en paz, pues es más fácil que él rinda muchísimo más en la escuela y que sea una experiencia todavía más satisfactoria. Uh-huh. Es importante también tener la comunicación con los maestros de los niños. Si es posible una entrevista previa, es ideal. Si no, pues de todas formas, que el niño vea que los papás están en comunicación con sus maestros por cualquier situación, que él se sienta cómodo, que se sienta confiado, que sepa que debe y puede autorregularse, porque también ese es un aspecto muy, muy importante, y sobre todo, pues que está acompañado por sus papás. Por sus papás, por su familia. Si detectamos dificultades en la cuestión de la adaptación, pues vamos observando cómo se van comportando los primeros días, pero si vemos que es una situación persistente donde el niño no se adapta, pues hay que poner atención a eso.
4: A ver, el niño tendrá que salir contento.
8: Feliz, lo ideal es que
4: escuela.
8: Sí.
4: Eso es lo ideal, ¿no? Uh-huh. Si el niño sale enojado, frustrado, asustado, llorando.
8: Muy serio, que
4: muy
8: no te
4: serio,
8: dice
4: entonces
8: nada.
4: Habrá que indagar. Uh-huh. Y para ello están ustedes los psicólogos también, para ir viendo esas situaciones, porque pueden ser muchas razones. Uh-huh. Más una, la realidad, y tristemente, es el tema del bullying. Desde, uh-huh, el principio se empiezan a hacer las famosas bolitas.
8: Sí, claro.
4: Y desde el principio agarran a uno de bajada. Uh-huh. Y entonces, que no vaya siendo tu hijo. O que, uh-huh, tu hijo lo esté haciendo también,
8: claro.
4: Eso es muy importante. Uh-huh. O sea, de verdad, como papás, tenemos que poner una lupa grandota en estas primeras semanas.
8: Uh-huh. Sí, definitivamente, ese ejemplo está padrísimo, una lupa grande. Vamos quitando las pantallas un momento y centrándonos en la comunicación así personal, con ese contacto visual al nivel de los niños, y no quedarnos en el cómo te fue, porque los niños nos dicen, bien. Ah, y hasta ahí, eso fue todo, o sea, las horas, sí, que pasaron la mañana, bien, muy bien.
4: Pues, y decimos, ay, es que así son, es bien serio. Y ya no le preguntamos más.
8: Hay que ir más allá. ¿Qué hiciste? O sea, ¿cómo te sentiste? ¿Qué actividad te gustó más? ¿Qué es lo que te gustó menos? Vaya, hay una cantidad interminable de preguntas. Por supuesto, hay que buscar los momentos adecuados. Si el niño está muy agobiado, pues hay que dejarlo descansar poquito.
4: Como papás podemos crear esos momentos, no sé, en la comida, en la cena, en los momentos en los cuales podemos hacer algo de libertad, de juego, de salir
8: Exacto.
4: a caminar.
8: Sí, sí.
4: Y entonces tomar en cuenta eso y poder tener estas conversaciones profundas con ellos, que para ellos a lo mejor van a ser como juego, pero para nosotros
8: nos dan información.
4: Nos van a dar información. Vamos a una pausa, seguimos platicando de este tema. Regreso a clases. Estamos hablando con la psicóloga Alma Goretti. Regresamos.
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0: En Radio BI son las 10:34.
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16: Proteger a un niño de las consecuencias de sus propias acciones hoy puede contribuir a crear un adulto inmaduro mañana. El objetivo principal durante el periodo de la preadolescencia es enseñar al niño que nuestras acciones tienen consecuencias y, sin embargo, frecuentemente se interrumpe esa conexión. Un muchacho de 15 años se lleva a escondidas las llaves del auto de la familia, pero su padre paga la multa cuando es arrestado por manejar sin tener licencia. Durante toda la infancia, padres como esos, que aman a sus hijos, en sus esfuerzos equivocados por evitarles sufrimientos, han intervenido entre su conducta y las consecuencias naturales de la misma. Es posible que, bajo esas circunstancias, un joven o una jovencita llegue a ser adulto sin saber que la vida le puede causar dolor. Por lo tanto, puede convertirse en un adulto que se comporta como un adolescente. ¿Cómo puede cambiarse este panorama? Conectando las acciones con las consecuencias. Si Anita, por ser descuidada, pierde el dinero de su almuerzo, podría quedarse sin almorzar ese día. Es evidente que existe el peligro de que se lleve este principio demasiado lejos o que uno sea demasiado severo. Pero saborear el fruto amargo de la irresponsabilidad puede enseñarle a un niño valiosas lecciones que le serían de mucha utilidad en el futuro. Les habla el Dr. Dobson.
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4: Estamos contigo aquí en Hogar y Salud, estamos platicando con Alma Goretti respecto al tema del regreso a clases. Y otra cosa muy, muy importante, por supuesto, es involucrar a los niños en el tema de su mochila, de sus cuadernos, porque ellos van a ser los encargados de cuidarlos.
8: Claro, claro. Y desde que están chiquitos, qué mejor que hacerlos lo más independiente posible. Es decir, de acuerdo a las capacidades, pues que ellos nos vayan ayudando, nos faciliten los materiales, enseñarles cómo se arregla la mochila, en qué orden debe de ir, cómo se forran los cuadernos, que sí, que intenten ellos forrar las cosas. Es muy fácil que al primer intento salga chueco, no importa. Uh-huh. Lo podemos corregir o podemos irle enseñando que las estrategias, al final de cuentas, son solo eso, estrategias que nos van a ayudar a hacer mejor las cosas.
17: Y esto es muy importante, Alma, porque en la mochila, bueno, se carga todo, literal. Uh-huh. Y es el tema del orden y la limpieza. Porque luego de repente encuentras en la mochila comida, encuentras uh-huh. Los cuadernos aventados, la lonchera, enseñarles uh-huh. a que hay que llegar a cambiar la lonchera, vaciarla, ponerla en cierto lugar. O sea, recordar que estamos literalmente educando también a nuestros hijos. Uh-huh. ¿Sabes algo que es la verdad muy difícil? Es pensar que los papás llevamos a los niños a la escuela para liberarnos de ellos. Y lo utilizamos uh-huh. como guardería. La realidad uh-huh. es que es una educación y es de los dos, no es nada más la escuela.
8: Totalmente de acuerdo, totalmente de acuerdo. La escuela es un... les van a enseñar cosas
17: en el
8: aspecto
17: no.
8: académico, uh-huh. pero efectivamente los valores en casa, en casa. Y educamos desde detalles que parecen insignificantes, pero que tienen una trascendencia importantísima, como es la mochila, el orden. Si en casa tenemos un lugar, digo, yo entiendo que hay casas muy, muy pequeñas, pero aún así, pues para aprovechar el espacio, pues necesitamos orden. Y necesitamos un espacio asignado para poner esas mochilas, no que puede llegar y las avientan donde sea, no se trata de eso, en un lugar específico para las mochilas y efectivamente... como te decía al inicio, la planeación y el orden nos va a quitar muchísimo estrés. Planear desde los horarios de sueño, de la hora que se van a despertar. El desayuno es muy importante ingerir una dieta realmente nutritiva y sobre todo para uh-huh. los chicos que están en crecimiento y aprendiendo tanta cosa. Es importante que también mantengan una actividad física para que descansen, son muchas horas que los mantienen sentados, necesitan moverse, necesitan activarse, liberar mucha energía y vaya, el ejercicio físico es algo muy bueno en todas las edades.
17: La hidratación, por favor.
8: Ajá, hay que tener cuidado con esas loncheras. A veces lo más fácil es mandarle productos que ya vienen envasados, enlatados, sí. Y no siempre es lo mejor.
17: Ahí sí, como no venden en la escuela, eso yo le mando esto. Ajá, porque entonces, en la escuela sí, ya no venden sí, sí. cosas que no deben de comer los niños. Y se los mandamos nosotros.
8: Exactamente. Hay que tener mucho cuidado con eso. La dieta sí es importante. Decimos, ay, un día no pasa nada, pero se nos va un día y otro día y otro día y ahí nos llevamos todo el ciclo
17: escolar. Y es que el cerebro del niño, que está, se supone, absorbiendo tantas cosas, necesita uh-huh. tener esos elementos para ayudarle a recibir. Si le das demasiado azúcar, el niño va a bloquear ahí los uh-huh. transmisores, neurotransmisores y demás.
8: Uh-huh. Y aparte va a estar súper inquieto. Uh-huh. Y después...
17: además,
8: Lo etiquetamos de que es un niño hiperactivo, de que es un niño que no sigue las reglas, que no obedece y que lo queremos mandar a medicar. Y a veces es solamente poner atención en esa dieta. Descanso, dieta son fundamentales. El ambiente, pues lo más armonioso posible, donde el niño se sienta tranquilo, contento y sobre todo, ¿sabes qué? Siempre alimentar ese deseo de aprender, esa curiosidad y esa capacidad de asombro que tienen los niños, hay que seguirla fomentando en todas las edades, que no se limite al que, bueno, pues ya pasaste de primaria a secundaria, ya, la capacidad de asombro se fue. No, esa debe de estar siempre, porque esa nos va a ayudar a que aprendamos más. Y entre más aprendamos, pues obviamente vamos a saber manejar más cosas y eso contribuye a tener una sociedad pues todavía mejor.
17: Muchas gracias, Alma.
8: Un placer.
17: Gracias por tan valiosa información. Y por supuesto, si tú tienes algún asunto con tus hijos, si tú estás detectando en estas primeras semanas el comportamiento de tu hijo cambió, lo cambiaste de escuela, bueno, hay tantos factores y simplemente si te cambiaste de casa o lo cambiaste de cuarto, o ya el cambio de etapa cambió de primaria, uh-huh. secundaria, uh-huh. a prepa, si estás en un proceso con tu pareja, o sea, es que uh-huh. son tantos
8: factores. Sí.
17: Uh-huh. Y nosotros como papás estar atentos. Uh-huh. A veces nos convertimos en mamás, pues ahí atentas con las maestras. Yo iba y le preguntaba, ¿cómo va? ¿Cómo lo ves este año? Ah, va bien. O está no poniendo atención. Entonces ya trabajas esa parte.
8: Claro, es que hay que estar atentos todo el tiempo.
17: Ni meterse tanto, pero tampoco estar tanto fuera. Alma, ¿dónde te encontramos?
8: Claro que sí, con mucho gusto. Estoy en el teléfono 449-263-8612.
17: Muchas gracias. Por aquí me dicen, buen día, en el colegio de mi hija acostumbraban que a los chicos de sexto les daban un tour por la escuela a los recién llegados y se convertían en padrinos, esporádicamente les llevaban algún dulce. O
8: exacto. Padrísimo. Qué bonito, qué bonito. Se continúe con esa estrategia, es muy buena.
17: Así es, y no nada más las bienvenidas esas que ándale, luego hacen. Tengamos cuidado también con esas cosas. Gracias, Alma. 449-263-8612. Y antes de irnos a la pausa, quiero compartirte la herramienta que te quiero dar este día. Una herramienta que se llama la herramienta de los tres filtros antes de hablar. ¿De qué se trata esto? Bueno, pues es que, antes de decir algo, sobre todo hablar de otra persona o cuando se trata de una crítica, un rumor o información que no sabemos si es cierta, pásalo por tres preguntas. ¿Es verdad? ¿Es necesario? ¿Puedo decirlo de mejor manera? No significa que solamente debamos decir cosas bonitas. Hay conversaciones incómodas que son necesarias, pero una cosa es hablar para resolver algo y otra muy diferente hablar únicamente para herir, para exhibir o para alimentar un conflicto. Y hay que ser muy conscientes de ello. Por ejemplo, antes de contar algo que escuchaste sobre alguien, pregúntate, ¿sé que es verdad o solamente me lo dijeron? Y aún siendo verdad, ¿necesito compartirlo? O sea, ¿realmente esto que me dijeron, necesito llevarlo a otra persona? Y si necesitas decirlo, bueno, ¿cómo puedo hacerlo sin lastimar innecesariamente? Haz este experimento. Antes de soltar ese comentario que viene rapidísimo a tu boca, pásalo por estos tres filtros. Quizá descubras que algunas palabras necesitan salir, más otras necesitan cambiar la forma. Y algunas simplemente no necesitan ser dichas. Simplemente llegó, lo procesas, viene como un aprendizaje para ti, una lección de qué. Ya tú lo vas a determinar. Esta es nuestra herramienta del día. Si tú quieres este texto, con gusto te lo comparto. 449-910-3508. Vamos a una pausa y regresamos.
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0: En Radio BI son las 10 con 44 minutos. 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
18: El aroma personal. ¿Sabías que nuestro aroma personal es tan único como nuestras huellas digitales? Sí. Esta afirmación sugiere que el aroma de cada persona es tan distintivo y único como sus huellas dactilares. Tanto las huellas digitales como los olores corporales son características únicas de cada individuo. Las huellas dactilares se utilizan comúnmente para la identificación personal. Esto es debido a su singularidad. Cada persona tiene patrones únicos en sus dedos, ya que no se repiten en ninguna otra persona, lo que las hace una forma confiable de identificación. Comparar el aroma con las huellas digitales destaca la singularidad de los olores corporales,
19: Se cree que factores como la genética, la dieta, la salud y el entorno contribuyen al olor característico de cada persona. Incluso los gemelos idénticos, que comparten la mayoría de sus genes, pueden tener olores corporales distintos. Esto debido a los factores ambientales y alimenticios. Es interesante esta comparación, ya que al igual que nuestras huellas digitales, nuestro aroma es único e identificable.
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4: ¿Cuántas veces guardamos emociones, guardamos cosas en nuestro cuerpo? O no las guardamos, pero las traemos ahí cargando y las expresamos y aún así siguen siendo cargas emocionales. Y estas se traducen en enfermedades. Hemos hablado acerca del significado de muchas emociones y enfermedades. Y hoy vamos a continuar porque es un tema que no va a acabar.
20: Sí, es muy largo, bienvenida, extenso. Lucita, gracias, buen día. Y bueno, pues justamente nosotros somos una antena, pero también captamos información y la almacenamos como una memoria USB. Tenemos memorias celulares, tenemos memorias emocionales y justamente es todo lo que el cuerpo está guardando para la evolución, para la supervivencia. Esas memorias emocionales están almacenadas en la sangre y justamente todo lo que vivieron nuestros ancestros fue parte de ese proceso evolutivo. Lo que hizo mi abuela o lo que no hizo, hoy a mí me toca venir a repararlo, a mejorarlo, a transformarlo, edificarlo. ¿Para qué? Pues para que esta especie justamente tenga un proceso evolutivo. Bueno, nosotros tenemos un código de especie y tenemos el código de la supervivencia, venimos a sobrevivir. Y eso hace que tengamos activado que somos depredadores. Y estamos viendo cómo, pues en la familia nos estamos depredando, nos estamos violentando, tanto el hombre como la mujer. De adentro hay ciclos de abuso, donde la violencia es verbal, física, emocional, incluso también hay hasta tocamientos. Y bueno, pues a hoy es importante que empecemos a darnos cuenta que no solamente somos una especie, eres una conciencia individual, pero también tenemos una conciencia cósmica, universal, donde ahí somos seres andróginos, o sea, significa que tenemos las dos polaridades, el femenino y el masculino. Entonces, cuando nosotros nos damos cuenta que ese espíritu, que es la espiral, está conectada al alma, que es eterna y es infinita, bueno, ahí no hay una separación, ahí no nos estamos peleando, no nos estamos violentando. Y hoy por hoy, pues sí es importante que hagas ese acto de silencio, porque las emociones sí efectivamente generan un impacto bioquímico. O sea, tengo una sensación de enojo y se activan las adrenalinas, la cortisol, están las adrenales, están arriba de los riñones. Y eso a la par, pues, ¿qué es lo que va a generar? Pues va a generar un deterioro en mis riñones. Y de ahí es donde vienen las insuficiencias renales, por esas bilis o esos miedos incontrolables que no nos permiten. Y aunado a eso que pues estamos adentro habitando, nos están habitando esos seres parásitos, que esos seres, específicamente la nematoda, esa se encuentra en el agua dulce, se encuentra en la sangre de nosotros y pues va viajando a todo el cuerpo. Esas entidades pues tienen la capacidad de detectar la frecuencia, la vibración de las personas, que se genera porque pienso algo, siento una sensación física y me provoca una emoción. Bueno, ahí también está esta información que es reciente, donde casi todas las patologías, enfermedades, atrás de ello hay un parásito. Y en este caso, pues la nematoda tiene esa capacidad de viajar por todo el cuerpo porque se hacen esos coágulos, en las venas van corriendo y si yo tengo una vibración de enojo, de ira o de lo que sea, van a detectar en el órgano que está almacenando esa emoción y va a parasitar ese órgano.
4: Órale.
20: La función de estos seres es para que tú voltees a ver a ti, que hagas una introspección y que te des cuenta que todo lo que está allá afuera te está haciendo reaccionar y vas a generar emociones. Entonces aquí la intención es pues que tú justamente empieces a integrar esta tecnología del espíritu, de las emociones y del cuerpo físico, que lo conozcas cómo funciona. Decir, bueno, entonces es malo tener emociones. No, no es malo tener emociones. Lo malo es que no estás atento, no las observas y esa emoción te controla y activas el cerebro reptiliano, el arcaico, el cavernícola, que reacciono y empiezo a ponerme violento. Entonces, cuando yo no estoy en observación, no estoy presente, pleno, aquí y ahora, dándome cuenta de todo, pues llega esa emoción, que es un programa que está en automático, se manda la señal y yo tengo una reacción visceral, impulsiva. No tuve la capacidad de esa palabra que sé que lastimó a la persona, me desconectó totalmente mi parte consciente, el neocórtex, la parte frontal.
11: Me bloquea.
20: Se bloquea totalmente porque la amígdala cerebral, que es donde están las emociones,
11: toma acción
20: y desconecta mi cerebro. Y bueno, después estuvimos con el arrepentimiento, perdón, no lo quise decir de esta manera. Hay cosas muchas veces muy violentas que a lo mejor hasta desvives a una persona.
11: Eso te iba a decir, ¿cuántas personas están en la cárcel por precisamente ese tipo de cosas?
20: Esa situación. ¿Por qué? Porque sí, efectivamente, estamos dándole tanta fuerza al cerebro reptiliano, a la víscera, a ser reactivos, impulsivos, ajá, que ajá. Si me hizo algo, inmediatamente me estoy defendiendo. Y ahí es donde se activa ese código de la especie, de que tengo que defenderme del otro, porque el otro me ataca, porque lo me tengo que cuidar, proteger, etcétera.
11: Entonces no evolucionamos. Quedamos ahí en ese cerebro reptiliano.
20: Es como si tuvieras un Lamborghini, un coche de esos de carreras, y vas a la primera, como en un bochito, sí, porque estás utilizando el cerebro reptiliano. Pero cuando te das cuenta que eres una conciencia cósmica, eterna e infinita, que estamos habitando un cuerpo, un avatar, este cuerpo que es una conciencia individual, individual, como especie, bueno, entonces ya le empiezas a dar esa pauta o ese poder a ese espíritu para que ese cerebro neocórtex justamente nos dé la capacidad de discernir, de tomar decisiones, que aunque esté muy enojado y tenga ganas de gritar y aventar pataletas, esa inspiración, respiro profundo y permito que ese cerebro empiece a tomar la mejor decisión. Porque si tomas las decisiones con el cerebro reptiliano, pues no vas a tener un buen resultado en tus relaciones. Va a haber separaciones, violencias, situaciones fuertes que después nos podemos arrepentir. Entonces, esas emociones, si tú las estás viviendo todos los días, ¿qué crees que va a suceder? Pues se va a enfermar el órgano. ¿Por qué? Porque sí es necesaria la adrenalina y el cortisol para cuando tengas que salir de huida en un momento, a lo mejor viene el coche y te tienes que quitar, actuar de una manera rápida, inmediata, o el perrito ahí de la esquina que está ladrando, bueno, nos sirve esa adrenalina y cortisol. Pero el tema es que como todos los días estamos con esa adrenalina,
11: estamos sosteniendo.
20: Exactamente, todo lo estás sintiendo, esas emociones, el trabajo, los conflictos, el tema económico, la familia, es como si te estuviera persiguiendo el león atrás de ti. Y eso,
11: todo el tiempo.
20: Esa adrenalina y ese cortisol se va a convertir en un oxitóxico y tú te estás intoxicando por tener esa rabia o ese enojo o esa tristeza con alguien. Ese alguien no le va a pasar nada. Bueno, etéricamente sí, pero físicamente no. Físicamente tú estás teniendo ese veneno en tu cuerpo y vas a llegar a un momento a enfermarte por ese resentimiento, por ese odio, por esa tristeza, por ese coraje o por la frustración que puedas llegar a generar. Entonces, por eso es importante que tú empieces a tomar el control y las riendas de tu vida desde tu energía espiral, desde tu energía cósmica, para que podamos hacer esa transformación y justamente no te enfermes. La biodescodificación ubica todas esas emociones que están ahí almacenadas, que no solamente es porque como mal, porque no me hidrato adecuadamente, sino esas emociones tienen un 33% infinito de enfermarte. Somos cuerpo, el 33.3, somos mente y emoción, 33.3, y el espíritu, 33.3. Entonces, cuando tú empiezas a darte cuenta de esos tres cuerpos que tienes y empiezas a gestionarlos desde tu cerebro evolucionado, pues es más fácil que puedas gestionar tus emociones y dejes de ser un almacén de emociones que te bajan la vibración.
11: Claro.
20: Y que te conectes en el aquí y en el ahora, porque la vida es aquí y ahora, ni en el pasado ni en el futuro.
11: Así es. Así que si tú estás sintiendo que de repente te dominan las emociones, hay técnicas, hay maneras. Tú nos has apoyado muchísimo con el tema de la respiración, que eso es lo más
17: vital, porque eso es lo que te conecta al presente.
20: Así
17: y
20: es.
17: Además te renueva la energía y un montón de cosas. Eso es lo que nos apoya, es lo que haces. Y me imagino que ahora para la luna llena vas a tener alguna actividad.
20: Sí, el jueves va a ser luna llena, pero mañana miércoles voy a hacer la desparasitación emocional. Lo voy a hacer en YouTube y en TikTok. Para quien quiere integrarse, es algo gratuito para que tú sepas cómo gestionar tus emociones y empezar a sacarlas de tu campo energético y vayas recuperando tu bienestar y tu salud. Quien le interese, pues mándenme un mensajito y yo los registro.
17: ¿Teléfono?
20: 449-204-3590.
17: 449-204-3590 es el número de teléfono donde puedes encontrar a Lucy Tagle y conectar literalmente, literal, con la vida, nuevamente a través de la respiración, a través del movimiento, a través de la nutrición, que es todo lo que ella maneja y nos comparte. Gracias, Lucy.
20: Gracias, buen día.
17: Gracias a todas las personas que nos han acompañado en este maravilloso programa. Gracias a quien nos manda mensajito donde nos dicen que les gusta lo que compartimos y que por eso lo hacen parte de su vida. De verdad nos nutre en el corazón y nos llena de energía para continuar precisamente creando cosas para tener el equilibrio en la vida y compartírtelo aquí todos los días. Soy Marta Velasco, te espero el día de mañana con más información para tu hogar y tu salud. Hasta mañana.
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0: En Radio BI son las 10:57. 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Los ojos. ¿Sabías que tus ojos hacen más ejercicio que tus piernas? Sí. Los músculos de nuestros ojos se mueven mucho más de lo que te imaginas, aproximadamente 100.000 veces al día. Para que te des una idea de cuánto es esto, deberías hacer esta comparación. Para que los músculos de tus piernas hagan la misma cantidad de ejercicio que tus ojos, deberías caminar aproximadamente 80 kilómetros por día. El ejercicio de los ojos se refiere a la constante actividad muscular y de enfoque que realizan para procesar información visual, mientras que el ejercicio de las piernas implica movimientos físicos que pueden variar en intensidad. Otro dato interesante de los ojos es que además de su función básica de percepción visual, los ojos también desempeñan un papel importantísimo en la comunicación no verbal y expresión de emociones. Así que, como es de suponer, el cuidado de tus ojos es crucial para mantener una visión clara y saludable, para que estos campeones visionarios te sigan regalando paisajes visuales únicos. 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
4: Bienvenidos a un nuevo episodio, soy Claudia Mejía. Creo que han escuchado por ahí en las noticias sobre este gusanito, el gusano barrenador. Hoy tenemos un invitado, es un infectólogo, es el doctor Bruno López. ¿Cómo estás?
5: Muy bien, muchas gracias.
4: Gracias por estar aquí y hablar sobre este tema. Sí da miedo, ¿verdad? O sea, sí ha como que metido miedito en la población.
5: Pues lo que se ve da más miedo, ¿no? A veces puede ser más peligroso para la vida en corto plazo una bacteria que no vemos, pero estos como los se pueden ver al ojo desnudo, como se dice.
4: Claro.
5: O sea, la verdad es que sí generan miedo. La invasión de animales o humanos por este tipo de moscas en su fase larvaria, que son los gusanos, y que esa es una miasis, ¿no? Prácticamente es el término de miasis. Pero esta es una fase intermedia de la vida de la mosca, ¿no? Tiene que estar, llega como la mosca, se para en el tejido, puede ser incluso en una herida, en los conductos auditivos, las orejitas de las vacas, en la boca de un humano, en una herida de un pie de un paciente con diabetes, por ejemplo, con pie diabetes. Se para ahí, deja sus huevos y esos huevos se eclosionan, pues se abren, digamos, y se producen la larva, el pequeño gusanito. Y una vez en mosca va a otro, se reproduce con otro macho y va a volver a buscar otro sitio donde alojarse. Todas las moscas llevan esa fase. Hay una que es bastante curioso porque ella prefiere poner sus huevos. Se llama Dermatobia, le llaman la mosca peluda en algunas regiones.
4: Aparte, o sea, del gusano. ¿Cómo se ve?
5: Se ve similar. La verdad es que la mosca sí tiene unas características en los colores. Por ejemplo, la mosca del gusano barrenador, el Coclymia hominivorax, que es un nombre así científico, digamos, tiene color como verdáceo. Es color verde.
4: Ay, son
5: es
4: esas grande, moscas grandes.
5: Verdes, exacto. Ay. Con la espaldita así como verde.
4: Okay.
5: Y que vuelan pues rápido, a grandes distancias.

0: Y pues se pueden diferenciar en la morfología que tienen. Lo que sí cuesta más trabajo es en la fase de larva, el gusanito, diferenciarlo de otras especies. Ahí sí, porque incluso tienes que verlo con el microscopio, ver ciertas estructuras. El problema del gusano barrenador es que puede dar cuadros graves porque le gusta el tejido humano vivo. Entonces, es un parásito obligado. Es decir, para que desarrolle todo su ciclo de vida, necesita una herida de una persona viva para que ahí siga penetrando en el tejido. Barrena, es decir, por literal su nombre, entra, va escarbando el tejido sano y hasta meterse más adentro, hacer cavidades y crear hasta. Y por arrastre, pues lleva bacterias y ahí puede crear infecciones también, ¿no? Por bacterias. Entonces, esa es la importancia que tiene. ¿Qué pasa al ganado? El ganado, pues se enferma, ¿no? Se enferma porque se llena. Si lo dejan sin un tratamiento, penetra y le da un cuadro grave de invasión de este gusano. A la par, pues al abrirle esas cavidades, deja que bacterias entren y le da sepsis también al ganado y mueren
1: Y se
0: muchos.
1: puede morir.
0: Exacto. Y es tan difícil a veces, en una sola puesta de una mosca de gusano barrenador, el Coclomia miniborax, que es el nombre de la mosca, al poner en una herida, en una cavidad, sus huevos ponen hasta 200 en una sola. Y de esos evolucionan hasta el 70%. ¿Cuántos
1: O
0: gusanos se
1: sea,
0: van a
1: todos
0: producir?
1: son los que barrenan
0: Y todos a la
1: uno.
0: misma par pueden ir barrenando.
1: O sea, es muy rápido
0: Entonces, por eso a veces tienen que sacrificar al
1: el
0: ganado,
1: ganado.
0: porque ya están tan invadidos que es imposible quitarle todos.
1: Pero esto ya estaba erradicado,
0: Esto ya estaba
1: según desde los
0: erradicado
1: noventas,
0: desde
1: ¿no?
0: un programa de erradicación del 70 al 92. En el 92 se declaró que era libre de México y Estados Unidos. ¿Cómo lo hicieron? Pues liberaron muchísimos cientos miles de millones de machos, pero estaban radiados, o sea que eran infértiles, digamos.
1: Okay.
0: Entonces se reproducían con moscas hembras y las moscas hembras lo que tenían era producción de huevos sin larvas, o sea, eran huevos estériles, digamos, ¿no? Y así ya dejaron que no se reproducieran hasta que finalmente desaparecieron. Esa fue la técnica que usaron.
1: ¿Y por qué ahora regresó?
0: El problema, donde no realmente, aparentemente se había erradicado, pero había pequeños brotes, por ejemplo, en Panamá, en Puerto Rico, en
1: Centroamérica y
0: Centroamérica, en varios de Venezuela, y por ahí había esos pequeños brotes. Con la cuestión de la inmigración y el tráfico ilegal de ganado, allí empezó, por eso Chiapas fue la primera zona, y de ahí, así es como hemos venido con los casos. Chiapas empezó primero el año pasado con hasta un total de, el año pasado cerró con 90 casos en todo el 2025, y en 2026, al corte al 3 de julio, lleva ya 55 casos. Y después empezó a extenderse ahora nuevamente a Hidalgo, a Jalisco, Hidalgo con 28 casos, Hidalgo con 13, de humanos, humanos con infección. Al ganado ha habido más. Oaxaca 39 casos, Puebla 35, Veracruz 90 casos, 24%, es el que más casos tiene ahorita en todo lo que va de este año.
1: me impresionan los casos en humanos porque ¿cuáles son los factores? Supongo que la mala higiene o la falta de higiene
0: Claro.
1: es lo que pues provoca esto.
0: Bien lo comentaste, la falta de higiene es la primera parte de esto, ¿no? ¿Por qué? Porque si yo baño a mi perro o a mi gato, yo mismo me baño a lo mejor una vez por semana, pues dejo, o dos veces por semana, dejo que todos estos días una mosca se pare en una herida, en alguna lesión, más si es una persona ya frágil, por ejemplo, los animales, las mascotas a veces pueden ni siquiera darse cuenta, ¿no? Pero un humano, por ejemplo, con una pequeña herida, que bueno, muchos lo vemos, por ejemplo, con pacientes ancianos, ¿no? Que tienen ya algo de demencia, que solo están en cama y que pueden estar un poco descuidados porque no están al 100% con ellos, pues se le puede parar hasta en la oreja, en la nariz, y ahí dejar los huevos y convertirse en gusanos. Vamos a poner un ejemplo de un paciente con pie diabético que de por sí ya tiene demencia y que solamente está en cama, ya no comunica, tiene muy poca movilidad, y de repente pues llega, pues lo encuentran sus familiares con una lesión en su pie, con unas gusanos. Al menos para la persona que no se dedica al 100% a esto, ver los gusanos no va a poder distinguir si es una de estas de mosca doméstica o si es de gusano barrenador o si, o Lucilia, no va a saber. Entonces hay que ver de que no se trate de que efectivamente que sea gusano barrenador. Y lo siguiente es que no podemos quitarlos y echarlos a la basura. ¿Por qué?
1: Porque eclosionan de nuevamente como mosca, ¿no?
0: Y vuelven
1: Decíamos.
0: a reproducirse y a contaminar el ambiente otra vez y a infectar otros pacientes o huéspedes. Entonces lo que necesitamos es quitar la mayoría. Recomienda, si no tenemos en ese momento la posibilidad de que nos ayuden a supervisar qué sea, echarlos en un frasco con alcohol. Con alcohol prácticamente se preservan intactos. Mueren, pero se preservan intactos los gusanos. Echamos una porción en alcohol y lo demás tenemos dos opciones. Una es incinerarlos o inundarlos de alcohol y dejarlos en un recipiente cerrado.

0: Cada vez que lo tengamos, reportarlo y o acudir al centro de salud, a la clínica familiar para que sea revisado.
1: ¿Qué otra medida importante de las que ya hablamos para reforzar?
0: El cuidado de pacientes que están postrados en su cama, pacientes que son inmóviles, pacientes que tienen alteraciones neurológicas que no permiten sentir incluso dolor a veces o comunicar qué problema tienen. Esos son los que deben tener especial atención e incluso hacer una rutina diaria o cada vez que se haya el baño de estos pacientes, el aseo de ellos, revisarles la oreja, revisarles la nariz, revisarles la boca, e incluso hasta las cavidades geniturinarias, por ejemplo, ¿no? La vagina, el ano, a veces también es un lugar donde se pueden alojar las moscas y ahí dejan los gusanos. Y muchas veces puede pasar mucho tiempo ahí y nadie se asome a ver. El gusano barrenador, cuando ya empieza a dar síntomas, incluso dolor en el paciente, ya seguramente ya penetró más las cavidades. O sea, cuando está muy superficial, la verdad es que ni siquiera puede dar nada. O a veces puede ver uno, por ejemplo, una herida que se pone más roja, o que se abulta, ¿no? O sea, se hace un bultito en el tejido. La oreja, por ejemplo, hasta que ya empieza a penetrar el tímpano, más adentro, ahí es donde ya empieza a dar dolor, pero puede no dar ningún problema. Entonces aquí yo creo que no es conveniente esperar hasta que haya un síntoma.
1: Si llegamos a ver esto en pacientes, en mascotas, ya decíamos que hay que reportarlo para, ya tengo el número. Es el 800-751-2100. Él es el doctor Bruno López, infectólogo. Gracias por estar aquí.
0: Muchas gracias.
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5: En Radio BI son las 11 con 10 minutos.
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5: Temperatura, 17 grados.
8: Cuando nada emociona, seguimos funcionando como si todo estuviera en orden. Trabajamos, estudiamos, cuidamos, pero sin sentir la energía suficiente. Y aunque parezca duro, esa capacidad de seguir adelante también es una ventaja, ya que nos mantiene en movimiento, nos sostiene en la rutina y, sobre todo, nos da la oportunidad de reencontrar la alegría. Hoy vamos a descubrir cómo transformar ese vacío en fuerza para volver a brillar. Cuando nada emociona, el tema de hoy aquí en Para Vivir Mejor. Comenzamos.
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8: Hola, hola, ¿qué tal? Muy buenas tardes, soy Ana Luisa Medina, feliz de poder compartir esta tarde lluviosa de martes y bueno, invitarlos a que nos acompañen. El día de hoy estaremos hablando de un término que muchas veces se utiliza desde la práctica clínica y nos referimos a la parte relacionada con la anhedonia. ¿Había usted escuchado esta palabra? ¿Sí? ¿No? ¿Qué significa o qué es lo que entendemos nosotros? Y que va muy, muy relacionada de la mano con el tema del día de hoy, en el título sobre todo, cuando nada emociona. ¿Cuántas veces nosotros pareciera que andamos en automático en la vida? Y pareciera que nos acostumbramos o inclusive lo vamos validando y vamos aceptando como parte normal de nuestro vivir. Así que acompáñenos, el día de hoy estaremos identificando algunas causas, algunas características, síntomas, pero sobre todo saber qué es lo que podemos hacer, si realmente es un problema de salud o no lo es, que implica y sobre todo, bueno, tener los elementos para vivir mejor.

0: En esta tarde me acompaña la licenciada Elberet Román, ella es psicóloga clínica. Mi querida Elbe, bienvenida, ¿qué tal? Buenas tardes.
1: Hola Ana Luisa, muchas gracias por la invitación.
0: Oye, qué bonito tema en el sentido de poder, creo yo, aprender en esta parte de, hablando la semana pasada sobre todo de algunos algunas características que utilizamos desde la parte de la psicología para protegernos, también la anhedonia pareciera que es exactamente un mecanismo de defensa para, pues, para protegernos, un escudo que nos ayuda, pues, a movernos en la vida, y pareciera que luego lo convertimos en un estilo de vida que tanto de verdad afecta, como acabo de mencionar, la parte de la salud mental, de la salud emocional, y de verdad esto finalmente, si no lo atendemos, ¿a qué nos puede llevar, mi querida Elbe?
1: Okay, bueno, primero que nada necesitamos tomar en cuenta o conocer más bien el significado o lo que representa esta palabra, ¿no? La anhedonia tiene relación con la depresión. Es un estado de ánimo en el que las cosas que se disfrutaban antes empiezan a perder significado, empiezan a dejar de tener ese mismo sentido, ¿okay? Además de esto, hay un aplanamiento emocional. ¿Esto qué significa? Que no hay ni altas ni bajas emocionales. No estoy súper contenta, no estoy triste. O sea, simplemente es como apatía, básicamente. Okay. Ahora, como mecanismo de defensa es súper funcional. Hay veces que, pues no sé, pasan situaciones en la vida que nos pueden tirar feo. Uh-huh. Y necesitamos tiempo para poder asimilarlo. Y no es como tan rápido. Entonces, en ese momento entran diferentes tipos de mecanismos de defensa para poder como ir liberando un poco de presión, para ir como agarrando un poquito de la información, la voy asimilando y le pongo pausa. Es más o menos eso, ¿no? De manera funcional, pues nos ayuda a irnos regulando, a no desbordarnos y a seguir siendo funcionales, uh-huh. Que ese es como el objetivo, no perder de vista como pues, el camino que cada quien tiene. Uh-huh. Cuando se vuelve ya una patología, es cuando este mecanismo de defensa se mantiene por mucho más tiempo. Cuando se mantiene por mucho más tiempo, entonces empezamos a perderle valor a todo lo demás. Okay, ya no es nada más como mientras asimilo. Aquí el problema es que es una pausa, no es una estación, okay, no me voy a parar ahí. Cuando yo me paro ahí es porque estoy evitando pues contactar con las situaciones o la situación que me haya tirado. Cuando yo me doy cuenta de que hay alguna situación, puedo empezar a trabajarla, ¿no? O sea, acercarme a terapia, acercarme en caso de un fallecimiento, pues con un tanatólogo, etcétera, claro. ¿No? Y entonces voy trabajando a la par la parte situacional o la parte emocional y sigo siendo funcional. Pero cuando no trabajo con la situación y me mantengo en esta parte de evasión, entonces, ¿qué pasa? Pues al final de cuentas, lo hacemos un estilo de vida. Y al hacerlo estilo de vida, entonces perdemos como mucha visión de todo lo demás, que le podemos llamar como esa visión de túnel. Solamente es lo que tengo que hacer y ya. Perdimos la pasión, la emoción, la intención, las ganas, todo este tipo de cosas que al final pues nos mantienen a flote, ¿no? Nos mantienen esperanzados, con fe, con confianza, con muchísimas cosas más. Entonces, sí es como importante revisar en qué momento está siendo funcional y en qué momento, o sea, es parte de un proceso y en qué momento ya me estanqué aquí por evadir la situación, por no contactar, ¿no? Con el cómo me siento.
0: Te acabas de decir varios aspectos importantes a resaltar, sobre todo la anhedonia, entender que es un mecanismo que nos ayuda a procesar algunas situaciones en la vida. Es decir, me lo imaginé ahorita que lo platicabas como un goterito, uh-huh. que nos va soltando de gotita en gotita y que de repente decidimos parar para que pues no nos desbordemos, por uh-huh. ejemplo. Y qué padre, o sea, tener esa capacidad como seres humanos. Pero por otro lado, tú estabas hablando también de algunas cuestiones importantes, sobre todo cuando ya se convierten en patologías, cuando no lo utilizamos únicamente como una transición, sino que ya nos estacionamos literalmente en ella. Y yo te preguntaría, esta parte para considerarse ya dentro de una patología, Elbe, ¿cuánto tiempo necesariamente tendría que transcurrir para decir, bueno, nosotros ya estamos instalados en esta parte de evadir, de sobre todo de protegernos en este sentido de no sentir? Y algo que tú decías, este aplanamiento emocional, en donde esta mirada justamente de túnel es como de, decíamos, algo mecanizado en nuestra vida diaria, ¿no?
1: Sí, mira, obviamente pues hay procesos como mucho más fuertes o largos que otros, pero dentro de, podemos catalogarlo, creo que es a partir de los 6 meses, en el que ya se puede considerar se está empezando a patologizar la distimia, o sea, ya estando ahí. ¿Por qué hay un lapso? Hay diferentes palabras o términos que se usan dependiendo del tiempo en el que se permanece en esa estadía. Está la distimia, está la anhedonia, está la distimia, por ejemplo, creo que es a partir de los 2 años cuando ya se considera distimia. Entonces, estamos hablando de que estás en esta sensación, en este aplanamiento emocional, en esta desconexión, pero funcionalidad, por 2 años.
0: Entonces, oye, pero qué grave, porque entonces es algo que puede ir escalando.
1: Claro, sí, o sea, imagínate estar 2 años en modo automático. Wow. O sea, y ese es el problema, tú sigues siendo funcional, o sea, sigues cumpliendo con tus responsabilidades, con tu trabajo, con tus obligaciones, con los pendientes que sea que tengas, ¿no? Pero no hay ninguna satisfacción, no hay ningún estímulo, no hay solo lo hago porque lo tengo que hacer. Y aquí el problema, que es muy, muy, muy grande, es la pérdida de la recompensa. ¿Ok? Eso lo vamos a ver más adelante. Pero podemos empezarnos a dar cuenta, cuando yo me mantengo en esta estadía emocional, en ese aplanamiento, voy a ir asimilando poco a poco. Pero si no lo asimilo, entonces me quedo ahí. Y al quedarme ahí, estoy perdiéndome de absolutamente todas las emociones. A lo mejor puede haber como un poco de bajones emocionales, pero ligeros, pero realmente no hay ningún estímulo, no hay nada que te haga como querer emocionarte o tener otro tipo de planes, ¿no?
0: Oye, pero entonces ya podemos hablar que finalmente la distimia o la anhedonia nos pueden llevar a un trastorno serio de salud mental.
1: Sí, claro, porque, o sea, están relacionadas con la depresión, ¿ok? O sea, y la depresión no es cualquier cosa. Exactamente. Entonces, la depresión, al final, por ejemplo, la depresión mayor, o sea, es también como por muchísimo tiempo.
0: Claro.
1: Entonces,
0: con todo y aunque tomemos medicamento, por ejemplo.
1: Sí, claro. Entonces, si yo me mantengo en esta situación, voy a ir perdiendo herramientas y recursos mentales que ya tenía. ¿Sí? Al perderlos, entonces, ¿qué pasa? Pierdo esa motivación, si no siento placer o satisfacción por nada, pues vamos a llegar a conclusiones, ¿no? O sea, entonces, ¿para qué estoy aquí? ¿O para qué hago esto si de todos modos no siento nada o me da igual? Esa podemos identificarlo pues desde ahí, ¿no? Pues me da igual, como quieras, en absolutamente todo. Entonces, sí hay como ciertos puntos que tenemos que tener cuidado, porque la depresión no es algo inventado, no quiere llamar la atención y todas las cosas que luego hacen comentarios. Realmente es un problema serio de salud a nivel mundial. Entonces, ir identificando estas cosas, a lo mejor la depresión la quieren ver como una persona que está completamente tirada, llorando todo el tiempo.
0: Y no necesariamente.
1: No. O sea, estamos hablando de la distimia y de la anhedonia. O sea, puedo estar en estos estadías emocionales, o sea, con un aplaneamiento y tengo depresión.
0: Y estoy en pie y funcionando.
1: Exactamente, y no por eso significa que no tengo depresión.
0: Híjole, pues con esta introducción nos vamos a nuestra primera pausa. Quédese cuando nada emociona el tema de hoy en esta tarde aquí en Para Vivir Mejor.
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2: En Radio BI son las 11 con 23 minutos.
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2: 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Sí. 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Para que te des una idea de cuánto es esto, deberías hacer esta comparación. 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
0: Seguimos platicando con la licenciada Elberet Román, ella es psicóloga clínica, acerca de cuando nada nos emociona, y hablamos de la anhedonia y la distimia, y decíamos fuera del aire que son finalmente como estos grados que van escalando, que vamos escalando dentro de la salud mental, y hablábamos de esta parte, de este planeamiento emocional, de esta mirada en túnel, en donde finalmente pues vamos nada más en el automático, en la vida diaria, Elbe, y habías mencionado una palabra en el bloque anterior, la parte de las recompensas. ¿Qué tiene que ver con la anhedonia, las recompensas?
1: Bueno, mira, nosotros como seres humanos, nuestro cerebro necesita recompensa, necesita gratificación. ¿Por qué? Porque desde la recompensa nosotros, nuestro cerebro es adicto a la dopamina. La dopamina la podemos conseguir, bueno, y la serotonina, y etcétera, etcétera, claro, ¿no? Pero tiene, o sea, es su forma de funcionar, ¿ok? Entonces, si nosotros no estamos produciendo constantemente este tipo de neurotransmisores, podemos tener problemas psicológicos, bueno, problemas de salud mental impresionantes por la falta de neurotransmisores o el exceso, ¿ok? Ahora, Por lo mismo, nuestro cerebro está acostumbrado a recibir dopamina. Cuando no recibimos dopamina, entonces el cerebro se empieza como a perder. ¿Por qué? Porque al final de cuentas es un shot de energía que recibe el cerebro. ¿Cómo yo genero dopamina? Bueno, los neurotransmisores se generan de muchas maneras diferentes, pero hablando en este caso es, yo, por ejemplo, yo tengo un trabajo, ¿sí? A lo mejor no es como lo más divertido, me encanta ese trabajo, no, pero pues al final de cuentas estoy trabajando, no lo disfruto tanto, pero recibo un sueldo.
0: Y esa es la recompensa,
1: esa es la recompensa
0: o la motivación.
1: Ajá, exactamente. Perfecto. Si yo estoy trabajando, recibo la recompensa y me compro por fin los zapatos que yo quería, ahí está la recompensa, ahí está el shot de dopamina. ¿Ok? Entonces, eso me incita a seguir haciendo cosas.
0: Claro.
1: Ya vi, o mi cerebro ya entendió, que mi trabajo de forma indirecta genera dopamina. ¿Por qué? Porque me van a dar dinero y con ese dinero puedo comprar cosas. ¿Ok? Entonces, esto va en todo. ¿Ok? Estás conociendo a una persona. Entonces, empiezas a generar ciertos neurotransmisores específicos que te van como motivando, que te van... Pero imagínate que simplemente ahí queda. ¿Ok? No hay un cierre, final feliz, por decirlo de alguna manera, ¿no? O sea, al final no resultó, no fuimos nada, por ejemplo, los casi algo,
0: ajá,
1: que son horribles. Esa parte, por ejemplo, no hay como ese, o sea, estoy trabajando, me estoy esforzando, estoy haciendo y no está la recompensa.
0: Y luego aparece la frustración.
1: Claro que sí. Entonces,
0: okay.
1: Si hay constantemente frustración, ¿para qué me esfuerzo? Esto lo estoy poniendo en un ejemplo tan vago, por ejemplo, como
0: claro,
1: conocer a alguien.
0: Cotidiano. Uh-huh.
1: Pero ahora, quiero que vean el ejemplo del trabajo cuando solo trabajas y trabajas y trabajas y no puedes, sentirte satisfecho con algún gasto que hiciste o sentirte satisfecho porque saliste de una deuda o saliste. O sea, no hay. ¿Okay? No hay esa recompensa. Entonces, ¿qué pasa? Mi cerebro llega a conclusiones de, pues, ¿para qué lo hago? Entonces empiezo a perder la motivación, la esperanza, el interés, etcétera. Ahora, la anhedonia, la distimia, la depresión tienen relación con esto. Si no tenemos una recompensa, para mí todo es exactamente igual, me da igual si voy a trabajar, si no voy a trabajar, si me pagan, si no me pagan, porque aquí es eso. El problema no es que no me paguen. El problema es que me pagan, pero okay, no tengo interés por nada, okay, estoy trabajando porque me voy a ir a la playa, no, hombre, uno trabaja con ganas, pero sí sé que me puedo ir a la playa, pero X, entonces, ¿para qué estoy ganando dinero?
0: Pero esto ocurre finalmente por algunas cuestiones ya neurobioquímicas de nuestro cerebro.
1: Sí y no. O sea, porque volvemos a lo mismo, es un mecanismo de defensa, ¿ok? O sea, tiene relación con estos mecanismos de defensa. Yo voy a salvo, mi cerebro va a salvaguardar mi estabilidad mental. Entonces, ¿cómo le hago? Ok, vamos a bajarle un poquito a las revoluciones emocionales, vamos a estar en un estado de aplanamiento emocional para ir asimilando ciertos temas, ciertas situaciones, etcétera. Entonces, yo lo estoy regulando. En el momento en el que lo estoy trabajando como goterito, poquito a poquito, voy asimilando la información, entonces mi cerebro va a ir como desbloqueando esa parte de las emociones o ese aplanamiento emocional lo va a ir como quitando para que puedas, pues ya pasaste el bache. Aquí el problema es que no pasas el bache.
0: ¿Y eso es algo que elegimos, ahí, por ejemplo, quedarnos ahí atoraditos en ese bache?
1: De forma inconsciente se podría decir que sí.
0: Okay.
1: ¿Por qué? Porque si yo tengo una pérdida, por ejemplo, muy fuerte, una muerte que me dolió mucho, ¿tú crees que yo quiero estar llorando todos los días?
0: No creo.
1: Que yo quiera estarme sintiendo mal, triste, sin quererme levantar, con todo el peso de mis responsabilidades como adulto funcional. No, claro que no. Entonces es como ese switch. que apagas así como, espérame tantito, tengo responsabilidades, tengo cosas que hacer y no me quiero sentir así. Le sacamos la vuelta a este tipo de emociones. Y es muy peligroso porque podemos caer en esta situación de apagar el switch, por decirlo de alguna manera, o enfocarnos 100% en otra cosa. ¿Sí? Distraernos básicamente,
0: claro,
1: con el trabajo, con una nueva pareja, con lo que quieras. Pero al final son polaridades de una misma línea, ¿no?
0: Uh-huh.
1: Entonces, cuando yo me doy cuenta de este tipo de situaciones, yo puedo, de forma tal vez inconsciente, ver hacia dónde me voy. Depende de las herramientas y el aprendizaje que tengo de toda mi crianza, ¿no? O sea, si yo veo que es más fácil o que mi familia evade,
0: pues yo voy a repetir lo mismo.
1: Exactamente. Si yo veo que se compran un perrito para que se les pase la tristeza, para evadir la tristeza, entonces voy a evadirla de esa manera. Es simplemente lo que yo aprendí de mi crianza.
0: Pues nuevamente nos vamos a una pausa. Quédese cuando nada nos emociona. El tema de esta tarde aquí en Para Vivir Mejor.
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8: En Radio BI son las 11:35. 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
10: Alguien dijo, si amas algo, déjalo libre. Si regresa a ti, es tuyo. Si no regresa, nunca lo fue. Algunas personas llegan a estar tan motivadas para encontrar a alguien a quien amar que comienzan a infringir bien conocidos principios de libertad y de respeto en la relación entre los seres humanos. Oí de un joven que estaba decidido a ganarse el cariño de una muchacha que se negaba hasta a verlo. Decidió que el camino hacia su corazón era a través del correo. De modo que comenzó a escribirle una carta de amor cada día. Como ella no respondía, aumentó sus cartas y le enviaba 3 al día. En total le escribió más de 700 cartas y ella terminó casándose con el cartero. Así es como funciona el sistema. Cuando alguien parece estar demasiado ansioso y dispuesto, aleja a la otra persona en vez de atraerla a establecer un compromiso. El amor romántico es una de esas extrañas empresas humanas que tienen más éxito cuando exigen menos esfuerzo. Y recuerde que el respeto viene antes del amor y que las relaciones están constantemente siendo sometidas a prueba por personas cautelosas a las que les gusta morder la carnada antes de tragarse el anzuelo. Les habla el Dr. Dobson.
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0: Cuando nada emociona, seguimos con este tema, hablando sobre todo de la anhedonia en esta tarde con el Beret Román, que ella es psicóloga clínica. Bueno, hablábamos de este tipo de desconexión entre estos dos cerebros. O sea, tenemos un cerebro, pero vamos, tiene varias divisiones. Uh-huh. Y esto que decía sobre todo del cerebro primitivo, híjole, estas consecuencias de estar trabajando nada más con esta parte primitiva, qué fuerte, porque entonces ahorita nos damos cuenta de todas las causas que vamos teniendo a lo largo de nuestra vida, como las malas decisiones, como uh-huh. bien mencionabas, pero también de lo que vamos dejando atrás, esta parte social que no solamente nos permite ser educados, sino uh-huh. simple y sencillamente, yo lo veo hasta la parte social de poder convivir y compartir con otros, de buscar redes de apoyo, pues simplemente no lo vamos a tener.
1: No, claro que no. No, y además, la toma de decisiones es ahí. Entonces, no puedo identificar entre... Haz de cuenta que cuando se desconecta esta parte, la gente lo puede identificar como un pensamiento nublado. ¿Okay? No hay una claridad. ¿Por qué? Porque las decisiones se toman desde ahí. Ahora, otra parte, el cortisol también afecta la región de la memoria. Entonces, por eso se me olvidan las cosas, pierdo las cosas, o tengo pérdida de recuerdos y cosas así.
0: Wow.
1: Entonces, el cortisol por sí solo ve todo lo que hace, solo el cortisol. Ahora, súmale un desajuste de neurotransmisores, súmale alguna situación, una pérdida o lo que sea, que me esté afectando. Imagínate cómo está el cerebro, imagínate cómo está el cuerpo.
0: Pues de alguna manera con esto entendemos que lo que hacemos es en modo sobrevivencia,
1: ¿sí?
0: Para no colapsar.
1: Sí, claro, porque entonces yo como cerebro estoy identificando que estamos a punto de tronar. ¿Por qué? Porque el cortisol está a full, porque los neurotransmisores están completamente desacomodados, uh-huh. porque emocionalmente estoy mal. Entonces, ¿qué hago? Reinicia sistema, o sea, para que se vaya como calmando todo, acomodando todo, ¿no?
0: Sí.
1: Y poquito a poquito vamos prendiéndolo y poquito a poquito para irnos regulando. El problema es que no nos regulamos, no atendemos las situaciones, porque a veces ni siquiera creemos que sean importantes o que sean la causa. Puede ser una sola causa o pueden ser un montón de causas.
0: Sí, sí, sí.
1: Entonces, puedo yo estar, ni siquiera puede haber una causa de, ay, falleció alguien o perdí mi trabajo. No, ni siquiera eso es necesario. Puede ser el simple hecho de que me mantengo con niveles de cortisol altísimos durante mucho tiempo hasta que el cerebro dice, no, ¿sabes qué? Espérate, porque ya estamos trabajando en marchas forzadas, y apaga el sistema. ¿Por qué es eso? O sea, es un instinto de supervivencia.
0: Totalmente.
1: Pero es que no pasó nada, es que no perdí a nadie, es que no estoy viviendo ninguna situación. No, pero a lo mejor el conjunto de muchas cositas que te mantienen en estrés te están generando todo esto. La forma en la que aprendí a afrontar la vida, las situaciones, también tienen mucho que ver. Por eso es importante el acercarse a un proceso terapéutico. Cuando hay ese aplanamiento emocional, es importante atenderlo porque es el botón de pánico del cerebro. O sea, no, el botón de pánico es el cortisol, el botón de apagado es el aplanamiento emocional, porque ya no se puede más. Entonces necesitamos revisar y a veces no podemos hacerlo solos.
0: Totalmente.
1: Uh-huh. Entonces, ahorita, por ejemplo, con esta información respecto al cortisol y a los neurotransmisores, podemos entender que es un mecanismo de defensa, podemos entender que es parte de un proceso. Pero no porque sea parte de un proceso significa que está normal, o sea, que es normal. Porque si lo normalizamos, pues entonces así me la aviento. Porque honestamente, si a mí me está yendo muy mal, yo no voy a querer vivirme en esas emociones negativas, nadie quiere. O sea, la verdad es que se necesita uh-huh. mucha valentía para agarrar ese tipo de emociones de frente y atenderlas.
0: Uh-huh.
1: No es tan fácil. Entonces, buscamos evadir. Tenemos que hacer las paces con esas emociones, entender que no son emociones buenas y emociones malas, no, simplemente son emociones.
0: Uh-huh. Y que a veces nos van a generar este agrado o desagrado finalmente.
1: Sí, claro, pero de todos modos sirven, para algo están. Y la información que recuperemos de ahí es lo que nos va a dar el mapa para saber a dónde vamos, o qué decisiones tenemos que tomar, o qué acciones tenemos que hacer.
0: Vuelve. Uh-huh. Yo creo que esto es bien importante, sobre todo cuando hablamos desde la parte, sobre todo clínica, que bueno, es como como el primer lugar en donde nosotros podemos identificar. Uh-huh. Y bueno, pues ya también estaremos derivando, ¿no?, este trabajo multidisciplinario, sí, sí, obviamente, ¿no? Porque sí, bueno, los psicólogos clínicos tienen ese conocimiento, uh-huh, pero bueno, sabemos que tampoco pueden recetar ningún tipo de medicamentos, ¿no?
1: Sí, claro, o sea, aquí el trabajo se hace en equipo. Uh-huh. No nada más es una cuestión de, bueno, yo como psicólogo clínico, okay, sí, claro que entiendo perfectamente el funcionamiento del cerebro, los neurotransmisores y todo esto. Pero una cosa es que yo sepa esto y otra cosa que un médico especialista, o sea, psiquiatra, haga el manejo o haga el tratamiento, claro, farmacológico.
0: La valoración.
1: Exactamente. Porque ni siquiera, bueno, yo sé que ahorita está como una situación muy interesante en el sector salud, donde muchos médicos ya recetan medicamento psiquiátrico sin tener como la parte de psiquiatría. Yo honestamente sí recomiendo que pues vayan con un psiquiatra, ¿ok? O sea, si te duele una muela, no vas con el médico general. Él te va a dar pues ketorolaco para que no te duela, uh-huh, pero tienes que ir con un especialista, es lo mismo. Entonces, haciendo un trabajo en conjunto entre el psiquiatra y el psicólogo, entonces va a haber una mejoría tanto, porque entonces empiezas a bajar los niveles de cortisol, empiezas a regular los niveles de neurotransmisores, ok, de ese lado. Y de este lado con el psicólogo,
0: la parte emocional,
1: empiezas a regular, uh-huh, la parte emocional, empiezas a trabajar las situaciones externas, la crianza, el aprendizaje.
0: Sobre todo, como tú decías, identificar si es de causas biológicas, ajá, o si tiene que ver algún otro tipo de causas, uh-huh, ¿no? Lo que nosotros llamamos asuntos inconclusos,
1: ¿sí?,
0: que también nos van a generar o van a derivar muchas veces en este aplanamiento emocional.
1: Uh-huh. Sí, así es. Entonces, precisamente por eso se recomienda acercarse a los expertos, básicamente, o sea, al psicólogo o al psiquiatra, para que sea un trabajo en equipo, para que de la mano entonces se sale adelante, porque hay veces que a lo mejor la situación es biológica, sí hay situaciones a lo mejor que se tienen que trabajar emocionales, pero no hay ningún cambio. Sí trabaja, sí cierra, sí soluciona, sí concluye, uh-huh, con esos procesos abiertos, sí lo hace, pero se mantiene en estas estadías o en este aplanamiento emocional. Bueno, pues es que se necesita el psiquiatra. A lo mejor nada más es como para acomodar, o entonces ya es algo o medicamento que vas a tener que tomar constantemente, ¿no? Pero si no te acercas, pues ¿cómo lo vas a descubrir? Y mucha gente le da mucho miedo ir al psiquiatra. Y honestamente, pues es parte de, es lo que se necesita.
0: Sobre todo nuevamente que tendremos conocimiento psicofarmacológico, pero bueno, finalmente esta parte de los medicamentos, los cambios que se han tenido,
1: ajustes,
0: los ajustes, pues solamente este profesional que está capacitado y que nuevamente creo que esta cuestión relacionada con todos los medicamentos en general, sean controlados o no, bueno, últimamente han tenido grandes adelantos, sí, y también no es como para desconfiar. Finalmente desconfiamos a lo mejor de algún medicamento para el dolor de cabeza, pero desconfiamos de otro tipo de medicamentos,
1: claro,
0: ¿no?, para regular sobre todo esta parte de neurotransmisores. Uh-huh. Podríamos decir que es exactamente lo mismo, nada más que uno lo consumimos abiertamente.
1: Y con los ojos,
0: ¿no?,
1: cerrados.
0: Y el otro, bueno, pues sí tiene que llevar precisamente este acompañamiento, uh-huh, para poder encontrar ese punto tan importante, uh-huh, de equilibrio, ¿no?
1: Sí, claro, o sea, y el seguimiento que llevas con el psiquiatra, el seguimiento que llevas con el psicólogo.
0: Claro.
1: La parte médica, la parte farmacológica, no es, okay, voy al psiquiatra, me da medicamento y no vuelvo a ir hasta dentro de 3 meses. No, no, uh-huh, no, okay. ¿Por qué? Porque cada organismo es diferente. Cada cuerpo va a asimilar el medicamento de manera diferente. A algunos les va a cambiar ciertas cosas. Entonces se necesita estar en constante comunicación con la psiquiatra, con el psiquiatra. ¿Por qué? Porque él es el que va a saber, okay, está sintiendo esto. El paciente nomás va a decir, yo siento esto. Pero el psiquiatra va a saber exactamente por qué, es este medicamento, hay que moverle, hay que subirle, hay que, uh-huh, bajarle, hay que cambiarlo. ¿Por qué? Porque él es el que sabe. Y cada paciente va a tener una forma muy diferente y muy particular su tratamiento médico.
0: Claro, sobre todo en esta cuestión relacionada con la asimilación. Pues nos vamos nuevamente a una pausa cuando nada emociona el tema de hoy.
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8: 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En Radio BI son las 11:48.
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0: Seguimos platicando acerca del tema cuando nada emociona con el Beret Román, psicóloga clínica. Y bueno, antes de continuar, queremos mandarle un saludo a nuestra queridísima Silvia Montaño, que nos está sintonizando. Bueno, te manda felicitar por el programa. Pues muchas gracias, Silvia, por sintonizar, por supuesto. Y me encantaría, antes de hacer ya o perfilarnos hacia el cierre de esta tarde, de este tema tan interesante, Elbe, me encantaría que hiciéramos un pequeño resumen acerca de lo que es precisamente lo que implica la anhedonia, que bien decíamos al inicio del programa, pues va en escalada o puede escalar sobre todo a una depresión mayor.
1: Sí, es creo que la parte del resumen nos va a ayudar mucho como a unir los puntos, ¿no?
0: Claro.
1: Lo primero es identificar ¿cómo están nuestras emociones? Si están reguladas, si mi reacción es proporcional a la situación.
0: Ok.
1: Eso es como un parámetro muy importante, porque si mi reacción es proporcional a la situación, entonces estoy regulada. Si hay picos emocionales, si a lo mejor mis reacciones son excesivas, tanto hacia arriba como hacia abajo, entonces hay una situación. ¿Cuál? No sé. Puede haber un montón.
0: Sí, sí.
1: Pero si identificas que hay picos emocionales constantemente todo el tiempo y que no es proporcional a la situación, entonces hay una situación y se tiene que resolver, se tiene que trabajar.
0: Hay que revisarnos.
1: Y el punto intermedio, entre comillas, que es el aplanamiento emocional. Si ya perdí el interés, si antes me gustaba ir a bailar, si antes me gustaba salir con mis amigas, si antes me gustaba tomar café en las mañanas, si antes me gustaba, y estoy perdiendo ese interés, estoy dejando de hacer las cosas que me gustan, o las sigo haciendo pero ya no las disfruto, ya las hago porque
0: las tengo que hacer,
1: es parte de, a lo mejor es un hobby, pero lo sigo haciendo pero ya no tengo esa satisfacción, ya no tengo ese gusto. Si estamos empezando a ver o estamos viviendo este tipo de situaciones, igual, hay una situación que se tiene que atender. ¿Por qué? Porque podemos acercarnos a este aplanamiento emocional, puede ser de forma transitoria, y eso es lo recomendable. Pero no es que, ay, es que ya no me duele nada, porque no. Ok, no eres Superman. O sea, si, no, si
0: y,
1: hay...
0: Y eso tampoco es creíble, ¿no? Porque, no, claro. Bueno, finalmente como seres humanos siempre estamos sintiendo.
1: Sí, claro. O sea, si hay una desconexión emocional, hay algo.
0: Claro.
1: Hay algo y se tiene que hacer. O sea, es importante que se...
0: La banderita
1: roja. Sí, sí, 100%. Entonces, el punto de equilibrio es eso que comentamos. Uh-huh. Que la reacción sea proporcional a la situación. Ahora, segundo. Puede haber ciertas... cuestiones tanto biológicas como emocionales que nos puedan generar desajustes neuroquímicos. Esos desajustes neuroquímicos pueden darnos consecuencias. Necesitamos acercarnos y saber si es una cuestión biológica, si es una cuestión emocional, si es etcétera. Pero es importante que nos acerquemos a los especialistas.
0: Totalmente.
1: ¿Ok? Ahora, ya tenemos estos dos puntos. ¿Qué cosas puedo empezar a trabajar o a hacer poco a poco para ir como volviendo a conectar conmigo, uh-huh. volviendo a conectar con las emociones? Recompensa. Necesitamos
0: importante.
1: Recompensa. ¿Ok? Si estoy obteniendo recompensas o si estoy empezando a hacer cosas para tener recompensas y no las estoy disfrutando, no las estoy sintiendo, esa es otra red flag. Ese es otro aviso de que sí. hay que atenderse. Si empiezo a sentir cosas, cambiar, no sé, a lo mejor la decoración, cambiar de pareja, porque luego la pareja puede ser la situación, uh-huh. cambiar de trabajo. O sea,
0: como hacer cualquier tipo de cambio, ¿sí? hasta nuestro peinado uh-huh. y modo
1: sí,
0: de vestir.
1: Sí, o sea, empezar a revisar ¿qué cosas sí me están generando? O sea, si hay una reacción emocional
0: okay.
1: ante ciertas situaciones. O sea, empezar a explorar. A lo mejor este hobby ya no me gusta. A lo mejor ya necesito otro. A lo mejor ya perdí el interés y es genuino la pérdida de interés. Uh-huh. A lo mejor ya lo dominé, a lo mejor ya me aburrió. O sea, empezar a cambiar los hobbies, empezar a cambiar
0: y ver cómo
1: las
0: reaccionamos
1: rutinas
0: ante
1: y ver
0: ello.
1: Cómo reaccionamos.
0: Okay, perfecto.
1: La rutina también puede generar como cierto aplanamiento emocional. ¿Por qué? Porque ya sabemos lo que tenemos que hacer.
0: Claro.
1: Porque entonces, ¿qué pasa? Pues no hay un esfuerzo mental.
0: Claro,
1: sí. Necesitamos esfuerzo mental. Podemos tener nuestra rutina bien planeada por años y estarla siguiendo constantemente todos los días, sin ningún problema. Pero sí necesitamos diario esfuerzo mental. O sea, es lo mismo. Necesitamos ejercitar el cerebro. Y mantener esas conexiones neuronales, sí las necesitamos. Yo puedo seguir con mi rutina, pero de vez en cuando a lo mejor tener una actividad diferente, aprender un idioma, aprender a tocar un instrumento, aprender a cantar, aprender a bailar, lo que sea.
0: Claro. Algo que implique, como tú decías, este esfuerzo finalmente.
1: Exactamente. ¿Para qué? Para que entonces podamos manejar o identificar cuál es mi reacción emocional, si estoy empezando a conectar conmigo, el autocuidado, el diálogo interno, el empezar a voltear a vernos a nosotros mismos para también, o sea, ¿qué es lo que está pasando? O sea, echarnos una charla con nosotros mismos, ¿no? Invitarnos el café y saber, y preguntarnos qué es lo que está pasando, cómo me siento, por qué me siento así, qué es lo que necesito, qué es lo que ya no quiero. A lo mejor a veces no sabemos qué queremos, sí. pero es más probable que sepamos que ya no queremos. Y por ahí también
0: Cierto.
1: Podemos empezar.
0: Ay, qué padre. Fíjate que llega un mensaje, Elbe. ¿Con quién puedo acudir por atención? Me siento muy identificado con el aplanamiento.
1: Ok, si gusta, paso mi teléfono.
0: Ok,
1: es
0: sí.
1: 449-343-0432.
0: Y ya que te escriba un mensajito sí. para que se pongan
1: sí,
0: en contacto.
1: WhatsApp.
0: Y bueno, sobre todo esto que estamos diciendo no es nada más a la ligera, sino que implica precisamente de una entrevista con profesionales de la salud. Y sí. bueno, ya iremos ahí descartando precisamente estos tips que nos acabas de compartir. Creo que es muy importante, uh-huh. Elbe, sobre todo empezar a identificar esto que decíamos, cómo reaccionamos. Es decir, si percibimos que cambiando algunas cosas en nuestro día a día, obtenemos esta recompensa uh-huh. de la que hablábamos uh-huh. al inicio del programa.
1: Sí, claro, o sea, y la parte de la evaluación psicológica no es solo la entrevista, o sea, hay un proceso
0: claro.
1: enorme, o sea, con con la entrevista, con la investigación de la infancia y también con la aplicación de pruebas psicométricas.
0: Claro.
1: Y si se identifican ciertos puntos, también hay una canalización hacia psiquiatría. Entonces, o sea,
0: en ese punto sería más bien que primero fueran con una persona como te dedicas tú en la parte uh-huh. clínica y ya de ahí se toman otras decisiones.
1: Sí, claro, o sea, porque volvemos a lo mismo. Puede ser una situación emocional que se puede ir empezando a trabajar si la anhedonia, la distimia, la depresión no es muy grande uh-huh. y no hay un riesgo de vida. Se puede trabajar nada más con el psicólogo, pero si hay riesgo de vida, si hay ideación de muerte, o etcétera, uh-huh. es lo recomendable es asistir a psiquiatría y también con el psicólogo, para que entonces bueno. sea el salvavidas, el psiquiatra va a ser el medicamento psiquiátrico va a ser el salvavidas, en lo que como profesional de psicología se va a ir llevando a la orilla a tomar decisiones. A buen término, exactamente.
0: Mi querida Elbe, ya estamos por cerrar el programa del día de hoy. ¿Dónde podemos contactarte? Y sobre todo, bueno, saber con qué tipo de población atiendes.
1: Ok, me pueden contactar al teléfono 449-343-0432, de preferencia por WhatsApp. Y atiendo a público en general, ya sea...
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0: Muy, pero muy buenas tardes. Son las 2 de la tarde con 6 minutos. Arrancamos con toda la información aquí en la cancha. Rehecho en CU. Chino Huerta regresa a Pumas. Además, en un partido cerrado, Pantera se lleva el primero de la serie ante Mineros de Zacatecas. Y el aguascalentense Rodrigo González, campeón nacional de tiro con arco. Todo esto y mucho más aquí en la cancha. Quédense con nosotros.
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0: Bonito martes tengan todos ustedes. ¿Cómo están? Muy buenas tardes. Bienvenidos a este su espacio deportivo en la cancha, el lugar donde nos pondremos al corriente con todo lo más relevante del mundo del deporte, lo que pasó, está pasando y está por pasar a nivel local, nacional y por supuesto en el ambiente internacional. El día de hoy, como todos los días, con mucha información, hay mucho de qué platicar, y es que estamos en la antesala de lo que serán los cuartos de final de la Leagues Cup, los cuales arrancan el día de hoy con doble cartelera y mañana tendremos los otros dos compromisos. Además de todo esto, muchísimo fútbol de estufa porque viene un fichaje importante para los Pumas, y además de todo esto hay información de los playoffs de la Liga Mexicana de Béisbol, hay información con la serie que actualmente encara el equipo de Panteras de Aguascalientes en Zacatecas ante Mineros, y por cierto ayer nos dejaron un partidazo que se definió con una jugada de último segundo, que se definió con una remontada espectacular. Entonces quédese con nosotros, le aseguro que se va a divertir. También le invito a que nos mande un WhatsApp al 449-910-3508 para estar al pendiente, para platicar con ustedes cualquier cuestión que usted quiera platicar del mundo del deporte. Acá estaremos respondiendo todos sus mensajes. El día de hoy, como todos los días, nuestro solo el control estuvo muy bien acompañado. Se encuentra conmigo mi buen amigo Antonio. Antonio León, ¿cómo estás? Bienvenido, hermano.
2: Emiliano Jiménez, qué gusto saludarte a ti, a la gente que nos ven y nos escucha. Bienvenidos en la cancha, un montón de información, como lo dices. Y bueno, obviamente, resaltar lo que pasa con los Pumas de la UNAM. Ahorita les platicamos de quién se trata, pero me parece que es muy diferente decir te quiero a demostrar un te quiero, y el Chino Huerta lo ha hecho porque le ofrecieron, me imagino, mucho más dinero en otros lados y ha optado por regresar a los Pumas de la UNAM. Ojalá sea muy buena su segunda etapa como lo fue la primera, y ojalá que regrese con esa hambre de seguir demostrando que es un futbolista incluso de selección nacional, después de un paso por Bélgica muy, muy triste, lamentablemente, por temas de lesiones y demás, por bajo rendimiento. Pero bueno, ya prácticamente esto es un hecho, nada más a falta de que los Pumas lo publiquen, pero bueno, ya se ha confirmado por todos lados, mi hermano, y el Chino Huerta va a regresar a la bendita Liga MX.
0: Exactamente, y de hecho con eso arrancamos el programa del día de hoy, y es que se ha dado a conocer, de hecho desde ayer en la tarde noche comenzaron a surgir los rumores y reportes de que el regreso de César Huerta a Pumas ya era inminente, y en este caso, pues todo parece indicar que así lo es, que es cierto. Medios también importantes a nivel nacional, como lo es esto, como lo es también Diario Record, ya han obviamente anunciado que el Chino Huerta regresa con Pumas. De hecho, las negociaciones al parecer habían arrancado desde días antes de que se diera a conocer esta noticia, y al parecer rápidamente los Pumas y el Anderlecht se pusieron de acuerdo de manera muy rápida. Básicamente lo único que estaban esperando era que el Chino Huerta se sentara con el club a platicar, a hablar de su regreso, y pues literal no batallaron absolutamente en nada, Tony, en nada, porque se reporta que el Chino Huerta, y esto con información de Diario Record, que mañana mismo estaría llegando justamente a Ciudad de México para presentarse con Pumas y firmar su contrato para volver a vestir los colores universitarios.
2: Sí, no, qué bien por los Pumas, porque bueno, ante las bajas que ha habido por lesión y demás, creo que le va a venir muy bien la llegada del Chino Huerta. Y qué bien también por el futbolista, porque a ver, muchos critican, ¿no?, que regrese a México y demás, pero obviamente cuando no te va bien en una liga como Bélgica, pues qué puedes esperar, ¿no? ¿A dónde te puedes ir? Sería una segunda división, etcétera. Te bajaría obviamente también el tema de el valor de la carta, otras cosas que obviamente pues que hubieran pasado si se permaneciera allá en Europa, y van a ser muy pocos los equipos que van a confiar en ti después de la pubalgia que sufrió el Chino Huerta, que es prácticamente la que pues hizo que no pudiera tener un máximo rendimiento allá en Bélgica. Yo sé que van a decir que sí, que el tema del bajo rendimiento, pues 7 meses de un año fuera prácticamente, pues sí está muy, muy difícil, ¿no? Sí. Que puede puedas hacer algo. No obstante, aún así fue convocado al Mundial y me parece que los minutos que jugó el Chino Huerta lo hizo bien. Entonces, esto quiere decir también que ya está sano y qué bien por parte del futbolista. Y sobre todo, regresar a un lugar en donde, insisto, ¿no?, te quieren y tú sientes un aprecio por esta institución, porque a pesar de no ser canterano de los Pumas, sinceramente, sus mejores momentos en el fútbol, en su carrera, los vivió con Universidad Nacional. Y pues ahora a sus 25 años, amigo, porque digo, digo, se ve un poco más grande por la barba, pero tiene 25 años de edad. Me parece que aún le queda bastante trayecto. Se habla de que el contrato es por 3 años, compra definitiva por parte de los Pumas, haciendo ahí la chamba, obviamente, la directiva con el Anderlecht, equipo al cual lo venden en 2025, en enero de 2025 fue cuando se fue justamente este equipo a la Jupiler League. Y pues enhorabuena para el Chino, ¿no?, que pueda continuar su carrera y ojalá retome ese nivel que una vez lo llevó a Europa. Y por qué no pensar, amigo, que podría después, no sé, volver a ámbitos internacionales, porque sí, claro, insisto, a 25 años de edad, si tiene por ahí 2-3 temporadas, otra vez le van a echar, ojo, buenas temporadas y obviamente va a ser otra vez reflector. No obstante, lo quería el América, lo quería Toluca, ¿no? Se hablaba de que Toluca hace, ¿qué te gusta?, unos 2 meses, que ya lo tenía prácticamente amarrado y demás. Cruz Azul también.

0: figura durante su tiempo ahí. Entonces, bueno, el fichaje de Pumas, esperemos que renazca de nueva cuenta su nivel, como lo hizo ya en algún momento el buen Chino Huerta con el equipo ahora de los Pumas, en lo que sería su segunda etapa, por cierto. Además de todo esto, pues también llega esta noticia en medio de una final, de unas cuartos de finales, perdón, de un momento decisivo para el fútbol mexicano en esta Leagues Cup, porque el día de hoy arranca nada más y nada menos que los cuartos de final de la Leagues Cup. Pues Tony, insistimos, ¿no? O sea, no se tomen a pecho lo que suceda en la Leagues Cup. Es un producto hecho para el público estadounidense. Es un, por más que hayan metido ahí cuestiones o que tenga implicaciones en la Conca Champions, la realidad es que es bien complejo, evidentemente. Lo que sucede en la Leagues Cup, ya que muchos de estos equipos, se supone que los equipos mexicanos habían ganado la ventaja de localía, pero la organización de la Leagues Cup le dijo, ah, sí, se ganaron la localía, pero tienen que ser en Estados Unidos, así que agarren un lugar neutro y digan que es su casa. Entonces, en verdad les digo, no se desgasten, no se enojen de más si no sale el resultado adecuado, pero lo que sí les puedo decir es que el día de hoy, pues, apoyamos a los equipos mexicanos en lo que serán estos cuartos de final. Hoy, dos partidos, mañana otros dos partidos. Hoy tanto la afición de Rayados como la afición de León van a estar bien al pendientes de la cartelera.
1: Sí, 18:30 el primer partido, Rayados de Monterrey en contra de Chicago Fire. El cuarto lugar de la Liga MX, que es Rayados, en contra del primer lugar, que es el equipo de Chicago, que tuvo paso perfecto, le fue muy bien. Y pues bueno, acá obviamente desde el Toyota Park en Chicago, acá digo, me parece que sí es algo normal porque es el mejor equipo y tendría que jugar en casa. Ahora la bronca viene a las 20:30 porque es el partido entre la Fiera de León en contra del Real Salt Lake, esto desde el Sporting Goods Park en Colorado, mi hermano. Pues acá sí la Fiera pues tendría que haber jugado en su casa. A ver, el equipo de León fue el mejor equipo de la Liga MX en esta fase de liga o primera fase, como le guste llamar. Ganó los tres partidos, amigo. Y pues no va a poder jugar en su casa. Entonces, pues bueno, sí, a ver qué pasa con la Fiera. Ojalá y le den un repasón al Real Salt Lake y puedan instalarse. Lo mismo con Rayados. Me parece que los dos vienen en buena forma. Sobre todo lo de León ha sido muy destacado en los últimos partidos, ¿eh?
0: Sí, sí, sí. O sea, empezó el torneo medio tambaleante, pero la realidad es que ya acumula una racha de triunfos importante. La verdad, el equipo de los Panzas Verdes, esta Leagues Cup le vino muy bien para adaptarse por completo y ha sacado un auténtico resultadazo. Ahora, mañana pues también son otros dos equipos que según esto tenían ganado lo de la localía. Toluca por el tema de que es campeón de la Liga MX. América, sabrá Dios por qué, pero ellos tienen también ahí...
1: Nomás por el nombre, ¿no?
0: En el asterisco, pues yo creo que sí, porque tienen ahí un asterisco de que, ok, tienen el beneficio de la localía, pero pues ¿por qué no? León fue el primer lugar de la tabla del grupo A de esa Leagues Cup. A Toluca se le da este beneficio por ser el campeón, que aún así, aunque tengan ese beneficio, de nada sirve. También ellos tuvieron que elegir un estadio neutro, lamentablemente. Toluca, Austin FC mañana y también América contra Columbus Crew. Eso sí lo tengo que decir. Esta América contra Columbus Crew pues promete muchísimo. Columbus Crew, uno de los mejores equipos de la MLS. América sabemos que está en un momentazo. Tony actualmente sigue estando, creo que ya es el único equipo en la competencia que está invicto luego de que los Xolos perdieran contra las Chivas el fin de semana pasado. El América es el único invicto en la Liga MX en el actual torneo nacional. Y pues vamos, sabemos que un América bien y competitivo puede hacer absolutamente de todo.
1: Sobre todo bien dirigido, ¿no?
0: Sí.
1: Y con la ayuda de más cuestiones que siempre tienen. Estaba leyendo hace unos minutos que le ha favorecido bastante el VAR en los últimos partidos al América, pues normal, ¿no? Pero sinceramente ojalá que no echen mucho mano de esto porque no lo requieren. Y además, pues insisto, ¿no? Creo que lo de Guillermo Almada le cayó de 10 de 10, ¿no? Al América, un tipo que sabe trabajar muy bien, sobre todo con los jóvenes, que les da oportunidad y que también, digamos, con los veteranos se echa mucho la mano y este equipo incluso se ha reforzado de buena forma. Entonces, pues bueno, hoy doble cartelera, mañana otros dos. Ojalá que los equipos mexicanos tengan una buena participación, porque ahí les va. Es eliminación directa, ¿eh? O sea, es un partido y si a los 90 minutos empata, nos vamos a los penaltis. Entonces, nada de aquí, ida y vuelta y demás. Hoy sí, se resuelve y ya hoy tendremos incluso a los dos primeros semifinalistas.
0: Sí, exactamente. Y también, pues, hay que recordarles, esta Leagues Cup reparte 3 boletos para la Copa de Campeones de la CONCACAF, los cuales serán otorgados a los dos equipos que ganen los dos equipos que lleguen a la gran final, mejor dicho, sin importar quién la pierda o quién la gane, los dos que lleguen a la gran final ya tienen su boleto, y el que gane el partido del tercer lugar se lleva otro boleto. La Leagues Cup es la modalidad en la cual todos los equipos del MLS tienen que aprovechar para clasificarse, y usualmente más equipos del MLS MLS se cuelan a la Copa de Campeones de la CONCACAF mediante este torneo que usualmente la terminan ganando ellos. Pero vamos a ver si los mexicanos tienen algo más que decir. Obviamente el de Monterrey Chicago Fire va a estar bravísimo. León contra Real Salt Lake, por lo menos en el papel, pues espera que León se lleve la ventaja. Pero yo creo que donde tenemos tal vez un poco más de confianza, Tony, son en los de mañana, porque Toluca y América han hecho una buena League Cup, y más Toluca, que se lo está tomando muy en serio.
1: ¿Quién sabe, amigo? Ya cualquier partido allá, ya en eliminación directa con la gente, la afición, que también presiona bastante, ¿no? Ya de a poco el fútbol soccer, como lo conocen en Estados Unidos, ya toma mayor relevancia en esas instancias. Entonces, pues sí va a estar bien bravo para los equipos mexicanos. Ojalá hoy que se empiece con el pie derecho. Y atención con lo de Daniel Arcila de León. Este muchacho está haciendo las cosas fenomenal. Y si hoy tiene un buen partido, pues le van a seguir echando el ojo en todos lados, ¿no? Ya incluso en la MLS.
0: Sí. La verdad es que sí está viendo un gran momento futbolístico. Vuelve a marcar incluso el pasado fin de semana, justamente frente a Rayados de Monterrey. Había marcado también contra Necaxa. Está en un buen momento futbolístico y ya le hacía falta también a León tener un referente en el ataque. De momento Arcila pues está cumpliendo con esos estatutos que se pedían en León, que hace mucho no tenían una buena racha como la que están teniendo actualmente. 2:20 p.m, vámonos a la primera pausa, quédese con nosotros que regresamos con más información aquí en La Cancha.
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1: mi Tony. A ver, ¿qué dice la raza?
0: Mira, nos comentan acá, Toluca solo pasó por jugar en el Nemesio 10 dos partidos, fuera de él es un equipo normalito.
1: No, pues ya quisieran varios esa plantilla del Toluca,
0: Sí.
1: Normalita.
0: Ya quisieran todos ser un equipo normalito, bicampeón, ¿no? O sea,
1: sí, no, bueno.
0: Ok, está bien. Cada quien tiene su perspectiva al respecto. Pues no sé tú, Tony, pero yo veo que Toluca es un equipazo, juegue en Toluca, en Chiapas,
1: en todos lados.
0: O sea, es impresionante, en verdad.
1: Y gente campeón de Conca, ¿no?
0: Sí, claro. Claro que sí. También acá nos comentan, Emiliano, Tony, buenas tardes. Una pregunta. ¿Creen que haya boletos todavía para el partido contra el Cruz Azul o de plano ya se agotaron? Híjole, no creo que haya. Ahorita hacemos la investigación rápida, si quiere, para todos ustedes. Pero para este punto de la vida, tomando en cuenta que el partido es el viernes, yo dudo, Tony, que haya
1: boletos. Sí, está difícil. Pero bueno, Vamos a ver, vamos a ver.
0: En Pasión Necaxa va a haber.
1: Ah, caray.
0: En Pasión Necaxa va a haber.
1: ¿Serio?
0: Y ya saben
1: no,
0: que
1: no, pues ahí espere el jueves. Ya sabe que siempre los chequeamos, tenemos sorpresas, pero obviamente tiene que escuchar el programa para,
0: sí,
1: para saber la dinámica y demás, que están fáciles las dinámicas.
0: Sí, están
1: sí, de valor,
0: está fácil. Sí. Y es el jueves.
1: El jueves.
0: No, sí, no se van a adelantar porque siempre que Tony y yo mencionamos algo empiezan a mandar ya el nombre completo y no sé qué tantos datos, pero no, esperen, hasta el jueves que cantemos la dinámica. Pero sí, o sea, esa es una de las alternativas. Obviamente, pues, concursa mucha gente para poderse llevar un pase doble. Pero en cuanto a boletos, complejo, Tony, ¿eh?
1: Sí.
0: Ese sí ya complejo.
1: Por eso les mencionamos acá cuando inicia la temporada del Rayo Bono y demás, para estos partidos sí, son los buenos, ¿no? En donde se batalla bastante para poder comprarlo individualmente, sí, y a veces incluso conviene más sacar tu Rayo Bono.
0: Sí, exactamente, la verdad que sí. Y agárrense, porque además de esto, ¿qué les digo, O sea, Cruz Azul y luego... A las pocas semanas viene el América, entonces...
1: Sí.
0: Ojito con
1: y
0: eso.
1: Y el domingo es el del América, creo.
0: Sí.
1: Domingo en la noche, ya nos van a dar...
0: Horario atípico, en verdad, sí, a veces, horario atípico. También acá nos comentan... Emiliano, Tony, buenas tardes. Quisiera comentar algo que habían dicho en la semana rápidamente acerca del portero del Necaxa. Y no sé ustedes, pero yo creo que este fin de semana les cayó la boca a todos los que andaban diciendo que ya lo sentaran. El joven tiene cualidades y solamente es cuestión de tiempo para que se le quiten completamente los nervios. Si nervioso logra hacer buenas actuaciones, ahora imagínense sin ellos. Saludos, excelente programa.
1: Claro.
0: Sí, de acuerdo.
1: ¿Y qué tiene, 22 años?
0: Sí. Y su primera temporada apenas, está debutando, de hecho, Luis, sí, Jiménez, apenas en primera división.
1: Se me hace que se graduó contra los Pumas, Digo, por si sí, tenían dudas y demás, un partidito de esos en Ciudad Universitaria con la lluvia torrencial contra los Pumas, mi hermano, sí, y mandarte ese duelo, muy, muy destacado.
0: Sí, la verdad, sí, más porque en verdad él salva de que el partido no hubiera acabado unos 3-1 en contra del Necaxa, muy bien lo del arquero Aguascalientes.
1: Sobre todo el primer tiempo, ¿no?
0: Sí.
1: Porque ya en el segundo sí, Necaxa pudo haber metido los tres que mencionas.
0: Sí. Ahí, pues ahí el factor fue Keylor.
1: Sí, exactamente.
0: Uh-huh. Ahí fue duelo de porteros, Y vaya, que tener un duelo de porteros contra alguien como Keylor Navas, pues, es importante, por supuesto. Dice acá, de vuelta a casa, está de regreso la chinomanía. El Chino Huerta regresa a los Pumas y creo que seguramente hará buen papel. Si Pumas le ganó el fichaje a Cruz Azul y América, el ídolo está de vuelta para la apertura 2026.
1: Sí, es lo que le decía, ¿no? Saludos, obviamente, el optar por los Pumas sobre esos dos que mencionas, pues sí. Sí, es cariño, es amor, porque si no, de otra forma, pues vivirías muy bien, ¿no? En la capital con el América, ganando.
0: Claro.
1: Yo creo que le iban a pagar de los mejores que iban a estar pagados mexicanos en la liga, además.
0: Sí.
1: Obviamente, pues sí, acá los colores le ganaron al Chino.
0: Sí, completamente.
1: Y pues digo que qué bueno que demuestren esa pasión, ese amor, porque luego hay varios, ¿no? Que se van y dicen, no, yo sí regreso. Y al primero que te habla Rayados o Tigres ya están acá de vuelta, ¿no? Y
0: sí.
1: Ha pasado,
0: la verdad, sí. También nos comentan de este lado. Ay, este mensaje está interesante, Tony. Está interesante, sí lo debo de aceptar. Dicen acá, Emiliano, Tony, antes que nada, buenas tardes y saludos a todos los que escuchamos siempre en la cancha. No hay algo que regule los fichajes en el fútbol, no tanto por economía, sino por cuestiones competitivas. En la NBA han vetado fichajes por el simple hecho de que los consideran injusto para la competencia. En el caso preciso del fútbol, el Barcelona juntó a toda la selección de España, solamente faltó Cucurella. Esto no parecería que están abusando de la competitividad, tomando en cuenta que tienen a la selección campeona del mundo como plantel. Saludos.
1: No se puede regular de esta forma.
0: No.
1: Quizás el tema del cupo de extranjeros es lo que sí se puede ahí administrar, y si tienes demás permitidos, pues no, tienes que darle aire a alguien. Sí, también tienen una cifra estipulada en la cual no pueden rebasar algunos clubes.
0: Sí.
1: Pero de ahí más, si tú tienes la lana y puedes fichar a quien quieras,
0: sí,
1: lo vas a tener. ¿Por qué cree que el Real Madrid y el Barcelona, pues, quién sí, más gana la liga, amigo?
0: Exacto. Y pues el Barcelona es de la Liga Española, pues no tiene límite de extranjeros al fichar a campeones del mundo, porque pues la campeona del mundo es España, entonces pues no hay problema con eso. Y no en el fútbol no es como en la NBA. Y no crea, o sea, esa regla existe en la NBA, pero eso, la han usado 3 veces en la vida y le aseguro que por cuestiones extra, más allá de la competitividad.
1: Pregúntenle a los 76ers, ¿no?
0: pregúntenle a los Warriors de Kevin Durant, ah, sí, Stephen también, Curry, Klay Thompson, pregúntenle al Miami Heat en su momento con LeBron, Wade y Bosch. El único fichaje que yo recuerdo que vetaron fue por ahí del 2008, el de Chris Paul a los Lakers para juntarlo ahí con Kobe Bryant, que dijeron que ya era demasiado. Y del otro lado, los Celtics tenían un equipo con Ray Allen, Kevin Garnett, Paul Pierce y Rajon Rondo. O sea, no, nunca hizo sentido. Por eso ya les valió gorro en la NBA y ya todos fichan a quien quieren. Y en el fútbol yo nunca he escuchado así algo de vetar por competitividad. No, la verdad no. Y pues como dice Tony, si hay varo y está dentro del reglamento que puedas fichar a quien tú quieras, pues adelante, así lo siguen haciendo y así lo seguirán haciendo en el fútbol. No por nada hay equipos que son supremamente poderosos a otros.
1: Sí, así tal cual. ¿Por qué cree que la balanza está muy inclinada para unos? Insisto, sobre todo el ejemplo de la Liga Española, me parece el perfecto, ¿no? Porque salvo el Atlético de Madrid, que le ha robado una o dos ligas a estos dos, de ahí en más, nadie.
0: Sí.
1: Nadie. En la liga como tal.
0: Sí, exactamente. Ahí están algunos de sus mensajes. Gracias, como siempre, por estar en contacto con nosotros. De momento, vámonos rápidamente con información del deporte ráfaga. Y es que ayer las Panteras de Aguascalientes iniciaron serie en contra de Mineros en Zacatecas, en tierras zacatecanas. En este caso, qué juegazo, Tony. Fue un auténtico juegazo. Sí, Pantera sí la está sufriendo y sí la va a sufrir esta semana. Ayer les comentábamos justamente que tres jugadores de suma relevancia para esta plantilla de Aguascalientes, como Jaron Martin, como Gabriel Girón, como Jonathan Machado, no iban a estar en esta serie y en la que sigue este fin de semana aquí en Aguascalientes por cuestiones de su convocatoria con la selección mexicana. Y la verdad, Tony, es que Panteras sí sufrió, pero se las arreglaron para imponerse una canasta de último segundo, literalmente, por parte de Sean Willett. 95-93 ganaron las Panteras de Aguascalientes ayer en Zacatecas.
1: ¿Qué partido ayer de Willett que mencionas? 17.6 rebotes, la verdad, aparte de esa canasta que mencionas también. Y también resaltar el remontar de visita, ¿no? Porque Mineros sí. No es ningún flan. Digo, ahorita es séptimo, me parece, de clasificación. 7 victorias, 6 derrotas, pero es un equipo que ha competido bien y sobre todo en su casa, ¿no? Está difícil, una plaza también en donde hacen bastante presión el tema de la afición y demás. Y pues bueno, por 2 puntos, amigo, 95-93 uh-huh. El resultado, gran resultado desde el gimnasio profesor Marcelino González. Y pues ahora las Panteras hoy buscarán la barrida, sacar la escobita de visitantes, que sería espectacular sin las tres ausencias que mencionas, ¿no?
0: Sí, exactamente, sí. Si logran esta barrida sería espectacular y en esta circunstancia que dices, y además esta temporada Panteras no ha barrido series de manera consecutiva, entonces le vendría bien al equipo, sobre todo ahora que se encuentran en la parte alta de la tabla general, en el tercer lugar concretamente.
1: ¿Visitante ya barrieron a alguien, amigo?
0: En visitante no, también no. Sería la primera, sí, la sí, primera sí. Barrida, porque los únicos que han barrido fue Lobos de Puebla y Santos del Potosí.
1: Fue aquí.
0: Y fueron aquí. Uh-huh. Y en medio de esa barrida estuvo la barrida de estuvo la división de serie contra Abejas de León, entonces
1: que tendría que haber sido barrida.
0: Exactamente, sí, pero pues acá se presenta la oportunidad. Ahora, Tony, si nos ponemos soñadores, porque también sabemos que esta liga es bien competitiva y cualquier equipo le puede pegar a cualquier equipo, sería buenísimo para Panteras aprovechar este tramo de la temporada donde vas contra Mineros, que más o menos cae el ritmo, y contra Correcaminos, que también ha bajado un poco en ritmo, aunque le han pegado equipos importantes también en esta temporada. Lamentablemente para Panteras, pues van con el carro un tanto incompleto, a pesar de que ayer debuta Cristian Negrón, se nota que está en plena readaptación justamente al equipo de Panteras, pero fuera de eso, si este plantel contara con Martin, con Girón, con Machado, o sea, todo completo, yo no dudaría que pudieran barrer a Mineros y a Correcaminos este fin
1: sí,
0: de semana.
1: Los dos, sí.
0: Y le vendría muy bien a Panteras.
1: Sí, lo de Ahmed Gide también ha sido bueno ayer, sí. 20 puntos, qué bueno, ¿no? Que alguien tome también la batuta y pues ya en cuanto esté otra vez de regreso todo el equipo, yo creo que sí, este equipo de Panteras va a seguir ilusionando. No obstante, hoy son tercer lugar, como dices, ¿no? Únicamente por debajo de Soles, que es primer lugar, y Astros. Qué bueno ver de regreso a Astros, ¿no?
0: Sí, la verdad es que sí. De hecho, ahí andan compartiendo récord. Y Soles de Mexicali, que si te fijas, Tony, o sea, es primer lugar, pero solamente los separa una derrota. O sea, donde tropiece Soles, Astros o Panteras se pueden avivar y se van arriba como líderes de la tabla general, ¿eh?
1: Sí, Lobos también, que está sorprendiendo, ¿no? Cuarto lugar, ¿quién lo diría?
0: Sí.
1: Dorados, Fuerza Regia, un poco más relegado, amigo.
0: Y eso que les fue gacho, ¿eh? Aquí en Aguascalientes a los Lobos, pero...
1: Los Diablos Rojos, ¿qué pasó?
0: Están en una situación bien rara, o sea...
1: Lugar 11.
0: Sí, y están... Ayer justamente perdieron contra Abejas de León en un partido que también estuvo muy bueno, pero los Diablos están en crisis, ¿eh? Lo único que yo le veo, porque apenas están empezando a reforzar bien, o sea, se están empezando a reforzar de buena manera el equipo de Diablos, no quieren perder la temporada, pero mientras Diablos Rojos del México Básquetbol va para abajo, de la nada los del béisbol, los Diablos Rojos están remontando series de tres que van perdiendo 3-0, entonces ahí andan... andan ofreciendo el alma, ¿no? Equipo por equipo, está medio extraño, pero sí, oye, lo de los Diablos Rojos llama muchísimo la atención, y no creas, también Fuerza Regia, no es normal que esté en estos lugares, siempre es un equipo que tiende a estar de que primer, segundo lugar, sexto lugar está el equipo de Fuerza Regia, también se le están pasando medio raro.
1: El Calor de Cancún, que tuvo muy buena temporada la pasada, también está pasando las de Caín, es lugar número 3, entonces, pues bueno, vamos a ver qué ocurre en las siguientes series, porque sí, de a poco ya también la temporada se pone buena, ¿no? Ya se viene lo interesante.
0: Exactamente, mi hermano. Y recuerden, hoy acaba la serie contra Mineros de Zacatecas, pero este próximo viernes y sábado a las 8:30 de la noche, Panteras recibe a Correcaminos de Tamaulipas para lo que será la última serie antes de que arranque la Copa Balúe, a la cual Panteras ya está clasificado y que se llevará a cabo en Zacatecas este año. 2:37, vámonos a una pausa, ya hablamos de básquetbol. Cuando regresemos hablaremos de nada más y nada menos que del rey de los deportes y estos Diablos Rojos que no dejan morir el sueño del tricampeonato. Ya volvemos.
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4: ¿Qué son las estrellas? Son auténticas orquestadoras de fenómenos celestiales. Las estrellas componen una sinfonía cósmica que va desde las enanas blancas hasta las gigantes supermasivas. Una de ellas es Uiscuti, cuyo diámetro supera el Sol en más de 1700 veces el tamaño. Estas esferas ardientes despliegan un espectáculo visual único en el cielo, con temperaturas que se reflejan en colores que van desde el azul incandescente hasta el rojo resplandeciente. Las estrellas no solo son cuerpos celestiales, sino que forman sistemas binarios y trinarios, creando así constelaciones de luz que pintan el firmamento. Su luz estelar viaja a través del espacio y nos revela secretos cósmicos. Estas titanes cósmicas, al explotar en supernovas, forjan elementos esenciales para la vida en el universo. A lo largo de la historia, las estrellas han cautivado la imaginación humana, inspirando mitologías y sirviendo como guías celestiales en nuestra exploración del vasto universo.
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5: Los triglicéridos son un tipo de grasa también presente en la sangre. Una parte lo produce el hígado, otra se obtiene de las harinas y azúcares que consumimos en nuestra dieta diaria. Se puede elevar con el sobrepeso, la edad avanzada, la diabetes y con el uso de algunos medicamentos. El tener los triglicéridos elevados en sangre puede originar la enfermedad de ateroesclerosis, que obstruye la circulación. Y esta es la responsable de los infartos cardíacos, la enfermedad vascular cerebral y las amputaciones en las piernas. Para reducir los niveles de triglicéridos, su médico le indicará medicamentos, bajar de peso, hacer ejercicio y evitar el consumo de bebidas alcohólicas, azúcar, harinas, refrescos y jugo. Soy su amigo el doctor Carlos Huerta y ya sabe que a buenos cuidados, buena salud.
2: 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En Radio BI son las 12:33.
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5: La fiebre tifoidea es una infección grave originada por una bacteria llamada Salmonella tifi. Se contagia al consumir alimentos o bebidas contaminadas. Los síntomas incluyen fiebre muy elevada, malestar general, dolor abdominal, diarrea y pequeños puntos rojos en el abdomen o tórax. Puede complicarse con evacuaciones sanguinolentas, confusión y alucinaciones. Su médico solicitará estudios de sangre y excremento para corroborar la enfermedad. En ocasiones se debe hospitalizar al paciente para hidratarlo y controlar la fiebre. Hay que administrar antibióticos por el mínimo 2 semanas para evitar complicaciones como peritonitis o perforación intestinal. Mejor evite consumir alimentos o bebidas en la calle. Soy su amigo el doctor Carlos Huerta y ya sabe que a buenos cuidados, buena salud.
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0: 2:39 PM, regresamos con más información aquí en la cancha. Es momento ahora de ir con el rey de los deportes. Vámonos a la Liga Mexicana de Béisbol. Porque en verdad se los digo, estos Diablos Rojos, o sea, si llegan a remontar la serie, es porque les gusta sufrir, porque les gusta hacer la cardíaca. Ayer los Diablos respondieron, mi hermano, en un juegazo, un auténtico juegazo a la ofensiva sobre todo. 11-5, la pizarra final sobre Pericos de Puebla. Y, Dios mío, notas que mi crítica que lancé desde un inicio no estuvo nada mala. Ayer ganan los Diablos. Trevor Bauer en la lomita. O sea, es la constante. No tienen de otra en el bullpen. Pero también hay que ser sinceros. Tony, ayer ya por fin hila partidos buenos. La ofensiva de Diablos Rojos del México. Barreto, Singleton fueron grandes protagonistas en lo que fue la victoria de ayer por parte del equipo de Diablos Rojos del México. Y estos Pericos de Puebla no pueden dejar pasar otro día, hermano, porque el caballo que alcanza gana, dice el dicho, y vaya que es cierto.
1: Sí, esa primera alta, ¿no? Con lo que mencionas de Franklin Marreto con 3 carreras, luego también la tercera, 5 carreras con dobles de Arcia, Ramón Flores, un jonrón de Mejía. Para ese momento en la tercera ya lo ganaban 8-1 y así estaba muy complicado que el equipo de Pericos pudiese dar la remontada. Y sí, obviamente más cuando son 7 aperturas por parte de Trevor Bauer. Un buen desempeño ayer, permitió únicamente 3 carreras, 3 bases por bola, se ponchó a 7. Entonces, buen partido de los Diablos, como se esperaba, ¿no? Morirse en la línea. Y ahora pues regresan al Harpelú para el 6º juego de la serie, es el día de mañana. Y agárrense, confesados, porque si lo ganan, pues bueno, ya se empata la serie y obviamente estarían a un pasito de pasar a la serie de campeonato.
0: Y fíjate, aún así ayer los Pericos intentaron ahí medio responder, con Helly Rodríguez, que conectó 2 cuadrangulares ya en la última parte del compromiso, pero la diferencia ya, como dice Tony, era ya, el daño ya estaba hecho, el daño ya era catastrófico, perdón. Y yo sí creo, la verdad, que suena siempre algo histórico, suena algo de suma relevancia, Tony, cuando hablamos de estas grandes remontadas en el deporte, pero también hay que hablar de lo que implican remontadas de esta magnitud. En cuestión física y mental, te agotan por completo. Y, casi les pasa en la primera ronda contra Guerreros de Oaxaca, los Diablos Rojos. Ahora, A uno pueden cantar victoria porque siguen estando a una derrota de la eliminación, pero ahí medio la están queriendo armar contra Pericos de Puebla. Estos Diablos no pueden seguirla así sufriendo porque van a llegar agotados a la Serie del Rey. Que ya ahí pon tú que es una historia completamente diferente, pero así como ha estado jugando un Toros de Tijuana y un Sultanes de Monterrey, no sé, o sea, el tricampeonato para México suena bien
1: muy complejo. Difícil. No, y aparte del otro lado. También hay que ver qué pasa ahorita, les platicamos con Olmecas y con Guerreros, porque podrías volverte a enfrentar a Oaxaca, que es tu némesis en estas series. Y bueno, pero muy destacado ayer, ¿no? Insisto, moverte en la línea. De hecho, aquí les platicábamos y le di a conocer quién iba a ser el abridor de ayer. De última hora, mi Jorge me manda el mensaje y nos dice, va Trevor Bauer. Pues tenía que ser así, ¿no? O sea,
0: sí, claro. Pues,
1: no, si no era ayer, ¿cuándo, no? Y más cuando estabas todavía de visitante en Puebla, que pues era prácticamente ya que querían amarrar ahí la victoria el equipo local. No se consigue y mañana no se lo vaya a perder a las 19 horas el sexto de la serie de zona, y a ver qué pasa con estos Diablos, si pueden alargar la serie como tal a un séptimo juego.
0: Sí, porque Bauer por lo menos inhabilitado para el juego 6, le tienes que apostar a la localía, a regresar todo a tu casa donde te hace más fuerte. Vamos a ver si le sale al equipo de los Diablos Rojos del México.
1: Que Perico ya le ganó 2 ahí.
0: Exactamente. O entonces, sea, también no es como difícil. Que les pese mucho la localía. Nos preguntaban acá y queda perfectamente con el tema por lo que estamos diciendo, que quién fue el último tricampeón de la Liga Mexicana de Béisbol. Fueron los Sultanes, pero fue en 1949 y los Sultanes no se llamaban Sultanes, eran los Industriales, hermano. Ellos fueron los últimos tricampeones. Hace ya 77 años de este logro. Y pues bueno, o sea, así como van los Diablos, yo no auguro que...
1: Está muy difícil.
0: Sí, ¿no? Está muy difícil. O sea, ya remontar una vez está bien y que lo ganes y bla, bla, pero ya está remontando así en playoff, se pone canijo. Que si lo hacen, pues, qué tricampeonato, ¿no? O sea, uno complejísimo de hacer, la verdad.
1: Si lo ganan mañana, aguas, ¿eh? Sí. O sea, por lo anímico y demás, porque... Pues sí, de remontar un 3-1, sí. Uf. Entonces, si mañana lo ganan, sí, cuidado, porque además pues son los vigentes campeones y además tienen la mejor plaza de México, ¿no? Sí. O sea, su casa está muy, muy difícil que saques ahí una victoria.
0: Y sería precisamente en el Hard Hellu el juego 7, entonces, anímicamente y mentalmente los Pericos estarían algo perdidos. Pero bien, lo comentaba Tony... No se acaba también del otro lado de las emociones. La zona sur en verdad está calientísima. Y ayer los Olmecas se impusieron a Guerreros de Oaxaca. La serie regresa a Tabasco. Unos Olmecas que también no se dejan vencer, Tony.
1: 5-4 el marcador. Se coloca 3-2. También estaban al borde de eliminación el equipo de Tabasco. Desde la primera alta, ¿no? El equipo de Olmecas haciendo daño. Error en fildeo. Randy Romero anotaba. 1-0 Olmecas. Luego en la séptima, hasta la séptima nos vamos. En la parte baja, doble de Ricardo Valenzuela. Ahí se ponían las pilas los Guerreros 2-1, pero en el cierre ahí les va. Octava alta de jonrón de Oscar González, 2 carreras para Olmecas, ya lo ganaban 3-2. Y en la novena alta, doble de Randy Romero, más 2 carreras, 5-2, el equipo visitante. Y pues bueno, ya en la baja de la novena vendrían 2 carreras para el equipo de Guerreros, no les alcanza, lo pierden por la mínima 5-4. Y mañana, 19:30, nos regresamos a Tabasco porque se juega el sexto de la serie. Y aguzados, que acá también se pone bueno.
0: Oh, también ahí se está poniendo en verdad impresionante. En verdad,
1: y los del norte esperando, ¿no? Así tomándose un juguito en su casa.
0: Sí,
1: hasta
0: ellos ahorita están relax.
1: Hasta el sábado creo que tienen participación para la serie de campeonato en el norte.
0: Oh, mi hermano, y esa serie entre Toros y Sultanes va a estar
1: bueno, ¿eh?
0: Buena. Es así, imperdible esos compromisos. Ahora,
1: ¿sale del campeón de ahí o qué?
0: Sí, no sé, es que, a ver...
1: Si van los Diablos, sí está difícil,
0: ¿no? Cabe destacar que pues yo le voy a los Diablos. Entonces, si llegaran a la serie del Rey mis Diablos Rojos, pues que queden campeones mis Diablos. Pero no lo voy a negar, es que...
1: Los cazafantasmas, aguas.
0: Ajá. Y también si hay un equipo que sí ha mostrado como una solidez digna de campeón, son los Toros de Tijuana. Incluso más que Sultanes, que lo han hecho bien, ¿eh? Pero Toros...
1: Sí, pues fue el mejor equipo de la zona norte.
0: Equipo que ya tienen enfrente, está bueno, ¿no?
1: Y también, obviamente, quien le haga ahí, si Perico se elimina a Diablos.
0: Uf. No, también estaría muy bueno. Y equipos clásicos son los que se encuentran en la zona sur, justamente. Está muy bueno los playoffs de la Liga Mexicana de Béisbol. Recuerden que la zona norte ya no hablamos de ella porque ya hasta el sábado arranca la final de zona entre Sultanes y Toros. Todavía hay mucha historia por delante en la zona sur con los Diablos Rojos del México, Olmecas de Tabasco, Guerreros de Oaxaca y Pericos de Puebla. En las Grandes Ligas también hay información mexicana, y en este caso tenemos que hablar del compromiso que ayer sostuvieron las Rayas de Tampa Bay en contra de los Tigres de Detroit, donde por cierto el equipo de Tampa Bay se impuso 4-1 a los Tigres, pero gran parte de esta victoria se la podemos también atribuir al mexicano Jonathan Aranda. Ayer Jonathan Aranda, muy bien, Tony, se voló la barda, home run para impulsar a su equipo a la victoria.
1: Sí, lo ganaron 4-1 el equipo de las Rayas, y Aranda le fue bien en 4 turnos al bat, una carrera anotada, un hit, 2 carreras producidas y el home run que mencionas. De hecho, fue la última carrera del partido en la parte alta de la sexta, home run en solitario de Aranda y su número 16 de la temporada. Y qué momento vive el mexicano, porque además su equipo está muy bien, Las Rayas tienen 78 triunfos, 53 descalabros, uno de los mejores equipos actualmente en las Grandes Ligas.
0: Han dado muy bien, la verdad, Aranda. La verdad es que es de los mexicanos más constantes esta temporada. Si no es que para mí incluso tal vez el mexicano más constante en esta temporada de la Liga Mexicana de Béisbol. Bien, bien por el propio Jonathan Aranda. Seguiremos al pendiente de su camino justamente con estas Rayas de Tampa Bay y por supuesto con todos los demás mexicanos a lo largo y ancho de las Grandes Ligas. 2:48 p.m. Vámonos a otra pausa, la última de esta tarde. Regresamos con más información aquí en la cancha.
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8: 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En Radio BI son las 12:45. 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
5: La fiebre reumática es una enfermedad que se presenta después de una infección de garganta o de la piel. Es originada por una bacteria llamada estreptococo. La enfermedad puede afectar las válvulas del corazón, las articulaciones, la piel y el cerebro. Los síntomas pueden ser calenturas frecuentes, dolor de articulaciones, bolitas duras en la piel, problemas del corazón y temblores del cuerpo. La forma más importante de prevenir la fiebre reumática es recibiendo un tratamiento rápido para la faringitis, la amigdalitis y la escarlatina, que son infecciones de garganta y piel. Si usted o sus niños sufren frecuentemente de infecciones de garganta, no los automedique. Acuda con su médico para un tratamiento completo y evite complicaciones. Soy su amigo el doctor Carlos Huerta y ya sabe que a buenos cuidados, buena salud.
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10: ¿Cree usted en el amor a primera vista? Puede ser que algunos de ustedes no estén de acuerdo conmigo, pero yo creo que el amor a primera vista es imposible. ¿Por qué? Porque el amor verdadero no es simplemente una sensación de excitación romántica o atracción sexual, o el deseo de casarse con un posible candidato, o la emoción de haber capturado a una presa social altamente deseable. Estas son las emociones que se producen a primera vista, pero son principalmente egoístas en el sentido de que son motivadas por nuestra propia gratificación. Cuando nos sentimos así, no nos hemos enamorado de otra persona, nos hemos enamorado del amor. Y hay una diferencia enorme entre los dos. El amor verdadero es una expresión de nuestro más profundo aprecio por otro ser humano. es tener un conocimiento muy grande de sus necesidades y anhelos, pasados, presentes y futuros. Es generoso, dedicado y comprensivo. Y estas no son actitudes que se producen a primera vista. Realmente existe una calidad espiritual en el vínculo emocional de dos personalidades singulares en una relación de compromiso que hará que ésta dure para toda la vida. Pero ese vínculo no se produce a primera vista en una noche encantadora en un lugar lleno de personas. Les habla el Dr. Thompson.
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11: ¿Qué son las libélulas? Son delicados maestros del vuelo. Son insectos fascinantes con una serie de características sorprendentes. Su habilidad para volar en todas las direcciones, incluyendo hacia atrás, las distingue como expertas en maniobras aéreas. Sus ojos grandes, que a veces ocupan la mayor parte de sus cabezas, les proporciona una visión panorámica extraordinaria. Curiosamente, las libélulas son depredadoras voraces en su fase adulta, cazando mosquitos y otros insectos en pleno vuelo. Además, su ciclo de vida es interesante. Comienzan como ninfas acuáticas, emergen como libélulas aladas y pasan la mayoría de su vida adulta en el aire. Estos insectos, con sus vivos colores, añaden una dimensión encantadora a los entornos acuáticos y terrestres en los que se encuentran.
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5: El estreñimiento es muy frecuente en niños y adultos. Los síntomas varían en cada persona y pueden incluir evacuaciones demasiado duras o la sensación de que el intestino no está vacío. Algunas causas de estreñimiento son no ingerir suficiente agua o fibra en la dieta diaria, falta de ejercicio y el uso de algunos medicamentos como los laxantes, que después de tomarlos van a originar estreñimiento como efecto secundario. No olvide consumir alimentos con fibra y puede obtenerla ingiriendo frutas, verduras o suplementos de fibra. Tome mínimo 1.5 litros de agua al día y camine 40 minutos diariamente. Si no ha controlado su estreñimiento, consulte a su médico. Soy su amigo el Dr. Carlos Huerta y ya sabe que a buenos cuidados, buena salud.
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0: Dos de la tarde con 51 minutos. Nos dicen acá en el centro de mensajes, Tony. Ay, sí, cierto, no me acordaba. Hay que dar aviso vial, ¿verdad? Dicen acá. Bueno, en todo caso, ya no alcanzo para ver el Necaxa Cruz Azul. ¿Creen que quede para el Panteras Correcaminos? Saludos. Yo me imagino que sí. O sea, sí. Yo me imagino que sí debe de quedar también boletos. Pero sí, cierto. Juega Panteras y Necaxa.
1: Correcto.
0: Pues tomen sus precauciones para los que vayan en su carrito, porque no va a haber estacionamiento.
1: El de, Necaxa es a las 7, ¿verdad?
0: Ajá.
1: 7 y Panteras por jugar a las 8:30.
0: Sí, sí, sí. Okay. O sea, si hay algo bueno es que la gente que va a ver el de Necaxa Cruz Azul ya va a estar adentro del partido cuando empiece a llegar la de Panteras, porque el partido de Panteras técnicamente arranca cuando arranca el segundo tiempo del de Cruz Azul Necaxa. El problema es que para ese entonces y con la convocatoria que tiene el Cruz Azul, pues no va a haber estacionamiento, ¿no? Básicamente, entonces también tomen sus precauciones, váyanse temprano o también... pues aprovechen, porque pues, ¿para qué nos hacemos? La mayoría de ustedes no van al estadio a tomar refresco. Pues agarren transporte de plataforma, un servicio público, hermano, y así, pues todos.
1: Es lo más conveniente, así, para, ¿no? Para cualquier situación ahí. No sabes qué pueda pasar, mi hermano, saliendo del estadio, ¿no?
0: Exacto. Luego les va a pasar lo que le pasó a un compa, entonces, pues, ¿para qué, no? Mejor.
1: Tal que sigue tranquilo. La pachanga, gana el Necaxa y se van de party a festejar, ganan las Panteras y ahí en el bar, mi hermano.
0: En el bar,
1: que se pone bueno, dicen, ¿no?
0: Sí, dicen. Vámonos con más información. Cerramos esta emisión de la cancha con atletas de Aguascalientes que están logrando grandes cosas. Y es que en este caso, ayer les comentábamos justamente cuestiones en la disciplina de arquería, donde México pues sigue, la verdad, obteniendo grandes resultados. Seguimos en esa tendencia, hermano, solamente que ahora hablaremos de Rodrigo González, quien ha sumado otro título. Ahora es campeón nacional de tiro con arco en la modalidad de arco compuesto en el Championship World Archery México 2026.
1: Sí, otra vez, ¿no? Un aguascalentense subiéndose lo más alto del podio en esta competencia que mencionas, que es la mejor, ¿no? Avalada por esta institución en México como tal. Y pues bueno, de esta forma Rodrigo González cierra la competencia de manera perfecta, se lleva el oro nacional, en tanto que la plata fue para su contrincante de la gran final, representante de Morelos, Máximo Méndez, y complementando el podio se encuentra el representante de Coahuila, Sebastián García. Enhorabuena, obviamente, para todos los aguascalentenses y para todos los representantes de México que lo hacen sensacional en este nacional, porque créanlo, en tiro con arco somos potencia y mundial, ¿eh? No nada más de nuestro país.
0: Y es de la misma competencia que ayer hablábamos de otro aguascalentense que también había ganado Presea, que se está llevando a cabo en el Centro Nacional de Alto Rendimiento. Entonces, enhorabuena también por los atletas de Aguascalientes que están poniendo en alto a nuestra entidad. Y qué bueno, la verdad, que se están llevando estas medallas. Y por qué no pensar que esto pueda ser el inicio del camino también a sueños ahora de talla internacional, donde no dudamos que lo vayan a lograr, ya que, bien lo dice Tony, si hay un deporte que en los últimos años México se ha convertido en una potencia, en uno de los más temidos en las competencias de tiro con arco, es precisamente en esta disciplina.
1: Ayer les platicamos de Nicolás Martínez, que fue sub-18, y ahora obviamente lo que platicas de Rodrigo González. Enhorabuena para estos dos y para todos los aguascalentenses que nos fueron a representar en este evento nacional con repercusión internacional, porque todos los ojos están puestos en México, por lo que les platicamos de la gran potencia que somos.
0: Y no solamente un aguascalentense triunfó en el mundo del tiro con arco, sino que también hay que hablar del levantamiento de pesas, ya que justamente en el campeonato nacional de esta disciplina, el aguascalentense Jonathan Muñoz se proclamó como campeón nacional en la categoría de 65 kilogramos, esto en un torneo completamente distinto. Evidentemente, este se lleva a cabo en la ciudad deportiva de Villahermosa, Tabasco.
1: Sí, para lograr este primer lugar de la competencia, Jonathan levantó 130 kilogramos de arranque y 161 en envión, para un total de 291 que le dio en el primer lugar en la competencia. Y bueno, de Jonathan Muñoz, ya que podemos decir, un tipo que lo ha ganado prácticamente todo, que también ya fue olímpico, medalla de oro en Panamericanos y de plata. Entonces, pues bueno, y además a su edad, ¿no? A 32, me parece, 32 años de edad que tiene, sigue el máximo rendimiento. Entonces, créame que su nombre lo va a seguir escuchando, obviamente, aquí en la cancha, porque es un referente, ¿no? Un referente de levantamiento de pesas en todo el continente, me animo a decirlo.
0: Y bien, ¿no? Y global, ¿no? Hay que recordar aquellos Juegos Olímpicos de Tokio 2020, acabó en el top 10 olímpico, la verdad, muy bien por el de Aguascalientes, y bien lo menciona Tony, esa medalla de oro en Juegos Panamericanos, Lima 2019, vamos, el tipo es uno de los nombres más importantes del mundo del levantamiento de pesas en nuestro
1: país.
0: Ya
1: vino aquí una vez, ¿no?
0: Sí,
1: estuvo acá con nosotros. Sí, te mandamos un saludo, Millona, ¿qué va? Te sigue rifando, hermano.
0: Felicidades, obviamente, y que vengan más logros, mi estimado. También con esto nos despedimos. Mi Tony, gracias por estar con
1: nosotros. Nos vemos mañana con el resumen. ¿Qué pasa hoy en el X-Cup? Les platicamos. Y obviamente lo de Panteras, que esperemos haya una barredita.
0: Yes, sir. Soy Emiliano Jiménez. Gracias por su atención. Como siempre, los dejo echando chisme con mi buen amigo Ray Macías en la banda ajeno. Muy buenas tardes para todos.
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2: 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Radio BI presenta Expandiendo el Conocimiento. ¿Cuál es la importancia de reír? Reír es como una especie de supermedicina gratis que te deja sintiéndote genial. ¿Sabes por qué? Porque cuando te ríes, desencadenas la liberación de endorfinas que actúan como analgésicos naturales, alivian el estrés y reducen la presión arterial. La risa también es buena para tu cuerpo, ya que fortalece tus músculos abdominales y hasta mejora tu sistema inmunológico, haciendo que estés más resistente contra los resfriados y enfermedades. Pero espera, hay más. La risa también es un as bajo la manga para tu mente, ya que te hace sentir menos ansioso, más feliz y hasta mejora tus relaciones con los demás, creando una especie de conexión mágica entre la gente. En resumen, la risa es una herramienta poderosa para mejorar tanto la salud física como mental y contribuye significativamente a una vida más equilibrada y satisfactoria.
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0: Muy buenas noches, Aguascalientes. Estas son las noticias. Pertenece a grupo de choque, informa Fiscalía sobre asaltantes con chaleco guinda. Atienden hasta 10 reportes por páginas de quemados en redes sociales. Advierten por acoso y hostigamiento. Disminuyen robos a traileros, pero incrementa violencia. Entregan 300 mil pesos a familia de chofer, que en este caso que fue asesinado. Nos tienen atados de manos. Aguas negras brotan en viviendas de la colonia Insurgentes tras años de problemas en el drenaje. La mitad de las bombas de los pozos de agua en la capital están bajo análisis, podrían estar obsoletas. Hallan cuerpo de agua en una construcción del Encino, no existe un protocolo para aprovecharla. Inestabilidad de las lluvias pone en riesgo al campo en Aguascalientes. Proyecto en Colosio obedece a necesidad y no a capricho, es lo que menciona la Agencia de Movilidad. Designa Morena Nora Rubalcaba como coordinadora de defensa en Aguascalientes. 70% a favor del nuevo municipio, 20% en contra y 10% está indeciso, pero el tema no será sujeto a consulta. Esto es lo que informa el Congreso. En la policíaca rescatan a hombre prensado tras choque frontal en asientos. En Nacional, acepta gobernadora de Quintana Roo viajes en vuelos privados. Respondieron a carácter familiar, es lo que asegura. Asimismo, en Internacional, Estados Unidos revocará visas de turismo a quienes solicitaron asilo.
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0: Muy buenas noches, qué gusto saludarle ya a esta tarde de martes, hoy martes 25 de agosto. En estos momentos son las 7 de la noche con 2 minutos. Gracias a aquellas personas que ya se empiezan a comunicar con nosotros, le reitero nuestra línea de comunicación. Usted se puede comunicar al 449-910-3508 para opinar acerca de la información que vamos a ir abarcando a lo largo de los siguientes 58 minutos de información destacada en Aguascalientes, México y el mundo. Y por supuesto, invitarle a que nos haga llegar cada una de sus denuncias y reportes para canalizarlo con la autoridad correspondiente. Ellos están muy atentos a cada una de ellas y, por supuesto, invitándole a que sea a detalle estas denuncias, algo que pueda usted proporcionarnos para que la autoridad pueda atenderlas a la brevedad. Si le parece bien, vamos a arrancar este espacio de noticias. Hay demasiada información importante que queremos compartirle y, por supuesto, iniciando con temas de seguridad. Usted recordará este caso de dos adultos mayores que, pues, fueron, en este caso, víctimas de un delito. Dos personas detenidas portaban un chaleco guinda, estos similares a las de un partido político, tras el asalto pues registrado en el domicilio, esto de una adulta mayor, esto en la colonia o en la zona centro de la ciudad de Aguascalientes. Bueno, lo que está mencionando la propia Fiscalía General de Aguascalientes es que esto pertenecería a un grupo de choque. Esto es lo que está adelantando sobre estos asaltantes con chalecos guinda.
2: Pertenecen a grupos de choque, informa Fiscalía sobre asaltantes con chalecos guinda.

0: Las dos personas detenidas que portaban chalecos color guinda, similares a las de un partido político, tras el asalto registrado en el domicilio de una adulta mayor en el mes de julio, pertenecen a grupos de choque político, pues así lo manifestaron durante las diligencias ante la Fiscalía General del Estado, informa su titular, Manuel Alonso García. El fiscal refiere que hasta el momento no se habían identificado este tipo de grupos en la entidad, cuya presencia se registra principalmente durante la temporada electoral. Estas personas provienen de otros estados, principalmente del centro del país.
1: Bueno, ahorita nosotros no tenemos en este momento no tenemos identificado, pero ha habido históricamente en algunos otros momentos electorales donde se han identificado personas que vienen de otros estados, principalmente del centro del país, precisamente que se utilizan con este argot o esquema de grupos de choque, ¿no? Entonces fue lo que yo refería, que estas personas detenidas a eso se dedican, no especificaron directamente a qué institución política, por así decirlo, a qué grupo, pero ellos sí refirieron cuando se detuvieron que pues esa era parte de su trabajo que hacían, no se rentaban para ese tipo de cosas.
0: Advierte que la fiscalía puede iniciar investigaciones de oficio en caso de detectar los hechos en flagrancia. No obstante, se exhorta a denunciar a estos grupos ante la Fiscalía Especializada en Delitos Electorales.
1: No, si nosotros encontramos algún delito en flagrancia, por supuesto nosotros actuaremos, ¿no? Lógicamente también tenemos una Fiscalía de Delitos Electorales donde también se pueden denunciar por cualquier persona que se sienta agraviada o cualquier partido político o cualquier ciudadano, hasta también a través de una denuncia anónima.
0: Alonso García asegura que la presencia de estos grupos en la entidad ha sido aislada. De cara al próximo proceso electoral, se espera que la jornada transcurra de manera pacífica. Sin embargo, advierte, la autoridad ministerial no tolerará este tipo de conductas.
1: Hasta este momento sí.
2: ¿Y esperan que lleguen más?
1: Pues esperemos que no, esperemos que realmente en su momento, esta jornada electoral o fecha que sea el próximo año, bueno, pues sea como casi siempre se procura que se manejen en ese estado, en Aguascalientes, ¿no? Y que las autoridades estaremos muy atentas y que no permitiremos que haya precisamente alguna acción que ponga en riesgo la tranquilidad de los ciudadanos, sobre todo en un momento a veces cuando el ciudadano va a hacer su sufragio, ¿no?
0: Yalma Arronte, BI Noticias.
3: Y usted también recordará que fue el propio delegado del Bienestar de Aguascalientes, Aldo Ruiz Sánchez, quien mencionó y rechazó tajantemente que se tratara de personal, en este caso de la dependencia, y asegura que los servidores de la nación no utilizan esos chalecos guindas. También acusó de que se tratara de, en este caso, una generación, a lo que él menciona, de desprestigio contra los servidores de la nación. ¿Usted qué opina acerca de esta información? Hay que estar muy atentos. Asimismo, también no le abra la puerta a cualquier persona, por más de que porten un chaleco de estos. Usted puede consultar su identificación, que sean datos que se puedan corroborar y evitar ser víctima de alguna situación delictuosa. Vamos a más de la información, pero antes de continuar, tome precauciones. Nos están reportando una volcadura de taxi sobre la lateral del puente que cruza Primer Anillo a unos metros de llegar al cruce con Avenida Alameda. El taxista terminó chocando contra un árbol y en este caso se volcó. No hay personas heridas ni fallecidas, sin embargo, usted tome precauciones al momento de transitar por esta vialidad. Ya se están realizando las labores correspondientes. En más de la información y continuando en temas de seguridad, también autoridades atienden y nos están mencionando de entre 5 a 10 reportes, usted recordará, de estas páginas en redes sociales. Son grupos principalmente de quemados en Aguascalientes o quemados de Aguascalientes, donde usuarios comparten la fotografía, la historia, el perfil de alguna persona para, en este caso, como su nombre lo dice, quemarlo en redes sociales de alguna situación que se pudiera haber tenido, y es por ello que ya la difusión de estas fotografías o información de personas, e inclusive también de menores de edad, podría corresponder a un delito por hostigamiento y acoso. La directora del C5I, Michelle Olmos Álvarez, explica que este tipo de publicaciones podrían constituir a este delito, ya que, a lo que menciona, la policía cibernética interviene de manera inmediata cuando las víctimas también son menores de edad, con el objetivo de solicitar la eliminación del contenido. En el caso de que las personas mayores de edad, pues lo que ella sugiere es que sea necesario presentar una denuncia para iniciar el procedimiento correspondiente. En este caso, la incidencia, agrega, también se concentra especialmente en el entorno escolar, donde estas páginas pueden utilizarse para publicar fotografías de estudiantes y realizar comentarios sobre ellos sin su autorización. Es por ello que se le invita a usted a que, si ha detectado que está en estos grupos, pues denunciarlo. Puede acudir ante la Fiscalía General del Estado o a la Policía Cibernética para que se baje el contenido de esta, pues en este caso, de estos grupos, de esta plataforma. Pero escuchemos parte, pues también, de la declaración de la funcionaria.

0: Su presidente está anunciando acerca de que en el último año han disminuido hasta un 27% los robos carreteros registrados contra el transporte de carga en el país, pero perciben un incremento de violencia en los asaltos. Se recomienda también no mostrar resistencia en dado caso si usted llegara a ser víctima de alguno de estos delitos, esperando que no lo sea. Aún así, pues, lo que ellos mencionan es que han detectado pues este incremento de violencia, el uso también de armas de fuego y pues familia, usted recordará pues lamentablemente un chofer aguascalentense que perdió la vida en Veracruz, pues ya su familia recibió en este caso un seguro de vida que va o está valorado entre los 300,000 pesos. Escuchemos.
1: Disminuyen robos a traileros, pero incrementa violencia. Entregan 300,000 pesos a familia de chofer aguascalentense asesinado. En el último año, han disminuido hasta en 27% los robos carreteros registrados contra el transporte de carga en el país, asegura el presidente de la Cámara Nacional del Autotransporte de Carga, Canacar, en Aguascalientes, Roberto Díaz Ruiz. No obstante, desde la asociación, se ha identificado un incremento en la violencia que padecen los choferes durante los asaltos, por lo que se les recomienda no mostrar resistencia.
2: Mira, la apreciación que tenemos ahorita es que andamos con un 27% menos en relación con el año anterior. Bueno, pues ojalá y así continuemos para cerrar bien el año. Lo lamentable es que cada día son más fuertes las agresiones. La verdad es que antes únicamente se concretaban a robarse la unidad y lo que llevaba. Y ahora no, ahora en algunos casos se tiene hasta el fallecimiento de los operadores. Por eso siempre les insistimos que nunca se resistan al asalto. El asalto, una vez que se dio, a cooperar con los delincuentes, porque lo que menos queremos es el deceso de un solo operador.
1: Reconoce que hay choferes víctimas de la violencia carretera que deciden no regresar a sus puestos de trabajo.
2: Bueno, sobre todo lo que hace es que le piensen más el irse a esa actividad. La verdad es que un operador que sufre un asalto generalmente ya no quiere volver a la carretera. Uh-huh. Así es el tema.
1: Respecto al reciente asesinato de un chofer de Aguascalientes durante un asalto en una carretera de Veracruz, Díaz Ruiz informa que la familia de la víctima recibió un seguro de vida de 300,000 pesos, póliza con la que cuentan todos los operadores ante los riesgos a los que se enfrentan.
2: Todos los operadores del transporte de carga tienen una póliza por 300,000 pesos. Yo sé que es nada para la pérdida tan grande que tienen, pero pues de algo les puede servir.
1: Yalma Arronte, BI Noticias.
0: Vamos a la primera pausa de este espacio de noticias. Al regresar, más de la información.
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3: 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En Radio BI son la 1 con 13 minutos. 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
6: La mayoría de las personas podemos experimentar algún suceso traumático a lo largo de nuestras vidas. Estas experiencias traumáticas pueden provocar recuerdos o pensamientos amargos, insomnio, dificultad para concentrarse, sensación de enojo o ansiedad. 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
0: 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Continuamos con más de la información local. El día de hoy, habitantes, vecinos de la calle Juan, en este caso Juan Sarabia, en la colonia Insurgentes, se manifestaron. Al momento, pues están ellos exigiendo atención a una problemática que se está dando en sus viviendas y es el desborde de aguas negras, asimismo como el alcantarillado tapado, lo que han estado mencionando y denuncian estos problemas que se vienen intensificando derivado de las lluvias. Asimismo, pues piden a mí atender y reparar la red de drenaje. Abraham García Ramírez, vecino de la zona, señala que desde hace varios años alrededor de 8 viviendas de la cuadra presentan afectaciones, la mayoría habitadas por personas adultas mayores. Explica que las aguas negras ya han comenzado a brotar en algunos domicilios, patios y baños. Además también de que existe preocupación de que el agua contaminada pues llega a los aljibes de cada una de las casas. Los habitantes también mencionan que los malos olores, así como la presencia de cucarachas y roedores, ha generado preocupación entre las familias. Por su parte, vecina también de la zona, Graciela Díaz, señala que los vecinos han realizado diversos reportes ante MIA y anteriormente también hacia Veolia sin obtener una solución a la problemática. Agrega que aunque en algunos casos los reportes son recibidos, las reparaciones no se concretan. Incluso manifiestan preocupación por posibles afectaciones de salud. Han señalado que recientemente han presentado dolores de estómago. ¿Le parece bien si escuchamos parte de las declaraciones, en este caso del señor Abraham y la señora Graciela?
7: Batallando con las aguas negras, pero sí intentamos de que sí nos hagan caso, de que nos pongan la tubería nueva, porque nos viene un lado y otro se tapa. Pues eso es lo que nada más le vamos a pedir a la persona que tenga que intervenir en esto, que nos haga caso, nada más.
8: Yo les dije, entonces yo voy a destapar y voy a hacerlo por mí. Me dijeron, no, hay una sanción porque de aquí para afuera le pertenece al ayuntamiento. Y entonces yo ya puse todo mi drenaje de adentro nuevo. Acaban de abrir hace poco, hace como 2 meses, porque pensamos que era aquí la problemática y no, es de ahí para afuera. Entonces, pues no, nos tienen atados de manos, como que ¿qué hacemos? Si no podemos abrir, no podemos hacer nada.
0: A esta problemática del drenaje también se suman las quejas por el servicio de agua potable. Una de las habitantes relata que pese a ser personas adultas mayores, han recibido cobros elevados y en algunos casos han tenido que recurrir a pipas particulares para contar con el agua. Tuvimos la oportunidad también, BI Noticias, así como otros compañeros medios de comunicación, de ingresar a los domicilios de las personas afectadas y por supuesto nos enseñaron donde se observa, en este caso, los drenajes tapados, colapsados, se ve al ras de del piso, por ejemplo, de estos drenajes, el agua, prácticamente el agua negra ahí desbordándose. Imagínese usted no poder bañarse, no poder lavar los trastes, no poder ir correctamente al baño porque todo esto está prácticamente desbordado. Derivado de lo anterior, también BI Noticias consultó al director de MIA, Jesús Valle Contreras, que informó que el caso ya es atendido por personal del organismo. Explica que se trata de un colapso en el colector, por lo que se realizará un diagnóstico en la zona para determinar las acciones necesarias para su reparación. Es por ello que estaremos muy al tanto, pues, acerca de lo que pues de la resolución que se le tenga a estos vecinos. Son decenas de vecinos los que se dicen afectados de esta situación. Son las 7:19 p.m. Vamos a más de las noticias y, por supuesto, continuando con temas relacionados con el agua, la mitad de las bombas de los pozos de agua, esto en la capital, están bajo análisis, podrían estar obsoletos. Escuchemos.
1: La mitad de las bombas de los pozos de agua en la capital están bajo análisis, podrían estar obsoletas. De las cerca de 240 bombas de los pozos de agua que abastecen el líquido a la ciudad de Aguascalientes, 120 se encuentran bajo análisis, pues algunas de estas cumplen entre 10 y 25 años de antigüedad, por lo que podrían estar obsoletas, informa el presidente del Consejo Directivo del Modelo Integral de Aguas de Aguascalientes, Javier Buenrostro Gándara, frente a los recientes reportes de falta del servicio de agua en los hogares.
9: Sí, trabajamos todos los días en ese sentido. Y estamos seguros de que el programa que estamos implementando dará resultados a corto plazo. Aquí no es una excusa, pero pues la mayoría de las bombas tiene un promedio de 10 a 25 años de antigüedad. Estamos reemplazando la mayoría de estas, tratando de hacer acuerdos con los que tienen los talleres. Son 200... promedio de 240 pozos. Uh-huh. Yo siento que 120, la mitad, están en un proceso de análisis, de revisión, para poder tomar las decisiones que debemos de tomar. Es normal, es como un vehículo, es un motor, la bomba es un motor, y tiene que darle su mantenimiento, y en cierto sentido, cuando él tiene tantos kilometrajes o tanto uso, pues se tiene que cambiar.
1: Ya comenzó. Buenrostro Gándara explica que algunas de las fallas en las bombas derivan de actos vandálicos contra la infraestructura de MIA, donde los responsables sustraen principalmente cables que forman parte del equipo, afectando al suministro de agua en las colonias. Se insta a la ciudadanía a cuidar la infraestructura del organismo operador del agua, con el fin de evitar afectaciones en el servicio.
9: Desgraciadamente, muchos ciudadanos están en este sentido y desafortunadamente le están haciendo mal a su propia colonia, a su propia familia, porque nos dejan sin servicio a veces por nada, cortan el cable, o sea, ni siquiera tienen un beneficio económico. A nosotros nos da mucha tristeza y coraje, impotencia no poder detenerlas. Es un llamado cívico a todos los ciudadanos de Aguascalientes a que cuidamos nuestros pozos, porque son de nosotros. ¿Quién los repara? Nosotros mismos. Entonces tenemos que cuidar.
1: Tan solo el pasado miércoles 19 de agosto, la Secretaría de Seguridad Pública del municipio de Aguascalientes informó sobre la detención de un sujeto por vandalizar un pozo de agua en el fraccionamiento Villa Montaña. La persona fue puesta a disposición de la Fiscalía General del Estado. Yalma Arronte, BI Noticias.
0: 7:22 p.m. Vamos a presentarle una investigación especial de BI Noticias por mi compañera Jimena Ponce. Esto acerca de una denuncia, de un reporte que nos llegaba a este número al que le hemos compartido todos los días, acerca de una fuga de agua que se registraba justo en una obra que se está realizando en estos momentos en el barrio del Encino. Bueno, pues ya se determinó que hallaron un cuerpo de agua, sin embargo, no hay protocolos, no hay como tal algo para poder aprovecharla. Mire, escuchemos esta información importante.
10: Hallan cuerpo de agua en una construcción del Encino. No existe un protocolo para aprovecharla. El pasado 4 de agosto llegaron a BI Noticias múltiples reportes sobre un derrame de agua limpia que provenía de una construcción en el barrio del Encino. Vecinos pronunciaban su molestia, pues mientras en la zona había cortes en el servicio de líquido, en la misma colonia se estaban desperdiciando grandes cantidades. La obra, prevista para ser un edificio de departamentos, se encuentra en la calle Cristóbal Colón, esquina con Pimentel. Sin embargo, testigos alertaban que el flujo era tanto que se extendía hasta la calle Héroes de Chapultepec, tan solo una cuadra antes de Avenida López Mateos. El arquitecto Mario Almanza, encargado de la obra, explica a esta reportera que cuando iniciaron la construcción se encontraron con un manto freático, es decir, un cuerpo de agua subterránea que se acumula en el suelo, generalmente por las lluvias, y que la única solución era acelerar las labores para que el líquido siguiera su curso en el subsuelo.
11: Aquí el tema fue que nosotros al comenzar las excavaciones nos encontramos con un manto freático a cierto nivel del subsuelo, el cual empezó a emanar toda esa cantidad de agua. Es agua limpia, no es agua potable, no viene de ninguna tubería, sino que viene de los mantos freáticos. Ahí pues realmente a nosotros nos es imposible tener ese control. Lo que estamos haciendo es precisamente agilizar las actividades para poder tapar esa terracería y que el subsuelo continúe fluyendo de manera habitual.
10: La excavación que realizó la constructora se encontraba aproximadamente a 10 metros de profundidad. Al ingresar, se observaba que el agua salía de la tierra y esta era bombeada con una manguera que llegaba hasta la banqueta de la calle Colón. De esa manera, corría por la carpeta asfáltica. El modelo integral de aguas de Aguascalientes levantó muestras de líquido para realizar análisis y verificar su origen. En entrevista con BI Noticias, el subdirector de Saneamiento y Calidad del Agua de MIA, Jorge Hernández Sánchez, confirmó que el agua no provenía de una tubería afectada por la obra. También explicó que a los constructores les estorbaba el agua que emanaba de la tierra y por eso la estaban bombeando y arrojando a la calle. Mía negó que se tratara de un desperdicio, pero reconoció que el agua, que corrió por varias calles durante al menos una semana, sí pudo haberse almacenado y utilizado.
12: ¿Toda el agua que se estaba tirando sí se pudo haber almacenado y aprovechado?
13: Sí, pero como fue un caso de un particular, hasta que llegó el reporte, nos dimos cuenta. Una semana, 15 días, no sé cuánto, no recuerdo cuánto fue. No, pero no fue como un desperdicio, ¿eh? O sea, ahorita ya sigue su causa. Okay. Simple y sencillamente, como les estorbaba, la arrojaron. Pero si hubiera estado bien que nos hubieran avisado con tiempo para ver qué podemos hacer, pero ahorita, de momento ya, yo vengo de ahí y ya está totalmente seco.
10: Si bien el organismo señala que el agua se estuvo tirando por 7 días, hay vecinos que afirman que fue por 3 semanas. En entrevista, Octavio Cárdenas, especialista en temas hídricos y extitular de la Comisión Nacional del Agua, explicó que el hallazgo de un manto freático es una situación fortuita y que, incluso, aunque se hayan realizado estudios de mecánica de suelo como requisito para obtener la licencia de construcción, estos no garantizan que al momento no se puedan encontrar con uno.
14: No es una falla del municipio, no es una falla de la construcción, es una situación fortuita de la naturaleza y esa agua se puede utilizar.
10: Cárdenas destaca que aunque hablando de sustentabilidad, sí se trata de un desperdicio de agua, la constructora no está obligada a aprovecharla.
14: Se puede tirar sin ningún problema. Obviamente en el sentido extremo de la sustentabilidad, pues es un desperdicio, ¿no? Pero normalmente no hay una obligación de retención de esa agua, porque sí implica un problema para la obra. Si la constructora no desarrolla esta acción, pues simplemente toda su obra se le inunda y es imposible continuarla y por ende concluirla. Y en segunda instancia, es un agua que, digamos, no está registrada municipalmente hablando.
10: Tal hallazgo no es algo común en Aguascalientes. Mía, por su parte, dice que esta es la primera vez que se descubre una situación de este tipo, mientras que el extitular de la Conagua revela que sí se han encontrado casos similares en otras administraciones, pero aún así no se puede considerar un fenómeno frecuente. El especialista advierte que no hay un protocolo de acción para estos casos y comenta que por esa razón, tirar el agua fue una solución que no representa ninguna ilegalidad.
14: Como lo mencionaba Mía, no hay un protocolo de acción per se. Son soluciones aisladas que en su momento decide el encargado de obra. Teóricamente no es ilegal, ¿no? Es una solución de obra.
10: Así como no hay ilegalidad en arrojar el agua, tampoco la hay en que, una vez concluidos los análisis del agua, se convocara a los vecinos para llenar cubetas o aprovecharla de otra manera. Esto frente a los cortes del servicio que se han reportado en ese barrio recientemente.
14: Sí, es posible. Es un agua que no está, contabilizada en la estructura municipal. No proviene de un ducto instalado por el municipio. Es un agua de flujo natural.
10: El extitular de la Conagua explica que MIA no tiene facultad para exigir a las constructoras que se tomen acciones sobre casos similares en donde se esté derramando agua. Sin embargo, sí puede emitir recomendaciones para que aceleren los procesos y así evitar el desperdicio de grandes cantidades de agua limpia en un municipio que sufre de estrés hídrico. Jimena Ponce, BI Noticias.
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6: La trombosis venosa profunda es la formación de un coágulo de sangre situado en una vena profunda de nuestro cuerpo, y que obstruye la circulación. Es común que se presente en las piernas, aunque también puede afectar otras partes del cuerpo. Son causas comunes de esta enfermedad toda situación que origine reposo prolongado, como en las cirugías, fracturas y viajes largos. 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
3: 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En Radio BI son la 1:30. 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
0: En estos momentos la temperatura actual es de 20 grados. Para el día de hoy se pronostica una mínima de 14 grados, cielos parcialmente cubiertos, con vientos suaves y variables, y la humedad estará en 81%. Usted recordará que el día de ayer yo le mencionaba que las lluvias estaban pronosticadas para las 8 de la noche, sin embargo, pues se adelantaron a partir aproximadamente de las 2 de la tarde. Aquí en la zona centro ya se registraban estas precipitaciones, así que hay que estar muy atentos de esos indicadores. Le invito a que los consulte en el Sistema Meteorológico Nacional. Para el día de mañana, una máxima de 30 con una mínima de 13, un cielo parcialmente cubierto, vientos que alcanzarán de los 15 a 25 kilómetros por hora y la humedad estará en 43%. Asimismo, por la noche, nada más que la humedad estará en 58%. Respecto a información nacional, para que tome sus previsiones, Aguascalientes el día de mañana registrará, esto englobando el estado, intervalos de chubascos, aunado con Zacatecas, Querétaro, Estado de México y Ciudad de México. Son las 7:32. En más de la información, pues designan a Nora Rubalcaba como coordinadora de la defensa en Aguascalientes, esto en Morena. El anuncio fue dado por la Secretaría General del partido. En este caso, Nora Rubalcaba afirma que esta es la última y nos vamos. Asegura que Morena está lista para ganar la gubernatura en Aguascalientes. Escuchemos.
16: Designa Morena a Nora Rubalcaba como coordinadora de defensa en Aguascalientes. El partido Movimiento de Regeneración Nacional Morena designó este martes 26 de agosto a Nora Rubalcaba Gámez como coordinadora de los comités de defensa de la Cuarta Transformación en Aguascalientes. El anuncio fue dado por la secretaria general del partido, Citlali Hernández Mora, quien garantizó que la definición va acompañada de una alianza con el Partido Verde Ecologista de México en la entidad, rumbo al proceso de 2027.
17: La Comisión Nacional de Elecciones pues ha decidido otorgarle su nombramiento de coordinadora. El Partido Verde Ecologista, en el caso de Aguascalientes, como ustedes saben, cada partido tiene su proceso interno y nos vamos encontrando en la coalición. El Partido Verde Ecologista se suma también a esta definición de coordinación.
16: Nora Rubalcaba sostuvo que es un honor y una responsabilidad encabezar los trabajos para llevar la Cuarta Transformación a cada rincón del estado, y dejó ver que será la última vez que participará en el proceso al afirmar que esta es la última y nos vamos, asegurando que Morena está listo para ganar la gubernatura.
18: Hoy comienzo a recorrer el último tramo de mi vida pública. Si el Creador no dispone otra cosa y me llama antes a su presencia, en 7 años yo también habré de retirarme a disfrutar de mis nietas y nietos, no sin antes haber sentado las bases de la transformación en la tierra que me vio nacer. ¡Que viva Aguascalientes y que viva México! Muchas gracias.
16: Señaló que es un momento propicio debido a la decadencia del PAN, tras más de 2 décadas en el gobierno, con un desgaste que, dijo, ya percibe la ciudadanía en temas de seguridad, salud y desigualdad.
19: A mí me parece que llegamos en una situación óptima. En Aguascalientes el Partido Acción Nacional va en declive, es un estado profundamente endeudado, es un estado que tiene una gran deuda con la ciudadanía y al contrario nuestro movimiento y nuestra presidenta están actuando de una manera favorable en la que más ciudadanas y ciudadanos cada vez están abrazando más este proyecto. Entonces, eso es lo que yo veo en Aguascalientes y me parece que estamos ante una oportunidad insuperable para poder lograr nuestro cometido.
16: Sostuvo que su designación fue resultado de encuestas de reconocimiento aplicadas por la Comisión Nacional de Elecciones y llamó a la unidad de la militancia al ser la exdelegada de Bienestar y excandidata en 2022, la perfilada para competir nuevamente.
19: No tengo conocimiento, yo tengo entendido que hubo encuestas, que se levantaron las encuestas pertinentes, primero vía telefónica y luego de manera presencial, pero bueno, será eso algo que nos habrán de informar en la Comisión Nacional de Elecciones o nuestro movimiento. Nosotros no fuimos llamados, por ejemplo, en esas mesas en las que llegó a haber algunos consensos, por eso me atrevo a decir que fue el resultado de la encuesta.
16: Jesús Alberto Rodríguez, BI Noticias.
0: Y vamos en breve a información nacional e internacional. Bueno, el exgobernador de Baja California, Ernesto Rufo, presentó un amparo con el que busca llevar, en este caso, la prisión domiciliaria por su proceso en el que se le imputa ser uno de los supuestos líderes de un grupo delictivo dedicado al huachicol fiscal. La defensa de Rufo interpuso el amparo contra la prisión preventiva de oficio y la negativa de prisión domiciliaria dictada esto el pasado 19 de julio por Alejandra Ramírez de la Vega, del Centro de Justicia Penal Federal de Almoloya de Juárez. Por su parte, el Comité Plural por la Libertad de Ernesto Rufo se manifestó afuera de las instalaciones de la FGR. Vicente Fox, expresidente de México, afirmó que Ernesto Rufo es un preso político y añadió que han torturado psicológicamente al exgobernador. Escuchemos.
20: Entonces, no tiene explicación que se detenga una persona inocente, una persona que ha probado a lo largo de su vida ser honesto, transparente, de ser un gran personaje comprometido con este país, con la democracia en este país. No tiene madre que le hayan hecho eso a este personaje y por eso estamos aquí. Yo personalmente estoy aquí porque lo quiero mucho, porque meto la mano al fuego por Ernesto Rufo, porque con orgullo llevo aquí el número de preso con que lo tienen metido ahí en Almoloya.
0: Y mire, la nueva gobernadora de Sinaloa, Graciela Domínguez, asumió el control del gobierno estatal con un encuentro con el gabinete que le dejó Rubén Rocha. Al salir del Congreso Estatal, medios locales le cuestionaron si realizará una limpia en el gabinete, en el mismo salón de Palacio de Gobierno donde Rocha se tomó la fotografía el viernes con toda su gabinete para mostrar su respaldo y regreso a la gubernatura. Domínguez hizo lo mismo. De acuerdo con el gobierno local, la exdiputada convocó a los funcionarios a trabajar en equipo. En medio de esto de descalificaciones del PAN y el PRI, la diputada federal con licencia Graciela Domínguez fue electa como gobernadora interina de Sinaloa. El dictamen aprobado por 31 votos a favor y 6 en contra, se aclaró que la morenista estará en el cargo hasta en tanto el doctor Rubén Rocha Moya se incorpore a sus funciones constitucionales y legales. Escuchemos.
21: Asumo esta responsabilidad con serenidad, con firmeza y con un profundo sentido del deber público. Lo hago consciente del momento que vive nuestro estado, de las preocupaciones de nuestra gente, pero también de la enorme fuerza que siempre ha distinguido a las y los sinaloenses. Convencida de que Sinaloa...
0: En más de las noticias, justifica la gobernadora de Quintana Roo sus viajes privados. Alega que responden a carácter privado. La gobernadora de Quintana Roo, Mara Lezama de Morena, justificó sus frecuentes viajes al extranjero en aviones privados con el argumento de que fueron de carácter familiar y que no se pagaron con dinero público. Luego de que Grupo Reforma informara que de diciembre de 2018 a diciembre de 2025, Mara y su esposo Omar Terrazas García, sus hijos, su hermano y el entonces funcionario estatal Eugenio Gino Segura acumularon 605 registros migratorios de entrada y salida del país. De acuerdo con esos registros, 283 movimientos se realizaron en vuelos privados. La mandataria morenista afirma que el número de viajes que se han manejado públicamente no es real. Previamente, en su mañanera, la presidenta Claudia Sheinbaum pidió a la gobernadora de Quintana Roo explicar si utilizó aeronaves privadas, quién cubrió los traslados y bajo qué condiciones, tras las publicaciones de viajes con familiares y el senador Eugenio Gino. En este caso, escuchemos lo que mencionó la propia presidenta.
2: Es lo primero, porque igual sale en un medio y no sabemos qué tanto eso es cierto o no, como decíamos. Entonces ella tiene que aclarar, cualquier persona que haya una información falsa, particularmente de esta magnitud, pues se tiene que aclarar. Y ya una vez aclarado, pues ella también tiene que aclarar si usó estos aviones, por qué y bajo qué condiciones.
0: Y en información internacional, Omán espera abrir pronto corredor para el tránsito por Hormuz. Los ministros de Exterior de Irán y Omán abordaron este martes el establecimiento de un corredor temporal de navegación en el estrecho de Hormuz y un acuerdo para poner en marcha un proceso, en este caso, de desminado de este importante paso marítimo. Ambos países buscan una forma de regular el tránsito por la vía, convertido en un foco de tensión en el conflicto. El Departamento de Estados Unidos anuncia este martes que revocará las visas de negocios y turismo de un gran número de extranjeros que solicitaron asilo tras arribar al país norteamericano, en el marco de la política migratoria del presidente Donald Trump, que busca limitar la llegada de inmigrantes de determinados países a territorio estadounidense. Se prevé que esta medida se aplique a quienes consiguieron visas B1 y B2, las que corresponden a viajes de turismo y negocios entre los años 2016 y 2026, y que hayan solicitado asilo o estén en tramitación actualmente. Y el Servicio Secreto de Estados Unidos tiene constancia de un video difundido por los medios locales iraníes en el que se hablaba de un posible complot, en este caso, para asesinar al hijo menor del presidente Donald Trump. Declaró hoy un portavoz, un video de 3 minutos emitido por la televisión estatal iraní abordaba un posible complot para, en este caso, crear este acto delictivo en contra de Barron Trump, de 20 años, afirmando que estaba siendo vigilado y alegando que había ofrecido una recompensa de $10 millones, en este caso, por su deceso. Son las 7:42 PM. Vamos rápidamente a otro espacio publicitario, pero al regresar, todos los detalles en el ámbito policiaco.
3: 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En Radio BI son 1:43 PM. 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
6: Los hombres debemos tener suficiente esperma en el semen y este debe de estar sano. 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
4: Quizá la meta más importante de los que somos padres es hacer un traslado ordenado y oportuno del poder a nuestros hijos. Les habla el Dr. Dobson de Enfoque a la Familia. Uno de los errores que comúnmente cometemos los padres es otorgarles la autonomía a nuestros hijos e hijas antes que ellos estén listos para manejarla. Pero igualmente peligroso es el que los padres retengan el poder por demasiado tiempo. El control será arrancado de nuestras manos si no queremos rendirlo voluntariamente. Considere, por ejemplo, cómo la madre Inglaterra trató a sus hijos en las colonias norteamericanas. Nuestros primeros colonizadores crecieron y llegaron a ser adolescentes rebeldes que exigieron su libertad. Sin embargo, Inglaterra rehusó otorgársela y como resultado se derramó mucha sangre innecesariamente. Inglaterra aprendió una lección valiosa por medio de esa experiencia dolorosa. Poco a poco debemos otorgarles la independencia a nuestros hijos según van creciendo hasta culminar concediéndoles total libertad con la llegada de la edad adulta. Pero no es tan fácil como parece. La clave es trazar un camino entre los dos extremos de otorgarles la independencia demasiado temprano y retenerla por demasiado tiempo. Les habla el Dr. Dobson.
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0: Y vamos con todos los detalles de la nota roja. Muy buenas noches, Lore.
5: ¿Qué tal, Diana? Muy buenas noches y buenas noches también para todo el auditorio en información policíaca. Otro accidente que se registró el día de hoy durante la madrugada que mantiene debatiéndose entre la vida y la muerte a un joven. Eso sucedió en Avenida Adolfo López Mateos, aquí en la zona centro. Dejó cuantiosos daños materiales, pero lo más delicado es que una persona lamentablemente se encuentra muy delicada. Eso fue a las 3:10 de la mañana, cuando un vehículo de la marca Dodge en color negro y con placas de circulación de Colorado, que era conducido por Ernesto de 25 años de edad, iba circulando precisamente por Avenida Adolfo López Mateos de Oriente a Poniente. Lo hacía por el carril izquierdo sobre el paso a desnivel, pero al transitar por este punto, el conductor no respetó los límites de velocidad y fue lo que ocasionó que perdiera el control de la dirección hacia su lado izquierdo. Debido a ello, el neumático delantero izquierdo subió a la guarnición del camellón central, provocó que la parte lateral delantera del automóvil se impactara contra esta columna de grandes dimensiones de concreto. El vehículo continuó su trayectoria hacia el frente y posteriormente chocó con otra columna de concreto. A él se lo tuvieron que llevar al Hospital Tercer Milenio, pero muy delicado de manera urgente, mientras que el cuerpo de bomberos realizaba las labores de prevención, de control de riesgo, mientras que el vehículo siniestrado pues tuvo que ser retirado lo más pronto posible. Quien no tuvo esa oportunidad fue un joven que hoy también durante la madrugada, esto fue una hora después de que sucediera pues este percance que te menciono, también se impactó el auto, se incrustó en la división de la lateral en la entrada a un paso desnivel, y esto sucedió justamente en el fraccionamiento Las Brisas, casi con Avenida Fundición, en donde este hombre lamentablemente falleció. Él sí no tuvo ninguna oportunidad, de hecho ya fue plenamente identificado. Se llamó Enrique Germán Moreno, de 21 años de edad, el que lamentablemente pierde la vida en el lugar de los hechos. Diana Auditorio, ese es el reporte. Lorena Treviño, BI Noticias.
0: Gracias, Lorena, por esta información destacada. Te escuchamos el día de mañana en punto de las 6 a.m. Vamos rápidamente a dar lectura a cada uno de sus mensajes. Gracias a aquellas personas que se comunican al 449-910-3508. Háganos llegar en estos momentos sus comentarios, sus denuncias y reportes para canalizarlo con la autoridad correspondiente. Vamos con el primero de ellos. Nos dicen por acá, ¿sería posible que me pasen el número de la señorita Valentina Canela, por favor? Buenas noches. ¿O me podrían dar información sobre la acupuntura? Creo que habla del programa anterior, pero revisamos para ver si les pueden hacer llegar esta información que solicita. Nos dicen por acá, hola, buenas noches, hoy comienza la batalla electoral en Aguascalientes, Morena realiza el primer movimiento y muestra a su reina. Gracias por su comentario, esto ante la designación de Nora Rubalcaba. Vamos con otro más, es de parte de Mía, respecto a la información que le acabamos de presentar en la colonia Insurgentes, mencionan acerca del reporte de drenaje colapsado. Este lunes comenzamos la intervención sobre la calle Juan Sarabia, donde la red de alcantarillado presentaba un colapso provocado esto, que el agua del drenaje no pudiera circular de manera adecuada y llegar a brotar al interior de algunos domicilios. Nuestro equipo ya trabaja en la rehabilitación de la red para recuperar su correcto funcionamiento y brindar una solución a las familias de la zona. Gracias por responder, en este caso el modelo integral de aguas de Aguascalientes, y por supuesto nos envía las fotografías de las labores que se están realizando. Vamos con otro más, nos dicen por acá, lo mejor para Aguascalientes será tener a una mujer hidrocálida que conoce Aguascalientes y sus raíces. Gracias por su comentario, esto también a favor de la designación de Nora Rubalcaba. Nos preguntan por acá, ya no está lloviendo en el centro. Híjole, bueno, al momento de que yo llegué a las instalaciones ya no estaba lloviendo, sin embargo esté muy atento porque sí se pronostican en este caso lluvias para el día de hoy y posibles para el día de mañana intervalos de chubascos. Nos dicen por acá, conforme a esta noticia del agua y dónde queda el análisis del suelo al momento de construir viviendas en los lotes, se debería exigir este análisis a las constructoras conforme a la normativa mexicana. Gracias por su comentario acerca de este cuerpo de agua que se localizó en el Encino. Qué importante. Y sí, nos hacían llegar los videos donde se veía el desbordamiento, prácticamente el agua limpia corriendo por las calles, un desperdicio total. Nos dicen por acá, buenas noches, ¿qué está pasando en Pilar Blanco, Boulevard Águila? Muchas patrullas y ambulancias, ¿hay lesionados? Déjenme investigar, déjenlo mando con mis compañeros de la policía acá para saber qué es lo que está pasando en esta zona. Vamos al último comentario, los demás no duden que los voy a contestar en la brevedad. Buenas noches, yo siento que los 500 mil que le dieron el... Déjame revisar bien su comentario. Claro, lo vamos a leer al aire, dice por acá. No, al parecer, sí. Estos nos piden que sea de forma anónima. Los voy a leer a la brevedad. Vamos ya a la última pausa de este espacio de noticias. Al regresar también los detalles que hay en espectáculos y deportes.
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3: 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Noticias. En Radio BI son la 1:53. 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
6: Una vacuna contiene gérmenes debilitados o muertos, que no son suficientemente potentes para provocar la enfermedad. El sistema inmunológico de un niño reacciona a una vacuna exactamente como lo haría ante una infección. produciendo anticuerpos y células que lo combaten. Las vacunas indicadas en la infancia y que se deben aplicar desde el nacimiento hasta los 9 años previenen las siguientes enfermedades: tuberculosis, hepatitis B, difteria, tosferina, tétano, poliomielitis, neumonía, influenza, sarampión, rubeola, parotiditis, infecciones por hemófilos y rotavirus. El aplicar estas vacunas a tiempo le permitirá saber a usted y a su médico que su hijo o hija están listos para una infancia saludable. Soy su amigo el doctor Carlos Huerta. 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
0: Muy buenas noches, Ray. Es un gusto saludarte como cada noche. Vamos con todos los detalles en la farándula.
1: Hola, hola, Vía. Igualmente, mucho gusto en saludarte y como siempre aquí echando chismecito contigo. Y fíjense que desafortunadamente el día de hoy se dio a conocer el lamentable deceso de la artista de country, Dolly Parton, quien recordemos que dejó una carrera pues imborrable, ¿no?, en el mundo de la música internacional. Y bueno, ella, además de su etapa como cantante y compositora, también destacó al ser una figura importante de la actuación, con diferentes participaciones especiales en varios proyectos, entre ellos a los que somos dos mileros. Nos tocó ver que la tía Dolly fue parte de Hannah Montana, esta serie de Disney. Y bueno, el día de hoy justo pues falleció esta artista a los 80 años de edad. Y a través de su cuenta de Instagram, Billy Ray Cyrus, padre de Miley Cyrus, que también fue actor de esta serie de Hannah Montana junto a su hija Miley, escribió el siguiente mensaje para despedir a Dolly. Puso: tantos momentos y recuerdos con Dolly que es difícil saber por dónde empezar. Como todo niño pequeño crecí amando a Dolly Parton. Ella era parte de nuestras vidas, de nuestros televisores, y fue junto con nosotros parte de nuestra sala estelar. En el 92 nunca olvidaré estar en su camerino para disculparme por todas las historias sensacionalistas que afirmaban que ella estaba teniendo una aventura con ella. Además también, la verdad, estoy muy emocionado por todo lo que vivimos. Ella me guiñó el ojo y me dijo: cariño, eso es basura, tú y yo hagamos música, hagamos discos. Y bueno, después él destacó que tuvo una oportunidad importante al compartir junto con su hija en esto de pues, el proyecto de Hannah Montana, y vemos diferentes imágenes que él compartió en su cuenta, donde aparecen momentos en los que Dolly estuvo presente con él, junto con Miley, y en varios encuentros, tanto en la música como en la actuación. Así es que pues una figura importante Dolly, y el día de hoy se dio a conocer su deceso a través de la cuenta oficial de X y de Instagram de esta artista. Y también en BeiNoticias.com, en la sección de espectáculos, está el detalle completo de pues como qué está pasando alrededor de todo el tema legal de Pablo Lyle, que está en la cárcel. Ya veremos cómo está el deceso de esta historia, ya que desafortunadamente pues recordemos que Pablo está en prisión y ahora se espera más detalles con respecto a cuándo va a salir de este caso el actor mexicano. Es todo en espectáculos. Día, Ray Macías, BeiNoticias.
0: Gracias, Ray, por esta información tan destacada, y por supuesto también vamos a conocer los detalles de los deportes. Muy buenas noches, Emiliano Jiménez.
9: ¿Qué tal? Buenas noches, saludos para ti, para toda la audiencia en información deportiva. Tenemos en estos momentos en curso lo que son los cuartos de final de la League Cup 2026, y en este caso estamos ya en el minuto 53, arrancando el segundo tiempo del compromiso entre Rayados y el equipo de Chicago Fire. De momento es el equipo Ranger que está ganando este compromiso, al momento le están ganando 1-0, y la realidad es que ha sido un partido bastante atractivo para el equipo de Rayados de Monterrey. De hecho, pues el tanto de Monterrey cae por parte de Víctor Guzmán al minuto 45+4 de agregado, por lo cual pues obviamente tuvieron que batallar literalmente hasta el final del primer tiempo para poder quedarse con este 1-0 que de momento los tiene en las semifinales. La cartelera concluye más tarde a las 8:30 p.m, cuando se lleva a cabo el compromiso entre León en contra del Real Salt Lake. En más información deportiva y fuera del mundo del fútbol, también nos preparamos porque ya en cuestión de minutos arranca el segundo partido de la serie entre Panteras de Aguascalientes y Mineros de Zacatecas. Ayer el equipo de Panteras, con una canasta de último segundo por parte de Taylor Cheese, termina por llevarse el primer partido de esta serie, y ahora buscarán la barrida, la cual de lograrlo sería la primera que consiguen en condición de visitante, y la primera que hilan también de manera consecutiva, lo cual también sería importante para el equipo de Panteras, que de momento no cuenta con tres de sus grandes estrellas, ya que tanto Jaron Martin como Jonathan Machado, como el propio Gabriel Girón, han sido convocados por la selección mexicana. El partido arranca en punto de las 20:05, o sea, ya en algunos instantes más. Días aquí con información deportiva, Emiliano Jiménez, BEI Noticias.
0: Gracias, Emiliano, por esta información destacada y, por supuesto, agradecerle a usted el favor de su preferencia. Usted ya se va muy bien informado. Usted nos puede escuchar el día de mañana con toda la información de esta y más noticias a partir de las 7 a.m. con mi compañera Yalma Arronte. Asimismo, agradecer a las personas que nos sintonizaron a través de la 88.7 FM y a través de los canales de Easy y Llegacable y, por supuesto, a nuestros usuarios de redes sociales. Usted puede encontrarnos como BI Noticias y, por supuesto, en nuestro portal con toda esta información en binoticias.com. Que tenga una excelente noche.
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0: Espantosa muerte de conductor al estrellarse en la entrada a un paso a decibel. Fuerte operativo en un estacionamiento, confirman 3 detenidos con un arma larga y droga. Otro millonario golpe de ladrones, ahora se llevaron 14 go-karts en un predio de la zona dorada. Amenazó de muerte a policías estatales que lo iban a detener acusado por abuso sexual. Agoniza conductor que estrelló su auto en uno de los pilares del paso desnivel de Expo Plaza. Cobarde conductor se da la fuga tras arrollar un motociclista en el estema. Arde en llamas el altar de una casa de oración. Vendedor de drogas de la Macías Arellano se queda en el Cerezo enfrentando un proceso penal. Estas y otras noticias más hoy en Patrulla 790.
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0: Señores, ¿qué tal? ¿Cómo les va? Muy buenas tardes. Bienvenidos a esta emisión más de Patrulla 790. Estamos, como siempre, transmitiendo en vivo y en directo a través de Radio BI, la estación que da las noticias a partir de este momento y hasta las 5 de la tarde. Usted se va a enterar.
2: ¿Qué pasó, Ulises? ¿Qué
0: le están haciendo?
2: Que me presentes, porque si no...
0: Espérate, estoy con mi manita. Usted se va a enterar del acontecer policíaco más importante generado en Aguascalientes en las últimas 24 horas. Saludo y comparto micrófonos con la agitada, no sabemos por qué, Lorena Treviño. Lorena, ¿cómo estás? Muy buenas tardes.
2: Muy buenas tardes, Juan Luis. Pues tenemos muchísima información policíaca, así que lo invitamos a que se quede con nosotros, a que se comunique ya al 910-3508 y 910-3509. Las líneas están a su entera disposición y también a través de nuestro WhatsApp, 449-910-3508.
0: Y tenemos transmisiones en vivo para usted, para que tengas la imagen de la noticia. 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Conéctate para que tengas la señal del 102 del sistema Gigacable o 75 del sistema Easy. Las 4 de la tarde con 4 minutos, vamos al detalle de la información policíaca y comenzamos con lo que sucedió esta madrugada en el paso a desnivel de Avenida Aguascalientes y Fundición. Es el fraccionamiento Las Brisas, escenario de un brutal y espantoso accidente que le ha costado la vida a un conductor que por el momento, pregunto aquí, licenciada, no ha sido identificado.
2: Fíjate que justo en este momento, Juan, les preguntamos esa información y nos decían en la fiscalía que ya llegaron algunas personas para verificar si se trata de...
0: Están preocupados de que no ha llegado.
2: Ya vieron, obviamente, las imágenes a través de redes sociales, Juan Luis. Vieron que coincidía, que no ha llegado. Entonces, como que todo apunta que sí, pero tú sabes que es un proceso. Hasta dice, ahorita en cuanto digan sí, pues coincide, porque tú sabes también perfectamente que desde la mañana lo avisamos, las condiciones también en las que quedó el cuerpo de la persona, pues no les complicaron un poco más la situación, Juan Luis, pero sí, ahorita justamente hace como unos 10 minutos llegaron familiares allá a la fiscalía.
0: Sí, el saldo es de una persona fallecida en el lugar, muy cuantiosos daños materiales producto de este brutal encontronazo. ¿Qué fue lo que sucedió? Los indicios señalan que cerca de las 5 de la mañana del día de hoy, martes, un conductor lo describe.

0: viven de entre 25 y 30 años de edad aproximadamente. Masculino, de entre 25 y 30 años de edad aproximadamente, viajaba a bordo de un vehículo Volkswagen Versa. No, sí, Nissan, sí. Nissan Versa.
1: Sí.
0: Y es que dije Volkswagen.
1: No, Nissan Versa.
0: Nissan Versa en color gris. Placas de circulación del estado de Aguascalientes. Lo hacía sobre segundo anillo en sentido de circulación de sur a norte. Digamos, del Panteón Jardines Eternos hacia el Cinépolis de Fundición, por darle una referencia. Metros antes de llegar a la entrada al paso a desnivel, a la altura de Avenida Fundición, o que te conecta, mejor dicho, con Fundición, exactamente en la entrada, tienes que tomar una decisión. Si vas a usar el paso a desnivel, tomas el carril izquierdo y central. La lateral, obvio, es el carril derecho que te conecta a un cruce semaforizado, etc., etc. Esto es en el fraccionamiento Las Brisas, para que tenga usted también esa otra referencia. Resulta que el conductor se desplazaba a tal velocidad que no sabemos si no eligió a tiempo, Lorena, o definitivamente sucedió alguna otra circunstancia. Entiéndase, se quedó dormido, le dio un infarto, una falla mecánica. ¿Qué demonios le pasó? El vehículo se proyectó directamente a esa división de concreto que marca que de la izquierda es el paso a desnivel y en la derecha es la lateral. Bueno, en ese muro de concreto, ahí es en donde se estrelló este vehículo, sufriendo daños en su estructura verdaderamente espantosos. Estamos hablando, Lorena, que toda la parte frontal del auto del Nissan Versa, todo lo que usted y yo conocemos como el cofre, que debajo del cofre está el motor, esa parte, señores, desapareció. Haga de cuenta que no existe. Como si la placa delantera estuviera haciendo contacto prácticamente con el tablero cerca del volante. De ese tamaño, de esa magnitud, los daños que presentaba este automóvil. Con ello entenderás que por eso se hablaba que el conductor había quedado prensado. Tenía prácticamente aprisionándole las piernas y el pecho, el motor. Ahí lo tenía casi que encima. De hecho, partes del motor, la batería y algunas otras piezas mecánicas, por lo brutal del choque, salieron expulsadas. Hasta la más lejana quedó aproximadamente a 80, 100 metros de distancia. Ese es otro indicio que te ayuda más o menos a descifrar como a qué velocidad iba este automovilista. Y el otro indicio que nos decía Víctor en la mañana desde el lugar de los hechos, y este me parece clave y muy importante, no había huella de frenado, no había huella de derrape, la típica marca que dejan las llantas cuando un conductor pisa el freno hasta el suelo, no había esa marca. Signo inequívoco de que el golpe fue seco a la velocidad que iba, a esa velocidad, sin disminuir tantito, a esa velocidad constante, se estrelló contra ese muro.
1: ¿Te acuerdas que en la mañana te preguntaba yo, Juan Luis? Bueno, le preguntaba a Víctor Romo en una fotografía que envió justamente a la producción de Patrulla 790, que se observaban algunas personas ahí en el lugar de los hechos. Yo decía, ¿es parte de la autoridad o quién es esta persona que está ahí? ¿Es familiar o qué? Pero hoy sabemos que se trataba de una de las personas, Juan Luis, que venía atrás de este vehículo y le tocó prácticamente observar todo lo que había sucedido, ¿eh? Algunos automovilistas se pararon incluso a la llegada, fueron los primeros en llamar a los servicios de emergencia, porque lo primero, y eso creo que lo conocíamos desde un inicio, es el exceso de velocidad al que iba circulando esta persona. Una velocidad inmoderada, pero justo cuando llega ahí ese punto es cuando esta persona pierde el control del volante, como que pisó una boya, como que iba muy pegado al carril de circulación, pero por el exceso de velocidad a la que iba el conductor, Juan Luis, ya no pudo maniobrar. De hecho, fue todo lo contrario, porque el carro pues empezó a hacer de un lado para otro a esa velocidad que es en cuestiones de segundos, ya no pudo hacer absolutamente nada. ¿Te acuerdas que también en la mañana en la transmisión completamente en vivo, porque fuimos los primeros en informarle lo que había sucedido, justo ahí en la mañana, Juan Luis, decía mi compañero Víctor Romo que no había habido ni siquiera derrape, que no aparecía ni siquiera en la cinta asfáltica derrape, es que ni siquiera le

0: condiciones justamente en las que quedó el cuerpo de esta persona. Inmediatamente llegan paramédicos del ICEA, los paramédicos empiezan a realizar las valoraciones a lo que ellos también tenían, porque estamos hablando de una persona prensada, pero desde que estaba casi que en el asiento, ellos confirmaron que la persona ya no contaba con signos de vida. Qué bueno que no venía con otras personas, porque créeme que si ahí hubieran venido otras 4 personas, 3 personas, 2, todo hubiera sido el mismo saldo, Juan Luis. Hubiera sido el mismo saldo. Llegan, valoran todo esto, Juan Luis, y ante esta situación, pues los policías procedieron a cordonar todo el lugar. Se desquició Aguascalientes desde ahí, Juan Luis, porque estaba prácticamente desde ese paso a desnivel hasta el primero de Quesada Limón. De hecho, por eso informaban en las primeras llamadas que el accidente había sido en Quesada Limón, porque desde ahí cerraron, desde Quesada Limón. Uh-huh. Ya después abrieron parcialmente las laterales, pero justo donde sucedió el accidente fue un caos total. Como te digo, pues es una persona que siempre cuando platicamos de este tipo de accidentes, cuando empieza a surgir la información, los familiares incluso siempre llegan ahí el lugar de los hechos. Yo creo que en esto, por ser madrugada, Juan Luis, los familiares no se dieron cuenta de esto, y hasta apenas
1: como que
0: hoy
1: asumes que él está o va camino al trabajo
0: o a su casa,
1: o ya viene
0: también,
1: de regreso, ¿no?, del trabajo, como que te quedas esperándolo, ¿no? No imaginas que en ese trayecto ya no va a llegar a casa. Y mire lo que son las cosas, a esta hora todavía está la incertidumbre de la identidad de esta persona, el debate de si era hombre o mujer, la confusión estaba basada en el corte de cabello que tenía, en las condiciones en las que quedó el cuerpo, que por estar prensado no te permitía observar la silueta y poder definir si era masculino o femenino. Eso se fue complicando, y mire, todavía son las 4:13 y es la hora en la que todavía no se da a conocer la identidad del conductor que perdió la vida durante el transcurso de esta madrugada. En la entrada al paso desnivel que libra antiguo camino San Ignacio, te ayuda, bueno, es que ese cruce con antiguo camino San Ignacio es cruce semaforizado, es la mejor referencia que le podemos indicar sobre el sitio en donde sucedió este brutal accidente. Son las 4:13, es tiempo de hacer una muy breve pausa. Después del corte, los detalles de un fuerte operativo que hubo en un estacionamiento. Aseguraron personas con un arma larga y droga. Después del corte, le tenemos la información.
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2: 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Noticias. En Radio BI son las 2:14. 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
5: Una vacuna contiene gérmenes debilitados o muertos que no son suficientemente potentes para provocar la enfermedad. El sistema inmunológico de un niño reacciona a una vacuna exactamente como lo haría ante una infección, produciendo anticuerpos y células que lo combaten. Las vacunas indicadas en la infancia y que se deben aplicar desde el nacimiento hasta los 9 años previenen las siguientes enfermedades: tuberculosis, hepatitis B, difteria, tosferina, tétanos, poliomielitis, neumonía, influenza, sarampión, rubeola, parotiditis, infecciones por hemófilos y rotavirus. 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
1: Las 4 de la tarde con 17 minutos. Qué bueno que usted sigue en sintonía de Patrulla 790. Continuamos con más información. El día de hoy, y prácticamente se combinó, le estoy hablando que entre las 12 y 12.30 del mediodía se dieron dos reportes casi de manera simultánea. El primero de ellos nos va a servir para aclarar. Se reportaba que en una comunidad que se llama El Garabato, que pertenece a Pabellón de Arteaga, había sido localizado el cuerpo sin vida de una persona con huellas de violencia. Debemos informarle, era un perro muerto. ¿Cómo puede alguien confundir policías con alta capacidad académica y demás?
0: Pues ese es el problema.
1: Confundir un cadáver de una persona con la de un perro muerto. La explicación está basada en que estaba cubierto con algo.
0: Una bolsa.
1: Y aquí sí hay que darles razón, los policías no pueden llegar, a ver, vamos a ver qué es. No pueden hacer eso porque estarían contaminando una posible escena del crimen. Tuvo que ser hasta que llegaron las autoridades ministeriales, ya cuando, a ver, empiecen a tomar fotografías, a fijar y todo. No manches, comandante.
0: Ni el vueltón allá, Pabellón de Arteaga.
1: Es un mendigo solo vino este, no joda. En eso terminó, ya, punto final, no hay noticia de eso, un perro muerto. Pero decía que de manera simultánea hubo otro operativo. Este sí fue efectivo.
0: Este sí fue real.
1: En un estacionamiento que está ubicado en el cruce de Boulevard Zacatecas y Avenida Aguascalientes, hay varias tiendas importantes. Hay dos muy grandes y otros locales comerciales. El estacionamiento es inmenso. Seguramente en ese lapso se habrá percatado usted, repito, entre las 12 y 12.30 del mediodía.
0: En donde sucedió el accidente del camión urbano.
1: Se habrá percatado una cantidad importante de patrullas de la policía estatal. La pregunta, Lorena, es ¿qué fue lo que pasó?
0: Y fíjate que esto fue muy importante, el reporte ciudadano, Juan Luis, porque de hecho fue una llamada anónima por parte de una persona que estaba ahí en el estacionamiento, que generalmente es un estacionamiento que siempre está lleno, ¿eh? Y justo marcaron al 911, oigan, es que acabamos de ver unas personas como que traen pistolas, como que traen armas o algo traen ahí, y estamos justo aquí en el estacionamiento de la tienda comercial. Y entonces llegan las autoridades, pero como hablaban de armas de fuego, siempre cuando el reporte es de arma de fuego, Juan Luis, siempre llegan mucho más elementos, pues obviamente para que no se vaya a registrar intento de tratar de escapar y aventarle balazos a los policías, pues llegaron, Juan Luis. Sí hay tres detenidos, de hecho no fueron puestos a disposición de la Fiscalía de aquí de Aguascalientes, los pusieron a disposición de la FGR, que ahí pues ya está cañón poder saber la información, ¿verdad? Pero fueron elementos de la Policía Estatal que empezaron a revisarlos. ¿Qué crees que se encontraron dentro del carro? Sí, efectivamente había, por lo menos así de que es seguro que fue lo que vio la señora, cajón, la ciudadana, sí, un arma de fuego, pero decía ella, pero es que se ve como que son de las grandotas, es decir, traían un arma larga, Juan Luis, no era una de postas, no era de gotcha, no era, era un arma que escupía fuego, y además también dentro del vehículo les localizaron droga. Fueron puestos a disposición, como te digo, las armas fueron aseguradas, el vehículo también en el que iban ellos fueron asegurados, como que ellos argumentaban, Juan Luis, que el arma la iban a vender y que estaban ahí en el estacionamiento esperando a que llegara el comprador, pero pues les cayó la voladora y los detuvieron. ¿Quién sabe para qué utilizaron esa arma? Es lo que se va a investigar. ¿Quién sabe de qué...? Pues, ¿quiénes son estas personas y de dónde consiguieron esta arma larga?
1: Y luego
0: larga,
1: con envoltorios de droga, no es así como
0: complica
1: que
0: la
1: combinación que te ayude, sí, mucho, ¿no? Un arma y envoltorios de droga no es la combinación perfecta para poder irte de regreso caminando a tu casa, no va a suceder
0: y,
1: así.
0: Y ya ves que siempre hay así de que, bueno, faltando un bote ahí se encontraron como unos envoltorios, no dicen cuánta cantidad de droga era, Juan Luis. O sea, eso también es lo interesante, que no es como que, ay, nos los llevamos porque no hay nada que... Pero no tenemos el delito por qué ponerlos, o sea, sí tenían droga en realidad. Entonces, pues ya las autoridades son las que se van a hacer cargo. Sabemos que el operativo fue encabezado por elementos de la policía estatal, pero no sabemos hasta este momento. Yo, ay, espérate unas, ¿qué? ¿Dos semanas o qué te gusta para que te manden la información?
1: cuando usted ya lo supo. El día que ya se nos olvidó y que no,
0: Y que no lo vamos a decir
1: ya
0: porque
1: no va
0: ya es bien tarde.
1: Ni noticia. Porque no es actual, no es un hecho del momento, pues va a pasar bastante tiempo. Es un vehículo sedán en color plata. No alcanzo a distinguir en este momento las placas del automóvil. Un gran amigo al que le mando un fuerte abrazo. Nos acaba de compartir un par de imágenes del vehículo en cuestión. Que está siendo revisado exactamente en el estacionamiento de esta importante tienda. Fíjate que cuando mencionaste que donde fue el accidente del camión urbano, yo, bueno, asumía que eran los cajones que están pegados a segundo anillo. No, es que es en el centro del estacionamiento.
0: En el estacionamiento.
1: Exactamente, en el centro. No es ni pegado a Aguascalientes o pegado a Boulevard a Zacatecas. En el corazón del estacionamiento, ahí es en donde estaba estacionado este vehículo. Lo único que alcanzo a distinguir es que es un vehículo en color gris plata. Nada más que no puedo precisar si es un vehículo tipo sedán o una camioneta SUV. Para tener esos detalles adicionales e informarle a usted qué fue lo que aseguraron. Y me dice esta persona que son tres armas de fuego y tres detenidos, que no es un arma larga, son tres armas
0: largas. Sí, por eso te decía, quién sabe cuántas más, pero una que fue la que casi que sacaron en medio de la gente porque había mucha gente. Pues tú sabes que a esa hora del día, Juli, se junta mucha gente, que en la parada, que en todas partes se junta por donde entren también, y por eso es que se dieron cuenta. Dice, yo por lo menos vi una de esas grandototas. Es lo que nos informaban de las pistolas grandes.
1: Bueno, pues ya alguien nos dice, fueron tres armas largas, tres detenidos, el vehículo asegurado y envoltorios de droga. Todavía falta por determinar qué tipo de droga fue la que le encontraron a estos sujetos y que fueron puestos a disposición de la Fiscalía General de la República aquí en Aguascalientes para poder encabezar las investigaciones. Las 4:24 p.m.
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6: El Sol. Nuestra estrella más cercana. Es mucho más que una esfera brillante en el cielo. A una velocidad asombrosa de 299.000 kilómetros por segundo, su luz solar tarda apenas 8 minutos y 20 segundos en alcanzarnos, iluminando y energizando nuestra existencia diaria. Sus ciclos de vida, marcados por manchas solares y erupciones, impactan nuestro clima y nos regalan las impresionantes auroras polares. Pero este astro no solo nos da luz. La energía solar que recibimos en una hora podría abastecer nuestras necesidades energéticas anuales. Sin embargo, debemos tener precaución, ya que su radiación plantea desafíos para la protección de nuestra atmósfera y superficie. La relación entre el Sol y la Tierra es una danza cósmica que va más allá de la iluminación diaria. Es la fuente misma de la vida, que nos conecta con el vasto universo que habitamos.
2: 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En Radio VEI son las 2:24. 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
5: ¿Alguna vez ha tenido dolor abdominal con episodios de diarrea o estreñimiento, gases, inflamación y mucosidad en heces? Es posible que usted tenga un síndrome de colon irritable. Este es un problema común que afecta a una de cada cinco personas. El estrés y los malos hábitos alimenticios pueden provocarlo. Usted puede prevenirlo evitando el consumo de alimentos grasos, productos lácteos, chocolate, alcohol, refrescos y leguminosas. También debe tomar suficientes líquidos, comer frutas y verduras, hacer ejercicio y acudir a terapias para liberar el estrés. Es necesario visitar a su médico para que descarte otras enfermedades intestinales. Por lo pronto, controle su estrés y cuide su alimentación.
2: 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El corazón. El corazón humano es un órgano muscular ubicado en el centro del pecho, ligeramente inclinado hacia la izquierda. Su función principal es bombear la sangre a través del sistema circulatorio, suministrando oxígeno y nutrientes a todas las células del cuerpo. El corazón es esencial para la vida, y su funcionamiento adecuado es crucial para mantener la salud del organismo, ya que problemas cardíacos pueden tener consecuencias graves y en algunos casos requerir atención médica especializada. El corazón es el centro de la vida misma, ya que a lo largo de una vida promedio, el corazón humano late aproximadamente 2.5 mil millones de veces. Este número puede variar según la frecuencia cardíaca de cada persona. Otro dato del corazón humano es que puede bombear alrededor de 70 mililitros de sangre en cada latido. Esto se traduce en unos 5 litros por minuto en un adulto promedio en reposo. El corazón es el centro simbólico de las emociones en muchas culturas, ya que se relaciona los sentimientos con sus latidos. Así que a la próxima vez que te emociones o te enamores, recuerda que tu corazón es parte importantísima de este acontecimiento. 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
1: Las cuatro. Ay, pero algo malo dije que maldito atún. Las 4 de la tarde con 26 minutos. Cambiemos de información. No sé, ya perdí la cuenta cuántas semanas llevamos documentando robos de residencias, negocios, casas de habitación en sectores que a lo mejor uno pensaría, bueno, ahí, ¿qué se les va a antojar meterse a robar? Atracos en donde hay cajas fuertes, Lorena, robos millonarios, y qué cree, no pueden detenerlos, no pueden contenerlos. Nada menos el día de ayer quedó al descubierto, no sucedió ayer, eso lo tenemos claro, no sucedió ayer, pero ayer quedó al descubierto el millonario robo que sufrió un empresario que quiso invertir, quiso generar empleos aquí en Aguascalientes, quería colocar una pista de go-karts, y para ello, pues ya tenía el predio, ya tenía trazados todos los carriles y demás, y ya tenía los vehículos que iban a ser utilizados por los clientes. Pues el día de ayer, yo creo que en una visita de esas de vamos a empezar a pintar, vamos a poner aquí publicidad y demás, se dio cuenta que los go-karts que tenía guardados en un contenedor.
0: Es un contenedor.
1: Se los habían llevado. 14 de estos vehículos, Lorena.
0: 14, Juan Luis, y había uno que estaba como bloqueando, o era el primero que estaba ahí que no servía, pues ese lo dejaron ahí, ¿eh?
1: Se dieron cuenta que no servía.
0: Se dieron cuenta que no servía.
1: No, jefe, ese no, ese nos está estorbando.
0: Juan Luis, no, de verdad. Este contenedor justamente es utilizado como seguridad, Juan Luis. Hay muchos que están ubicados, incluso no sé si has visto que en la salida Zacatecas, que en la salida México, también hay como lugares en donde tienen estos contenedores porque tienen, pues, presumen mucha seguridad, tienen muchas trabas, tienen muchos candados, muchos seguros. ¿Qué les importó a esos delincuentes, Juan
1: Para
0: Luis?
1: Que se dé una idea, haga de cuenta que es como un vagón del tren, pero un poco más largo, tal vez incluso hasta un poquito más alto. Pero haga de cuenta que es un vagón del tren, sin ruedas, claro. Los contenedores que normalmente observamos en los... En estos barcos gigantes,
0: sí,
1: que transportan mercancía de continente a continente, bueno, uno de esos contenedores almacenaba los 14 go-karts y uno que estaba descompuesto. Yeah. O sea, eran 15 en total.
0: Eran 15 en
1: y
0: total.
1: Y el que estaba descompuesto, no, mi Gómez.
0: Ahí déjalo.
1: Ahí déjalo.
0: Pues fíjate que esto sucedió también aparte en un lugar, Juan Luis, que si tú pasas a la hora que sea, menos en la noche, porque ahí casi no hay domicilios. De hecho, creo que no hay domicilios por ahí, son puros locales comerciales. Lo que la gente conocemos como la zona dorada, Juan Luis, que es atrás del restaurante Los Arcos, al lado del restaurante Mochomos, al lado del restaurante Carajillos. Justo en esa zona es donde estos delincuentes, seguramente por la madrugada fue que ingresaron ahí, porque si no, cualquier persona se hubiera dado cuenta. Fíjate, ayer para quitar ese carrito que dejaron ahí, Juan Luis, tuvieron que incluso utilizar una camioneta de grandes dimensiones para poder sacarlo, y solamente cupo ese carrito, y a duras penas, ¿eh? Imagínate sacar los 14 carritos en donde pues estaban colocados todos esos. Seguramente se dieron un montón de viajes, Juan Luis, pero los pudieron sacar todos. Sí, yo sé que se lo complican a las autoridades, Juan Luis, porque pues obviamente el reporte no fue en flagrancia, el reporte no fue al momento en el que estaban sucediendo las cosas, porque seguramente sí los hubieran detenido. Claro que tampoco hubo prevención, porque pues si un policía ve que está abriendo ahí alguien en la madrugada, pues obviamente pues se acercan para preguntar y para hacer todo el movimiento, porque lo sacaron en la madrugada, Juan Luis. Eso dalo por hecho. Pero ¿cuánto tiempo se tardaron? Pues eso sí tampoco lo sabe la autoridad. Ayer sí llegaron elementos de la fiscalía, estuvieron tratando de conseguir todas las cámaras que hay alrededor, que hay bastantes. Es que ahí, para donde te vayas, Juan Luis, seguramente tuvieron que haber sido captados. Es decir, si se fueron por Avenida Independencia, pues tú sabes que Avenida Independencia está lleno de cámaras, más para el norte de la ciudad. Y si se fueron por la salida Zacatecas, se supone que también está lleno de cámaras de videovigilancia. Pues le pegaron y le pegaron a este empresario, Juan Luis, y finalmente fue pues un robo millonario. Se suma a los que se estuvieron registrando también este fin de semana aquí en nuestra entidad.
1: Las 4 de la tarde con 31 minutos, es tiempo de nuestra siguiente pausa. Después del corte, amenazó de muerte a policías estatales que lo iban a detener acusado de abuso sexual, y además agoniza conductor que estrelló su auto en uno de los pilares. El paso a desnivel de Expo Plaza, ya volvemos.
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2: 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En Radio BI son las 2 con 35 minutos. 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
5: La neumonía es una infección de uno o ambos pulmones. Los gérmenes como bacterias, virus u hongos pueden causarla. También se puede desarrollar al inhalar líquidos o químicos. Las personas con mayor riesgo son las mayores de 65 años o menores de 2 años. Los síntomas pueden variar, pero si usted tiene fiebre elevada, tos, escalofríos, dolor de pecho y falta de respiración, es necesario que vea a su médico a la brevedad para recibir un tratamiento adecuado. Es posible que necesite hospitalización, pues la neumonía es una enfermedad grave. Para prevenirla es recomendable que se lave las manos con frecuencia, deje de fumar y aplíquese la vacuna contra la neumonía. Soy su amigo el doctor Carlos Huerta y ya sabe que a buenos cuidados, buena salud.
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8: A veces el mejor consejo es no dar ningún consejo. Les habla el Dr. Dobson de Enfoque a la Familia. Los hombres a veces me preguntan si hay algo que pueden decir o hacer para ayudar a sus esposas cuando ellas sufren de tensión premenstrual. Permítame contarle una lección que tuve que aprender muy temprano en mi trabajo de asesoramiento. Una mujer acostumbraba llamarme o visitarme en mi oficina cada 28 días sin excepción. Siempre estaba deprimida y agitada, y nunca parecía darse cuenta de que su desesperación estaba relacionada con su calendario hormonal. Yo trataba de explicarle que ella realmente no estaba en tan malas condiciones y que las cosas serían mucho mejores en unos pocos días, pero mis intentos por consolarla solamente la hacían sentirse peor. Finalmente, me di cuenta de que esta mujer no venía a mí en busca de respuestas, sino para asegurarse de que otro ser humano entendía lo que le estaba pasando a ella. Después de eso, traté de ofrecerle comprensión, dejándola que simplemente expresara sus frustraciones. Yo creo que hay veces cuando lo mejor que un esposo puede hacer es escuchar a su esposa y luego dejarla saber que a él le importa. Eso puede valer más que 1,000 palabras de consejo. Les habla el Dr. Dobson.
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1: Las 4 de la tarde con 34 minutos. Gracias por seguir en sintonía de Patrulla 790 y nosotros continuamos con más noticias para usted. Y es para dar a conocer detalles de una detención que llevaron a cabo elementos de la Policía Estatal y qué cosas, ¿no? Lo que se iba a convertir en un problema legal, hoy se convierte en un doble problema legal. Resulta que este sujeto que tiene usted en este momento en pantalla fue señalado como responsable de lo que muchos años usted y yo conocimos como atentados al pudor. Hoy se le denomina abuso sexual. Y cuando los policías estatales intervienen, en aras de evitar su detención, se les puso bravo, se les puso al brinco, los amenazó incluso de muerte. Lorena, hoy no nada más se enfrenta a la carpeta de investigación de abuso sexual, está enfrentando una carpeta de investigación por amenazas de muerte en contra de los propios policías.
0: No, espérate, es que ¿sabes qué? Me quedé pensando yo en la información que dio a conocer la Policía Estatal, que pues obviamente no sirve para mucho, Juan Luis, y pregunté, pues ¿qué onda con eso? Porque si tú la lees bien así a conciencia, pues no te dice mucho. Y nos estaban explicando, Juan Luis, que el reporte a través del 911 fue de un abuso sexual. Pero cuando llegan los policías, lo recibe a punta de trancazos y que entonces lo detienen y, oye, ¿y dónde está la abusada? Pues, ¿quién sabe? ¿Dónde está? Y a ver, búscale. Y pero ¿quién más? O sea, ¿quién lo está reportando? No hay víctima, o sea, él no está ahorita detenido por abuso sexual.
1: No te creas, entonces nada más es uno la de las amenazas. Ajá,
0: solamente quedó por amenazas y por los apes que le dio a los policías también, pero no está por abuso sexual. Entonces, o sea, el reporte fue ese.
1: Deberíamos de puntualizar. ni siquiera tenemos la certeza de que este sea el acusado de abuso sexual.
0: Pues sí, este fue el bravucón, pero...
1: O sea, realmente está detenido por las amenazas, pero de lo demás no se sabe.
0: No hay denuncia, no hay denuncia, y eso pues es lo realmente importante, porque los policías, dicen ellos, que pues andaban haciendo el recorrido de vigilancia de ahí de la zona, y de repente pues les marcaron por teléfono. Oye, con el peso del reporte, Juan Luis, de un abuso sexual, pues no se tardaron nada en llegar ahí al domicilio, y quien les abre la puerta fue Jorge, de 33 años de edad. Empezó a amenazar de manera verbal a los policías, luego empezaba a aventarles viajes así con el puñito cerrado, ya sabes que se sienten boxeadores todos, y tras los hechos pues los policías procedieron a su detención, pero no salió nadie de la casa. No es tampoco que los policías tengan que meterse a fuerza, estuvieron tocando, estuvieron asomándose, no salió nadie, Juan Luis, o sea, no hubo nadie que fuera y presentara la denuncia en contra de Jorge, pero sí fue llevado, fue puesto a disposición de la gente del Ministerio Público, pero por el tema solamente de las amenazas. Yo sé que te quedas de aguas, pero yo también, por eso tuve que hablar para preguntar pues cómo había estado el asunto.
1: Las 4:37 p.m. a través de nuestro WhatsApp, gracias a las personas que están participando con nosotros esta tarde, y le doy lectura a algunos de los comentarios que nos hacen llegar. Buenas tardes, Juan Luis. ¿Saben el nombre de la mujer que encontraron sin vida en Agua Clara?
0: Ah, sí.
1: Mi compañera de trabajo vive allá y hoy no fue a trabajar. Es fraccionamiento, ¿verdad?
0: Sí, es en el fraccionamiento Agua Clara, Juan Luis. De hecho, todo parece indicar esto se trata de una enfermedad, porque esto sucedió en la calle Garbanzo, en el fraccionamiento Agua Clara, así se llama, Juan Luis, y al momento de que llegan al sitio, se entrevistaron con familiares. Ya los familiares empiezan a decirle a los polis, lo que pasa es que aquí vive una mujer de 49 años de edad, se llama Rosa. Dice, el problema es que tenemos como 2 días que no sabemos absolutamente nada de ella, o sea, no se ha presentado a trabajar, hemos venido a buscarla, no abre la puerta, el teléfono suena dentro de la casa, entonces ya se nos hizo, la verdad es que bastante extraño. Como estaban todos los familiares, pues los policías dijeron, pues vamos a tener que abrirla, vamos a tener que forzar las cerraduras, y lo hicieron ya con elementos de la Coordinación Municipal de Protección Civil, realizaron pues ahora sí que el poder abrir la casa, y cuando entran, Juan Luis, había muchos olores nauseabundos. Se dan cuenta que la mujer se encontraba ahí y que evidentemente pues ya no presentaba signos de vida. Los elementos policíacos procedieron a realizar el acordonamiento, resguardar el lugar, dar aviso a las autoridades ministeriales. Sí llegó la fiscalía, de hecho sí llegaron servicios periciales por el tema de que no había un doctor, es decir, un médico tratante, y se tiene que investigar la muerte. Lo único que sí sabemos es que tenía antecedentes de alcoholismo. Dicen que muy, tema, muy, ¿no?, seguido, casi diario, la mujer se le veía tomando. Como quiera, se está investigando la muerte, pero todo va encaminado a que no se trata de ningún hecho.
1: No es un hecho violento,
0: violento,
1: que no sería un. No habría una investigación por un delito que perseguir, ¿no? Licenciada Lorena, Juan Luis, buenas tardes. Estuve esta mañana a las 10 en el accidente de Segundo Anillo, ocurrido a las 4. Fíjate, nos dice que fue a las 4 de la mañana el accidente.
0: Te creo, ¿eh?
1: Dice, y junté unos fragmentos del motor del auto accidentado y en verdad quedó despedazado. Esto es lo que junté, anexo foto, evidencia. Gracias, buenas tardes. Nos manda una fotografía de la estructura de concreto que recibió el impacto, los daños brutales, toda la mancha de aceite, que queda regado en ese sitio. Pero nos manda una fotografía, es una hoja de una libreta profesional y encima de esa hoja las piezas metálicas, partes del motor. Es impresionante cómo las piezas están rotas, están fragmentadas y es acero. Buenas tardes, para reportar un motociclista, o más bien una de esas personas que usan las bicis o patines eléctricos, que fue atropellada por un vehículo en la esquina de Zaragoza con prolongación Libertad. Ya hay una patrulla ahí abanderando, solamente estarán esperando la ambulancia, precaución, piso mojado. Y pues ahí está esta persona, se ve que está consciente, pero está tirada en el piso. Saludos, muchas gracias por avisarnos. Buenas tardes, Juan Luis, para reportar a Mía, hace falta que desasolven la alcantarilla de Carlos M. López, esquina con Jesús Consuelo, en la colonia Gremial. Y mire, la gente de Mía está, de hecho están conectados en este momento con nosotros. Déjeme ver si acá está. Ya lo tengo para que lo reciban inmediatamente y le den el seguimiento que esto necesita, la solución que usted está demandando a través de estos micrófonos. Buenas tardes, hay mucho tráfico en la 45 Norte, a la altura del Libramiento y la entrada a San Francisco de los
0: Romos. Está cerrado. No sé si ahorita ya abrieron la circulación poquito, Juan Luis, pero hubo un accidente ahí en el Libramiento, específicamente en el kilómetro 44. Fue un vehículo que lo denominan como salida de camino. Uh-huh. Pero dicen las autoridades, o sea, ahorita me están diciendo que bloquearon los ingresos, ¿eh? O sea, todo el Libramiento a San Francisco de los Romos está bloqueado. No hay personas lesionadas, solamente el bloqueo completo de la entrada al Libramiento. Pues bueno, ya te imaginarás el
1: canijo. Pero. Lorena, Juan Luis, buenas tardes. Sí, lo dijimos bien, sí.
0: Canijo, era canijo, tráfico que hay.
1: Yo le dije gadero. Buenas tardes, saludos, son los mejores. Siempre los escucho a las 6 de la mañana y 4 de la tarde. Muchísimas gracias por ese detalle con nosotros. Buenas tardes, en el accidente de la mañana se ve como que quiso rebasar por la derecha el autobús.
0: Sí, fíjate que me pasaron ahorita un video.
1: Y ya no alcanzó a meterse al desnivel. Me están compartiendo un video que dura 1:52. ¿Es el accidente de Avenida
0: de la mañana? Sí. Sí, y se alcanza a ver, Juan Luis, como el camión de muy grandes dimensiones, como que está entrando al paso a desnivel, pero está apenas va a entrar, o sea, poquito antes de entrar, y como que está abarcando un poquito más del carril de circulación, y este como que lo trata de rebasar, Juan Luis, o trata de irse por un lado, pero sí, efectivamente, como que lo vio muy de lado el camión y se fue a impactar. Es que se ve una velocidad, pues lo que platicamos, lo que sí era un hecho, la velocidad exagerada, que ya no supo ni cómo maniobrar, y como pisó las boyas que te decía al principio, pisa una boya y ya se le fue como cuchillo con mantequilla.
1: Quiero reportar a esta persona. Se juntan zancudos y moscas. Es contaminación y cada vez es más. No hacen nada. Huele feo. Se juntan ratas. Calle José. Me imagino que es Josefa Ortiz de Domínguez. 720. Hagan algo. Ya estamos cansados. Nos manda fotografías del muladar. Muladar. Que hay ya casi que en vía pública y que provoca toda esta contaminación. ¿Qué ganan con tapar si la gente no hace caso? Mandan una fotografía. Déjeme ver, es que no alcanzo a distinguir. No sé en qué vialidad sea, no lo alcanzo a identificar, señor. Pero ponen una de estas vallas que son de plástico color naranja. Y se supone que son para desviar el flujo vehicular. Bueno, en la foto que nos manda alguien, mueve uno de esos plásticos para que pase un triciclo. Dice, ni les hacen caso. Buenas tardes, Lorena y Juan Luis. ¿Dónde te agarró el remolino? Dice.
0: El remolino, ¿ando bien despeinado o qué?
1: Pues,
0: ¿o por qué?
1: Yo quiero suponer que es por eso, así dice, tal cual. En el puente de Primer Anillo, saliendo de la central hacia el sur, nos manda foto. ¡Ah, hay un vehículo accidentado! Repito, es en el puente vehicular de Primer Anillo, saliendo de la central en dirección hacia el sur. Es Avenida Convención, sentido de circulación de... Ay, es que en esa zona sería Poniente-Oriente, más bien. Bueno, tenga precaución, si está a punto de llegar al puente vehicular que libra José María Chávez, mucha precaución, hay un vehículo accidentado en la parte superior del mismo. Para reportar un bachecito, gracias. Así dice tal cual el mensaje. Buenas tardes, Juan Luis, Lorena. Urge asesoría jurídica para mi nuera. Mis dos nietos que son menores de 8 y 2 años. Tengo miedo por sus vidas. El papá es un vicioso muy peligroso. Ayuda, DIF estatal. Juan Luis, Lorena, buenas tardes. Chequen bien el video. Al parecer el automovilista quiso ganarle el paso a un autobús que va por el carril central. ¡Qué barbaridad! Buenas tardes, soy conductor y les pido de favor a las autoridades de vialidad señalar con luces la división del carril lateral y la entrada a los pasos a desnivel. Gracias, dice esta persona. Accidente en el Libramiento de Zacatecas a Oleón, cerrado totalmente de norte a sur, tráfico sobre la 45 de norte a sur. Y en una hora más, para que se haga el megatrafical, nos dice un radio escucha. Son en este momento las 4 de la tarde con 46 minutos. Es nuestra última pausa y ya volvemos.
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2: 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En Radio BI son las 2:49. 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
1: Las 4:48. 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
0: Ando tirando la toalla con eso, ando tirando la toalla.
1: ¿Vas con todo, licenciada? ¿Ya vas a cambiar de 5 a 10 kilómetros?
0: No, ya ando tirando la toalla.
1: O sea, no vas ni siquiera de 5, entonces.
0: Fíjate que dije el fin pasado, me voy a calar a correr un maratón de estos con causa, que son poquita gente.
1: No dije una verdad. ¿El primero es de 5 o es de 3?
0: 5.
1: 5, ya le estoy bajando.
0: Ya ves, no, bueno, fuera.
1: Estaba diciendo que fueran 3.
0: Y yo dije, me voy a meter a uno de 5 para calarme.
1: Para medir
0: mis capacidades. Y lo único que fui a comprobar es que no estoy valiendo pa' pura fregada, te lo juro.
1: Que vamos a ir caminando así,
0: pues sí,
1: como
0: ahí largo, me van saludando. Largo,
1: corto.
0: Llévenme un pan, porque sí lo voy a cachar.
1: Un bolillo con crema estaría bueno ahí, ¿verdad? Las 4:50. Hubo un accidente. En otro paso, a ver, licenciada, a ver.
0: Sí, otro paso de nivel.
1: Ahorita lo platicas porque tenemos motivo para hablar de ese tema. Vamos a hablar de este accidente que hubo también en otro paso a desnivel. Es el que está en López Mateos, en el Centro Comercial Expo Plaza. Hay un conductor que el día de hoy se debate entre la vida.
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5: La tuberculosis es una infección originada por una bacteria que suele atacar los pulmones, pero también puede infectar otros órganos del cuerpo como el cerebro, huesos y vías urinarias, entre otras. El germen se disemina a través del aire cuando una persona enferma tose, estornuda o habla. Si usted tiene tos que dure más de 3 semanas, perdió peso sin motivo, escupe sangre, siente debilidad, fatiga, fiebre, escalofríos y sudores nocturnos, debería consultar a su médico para descartar esta enfermedad. Si no se trata adecuadamente, puede ser mortal. No olvide proteger a sus hijos de esta infección vacunándolos desde el nacimiento. Soy su amigo el doctor Carlos Huerta. Ya sabe que a buenos cuidados, buena salud.
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0: 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Las abejas. Las abejas son insectos voladores conocidos por su importancia en la polinización de las plantas y la producción de miel. Ellas son pieza clave en el complejo engranaje de la naturaleza. Su función principal en la polinización es esencial para la reproducción de muchas plantas, incluyendo aquellas que producen frutas, verduras y semillas. Se estima que alrededor del 75% de los cultivos alimentarios del mundo dependen en cierta medida de la polinización de las abejas. Además de su contribución a la seguridad alimentaria, las abejas también son indispensables para mantener la biodiversidad y el equilibrio de los ecosistemas naturales, ya que su incansable labor de recolección de néctar y polen no solo sostiene la vida de numerosas especies de plantas, sino que también proporciona alimento para otros animales, como pájaros e insectos. Sin embargo, las poblaciones de abejas están disminuyendo alarmantemente debido a amenazas como el uso indiscriminado de pesticidas, la pérdida de hábitat y el cambio climático. Por lo tanto, proteger a las abejas y su hábitat es fundamental, no solo para nuestra seguridad alimentaria, sino también para preservar la biodiversidad y el equilibrio de nuestros ecosistemas en nuestro planeta.
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4: ¿Qué son las estrellas? Son auténticas orquestadoras de fenómenos celestiales. Las estrellas componen una sinfonía cósmica que va desde las enanas blancas hasta las gigantes supermasivas. Una de ellas es Uiscuti, cuyo diámetro supera el Sol en más de 1700 veces el tamaño. Estas esferas ardientes despliegan un espectáculo visual único en el cielo, con temperaturas que se reflejan en colores que van desde el azul incandescente hasta el rojo resplandeciente. Las estrellas no solo son cuerpos celestiales, sino que forman sistemas binarios y trinarios, creando así constelaciones de luz que pintan el firmamento. Su luz estelar viaja a través del espacio y nos revela secretos cósmicos. Estas titanes cósmicas, al explotar en supernovas, forjan elementos esenciales para la vida en el universo. A lo largo de la historia, las estrellas han cautivado la imaginación humana, inspirando mitologías y sirviendo como guías celestiales en nuestra exploración del vasto universo.
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1: Buenas noches, estas son las noticias más importantes. Ingresará UNAM 60% de aspirantes que presentaron examen. Minimiza Pepín balazos a edil de Paraíso. Menciona Estados Unidos la posibilidad de demoler el Kennedy Center. El Salvador declara alerta roja por sequía ligada al Niño. El rector de la UNAM, Leonardo Lomelí, prevé que 6 de cada 10 alumnos que presentaron el examen de control serán admitidos para estudiar una licenciatura en la máxima casa de estudios. Lomelí aseguró que en esta ocasión, los estudiantes merecerán el lugar asignado, por lo que los conminó a sentirse orgullosos de sus resultados. Tras ser cuestionados sobre irregularidades detectadas en el examen del Sistema Universidad Abierta y Educación a Distancia, cuyos aspirantes ya toman clases, el rector negó poder hacer algo al respecto. El secretario de Gobierno de Tabasco, José Ramiro Pepín López Obrador, descartó que las detonaciones de arma de fuego registradas la madrugada del martes frente al domicilio de la alcaldesa interna de Paraíso, María Elisa Hernández Flores, constituyan un atentado. López Obrador aseveró que las autoridades estatales y la Fiscalía General del Estado mantienen las investigaciones correspondientes por los hechos y rechazó que el incidente genere desestabilización en el municipio.
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1: El gobierno del presidente de Estados Unidos, Donald Trump, sugiere hoy que el Kennedy Center de Washington podría ser demolido si los tribunales bloquean los planes de reformar este emblemático centro de artes escénicas. La advertencia aparece en un escrito del Departamento de Justicia, en preparación a una audiencia prevista para el jueves, y que se opone a los esfuerzos de los demócratas por detener una renovación de 2 años y evitar que el nombre de Trump se agregue en la fachada del edificio. El Salvador declara este martes la alerta máxima en todo su territorio por una sequía asociada al fenómeno del Niño, que ha provocado la pérdida de cultivos, informa Protección Civil. El Niño es un fenómeno natural que eleva las temperaturas superficiales en el Pacífico Ecuatorial Central y Oriental, lo que genera cambios globales en los vientos y las lluvias, así como condiciones meteorológicas erráticas. Hasta aquí la información. Gracias. Día Álvarez, BI Noticias.
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2: Se juegan los cuartos de final de la Leagues Cup 2026. En este momento se llevan a cabo los últimos minutos del compromiso entre Monterrey y Chicago Fire. Más tarde, a las 20 horas con 30 minutos, León enfrenta al Real Salt Lake. Mañana concluye la actividad con otros dos compromisos, en los cuales figura el Toluca contra Austin FC y América contra Columbus Crew. Sorpresa en el US Open. La esperada dupla formada por Novak Djokovic y Arina Sabalenka tuvo una participación fugaz en el torneo de dobles mixtos del US Open. Los primeros cabezas de serie, debido a sus posiciones en los rankings individuales de la ATP y la WTA, fueron eliminados este martes, después de disputar un encuentro que tuvo una duración de apenas 49 minutos. Los rivales del serbio y la bielorrusa fueron Henry Patten y Katerina Siniakova. Emiliano Jiménez, BI Noticias.
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Bienvenidos a Más Allá de la Noticia. El tema de hoy, el municipio 12 y las dudas sobre la división de asientos. Este fin de semana, varios habitantes de asientos se manifestaron en la presidencia municipal de dicha demarcación en contra de la propuesta que plantea la creación del municipio 12 en la comunidad de Villa Juárez. De acuerdo con los ciudadanos, la iniciativa aún no contempla un proyecto conciso para la transformación de Villa Juárez y señalan que aún hay muchos temas que deben ser aclarados por las autoridades, tanto estatales como legislativas. Mientras la población demanda más información sobre la creación del municipio 12, ya hay voces que adelantan que el Ayuntamiento de Villa Juárez podría ser analizado y aprobado por los legisladores esta misma semana. Entonces, ¿cuáles son las dudas que prevalecen en asientos? ¿Qué tan viable es este proyecto según los datos duros? ¿Y qué nos dice la ley

0: Sobre la creación de nuevos ayuntamientos en Aguascalientes, es el tema de hoy en Más Allá de la Noticia.
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2: En mayo de este año, el Congreso de Aguascalientes recibió la propuesta formal para la conformación de un nuevo municipio, ubicado en lo que al día de hoy se conoce como Villa Juárez en Asientos. De acuerdo con la iniciativa, se busca fortalecer la organización municipal, mejorar la prestación de servicios públicos y el garantizar un ejercicio más eficiente, cercano y autónomo al gobierno local. Sin embargo, hay sectores de la población que han puesto en duda la viabilidad del municipio 12, especialmente por la falta de información sobre la división territorial, los planes económicos para el nuevo ayuntamiento, la dependencia de los recursos federales y, en general, sobre la legalidad de los mecanismos de consulta a la ciudadanía. La propuesta también establece que el primer ayuntamiento de Villa Juárez será electo en las elecciones del 2027 para que entre en funciones el 15 de octubre de ese mismo año. Mientras tanto, el Congreso del Estado designaría a los 7 integrantes de un Consejo Municipal Provisional que fungiría como un órgano de gobierno temporal. Aunque hasta el momento no hay una fecha oficial para la discusión y posible aprobación del proyecto, fuentes al interior del Poder Legislativo afirman que el debate por el municipio 12 podría finalizar esta misma semana en un periodo extraordinario.
0: ¿Qué tal? Bienvenidos a Más Allá de la Noticia. Mi nombre es Adrián Flores y a nombre de la titular de este programa, Rocío Gutiérrez, les acompañaré esta mañana para abordar uno de los temas que más ha ocupado la opinión pública en Aguascalientes, particularmente recientemente, pero también hay que decirlo casi de manera sorpresiva y que tiene que ver con la comunidad de Villa Juárez y la intención de hacer esta comunidad, junto con otras más pequeñas, un municipio. Bueno, Villa Juárez sabemos que está en Asientos y a partir de una iniciativa que se presenta en el Congreso del Estado, se presenta justamente esto de querer volverlo el municipio 12 de Aguascalientes, ¿no? Habíamos hablado del municipio 12 para otros fraccionamientos muy grandes, por ejemplo, de la capital, pero de pronto en mayo los diputados sugieren impulsan una iniciativa para volver a Villa Juárez y a otras comunidades más pequeñas, el municipio 12 de la entidad de Aguascalientes. Entonces, para abordarlo, aquí ya nos acompañan en el estudio nuestros especialistas. Quiero darle la bienvenida a Edgar Dávila, quien es economista y ciudadano de Aguascalientes.
3: Muchas gracias.
0: De Asientos, perdón. También quiero darle la bienvenida a Jessica Candelas, quien es ciudadana de Asientos. Y finalmente a Héctor Amador, quien es director general de Construyamos Desarrollo Local.
4: Buenos días.
0: Buenos días. Sí, Jessica, yo quisiera empezar contigo porque nos dimos cuenta que tú eres una de las personas que van y hacen esta protesta en el ayuntamiento de Asientos. Y yo primero quiero preguntarte, ¿qué fue lo que detonó la manifestación de ciudadanos de Asientos, contra la constitución del municipio 12, que sería a partir de Villa Juárez?
5: Mira, lo que quiero aclarar ahí es que no estamos en contra de la constitución del municipio de Villa Juárez. Estamos en contra del proceso que están llevando nuestras autoridades en ese proceso, porque no ha sido transparente. Se le ha pedido a los diputados que nos den información, se ha pedido a todas las instituciones que nos informen qué está pasando, porque nada más llegaron, nos dieron una iniciativa que nadie pidió, porque hasta ahorita es donde dice, hemos dicho y les hemos exigido a la autoridad, demuéstrame que esas 15,000 firmas son de ciudadanos de Asientos, demuéstrame que realmente lo estamos pidiendo, demuéstrame qué estudio te dijo que nosotros queríamos, porque lo que estaba pidiendo la sociedad era una auditoría al municipio, se estaba pidiendo un libramiento. Entonces, si estás con nuestras necesidades, ¿por qué la que sí que realmente queremos no se están tomando a cuenta? Y este, que fue una iniciativa, y lo voy a decir con todas sus palabras, fue una iniciativa pedida por el presidente municipal, no fue por la población. Entonces, si van a escuchar a la población, ¿por qué no atendieron lo primero, lo primordial, lo que la gente grita que quiere?
0: Digamos, ¿tú sabes si hubo conocimiento de algún acercamiento previo de las autoridades legislativas, en este caso, digamos, del equipo de los diputados que presentan esta iniciativa, con la ciudadanía?

0: ¿Y cuál sería la intención de crear, digamos, desde el interés del presidente de crear este nuevo municipio?
1: Mira, no es, todos sabemos que es un cacique. Lo vamos a decir con sus palabras. Él es dueño de muchas propiedades en Villa Juárez. Él se ha hecho de muchas propiedades que no sabemos de dónde salen los recursos. De hecho, las donde se supone va a ser la nueva presidencia municipal es un terreno de él, que ya está empezando a tener construcciones. Entonces, esto es más un tema político para seguir teniendo fuero, proyección, porque él se quiere lanzar como diputado federal. No tiene nada que lo pueda proyectar. Entonces, están buscando algo que proyecte.
0: Y, digamos, bueno, empezó en mayo con la iniciativa, pero de pronto hacen esta protesta en el ayuntamiento este pasado fin de semana. ¿Qué fue lo que detonó que ya tuvieran que ir al ayuntamiento de Asientos a manifestarse para pedir, como dices, no en contra, pues, pero para pedir información respecto a cómo se está llevando a cabo este proceso, ¿no?
1: Mira, nosotros cuando fuimos la primera vez, esto está desde mayo, nosotros nos fuimos a hacer manifestación a lo que fue el Congreso. ¿Por qué? Porque esta iniciativa ni siquiera se va a revisar con la población. Ya la iban a votar. Y no es que digan los diputados, no es cierto. No, ya la iban a votar, ya estaba en el orden del día. Nosotros recibimos la información, vamos, hacemos la manifestación. Es decir, ¿por qué no nos avisaste de lo que va a ser? Nomás llegó alguien, te dio la iniciativa, te dio 15,000 firmas de dudosa procedencia, porque hasta el momento no nos han demostrado una certificación ante un notario que diga, sí son. Hacemos la protesta, nos atienden los diputados, se aplaza. Mandamos un escrito donde revisamos la iniciativa, mostramos todas las inconsistencias, entonces generamos que se empiece el proceso, porque no se iba a llevar. Los mismos pobladores pedimos que se iniciara el proceso. Los legisladores ya lo iban a aprobar sin revisar. Empieza todo este proceso. Empezamos con la supuesta revisión de las diputadas, y lo voy a decir con las palabras, con Arlí Beatriz, que fue con las que más tuvimos contacto. No vimos respuesta. Después vemos la promoción, que fue patética, porque la promoción ni siquiera se hizo viendo la parte regional de la población. Fueron solo unas lonas, un código QR, donde sabemos que hay zonas de nuestro municipio que no hay señal, son de alta marginidad, gente de la tercera edad. Tenemos grupos indígenas, no hubo nada que se revisara para estos medios, nomás es una lona, un código, y en zonas no visibles. Entonces es como, ¿quién más lo va a ver? ¿Quién lo va a revisar? Se hicieron 60 días, no hubo promoción, nos volvemos a manifestar en el Congreso para pedir que hagan, pues ahora sí, valer nuestros derechos constitucionales, el derecho a la información. Llevamos un pliego con todas las opciones que podrían hacer, dependiendo cada una de las comunidades y las regiones. Nos firman otra vez, nos reciben, nos firman de recibido de que sí lo van a llegar, lo van a hacer, no hacen nada. Entonces llegan los foros, vemos los foros de expertos, que con todo respeto no fueron expertos, porque nada más fueron a decir sus vivencias personales en favor de Villa Juárez. No hubo un fundamento legal, nunca vimos a alguien que dijera, mira, la ley dice esto, nada. Fue todos los argumentos que se dieron fueron a favor. De hecho, con todo respeto para la persona que fue de la parte urbanista, fue a decir que el 98% de los servicios estaban perfectos en Asientos.
0: El 98%.
1: Entonces tú dices, si tú te vas y pasas en cualquier comunidad y entras, vas a ver que no está así.
0: Y permíteme detenerte, lo que planteas es muy amplio, incluso por ejemplo sí verifiqué los datos del INEGI respecto al acceso a internet y en Asientos no se llegaba ni siquiera al 50%, ¿no? Y entonces como dices, cómo se manejó los códigos es importante. Aquí también tenemos otros expertos para analizar un poco más la propuesta. En este momento tenemos que hacer una breve pausa. No olvide participar al 449-910-3508, su voz es muy importante y ya volvemos.
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4: ¿Qué es el calentamiento global? Una investigación reciente ha revelado datos sorprendentes que subrayan la urgencia de abordar este desafío climático. Pero, ¿a qué se debe esta problemática?

0: Aquí, una breve explicación. A medida que los gases de efecto invernadero cubren la Tierra, atrapan el calor del Sol, lo que conduce al calentamiento global y al cambio climático. Se ha registrado que en los últimos 140 años, la temperatura global ha aumentado aproximadamente 1 grado Celsius. Un cambio que puede parecer pequeño, pero que tiene impactos significativos en nuestro planeta. Este aumento de temperatura ha desencadenado eventos climáticos extremos, como olas de calor nunca antes registradas, sequías prolongadas y huracanes más devastadores. Además, se ha observado que la concentración de dióxido de carbono en la atmósfera es la más alta que en los últimos 40 años. Estos datos destacan la necesidad urgente de tomar medidas decisivas. Algunas de ellas, y las más recomendables, son: reducir las emisiones de gases de efecto invernadero, comenzar una reforestación mundial en forma masiva, así como crear una conciencia general de esta problemática que nos amenaza día con día.
1: 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En Radio BI son las 3 con 17 minutos. 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
2: Las alergias son una reacción exagerada de nuestro sistema inmunitario hacia algo que no afecta a la mayoría de las personas. Las sustancias más comunes que originan alergia son el polen, pastos, polvo, algunos alimentos, medicamentos, hongos, picaduras de insectos y caspa de animales. Las alergias pueden provocar una serie de síntomas desde leves hasta graves, como escurrimiento nasal, estornudos, picazón, ronchas, inflamación de labios y falta de respiración. Los alergólogos realizan pruebas en piel y sangre para encontrar la causa de la alergia. Los tratamientos incluyen medicamentos, vacunas y el evitar las sustancias que la originan. Soy su amigo el doctor Carlos Huerta y ya sabe que a buenos cuidados, buena salud.
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0: Regresamos con más de esta mesa de opinión y de análisis. El tema de hoy, el municipio 12 y las dudas sobre la división de asientos. Para abordarlo, nos acompañan en el estudio Edgar Dávila, quien es economista y ciudadano de asientos, Jessica Candela, ciudadana de asientos, y Héctor Amador, es director general de Construyamos Desarrollo Local. En el primer bloque ya Jessica nos planteaba un panorama de cómo surge esta iniciativa, el pasado que tiene, pero cómo de pronto pues empiezan a ocurrir todos estos hechos muy rápido, al punto que se tienen que manifestar. Y que siguen ahí, nos comentas que siguen ahí en la manifestación en el Ayuntamiento de Asientos, ¿no? Pero bueno, hay un proyecto, o había un proyecto, y se cambió el proyecto, y de eso quiero hablar contigo, Edgar. ¿Qué tan viable era el proyecto que se planteaba, que tú analizaste para constituir el municipio 12 en temas justo de, por ejemplo, presupuestales? ¿De dónde iba a salir el recurso? ¿Eso estaba claro?
1: En realidad no, o sea, no había mucha claridad en cuanto a la iniciativa. De hecho, el análisis que me tocó coordinar, pues planteaba muchas más inquietudes que realidades. La iniciativa se presenta el 21 de mayo, estamos a 25 de agosto y ya está, básicamente está planchado, ¿no?
0: Se dice que el viernes podría...
1: Y se alargó un poco por el tema de todas estas voces que salimos y que dijimos, bueno, es que hay inconsistencias en la iniciativa, y dijeron, bueno, pues vamos a ampliar esto a los 60 días que marcaba la ley para poder promocionar la iniciativa. Decía Jessica hace rato, pues fueron a las comunidades, imprimieron unas lonas, le pusieron un QR, y el QR, pues deja tú que pudieras entrar, ¿no? Y que pudiera haber el acceso a la información. El QR te dirigía o te redirigía a la página donde estaba alojada la iniciativa, la anterior. El día de ayer, pues se presenta ya el dictamen, ya está, ya salieron a declarar muchos diputados, incluida Alma Hilda Medina, que era la anterior presidenta de la Junta de Coordinación Política. Y yo recuerdo en octubre del 2020, del 2025, que la propia Alma Hilda dijo, no cumple con los requisitos. ¿Qué cambió tan abruptamente en 6 meses, 5 meses? No sé. Pero me queda claro que una cuestión técnica no es. Si nos vamos por una situación, y te lo digo muy a título personal, si nos vamos por una situación técnica, hay muchas más deficiencias que oportunidades en la iniciativa.
0: ¿Podrías nombrar alguna de estas deficiencias, claro, que tú observaste?
1: El tema demográfico no cumplía. O sea, no lo decía yo, lo decía el propio alcalde en algunas declaraciones, ok, y admitía el hecho de decir, ¿sabes qué? Esto es una cuestión política más que una cuestión de datos. ¿Por qué? Porque los datos no nos dan. Está documentado que el propio alcalde decía, no me dan los datos. La propia presidenta en ese momento de la Junta de Coordinación Política, Alma Hilda Medina, dijo, es que no se cumplen los requisitos. El demográfico es uno de los requisitos más importantes y no es una cosa menor. Da la garantía de que el municipio pueda sostenerse a lo largo del tiempo. En el tema presupuestal, bueno, el 87% de los ingresos estaban dados por participaciones federales. Es decir, había una dependencia de casi del 90%. Y no es raro, ¿eh? O sea, tampoco no estoy diciendo que no se pueda. O sea, el 95% de los municipios opera así. El tema es de dónde iba a salir primero el dinero. No había corridas financieras. O sea, se basaron básicamente en una cuestión aritmética de decir, ah, es que yo creo, yo pienso, yo supongo que los astros se me van a alinear y que van a salir de aquí. Y eso es una opinión personal. La verdad es que había muchas cosas que no estaban muy claras dentro de la iniciativa. Se documentó, se hizo esa parte, la parte técnica, es decir, es que no está claro. Obviamente había algunos otros, bueno, el tema de que no podía, dentro de los 8 requisitos que maneja la ley, que está en la ley municipal, en el artículo 13, había muchas fracciones que quedaban como que muy dispersas. Estos que te digo son unos, o sea, por ejemplo, cumplía el tema del mínimo de 5,000 habitantes para poder considerarse como cabecera municipal, los 15,000 habitantes que te pide mínimo la ley para poder considerarse como municipio o poder aspirar a ser municipio, pero el tema... había algunas otras deficiencias que tampoco no estaban muy claras. O sea, el cómo, ¿qué hacías con el municipio de origen? O sea, ¿cómo no descobijabas al municipio de origen? Que lo marca la ley y todavía ese tema no está bien digamos, subsanado en la iniciativa, o no estaba. No sé si el día de ayer ya con lo que les presentaron, todas estas interrogantes que nosotros en algún momento dimos, pues se puedan subsanar. Hasta el momento, no. Y yo lo veo más una movida política que una cuestión técnica, que en realidad sí tendría que ser, porque tendrían que sustentar en base a la ley que están cumpliendo.
0: Quisiera abordar un poco, porque lo que nos dices es que había una propuesta y esta propuesta que se presenta, pues ya es distinta, ¿no? Pero, digamos, la propuesta que alcanzaste a analizar más, esto del tema, por ejemplo, demográfico. Ajá. ¿Esto estaba previsto en la ley municipal o es un requisito incluso constitucional?
1: Está en la ley municipal. Okay. Te lo voy a dejar así. En la propuesta anterior, si mal no recuerdo, dejaban a Villa Juárez con 26 mil
0: habitantes
1: más o menos y asientos con 24 mil, aproximadamente, números sí. Más, números menos. Con la nueva reconfiguración de cómo se da, quitan una comunidad que se llama Lázaro Cárdenas, Los Encinos, La Gloria, y por ahí hay una comunidad que se llama La Frontera, sumamos todos, más o menos son 2.500, 2.600 habitantes, si mal no recuerdo, pero le dejas a Villa Juárez con casi 30.000 y asientos con 20.000. Entonces, hay fondos fondos federales donde la participación va directamente proporcional al, bueno, no proporcional, pero es una fórmula donde a mayor número de habitantes pues te dan más recursos. Entonces, eso ya pone y compromete las finanzas de asientos como municipio de origen.
0: Le con vas a respecto quitar, a las de
1: le
0: Villa.
1: Vas a quitar habitantes, le vas a sumar habitantes a Villa Juárez, es aritmética básica.
0: Sí, es importante mencionar todas las cuestiones técnicas, porque precisamente lo que se esperaría es que existan argumentos técnicos para poder impulsar la iniciativa. En este momento tenemos que hacer una breve pausa. No olvide participar al 449-910-3508. Su voz es muy importante. Ya volvemos.
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3: Los nutriólogos son especialistas en salud dedicados a orientar, educar, prevenir y tratar los problemas de nutrición, realizando un plan de alimentación de forma individual. La anorexia, bulimia, desnutrición, obesidad, diabetes, hipertensión, gota, insuficiencia renal, hiperlipidemia y la pancreatitis son solo algunas de las enfermedades que los nutriólogos nos ayudan a tratar. Es decir, que esta terapia nutricional no solo ayuda a alguien a bajar de peso o subir de peso, también con una dieta adecuada se puede disminuir niveles de colesterol, triglicéridos, ácido úrico, controlar la diabetes, la hipertensión y cuidar sus riñones. Visite a su nutriólogo o nutrióloga y manténgase sano. Soy su amigo el doctor Carlos Huerta y ya sabe que a buenos cuidados, buena salud.
2: 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En Radio BI son las 3:27. 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
0: Regresamos con más de esta mesa de opinión y de análisis. El tema de hoy, el municipio 12 y las dudas sobre la división de asientos. Para abordarlo, nos acompañan en el estudio Edgar Dávila, quien es economista y ciudadano de asientos, Jessica Candela, ciudadana de asientos, y Héctor Amador, quien es director general de Construyamos Desarrollo Local. Y Héctor, yo quisiera ahora en este bloque abordar el tema pues justo de una municipalidad, pero quizá desde la identidad, ¿no? ¿Qué implica hacer un nuevo municipio? ¿Qué implica fragmentar también un municipio? Que es lo, digamos, no está surgiendo de la nada, es pues dividir uno y hacer otro, ¿no? Y esto, ¿qué tan factible es en la actualidad, ¿no? Considerando los factores sociales, la inseguridad, los económicos, ¿no?
5: Sí, claro, mira, en política como en gestión territorial, las formas importan tanto o más como el fondo, porque si no se lleva a cabo un proceso adecuado con participación ciudadana efectiva, se puede determinar el éxito o fracaso de la iniciativa, ¿no? Entonces, es muy importante que pongamos especial atención en cómo se han estado llevando las cosas. Como mencionaban mis compañeros y mi compañera, no hay una participación ciudadana efectiva, porque al final del día la construcción del territorio es un proceso social. El territorio no es nada más el espacio físico, es cómo los habitantes del territorio interactúan en él, se apropian en él y lo modifican. Entonces, al crear un nuevo municipio no se está considerando esta parte de identidad, del arraigo, de cómo los habitantes del territorio se van a asumir parte del territorio, y cuando no hay una identidad no hay un sentido de pertenencia, y si no hay sentido de pertenencia no hay participación. Entonces, también están condenados a que probablemente el proyecto municipal fracase. Ahora, desde CODEL no estamos en contra de creación o desaparición de municipios tal cual, o sea, por el concepto de crear o desaparecer, pero sí que debe de llevarse un proceso adecuado. Los requisitos que vienen en la ley municipal son lo mínimo indispensable que debe de cubrir un municipio, no es la receta para fabricar municipios. No nos podemos limitar nada más al cumplimiento de estos requisitos, sino hacer un estudio mucho más profundo sobre todo el contexto social, económico, cultural, de identidad, y aparte hacer un trabajo permanente de participación ciudadana para que la gente sea la que determine si está de acuerdo o no con la creación del municipio, y dependiendo de la respuesta, pues que esta pueda ser vinculante para la toma de decisiones legislativas. Hay mecanismos de participación ciudadana efectivas que la misma ley de participación está considerando, y que el Instituto Estatal Electoral tendría que ser el árbitro y el rector y el que guíe los procesos para evitar los vicios. Por ejemplo, en los foros donde hubo muchas críticas.
1: Hubiera sido a los foros, hubiera estado bastante.
5: Ni siquiera me enteré. O sea, yo que he estado metido en el tema, ni siquiera me enteré de las fechas, de los lugares. Quiero pensar que las personas que no se meten mucho en los asuntos públicos, pues muchísimo menos se van a enterar.
0: Y quisiera hablar justo sobre los foros, porque ya lo comentas, es una parte importante para la creación. Bueno, si estás proponiéndolo, pues hay que consultar, ¿no? ¿Ustedes estuvieron presentes en los foros? ¿Los vivieron? ¿Qué encontraron en los foros?
6: Mira, para empezar, los foros, como dicen, no hubo quien se enterara, porque no hubo una publicación, para empezar, en la página del Congreso del Estado. Todos se enteramos por
7: bueno,
6: cualquiera.
7: Estaba, pero estaba muy escondida.
6: Sí. Bueno, no estaba visible para la participación. Se enteró uno porque los medios o quien entrevistó a Arle le dijeron, van a estar aquí tal día. Y llegas a las delegaciones. De hecho, ese día cuando estábamos en los foros de expertos, yo le comenté, oye, ¿sabes que no están las lonas puestas en las delegaciones? Ese mismo rato las pusieron, y de hecho había lonas en las delegaciones que estaban ocultas. Que si tú ibas, estaba en una plaza que estaba volteando a ver, que no se veía a la carretera ni nada que lo pudiera ver la gente, escondida entre árboles, o pues, no había difusión.
0: No, digamos, difusión. No fue intencionalmente pública, ¿no? Sí. O sea, se estaba tratando de esconder, lo que quieres decir.
6: Sí, no fue totalmente pública, aunque ellos digan que sí.
0: ¿Y qué contenían los foros? ¿Cómo eran las preguntas? ¿Qué se preguntaba?
1: Yo en realidad ahí hubiera pensado, hubiera abonado mucho que los promoventes de la iniciativa hubieran explicado la misma, y las inconsistencias que había las hubieran resuelto en ese momento. Es decir, ¿sabes qué? El tema demográfico. No, mira, es que la metodología que utilizamos fue esta, obviamente el tema del arraigo. O sea, que ellos hubieran explicado por qué estaba hecha así. Y que en el mismo punto, o sea, quienes pudiéramos acudir a los foros, pudiéramos cuestionar libremente todo el punto. Creo que no es cosa menor el hacer un municipio, y aprobarlo en 3 meses, no sé cuál es la prisa. En realidad, esa es una pregunta muy importante. No sé por qué.
5: Perdóname que te interrumpa, pero desde el Congreso, desde las cuentas oficiales de redes sociales, por ejemplo, del Congreso, también poner los contras, ¿no? O sea, tanto como los pros como los contras, porque al final del día, como una institución, deben de ser completamente imparciales. Entonces, darle a la ciudadanía toda la información de los que lo promueven como los que lo están rechazando, para que estemos informados y que cuando se nos consulte podamos emitir una opinión razonada y pensada, y claro, que esta pueda ser vinculante.
0: Y también quisiera, antes de irnos a corte, quisiera plantear el tema desde... No habría la necesidad de, si vas a presentar o promover un nuevo municipio, pues presentar un proyecto económico, es decir, como, oigan, vamos a dividirnos, esto es lo que tenemos que hacer para que podamos empezar a movilizar la economía aquí, ¿no?
1: Sí, claro. Yo soy de asientos, entonces el hecho de que en los foros lleguen y me digan, o que en la misma iniciativa, es que, bueno, Villa Juárez tiene una vocación comercial, agrícola y ganadera. Pues, bueno, yo lo pondría como que está muy a modo, ¿no? Uh-huh. El tema que me digan, oye, es que Asientos tiene una vocación minera y una vocación turística, digo, ahí sí yo te lo puedo decir con todas las letras, no hay, o sea, no existe gente que dependa totalmente del turismo. Hay un hotel, sí, dos hoteles, nunca se llenan, no hay un proyecto turístico que pueda decir, ah, mira, vamos a sostener esto, ¿no?
0: Y es
1: no,
0: muy
1: no,
0: importante es mencionarlo. Es muy importante mencionarlo porque pues sí se necesita un proyecto de vida, digamos, para este municipio. Sí. Bueno, en este momento tenemos que hacer una breve pausa, permítanme, y ya volvemos. No olvide participar al 449-910-3508, que su voz es muy importante. Ya volvemos.
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3: La bronquitis aguda es la inflamación repentina de los bronquios. Estos son los tubos que llevan el aire hacia los pulmones. Puede presentarse con tos persistente, dolor de pecho, falta de aire y silbidos al respirar, además de fiebre y malestar general. El tratamiento es a base de reposo, evitando bebidas frías y cambios bruscos de temperatura. También se indican antibióticos, analgésicos y nebulizaciones, que es un vapor frío que lleva medicamentos directamente a las vías respiratorias para desinflamarlas, calmar la tos y abrir los bronquios. Evite complicaciones tratándose a tiempo y al primer síntoma consulte a su médico. Soy su amigo el doctor Carlos Huerta y ya sabe que a buenos cuidados, buena salud.
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2: 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En Radio BI son las 3:37. 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
8: A veces criar a un adolescente puede ser como enviar un astronauta al espacio. Les habla el Dr. Dobson de Enfoque a la Familia. Quizás recuerde las primeras ondas espaciales lanzadas desde Cabo Cañaveral en la década de 1960 que causaron inquietud en cuanto a la seguridad de los astronautas, especialmente cuando la nave espacial entraba de nuevo en la atmósfera de la Tierra. Los iones negativos se acumularían alrededor del escudo térmico e interferirían en todas las comunicaciones por aproximadamente 7 minutos. Finalmente, se oyó la tranquilizante voz de Chris Kraft. Nuevamente hemos hecho contacto con el coronel Glenn. Todo está bien. En cierto modo, la adolescencia puede ser así. Algo parecido a los iones negativos comienza a interferir en la comunicación, precisamente cuando los adultos quieren asegurarse de que su hijo está libre de peligro. Bueno, afortunadamente las señales llegarán nuevamente y su regreso del espacio cuando tenga poco más de 20 años puede ser una reunión maravillosa para ambas generaciones. La consigna para los padres de adolescentes es simplemente ayúdelos a pasar por la adolescencia, sabiendo que los estreses de esos días son inevitables, pero que se acerca un tiempo mejor. Les habla el Dr. Dobson.
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0: y las dudas sobre la división de asientos. Para abordarlo, nos acompañan en el estudio nuestros especialistas. Aquí está Edgar Dávila, Jessica Candelas y Héctor Amador. Y bueno, ya hablábamos en los bloques anteriores también un poco como el tema de la identidad. Ya nos platicabas, Héctor, pues que sí hay una identidad cultural y que pues hay que ver qué va a pasar con eso, ¿no? Pero también tenemos activos y patrimonio que ya existe en asientos y que entonces, ¿qué va a pasar con esto? No sé si en la propuesta se diga o qué es lo que debería pasar que ustedes sugieren.
1: Mira, en la propuesta, como parte de lo que marca la ley, tienen que ver que no afecte al municipio de origen. Como saben, Asientos tiene el nombramiento de Pueblo Mágico, pero para cubrir ciertos requisitos, no nada más se tuvo la parte del Real, está todo el municipio, están tanto pinturas rupestres, zonas arqueológicas, están todos los templos, pero de todos los, o sea, de todo el municipio.
0: Entonces, no solo hay asientos.
1: No solo en asientos. Se dio como tal en asientos porque asientos tienen más del 80% del patrimonio cultural. Entonces, esto aquí hay un problema muy grave porque la iniciativa no muestra qué se va a hacer con eso, no se muestra cómo vamos a seguir justificando los requisitos para seguir siendo un pueblo mágico. No se está viendo qué se hizo con las piezas faltantes del inventario porque actualmente, si saben, en asientos se modificó la plaza. Esa plaza no se debe haber modificado, es patrimonio tanto la plaza como la iglesia. Una modificación de ese nivel, alguien tuvo que autorizarla, porque se perdió una pieza clave que es este kiosco que tiene más de 200 años y nadie sabe dónde está, y el municipio no está dando respuestas. Aparte, muchas de esas piezas están aseguradas. ¿Quién se quedó con los seguros?
0: Digamos, lo que estás planteando es que si este patrimonio se divide o no se sabe dónde quedaría, incluso la denominación de Pueblo Mágico se pondría en riesgo. Uh-huh. ¿Y eso qué impacto tendría? Pues también un poco en esta identidad cultural de la que estás hablando. O sea, ¿generaría conflicto?
2: Sobre todo se altera el modelo de desarrollo. O sea, al final del día, cuando la actual administración municipal de asientos tomó protesta, tuvo la obligación en los próximos 100 días de presentar un plan de desarrollo. Uh-huh. Y que ese plan de desarrollo evidentemente no se ha cumplido, porque si ahorita el argumento principal es que con el nuevo municipio se asegura calidad de vida y calidad en los servicios públicos, pues quiere decir que entonces en este tiempo que llevan de administración no se han logrado los objetivos. O sea, no han cumplido con el plan de desarrollo y no hay tampoco una visión de municipio ni para asientos ni para Villa Juárez.
0: Y por ejemplo, yo quería también poner sobre la mesa, porque hay estudios particularmente más recientes que advierten que los municipios son precisamente aquellos que son los más vulnerables ante el crimen organizado, ante hacer
3: los municipios pequeños,
0: ¿no? Ajá, exacto, particularmente los más pequeños son los que, y es lo que vemos que sucede, por ejemplo, en el sur del país, pero también acá en el Bajío y en el norte, que terminan siendo cooptados por grupos delictivos, ¿no? Digamos, ¿se corre siempre ese riesgo? ¿Debemos pensar también esa posibilidad?
2: No es generalmente una tendencia, porque por ejemplo, en los municipios de los estados del norte del país, que son inmensos, a veces hasta más grandes que todo el estado de Aguascalientes, pues también tienen muchos problemas de seguridad pública y de gobernabilidad. Creo que es un tema muy, muy específico de cada territorio y que con base en eso tomar decisiones. Y no tomarse a la ligera crear o desaparecer municipios. ¿Por qué digo desaparecer? Porque Aguascalientes ya tiene una historia de creación de municipios que pues han sido no tan exitosos. Ahí está el caso del Llano en cuestiones económicas.
0: Que es reciente, digamos.
2: Exacto, sí, de los 90 para acá, pero también está el caso de San José de Gracia, que por criterios económicos para construir la presa y la zona de riego desaparecieron del municipio, y que esa desaparición del municipio los llevó a ser parte de Rincón de Romos, pero los condenó al atraso. San José de Gracia fue uno de los municipios más pobres durante muchas décadas porque ahí sí no había un tema ni de sentido de pertenencia de los habitantes a Rincón, porque tenían una identidad muy fuerte, pero tampoco una intención o interés de las autoridades de Rincón por desarrollar esa región, sino hasta recientemente, casi 80 años, que el municipio recuperó su calidad de municipio y que ha estado haciendo esfuerzos importantes para recuperar no nada más una visión o modelo económico de que garantice el desarrollo para las personas, sino también fortalecer la identidad. Y no es por menos que hoy es el único municipio, por ejemplo, con una bandera local, que tiene que ver con el sentido de pertenencia y de identidad muy fuerte.
0: estos casos que planteas sí nos hablan de que es necesario justamente un proyecto económico y de vida para esta creación del municipio, pues que sustente, ¿no?, la creación.
3: Mira, si el argumento era que asientos se iba a sostener el turismo y está en riesgo el único activo, digamos, intangible que pudiera ser una denominación de pueblo mágico, que incluso pues, ya no hay recursos federales que puedan llegar y decir, bueno,
0: promoverlo.
3: Mejorarlo. Tampoco en los foros tampoco yo vería importante la participación del secretario de Turismo, del secretario de Desarrollo Económico,
0: del Estado.
3: No es un tema menor, porque también nos dicen, bueno, pues que se divida la bolsa que tiene asientos y que nos vayamos por mitad, la mitad para asientos, la mitad para viajar. Digo, si funcionara así, que bueno, pero no funciona así.
0: Y Edgar, ¿qué pasa? Digamos, hablamos de los bienes, el patrimonio y demás, ¿no? Pero, por ejemplo, la deuda. ¿Qué pasa con la deuda cuando se divide el municipio?
3: Es una pregunta bien interesante. Fíjate que en lo personal yo hice una solicitud de transparencia, o sea, había transparencia a la Secretaría de Finanzas, a la Secretaría de Planeación, a la Consejería Jurídica y al mismo Congreso del Estado para que pues, me dijeran qué va a pasar. O sea, que todos los estudios que ya tuvieron, que ya tienen acceso, porque ya los tienen, los hicieran públicos. ¿Sabes qué? Me contestaron que no había información y eso es verificable. O sea, se los puedo dar, o sea,
0: Miguel, esa es una respuesta que dice que no tengo, existe.
3: O sea, yo por ejemplo a Finanzas le dije, ¿sabes qué? Yo necesitaría pues por lo menos para emitir un juicio, y lo digo como no es porque me lo tengan que dar a mí, es porque soy ciudadano y porque tengo el derecho de esa información, sino entonces me contestan, no tenemos analíticos, no tenemos corridas financieras, o simplemente no la tengo.
0: O sea, y que vemos que es importante lo que mencionas con estas solicitudes que tú hiciste, porque actores, por ejemplo, la Secretaría de Gobernación de Aguascalientes, la Consejería Jurídica, ya se han posicionado, claro, pues, incluso a favor, ¿no? O sea, como un poco palomeando el proyecto, pero pues, ¿dónde está la información, no? Y el otro tema, además, también, por ejemplo, de lo que qué pasaría con la deuda, pues los servicios, o sea, ¿cómo garantizar servicios para un nuevo municipio? Garantizar infraestructura, es decir, todo esto debe pues planearse, supongo, desde antes para pues no quedar mal, ¿no?, con la ciudadanía.
4: Sí, claro, constituir un municipio tiene que ser un proyecto a mediano y largo plazo, no una cuestión de 3 meses o fast track, porque implica toda esta planificación, implica también hacerle saber a la gente que si se llega a crear el municipio no se le van a resolver los problemas de la noche a la mañana, para evitar generar desilusiones también y que esto no nos lleve a un problema de legitimidad, una crisis de legitimidad o agravar la crisis política y de gobernabilidad que ya están asientos porque el procedimiento no se llevó adecuadamente, que incluso está comprometiendo la paz ciudadana en el municipio.
0: Y ahí está el otro tema, la gobernabilidad. Por ejemplo, hay temas culturales, económicos, ya los vimos, ¿no? Pero, ¿qué pasaría con el tema electoral? ¿Se generaría un nuevo distrito? Evidentemente, pues una presidencia requiere los votos. ¿Y entraría para el 2027? ¿Se va para las elecciones del 2030? ¿Qué sucedería con el tema de la gobernabilidad de Villa Juárez si es que se pasa, ¿no?
1: Mira, aquí hay un gran problema. Tenemos que ver los tiempos electorales. Ya no estamos en tiempos electorales. Tendrían que forzar los diputados estas modificaciones, lo cual sería totalmente ilegal, inconstitucional también, por el proceso. Las modificaciones que están haciendo, que es el nuevo proyecto, que no se le ha presentado a la ciudadanía, que nada más fue ve el mapa y ya sé feliz, con eso tienes que conformarte, quedaría mal, porque quisieron modificar la iniciativa para que pudiera entrar en elecciones, haciendo que estas comunidades, que ya lo dijo Edgar, Los Encinos, La Gloria y Lázaro, que serían 3 de las 4, entran en una sección que pertenece también a San José del Río, que la anterior iniciativa te mostraba que era la línea, que eso formaría una sección que se llama la 347. Pero con la agregación de la frontera, toda su iniciativa se vuelve a caer, porque pertenece a otra sección electoral. Entonces sería...
0: Porque también está justo el tema electoral, o sea, digamos, pues hay un tema de división de quién, qué diputado va a responder para esa sección, los presidentes, los síndicos, regidores y todo el tema, ¿no?
3: Es una nueva burocracia. Mira, el plan municipal de desarrollo de asientos en estos momentos dice que en nómina se van el 65%, eso dice el plan,
1: sí.
3: El 65% del presupuesto. Imagínate que crees una nueva burocracia.
0: ¿Sabes? Nada más, permíteme detenerte aquí. Tenemos que hacer una breve pausa. No se olviden participar. Ya nos están llegando muchos mensajes que los vamos a leer para saber también qué responderle a la ciudadanía. Ya volvemos.
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5: 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En Radio BI, son las 3:51 minutos. 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
7: La onicomicosis es una infección en las uñas de pies o manos y es causada por un hongo. Se manifiesta con uñas gruesas de color oscuro o blanquecino, pérdida del brillo y que además de frágiles se hacen quebradizas o se despegan. Es común en personas diabéticas, también en quienes transpiran mucho o en aquellos que frecuentan lugares húmedos. Las cremas antihongos pueden controlar algunos casos, pero otros necesitarán tomar medicamento para eliminar este hongo. Sea paciente, ya que una uña del pie puede tardar hasta un año en volver a crecer. Visita a su médico para tratar este problema. Soy su amigo el doctor Carlos Huerta y ya sabe que a buenos cuidados, buena salud.
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8: ¿Qué es el enamoramiento? Put your hand. Una investigación sobre el enamoramiento ha revelado fascinantes aspectos sobre este complejo fenómeno emocional. Estudios neurocientíficos han demostrado que cuando una persona se enamora, su cerebro experimenta cambios significativos, como la liberación de neurotransmisores, como la dopamina, la oxitocina y la serotonina, que generan sensaciones de euforia, felicidad y apego. Curiosamente, el enamoramiento también puede afectar el juicio y la percepción, llevando a las personas a idealizar a sus parejas y a percibir rasgos positivos de manera exagerada. Se ha observado que el enamoramiento puede tener efectos beneficiosos para la salud, como la reducción del estrés y el fortalecimiento del sistema inmunológico. El enamoramiento puede durar entre 18 meses y 3 años en promedio, ya que con el tiempo, la intensidad emocional tiende a disminuir, dando paso a un amor más estable. Estos datos revelan la complejidad y la fascinación detrás de uno de los estados emocionales más poderosos que experimenta el ser humano.
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0: sobre la división de asientos. Y en el estudio ya nos acompañan aquí Edgar Dávila, Jessica Candelas y Héctor Amador. Y estaban planteando pues sobre la mesa las problemáticas, es decir, no es solo estar en contra por estar en contra, sino más bien armar un proyecto que sustente todo, ¿no? Y también la ciudadanía está participando mucho, ya tenemos algunos mensajes, quiero leerles algunos de estos mensajes. Por ejemplo, dice, me llama la atención que existiendo municipios con mucha más población y complejidad, por ejemplo, San Francisco de los Romo o Calvillo, no existan propuestas para conformar nuevo municipio, pero sí en asientos. Creo que la creación de municipios debe ser primero viable económicamente. De nada sirve que cumplan todos los requisitos si van a entrar en quiebra en pocos años. Es una reforma excluyente e injusta. ¿Dónde quedan los jornaleros agrícolas, sus jornadas, su seguridad social, sus prestaciones y sus bonos? Entonces, digamos, las personas pues están planteando justo el por qué en asientos sí y en otros lugares no, justo el tema económico, dónde está, ¿no? Pero bueno, la vía ya sabemos que ahí está, muy seguramente el viernes se vota y entonces, pues eso ya está, los diputados que la presentan, pues tienen el apoyo de la mayoría del Congreso necesario. Tú estabas presentando, o algunos ciudadanos estaban presentando la lista de amparos, una lista, pues justo como de personas para hacer un amparo respecto a esto. ¿Qué vías quedan, digamos, para los ciudadanos que están pidiendo más información para detener este proceso? ¿Es viable, no es viable?
1: Mira, este proceso como está al momento, no es viable. Ahorita se están viendo todas las alternativas, ya sea por derechos humanos, la parte legal, amparos indirectos. Estamos recaudando, si se fijan en este momento, firmas, las cuales ya se están revisando con notarios para que nos las estén certificando y sí comprobar que somos ciudadanos de asientos. No nada más es de la cabecera, cabe mencionar, tenemos de muchas comunidades que serían tanto de la que quedarían de la parte de Villa Juárez como la que está quedando de asientos, porque no se está tomando en cuenta todas las necesidades. También vamos a ver por la parte de las otras bancadas. No excluyo partidos, aquí lo vamos a tomar total, que nos, también nos apoyen a llevar más amparos, porque ni siquiera a los diputados se les está dando el proceso que ellos necesitan para revisar. Si se fijan, ayer les dieron 2 horas para revisar más de 200 hojas, entonces no creo que los diputados del PAN lo hayan leído, seamos sí. honestos.
2: Incluso yo he platicado con diputados del PAN y hay muchos que no entienden la iniciativa. O sea, esto es una cuestión política que yo creo que en este punto no debería de estar ni siquiera en la discusión. O sea, si quieren hacer un nuevo municipio, lo platicábamos ahorita fuera del aire, ¿por qué no darle tiempo? O sea, ¿por qué no armar un plan integral donde las dos comunidades puedan resultar beneficiadas de esta segregación? No es obligatorio que ahorita en 30 días o en 10 días lo aprueben.
0: ¿Ustedes cuánto tiempo propondrían, digamos, de, bueno, vamos a crear un nuevo municipio por estas razones, con este proyecto?
2: Tres meses yo creo que no.
0: ¿Y una estimación ideal, digamos?
3: Yo lo haría un plan a 10 años. Y ni siquiera nada más como de aquí a 10 años se va a crear, sino seguir con los trabajos y evaluar la propuesta. Probablemente se cree en 5, en 6, en 7, pero al final del día hay que continuar monitoreando el éxito o fracaso del proyecto municipal.
0: Y finalmente, para ya antes de irnos a las conclusiones, con los amparos, ¿qué se busca y si se emitirían o se están buscando amparos colectivos o serían personales?
1: Se están, mira, no somos nada más nosotros, se están ahorita preparando tanto individuales, sabemos de personas que son principalmente afectadas, que es la parte de la ganadería y la agricultura. En nuestro caso sería colectivos y no sería nada más uno, serían varios. De hecho, hay varios grupos que ellos ya están preparando ya tienen listo su amparo, nada más están esperando que salga el sí por los diputados, porque sabemos que como esto ya está planchado, la ciudadanía no está confiando en ellos.
0: Por eso se están preparando con los amparos. Nos quedan 3 minutos, nos vamos con 1 minuto cada uno para las conclusiones brevemente. Y quisiera empezar contigo, Héctor, ¿cuál sería tu conclusión respecto al tema?
3: Pues que las decisiones deben de descentralizarse, no tomarse desde aquí de Aguascalientes, consultar a la ciudadanía, a la población, hacerla partícipe de la toma de decisiones y de los proyectos que afecten su futuro.
0: Y bueno, Edgar.
2: Mira, la verdad es que yo pediría, sé que es complicado porque ya lo tienen en el radar, pero sí pediría un poco de más mesura a los diputados, que puedan estudiar la iniciativa, que puedan promover algo realmente benéfico para la gente. No entiendo yo cuál es la prisa, o sea, de verdad no sé cuál es la prisa. Creo que se puede hacer algo muy bueno Si es legítimo el tema de poder hacer a Villa Juárez municipio, creo que se puede hacer algo mucho más eficiente de lo que se está haciendo. No hay claridad en todo lo que en todo lo que se está promoviendo. Yo creo que es un proyecto legítimo si se sustenta bien y tendría que serlo.
0: Y digamos, si la iniciativa es tan amplia como dicen, pues a lo mejor un poco estudiar, ¿no? Y finalmente, un minuto para conclusiones.
1: Mira, nosotros lo que, bueno, como ciudadanía sería que fueran claros, que sean transparentes con toda la información, no, que esto no sea con tintes políticos. Ya la ciudadanía no está feliz con el cacicazgo que tenemos y volver a hacer esto realmente es oprimir a la ciudadanía. Y lo que nosotros como ciudadanos es, nosotros somos los que vamos a quedarnos ahí, ellos se van. Entonces, volteen a ver quién se queda.
0: Pues es un tema que se queda ya sobre la mesa. Estaremos pendientes de lo que sucede en el Congreso este viernes. El tiempo por hoy ya se nos ha terminado. Yo agradezco a los panelistas que nos acompañaron. También agradezco a la producción que hace posible pues este programa. Y finalmente agradezco a usted que nos está escuchando día con día. Muchas gracias. Yo soy Adrián Flores y que tenga un excelente día.
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0: Muy buenas noches de nueva cuenta. Comenzamos una nueva semana de transmisiones. Ya estamos en martes de la que será pues ya la última semana de este mes de agosto. En unos instantes comenzamos con Entre Tintas y Tantos, programa 340.
1: 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Iniciamos.

pues de nueva cuenta, como siempre, bienvenidos sean todos ustedes a nuestra emisión de inicio de semana, nuestra emisión de martes de Entre Tintas y Tantos. Yo soy Agustín Morales y ya lo sabe, estamos transmitiendo en directo por el 88.7 en el dial de su FM. 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Estamos en los canales 102 y 900 de alta definición de Gigacable. Estamos también en el canal 75 de Easy y en todas nuestras redes sociales, donde nos encuentra como BI Noticias. Creo que se lo dije, pero bueno, ya lo sabe usted, yo soy Agustín Morales, quien le da la bienvenida y le dice que bueno, pues ya estamos a 25 de agosto. Y hoy, cosa incomprensible, aunque todo se andará y se hará la requerida justicia, no es el día de esa maravilla natural con la que se nos ha bendecido ubérrimamente, que es el día del bache. Hoy no es el día del bache y bueno, pues quien no tiene un bache nada más al salir de su casa, entonces yo creo que tiene que obrar la justicia y el reconocimiento y decir, bueno, pues vamos a elegir uno que esté así como muy bien hechecito y decir, pues este que sea un monumento, un asunto tan, tan nuestro. ¿Qué si es hoy? Ya hablando en serio, es el día internacional del peluquero, el fígaro, el barbero. ¿Y por qué se celebra hoy? Bueno, pues coincide con la santificación de Ludovico IX, o sea, San Luis, rey de Francia, quien dio la jerarquía a su barbero, a su peluquero personal, de hombre libre, lo que lo equiparaba en aquel entonces con los caballeros, los jueces, los médicos y los magistrados, y les permitía llevar como atuendo aprobado por la corte un espadín, que era un signo de distinción. De los barberos, qué decir, bueno, pues son los que nos ponen presentables para andar por el mundo. Y esto me recordó, bueno, pues aquella novela en tres actos de El Barbero de Sevilla, que luego fue llevado a la ópera por lo menos en dos grandes veces, aunque hay otras óperas menores que hablan del Barbero de Sevilla. Estamos hablando, bueno, pues evidentemente de las bodas de Fígaro de Wolfgang Amadeus Mozart y El Barbero de Sevilla de Rossini. Dicen que había un problema tan grave en el mundo, tan complicado, que ni siquiera los peluqueros lo podían resolver. Bueno, pues saludos y felicidades a todos ellos. Ahora que están de moda, al parecer, las viejas barberías y proliferan por toda la ciudad, y parece que es un fenómeno así medio mexicano, sino un global. Bueno, también es el Día Internacional del Ramen. Estos fideos instantáneos que tienen su origen en China, pero se popularizaron mucho en Japón a principios del siglo pasado, del siglo XX, pero no fue sino hasta 1958, justo un 25 de agosto, que un señor que se llamó Momofuku Ando, japonés él, y que fue fundador de una compañía que existe todavía que se llama Nissin Foods, presentó el chicken ramen, este que es un fideo instantáneo que, bueno, pues viene ya en un sobre, en una caja, y solo necesita agua caliente para convertirse en un alimento no sé qué tan nutritivo, pero pues que a mucha gente lo saca de apuros. Yo veo que hay gente, sobre todo, que tiene poco rato para hacer un tentempié o una comida, y llegan ya a cualquier tienda de abarrotes o de conveniencia y piden pues estos ramen, los meten ahí a los hornos de microondas o le agregan agua caliente y tienen una comida, no sé qué tan sabroso, ¿no? Yo no soy muy afecto a las comidas procesadas, y tengo que recordar cuando fui estudiante, pues sí que de repente le entrábamos
como complemento de alguna otra cosita más sustanciosa, pero sí que le había una cosa que se llamaba instant ramen. Y bueno, pues por lo pronto de sabor estaba bien, ya de nutrición, pues vaya usted a saber. Y luego también es hoy el Día Naranja. Usted sabe que la Agencia en Contra de la Violencia contra las Mujeres y Niñas de las Naciones Unidas instituyó desde hace ya más de una década, en el año 2013, que el 25 de cada mes sea el Día Naranja, un día específico para volvernos a recordar que a las mujeres no se les toca de ninguna manera, y mucho menos a las niñas o a ninguna de las dos, ¿no? Aquí no hay que hacer gradaciones estériles, inútiles, pues no se le toca a nadie, se debe violentar. Pero bueno, pues dado el grave problema de la violencia contra mujeres y niñas, de índole físico, sexual, económico, psicológico, ahora político, entiendo, pues un recordatorio al mes. Bueno, pues hoy toca 25 días de decir que es el Día Naranja. Y le platico todo esto para no platicarle, bueno, pues primero de la muerte de Dolly Parton, porque mucha gente pues dirá quién es Dolly Parton, esta mítica cantante de country en Estados Unidos que falleció ya a los 80 años. Y para no platicarle, por ejemplo, de que hoy se cumple un aniversario, 126 años de la muerte de Nietzsche. Pero bueno, como hoy no doy las efemérides que las dieron en la mañana, pues ¿de qué no le quiero platicar? Bueno, de que Graciela Domínguez Mena fue designada supuestamente por el Congreso de Sinaloa como la nueva gobernadora de esa entidad, una vez que pues solo duró 30 y pico de horas en el cargo, donde él mismo se repuso, este señor Rocha Moya. Sintió el desprecio hasta de los suyos, entonces dijo, bueno, pues yo reculo, presento licencia otra vez, y el Congreso pone a esta mujer, que yo ya oí dos versiones, primero de que pues sí fue aliada de Rocha Moya, de Rubén Rocha, pero no necesariamente gente de él, y la otra de que pues, es parte de su grupo de poder que él tejió pues de manera, vamos a decir, presuntamente hasta mafiosa, ahí en Sinaloa. Ella fue su secretaria de Educación.

0: desde el 2020 para acá en aviones de hiperlujo. Estaba viendo que son vuelos que cuestan $6,000 la hora. Operar esos aviones sale carísimo. Y la señora, pues no es que fuera a actos políticos o a atender asuntos de Quintana Roo. No, pues la señora le parece que le gusta ir mucho, sobre todo a Orlando, en Florida, y a Vail, que es un resort de esquí en Colorado, ahí como una hora de Denver, y que no es de lujo, es de super lujo. ¿No sabe usted lo que puede costar una noche de hotel ahí en los resorts estos de Vail, en los hoteles de Vail, y lo que cuestan ahí los restaurantes? Vail, que es famoso porque muchas de las propiedades que hay ahí son de la comunidad judía de la Ciudad de México, que son pura gente pues muy ricachona. Lo que sí le voy a platicar, ya le hablé de dos morenistas y no en el mejor de los tonos, la verdad sea dicha. Pero sí voy a cambiar el tono para decir que vamos a olvidarnos del eufemismo de coordinación, de defensa, de la cuarta transmisión. Vamos a hoy, y tampoco voy a hablar de corcholatas, a mí se me hace muy denigrante. Morena ya nombró a tres que serán sus candidatos o candidatas en tres estados: Campeche, Colima y Aguascalientes. En Campeche es un señor, creo que es muy cercano a Lidia Sansores, él era panista. Y en Colima y en Aguascalientes pues son dos mujeres. Y aquí en Aguascalientes la virtual candidata de Morena a las elecciones del año pasado es la maestra Nora Rubalcaba. Mire, yo aquí voy a dar una cosa que es mi opinión muy, muy personal. De toda esa punta de payasos que está rellenando la ciudad con las trampas, porque están haciendo trampas para supuestamente no violar la ley electoral y que no se declaren actos anticipados de campaña. Hay toda una playa de ahí de gentes que andan, pero buscando pues ser candidatos por un partido. Bueno, pues vamos a decir que sus asesores encontraron la manera de brincarse la ley y que no sean señalados como actos de campaña. ¿De dónde sale ese dinero? Esa es la primera pregunta. Segundo, ¿son unos tramposos? ¿Cómo que estoy haciendo una campaña de otra cosa? ¿O me entrevistaron en lo personal? ¿O soy un hipercorredor, según él, alguno por ahí? Pues están mostrándose ante la sociedad como los tramposos que son. Así se ha dicho, así muy rápido. Bueno, pues de toda esta bola de mariachis y bola que los acompañan, yo no voy a abundar en esto, hay una persona que le tengo un especial respeto, y mire que queda constancia de que yo no soy un entusiasta de la 4T, pero la maestra Nora, pues a mí se me hace de las tres o cuatro gentes que andan ahí en esa danza de preelectoral que me parece verdaderamente respetable, muy destacadamente la maestra. ¿Qué va a pasar? No sé, yo no me voy a meter en otros asuntos, pero pues lo quería expresar mi opinión, y bueno, pues creo que Morena juega la que es por mucho la mejor de sus cartas para la gobernatura de Aguascalientes. 910-3508 es nuestro número del WhatsApp. Nosotros vamos a nuestra primera pausa y muy pronto, como del rayo, estamos de regreso con más de Entre Tintas y Tantos.
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3: El absceso anorrectal es la acumulación de pus en el área del ano y el recto. Es originada por una glándula obstruida o la infección de una fisura anal. La diabetes, los medicamentos que bajan las defensas y enfermedades que inflaman el intestino grueso son factores que predisponen a la formación de estos abscesos. Los síntomas son hinchazón alrededor del ano y un dolor pulsátil que aumenta al defecar. Puede haber estreñimiento, escurrimiento de pus, calentura y dolor de cuerpo. El problema no desaparece por sí solo. 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
1: 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En Radio BI son las 4 con 18 minutos. 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
3: La diabetes gestacional es la elevación de las cifras de glucosa en sangre que presenta una mujer durante su embarazo y que ésta, antes de su embarazo, se encontraba sana. En las gestantes que tienen más de 35 años, el riesgo se incrementa, afectando casi una tercera parte de ellas. Tienen mayor riesgo de desarrollar diabetes gestacional las mujeres obesas o aquellas embarazadas que no hacen ejercicio y que llevan una dieta alta en grasas o azúcares. También es frecuente en mujeres que aumentan más de 12 kilos durante su embarazo o que fuman. La diabetes gestacional puede provocar abortos, malformaciones fetales, bebés de más de 4 kilos e hipertensión materna, por lo que es necesario que toda mujer embarazada lleve un control médico periódico. 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

0: Bueno, pues estamos de regreso. Mire, muy rápido. Muchísimas gracias a Marcela, a Cristina, a Judith, a Mónica Barba, a Juan Manuel, a Almita y a Mario, que se comunican por acá. El señor José nos escribió a la Autoridad Republicana. Asad se reporta, muy buenas noches. Alguien pregunta que está lloviendo en el centro. Pues cuando yo entré, no. Se veía mojado, pero lloviendo, lloviendo, no. Y bueno, pues si le sirve el dato. Y bueno, aquí nos saluda, a ver quién. Hijo, pues no, nomás tengo la mano levantada. Y dice que líbrenos Dios, que quede la maestra Nora como gobernadora. Ah, Mari. Bueno, aquí llegan una serie de mensajes donde hablan bien de la maestra, y no tanto del partido, para sintetizar. Porque, pues no, pero digo, la verdad es que tengo un montón de mensajes. José, la realidad supera la ficción, pues siempre, hombre. Ya nada nos sorprende, triste verdad en que nos encontramos. No hay que perder la esperanza. Nunca hay que perder la esperanza. Y bueno, pues continuamos. Y mire, para no perder la esperanza, vamos a hablar ya de otro asunto. Porque sí quiero acotar que cosas que me manifieste respecto a un hecho puntual en el tema electoral y otras que piense yo entretener mi valioso tiempo en esos asuntos que luego suelen ser tan de baja calidad humana, intelectual, política incluso, y menos quitarles su valiosísimo tiempo con esas cosas de las que vamos a tener hasta para llenar. Entonces, bueno, pues era un comentario muy, muy puntual. Agradeciendo todos los mensajes, pues ya vamos a otra cosa que tiene que ver con una encuesta de el Instituto Ipsos y Reuters, que fue publicada hace un par de días, según entiendo, y que marca el índice de popularidad más bajo para Donald Trump en sus dos mandatos. Vamos a ponernos en contexto, porque bueno, pues tampoco es que sea un hombre tan popular. Sabemos que la mitad del electorado, así en números redondos, lo apoyaba, y que parte de su apoyo tiene que ver con el movimiento MAGA, el de Make America Great Again, de las cachuchas rojas, y que tiene que ver con una postura de Trump respecto a los asuntos del mundo. Es decir, miren, que el mundo se entienda en sus broncas. Y volvemos al aislacionismo que en muchas temporadas, en muchas épocas relativamente largas, ha dominado a Estados Unidos. Estados Unidos, ante los dos conflictos mundiales del siglo pasado, su posición original era: no nos metamos. Si a los europeos les gusta destrozarse entre ellos, que es una vieja pasión europea, pues nosotros que andamos de metiches, ¿no? Y bueno, pues finalmente, cuando los peligros, primero de las potencias centrales en la Gran Guerra y luego del nazismo y los japoneses en la Segunda Guerra Mundial, bueno, pues finalmente intervinieron. No vamos a hacer mucha historia, pero básicamente era ese asunto. Allá que se entiende el mundo, nosotros vamos a cuidar nuestros intereses geopolíticos, pero no vamos a estar de policías del mundo, vamos a concentrarnos en volver a ser América, lo que ellos llaman América, que es Estados Unidos, porque América pues es hasta Argentina, otra vez grande. Bueno, pues la guerra de Irán ha causado desencanto, primero entre este grupo de apoyo de Trump, del movimiento MAGA, con el que ya ha tenido serios enfrentamientos, con algunos republicanos que también dicen: pues no nos gusta mucho cómo está llevando las cosas este señor, peleándose con todo el mundo. Y bueno, pues esto tiene que ver mucho con la guerra de Irán. Él decía: pues entré a Venezuela en enero y en dos patadas saqué al señor Maduro y no pasó nada, y ahora mandamos ahí, dice, pues vamos a meternos en la aventura iraní. Pues esto empezó el 28 de febrero. El próximo viernes se cumplen 6 meses ya de esta guerra, y bueno, pues empezaron a llegar los cadáveres, empezó a subir la gasolina, con la gasolina los transportes, con los transportes los alimentos, la inflación, y bueno, pues no está siendo muy popular. Bueno, pues esta encuesta de Ipsos Reuters dice que solo el 31% de los electores totales apoya a Trump en esta guerra. Esto cuando él está anunciando una guerra comercial o más sanciones para declarar a Irán un estado paria y pues castigarlo económicamente. Ya dijeron los chinos y los rusos, dijeron, a nosotros no nos importa un pepino, nosotros es un socio nuestro y vamos a seguir comerciando con él. Y bueno, pues después de 6 meses Teherán está fuerte. El régimen de los ayatolás, que en algún momento estaba sufriendo una embestida interna, protestas y todo, pues parece estar consolidado. El apoyo en marzo pasado, según la encuesta de Ipsos Reuters, era del 37%. Los republicanos, ya los votantes duros de los republicanos, el 69% apoyan a Trump en este asunto, contra el 77% que lo hacían hace unos meses. O sea, como se ha ido perdiendo apoyo. Y en general, solo el 33%, un tercio de los electores, apoya en su mandato. Esto es el mínimo histórico en sus dos presidencias. El 64% de los votantes en Estados Unidos dice estar de plano en contra del gobierno de Trump. Esto, bueno, pasa, los presidentes son a veces más populares, a veces menos populares, entran con índices grandes de popularidad y el desgaste del poder pues va haciendo que esto vaya bajando. Bueno, pues esto preocupa a los republicanos porque tienen elecciones en noviembre. El martes 3 de noviembre van a elegir a los 435 miembros de la Cámara de Representantes. No digo nuevos, porque muchos se reeligen y bueno, pues hay algunos que dicen, ya no quiero ser representante, voy a buscar la gobernatura, voy a buscar el Senado o ya me retiro por edad, etcétera. Pero finalmente el problema sería que esta Cámara pues tuviera una mayoría demócrata y la segunda parte del mandato de Trump pues tendría que lidiar, y para fortuna del mundo, con una mayoría opositora en el Capitolio. La segunda parte de su mandato, bueno, pues comienza justo en enero, cuando los nuevos representantes asuman el poder. Él entró, recuerda, el 20 de enero del 2025 y termina el 20 de enero del 29. Entonces tendría 2 años de su mandato. Y bueno, pues el señor haciendo amigos con lo de Irán, con una guerra comercial con Canadá y pues con otras linduras de las que, bueno, pues no le abundo porque usted la sabe. Vamos a hacer nuestra pausa de la media, son 20 horas con 32 minutos y regresamos. Y sobre esta guerra comercial de México-Canadá nos platicará Agustín Emilio Morales de Lara después del corte.
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2: La imaginación. La imaginación es como un lienzo en blanco que permite a la mente crear mundos enteros, inventar historias fascinantes y dar vida a personajes increíbles. Es un recurso ilimitado que nos lleva más allá de los límites de la realidad, permitiéndonos explorar lo desconocido y experimentar emociones intensas sin restricciones. Desde la niñez, cuando construimos castillos en el aire y damos vida a nuestros juguetes con imaginación desbordante, hasta la edad adulta, donde alimenta la creatividad en todas las áreas de la vida. 5, 4, 3, 2, 1. La imaginación es un poderoso motor de innovación y descubrimiento. Nos permite no solo soñar con lo imposible, sino también transformarlo en realidad. A través del arte, la ciencia, la literatura y la tecnología. Demostrando que el verdadero límite de la imaginación es nuestra propia capacidad para creer en lo extraordinario.
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3: ¿Usted o alguno de sus familiares va a ser sometido a una operación próximamente? No se preocupe. En la actualidad se realizan un sinnúmero de cirugías todos los días con excelentes resultados, ya que la anestesia utilizada y los procedimientos actuales se han perfeccionado con técnicas poco invasivas y con tiempos de recuperación más cortos. Pregunte a su médico en qué consiste la operación, qué cuidados debe tener después de la cirugía y cuánto tiempo necesitará para recuperarse. Téngale confianza a su cirujano y recuerde que tiene que presentarse a su cirugía recién bañado, con un ayuno mínimo de 8 horas y, si es necesario, rasure el área que va a ser intervenida. Y no olvide sus estudios de laboratorio y radiografías. Soy su amigo el doctor Carlos Huerta y ya sabe que a buenos cuidados, buena salud.
1: 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En Radio BI son las 4 con 32 minutos. 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
3: La anemia es la disminución de la cantidad de glóbulos rojos y de la hemoglobina contenida en ellos. Estos glóbulos rojos son células de la sangre encargados de transportar el oxígeno a todas las células de nuestro cuerpo. Los síntomas de la anemia son debilidad, falta de aire, confusión, mareos, palidez, sensación de frío y depresión. Hay una gran cantidad de tipos de anemias. Las más frecuentes son aquellas por hemorragias, embarazo o por deficiencia de hierro. Una anemia sin tratamiento puede traer complicaciones muy serias, daños al corazón e inclusive la muerte. El tratamiento es muy sencillo, con hierro oral o inyectado, ácido fólico, vitamina B12 y vitamina C. Y en casos graves es necesaria la transfusión sanguínea. Soy su amigo el doctor Carlos Huerta y ya sabe que a buenos cuidados, buena salud.
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0: Bueno, pues ya que hablamos de este señor que nos trae por la calle de la amargura, nosotros ya de otros tantos. Bueno, estos días han sido complicados porque primero anunció aranceles contra Canadá, luego parecía haber un arreglo de última hora y finalmente las cosas están rotas y los canadienses también ya dijeron ya basta de agarrarnos de tu saco de boxeo y parece que van a responder a bueno pues las medidas económicas que anuncia Trump. Pero bueno, pues de esto nos platica con más conocimiento de causa desde la capital española, donde son las 4 de la mañana con 36 minutos, Agustín Emilio Morales de Lara, porque amanece en Vietnam. Adelante, Agustín Emilio.
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2: Amanece en Vietnam y anochece en Norteamérica frente a un quiebre ocasionado por la guerra comercial entre Washington y Ottawa. Amanece una ventana de oportunidad, agridulce, eso sí, para México. Es fácil hablar de integración comercial y mirar hacia la Unión Europea. Sin embargo, otra zona que ha tenido un proceso de integración económica referente en algunos aspectos es Norteamérica, que sin embargo hoy asiste a una guerra comercial bastante, bastante grande, de hecho sin precedentes, entre sus dos socios históricos más estrechos. El colapso en la renegociación del Tratado de Libre Comercio ha dinamitado la confianza en la región, dejando a México en una posición clave para maniobrar en medio del fuego cruzado. La crisis estalló formalmente cuando Estados Unidos se negó a renovar el acuerdo comercial trilateral por otros 16 años, condenando este pacto a enfrentarse a revisiones anuales y a una posible fecha de caducidad en una década. Tras el colapso de las negociaciones de última hora con Ottawa, la administración de Donald Trump activó este sábado aranceles del 50% a importaciones canadienses por valor de unos 20.000 millones de dólares, castigando sectores como el papel, los lácteos y el alcohol. A esto Trump ha añadido amenazando con duplicar al 50% de los aranceles a los automóviles y piezas vehiculares de Canadá a partir del día 1 de enero si el país no se pliega a sus exigencias, convirtiendo así al sector automotriz en el principal afectado por estas nuevas medidas. La reacción de Canadá, históricamente el aliado más cercano de Washington, ha sido de una dureza extraordinaria. El primer ministro Mark Carney acusó a Estados Unidos de intentar destruir las industrias principales de su país y tratar a Canadá como una subsidiaria, y ha anunciado que aplicará aranceles recíprocos dólar por dólar a los productos estadounidenses a partir del día 8 de septiembre. La desconfianza es tan profunda que Carney llegó a declarar públicamente que su país encuentra socios confiables en todo el mundo, excepto en Estados Unidos y en Rusia. A nivel territorial, el primer ministro de la industrializada provincia de Ontario, Doug Ford, advirtió que todo está sobre la mesa, amenazando incluso con cortar el suministro de electricidad y minerales críticos que requiere la seguridad nacional y la industria estadounidense. Mientras Washington y Ottawa rompen puentes, eso sí, México emerge con una estrategia de pragmatismo diplomático para proteger su economía. La presidenta Claudia Sheinbaum ha declarado ser optimista respecto a la posibilidad de alcanzar un acuerdo bilateral directamente con la administración estadounidense. Simultáneamente, el secretario de Economía, Marcelo Ebrard, se encuentra en Washington negociando la reducción de los aranceles vigentes que Estados Unidos ya aplica a México, buscando mitigar el gravamen del 50% al acero y el aluminio, así como el del 25% a los automóviles. Analistas geoeconómicos apuntan a que esta fractura en el norte fortalece paradójicamente la posición negociadora de México, sobre todo ante las elecciones legislativas de medio término, de medio mandato acercándose en Estados Unidos, por las cuales resulta improbable que el gobierno de Trump quiera abrir un segundo frente de guerra comercial a gran escala que termine por encarecer los precios y golpear los bolsillos de las y los consumidores estadounidenses. Estaremos atentos a ver cómo México capitaliza esta ventaja táctica en una Norteamérica donde la integración económica ha dejado de ser una garantía para convertirse en un campo de batalla político.
0: Pues mire por dónde podría darse un pacto bilateral entre México, que está cabildeando ahora mismo Marcelo Ebrard y su equipo para eliminar los aranceles, estos del acero, etcétera, y dice, bueno, pues peleense con Canadá y nosotros salimos bien librados y con un pacto. Bueno, pues digo, pues habrá que ver cómo se desarrollan las cosas. Por lo pronto, bueno, pues vamos a la que es ya nuestra última pausa. Quédese con nosotros que regresamos en unos instantes para ya la parte postrera, la recta final de nuestra emisión de este martes.
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5: La amibiasis es una infección que afecta el intestino grueso, causada por un parásito llamado entamoeba histolítica. La mayoría de las personas afectadas solo acarrean el germen en su intestino sin desarrollar la infección. Las heces fecales contaminan las aguas negras y las cosechas que crecen al ras del suelo, como la fresa, la lechuga y la col. Los que desarrollan la infección presentan periodos de estreñimiento y diarrea, con dolor abdominal, abdomen inflamado y aumento de los gases intestinales. El tratamiento es a base de medicamentos tomados. Sin embargo, lo más importante es prevenir. Si usted prepara salsas o bebidas, utilice agua purificada, ya que el chile, la sal, el limón y la congelación no matan a la amiba. Mejor desinfecte las verduras y frutas con gotas de plata coloidal o cloro. Soy su amigo el doctor Carlos Huerta y ya sabe que a buenos cuidados, buena salud.
3: 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En Radio BI son las 4:43. 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
5: El ruido o zumbido en el oído, también llamado tinnitus, no es una enfermedad, sino un síntoma relacionado con el sistema de audición. Lo puede ocasionar las infecciones del oído medio, la edad avanzada, exposición a ruidos intensos, el insomnio, la depresión, la ansiedad, el estrés, el consumo excesivo de cafeína, la deshidratación y también algunos medicamentos. Es necesario ir con su otorrinolaringólogo para que mediante exámenes pueda detectar la causa del zumbido y así poder dar un tratamiento adecuado. Usted puede ayudar a prevenirlo, evitando ruidos fuertes, reduciendo el consumo de cafeína. Libere la tensión muscular en el cuello y mandíbula y manténgase bien hidratado. Soy su amigo el doctor Carlos Huerta y ya sabe que a buenos cuidados, buena salud.
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6: Los perros. Nuestros fieles compañeros caninos. Son mucho más que simples mascotas. Son seres llenos de fascinantes características. Desde su increíble capacidad para leer nuestras emociones, hasta su impresionante sentido del olfato, que les permite detectar olores imperceptibles para los humanos. Los perros han sido parte de la historia de la humanidad durante miles de años, desempeñando roles que van desde guardianes y cazadores hasta compañeros terapéuticos. Su diversidad de razas exhibe una sorprendente gama de habilidades y personalidades. La lealtad y devoción incondicional que muestran hacia sus dueños han convertido a los perros en verdaderos miembros de la familia en muchos hogares, proporcionando compañía, amor y un vínculo profundo que trasciende las barreras del lenguaje y la cultura.
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7: Su hijo o hija va a casarse y ustedes están muy ocupados haciendo todos los preparativos para la boda. Pero, ¿cómo se están preparando ustedes, los padres, para lo que vendrá después? Les habla el Dr. Dobson de Enfoque a la Familia. A medida que el día de la boda se acerca, les animo a pensar en su papel como padres y como suegros después de la boda. Algo que ha tenido éxito es escribirle una carta a su futuro yerno o nuera. Una carta como esa, dirigida a una nuera, incluyó las siguientes palabras. Nosotros estamos de acuerdo en cuanto a tu relación con nuestro hijo, los planes que ustedes tienen para casarse y su futuro juntos. Queremos ser sus amigos el resto de nuestras vidas. Y les aseguramos que deseamos darles todo nuestro apoyo, así como a orar continuamente por ustedes. Tendremos cuidado de respetar su vida privada, su derecho de cultivar su propio hogar y sus decisiones y elecciones personales. Creemos en ustedes y tenemos plena confianza en que harán lo que es mejor para su matrimonio y su hogar. Los padres que escribieron esta carta son verdaderamente sabios y el regalo de boda que les han dado a sus hijos es una valiosa ventaja inicial hacia una relación firme y duradera. Les habla el Dr. Dobson.
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0: Bueno, pues ya estamos aquí de regreso. Yo quiero agradecer que el otro día me escribieron de Los Ángeles y California y no lo vi a tiempo, pues un saludo hasta allá. Y al doctor Luis Miguel, la Andrea, que entiendo que andaba por acá, no sé si nos escribió de Madrid, así que un saludo a José, a Rivers, a Pera, Laura, Marúa, no sé. Pero bueno, saludos. Y a Kevin, muchísimas gracias por, bueno, pues hacerme saber que me están acompañando. Y bueno, pues, fíjense que venía para acá, y digo que poco puedo opinar de lo que no sé, pero decía esta mujer, Graciela Domínguez, la nueva gobernadora de Sinaloa, que su propósito era restaurar y reconstruir, y cito, mutatis mutandi, la tranquilidad, la confianza y la justicia en Sinaloa, que urge. Pero dicho esto, pues reconstruir o hablar de la necesidad de restituir, reconstruir, regenerar, habla de que, bueno, estaban destruidas, degeneradas y desintegradas, pues están estas tres cosas. La seguridad, pues es obvio. La justicia, más que obvio, porque viene el asunto de qué va a pasar con los Chamoya. Voy a decir, bueno, pues finalmente ya le hicieron el vacío, ya le dijeron que no debía llegar, ya sabemos que lo están investigando, pero vamos a saber qué sucede. Y bueno, pues de eso nos vamos a ir enterando poco a poco. Bueno, pues vamos a los asuntos de mañana 26 de agosto. Este es un mes, yo le decía que era la última semana y no, tenemos un mes de 31 días. El día 28 de agosto, que es el día de Agustín de Hipona, el día de San Agustín, y luego el día de la víspera de la muerte de Manolete, que es coronado en Linares, una corrida de San Agustín, y muere en la madrugada del día siguiente, el 29. Bueno, seguido de el sábado 29, que nos vamos a ver por aquí, el 30, y el lunes 31, o sea que todavía tenemos agosto la semana que entra. Bueno, pues mañana 26 de agosto, mañana es el Día Internacional de la Lucha contra el Dengue, pues otra de estas enfermedades tropicales mal atendidas o desatendidas. No existe vacuna. Y bueno, pues sabemos que hay dos manifestaciones del dengue. El dengue común, que dicen que es horrible, que es molestísimo, pero luego está cuando se complica la cosa, el dengue hemorrágico, que es potencialmente mortal. Y bueno, pues aquí hace unos años, no muchos, 20 o 30 años, porque un caso de dengue. No, bueno, pues que fue una gente que fue a Manzanillo, fue a Vallarta y se contagió, allá le picó un zancudo. Pero pues finalmente el vector, el mosquito, se trasladó aquí, se aclimató y año con año pues tenemos cada vez más casos de dengue y desafortunadamente más decesos. En esta temporada, bueno, pues se van reportando casos y ya tuvimos lamentablemente la primera víctima mortal. Ya se lo platicaba el otro día, no sé darle más detalles. Dicen, pues no tenga agua estancada, no tenga recipientes, porque ahí el maldito bicho este, Anófeles creo que se llama, y nos ponen la foto y dicen, si lo ves del dengue, no hombre, señores, pues necesito primero atraparlo, como si fuera muy fácil, y luego meterlo en una lupa para ver si el mosquito que me está fastidiando la noche o que me acaba de picar es del dengue o no del dengue. Entonces, pues está muy bien y la gente debemos pues no tener ahí un una cubeta que se llenó de agua estancada, etcétera, un recipiente a cielo abierto donde, bueno, pues se pueda cultivar. Pero es que salga a las calles, hombre, pues si nomás los famosos baches son depósitos de agua estancada. Y luego obras que hace ya sabe quién y que dejan ahí el hoyo y se encharca. Váyase a dar una vuelta al río San Pedro. Ahí por el Cerro de la Grasa hay un lugar, una calle escondida que yo tuve que ir el otro día, donde está el lugar donde se abastecen las pipas del municipio. Y hay que cruzar, pues más que un puente, una plancha de acero que cruza en un tramo del río San Pedro, el regenerado río San Pedro. Dice, bueno, pues yo qué me gano cubriendo las cubetas o volteándolas si los focos de infección, que son responsabilidad de las autoridades, vean cómo está. Váyase a dar una vuelta para que vea. Y o váyase para el norte, ahí hay un par de arroyos donde pues ahí parece que está uno en la selva amazónica o africana, con las hierbas a todo lo que dan, y luego, bueno, pues pasear por ahí, pues no es que le pique uno un mosquito, es que le pican a uno todos los mosquitos. Me dijo el otro día una amiga que andaba ahí paseando su perro, dijo, me picaron hasta los párpados. Bueno, pues un día muy importante, pues para hacer conciencia de una enfermedad pues que puede ser muy grave y mortal y que a nosotros nos afecta directamente. Mañana es el Día Internacional de la Actriz y el Actor. Esto porque es el día de San Gines, que fue un mártir cristiano que actuaba y está declarado pues el patrón de actrices y actores. Dice la leyenda que él era un pagano, un actor pagano, y que estaba presentándose nada más y nada menos que ante Diocleciano, que pues fue el que él y Maximino fueron los peores perseguidores de cristianos en la historia del Imperio Romano en los primeros siglos de nuestra era. Bueno, pues él estaba actuando y como era un pagano iba a hacer una parodia del bautismo a modo de burla, de mofa, para que le hiciera gracia pues al emperador Diocleciano y a su corte. Pero que cuando recibió el agua para hacer la burla del bautismo, pues donde que ahí mismo el agua obra el milagro y se convierte al cristianismo y delante del emperador. Entonces pues eso le costó la tortura y el martirio por decapitación. Entonces bueno, pues en honor a San Gines se celebra mañana el día de los actores y las actrices. Felicidades a todos, menos a los que andan en la política, que son también re buenos actores y actrices, de que tú y yo somos uno mismo y te voy a enseñar a querer, cariño de mi corazón, y luego búsquelos cuando ganen y véanlas. Pero bueno, vamos a dejarlo así. Mañana es el Día Internacional del Perro, no confundir con el Día Mundial, que es el 21 de julio, pero esta es una celebración que comenzó como el National Dog Day en Estados Unidos. Y bueno, pues se celebra en muchos países de Iberoamérica. ¿Por qué? Porque a los perros hay que quererlos mucho y hay que homenajearlos siempre que podamos también. Se celebra en Estados Unidos, evidentemente, en México, en Colombia, en Guatemala y en algunos países del Cono Sur. Así que, pues, día de cuidar a los chuchos. A mí no me gusta eso que los lomitos, así que, aunque es metafórico porque nombra al todo por la parte, pues a mí no me gustan perros, chuchos, canes, cánidos, entonces, pero bueno, pues hay que, ya ve que son nuestros compañeros del alma. Y bueno, muy rápido, que se nos va el tiempo, le voy a pasar dos efemérides, una que tiene que ver con los medios, porque en 1936 se hacía la primera emisión de televisión mundial por parte de la BBC de Londres, desde sus estudios Aurora, ahí en, bueno, pues en la capital de la Gran Bretaña. El primer programa, que es el primer programa del que tenemos memoria, se llamaba Here's Looking at You, y era un programa de variedades, que luego comenzaría, se harían varias pruebas, y en noviembre de ese año del 36, pues ya comenzarían las transmisiones habituales. Estamos hablando de hace 90 años, mañana hace 90 años de que comenzaron las emisiones de la BBC de su servicio televisivo, el de radio pues es anterior. Pero me llamó la atención la coincidencia, porque estamos hablando de que 26 de agosto BBC comienza sus programas hace 90 años. Bueno, pues el 6 de septiembre, que es pues ya la semana próxima, iniciaba aquí en Aguascalientes don Pedro Rivas Cuellar las transmisiones de Radio BI, que en unos días, pues el próximo día 6, cumple 90 años al aire, nada más y nada menos. Y luego, bueno, pues ya sabe usted el medio maratón, que la gente está inscribiéndose para participar en esta gran fiesta por los 90 años de Radio BI, pues la estación por mucho decana de Aguascalientes y yo creo que de toda la, esta zona del país. Y muy rápido, en 1978, el patriarca de Venecia, el cardenal Albino Luciani, era creado, así se dice, creado papa, fue el papa 263 de la Iglesia Católica. Él no quería, dijo que si me eligen renuncio, porque era uno de los favoritos, y lo eligen y se sintió forzado. Y dijo, bueno, pues en homenaje a mis dos predecesores, mi nombre de papa es Juan Pablo I. Usted sabe que él moría 33 días después, el 28 de septiembre, y fue pues el último papa italiano de la historia reciente. Luego vendría un polaco, luego vendría un alemán, un argentino y un estadounidense también con nacionalidad peruana, el actual Papa León XIV. Decían que era la sonrisa de Dios, el Papa de la sonrisa, dicen que era un hombre bueno y sencillo y murió por causas nunca aclaradas. Hay teorías conspiratorias y hasta películas y novelas, pero bueno, pues finalmente el hecho es que él asume el papado el 26 de agosto y 33 días después muere ahí en su residencia en Ciudad del Vaticano. Bueno, pues ya no le platico más. Primero porque no me gustan las teorías de la conspiración ni andar hablando de cosas que no me constan. Y segundo, pues se nos acabó el tiempo. Y me queda el justo para agradecer a todo nuestro gran equipo de producción por hacer esto posible. A ustedes agradecerles como siempre por su atención y su invaluable compañía. Les invito que pasado mañana, después de las 8 de la noche, unos instantes después del corte de las 20 horas de BI Noticias, me acompañe en nuestro programa de jueves de Entre Tintas y Tantos. Por lo pronto, muy buena noche de martes y que le sea próspera lo que resta de semana.
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2: Amigos, comenzamos Lavando Ajeno de este martes retro. Vamos a contarles el día de hoy que hay cambios en la casa. La gente decidió quiénes son los más muebles. ¿Será que los elegidos sean los que menos contenido dan? Les contamos ahorita quién se fue al exilio de este proyecto. También les estaremos contando qué ha pasado en MasterChef. Tenemos para ti entrevista exclusiva con los eliminados de este proyecto y mandan en directa a los que no dan ningún tipo de contenido, ni de cocina, ni de pelea dentro de este reality. También famoso actor está en una situación complicada y es que le saquearon su maleta en la Ciudad de México. Esto y más en Lavando Ajeno. Comenzamos.
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2: ¿Cómo están, amigos? Bienvenidos. Es martes, martes retro, el día que nos encanta platicar con ustedes, conectar con los recuerdos, con la nostalgia, con los momentos vividos. Cuéntenos cómo va su martes a través del WhatsApp, que está más que activado. Es el 4499-3508. Mándenos un WhatsApp, platíquenos qué plan para este martes. Martes muy nublado aquí en Aguascalientes Capital. Platíquenos todo en el WhatsApp, que está ya listo para recibir sus mensajes como todos los días. También estamos como todos los días en el Facebook de Lavando Ajeno. Síganos ya como Lavando Ajeno, así tal cual, en esa transmisión que está ya en vivo. También ahí se pone bueno la plática entre ustedes. En Instagram también como Lavando Ajeno-BI, también a través de BI TV, a través de Radio BI, a través de todos lados, amigos. Ya saben, estamos como BI Noticias, BINoticias.com y también como Lavando Ajeno. El día de hoy también estamos más allá de Aguascalientes, estamos en otras partes y estamos donde la noticia se genera. Y justamente Alfredo está en San Luis Potosí, porque porque el día de hoy se está esperando ya uno de los conciertos más importantes de esta FENAPO 2026. Una noticia nacional, la llegada de esta artista internacional de forma gratuita a este estado vecino de Aguascalientes. Un concierto que lleva para muchos días formados, para otros horas, y bueno, es una realidad. Se va a realizar, esperemos que todo fluya bien. Desde ayer están ya algunos videos de los diferentes montajes, la llegada del artista al estado, esto está más que confirmado, y justamente Alfredo está allá desde la FENAPO 2026. Alfredo, ¿cómo está el clima? ¿Cómo te trata la gente de allá de San Luis Potosí?
3: Hola muchachos, saludos. Hasta ahorita todo muy bien, estamos pues esperando esta gran noche, este gran concierto tan esperado de Katy Perry. Bueno, fans que llegaron desde hace bastantes días, nos hemos encontrado gente por supuesto de Aguascalientes, los más Katy Cats, que sabemos que también tiene un gran grupo de fans, que algunos sí la pudieron ver en la Ciudad de México, otros se quedaron con ganas luego de las cancelaciones de Guadalajara, pero hoy es la gran oportunidad de ver a Katy acá en México. Recordemos que viene a visitar el país únicamente para esta presentación, y bueno, he tenido la oportunidad de platicar con una gran cantidad de fans, algunos que vienen de la Ciudad de México, del Estado de México, de Puebla, de Michoacán, de Chiapas, de San Luis Potosí, de Guadalajara también, por supuesto. Vienen diferentes tours pues a ver a Katy y a presenciar este evento. Fíjense que hasta el momento, digo, porque llegamos alrededor de las 12:30, 1:00 p.m, la verdad es que el ingreso a las instalaciones, porque ya habíamos visto que desde hace días estaba una super fila con varias casas de campaña, que le mandamos saludos también a nuestra amiga Jenny Perry, que no se podía perder estar acá, ¿verdad? Ella siendo pariente de Katy, pues bueno, tenía que andar acá.
2: De las Perry de toda la vida, de las Perry de siempre.
3: Ajá. Claro, ya sabes, las del apellido y todo. Uh-huh. Pues bueno, que a ella, que llegó el día de ayer, le había tocado la casa de campaña número 79, decía, pues la verdad es que no siento que me haya ido tan mal. Al parecer les daban permiso de que, digamos, que cada tienda de campaña pues pudiera apartar hasta para 10 personas, y luego ya el día de hoy abrieron las puertas de las instalaciones y ya fueron haciendo la fila hasta donde están o donde están estas vallas, que son las que están antes del escenario, porque lo que todavía no se permite es el acceso a la zona del Teatro del Pueblo, sino ya están en el interior de las instalaciones de la FENAPO, uh-huh. Pero la verdad es que la fila pues es muy organizada, ¿eh? Sí vemos a los fans que están muy emocionados con sus outfits, algunos que ya se les está corriendo el maquillaje por el calor.
2: Oye, las pelucas moradas y azules también, pobres, ya todas despeinadas ya. Es que sí, se ve que está el sol, digo, porque platicábamos incluso ayer cuando estábamos con el tema de que te ibas, que la probabilidad de lluvia estaba bastante alta, pero se ven en los videos que tenemos a través de BTV, se ve como el sol, pero también se ve como la nube engañosa. ¿Cómo pinta el clima? Porque digo, recordemos que hace algunos años, la gente que nos sigue en La Banda Ajeno, una vez fuimos a J Balvin y lo que vimos fue pues pura agua, porque nos llovió de una forma impresionante. ¿Cómo pinta hoy el clima? Yo ya enterré mi cuchillo desde acá para mandarles buenas vibras.
3: Oye, sí, por favor, porque aquella vez, bueno, hasta fuimos evacuados por Protección Civil y toda la cosa, porque ese lugar empezó a inundarse horrible. No, fíjate que hay unas nubes muy cercanas que sí parece que están por traernos la lluvia, y según lo que estaba viendo,

0: en internet, hay ciertas posibilidades de que a las entre 3 y 4 o más tardar a las 5 pudiera caer una ligera lluvia, pero ya después pues no pronostica lluvia. Entonces esperemos que ese pues no sea un punto que a lo mejor perjudique, ¿no?, lo que se está esperando el día de hoy. La verdad es que yo siento que no, pero si nos va a caer una lluvia, pues queremos que sea ahorita temprano, ¿verdad?
1: Y de,
0: que
1: bendiciones, no afecte el show, y sobre todo, de bendiciones, que de bendiciones,
0: que sea de puras bendiciones la lluvia y de buenas vibras, por supuesto, para que todo fluya muy bien. Fíjate que ahorita que estaba platicando con unos fans, les preguntaba de pues el show, ¿no?, que va a presentar, porque recordemos que el Lifetime Tour, que fue el que la trajo acá a México, pues muy padre, con, digamos que con 5 etapas, ¿verdad?, con sus diferentes éxitos y un espectáculo o un escenario también así padrísimo. Y me dicen que lo que va a presentar el día de hoy es el Out of the Office Tour, que la llevó a diferentes festivales allá en Europa, que el show la verdad es que está bastante padre, que dura alrededor de 2 horas, que pues por supuesto contiene la mayor parte de los éxitos de Katy, que va a cantar la de The One That Got Away, digamos que por primera vez en mucho tiempo en su versión original, porque la estaba haciendo acústica. Entonces, pues eso los tiene muy emocionados y por eso varios vienen con su corbatita y así como tipo godines, porque es como la imagen que tiene para esta gira llamada Out of the Office Tour, que les digo, presentó en festivales de Europa y que vamos a tener la oportunidad de verla pues hoy en la noche justo con este espectáculo. De acuerdo a los avances que vimos de la estructura del escenario, pues bueno, ese es el show que vamos a ver el día de hoy. Ojalá también todo fluya bien para que sí inicie a las 9 de la noche, que es la hora en la que está programado. Pues también para toda la gente que lleva horas, días esperando, sí, y para que nos regresemos temprano a dormir, ¿verdad? Y todo.
1: Oye, que además también, sí, justo para la gente que no ubica cómo está la FENAPO distribuida, tenemos justo imágenes de un recorrido que hiciste ahí en la fila. Digamos que la FENAPO tiene, si lo vemos como una referencia a Aguascalientes, vamos a hablar de la Isla San Marcos, ¿no? Que tiene un acceso donde la gente entra, es un acceso controlado, y hasta el fondo del recinto es donde está el Teatro del Pueblo, que es hasta la parte final. Incluso si llega a llover, el agua, toda la de la feria recae allá porque está como para abajo, y es una plancha muy grande, ¿no? Según teníamos el dato real, pues yo pienso que, ¿qué te gusta? Unas 80,000 personas sí le caben a esta plancha, que es una plancha además sin techo, sin ningún tipo de cobertura de al clima. Entonces digamos que sí es un espacio pues más controlado, hablando de la feria, a comparación de lo de aquí, para que la gente vea que es muy diferente la distribución a lo que vivimos en la feria de San Marcos.
0: Así es, y ¿sabes qué? Bueno, la verdad es que llegamos temprano, espero que esta tranquilidad que estamos viviendo, pues al rato de verdad no se salga de control, sobre todo cuando ya vaya a ser la hora de acceso. Pero yo, o sea, digamos que a lo que le puedo calcular ahorita, todas estas personas del interior del que ya están formadas, pues la verdad es que alcanzarían a ver a Katy desde un muy buen lugar. No sabemos si a lo mejor muchos estén apenas por llegar, ¿no? Porque cuando ingresamos, pues la fila realmente no llegaba hasta las puertas del ingreso, pues. Uh-huh. O sea, estamos hablando sí de varios miles, pero tampoco creas que es como esta situación que luego vemos allá en Aguascalientes, que se sale de control desde muy temprana hora. Es más, yo les diría que si ahorita se quieren dar la vuelta y venir a formarse, incluso les va a tocar un muy buen lugar, porque como ya les hemos contado, el espacio al interior es bastante amplio, y sabemos que pues ya los de atrás a lo mejor pues ya nada más ven el puntito ahí de Katy, las luces, el escenario y demás, pero por lo menos sí pueden ingresar, ¿no? Porque lo que tiene nuestro Foro de las Estrellas es que está limitado pues a un grupo de 25,000 personas, ¿no? Y acá, pues la verdad es que sí dejan pasar a muchas más. Y yo quiero pensar que va a ser todo también bajo control y que la gente sí se va a portar bien, a menos que de verdad muchos estén pensando aplicar la de que a la hora de que se abra pues esta valla o estas puertas, pues lleguen un montón y que pues pase lo que sucede luego en Aguascalientes, que no sabes por qué no avanzas, pero es porque los de adelante están dejando pasar a sus 20, 30 claro, amigos, ¿no?
1: Pero la finta de la gente que está formada sí es de Katy Cats, porque digo, o a lo mejor son tan buenos

0: están muy emocionados por ver a Katie, pero bueno, sabemos que en todos lados se cuecen habas, como dicen. Vamos, uh-huh, por supuesto, a estar presentes al ratito también cuando sea esto del ingreso, y esperemos también tener un muy buen lugar para pues platicarles cómo está este show y también compartirles a través de nuestras redes todo lo que está pasando. Así que síganos ahí en las redes de Lavando Ajeno. Cualquier cosa, pues bueno, yo desde acá les voy a estar informando. Ahorita están muy emocionados porque desde el escenario ya se están escuchando algunos de los temas de Katie, y pues promete ser una noche histórica, espectacular. Ay, saludos a la gente de Aguascalientes que están presentes acá en la fila. Saludos, amigos de Aguascalientes, que luego reconocieron a Lavando Ajeno, a la BI. Muchas gracias,
1: gente, que nos ve. Jesús María,
0: ay, que vienen de Jesús María, ¿o de dónde? De Aguascalientes, de Jesús María. Ah, ok. ¿De dependencias de dónde?
1: Gobierno Digital.
0: De Gobierno Digital.
2: ¡Ándale!
0: ¿Ustedes de dónde?
3: De Aguascalientes.
0: Ah, muy
2: bien. De Aguascalientes.
0: Sí.
2: Pues es que estamos como a 2 horas y media, ¿no? Más o menos de distancia. O sea, no estamos tan lejanos.
0: Desde la Ciudad de México. Bueno, de diferentes lugares.
2: De varias partes.
0: Que nos están saludando.
2: Muy
0: entonces,
2: bien.
0: Entonces, pues, estén al pendiente de lo que les vamos a estar publicando.
2: Padrísimo, amigos. Estaremos pendientes de lo que publiques en tiempo real ahí en las redes de Lavando Ajeno para ver cómo se vive esta noche el concierto de Katy Perry allá por San Luis Potosí. Corte y regresamos.
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5: 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En Radio BI son las 5 con 14 minutos. 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
2: 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Por acá en Whats nos dicen por acá, ay, es que se me perdió el mensaje. Dice, hola chismositos, porfis, quiero mandar un saludo bien especial a mis chismositos más, a mi chismosita más chismosa hoy en su cumpleaños 7, Ángela y Yasmín. Así es, saludos a Yasmín y Ángela por chismositas, que tengan un cumpleaños inolvidable, que sepan que su familia las ama al máximo y que estamos muy felices por su cumpleaños. Que sean muchos más. También saludos a Tete, ay, que les dio un bonito detalle. Saludos a Jazz y saludos a Yasmín y Ángela por su cumpleaños número 7. Ay, son gemelas o ¿cómo se le dice? Mellizas. Bueno, felicidades a las dos por su cumpleaños número 7. Vamos por acá con otro mensaje. Nos dice que ganotas de una lluvia de bendiciones. Muchachos, cálmense. Son las 3 de la tarde. Por acá me dicen, aquí no sirvió tu cuchillo porque ya está lloviendo. Sí, ahorita que salí de la cabina escuché que está lloviendo. Aquí se escucha medio fuerte. No sé en otras partes de la ciudad cómo esté, pero bueno, ojalá saliendo del programa todo nos permita llegar a tiempo. Dice, sí, Ray, sí recuerdo cuando estuvieron en San Luis Potosí y les agarró la lluvia terrible. No, amigos, la peor experiencia de mi vida fue allá en San Luis. De verdad, caminábamos entre agua y popodrilos, yo creo, porque estaba muy cañón aquello. No, qué horror, no me quiero ni acordar. Era una experiencia bastante fea en ese momento. Vamos con más y justamente tenemos más información, pero antes tenemos regalitos para ustedes. Así es, tenemos pases dobles para que se lancen este jueves 27 de agosto a la obra Busco al Hombre de Mi Vida. Marido ya tuve. Es una obra que está protagonizada por Isabela Camil, Ana Chocchetti y también está Sabine Musier. Ellas tres son parte de esta obra y llega este jueves al Teatro Aguascalientes con una única función a las 8 de la noche. Hay boletos aún disponibles en Show Ticket y en taquillas del teatro, pero tenemos para ti unos pases dobles. Quiero que me hagan saber a través de nuestro WhatsApp un mensaje así súper creativo que me digan qué razón les haría buscar al hombre de su vida porque marido ya tuvieron. Pónganme en un solo mensaje su nombre completo seguido de por qué razón tienen que ir a esta obra. ¿Buscan a ese hombre de su vida porque marido ya tuvieron? Cuéntenme una historia así padre creativa y voy a regalar pases dobles para que disfruten este jueves de esta obra de teatro que justamente llegará una vez más aquí a Aguascalientes al majestuoso teatro justamente acá en nuestra ciudad. Vamos con más información y ya también tenemos más detalles sobre la Granja VIP 2026. Fíjense que este proyecto, la verdad es que es una expectativa muy alta por parte del público al descubrir quiénes serán los siguientes granjeros confirmados. Hay mucha expectativa y hay nuevos participantes, para algunos quizá son conocidos, para otros no tanto. Creo que está equilibrado entre personas de televisión, personas de redes sociales y también de la comedia. Hoy se confirmó a través de Venga la Alegría a Mónica Escobedo como parte de los confirmados de este proyecto. Ella es granjera y bueno, mucha gente ubica a Mónica porque ha hecho stand-up, porque ha participado en proyectos de locución, de conducción, de actuación, también en proyectos de comedia, más allá de solo subirse a un escenario a dar stand-up, también ha hecho algunos reality sobre temas de risa, ¿no? De comedia y demás. Así es que Mónica Escobedo es la habitante confirmada de este día ahí en Azteca. También se dieron pistas del siguiente granjero. Y bueno, aparece como un cupido y aparece también un aro de TikTok y una lucecita y un teléfono que podría parecer que la confirmada o confirmado es influencer y también forma parte quizá de enamorándonos. Hay rumores de que podría ser la bebecita, otros dicen que podría ser Agustín. Pero vamos a ver quién de los dos participa ahí en este reality que seguramente esté confirmado será el día de mañana. También estaba viendo ahí en redes, ahorita vi una publicación que hizo La Comadrita, que hay rumores también, según lo que ella compartió como información exclusiva, que a ella le confirmaron que a la granja entrará Pascal, que recordemos que ha participado en Hexatlón, Natalia Alcocer, Pablo Montero, y la Pimpinela, la luchadora, ella también podría ser parte de la granja. Y bueno, ayer les comentábamos aquí que Gabo Cuevas compartió que Kimberly la más preciosa sería parte de este proyecto. La siguiente semana es ya la rueda de prensa oficial. Vamos a ver cómo se comporta este proyecto, pero sí. El que ya dijo que no va a la granja, aunque la gente decía y los medios aseguraban que sería parte de este proyecto, es nada más y nada menos que Polo Morín. De esta forma, Polo dice, yo no voy a la granja VIP. Escuchemos lo que él dijo porque está harto de desmentir que él no va en este proyecto.
3: Ya hasta me da pena salir a aclarar esto otra vez, pero no voy a entrar a la granja ni a ningún reality ahorita. O sea, no es mi intención. Estoy muy contento con lo que estoy haciendo. No, nada más. Digo, porque veo que me están confirmando en muchos lados y falso, fake news.
2: Falso, falso, fake news. No es real que yo sea parte de la granja. Él, de hecho, en una entrevista que tuvimos con él recientemente por la obra de Tok Tok, él dijo, no me gustan los realities, estoy enfocado como en temas de actuación. Pero aquí él una vez más lo niega que vaya a ser parte de la granja VIP. Vamos hablando justamente de realities y platiqué hace un ratito con eliminados de MasterChef. También ya está en su recta final este proyecto. Y bueno, dos personajes que se perfilaban para la final, para llegar a esta gran final o incluso a ganar, eran Carmen y Julio. Tuve una charla con ambos esta mañana y aquí justamente les digo, pues ambos muy amigos, muy equipo, pero así como fueron amigos, se fueron juntos del reality. Digo, Julio se fue el domingo, Carmen se fue la semana pasada, pero digamos que dentro de lo que cabe se fueron muy pronto de la competencia. Esto me contaron para Lavando Ajeno, Carmen y Julio, eliminados de MasterChef. Sabemos que es un concurso donde solamente gana uno, es un premio individual, pero también el hacer amistades, equipos o alianzas te puede ayudar o te puede perjudicar para tu desempeño en la competencia. Vimos a Julio y a Carmen hacer alianzas y bueno, estaban muy fuertes y casi salieron al mismo tiempo los dos. ¿Qué pasó ahí?
9: Literal, yo creo que nos sincronizamos, yo dije... Pues ya se fue la Carmen, pues ya sigo yo, ¿qué onda? Me conmovió mucho, estuvo muy padre. Ahorita me estaba acordando, por mi salida. Vi el video de cuando nos despedimos Carmen y yo, estuvo muy, muy padre. Y luego vi también el del domingo que el Chef Poncho le cuesta mucho hablar y como para decir mi nombre. También estuvo muy, muy, muy padre eso, muy emotivo. Pero estuvo bien, yo creo que fue sincronizado. Estuvimos al tiempo porque, pues, híjole, también aguantaba la gente ahí adentro, pues, que no te cae tan bien o que estás conviviendo ahí, está viendo roce. Sí es un desgaste emocional bastante, bastante fuerte. Entonces, yo dije, ya salió Carmen, yo estoy listo, ya llévenme a mi casa, te voy a dar todo en el platillo, pero si llega a ser el menos mejor, yo estoy más que bien servido.
2: En tu caso, Carmen, ¿qué opinas sobre esto de que fue sincronizada la salida de ambos según Julio?
10: Ajá. Pues es que yo creo que nada es coincidencia. Definitivamente, como te digo, hay un control de la narrativa y siento como que estas acciones me tuve que hacerla sorprendida, pero yo desde que me fui dije, se va a ir Julio la otra semana. Desde que estás viendo la mitad del programa, tú te das cuenta cómo hay ciertas acciones que pueden tomar un rumbo específico y si prestas atención te puedes dar cuenta quién es el siguiente eliminado. Y me pasó cuando vi la gala, obvio la vi por Julio, la verdad, traté de ver el mundo MasterChef, estuvo súper aburrido, dije, no me imagino quién veía esto ya cuando nos salimos nosotros, porque pues no sé, se llevan ahí un dormir y se los decíamos en su cara a los otros de que pues no traen cotorreo ni nada. Entonces ahorita lo bueno del programa, dentro de lo que cabe, son las galas. Todavía no sé realmente si queda gente que le apasiona la comida, a excepción de Flor. A Flor sí le gusta mucho cocinar a su manera. Y pues no sé, digamos, o sea, Lance, por ejemplo, él es fotógrafo y le gusta hacer arte con inteligencia artificial. Claudia, pues es una chica que chambea. Ixit, tampoco es como su pasión, su objetivo, su hobby. Y siento que es la diferencia entre Julio, Flor y yo, que sí somos personas que... Ricardo, por ejemplo, que fue de los primeros eliminados, también es alguien que cocina y le encanta cocinar. Y quedó gente, considero yo, en mi opinión equivocada, que quedó gente que no la cocina, para ellos es un segundo plano. Menos Flor, a Flor sí le gusta mucho cocinar, pero pues Flor cocina bien específico sus platillos.
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5: 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En Radio Bay son las 5 con 27 minutos. 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Las moscas. A pesar de su tamaño diminuto,
11: son criaturas asombrosamente fascinantes, con una serie de habilidades únicas. Las moscas pueden percibir movimientos rápidos y cambios en la luz con una precisión sorprendente, lo que les permite reaccionar rápidamente para evitar peligros o cazar presas. Su capacidad de vuelo ágil y maniobrable les permite realizar movimientos increíblemente rápidos y precisos en el aire. Las moscas son reconocidas por su asombrosa capacidad de reproducción, con algunas especies capaces de poner cientos de huevos en una sola vez. Aunque a menudo las moscas son vistas como una molestia debido a su presencia en entornos urbanos y su papel en la transmisión de enfermedades, también desempeñan un papel importante en el ecosistema. Como descomponedores, ayudando a descomponer materia orgánica y mantener el equilibrio en los ecosistemas naturales.
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2: Estoy hasta rojo, caray. Ando leyendo, véanme, me parezco al color de mi camisa. Es que ando leyendo los mensajes de los... de las y los ganadores para Busco al Hombre de mi Vida. Y me llegó uno muy fuerte que quiero desglosar un poquito más adelante. Denme chance de procesar la información que me llegó. Y ahorita con gusto les voy a conocer los ganadores. Por mientras, les digo que ya ganó por acá Betty Ramírez, que dice: ya tuve al marido y hoy quiero un hombre de mi vida que me sepa querer y no solo recibir, que sepa sostener, que sepa acompañar. Muy bien, felicidades a Betty, que ganó su pase doble. Y por acá también saludos a Jenny Moncada, que dice: busco al hombre de mi vida, ya que también fui casada y quisiera tener a alguien para el resto de mi vida, ya que quisiera que sea mi compañero de vida y poder ir a conciertos, obras de teatro, etcétera, acompañada, y especialmente que quiere llegar a la posada de Lavando con Compañía. Bueno, pues hay que irlo trabajando. Aún estamos a tiempo de encontrar a alguien para el amor de nuestra vida. Vamos con más información, amigos. Y ahorita doy otro ganador. Me queda otro pase doble. Es que ando aquí investigando un caso peculiar que me pareció muy interesante. Por mientras, vamos con más y... vamos con esto, y es... ay, quería poner cortinilla, pero ya no alcancé por andar leyendo los mensajes. Pero bueno, yo se las digo. En información policiaca, y fíjense que Alejandro Spacer está en una situación muy complicada porque él sufrió de un robo en la Ciudad de México. Él llegó al aeropuerto de allá de la capital y denuncia cómo su maleta o sus maletas fueron dañadas. Incluso las maletas iban con su respectivo candado asegurada. Y aún así, la delincuencia llegó hasta sus pertenencias, y esto fue lo que reveló. Escuchemos.
12: Oigan, estoy llegando de viaje y pues con la sorpresa de que me saquearon toda la maleta. No me robaron, me saquearon toda la maleta. Dos maletas. Las rompieron, me robaron muchas cosas, y fue en el aeropuerto de la Ciudad de México. Esto se los digo para que tengan cuidado. Tenían candado las maletas, lo rompieron. Yo ya estoy dándole seguimiento y metí mi solicitud y demás. Pero pues como soy bien necio, voy a echarle ganitas y vamos a traquear. Y vamos a encontrar la manera de dar con esos amantes de lo ajeno, porque se toparon con un necio. Entonces, pues nada, amigos, cuando les llegue a pasar esto, no lo dejen así, porque también... esta gente sabe que no metemos denuncias y demás. Voy a meter mi denuncia, voy a darle un seguimiento y pues tengan cuidado con sus cosas. Oigan, después del video que les hice ayer contándoles el robo que sufrí, me empezaron a llegar muchos mensajes, pero muchos, contándome que les ha pasado, que les saquean las maletas en el aeropuerto de la Ciudad de México, que no les dan respuesta. Me imaginaba que esto pasaba. Tristemente lo hemos normalizado, que si me robaron alguna cosa y demás, pero pues esto solo me dice del nivel de corrupción que hay ahí adentro. Entonces, como les dije, hay que denunciar.
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2: Saludos por acá en Facebook, dice Angelito que viene atorada la moto, digo la camioneta. Sí, es que era una motito con un remolque, hablando de la casa, que fue la que se llevó a los muebles. Dice Mitzi, sí, horrible la producción y muy poco acertada. También me imagino que por la casa, dice por acá Brenda que qué ridículo el Edwin con el tema de lo del S. Y bueno, varios mensajes por acá, saludos a Nacheli también, que está conectada. Voy con esto, ya autorizado para leerlo, obviamente sin nombre, por respeto al marido de esta persona, pero la tercera ganadora de este pase doble para Busco a la Obra de Mi Vida dice lo siguiente: yo quiero ir a la obra porque busco pareja. Marido ya tengo. Y me gustaría que fuera un hombre arriesgado, aventurero, divertido, que pasemos grandes momentos en viajes, cenas indiscutibles y lugares que nunca había imaginado. Esto sin ningún compromiso. Y con mi esposo las cosas son más serias, comprometidas y responsables. Mucho amor. Muy bien. ¿Qué les digo? Aquí escuchamos y claro que juzgamos, así es que felicidades a la persona que se lleva su pase doble. Ya le contesté. Qué fuerte, pero pues mientras sean acuerdos, mi gente latino, yo diría que ¿quién es uno para juzgar cuando las cosas son de esa manera? Pero bueno, felicidades. Ay, no, de lo que uno se entera en este programa. Oigan, y hablando justamente del amor, ay, qué bonito es el amor, ¿verdad? Pero bueno, resulta que Oscar Iván Treviño hace algunas semanas se hizo noticia porque él había dado a conocer que, o más bien su esposa dio a conocer que su relación se terminaba después de muchos años juntos en realidad, su relación se terminó porque, ya saben, desde el amor y que todo muy padre y que ya cada quien por su lado. Pero ahora, en una entrevista que tuvieron con Televisa Espectáculos, hablaron con respecto a que, como tal, el amor no se acabó, más bien está en pausa. Eso fue lo que dijo Oscar Iván y su esposa para Televisa Espectáculos.
13: Aquí estaremos, ¿verdad? Oscar y yo siempre vamos a ser equipo. Somos una pareja, tenemos unos hijos maravillosos por los que también vamos a estar y luchar siempre. Y ellos creo que se merecen un ejemplo bonito de sus papás. Y es lo que estamos tratando de hacer, ¿verdad? Ser unas personas maduras y que ellos tengan en nosotros las personas que ellos merecen. Un ejemplo sobre todo y pues te digo, de que mientras yo le pueda apoyar a él en lo que es el grupo y en lo que él necesite, siempre voy a estar.
14: Son turbulencias. diferencias, ¿verdad?, que pasa en cualquier matrimonio, y pues no lo voy a negar, digo, yo perfecto nunca he sido, y nunca me he dicho que soy el hombre maravilloso. Obviamente todos tenemos nuestras fallas, y pues así como lo puso Cintia, pues es correcto, no estamos divorciados, no estamos separados, estamos en la lucha, y estamos tratando y estamos queriendo hacer las cosas bien, porque tenemos un amor increíble que nos amamos y amamos a nuestros hijos y nos respetamos muchísimo, y estamos seguimos dentro de la batalla, ¿verdad? Seguimos dentro de esto, estamos dentro del juego, y hasta ahí es lo que puedo decir, porque si me preguntas a mí, pues ahí estamos, o sea, estamos echándole muchísimas ganas, ¿verdad? Y Cintia, pues, es parte de mi pasado, y es parte de mi presente, y es parte de mi futuro, al igual que mis hijos, y es algo que siempre quiero.
2: Pues él lo que dice es que es parte de su pasado, de su presente y de su futuro. Están en pausa, ella sigue acompañándola a las presentaciones. Entonces digamos que están sobre la marcha esperando que todo fluya del todo bien en esta relación. Oigan, por acá ya salió prospecto para la muchacha que busca al hombre de su vida porque marido ya tiene. Y dice, buenas tardes, yo jalo con esa persona que ganó el pase. Pásame su número, rayito, pásale el mío. Bueno, yo aquí en 12 Corazones... Por acá dicen, qué fuerte, pero cada quien. ¿Quién es uno para juzgar? Ni que estuviera en la cabina contigo, rayito. Pues bueno, es parte del show. Vamos con más, y justamente hablando de temas, es un bloque de amor y de desamor. Fíjense que el amor entre Lupillo Rivera y Taina ya se terminó. Ayer se viralizó un video en redes sociales donde aparece Lupillo Rivera en un concierto que aparentemente fue este fin de semana, muy pasado de copas, aparentemente no nos consta porque solo se ve que equipo del show se lo lleva entre jaloneos y están ahí tratando de llevárselo al backstage porque aparentemente el artista estaba tomado, es lo que se dice ahí en las redes sociales. Y es que recientemente su expareja Taina Pimentel compartió, ya saben, desde el amor que la relación con Lupillo se había terminado. Decía el mensaje: hoy quiero compartir que he tomado la decisión de cerrar una etapa muy importante de mi vida. Ha sido una situación muy difícil para mí y un proceso lleno de emociones. Me quedo con los momentos vividos, con lo aprendido y con todo aquello que alguna vez nos hizo felices. Siempre habrá de mi parte cariño, respeto y agradecimiento por la historia que compartimos. En ese momento solo deseo transitar este proceso con tranquilidad y rodeada del amor de las personas que me quieren. Agradezco de corazón cada mensaje de cariño y sobre todo el respeto y la comprensión ante un momento tan personal, es lo que ella afirmaba en este comunicado. Recordemos que, bueno, el amor estaba todo lo que da, comprometidazos estaban también, y recordemos que Lupillo compartió una vez unos videos donde el cuarto todo hecho un tiradero, la ropa tirada por todos lados y que se la pasaba muy bien con Taina, pero bueno, se acabó el amor entre ambos. Y hablando justamente también de temas delicados, fíjense que hace unas horas o el fin de semana, Melanie Carmona compartió de forma pública unas fotografías de una fiesta donde estaba con sus dos papás. Según lo que se lee en esta publicación, aparentemente fue en una fiesta de la mejor amiga de Melanie, que fue la boda, y digamos que ambos fueron invitados, tanto Arturo como Cruz. Y bueno, esto claro que generó todo tipo de comentarios para Melanie, porque bueno, ella siempre ha dicho que sus papás son Arturo y son Cruz. Entonces siempre ha estado con ellos y ellos estaban ahí presentes en la fiesta. Ahí se ve incluso cuando Melanie está grabando a la amiga, pero pues en este caso también se menciona que está bien con los dos. Se decía que con Arturo estaba un poco molesta porque recordemos que Arturo, según eso, se le salió decir que Melanie estaba embarazada. Él dijo que no es cierto, que no, esa información que publicó Elisa Bernstein no era, digamos que una exclusiva, sin descartar si está embarazada o no Melanie, pero en este caso la que no está presente pues es la mamá. Alicia Villarreal no estuvo presente en esta fiesta, no sé si no fue invitada o ella eligió a quién llevar, pero al menos este fin de semana Melanie estuvo acompañada de su papá. Y hay una foto también, una foto ahí donde se le ve pues una pancita, ¿no? Entonces no sabemos si está embarazado o no, la cena, el pastel, qué sé yo, pero pues ahí está las teorías de que sí está embarazada Melanie Carmona. Nos vamos, amigos, mañana más de Lavando Ajeno, pendientes mañana del Facebook de Lavando Ajeno en la mañana, porque estaremos presentes en la presentación de la Feria de San Pancho. Mañana conoceremos quién viene a San Pancho este 2026 a su feria, y hoy pendientes de lo que pasa en el Facebook de Lavando también con el concierto de Katy Perry. allá por San Luis Potosí. Hasta mañana, los queremos. Adiós.
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17: Buenas noches, secretario.
18: Buenas noches, señor juez. ¿Cómo sigue de salud?
17: Mucho mejor.
18: ¿De veras?
17: Sí, porque usted se acordará de que yo tenía reuma en el dedo gordo del pie derecho, ¿verdad?
18: Sí, cómo no.
17: Pues se me pasó.
18: Ah, ¿entonces ya no tiene reuma?
17: Sí, cómo no, lo tengo todavía.
18: ¿En qué quedamos, doctor? ¿No dice usted que se le pasó?
17: Sí, que se me pasó para el dedo meñique del pie izquierdo.
18: ¿Y eso significa alguna mejoría?
17: Sí, porque como el dedo meñique es más chiquito que el dedo gordo, el reuma que tengo ahora es más pequeño que el que tenía antes.
18: ¿Verdad que sí? No me había dado cuenta. En fin, doctor, le digo el caso que tenemos para hoy.
17: Sí, cómo no. ¿De qué se trata?
18: De un hurto.
17: ¿Qué fue lo que se hurtaron?
18: Una botella.
17: De 8333, ¿no?
18: No, señor, de vino tinto.
17: Pues llame entonces a los complicados en ese vino tinticidio.
18: Enseguida, señor juez. ¡Al vino blanco de mesa!
19: Servidor.
18: Luz María Nananina.
20: Aquí como todos los días.
18: José Candelario Tres Patines a la reja. Mr. Robert Tubey y Juan Stray.
21: Yes, good evening, sir.
22: Pero mira quién llegó, chico. Aló Boy.
17: ¿Qué es eso de Aló Boy, Tres Patines?
22: Bueno, Aló Boy es una clase de pelado.
17: No
22: que
17: me
22: hay.
17: Interesan los
22: que
17: pelados.
22: Que te echan la greña para adelante.
17: No me interesan, Tres Patines. Esto no es una peluquería, sino una corte correccional.
22: Me lo vas a decir a mí, que de aquí siempre salgo yo para la loma, chico.
17: ¿Y entonces por qué dijo usted eso de aló, voy?
22: Porque estaba saludando a la americana, chico.
17: Pues no tiene usted que saludar a nadie.
22: ¿No es obligación de los cubanos siempre rendirle la pleitesía
17: a la americana? Señor.
22: No,
17: señor. Y vamos a ver, mister, usted es americano, de verdad.
21: ¡Uy, yes, sir! Mister de Oregón.
17: ¿De Oregón o de Yegaipón?
21: De Oregón. ¿Yo no haber estado en Oregón?
17: No, señor, no conozco ese estado.
22: ¿Y Oregón es un estado?
17: Claro que sí. ¿Qué creía usted que era Oregón?
22: Una orquesta,
17: chico. No, Tres Patines, nada. La orquesta se llama Aragón.
22: ¿Y de qué estaban hablando ustedes?
17: De Oregón.
22: ¿No es lo mismo?
17: No, señor, no es lo mismo.
22: Eso te digo yo, que no es lo mismo. ¿Y por qué suena tan parecido,
17: chico? No lo sé.
22: Ah, no, averígualo.
17: No tengo que averiguarlo. Averígualo usted, que quiere saberlo. Y dígame, americano, ¿cómo se llama usted?
21: Mr. Robert Tubey y Warren Stry.
17: Juan Stry.
21: Yes.
17: Entonces será usted pariente de Mr. Stry, tú,
21: ¿verdad? Oh, yes, sir. Somos hermanos.
22: Hombre, claro que sí. Oye, americano, ¿tú no tienes un primo que se llama DeVol?
17: Tres Patines, no se meta en la conversación.
22: Estoy aclarando el árbol ginecológico del americano, chico.
17: Genealógico, Tres Patines.
22: Eso es en español, pero yo lo estoy aclarando en inglés.
17: Pues no aclare nada. Y vamos al caso. Seguro que usted es el acusado, ¿verdad, Tres Patines?
22: Yes, I am el acusado.
17: ¿Qué es eso de I am? Usted quiere decir yo soy.
22: No, yo quiero decir que I am.
17: ¿Cómo que I am?
22: Sí, que hay hambre porque todavía no he comido.
17: Secretario, dígame. Póngale un sándwich y de multa. Y a ver, ¿quién acusa a Tres Patines?
20: Yo, señor juez.
17: ¿Qué le hizo?
20: Me robó una botella de vino tinto.
22: No diga mentiras, señora, que yo no lo robé a ustedes insolutamente nothing.
17: ¿Insolutamente qué?
22: Nothing. ¿Tú no explicas inglés?
17: No, señor, yo no explico más que castellano.
22: Ah, bueno, pues yo no me robé nada, lo que se dice nadísima.
17: No, Tres Patines, nadísima no hay quien lo diga.
22: ¿Y cómo yo lo estoy diciendo?
17: Porque usted es muy seboruco.
22: ¿Ah, sí?
17: Sí, señor. ¿No le gusta?
22: No, está bien.
17: Ah, bueno. En fin, nananina, dice usted que Tres Patines le robó una botella de vino, ¿verdad?
20: Sí, señor.
17: ¿Tiene algún testigo de eso?
20: Sí, señor, este cantinero, pregúntele a él para que vea.
17: Ajá. A ver, dígame, ¿cómo se llama usted?
23: Albino Blanco de Mesa.
17: ¿Es usted cantinero, verdad?
0: Claro que sí. ¿Qué cosa voy a hacer con ese nombre, compadre?
17: En efecto, tiene usted razón. Dígame, ¿le consta a usted que Tres Patines le robó una botella de vino a Nananina?
0: Sí, señor, porque esa botella se la di yo a Tres Patines para que él se la llevara a Nananina a su casa.
17: Ah, vamos. Esa botella se la dieron a Tres Patines para que él se la entregara a usted, Nananina.
20: Sí, señor juez. La botella era un regalo del americano este que es amigo mío.
22: No, y mío también.
21: Oh, no, Tres Patines. Mi ya no es amigo de you porque you está mucho caretudo.
22: ¿Quién, mí? ¿Pero quién le dijo a you que mí estar mucho carretudo?
21: Oh, esa girl.
22: ¿Qué girl?
21: Nananina.
22: ¿Y Nananina es una girl?
21: Oh, yes. No ser una girl.
22: No diga bobería, mister. Si Nananina es una girl, óyeme, yo soy un chicken, chico.
17: ¿Qué dijo usted ahí? ¿Chicle?
22: No, no, chicken. ¿Tú no sabes lo que es un chicken?
17: No, ¿qué cosa es?
22: Un pollito, chico. Ah, ¿tú no explicas inglés?
17: No, señor, ya le he dicho que no explico nada.
22: Pues debías explicar. Oíste, porque tú quieres que yo te consiga un teacher.
17: No, señor, no quiero ningún teacher. ¿Ah, no? Y no me hable más inglés.
22: ¿Cómo? ¿Que no te hable qué?
17: Inglés.
22: ¿Why?
17: Because no me da la gana y $10 de multa por seguir hablando en inglés.
22: Pero si es que no puedo evitarlo, chico. El inglés es un idioma que se nos pega mucho a lo que hemos residido algún tiempo en el norte.
17: ¿Ah, sí? ¿Cuánto tiempo estuvo allá?
22: Oh, yo tuve...
17: Sí,
22: ¿Qué mes estamos nosotros?
17: Bueno, ahora estamos en noviembre.
22: En noviembre, entonces, espérate, a partir de que...
17: Desde que usted llegó.
22: Sí,
17: desde no que vaya.
22: Allá. Desde que llegué allá.
17: Desde que pisó tierra americana.
22: Sí, estuve, te voy a decir, si es noviembre.
17: Sí, noviembre. Noviembre de 1958.
22: 58. Ajá. Antes de noviembre, ¿qué otro mes que le corresponde?
17: Octubre.
22: ¿Sí?
17: Sí, octubre, noviembre.
22: Octubre, efectivamente. Estuve 2 horas allá.
17: ¿Cómo 2 horas?
22: Sí, yo salí en el avión que va para Miami a las 7 de la tomorrow.
17: ¿De la qué?
22: Tomorrow, chico, palabra inglesa fabricada en los Estados Unidos, que quiere decir mañana.
17: Ah, vamos, quiere decir mañana.
22: Claro que sí. Tomorrow por la tomorrow, quiere decir mañana por la mañana. Y es que eso, bueno, es difícil.
17: Sí, ¿no?
22: Tomorrow por la tomorrow.
17: Y no estuvo más
22: y
17: que
22: cabaña
17: dos.
22: Por la cabaña, quiere ¿cómo? Decir... ¿Eh?
17: ¿Cómo es? ¿Cómo?
22: En vez de tomorrow. No sé, eso tengo cabaña. Que averiguar lo que dicen.
17: Tomorrow y cabaña.
22: Sí, no, tomorrow por la tomorrow es mañana por la mañana.
17: Sí. Ajá.
22: Sí.
17: ¿No tuvo más que 2 horas en Miami?
22: No, porque yo enterricé.
17: ¿Usted qué?
22: Enterricé. ¿Te asombra?
17: No, aterricé.
22: Tú también estuviste allí, ¿no?
17: No, señor, que se dice así, yo aterricé.
22: En el avión que llegaba a las 8.
17: Ajá.
22: Y me botaron de allí en el que salía a las 10. Oye, eso.
17: 2 horas justas, entonces.
22: Oye, justica, chico, eso es lo que me gusta a mí de los americanos, lo puntuales que son, chico.
17: Vaya, hombre. Venga acá, ¿y por qué lo botaron?
22: Bobería de la gente que se pusieron a pedirme ahí una pila de cosas.
17: ¿De veras?
22: Sí, primero me pidieron mis generales.
17: Ajá.
22: Luego me pidieron el picaporte.
17: ¿El qué?
22: Lo de tal retrato y el nombre.
17: Pasa.
22: ¿Para dónde voy?
17: No, pasaporte.
22: Pasaporte, sí. Después me pidieron que abriera el equipaje para revirarlo, dice.
17: Sí.
22: Y
17: ¿para qué?
22: Para revirarlo, para
17: no,
22: ver lo que había adentro.
17: No.
1: Para revolverlo.
17: Después me pidieron que abriera el equipaje para revisarlo.
22: A ti te pasó lo mismo,
17: ¿no? ¡No! Que no. Se dice así.
22: Sí. Y ya no sabiendo ya qué pedirme, tú sabes lo que me pidieron, chico.
17: ¿Qué le pidieron?
22: Que le pagara el pasaje a la compañía del avión, chico.
17: Ah, pero usted no lo había pagado.
22: No, porque tú sabes que yo siempre viajo de incógnito, tú sabes.
17: Sí.
22: Yo siempre procuro.
17: Yo siempre procuro.
22: Sí. Que lo... ¿Cómo se llama? Que lo que cobran el pasaje no me vean. Pero me conviene que sepa que voy.
17: Sí, para que no sepan que usted va en ese viaje.
22: Sí.
17: ¿Y cómo hizo usted ese viaje entonces?
22: Bueno, yo sentado en un ala del avión.
17: ¡No!
22: Sí. Por cierto que llegué a Miami empapado.
17: Sí.
22: Porque en el camino me cayó un water zero.
17: ¿Un autogiro?
22: No, water zero.
17: ¿Y eso qué cosa es?
22: Un aguacero, chico. En inglés agua se dice water, ¿no?
17: Sí.
22: Y cero se dice cero.
17: No me digas.
22: Sí, lígalo los dos para
17: sí.
22: Que tú veas que te cae el aguacero arriba, ¿eh?
17: Sí, y el viaje de regreso lo hizo también sentado en un ala.
22: No, el de retroceso.
17: Sí, ¿el de regreso?
22: Sí, sí, no, a la vuelta me trajeron en el departamento de los linquipajes, ¿tú sabes?
17: ¿De los qué?
22: Linquipajes.
17: ¿Equipaje?
22: Sí,
17: equipaje.
22: Acotado en un colchón allí.
17: Ajá.
22: Y ahí sí vine cómodo, chico, porque el colchón era de Look Money.
17: ¿De qué?
22: Look Money, chico.
17: ¿Qué cosa es Look Money?
22: Mira, Juan. Lo que pasa es que en inglés, mira, se dice look, igual no se dice money, tú no...
17: Vaya, hombre. Sí. ¿Y esa fue la única vez que estuvo usted en el norte?
22: Bueno, suelto sí.
17: ¿Cómo que suelto sí?
22: Sí, porque la otra vez que yo estuve en el norte, ¿eh? se me presentó un problema allí porque, oye, me da la casualidad que se le traviaron 2 gallinas a una americana.
17: Ah.
22: Y uno de los jueces que tenían allí se puso bravo conmigo porque yo no lo entendía.
17: ¿Cómo que usted no lo entendía?
22: No, porque resulta que el juez me decía, ¿tú entendéis? ¿Tú entendéis? Y yo le contestaba, no, yo no entiendo nada, ¿qué es lo que pasa?
17: ¿Y usted está seguro
22: de...? ¿Qué pasa, americano? Le decía.
17: No, no, pero espérese. Sí. ¿Usted está seguro de lo que decía él era tú entendéis?
22: ¿Cómo que si estoy seguro?
17: No sería 20 days.
22: ¿20 days? ¿Qué quiere decir eso?
17: 20 días.
22: Ah, eso mismo tiene que haber sido eso. Porque esa fue la parada que me echaron allí en el vivar de su por las dos gallinas. Entonces tú entendéis 20 días.
17: No, 20 days.
22: 20 days.
17: Sí, y usted entendía, tú entendéis.
22: Sí.
17: Sí. Fueran 20 días. 20 days. Secretario, póngale dos gallinas de multa por esa confesión.
22: ¿Cuánto?
17: Dos gallinas.
22: Óigame, Nananina, ¿usted sigue teniendo crías de gallina en su casa?
20: Sí, pero tengo dos perros en el gallinero, para que me cuide las gallinas.
22: Entonces me da el corazón que la voy a tener que cumplir también.
17: Bueno, pues cúmplala. Y dígame usted, cantinero, ¿por qué fue usted el que le dio esa botella a Tres Patines?
0: Porque esta señora y este americano fueron anoche de paseo a la playa de Marianao y se sentaron en un puesto de frita que yo tengo, ¿me viste?
17: Ah, usted tiene un puesto de fritas en la playa.
0: Sí, señor, sí, un puesto de fritas, tamales, croquetas, perro caliente, disco volador, etcétera, etcétera.
22: ¿Y qué?
0: Etcétera, etcétera.
22: Caballero, ¿te puedo creer que yo nunca he comido eso,
17: chico? Cállese, Tres Patines.
22: Y dice que la gente que lo ha comido, que bueno, pero...
17: ¡Cállese! Vamos a ver, Mr. Robert. Usted fue con Nananina a dar un paseíto hasta la playa, ¿verdad?
21: Oh, yes. Hasta la playa de Marramiao.
17: Marramiao no. Marianao.
22: Oh, él yes. Lo dice en americano.
17: ¡Cállese, chico, la boca!
22: Tú ves, eso en americano se dice será.
17: No me importa cómo se diga. ¿Se va a callar, sí o no?
22: Yes.
17: No me hable en inglés.
22: All right.
17: 10 pesos más de multa. Siga, Mr. Robert. Usted fue con Nananina a la playa, ¿no es eso?
21: Oh, yes, sir. Porque Nananina está mucho simpática y mucho rumbera. Ella bailar muy bien el cachanchan.
20: No, americano, el cachanchan no, chico, no, el cha-cha-cha.
21: Oh, yes, Nananina, el cha-cha-cha. Y también bailar muy bien el guagua de la coa.
20: El guagua de la coa no, chico, el guaguancó.
21: ¿Cómo el guaguancó?
20: Sí, lo que se baila allí es guaguancó.
21: Yes, yes, pero guagua de la coa, cuando coger un bache, también baila.
20: Sí, pero ese es un baile distinto,
17: bueno,
20: americano.
17: Bueno, dejen eso ya. Explíqueme, Nananina, ¿qué pasó en la playa?
20: Pues nada, que nos sentamos en el puesto de este señor y el americano pidió un highball. Que sabía un poco raro. A mí me parece que ese highball no era de whisky, ¿verdad que no?
0: No, porque el whisky se me había terminado a mí. Ese es un highball especial, inventado por mí.
20: ¿Y qué es lo que lleva ese highball?
0: Gasolina, agua mineral. Se llama highball a los Ruta 15.
17: No me digas, y eso es bueno.
22: ¿Cómo no, chico? ¿Cómo bueno? No, tú te tomas tres, óyeme, highballs de eso.
17: Sí.
22: Te dan crank y sale caminando a 70 kilogramos por hora, ¿sí?
17: ¿De veras?
22: Ah, lo único malo es que si alguien te hace seña, tiene que parar en donde haya un apeo, ¿viste?
17: Yo no conocía ese highball.
22: Ah, no, con eso se goza.
17: Ah, sí, ¿no? Usted se toma un highball de eso y sale para la calle a darle una bofetada a cualquiera.
22: Sí, y cada vez que me hacen señas de parar, donde quiera que haya una P, paro.
17: Para.
22: Pero la última parada siempre es delante de un P.
17: ¿De un qué P?
22: De un policía.
17: Ah, de un policía. Venga acá, ¿y qué más pasó, Nananina?
20: Pues que yo pedí una copita de vino y me gustó tanto ese vino que el americano me regaló una botella.
17: Ah, usted le regaló una botella de ese vino a Nananina.
21: Oh,
17: ¿verdad?
21: Yes, sir. Mi pagar botella a cantinero para que él mandársela a Nananina, a su jón.
17: ¿Y usted mandó esa botella al jón de Nananina?
0: Sí, señor juez, pero no llegó a jón. Tres Patines la sacó agua en tercera.
17: ¿Y eso? ¿Usted mandó la botella con Tres Patines?
0: Sí, señor.
17: ¿Y qué hacía usted por la playa, Tres Patines?
22: Bueno, chicos, tocar la guitarra y cantar décima bojira de esa, porque tú sabes que ahora yo me metí artista, ¿no?
20: Artista, rompe tímpano es lo que es usted, hombre.
22: No, nada de rompe tímpano de qué, yo canto muy bien. De manera que yo andaba por allí con la guitarra mía, mirando a ver si le podía disparar un golero, una décima a alguien. Para cogerle su par de pesetas, ¿tú te das cuenta?
17: Sí, conozco eso.
22: ¿Tú cantas por la playa también?
17: No, señor. Lo conozco porque lo he visto hacer, no porque lo haga.
22: No, yo te lo preguntaba porque si tú tienes, por ejemplo, buena voz y sabes tocar instrumentos vegetales, el...
17: ¿Qué cosa?
22: Güiro,
17: maraca.
22: Yes. Sí. Pues podía hacer un dúo de dos conmigo.
17: No, señor, no podemos hacer dúo ninguno.
22: Ya tú ves.
17: Y acabe de decir lo que pasó con esa botella o lo condeno sin oírlo.
22: Bueno, pues lo que pasó fue que cuando Nananina y el americano se sentaron,
17: sí,
22: yo me encerqué, me quité el hat, y le dije al Johnny, ¿Do you want que le cante algo, mister?
17: Le he dicho que no me hable en inglés, Tres Patines.
22: No, si yo no estoy hablando contigo ahora. Estaba hablando con el americano.
17: All right, sigue entonces. ¿Qué sí. le contestó el americano?
22: Dice que yes. Dice él que yes. Entonces yo me hice así, puse el hat encima de una chair.
17: Ajá.
22: Sujeté la guitarra con una hand. Empecé a tocar con la otra hand. ¿Oíste? Y canté una décima de lo más beautiful.
20: Beautiful. Yo creo que le sobra el beauty.
22: ¿Por qué? ¿Por qué sobre el beauty?
20: Porque la décima no era beautiful, chico, era full nada más, chico. Full nada más.
22: Usted no sabe lo que es arte, señor.
20: ¿Arte de qué, hombre?
22: ¿Sabe lo que es
20: arte? El gato mío, cuando le pisan el rabo, canta mejor que usted, para que lo sepa.
22: Bueno, sin guitarra, pero sin guitarra.
17: Bueno, dejen eso ya. Usted cantó una décima, ¿no es así?
22: Sí, entonces canté una décima apropiada para el americano, sí. que es medida de casílago, lo consonante. Entonces me dijo que tomara algo.
17: Ajá.
22: Y yo, por no desairarlo, pedí un water of dollar.
17: ¿Y qué cosa es un water of dollar?
22: Hombre, por Dios, chico, water no es agua.
17: Sí.
22: ¿Y un dólar no es un coco?
17: Sí.
22: Ah, water of dollar tiene que ser agua de coco,
17: all
22: lo
17: right.
22: mismo aquí que...
17: All right. ¿Pero qué fue lo que pasó con esa botella de vino que es lo que me interesa?
22: Porque al día siguiente de eso, acá, don Albino Blanco me llamó y me dio la botella para que yo se la llevara a Nananina a su casa.
17: Sí.
22: Pero cuando yo llegué, Nananina estaba en la ducha, ¿no?
17: Ajá, ¿y qué pasó?
22: Nada, que Nananina de adentro del baño gritó, ¿quién es? Yo le contesté, soy yo, el que traigo el vino. ¿Dónde quiere que lo ponga? 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
22: Porque ella me dijo que pusiera el vino dentro del tocador y allí no había más tocador que yo.
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22: Hombre, claro que sí, yo no toco la guitarra, entonces yo soy un tocador de guitarra.
17: 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Usted no sabe que un tocador es un mueble. Escriba ahí, secretario.
1: Venga la sentencia.
17: 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Pero hoy no le va a servir, pues por su equivocación va usted a tener que cumplir 9 meses de prisión.
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En Radio BI son las 5:59. 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

0: torturan a golpes a un joven para que revele el paradero de una mujer. Ya fue identificado el hombre que murió tras impactar su auto contra el paso a desnivel. Fuerte operativo en un estacionamiento, confirman tres detenidos con armas largas y droga. Amenazó de muerte a policías estatales que lo iban a detener por un reporte de abuso sexual. Agoniza conductor que estrelló su auto en uno de los pilares del paso a desnivel de Expo Plaza. Cobarde conductor se da la fuga tras arrollar al motociclista en el estema. Arde en llamas un altar de una casa de oración. Vendedor de droga de la Macías Arellano se quedó en el Cerezo enfrentando un proceso penal. Estas y otras noticias más hoy en Patrulla 790.
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0: ¿Qué tal? Muy buenos días. Es un placer saludarle. Mi nombre es Lorena Treviño Bedoya y a lo largo de esta hora vamos a estar acompañándole, informándole el acontecer policíaco más importante generado en las últimas 24 horas. Usted ya puede empezar a comunicarse con nosotros a través de nuestra doble línea de denuncia. Es muy fácil. Solamente marca el 910-3508 y 910-3509. Las líneas están a su entera disposición y también a través de nuestro WhatsApp 449-910-3508. Para todas aquellas personas que en este momento se están conectando a través de las redes sociales, hágalo usted también y forme parte de esta gran comunidad. Lo puede hacer a través del Facebook de Patrulla 790, a través de YouTube y a través de X, antes Twitter, todas las aplicaciones en vivo para usted, además de los canales que usted ya conoce. El 88.7 de su radio, el canal 102 de Gigacable y el canal 75 de Easy. Así es que préndale porque Patrulla 790 ya comenzó. Juan Luis Díaz, muy buenos días.
2: No, usted no deja nada, no deja para decir nada, quiere acabar todo el programa usted sola. Muy buenos días, Lorena, saludos para todos nuestros radioescuchas. Vamos al detalle de la información policíaca. Lo que viene a continuación es una historia que tiene que ver con un caso de una privación ilegal de la libertad. Una persona que fue torturada a golpes, pero en este caso por una presunta o presuntos integrantes de una organización criminal. Una brutal golpiza la que recibió una persona para que revelara el paradero de una mujer. Hasta este momento sigue siendo un misterio. Bueno, ¿quién es esa mujer, Lorena? ¿Por qué tanto interés en localizar a esa mujer? Que yo creo que cuando ella escuche el nombre va a decir, con permiso, cámara, ahí nos vemos porque me están buscando. Un joven que tenía años radicando en Estados Unidos y se le ocurrió regresar. Se le ocurrió volver a Aguascalientes para visitar a la familia, los compas y demás. Y precisamente en una de esas noches en las que decidió dar la vuelta con los amigos, se escribió su peor pesadilla.
0: Su peor pesadilla, porque a este hombre lo dejaron casi moribundo, Juan Luis. Y fíjate que lo que han logrado obtener las autoridades han sido también gracias a las declaraciones de una persona que también fue torturada y que siempre permaneció al lado de su primo. El que sacó la peor parte fue él, pero su primo también estuvo ahí, también lo estuvo golpeando, lo estuvieron golpeando.
2: De hecho, también lo levantaron.
0: Lo levantaron, ¿no? También, Juan Luis, con tintes, créeme, relacionados con el crimen organizado, porque por lo menos a las declaraciones que ellos mismos dan a conocer a las autoridades ministeriales, ellos dicen precisamente eso, se identificaron como un grupo criminal. Entonces, sabemos perfectamente más o menos por dónde va la cosa, pero hay uno que es este que está viendo en este momento en pantalla, Juan Luis, que a él sí lo dejaron de verdad muy delicado. De hecho, las autoridades, cuando se enteran de este caso, a ellos les informan de ahí, de una clínica de aquí de Aguascalientes, les informan que había ingresado una persona que presentaba huellas de violencia, que estaba muy delicado, y es por eso que los elementos de la Policía Ministerial llegan precisamente ahí al hospital para poder entrevistarse con esta persona que estaba muy mal, Juan Luis, pero que no pudieron hacerlo. Pero ya platicando con los familiares, es que pudieron dar con uno que era la pieza clave, el testigo clave también de qué fue lo que sucedió. Él menciona que todo sucedió en la carretera 5, esquina con la carretera 43. Todo comenzó ahí, Juan Luis, porque obviamente pues llegó el primo gabacho, ¿no? El que trae los dólares, el que trae con qué. Dice que justo cuando él acababa de llegar aquí a Aguascalientes, pues le habló un primo y de qué onda, primo, que vámonos a pistear y que vámonos aquí. Y se fueron a un bar justamente que está ubicado ahí en San Rafael de Ocampo. Pues estuvieron ahí consumiendo bebidas embriagantes. Estamos hablando de chavitos, Juan Liceo, o sea, no estamos hablando de personas ya maduras.

0: figuras o que tienen toda la vida trabajando ahí en Estados Unidos. Por ejemplo, uno de ellos tiene 20 años de edad, se llama Fermín y tiene 20 años de edad. Y él es el que está muy delicado. Y el otro, el primo, él se llama Abel. ¿Sabes cuántos años tiene? Tiene 19 años, Juan Luis. O sea, son relativamente jóvenes. Estuvieron entrevistándose con ellos y ellos mencionan que tenía aproximadamente una semana de haber llegado aquí a Aguascalientes, de haber llegado a México, porque él vive allá en San Antonio, Texas. Y en realidad, Juan Luis, lo dejaron así, en estas condiciones, pero siempre le dejaron claro que él no era el problema. Y nos queda claro, bueno, que si no lo hubieran matado, pero casi lo matan.
1: Cuando te ves a la ciudad, qué bueno que yo no era el problema. Imagínate si él hubiera sido el problema, ¿no?
0: Fíjate, tiene 20 años, Juan Luis, tenía 5 años sin venir a ver a su familia, es decir, desde los 15 años, él se fue a vivir allá a Estados Unidos. Y por eso, pues, vino para visitar a su familia. Y dice que ese día, este fin de semana, se encontraba en compañía de su primo, luego le hablaron a dos amigas de las que conocían de los 15 años, Juan Luis, y que les hablaron por teléfono, ¿qué onda? Pues traigo camionetón, traigo dólares, vámonos a tomar, y que dos muchachas también se fueron con ellos, es decir, eran cuatro, dos mujeres y dos hombres, Juan Luis. Llegaron ahí a un atascadero, así les dicen allá en Villa Juárez, atascadero, y dice que ahí estuvieron. Y estuvieron ahí conviviendo, estuvieron como hasta las 9, salieron de ahí del atascadero y se fueron a otro atascadero. Ay, bueno, no te creas, se fueron al bar ese que te digo, Juan Luis. No sé ni cómo se llama el bar, pero está ubicado precisamente allá por San Rafael. Dice que ahí estaban con algunos conocidos. Ya ves que como quiera cuando es comunidades pequeñas, Juan Luis, como que sí se conocen entre todos. Y, ay, mira que este es el hijo de tal. Y ahí estaban muy a gusto en el bar, Juan Luis. Y de repente dice que solamente escuchó como muchos gritos ahí en el bar. Y dice que llegaron personas, pero armadas. Dice, yo vi que llegaron, dice, yo lo único que alcanzaba a ver, porque no nos dejaban voltear mucho, nos decían, no voltees, es que llegaron personas, pero con pistolas largas, o sea, con armas largas, y que él no ubicaba ni siquiera, pues, quiénes eran esas personas. Y dice que, pues, él estaba ahí con el primo, estaba con las dos amigas, Juan Luis, y de repente, pues, se acercan a él seis personas que llegaron a bordo de camionetas y todo, Juan Luis. Y dice que primero lo agarraron del brazo, empezaron a jalonearlo, lo sacaron del bar y después lo subieron a su propia camioneta porque él llegó ahí junto con los amigos a bordo de una Toyota Tundra. Entonces dice, me subieron a mi propia camioneta y ahí me estuvieron, pues ahora sí que torturando. Dice que fue aproximadamente como unos 10 minutos. Les quitaron los celulares a todos, a todos los que iban. Eran como en total 6 celulares de las dos muchachas, del primo, de él. Y que lo estuvieron ahí como 10 minutos, lo estuvieron golpeando y después empezaron a avanzar en su propia camioneta. Dice, atrás venía la camioneta de ellos y en adelante pues venían otros changos que me estaban golpeando. Dice, pero yo ni siquiera sabía por qué me estaban... Yo ni siquiera tengo un tema aquí en Aguascalientes, tan es así que tenía apenas una semana de estar viviendo o de estar aquí quedándome. 20 minutos estuvieron avanzando. Dice, yo no sabía ni siquiera a dónde iba, pues ya era de madrugada, solamente pues veía como que se metían como a caminos de terracería, mi primo también lo estaban golpeando y de repente se paran momentáneamente, lo bajan de la camioneta o los bajan, le regresan los teléfonos celulares, las llaves también que les habían quitado, Juan Luis, y luego dice que se llevaron la camioneta, o sea, sí se la robaron. Pues aquí entran varios delitos, Juan Luis, porque dice que él tuvo que irse caminando a un ranchito que no conoce o la primera casa que vio y como película tocarle a la persona, señora, ayúdenme, me acaban de secuestrar. Dice que él les decía que secuestrar. Él dice, me acaban de secuestrar, por favor, ayúdenme, mire cómo estoy, présteme su teléfono celular. Y que así fue la forma en la que se pudo comunicar con sus familiares. Lo que sí es que lo que le queda claro, Juan Luis, es que fue una hora más o menos de Zacatecas, más o menos donde lo dejaron, ese rancho en donde lo dejaron. Dice que les fueron regresados los 5 teléfonos de los muchachos que también estaban ahí y lo que...

0: Literalmente la tiene rajada, como si lo hubieran hecho con, como, ¿cómo se llama este actor? ¿Scarface? ¿O cómo se llamó esa película? Bueno, le rajaron toda la cara, Juan Luis. Los ojos no los puede ni abrir porque están con moretones, la nariz fracturada, toda la parte del cuello también la trae como mayugada, así como moretones extremos. Y él está delicado porque todavía con la adrenalina tuvo la oportunidad de ir a pedir ayuda, pero en cuanto cayó al hospital, vieron las múltiples heridas que presentaba en todo su cuerpo. Trae traumatismo de cráneo, trae fractura de maxilar, fractura nasal, heridas múltiples en la cabeza, en el rostro. Una situación bastante complicada la que pusieron a este jovencito, porque apenas tiene 20 años de edad, y el cual solamente llegó a México para que le hicieran todo esto.
1: Antes no le, digo, no le provocaron la muerte por los golpes. Es una golpiza brutal la que sufrió esta persona, las condiciones en las que terminó. Y mire que nada más tenemos, digamos, testimonio del rostro, pero no sabemos en otras partes del cuerpo qué otro tipo de lesiones podría presentar. Y todo para, pues, conocer el paradero de una mujer identificada como Fanny, para saber en dónde está, en dónde se esconde. Y si te preguntas, oye, si son capaces de hacer esto, Lorena,
0: con alguien que no hizo nada,
1: de llegar a un establecimiento en donde hay muchas personas, seguramente hay cámaras que documentaron lo que hoy estamos platicando, que lo sacaron a la vista de testigos, incluso se lo llevaron, lo torturaron. Imagínate lo que habrá hecho la Fanny a consideración de ellos, o lo que le espera a la Fanny para lo que ya hicieron con esta persona, que no tenía nada que ver, que, como dices, 5 años trabajando en Estados Unidos, se fue siendo adolescente, como que no asumes que tuviera broncas por la edad, ¿no? 5 años en Estados Unidos, y el día que decide regresar, porque se extraña casa, quiere echarse una birria ahí en Villa Juárez y demás, resulta que lo torturan de esta manera cruel y despiadada. Ganas de volver a México
0: no creo,
1: no le van a quedar. Y Aguascalientes menos. Las 6:15.
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2: En Radio BI son las 6:16.
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2: Temperatura 16 grados. 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
1: Las 6:17 y el termómetro marca precisamente 17 grados centígrados de temperatura en el centro de Aguascalientes. El día de ayer, justo a esta hora, le informábamos, estábamos hablando de un brutal accidente que sucedió durante el transcurso de la madrugada. Un accidente que le costó la vida a un conductor. Hoy vamos a retomar el caso porque hay actualizaciones importantes. Número uno, y es lo más importante, ya fue plenamente identificado el conductor que murió en este espantoso choque. Y número dos, no menos importante, ya sabemos ¿cómo sucedió el accidente? ¿Qué fue lo que pasó? Olvídese de le dio un infarto. Olvídese de se quedó sin frenos, una falla mecánica. Olvídese de todas, hay muchas hipótesis que el día de ayer se plantearon y han quedado deshechas. Porque hay un video de una cámara de seguridad que documenta a qué hora sucedió el accidente, Lorena, que el reloj de esa cámara dice 4 de la mañana con 25.
0: Sí, con 35 minutos.
1: A ver, Yuri, usted que está ahí cerca, ¿qué hora es? ¿4 qué? Ay, Yuri, chingüentes con usted. Ahí está, 4:25. 4 de la mañana con 25 minutos. Arturo, por favor, Arturo, ayúdanos.
0: Caramba. Que va y se sienta.
1: ¿Qué pasó?
0: Que va y se sienta. Siempre.
1: Bueno, a las 4 de la mañana con 25 minutos fue el accidente, según la cámara de seguridad que documenta este percance. Pero vamos, si le parece, por partes. Primero, Lorena, con el tema de la identificación. ¿Quién es el conductor que viajaba a bordo de ese vehículo? La edad exacta, porque ahí estaba el debate de si era hombre o mujer, una edad aproximada. Hoy ya tenemos esa información.
0: Tenemos esa información, Juan Luis. Se trata de Enrique Germán Moreno. Enrique Germán Moreno, un chavito que tenía apenas 21 años de edad, Juan Luis, la persona que pierde la vida ahí en el lugar de los hechos, que la familia se presentó ya tarde, fíjate, fue más o menos como a las 3:30 más o menos de la tarde, ya cuando estas imágenes estaban por todas partes, y no por el tema del morbo, Juan Luis, sino porque también no estaba identificado el muchacho, que ya dijeron, ¿sabes qué? No llega, y no llega, y no llega, pensaban que estaban, no sé si trabajando, no sé si vivía solo o qué, Juan Luis, pero fue hasta en la tarde que fueron a tratar de identificar el cuerpo, que les costó trabajo también, algo muy difícil para los familiares por las condiciones que desde el día de ayer mencionábamos en las que había terminado el cuerpo de este joven.
1: Sí, estaba, entiéndase, el cuerpo quedó prensado, con daños propios de un brutal choque como el que le pudimos describir. En consecuencia, pues no era la mejor imagen la que pudieron observar incluso los familiares cuando lo tuvieron ahí en la plancha. Ahí en el lugar de los hechos era difícil el poder determinar si se trataba de la misma persona que aparecía en algunos documentos. Y lo dejaron hasta ese momento, Lorena, hasta en la tarde cuando llegó alguien, hubo de un integrante de la familia que fue designado para poder ingresar y realizar esta diligencia que debe ser de lo más pesado, Lorena, lo más grotesco que te toque en la vida.
0: Qué tristeza.
1: El ver a un ser querido en estas condiciones, una escena verdaderamente terrible, pero finalmente, y gracias a esa diligencia, sucedió lo que hoy le estamos comentando, que ya fue plenamente identificado. Repite el nombre y la edad, licenciada, por favor.
0: Él se llamaba Enrique Germán Moreno, de 21 años de edad.
1: Ya es la edad confirmada por las autoridades, 21 años, muy jovencito. Ahora, el tema de cómo sucedió el accidente. Vamos con el video de la cámara de seguridad que nos deja observar perfectamente el desarrollo del mismo. Me llama la atención primero, Lorena, que a las 4:20 de la mañana, digo tú y yo que manejamos esos horarios para venir a trabajar, es una cantidad de vehículos importante la que aparecen en el video.
0: Sí, camiones.
1: Como que coincidieron, ¿verdad? Como que coincidieron varios al mismo tiempo.
0: Y te acuerdas que ayer nos decían, hubo personas que se quedaron y que nos explicaron cómo había pasado el accidente. Y decían, es que cuando trató de meterse ahí al puente, pisó las boyas. Y yo creo que eso fue lo que lo destanteó completamente, Juan Luis.
1: Es Avenida Aguascalientes, sentido de circulación de sur a norte. Antes de llegar al paso a desnivel que te ayuda a librar antiguo camino a San Ignacio, cerca del fraccionamiento La Fundición y demás, Colinas del Río queda relativamente cerca también de esa zona. Antes de llegar a ese paso, a la entrada al paso a desnivel, lo que documenta el video es la presencia de un camión, un tipo autobús, un camión de pasajeros. Parece que es un autobús foráneo, de servicio público foráneo. Ese autobús va por el carril central. Al costado izquierdo va un camión con caja seca. Y posteriormente se observa en el carril lateral derecho la presencia del vehículo que era un Nissan Versa. Nissan Versa en color gris. Lo que se alcanza a observar en la cámara es que el camión le lleva mucha ventaja al Nissan Versa. Le lleva bastante ventaja. Y el conductor del Versa pisa el acelerador a fondo para tratar de rebasar por la derecha a ese autobús. Consideramos, y basado también en los comentarios que aparecieron en la publicación en el Facebook de Patrulla 790, la mayoría coincide en enseñar que la intención del conductor era ganarle al autobús la entrada al paso a desnivel. Quería meterse primero, Lorena. Quería meterse antes de que ingresara el autobús, quería primero entrar él, pero él iba por la derecha. Cuando hace esa maniobra de rebase por la derecha y se le quiere meter, ya es demasiado tarde.
0: Sí, ya.
1: Ya está ese triángulo de boyas que le impide el acceso, se da una sacudida, seguramente ahí es en donde pierde completamente el control del volante y se proyecta con la división de concreto de la que se habló el día de ayer. Hoy entendemos por qué no había huella de derrape, por qué no había esa marca de frenado en el piso. Es que nunca fue su intención frenar, Lorena. Él, al contrario, quería acelerar más para metérsele al camión y no lo consiguió. Se le acabó el espacio. Y sucedió la lamentable tragedia que le costó la vida a un chavito de apenas 21 años de edad.
0: Temas de visibilidad también difícil, Juan Luis. O sea, aquí yo creo que sería lo del principio, el exceso de velocidad. Porque si tú pasas a la hora que sea, incluso de madrugada por esa zona, nunca está apagado. Siempre hay mucha luz por allá. El alumbrado público siempre está. E incluso en las cámaras se alcanza a ver que pues no es tema de eso, ¿no? Más bien fue imprudencia. No,
1: sí,
0: le atino.
1: Una acción extremadamente imprudente por parte de este joven conductor. Y fíjate que, sin que suene justificación, ¿entiendes a veces maniobras de esta naturaleza? En un momento en el que hay tráfico, en un momento en el que hay muchos vehículos que quieres tú evadir, dejarlos atrás porque llevas prisa. Oiga, a las 4:20 de la mañana, con 5 vehículos a tu costado. O sea, no era tan complicado seguir avanzando ese mismo paso y rebasarlos en otro momento. No era tan complicado. Como, ¿por qué querer ganarle al autobús la entrada al paso a desnivel? Se pudo haber ido atrás de él tranquilamente, después rebasarlo apropiadamente por la izquierda, sin ninguna bronca. No lo hizo. No lo hizo y desgraciadamente pagó con su vida la imprudencia que cometió ayer por la madrugada. Las 6 de la mañana con 26 minutos.
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5: En Radio BI son las 6:27.
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8: A 6:28, gracias por seguir en sintonía de Patrulla 790 y continuemos con más información. Antes de eso, algunos de los mensajes que nos hacen llegar nuestros radioescuchas esta mañana. Buenos días, Lorena Jolis, para reportar una coladera tapada en la calle Pico de Valdemadera, en Villas de Nuestra Señora de la Asunción. Espero que sí sea así, es que no identificaba yo ese nombre. Pico de Valdemadera, en Villas de Nuestra Señora de la Asunción, reportan una coladera que está tapada, señores de mía. Hola, buenos días. En YouTube no hay audio, se congeló la imagen. Gracias por su atención. Déjenme revisar en este momento antes de que continúe con los demás mensajes, porque luego estoy leyendo mensajes, pero me quedo pensando y trabado de coraje de cómo que no se está escuchando. A ver.
9: Sí, todo bien.
8: Sí, se está escuchando todo.
9: Todo verde y bien regado.
8: Sí, se está escuchando bien, perdón. Déjeme, le doy a actualizar aquí por si las moscas. No sé si se está escuchando. A ver, ahí le va otra vez.
9: Hay que pagar el internet.
8: Sí, ya le volví a dar a actualizar. Se está escuchando bien en este momento la transmisión. Aquí la voy a dejar, ¿eh? Aquí la voy a dejar al pendiente por si sucede algún detallito que no pasó en este momento. La clásica, ¿no? Es que cuando lo llevo al mecánico ya jalo el coche. Dice otra persona. Buenos días, Jolis y Lorena. ¿Qué pasó con los mugrosos que golpearon a un señor en Pirules? ¿Identificas la historia? Golpearon a un señor.
9: Ah, ¿el del Uber será? Ah, no, pero ese no fue en Pirules, ¿verdad? Fue en Potreros.
8: ¿Será uno que llevaron a una clínica? Ay, déjenme investigar, es que estoy tratando más o menos de descifrar cuál caso es. Si tuviera una referencia adicional, le ofrezco una disculpa, sé que deberíamos estar enterados de todas, pero también son demasiadas notas al mismo tiempo. Buenos días, Joris, quisiera saber a dónde me puedo comunicar para reportar unos motociclistas que siempre pasan en contra, velocidad inmoderada, haciendo caballito y para colmo ruidosas. Esto pasa todos los días aquí en Villas. Mire, la sugerencia es en el 072, que es el de atención ciudadana del ayuntamiento. Le van a dar parte a la policía vial y se supone que ellos van a intervenir en esta situación. Alguien más que me dice, no se oye en YouTube. Quiero suponer que ese problema fue mucho más temprano. No sé qué era, sí tiene problemas, ¿eh? Sí, sí tiene problemas la transmisión. Mi estimado Juan,
9: a ver si nosotros de hocicones.
8: No, yo dije, la voy a dejar aquí activa para revisar. Es que se está yendo y viniendo, ¿eh?
10: Quiero suponer que ese problema está. Fue mucho más.
8: Señor Juan, a ver si puede usted revisar o reanudar la transmisión en YouTube. No sé qué es lo que tengas que hacer, amigo, para que...
9: Sí, nosotros de
8: hocicones. Ahí está, ya viste lo de hocicones. Para que nuestros seguidores a través de YouTube tengan la transmisión. Tenemos 1,945 personas que están conectadas y necesitan tener un producto de calidad. Buenos días, quisiera reportar que no tenemos agua en Lomas del Ajedrez. Ya son varios días, por favor, ayúdenos a pasar el reporte a Mía. Ya se volvió a ir el audio en YouTube. Bueno, eso fue más temprano. Buenos días, está fallando el audio en YouTube. Buenos días, el domingo mandé un mensaje preguntando qué sabían de la detención de la Muñe en el Peralta y saber si será cierto lo de que encontraron dos cuerpos en unas hieleras. De los cuerpos, no. De la Muñe, denos oportunidad de investigar.
9: O sea, cada rato la detienen a esa mujer, incluso estuvieron a punto de matarla hace un tiempo, ¿eh? A ella la golpearon, pero de una forma salvaje. Ahorita te doy la referencia de eso, Juan Luis, pero desconozco. Bueno, sí le han estado cateando la casa, cada rato se la catean
8: a esa mujer. Sí, otro mensaje más. Buenos días, Juan Luis. Les pido de su apoyo a las autoridades. Tengo un terreno que son de mis abuelos y de mis papás. Les pido su apoyo para que puedan ayudarme a hacer un refugio para perritos. Lo que me puedan apoyar, soy rescatista y tengo un terreno y quiero adaptarlo para refugio de perritos. Dirigido a las autoridades o alguna asociación, grupos dedicados a este tipo de acciones. Si quieren contactar a nuestro radioescucha, pueden hacerlo en el 449-538-2906. Repito, 449-538-2906. Él ya tiene el terreno. Falta, pues me imagino, bardearlo, alguna instalación para las mascotas que se puedan llevar a cabo los rescates y demás. Hola, muy buen día. Sí, lamentándome lo que pasó. Incluso ayer me tocó ver a la familia... de ellos en la noche, como por ahí de las 11 más o menos, poniéndole veladoras, donde fue el accidente del muchacho. No me imagino de lo que estaba pasando la familia hoy al ver a su hijo así, alguien cercano a la familia que nos describe, pues sí, la pesadilla que seguramente están viviendo justo en este momento. Son las 6 de la mañana con 34 minutos, volvemos después de esta breve pausa.
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5: En Radio BI son las 6:35.
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8: Las 6 de la mañana con 36 minutos. 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
8: 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Las 6:37 a.m. Pasemos a más información. Y es para darle detalles a usted puntuales de un fuerte operativo que hubo en un estacionamiento al norte de nuestra ciudad. Un operativo que ha dejado como saldo 3 detenidos, Lorena, pero se habla de que les encontraron armas y droga. ¿Ha trascendido algo adicional a lo de
9: pues
8: ayer?
9: Pues no, bien te lo dije que en una semana, dos semanas, te van a andar dando esta información que ya usted lo escuchó en Patrulla 790. Algo.
8: Juan, si puedes verificar en un instante tu WhatsApp, te voy a hacer llegar unas imágenes que nos están compartiendo sobre lo que estamos hablando el día de hoy.
9: Ya fue un operativo bastante espectacular, Juan Luis, fue muy vistoso, pero duró muy pocos minutos, ¿eh? Obviamente las autoridades en cuanto llegaron, vámonos, casi que subieron toda la grúa, Juan Luis, se llevaron a los detenidos, que por cierto no fueron presentados a la Fiscalía de aquí de Aguascalientes, ¿eh? Los presentaron ante la FGR porque por el tema de las armas, por el tipo de armas que eran, no sé cuánta droga era también, que también se los llevaron con cantidades importantes. Lo que sí sabemos es que todo esto se dio gracias a un reporte ciudadano. Alguien marcó al 911, Juan Luis, alguien que iba pasando por ahí, que pudo haber sido cualquiera, porque créeme que ese estacionamiento de esta tienda comercial que está ubicado ahí en, ¿qué es? Salida Zacatecas, ¿verdad?
8: Es Boulevard Zacatecas y Avenida Aguascalientes. Ayer decías donde un camión urbano se proyectó contra una parada. Es ese estacionamiento, nada más que exactamente en el centro, en el corazón del estacionamiento, es en donde los policías se concentran. De hecho, el vehículo está perfectamente estacionado ahí, Lorena. Sí. Está en un cajón, como que coincide lo de estábamos esperando a alguien. Y de pronto, bueno, pues les llega el reporte a las autoridades. Yo creo que una doñita que iba con su carrito.
9: Sí, sí,
8: pasó, volteó y los vio con las armas. Y dijo de una vez, ¿no? Antes de que haya una bronca, vayan a asaltar a alguien, vayan a cometer aquí un homicidio, que ya sucedió una vez
9: sí,
8: en ese estacionamiento.
9: Y ahí en ese estacionamiento.
8: Y llegaron los policías para revisar el vehículo. Aquí se alcanza a observar, la patrulla está exactamente atrás del auto que tienen con la cajuela levantada, checando la unidad para poder llevar a cabo el aseguramiento de lo que una persona reportó al 911 de manera anónima y gracias a ese reporte se logró esta detención.
9: Porque a pesar, Juan Luis, de que el estacionamiento es de grandes dimensiones, siempre está lleno, ese estacionamiento siempre está lleno.
8: Sí,
9: entonces
8: no
9: alguien detectó eso y cuando llama al 911 le dice a los policías, oigan, hay gente armada, están a bordo de un vehículo, dio santo y seña del carro, dio santo y seña de las personas también que estaban a bordo y las autoridades tenían que llegar acompañados de muchos elementos porque primero empezaron a preguntarse, oigan, hay algunos elementos de la fiscalía por allá, ya ves que ellos no traen vehículos oficiales, hay alguien que traiga pues armas largas por acá, por esta zona, no, acá no, y no son de nosotros, por eso decidieron pues caer con todo el operativo completo, Juan Luis, empezaron a checar las cámaras de seguridad para ver si el reporte que les estaban haciendo también era real. Y ya cuando lo hicieron, Juan Luis, pues ya se dieron cuenta que sí, efectivamente, sí estaban estas tres personas con todo el protocolo, rodearon literalmente todo el estacionamiento para que estos no pudieran escapar, para que no repelieran la agresión, casi que se pusieron en modo de ataque en contra de estas tres personas que ya no pudieron hacer absolutamente nada. Ellos argumentaban, no, pues es que las íbamos a vender, de hecho estábamos esperando aquí al comprador, por eso las sacamos de nuestra casa, pero no íbamos a hacer nada malo. Entonces, quién sabe, van a investigar incluso las autoridades si esas armas fueron utilizadas para algún hecho violento, si estos hombres tienen algún antecedente, pero la investigación apenas está comenzando.
8: Es que, bueno, terminada la nota, ¿verdad? Ya concluimos con eso. Vamos a esperar a que la autoridad federal emita algún informe respecto a estas personas.
9: Vas a quedar esperando.
8: Si es que así, eso sé. Bien, bueno, entonces ya tema muerto, bueno, se acabó este asunto. Es que me dio risa porque tú estaba checando el WhatsApp, iba a empezar a dar lectura a algunos mensajes y el primero que no me abrí, me comparten una captura de pantalla. La nota que acabas de dar ahorita a las 6 de la mañana, donde levantaron y torturaron a un muchachito que llegó de Europa, está publicada, me está compartiendo en algún medio.
9: No que la publicó.
8: Mire, yo sé que me lo está compartiendo como para molesto, de miren, les están copiando. Mire, siendo honesto, lo tomamos como un algo, como un reconocimiento.
9: Porque no tienen reporteros.
8: Porque nos consideran una fuente confiable de información. El hecho de que retomen lo que estamos diciendo sin saber si tenemos el informe en nuestras manos. Todo lo que se necesita para considerar certera una noticia, si nada más por lo que decimos alcanza para hacer una publicación, es un halago para nosotros que nos den ese grado de confiabilidad, que diga, es que si lo dijeron en Patrulla 790, es real.
9: Y
8: es
9: se
8: real.
9: Quedó traumado el personaje con Radio Grupo, ¿verdad? Como sabe que tenemos, aquí verificamos la información.
8: No sé quién sea Radio Escucha que lo mandó, pero le agradezco que lo quiera hacer de esa manera. Lorena, ¿puedes mandar un saludo a mi esposo, Adrián? Porque dice que eres su... ¿Es crush o crush? ¿Cómo se dice?
9: Crush.
8: ¿Eres su crush? ¿Por qué eres crush?
9: Como que su amor

0: Respecto al accidente, no le echo la culpa a los camiones, solo que ellos no pueden circular por desniveles ni puentes. Es un autobús de pasajeros, un autobús de servicio público foráneo, el que abordaría usted en la central camionera para trasladarse a Zacatecas, para que lo lleven a Durango. Claro que puede transitar por Segundo Anillo, claro que puede utilizar los pasos a desnivel, los puentes vehiculares, sí lo pueden hacer, señor. Y máxime a la hora a la que esto sucedió, estamos hablando 4 de la mañana con 25 minutos. Otra persona más. Vista del distribuidor vial, salida Zacatecas. ¡Qué espectacular amanecer! La foto la manda a las 6:25. Híjole, a mí se me hace que ahorita ya se nos pasó el momento clave o cúspide, pero chéquele, si tiene oportunidad, asómese. Había cierta nubosidad minutos antes de las 6 de la mañana y sí dije, va a estar padre el amanecer.
1: Pero estaba nebulizando.
0: Pues, nos agarra aquí a nosotros adentro en el estudio. Nos ha mandado una foto bien padre, está muy padre su foto, señor.
1: No,
0: muchas
1: es porque está
0: por
1: nebulizando.
0: No.
1: Puede ser.
0: Estaría bueno así ya de un jalón todo, pues, ¿no? Sí. Para que ya no estemos en broncas de por aquí anda la patrulla. Las 6:45.
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2: En Radio BI son las 6:46.
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0: 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Las 6:48. 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Las 6:48, los últimos mensajes que alcanzamos a dar lectura esta mañana. Dice, buenos días Lorena, la persona tiene razón, el amanecer estaba espectacular, deberíamos de compartir nuestros amaneceres en donde estemos.

0: entre el público. Bueno, la foto que usted me mandó, sí la publicamos en redes sociales el día que nos hizo llegar esa foto, que se veía impresionante. Sí la publicamos. Muchos dicen, es que es inteligencia artificial. Era tan hermosa la foto.
1: Sí, que parecía postal.
0: Que parecía hecha con inteligencia artificial. Pero era un amanecer de verdad espectacular. Y ya comenzaron a mandarme sus fotos. Dice, buenos días, así se ve el amanecer en mi centro de trabajo. Saludos, no me dicen dónde es. Se ve que es el patio de una escuela, pero no se alcanza, no sé cuál sea, qué plantel sea. Otra persona más, Juan Luis, buenos días. ¡Ah, qué bárbaro! Déjeme, voy a hacer una galería de fotos con todas las que me está mandando. Están de verdad impactantes sus fotos, muy padres. Otras vamos a compartir. Buenos días, equipo de Patrulla 690. Comparto el amanecer desde el sur. Muchas gracias. Está muy padre su foto también. Gracias por hacernos llegar este material. Ahorita seguimos recopilando más de las fotos. Le prometo que sí vamos a publicar una galería con lo que nos están compartiendo nuestros radioescuchas. Bien vale la pena. López Mateos y Primer Anillo Poniente. Ah, esta está buenísima porque es una foto que la toma a través del espejo lateral. O sea, ella va, quiero suponer que va en el asiento del copiloto. El amanecer le quedó atrás, pero toma una foto del espejo lateral y se ve bien padre, ¿eh? Dice alguien más, lo que captamos dentro del Cinépolis Plaza Espacio en estos momentos. Ay, también.
1: ¿El qué hay?
0: Él está en la sala de cines, pero ya ves que las puertas son de cristal.
1: Ajá.
0: Él está dentro. Quiero suponer que es alguien de seguridad, un empleado. Y a través de los cristales, hacia donde está la fuente y el pasillo que te lleva propiamente a las tiendas, se ve también el amanecer. Déjeme de una vez la descargo en este instante, porque está también muy padre su foto. Muchas gracias y lo vamos a estar compartiendo en unos segundos más. Las 6:51 a.m. Quien ojalá y vuelva a ver el amanecer es el conductor que se estrelló el día de ayer por la madrugada en el paso a desnivel de López Mateos en Expo Plaza. Vea cómo quedó el vehículo en el que viajaba. Destrozado. Haga de cuenta como el de acá de...
1: Sí, muy similar.
0: De Segundo Anillo y Antiguo Camino a San Ignacio. Casi de la misma dimensión. Solo que este muchacho sobrevivió, quiero suponer, Lorena, que está en muy malas condiciones.
1: Sí, en muy malas condiciones, Juan Luis, sí sobrevivió. Sí, un accidente bastante similar, fíjate, de hecho fue una hora antes de que sucediera el accidente acá en donde lo platicábamos a esa hora en la madrugada, pero este pasó también en un paso a desnivel, pero el que está ubicado aquí en Avenida López Mateos, aquí en la zona centro. Daños materiales valuados en miles de pesos, bueno, un vehículo que ya no sirve para absolutamente nada, Juan Luis, que no te lo recupera el seguro, ni mucho menos, pero el accidente ocurrió en punto de las 3:30 de la mañana. Este automóvil, un Dodge en color negro y con placas de circulación de Colorado, era conducido por un jovencito de 25 años de edad, se llama Ernesto. Iba sobre Avenida Adolfo López Mateos de Oriente a Poniente, pero aquí choca primero con el, pues este, ¿cómo se llaman estas cosas? Pilar de grandes dimensiones, pilar de concreto. Sí. Primero choca de frente con uno, Juan Luis, porque perdió el control por ir a exceso de velocidad, pero como que el carro, como se dice coloquialmente, colea y se va contra el otro pilar de concreto, pero ahora con la parte de atrás. Entonces, por adelante, por atrás, aunque haya traído el cinturón de seguridad, que por cierto sí lo traía, de todas formas, Juan Luis quedó en muy malas condiciones. Al muchacho, cuando llegan los paramédicos, empiezan a atenderlo, a brindarle los primeros auxilios, se dan cuenta que el muchacho estaba en muy malas condiciones. De hecho, se lo llevaron al Hospital Tercer Milenio para que recibiera atención médica de urgencia, mientras que en el lugar, los elementos del cuerpo de bomberos realizaron todas las labores de prevención y control de riesgos, porque hubo bastante derrame de combustible y estuvieron ahí durante toda la madrugada tratando de quitar también el vehículo y dejando sin riesgo, porque ya ves que también por el tema de las piezas, como es paso a desnivel, estuvieron quitando todas las piezas. En este caso, también el motor salió volando. Como que le pisaron con todo. Y fíjate, estamos hablando de, ¿qué era? Lunes, Juan Luis, o sea, lunes y en las dos ocasiones, en los dos casos que platicamos, tanto el accidente del paso a desnivel de acá de Las Brisas como este de López Mateos, no tenemos documentado de que haya habido alcohol de por medio. Pero eso porque es información que ya no nos comparten, Juan Luis, sí. Pero desconocemos si estos muchachitos iban en estado de ebriedad.
0: Nos comparten fotografías desde la ribera. No tiene idea de lo que... De las bellas postales que nos están haciendo llegar nuestros radioescuchas. Claro que las vamos a compartir todas ellas. Que son... Nos perdimos de un espectáculo natural impresionante de la caseta de Osiris. Otra que nos lo titulan Cielo en Llamas. Dice, esta captura de pantalla es de mi cámara. Dice, desde el interior, o sea, una cámara de seguridad y tiene una captura de pantalla en donde se alcanza a observar ese amanecer. Otra persona que dice, buenos días, también se ve desde un parque, un hermoso amanecer también. Alguien que lo manda en video, a un costado de Mundo A. Nos hacen llegar también otra fotografía que la vamos a compartir en unos segundos más. Su fotografía estará en el Facebook de Patrulla 790. En unos instantes más la estaremos compartiendo para que la pueda usted apreciar también, para que vea usted todas las que nos están haciendo llegar en este momento. Desde la Agrope, mandan saludos también, desde el Centro Comercial Agropecuario, también un bello amanecer captado. Hola, buenos días, les comparto la foto en la avenida Aguascalientes Oriente, cerca del Parque México. Feliz día para ustedes. Juan Luis y Lorena, muchísimas gracias por la imagen que nos comparte. Otra persona más que lo hace llegar en video también, muchísimas gracias. Dice, sí lo vi, muchísimas gracias. Juan Luis, buenos días. Yo no conocía a Lorena en persona, pero la empecé a ver en los spots y ahí me enamoré de ella. Qué cuerpazo.
1: No lo culpo.
0: Qué cuerpazo tienes, dice esta persona a través también de nuestro WhatsApp. Buenos días, acá en el fraccionamiento Lomas de Bellavista, en la calle Bellavista 410, hay muchas casas con fugas. Es muy triste ver cómo diario se tira el agua potable, ya que nadie tiene interés en arreglar las fugas. Coincido con usted. Si yo no pude caminar para verlo, no se preocupe, señor, ahorita publicamos las fotografías y ahí va a encontrar usted todas las imágenes que nos están compartiendo nuestros radioescuchas a través de nuestro WhatsApp para que pueda usted apreciar ese bello amanecer que hubo el día de hoy, o espectacular amanecer que hubo el día de hoy. Muchas imágenes, créame, más de uno dirá, es con inteligencia artificial, pero pues estoy viendo acá, los ángulos son de nuestro Aguascalientes. ¡Ah, está buenísima! No sé ya cuántas llevo, creo que llevo unas 35 más o menos. Desde Jardines, dice otra persona, muchas gracias por todas sus imágenes. Con esto concluimos con nuestro espacio de información. Se queda usted en Buenos Días Aguascalientes con Yalma Arronte a las 4 de la tarde. Le esperamos en un seguro bello atardecer.
1: Bello atardecer.
0: Con toda la información policíaca, lo que se genera a partir de este momento. Lorena Treviño, muy buenos días.
1: Muy buenos días, los esperamos a las 4 de la tarde.
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0: Aguascalientes. Estas son las noticias. En información local, es oficial. Noa Rubalcaba será la candidata de Morena a la gubernatura de Aguascalientes, y es que han presentado a los coordinadores estatales de la transformación y anuncia que se retirará de la vida pública en 7 años. Pertenecen a grupos de choque, informa Fiscalía sobre asaltantes con chalecos guinda. En información nacional, Morena no descarta iniciar un proceso para expulsar a Rocha Moya por retomar la gubernatura. Acusan una decisión unilateral. Graciela Domínguez Nava asume como gobernadora interina de Sinaloa y la oposición cuestiona su nombramiento. En información local, que el 70% de los encuestados está a favor de la creación de un nuevo municipio, pero ¿qué cree? Que el tema no será sujeto a consulta, dice el Congreso. 8 de 11 municipios de Aguascalientes avalan la creación del municipio 12. Ya surgen más detalles del proyecto. Es una información exclusiva de Bay Noticias. No sería viable una elección extraordinaria para el municipio 12. Inundados de aguas negras, vecinos de la insurgente se manifiestan y exigen la intervención de MIA. Y hallan cuerpo de agua en una construcción del Encino. ¿Y qué cree? No existe un protocolo para poder aprovecharla. En información policiaca, Juan Luis Díaz, ¿qué tenemos?
1: Criminales torturan a golpes a joven para que revele el paradero de una mujer. Ya fue identificado el hombre que murió tras impactar su auto contra el paso a desnivel. Fuerte operativo en estacionamiento. Confirman 3 detenidos y aseguran 3 armas largas y droga. Amenazó de muerte a policías estatales que lo iban a detener por un reporte de abuso sexual.
0: Y en deportes, Antonio León, buenos días. Adelante, Antonio León, con la información deportiva. Buenos días.
2: León y Rayados avanzan a semifinales de la League Cup. Mineros evitan la barrida ante Panteras de Aguascalientes. Y hoy Olmecas y Diablos buscarán alargar las series de zona en la Liga Mexicana de Béisbol.

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1: Muy buenos días, Aguascalientes. Hoy ya sabemos quién se perfila, cuál es el único perfil que sería perfilado justamente para ser la candidata a la gubernatura de Aguascalientes por Morena en 2027. ¿De qué estamos hablando? El día de ayer, el partido Morena, a nivel nacional, anunció quiénes serían los coordinadores estatales de la transformación de al menos tres entidades de la República. Estamos hablando de Campeche, estamos hablando de Colima y también del estado de Aguascalientes. Recordemos que desde hace algunas semanas inició un proceso interno dentro de Morena para definir quiénes serían estos coordinadores estatales que posteriormente se estarían convirtiendo en los candidatos a las respectivas gubernaturas. Recordará que para el caso de Aguascalientes, en el partido Morena se registraron Salma Luévano, se registró también la diputada del Partido Verde en el Congreso local, Jenny López Valenzuela, el extitular del Instituto Nacional para devolverle al pueblo lo robado, Ricardo Rodríguez Vargas, que lo hemos tenido aquí en el estudio, y también se registró la senadora con licencia, Nora Rubalcaba Gámez. El día de ayer, después de un proceso interno, de una serie de encuestas que se hicieron dentro del partido, finalmente se definió quién va por la gubernatura de Aguascalientes desde el Partido Morena. Escuche.
2: Designa Morena a Nora Rubalcaba como coordinadora de defensa en Aguascalientes. El partido Movimiento de Regeneración Nacional Morena designó este martes 26 de agosto a Nora Rubalcaba Gámez como coordinadora de los comités de defensa de la Cuarta Transformación en Aguascalientes. El anuncio fue dado por la secretaria general del partido, Citlali Hernández Mora, quien garantizó que la definición va acompañada de una alianza con el Partido Verde Ecologista de México en la entidad, rumbo al proceso de 2027.
3: La Comisión Nacional de Elecciones ha decidido otorgarle su nombramiento de coordinadora. El Partido Verde Ecologista, en el caso de Aguascalientes, como ustedes saben, cada partido tiene su proceso interno y nos vamos encontrando en la coalición. El Partido Verde Ecologista se suma también a esta definición de coordinación.
2: Nora Rubalcaba sostuvo que es un honor y una responsabilidad encabezar los trabajos para llevar la Cuarta Transformación a cada rincón del estado y dejó ver que será la última vez que participará en el proceso al afirmar que esta es la última y nos vamos, asegurando que Morena está listo para ganar la gubernatura.
4: Hoy comienzo a recorrer el último tramo de mi vida pública. Si el Creador no dispone otra cosa y me llama antes a su presencia, en 7 años yo también habré de retirarme a disfrutar de mis nietas y nietos, no sin antes haber sentado las bases de la transformación en la tierra que me vio nacer. ¡Que viva Aguascalientes y que viva México! Muchas gracias.
2: Señaló que es un momento propicio debido a la decadencia del PAN, tras más de 2 décadas en el gobierno, con un desgaste que, dijo, ya percibe la ciudadanía en temas de seguridad, salud y desigualdad.
5: A mí me parece que llegamos en una situación óptima. En Aguascalientes el Partido Acción Nacional va en declive, es un estado profundamente endeudado, es un estado que tiene una gran deuda con la ciudadanía y al contrario nuestro movimiento y nuestra presidenta están actuando de una manera favorable, en la que más ciudadanas y ciudadanos cada vez están abrazando más este proyecto. Entonces, eso es lo que yo veo en Aguascalientes y me parece que estamos ante una oportunidad insuperable para poder lograr nuestro cometido.
2: Sostuvo que su designación fue resultado de encuestas de reconocimiento aplicadas por la Comisión Nacional de Elecciones y llamó a la unidad de la militancia al ser la exdelegada de Bienestar y excandidata en 2022, la perfilada para competir nuevamente.
5: No tengo conocimiento, yo tengo entendido que hubo encuestas, que se levantaron las encuestas pertinentes, primero vía telefónica y luego de manera presencial, pero bueno, será eso algo que nos habrán de informar en la Comisión Nacional de Elecciones o nuestro movimiento. Nosotros no fuimos llamados, por ejemplo, en esas mesas en las que llegó a haber algunos consensos, por eso me atrevo a decir que fue el resultado de la encuesta.
2: Jesús Alberto Rodríguez, BI Noticias.
1: y destacar esto. Ella hace el anuncio durante su intervención, una vez que la nombran como la oficial coordinadora estatal de la transformación de Aguascalientes. Ella dice, en 7 años yo me retiro de la vida pública para dedicarme de lleno a mi familia. ¿Qué estamos entendiendo? Básicamente, o en otras palabras, la última y nos vamos. La última oportunidad que toma la senadora con licencia para buscar la gubernatura de Aguascalientes, no sin antes sentar las bases para que crezca el partido Morena en la entidad. Y esto que va a escuchar usted a continuación es importante porque nos indica cómo se van calentando también los ánimos de cara a las próximas elecciones. Recordará usted hace algunas semanas, cuando le dimos cuenta del caso de una adulta mayor que recibió en su casa a 2 personas que estaban portando los chalecos guinda característicos del partido Morena, que se hicieron pasar por supuestos servidores de la nación, en un domicilio que está ubicado, de hecho, muy cerca de aquí de las instalaciones de Radio Grupo en la zona centro de la ciudad. Un pleno lunes por la mañana llegan estos 2 sujetos, un hombre y una mujer, con estos chalecos al domicilio de esta adulta mayor. Le dicen que supuestamente le van a ayudar a inscribirse en algún programa federal, en algún apoyo del gobierno federal. Ingresan al domicilio y cometen un atraco. Se llevan un cuantioso botín. Tras días de investigación, la Fiscalía General del Estado logró la detención de estas 2 personas, que por cierto no son del estado de Aguascalientes, y desde entonces se estuvo cuestionando mucho qué tan seguro es que en nuestras casas estemos recibiendo a los servidores de la nación. ¿Qué certeza tenemos de que realmente se trata de servidores de la nación y no de personas que están buscando la oportunidad de cometer algún delito, de robarse nuestras pertenencias, etcétera? Recientemente, el fiscal general del Estado, Manuel Alonso García, reveló lo que se ha dado a conocer hasta este momento, lo que se ha avanzado hasta este momento en las diligencias, en las investigaciones sobre estas 2 personas que estaban portando estos chalecos color guinda. Y oh sorpresa, recientemente el fiscal Manuel Alonso García revela, estas personas a lo largo de las diligencias han manifestado que pertenecen a grupos de choque. O sea, que los contrataron, alguien los contrató, alguna institución política, algún personaje político los contrató para venir al estado de Aguascalientes a cometer este ilícito. ¿Qué sabemos? Pertenecen a grupos de choque, informa Fiscalía sobre asaltantes con chalecos guinda. Las 2 personas detenidas que portaban chalecos color guinda, similares a las de un partido político, tras el asalto registrado en el domicilio de una adulta mayor en el mes de julio, pertenecen a grupos de choque político, pues así lo manifestaron durante las diligencias ante la Fiscalía General del Estado, informa su titular, Manuel Alonso García. El fiscal refiere que hasta el momento no se habían identificado este tipo de grupos en la entidad, cuya presencia se registra principalmente durante la temporada electoral. Estas personas provienen de otros estados, principalmente del centro del país.
6: Bueno, ahorita nosotros no tenemos en este momento, no tenemos identificado, pero ha habido históricamente en algunos otros momentos electorales donde se han identificado personas que vienen de otros estados, principalmente del centro del país, precisamente que se utilizan con este argot o esquema de grupos de choque, ¿no? Entonces fue lo que yo refería, que estas personas detenidas a eso se dedican, no especificaron directamente a qué institución política, por así decirlo, a qué grupo, pero ellos sí refirieron cuando se detuvieron que pues esa era parte de su trabajo que hacían, no se rentaban para ese tipo de cosas.
1: Advierte que la Fiscalía puede iniciar investigaciones de oficio en caso de detectar los hechos en flagrancia. No obstante, se exhorta a denunciar a estos grupos ante la Fiscalía Especializada en Delitos Electorales.
6: No, si nosotros encontramos algún delito en flagrancia, por supuesto, nosotros actuaremos, ¿no? Lógicamente también tenemos una Fiscalía de Delitos Electorales donde también se pueden denunciar por cualquier persona que se sienta agraviada o cualquier partido político o cualquier ciudadano, hasta también a través de una denuncia anónima.
1: Alonso García asegura que la presencia de estos grupos en la entidad ha sido aislada de cara al próximo proceso electoral. Se espera que la jornada transcurra de manera pacífica. Sin embargo, advierte, la autoridad ministerial no tolerará este tipo de conductas.
6: Hasta este momento sí.
7: ¿Y esperan que lleguen más?
6: Pues esperemos que no, esperemos que realmente en su momento, esta jornada electoral o fecha que sea el próximo año, bueno, pues sea como casi siempre se procura que se manejen en ese estado, en Aguascalientes, ¿no? Y que las autoridades estaremos muy atentas y que no permitiremos que haya precisamente alguna acción que ponga en riesgo la tranquilidad de los ciudadanos, sobre todo en un momento a veces cuando el ciudadano va a hacer su sufragio, ¿no?
1: Yalma Arronte, BI Noticias. Nora Rubalcaba, la candidata oficial para la gubernatura de Aguascalientes de Morena, en 2027, ya anunciado. En este momento se supone que hay un trabajo interno, pero sabemos los coordinadores estatales de la transformación son los que se perfilan justamente para ocupar estas candidaturas. ¿Qué opina usted, ciudadano de Aguascalientes, que nos acompaña esta mañana? Este es el perfil morenista que estará buscando nuevamente la gubernatura de Aguascalientes. Está abierto el WhatsApp, el 449-910-3508, 910-3508, el centro de mensajes de WhatsApp de Bey Noticias. 7:12 a.m, vamos con información nacional. Y de Aguascalientes, vámonos a Sinaloa. El día de ayer, la presidenta de la Comisión Nacional de Elecciones de Morena, después de este evento donde se dio a conocer los perfiles designados como los coordinadores estatales de la transformación, fue cuestionada acerca del caso de Rocha Moya. Y el día de ayer, Citlali Hernández Mora no descartó que se inicie un proceso dentro de Morena para expulsar a Rubén Rocha Moya, el gobernador con licencia con Sinaloa, acusado por Estados Unidos de presuntos nexos con el crimen organizado. Ella señala esta decisión que tomó el viernes pasado de regresar a su mandato, de regresar a la gubernatura de Sinaloa, la tomó de manera unilateral. Y no estamos de acuerdo. Y dice Citlali Hernández, esto podrá retomarlo los organismos internos de Morena, iniciar las investigaciones correspondientes y si así se determina incluso, pues llegar a la expulsión del mandatario con licencia de Sinaloa del partido Morena. Esto fue lo que dijo.
3: Decisión que tiene que tomar la Comisión Nacional de Honestidad y Justicia. Hay una actuación unilateral que él realizó y que hemos manifestado que no estamos de acuerdo. Y bueno, pues.

0: municipios y gobierno de México este plan para recuperar la paz en Sinaloa, que sabemos se ha desatado la violencia desde julio de 2024 tras la detención del capo de la droga Ismael El Mayo Zambada. Yo creo que es una de las principales preocupaciones de los ciudadanos de Sinaloa, que lamentablemente se han acostumbrado al nivel de violencia que se ha desatado desde julio de 2024, como ya se lo había mencionado, y es, yo creo que, la principal encomienda, ¿no lo cree? Señala que en próximos días estará presentando este plan para restablecer la paz allá en Sinaloa. Recordemos que también a lo largo de la administración de Rocha Moya ya van varios secretarios de seguridad que dicen no puedo con el paquete, y han presentado las renuncias correspondientes, han dimitido a los cargos porque no pueden justamente con la cantidad de violencia, con la magnitud de la violencia que se ha desatado en el estado sinaloense. Estaremos viendo, pues bueno, cuál es el plan de la nueva gobernadora interina ya para finalizar esta administración estatal. 7:15, nos vamos a una primera pausa. Al regresar tenemos información importante sobre el caso del municipio número 12 allá en Asientos. Todo parece ser, ya tuvimos información acerca de qué han revelado las encuestas que se hicieron en estos foros de consulta a los habitantes potencialmente afectados por la separación de Villa Juárez de Asientos. ¿Estarán de acuerdo o no? ¿Cuál es el porcentaje? Le van a sorprender los resultados. Al regresar todo el detalle, Jimena Ponce, el clima y el tráfico.
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0: buenos días, Yalma. Muy buenos días, Aguascalientes. Este es el pronóstico que usted tiene que conocer para iniciar su día. Con información del Aeropuerto Internacional de Aguascalientes, todos los vuelos van en tiempo y forma. ¿Qué nos espera el día de hoy para el clima nacional? Para hoy se prevén lluvias en la mayor parte del territorio mexicano. Asimismo, lluvias puntuales intensas en zonas de Nayarit, Jalisco y Colima. Lluvias puntuales muy fuertes en zonas de Michoacán, Veracruz, Guerrero, Oaxaca y también en Chiapas. Intervalos de chubascos para Aguascalientes, Zacatecas y Ciudad de México. La nueva onda tropical número 32 avanzará sobre la península de Yucatán y esto originará lluvias puntuales fuertes en zonas de Campeche, Yucatán y Quintana Roo. Se mantiene el ambiente muy caluroso al norte de México. La onda de calor prevalece en Baja California y en Sonora, donde se registrarán temperaturas superiores a los 45 grados centígrados, un calor extremo. Para Aguascalientes, ¿qué nos espera el día de hoy? Un día parcialmente nublado, la temperatura máxima de 30 grados centígrados, la mínima de 15, tan solo un 2% de probabilidad de lluvias. El Servicio Meteorológico Nacional pronostica intervalos de chubascos para nuestra entidad. El Canal del Tiempo prevé que sea solo 2% de probabilidad de lluvia. Rachas, vientos con rachas que irán desde los 15 hasta los 30 kilómetros por hora. La calidad del aire en este momento es aceptable para todo Aguascalientes, en excepción del sur. El sur se mantiene una calidad del aire buena. El índice de rayos ultravioleta llegará a su punto máximo alrededor de las 12 del mediodía y para las 4 de la tarde este bajará a una escala 5 de 11. Aunque el día esté nublado, se recomienda el uso de protector solar. Para los siguientes días, ¿qué nos espera? Para mañana jueves, un día parcialmente nublado, la temperatura máxima de 30 grados centígrados, la mínima de 15. Para mañana viernes, unas temperaturas similares, 30-15. El día se mantendrá mayormente nublado de acuerdo al pronóstico oficial. Y si usted nos escucha desde las calles de Aguascalientes, estos son los puntos donde debe poner especial atención, pues se registra un tráfico intenso. El primero de ellos, siglo XXI, en ambos sentidos de circulación, a la altura de la delegación Morelos. También en salida a México, de norte a sur, a la altura de la aduana Aguascalientes, un punto recurrente en el que se registra tráfico intenso casi todo los días. También en Avenida Héroe Inmortal, en ambos sentidos de circulación, a la altura de Mundo A. ¿Y qué les espera en el clima de entidades vecinas como Guadalajara y Zacatecas? Para Guadalajara, un día parcialmente nublado, la temperatura máxima de 29 grados centígrados, la mínima de 16 y un 23% de probabilidad de lluvia. Para Zacatecas, la máxima de 25, la mínima de 10, se mantendrá un día mayormente soleado y tan solo un 16% de probabilidad de lluvia. Hasta aquí el reporte del tráfico y el clima. Les recuerdo que esta es información oficial del Servicio Meteorológico Nacional y del Canal del Tiempo. Estos indicadores pueden variar a lo largo del día, por lo que le recomendamos esté monitoreando nuestras redes sociales para cualquier cambio. Jimena Ponce, VI Noticias.
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8: En Radio BI son las 7:21.
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15: Temperatura, 15 grados.
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16: Estamos prácticamente a contrarreloj. BI Noticias le dio a conocer hace algunos días que se prevé para este viernes convocar a una sesión extraordinaria y se prevé que este mismo viernes en el Congreso del Estado ya se discuta el tema de la creación del municipio número 12 de Aguascalientes. Desde el sábado por la noche pasado, habitantes de Villa Juárez han tomado Palacio Municipal de asientos para manifestar su inconformidad con cómo se ha estado llevando a cabo este proceso. Sabemos que desde hace algunas semanas se emprendieron una serie de consultas, una serie de foros, principalmente con los habitantes de Villa Juárez, para conocer su opinión al respecto. Es lo que indica el protocolo. Eso tienen que hacer los diputados. Ir y preguntarles a los habitantes de Villa Juárez si están de acuerdo o no con la conformación del municipio número 12. Ya nos adelantan qué arrojan estas encuestas. Y según el Congreso del Estado, en estos foros de consulta, más de la mitad de los encuestados aseguraron estar de acuerdo con la conformación del municipio número 12.
17: De acuerdo al Congreso del Estado, de los asistentes a los foros organizados por el Poder Legislativo para analizar la propuesta de creación de un nuevo municipio con cabecera en Villa Juárez asientos, el 70% se manifestó a favor, el 20% en contra y el 10% está indeciso. Así lo señala la diputada local del PAN y coordinadora de esta bancada, Arlen Muñoz, quien agrega, en su momento se darán todos los detalles de las documentales obtenidas en dichos foros.
18: Sí, de lo mismo que se recogió en los foros que se hicieron el fin de semana pasado, donde había un método para que pudieran vaciar lo que ellos opinaban, y bueno, esos eran los porcentajes que hoy por hoy nos han hecho llegar, y pues te comparto, es aproximadamente el 70% que está a favor, el 20% que no, y el 10% pues que todavía estaba indeciso, ¿no? A grandes rasgos.
17: De la misma manera, la legisladora señala que sobre la mesa no está contemplada la realización de una consulta ciudadana en el municipio de Asientos.
18: En este momento no está sobre la mesa porque no es algo que nos mandata la ley, y nosotros estamos siendo muy respetuosos de lo que nos ha pedido la ley, y bueno, pues por eso tuvimos el tiempo de difusión, por eso se realizaron los foros, por eso es que las mesas con especialistas, así como con profesionales también, con diferentes dependencias de gobierno del estado, desde Secretaría de Finanzas, Planeación, Catastro, Secretaría de Gobierno, Consejería jurídica.
17: Sobre las voces en contra, la diputada Arlet Muñoz asevera que estas se concentran en la cabecera de asientos, pero que en el resto del municipio, al menos de lo que pudieron conocer en los foros y en el trabajo de campo, la mayoría está a favor de la creación de una nueva municipalidad.
18: Y también, pues así como hay personas que están en contra, hay otras también que están a favor. En sí, en general, pues es en asientos donde se ha dado más esta concentración de personas, pero también hay otras opiniones en Villa Juárez donde ellos nos dicen pues que están a favor, ¿no?
17: Finalmente, la diputada subraya que el trabajo por parte del Congreso ha sido y seguirá siendo minucioso en respecto a la ley.
18: Esto se da a raíz de lo que nosotros como proceso legislativo hemos llevado a cabo muy detenidamente, muy minuciosamente para cuidar todo lo que debe de llevar según la ley nos marca para la creación de este municipio, el análisis de esta iniciativa que presentaron los diputados Chava Alcalá y el diputado Heriberto. Tú sabes que en la semana pasada, en días pasados, tuvimos los foros abiertos a la ciudadanía para escuchar sus inquietudes en dos modalidades de foros, unos que fueron en el Congreso del Estado, donde fueron registrados especialistas, analistas, presidentes de colegios, colectivos, donde fueron a dar su opinión tanto un viernes como un lunes. Después fuimos a campo, donde ahí tuvimos otros 6 foros, 3 en asientos, otros 3 en Villa Juárez, donde la gente también escuchó de los especialistas la información y ellos pudieron plasmar sus opiniones. Ahí mismo en estos foros escuchamos algunas personas que no estaban conformes, y tú sabes que nosotros somos muy respetuosos de las diferentes opiniones en torno a la creación del municipio 12.
17: Virba Ramírez, BI Noticias.
16: Que la pregunta es esa, hay que ver estas encuestas, hay que ver realmente los documentos de estos foros de consulta que han sido tan cuestionados por aquellos habitantes de Villa Juárez que se han estado manifestando desde el pasado sábado por la noche, que han estado recabando firmas, el último corte, 1,000 firmas. En contra de la creación del municipio número 12, 1,000 firmas para presentar un amparo contra esta iniciativa de estos 2 diputados del Congreso del Estado, y firmas en las que también hay ciudadanos donde señalan hubo irregularidades en este proceso, hubo irregularidades en este foro de consulta. ¿Qué nos garantiza que realmente le preguntaron a los habitantes de Villa Juárez asientos? ¿Qué nos garantiza que realmente los que participaron de esta encuesta pertenecen a esta comunidad? Y si usted nos escucha esta mañana desde Villa Juárez asientos, pues ya tendrá otra palabra, ¿no? ¿Qué opina usted? ¿Coincide o no con estos resultados? Que el 70% de los encuestados están de acuerdo con la conformación del municipio 12. Está abierto el WhatsApp, 910-3508. Ahora, otra de las preguntas importantes es de confirmarse la creación del municipio número 12 en caso de que reciba el aval necesario en el Pleno Legislativo. Es evidente que hay que convocar también a elecciones para que haya un presidente o una presidenta municipal. Pero ¿cuándo se estarían llevando a cabo estas elecciones? Porque recordemos que el proceso electoral que viene está a la vuelta de la esquina. ¿Qué es lo que dicen los legisladores?
17: Dentro de los temas que se barajan sobre la conformación o no de un nuevo municipio, se incluye la designación de las autoridades que en su caso gobernarán ambas demarcaciones en caso de que Villa Juárez reciba el aval para ser el municipio 12. En este caso se han manejado varias opciones, que si sería para ya este 2027, como lo han exigido los que pugnan por el nuevo municipio, o que sea hasta el 2030 en todo caso. Al respecto, la integrante de la Comisión de Fortalecimiento Municipal, donde se está revisando el tema, Mirna Medina, asevera que el generar una elección extraordinaria en caso de que se avale la creación sería muy oneroso para las ya de por sí gastadas arcas públicas.
11: A ver, yo creo que generar más gasto para una elección extraordinaria, no. Yo, por respeto a la economía de todo el estado, no sugeriría que fuera así. Yo creo que esos serían uno de los temas que vamos a analizar el día de hoy ahí en la Comisiones Unidas, y que sepa la ciudadanía que lo estamos haciendo de una manera muy responsable. Hay voces de todo tipo, sí, pero de eso se trata la democracia.
17: La también integrante de la Diputación Permanente asevera que si es sí o no, serán decisiones sustentadas, pues nada se está haciendo al vapor o al maje.
11: Y si va a ser un no, va a ser un no sustentado en. Y si va a ser un sí, va a ser un sí sustentado en. Sí, o sea, nada se está haciendo al vapor, nada se está haciendo a lo maje, nada se está haciendo por intereses particulares de alguien. A nosotros nos llega una propuesta, empezamos a analizarla. De acuerdo a la ley, estamos obligados a darle esa continuidad, ese seguimiento, y de acuerdo a la ley es lo que hemos hecho. ¿no? Y de acuerdo a la ley, hemos abierto las puertas del Congreso para que todos nos platiquen lo que quieran decir.
17: Finalmente, subraya que todo será con sustento y que no se viole ninguna ley, pero sí de ambos bandos hay acusaciones de intromisión o cualquier ilegalidad, que presenten las denuncias correspondientes.
11: Darle un sustento jurídico, ver que no vayamos contra ninguna ley, ver el tema financiero, con qué va a vivir el municipio, con qué se queda asientos, si hay o no hay ahí la mano de alguien, bueno, pues que ya sea los mismos personas que manifiestan eso, pues que lo denuncien.
17: Luis Rivera Ramírez, BI Noticias.
16: Y yo creo que todos nos estamos preguntando en este momento, bueno, de aprobarse la conformación del municipio número 12, de convocarse a elecciones, ¿quién se va a postular? ¿Estaremos viendo los mismos perfiles de siempre que hemos visto aquí en la política de Aguascalientes o estaremos viendo perfiles ciudadanos realmente emanados de la comunidad de Villa Juárez? Esta mañana opinan con nosotros ya al respecto y alguien nos escribe, buenos días. Y curiosamente los candidatos a la presidencia de Villa Juárez será la esposa o el hijo mayor del alcalde de Asientos Mota. Qué casualidad, ¿no? Alguien más nos escribe, tengo mucha familia y conocidos en Asientos. Y nadie quiere a Villa Juárez como municipio 12. Las encuestas de los foros están amañadas. Es lo que opinan con nosotros y si usted tiene algo que agregar, puede hacerlo. 910-3508, el WhatsApp de BI Noticias. 7:32, una breve pausa.
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2: En Radio BI son las 7:34.
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16: 7:35. El día de hoy tengo aquí en el estudio a la senadora con licencia, Noa Rubalcaba. ahora ya nombrada oficialmente como la coordinadora estatal de la transformación para el estado de Aguascalientes, o en pocas palabras, el día de mañana en el próximo proceso electoral, la candidata a la gubernatura del estado. Maestra, ¿cómo está? Muy buenos días, bienvenida.
0: Muy buenos días, Yalma, muy contenta, muchas gracias.
16: Gracias por acompañarnos, bienvenida siempre a este espacio. Maestra, el día de ayer algunos medios de comunicación a nivel nacional, antes de ingresar al World Trade Center, le preguntaban ¿cuál fue el proceso? Hay algunos cuestionamientos, hay quienes dicen es que no se ha podido tener acceso a este proceso. Hubo una serie de encuestas internas que la llevan a usted a ser en este momento la favorita de Morena para Aguascalientes, ¿no?
0: Hubo muchas casas encuestadoras, efectivamente, que estuvieron realizando varias mediciones, pero finalmente la que tomó en consideración nuestro partido, nuestro movimiento, fue mandada a hacer, y es el día de ayer nos presentaron los resultados. Fuimos convocados, ahí estuvimos la compañera Salma, y de manera satelital, a través de las redes, estuvo presente otras personas. Y ahí fue donde nos dieron a conocer cuál fue, en qué consistió la muestra, 1,200 de manera presencial, el tipo socioeconómico de las personas encuestadas, su edad, las preguntas que se les hicieron y las respuestas que se obtuvieron. Pero finalmente la conclusión es efectivamente que yo obtengo los 10 puntos de esa calificación, de esa metodología que suelen hacer, y por esa razón fui presentada como la coordinadora estatal. Y únicamente tuvimos acceso al conocimiento de esa encuesta las personas que fuimos convocadas en ese momento.
16: Se le cuestiona mucho a Citlali Hernández, por ejemplo, si esta información será pública, si la militancia en general podrá conocerla. ¿Les dijeron algo sobre esto?
0: No nos dijeron al respecto, de hecho nos citaron a las 10 de la mañana y el evento comenzó poco después de las 11, justamente porque estuvimos reunidos para que nos dieran a conocer esa encuesta. No nos la van a dar, ellos la tienen, y bueno, finalmente, para mí, ¿qué es lo valioso? Que esa encuesta finalmente coincide con muchas otras encuestas que no mandó a hacer nuestro partido, pero que ahí están, ahí está el historial, y en esas encuestas, pues, iba yo siempre a la cabeza, entonces, no riñe, pues, en ese sentido.
16: Menciona, ¿qué porcentaje, entonces, de respaldo tiene por parte de la militancia? ¿10 puntos o...?
0: No, la calificación que se hace al final de las 6 preguntas que nos hacen, cada uno tiene un valor, 1.5, 2 puntos, ¿no? Y finalmente es de 10, la calificación que yo obtengo es de 10. Uh-huh. Para ponerte en contexto, cuando fue en 2021, si mal no recuerdo, no, 2022, la encuesta para tanto Arturo como una servidora, por ejemplo, Arturo ganó con 7.5, yo le gané en uno de los rubros 2.5, que fue el de la honestidad. Entonces, tienen una manera de separar la calificación con base en las preguntas que ellos hacen. Entonces, a eso me refiero cuando te hablo del 10.
16: ¿Y qué valores determinan en esta encuesta? Mencionaba honestidad.
0: Bueno, nos preguntaban, primero le preguntan a la persona si nos conoce. Segundo, si considera que somos buenas personas, es decir, si votarían por nosotros. Tercero, le pregunta qué tan honestos nos consideran. La otra es si conocemos el estado, y la otra es si cumplimos, ¿no? Entonces, esas son las preguntas que les hacen a las personas, y conforme a la valoración que hacen, bueno, yo resulté ganadora en todos esos rubros en estas preguntas.
16: Ahora, precisar algo, no se ha iniciado ni siquiera el registro oficial de una candidatura ante la autoridad electoral.
0: Vamos, únicamente, todavía ni inicia el proceso electoral.
16: Es un proceso interno.
0: Así es.
16: ¿Qué hace un coordinador estatal de la transformación para la gente que nos escucha esta mañana?
0: Un coordinador lo que hace es ponerse al frente, situarse al frente de las actividades partidistas. En este caso, nosotros, por ejemplo, vamos a estar haciendo lo que ya hemos hecho. Vamos a seguir convocando en la plaza pública, en la calle, a las asambleas informativas en defensa de la transformación y de la soberanía nacional. En estos espacios lo que hacemos es alertar acerca de la injerencia, de la guerra cognitiva en la que estamos, pero sobre todo estamos defendiendo y difundiendo los logros de la Cuarta Transformación, respaldando los hechos de la presidenta Claudia Sheinbaum Pardo. Eso lo hacemos en la plaza pública, pero también salimos a tocar puertas, a entregar el periódico Regeneración. Es decir, estamos informando a la ciudadanía. Esa es la labor que vamos a seguir haciendo, pero ahora además como coordinadora vamos a estar ya en contacto con los partidos coaligados y sobre todo con otros sectores de la población, los empresarios, constructores, los médicos, los maestros, los agricultores, los ganaderos, con todas las personas para poder invitarles a que se sumen a nuestro movimiento.
16: Maestra, y justamente sobre estos trabajos estamos platicando antes de entrar al aire, el día de ayer un periodista a nivel nacional estuvo cuestionando, incluso dijo, quiero tener a la candidata de Aguascalientes aquí con nosotros, estuvo cuestionando si esto ¿es un acto anticipado de campaña o no? ¿Qué consiste esto de ir a concientizar, de ir a informar? Si es o no un acto anticipado de campaña, ¿qué le responde pues a este periodista?
0: Bueno, primero, no son actos anticipados de campaña. Una parte de mi formación es la de derecho. Por lo tanto, soy una persona que está apegada al principio de legalidad. Lo que estamos haciendo son funciones que le competen al partido político. Uh-huh. Eso es lo que estamos haciendo y está muy claro. Así lo establece la Ley de Instituciones y Procedimientos Electorales. Lo que le diría es que un acto anticipado de campaña es llamar al voto, ¿sí? Es llamar a votar por una determinada persona. Eso es algo en lo que hemos estado siendo muy cuidadosos. Si no ha iniciado el proceso electoral, no podemos tampoco llamar a las personas a votar. Entonces, si a mí me sorprendieran haciendo esto, pero de manera inmediata, hasta la candidatura se te va a quitar. Claro. ¿Por qué? Porque estás incurriendo en un acto ilegal. Pero lo que estamos haciendo no es ilegal y además la formación cívica la he hecho toda mi vida. Soy también licenciada en ciencias sociales. He dado clases de formación cívica y ética. He trasladado la labor que hacía dentro del aula a la calle, a la plaza pública. Los foros que realizamos tienen que ver, obviamente, con un proyecto en el cual nosotros estamos adheridos, en el que creemos, en el que tenemos esperanza. Es el proyecto alternativo de nación que ya está gobernando el país y tenemos, por supuesto, una aspiración para que en Aguascalientes pueda haber un crecimiento de nuestro movimiento. Y eso no es violatorio de la ley, Alma.
16: Maestra, en los últimos años el PAN se ha mantenido al frente, sí, aquí en Aguascalientes. Hay posibilidades.
0: Para Bien Morena. Lo has dicho, en los últimos años, porque quienes tenemos ya un poco más de años, recordamos también que durante mucho tiempo estuvo el Partido Revolucionario Institucional empoderado en Aguascalientes. Cayó y finalmente llegó el Partido Acción Nacional, que nosotros hemos denunciado, son lo mismo, es el PRIAN. Por eso ahora vamos por una alternancia. Vamos nosotros por un espacio y una posibilidad para que puedan implementarse los principios de la Cuarta Transformación y obviamente se puedan ver resultados distintos. Esa es la lucha en la que desde comencé, hace casi 30 años, hemos comenzado porque tenemos una forma de pensar distinta a quienes piensan que desde el poder pueden seguir usurpando los recursos que son de la población. Entonces, hay una clara diferencia y creo, déjame decirte, que a través de las últimas dos elecciones que hemos tenido, hemos crecido muchísimo. Las encuestas que revelan la aceptación de la presidenta de cómo está haciendo las cosas, nos revela también que estamos cada vez más cerca de poder lograr este objetivo. Y además, el conocimiento que tiene la gente de que participa y que conoce de política, quiero decirte que fue un dato muy importante de la encuesta que nos daban ayer. El 40% cree que van por el camino correcto. El 41% cree que van por el camino incorrecto. Esto quiere decir que hay una competencia y un campo muy fértil para que sigamos trabajando en pro de nuestro proyecto.
16: Tengo que preguntarle también, senadora, esta mañana, desde que dimos a conocer, porque es la noticia del día de hoy, ¿no? Desde que dimos a conocer su nombramiento como la coordinadora estatal de la transformación, hemos recibido varios mensajes y voy a tratar de englobarlos en una sola pregunta. La ciudadanía se pregunta, ¿cómo confiar en el partido Morena, teniendo como antecedentes lo que sucede en el vecino estado Zacatecas, gobernado por Morena, por David Monreal, la situación de violencia que sigue desatada? Se han establecido algunas estrategias, pero a cada rato escuchamos incidentes. El día de ayer apenas se registró uno también en el vecino estado Zacatecas. ¿Cómo confiar en Morena, sabiendo que en este momento hay un exgobernador, bueno, un gobernador con licencia, acusado de nexos con el narco, hablando de Rubén Rocha Moya? ¿Qué mensaje para esa gente que está mandándonos estas preguntas esta mañana?
0: Bueno, primero decirles que SIMPE efectivamente nos ponen como referente Zacatecas, cuando tenemos también muy cerca a Guanajuato. Guanajuato, junto con Chihuahua, gobernados por el Partido Acción Nacional, son las entidades federativas más violentas del país. Y lo peor, no ha podido disminuirse el índice de homicidios dolosos en estas dos entidades. Entonces, quienes señalan únicamente Zacatecas o quienes señalan únicamente a Rocha, por así decirlo, pues son personas que están tratando de magnificar algunas acciones que se cometen y que no son propias del partido Morena. Es más, ni siquiera es responsabilidad de Morena. Que te voy a poner un ejemplo de un comentario que escuché y que nos habla del contraste y de la sinrazón. Por ejemplo, dicen que debido a lo que está ocurriendo con Rocha Moya en Sinaloa, el PRI va a recuperar Sinaloa. O sea, si hay algún responsable de la situación de crimen organizado que existe en nuestro país, es precisamente el Revolucionario Institucional, el primer partido político gobernante que se coaligó con el crimen organizado para permitirle operar a sus anchas, no solamente en toda la República, sino en toda la región de América. Entonces, a ellos les decimos que lo que nosotros valoramos son los logros, por eso difundimos los logros. Lo que está haciendo la presidenta, ha logrado disminuir la pobreza, 13.5 millones de personas, hemos logrado el aumento al salario, hemos logrado muchas cosas que no se habían logrado ni con el PRI ni con el PAN. Y a esa gente que todavía ve o magnifica los hechos que la derecha está pregonizando, los invitaríamos a voltear a ver los logros, lo que nunca se había hecho. La simple entrega de los programas sociales de manera universal, sin preguntarte si perteneces o no al partido político que está gobernando, es un hecho de que no somos iguales. Y la lucha que tenemos, tanto Omar García Harfuch, las Fuerzas Armadas en este país, que ahora se han enfocado a poder disminuir el índice de criminalidad, es lo que habría que voltear a ver.
16: Por último, maestra, ¿cuál es la postura de Nora Rubalcaba sobre el intento de Rocha Moya de regresar a la gubernatura de Sinaloa y sobre lo que señaló el día de ayer Citlali Hernández después del evento allá en el World Trade Center, donde señalaba, no descartamos la posible expulsión de Rocha Moya del partido? ¿Usted respalda esto?
0: Yo lo que creo, puesto que no tenemos la información propia de qué pasó, bueno, no la tenía ni la presidenta, ¿no? De qué fue lo que pasó. Nosotros lo que hacemos es respaldar el dicho de la presidenta. Y efectivamente yo creo que por sentido común habría que consultar ciertas decisiones que entiendo que no se consultaron. Entonces, no sé a qué se haya debido ese movimiento, pero nosotros, si lo ha dicho la presidenta, toda persona que haya cometido un delito y se le demuestre que ha cometido un delito, pues nosotros no debemos cubrir a nadie. Eso de cubrir y de tapaos los unos a los otros es muy propio del partido del PRIAN, por así decirlo. Entonces, nosotros, si se descubre que una persona incurrió algún delito, pues tiene que ser procesada conforme a derecho.
16: La acusación todavía, de Estados Unidos no es suficiente.
0: Pues lo que pasa es que no ha sido todavía sancionado. Hay una investigación por parte de la Fiscalía General de la República. Vamos a ver en qué derivan esas investigaciones y si existió colusión por parte de un ex o el gobernador con licencia, Rocha Moya, va a ser castigado, como tienen que ser castigadas todas las personas que cometan actos delictivos en este país.
16: Maestra, muchas gracias.
0: Muchas gracias,
16: Yana. Nora Rubalcaba, la recién designada como coordinadora estatal de la transformación de Morena para el estado de Aguascalientes. 7:47, una última pausa.
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7: En Radio BI son las 7:49.
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16: Policiaca. Lo que tenemos en este momento para la audiencia de B Noticias son imágenes fuertes. Si es usted sensible, le recomendamos que no se conecte con nosotros. Si tiene la posibilidad de hacerlo, conectes en este momento en plataformas digitales, en Yacable o en Easy. Juan Luis, adelante.
12: Yalma, tenemos que retomar el brutal accidente que sucedió el día de ayer por la madrugada aquí en Aguascalientes, concretamente en Segundo Anillo y Antiguo Camino San Ignacio, en la entrada al Paso Desnivel, porque tenemos actualizaciones importantes. Dos temas: ya fue plenamente identificada la persona que viajaba a bordo del vehículo que se estrelló contra este muro de concreto, el muro divisorio, el que te permite o el acceso al Paso Desnivel o te canaliza a la lateral. La víctima mortal se llamó Enrique Germán Moreno, contaba apenas con 21 años de edad. Él viajaba a bordo de un vehículo Nissan Versa en color gris con placas de circulación de Aguascalientes. Y segunda actualización, el día de ayer, Yalma, la pregunta es, ¿qué le había sucedido? ¿Qué fue lo que pasó? ¿Una falla mecánica? ¿Se quedó dormido? ¿Estaba alcoholizado, drogado? ¿Cómo es que en algún momento, por el exceso de velocidad, no alcanzas a decidir si tienes que entrar al Paso a Desnivel o tienes que utilizar la lateral y te vas exactamente en el centro? Hay un video de una cámara de seguridad que documenta el momento preciso en el que sucede esta tragedia. Por principio de cuentas, ya sabemos que fue a las 4 de la mañana con 25 minutos. No teníamos la hora exacta. Sabíamos que había sido cerca de las 5 de la mañana. La hora exacta es 4 de la mañana con 25 minutos. Lo que se observa, Yalma, es sobre Avenida Aguascalientes, en los carriles de circulación que van de sur a norte, se alcanza a observar en el carril central un autobús de pasajeros, un autobús de servicio público foráneo, que está circulando en este sentido que te acabo de mencionar, carril central. Está a punto de llegar al Paso a Desnivel, a la entrada del Paso a Desnivel, y por la derecha aparece cual bólido el Nissan Versa en el que viajaba Enrique Germán Moreno. Lo que, pues, muchos de nuestros seguidores en redes coinciden en señalar, Yalma, es que el joven, todo parece indicar que le quería ganar la entrada al Paso a Desnivel,
16: viendo, sí,
12: al autobús. Quería entrar primero que el autobús al Paso a Desnivel, pero el espacio ya era muy corto, ya no alcanzó a ingresar y penosamente, bueno, pues el vehículo, como sabemos, se estrelló contra esta estructura de concreto y perdió la vida. Hoy por eso entendemos que no hay huella de derrape, no hay una marca de frenado sobre la carpeta asfáltica, porque él, al contrario, se ve que incrementó la velocidad para tratar de metérsele al autobús, pero no lo consiguió.
16: Tan solo 21 años de edad.
12: Apenas 21 años de edad, una situación verdaderamente trágica. Fíjate que todavía el día de ayer por la tarde, cuando estábamos en nuestro informativo de Patrulla 790, no estaba identificado. No cuando empezamos el programa, fue hasta a esa hora más o menos en que llegaron algunas personas al CEMEFO pidiendo, oiga, supimos de este accidente, creemos que podría ser, queremos verlo. Imagínate la diligencia tan terrible. Fue en ese momento cuando lo pudieron identificar. Quiero suponer que el muchacho no llegó a casa a la hora que tenía que suceder. Se enteraron del accidente, Nissan Versa y demás, y decidieron ir a identificarlo. Penosamente sí sucedió.
16: Y como siempre se lo decimos, sobre todo esta mañana, más vale llegar tarde que no llegar. Juan Luis, gracias.
12: Muy buenos días.
16: 7:54, una última pausa.
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22: En Radio BI son las 7:55.
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16: Antes de despedirnos, rápidamente nos están comentando y nos mandan fotografías de la presencia de muchísimas patrullas sobre la salida Villa Hidalgo. Nos dicen, frente a Reserva San Nicolás, son muchas patrullas. Ya estamos preguntando a la Policía Estatal, bueno, ¿a qué responde? Si hay algún operativo o a qué responde la presencia de estas unidades. Manténgase al pendiente de Buenos Días Aguascalientes, la segunda emisión con Jessica de Loera. Yo me tengo que despedir. Mi nombre es Yalma Ronte. Nos escuchamos a la 1 de la tarde con más información.
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3: Buenos días. Estas son las noticias más importantes de hoy. Anuncia Graciela Domínguez plan de seguridad para Sinaloa. Detienen a dos por suplantar a 9 aspirantes de examen de UNAM. Responde Canadá a Estados Unidos con arancel del 50%. Mata a Estados Unidos a 4 en ataque a presunta narcolancha en el Caribe. La nueva gobernadora de Sinaloa, Graciela Domínguez, anunció que la próxima semana presentará un plan integral para la gobernabilidad y seguridad ante la violencia que impera en la entidad, ello a unos días de la segunda marcha por la paz convocada por Ciudadanos para el 13 de septiembre. De acuerdo con Coparmex Sinaloa, desde el 9 de septiembre de 2024, la entidad atraviesa una crisis de seguridad y economía más severa en su historia reciente. Se han reportado, por ejemplo, 12.000 vehículos robados o el cierre de más de 5.000 empresas. Dos hombres fueron detenidos por presuntamente responder el examen de ingreso a la UNAM en lugar de 9 aspirantes. La Fiscalía General de Justicia de la Ciudad de México informó que Edgar N. y David N. son investigados por el delito de fraude. De acuerdo con la carpeta de investigación, ambos utilizaron instalaciones y computadoras de la Academia Más Preparación para responder los exámenes de ingreso presentados entre mayo y junio de 2026.
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3: Canadá anunció este martes aranceles de represalia de hasta el 50% sobre cientos de productos estadounidenses, días después de que el fracaso de las negociaciones comerciales desencadenara aranceles punitivos contra este país por parte de la administración del presidente de Estados Unidos, Donald Trump. De esta manera, Canadá empezará a cobrar a partir del 8 de septiembre aranceles del 50, 25 y 15% en alrededor de 700 productos estadounidenses. Las Fuerzas Armadas de Estados Unidos atacaron hoy una embarcación presuntamente utilizada para el contrabando de drogas en el Mar Caribe, abatiendo a 4 personas mientras el gobierno del presidente Donald Trump continúa su campaña de varios meses contra el tráfico de drogas en Latinoamérica. Se trata del ataque número 68 en la ofensiva de las fuerzas estadounidenses, que elevó por lo menos a 227 el número de muertos desde que Washington comenzó a apuntar contra quienes denomina como narcoterroristas hace casi un año. Hasta aquí la información. Gracias. Más noticias en breve. Jessica de Loera, BI Noticias.
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10: Avanzan a semifinales. Arrancaron los cuartos de final de la Dix Cup. Y ayer dos clubes mexicanos lograron avanzar a semifinales del torneo norteamericano. Primero, Rayados de Monterrey se impuso 2-1 ante el Chicago Fire. Y posteriormente, la Fiera de León hace lo propio tras golear 3-0 al Real Salt Lake. Actividad LMB. Continúan las series de zona en la Liga Mexicana de Béisbol. Y hoy se juegan la vida las dos novenas que reciben en casa los sextos juegos de la serie. Primero, a las 19 horas, desde el Alfredo Harpelú, los Diablos Rojos reciben a los Pericos de Puebla. Y posteriormente, a las 19:30 horas, desde el Parque Centenario de Villahermosa, Olmecas de Tabasco se medirán ante los Guerreros de Oaxaca. Antonio León, BI Noticias.
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16: Muy buenos días, Aguascalientes, 26 de agosto, y estas son las noticias. Solo 2 de cada 10 están indecisos sobre el nuevo municipio, pero el tema no será sujeto a consulta, dice el Congreso del Estado. 8 de 11 municipios de Aguascalientes avalan creación del municipio 12. Surgen más detalles del proyecto. No sería viable una elección extraordinaria para el municipio 12, adelanta el Congreso. Hallan cuerpo de agua en una construcción del Encino. No existe protocolo para aprovecharla. Nos tienen atados de manos. Aguas negras brotan en vivienda, pero en la colonia Insurgentes, tras años de problemas con el drenaje. La mitad de las bombas de los pozos de agua en la capital están bajo análisis, podrían estar obsoletas. Designa Morena a Nora Rubalcaba como coordinadora de defensa de Aguascalientes. Pertenecen a grupos de choque, informa Fiscalía sobre asaltantes con chalecos guinda. Atienden hasta 10 reportes por páginas de quemados en redes sociales, advierten por acoso y hostigamiento. Y disminuyen robos a traileros, pero incrementa violencia. Entregan 300 mil pesos a familia de chofer aguascalentense asesinado. En información policíaca, criminales torturan a golpes a un joven para que revele el paradero de una mujer. En noticias nacionales e internacionales, designan a Graciela Domínguez, diputada morenista, como gobernadora interina de Sinaloa. Los corruptos no son bienvenidos, advierte Morena en medio de crisis políticas en este mismo estado. Detienen a 2 por suplantar a aspirantes en exámenes de admisión de línea en UNAM. Canadá se suma a alertas de viaje a México y pide evitar edificios gubernamentales. Y desaparecen casi 400 personas tras inundaciones en Nepal.
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16: Que le saluda con mucho gusto al nombre de la titular de este espacio, Yalma Arrontes. Seguimos con la información más importante hasta este momento del ámbito local, nacional e internacional. Continuidad al tema de los recientes días, este seguimiento que le ha dado Bay Noticias desde el pasado fin de semana, las manifestaciones y el auge que ha tenido la posible creación de Villa Juárez como un municipio número 12 en Aguascalientes. Se ha cuestionado este proceso de foros de consulta que deben de hacer los

0: legisladores locales, es algo que se estipula en la ley, estos periodo también de por lo menos 60 días para poder conciliar, para poder cabildear la propuesta con especialistas, con ciudadanos, y donde se trasciende que podría ser este próximo viernes cuando los diputados en sesión extraordinaria voten sobre esta creación de un nuevo municipio. Adelantan también desde el Congreso que el 70% está a favor de Villa Juárez como nueva demarcación, que 2 de cada 10 de los encuestados están en contra y solo el 10% se encuentra indeciso. Escuche.
1: De acuerdo al Congreso del Estado, de los asistentes a los foros organizados por el Poder Legislativo para analizar la propuesta de creación de un nuevo municipio con cabecera en Villa Juárez asientos, el 70% se manifestó a favor, el 20% en contra y el 10% está indeciso. Así lo señala la diputada local del PAN y coordinadora de esta bancada, Arlen Muñoz, quien agrega, en su momento se darán todos los detalles de las documentales obtenidas en dichos foros.
2: Sí, de lo mismo que se recogió en los foros que se hicieron el fin de semana pasado, donde había un método para que pudieran vaciar lo que ellos opinaban, y bueno, esos eran los porcentajes que hoy por hoy nos han hecho llegar, y pues te comparto, es aproximadamente el 70% que está a favor, el 20% que no, y el 10% pues que todavía estaba indeciso, ¿no? A grandes rasgos.
1: De la misma manera, la legisladora señala que sobre la mesa no está contemplada la realización de una consulta ciudadana en el municipio de Asientos.
2: En este momento no está sobre la mesa porque no es algo que nos mandata la ley, y nosotros estamos siendo muy respetuosos de lo que nos ha pedido la ley, y bueno, pues por eso tuvimos el tiempo de difusión, por eso se realizaron los foros, por eso es que las mesas con especialistas, así como con profesionales también, con diferentes dependencias de gobierno del estado, desde Secretaría de Finanzas, Planeación, Catastro, Secretaría de Gobierno, Consejería Jurídica.
1: Sobre las voces en contra, la diputada Arlet Muñoz asevera que estas se concentran en la cabecera de asientos, pero que en el resto del municipio, al menos de lo que pudieron conocer en los foros y en el trabajo de campo, la mayoría está a favor de la creación de una nueva municipalidad.
2: Y también, pues así como hay personas que están en contra, hay otras también que están a favor. Sí, en general, pues es en asientos donde se ha dado más esta concentración de personas, pero también hay otras opiniones en Villa Juárez donde ellos nos dicen pues que están a favor, ¿no?
1: Finalmente, la diputada subraya que el trabajo por parte del Congreso ha sido y seguirá siendo minucioso en respecto a la ley.
2: Esto se da a raíz de lo que nosotros como proceso legislativo hemos llevado a cabo muy detenidamente, muy minuciosamente, para cuidar todo lo que debe de llevar según la ley nos marca para la creación de este municipio, el análisis de esta iniciativa que presentaron los diputados Chava Alcalá y el diputado Heriberto. Tú sabes que en la semana pasada, en días pasados, tuvimos los foros abiertos a la ciudadanía para escuchar sus inquietudes en dos modalidades de foros, unos que fueron en el Congreso del Estado, donde fueron registrados especialistas, analistas, presidentes de colegios, colectivos, donde fueron a dar su opinión tanto un viernes como un lunes. Después fuimos a campo, donde ahí tuvimos otros 6 foros, 3 en asientos, otros 3 en Villa Juárez, donde la gente también escuchó de los especialistas la información y ellos pudieron plasmar sus opiniones. Ahí mismo en estos foros escuchamos algunas personas que no estaban conformes, y tú sabes que nosotros somos muy respetuosos de las diferentes opiniones en torno a la creación del municipio 12.
1: Luis Rivera Ramírez, BI Noticias.
0: Que también se le ha cuestionado a otros municipios aquí en Aguascalientes sobre qué opinan al respecto, sobre todo después de esta advertencia del Colegio de Economistas, donde se señala que pues no habría mayor presupuesto para un municipio número 12, que el presupuesto ya repartido por la Federación tendría que dividirse entre estos 12 municipios y que habría mayor afectación para las 4 cabeceras municipales que se ven más vulnerables. BI Noticias pudo contactar a estas 8 cabeceras municipales, donde de las 8 contactadas, todos dicen estar a favor. Por ejemplo, el municipio de Aguascalientes dice que se hizo todo un análisis, que se estaba siguiendo conforme la ley, y concluye

0: hacia Pabellón de Arteaga y San Francisco de los Romo respaldan esta propuesta del municipio 12. No hubo posicionamientos de Cocío, de Rincón de Romos ni de El Llano. Y también hablando de lo que podría ser electoralmente el municipio 12, el Instituto Estatal Electoral refiere pues que tendría que analizarse la cuestión presupuestaria, la cuestión de fechas, si tendría que pasarse hasta otro periodo electoral, y es algo que comparten los diputados del Congreso del Estado de Aguascalientes. Por el momento, dicen, no se ve probable en el panorama que se convoque a una elección extraordinaria.
1: Dentro de los temas que se barajan sobre la conformación o no de un nuevo municipio, se incluye la designación de las autoridades que en su caso gobernarán ambas demarcaciones en caso de que Villajuárez reciba el aval para ser el municipio 12. En este caso se han manejado varias opciones, que si sería para ya este 2027, como lo han exigido los que pugnan por el nuevo municipio, o que sea hasta el 2030 en todo caso. Al respecto, la integrante de la Comisión de Fortalecimiento Municipal, donde se está revisando el tema, Mirna Medina, asevera que el generar una elección extraordinaria en caso de que se avale la creación sería muy oneroso para las ya de por sí gastadas arcas públicas.
2: A ver, yo creo que generar más gasto para una elección extraordinaria, no. Yo, por respeto a la economía de todo el estado, no sugeriría que fuera así. Yo creo que esos serían uno de los temas que vamos a analizar el día de hoy ahí en la Comisiones Unidas, y que sepa la ciudadanía que lo estamos haciendo de una manera muy responsable. Hay voces de todo tipo, sí, pero de eso se trata la democracia.
1: La también integrante de la Diputación Permanente asevera que si es sí o no, serán decisiones sustentadas, pues nada se está haciendo al vapor o al maje.
2: Y si va a ser un no, va a ser un no sustentado en. Y si va a ser un sí, va a ser un sí sustentado en. Sí, o sea, nada se está haciendo al vapor, nada se está haciendo a lo maje, nada se está haciendo por intereses particulares de alguien. A nosotros nos llega una propuesta, empezamos a analizarla. De acuerdo a la ley, estamos obligados a darle esa continuidad, ese seguimiento, y de acuerdo a la ley es lo que hemos hecho, ¿no? Y de acuerdo a la ley hemos abierto las puertas del Congreso para que todos nos platiquen lo que quieran decir.
1: Finalmente, subraya que todo será con sustento y que no se viole ninguna ley, pero sí de ambos bandos hay acusaciones de intromisión o cualquier ilegalidad, que presenten las denuncias correspondientes.
2: Darle un sustento jurídico, ver que no vayamos contra ninguna ley, ver el tema financiero, con qué va a vivir el municipio, con qué se queda asientos, si hay o no hay ahí la mano de alguien, bueno, pues que ya sea los mismos personas que manifiestan eso, pues que lo denuncien.
1: Luis Rivera Ramírez, BI Noticias.
0: Cambiamos completamente de información, nos enfocamos al tema de agua, una también situación que usted reporta con frecuencia al 449-910-3508, nuestro centro de WhatsApp. Aprovechar para comentarle que el modelo integral de aguas de Aguascalientes ya está al pendiente de sus reportes, y también cualquier situación que quiera compartir con nosotros se canaliza con las autoridades. Bueno, a través de estos reportes, BI Noticias pudo acceder a la siguiente información: el hallazgo de un cuerpo de agua sobre el fraccionamiento El Encino. Esto está en una construcción, y el problema aquí es que no existe ningún protocolo para poder aprovechar este cuerpo de agua. Escuche los detalles.
3: Hallan cuerpo de agua en una construcción del Encino. No existe un protocolo para aprovecharla. El pasado 4 de agosto llegaron a BI Noticias múltiples reportes sobre un derrame de agua limpia que provenía de una construcción en el barrio del Encino. Vecinos pronunciaban su molestia, pues mientras en la zona había cortes en el servicio de líquido, en la misma colonia se estaban desperdiciando grandes cantidades. La obra, prevista para ser un edificio de departamentos, se encuentra en la calle Cristóbal Colón, esquina con Pimentel. Sin embargo, testigos alertaban que el flujo era tanto que se extendía hasta la calle Héroes de Chapultepec, tan solo una cuadra antes de Avenida López Mateos. El arquitecto Mario Almanza, encargado de la obra, explica a esta reportera que cuando iniciaron la construcción se encontraron con un manto freático, es decir, un cuerpo de agua subterránea que se acumula en el suelo, generalmente por las lluvias, y que la única solución era acelerar las labores para que el líquido siguiera su curso en el subsuelo.
4: Aquí el tema fue que nosotros al comenzar las excavaciones nos encontramos con un manto freático a cierto nivel del subsuelo, el cual empezó a emanar toda esa cantidad de agua. Es agua limpia, no es agua potable, no viene de ninguna tubería, sino que viene de los mantos freáticos. Ahí pues realmente a nosotros nos es imposible tener ese control. Lo que estamos haciendo es precisamente agilizar las actividades para poder tapar esa terracería y que el subsuelo continúe fluyendo de manera habitual.
3: La excavación que realizó la constructora se encontraba aproximadamente a 10 metros de profundidad. Al ingresar, se observaba que el agua salía de la tierra y esta era bombeada con una manguera que llegaba hasta la banqueta de la calle Colón. De esa manera, corría por la carpeta asfáltica. El modelo integral de aguas de Aguascalientes levantó muestras de líquido para realizar análisis y verificar su origen. En entrevista con BI Noticias, el subdirector de Saneamiento y Calidad del Agua de MIA, Jorge Hernández Sánchez, confirmó que el agua no provenía de una tubería afectada por la obra. También explicó que a los constructores les estorbaba el agua que emanaba de la tierra y por eso la estaban bombeando y arrojando a la calle. Mía negó que se tratara de un desperdicio, pero reconoció que el agua, que corrió por varias calles durante al menos una semana, sí pudo haberse almacenado y utilizado.
5: ¿Toda el agua que se estaba tirando sí se pudo haber almacenado y aprovechado?
6: Sí, pero como fue un caso de un particular, hasta que llegó el reporte, nos dimos cuenta. Una semana, 15 días, no sé cuánto, no recuerdo cuánto fue. No, pero no fue como un desperdicio, ¿eh? O sea, ahorita ya sigue su causa. Okay. Simple y sencillamente, como les estorbaba, la arrojaron. Pero si hubiera estado bien que nos hubieran avisado con tiempo para ver qué podemos hacer. Pero ahorita, de momento ya, yo vengo de ahí y ya está totalmente seco.
3: Si bien el organismo señala que el agua se estuvo tirando por 7 días, hay vecinos que afirman que fue por 3 semanas. En entrevista, Octavio Cárdenas, especialista en temas hídricos y ex titular de la Comisión Nacional del Agua, explicó que el hallazgo de un manto freático es una situación fortuita y que, incluso, aunque se hayan realizado estudios de mecánica de suelo como requisito para obtener la licencia de construcción, estos no garantizan que al momento no se puedan encontrar con uno.
7: No es una falla del municipio, no es una falla de la construcción, es una situación fortuita de la naturaleza y esa agua se puede utilizar.
3: Cárdenas destaca que aunque hablando de sustentabilidad, si se trata de un desperdicio de agua, la constructora no está obligada a aprovecharla.
7: Se puede tirar sin un problema. Obviamente en el sentido extremo de la sustentabilidad, pues es un desperdicio, ¿no? Pero probablemente no hay una obligación de retención de esa agua, porque sí implica un problema para la obra. Si la constructora no desarrolla extracción, pues simplemente toda su obra se le inunda y es imposible continuarla y por ende concluirla. Y en segunda instancia, es un agua que, digamos, no está registrada municipalmente hablando.
3: Tal hallazgo no es algo común en Aguascalientes. Mía, por su parte, dice que esta es la primera vez que se descubre una situación de este tipo, mientras que el extitular de la CONAGUA revela que sí se han encontrado casos similares en otras administraciones, pero aún así no se puede considerar un fenómeno frecuente. El especialista advierte que no hay un protocolo de acción para estos casos y comenta que por esa razón, tirar el agua fue una solución que no representa ninguna ilegalidad.
7: Como lo mencionaba Mía, no hay un protocolo de acción per se. Son soluciones aisladas que en su momento decide el encargado de obra. Teóricamente no es ilegal, ¿no? Es una solución de obra.
3: Así como no hay ilegalidad en arrojar el agua, tampoco la hay en que, una vez concluidos los análisis del agua, se convocara a los vecinos para llenar cubetas o aprovecharla de otra manera. Esto frente a los cortes del servicio que se han reportado en ese barrio recientemente.
7: Sí, es posible. Es un agua que no está, contabilizada en la estructura municipal. No proviene de un ducto instalado por el municipio. Es un agua de flujo natural.
3: El extitular de la CONAGUA explica que MIA no tiene facultad para exigir a las constructoras que se tomen acciones sobre casos similares en donde se esté derramando agua. Sin embargo, sí puede emitir recomendaciones para que aceleren los procesos y así evitar el desperdicio de grandes cantidades de agua limpia en un municipio que sufre de estrés hídrico. Jimena Ponce, BI Noticias.
0: Y tome sus precauciones. Agradezco a nuestros radioescuchas que también nos comparten estos reportes. Nos dice: buen día, un vehículo se impactó en concreto de carril que conecta Boulevard a Zacatecas en la 45 Norte con Tercer Anillo. Patrulla Vial ya protegió el ingreso, pero por este motivo no se puede acceder al carril del puente y hay tráfico pesadísimo. La fila para dar vuelta en U está muy larga y debido a la alta velocidad en que los vehículos circulan en la 45 Norte de norte a sur, es muy elevada, pues resulta muy compleja la vuelta. Y nos comparte una fotografía, ya también se canalizó con nuestros compañeros de la fuente policiaca y se canaliza con las autoridades. 8:25, pasamos con el tráfico y el clima. Jimena Ponce, muy buenos días.
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0: buenos días, Jessica. Muy buenos días, Aguascalientes. Este es el pronóstico que usted tiene que conocer para iniciar su día. Con información del Aeropuerto Internacional de Aguascalientes, todos los vuelos van en tiempo y forma. ¿Qué nos espera el día de hoy para el clima en Aguascalientes? Un día parcialmente nublado, la temperatura máxima de 30 grados centígrados, la mínima de 14. Para los siguientes días, jueves y viernes, un día parcial y mayormente nublado, temperaturas similares, 30 la máxima y la mínima de 15. Para el día de hoy en Aguascalientes, el Servicio Meteorológico Nacional pronostica intervalos de chubascos en algunas zonas de la entidad. Sin embargo, el Canal del Tiempo pronostica tan solo el 2% de probabilidad de lluvia. Vientos con rachas de los 15 a los 30 kilómetros por hora. La calidad del aire en este momento es buena para el sur de Aguascalientes y aceptable para el resto de la entidad. El índice de rayos ultravioleta llegará a su punto máximo alrededor de las 12 del mediodía y para las 4 de la tarde este bajará a una escala 5 de 11. Aunque el día esté nublado, se recomienda el uso de protector solar para evitar quemaduras por el sol. Bueno, y si usted nos escucha desde las calles de Aguascalientes, estos son los puntos en los que debe prestar especial atención. Para empezar, no hay paso por el puente de la 45 Norte a Tercer Anillo. Esto debido a que reportaron que un vehículo se impactó con el concreto de un carril que conecta con la 45 Norte con Tercer Anillo. Segundo Anillo, en ambos sentidos de circulación, presenta un tráfico intenso, esto a la altura del Parque El Cedazo. Persiste el tráfico intenso en ambos sentidos de circulación de Avenida Héroe Inmortal, desde Mundo A hasta el fraccionamiento Lomas del Sur. En el cruce de Tercer Anillo con Avenida Julio Díaz Torres se presenta un tráfico muy intenso. En Segundo Anillo, también en sentido de circulación de norte a sur, a la altura de Cinépolis Aguascalientes. En el centro de la ciudad se registra tráfico intenso en Galeana Sur, desde López Mateos hasta Avenida Ayuntamiento y finalmente en Avenida Héroe de Nacozari en sentido de circulación de norte a sur a la altura de la Fiscalía General de Aguascalientes. Hasta aquí el reporte del tráfico y el clima. Le recuerdo que esta es información oficial del Servicio Meteorológico Nacional y que estos indicadores pueden variar a lo largo del día. Jimena Ponce, BI Noticias.
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11: En Radio BI son las 8:31.
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2: Temperatura, 17 grados. 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
17: Oiga, ya hemos hablado en la primera emisión de Buenos Días Aguascalientes respecto a este plan de seguridad que tiene la gobernadora interina de Sinaloa, Graciela Domínguez, tras su designación la tarde de ayer. Sin embargo, ¿quién es ella? ¿Por qué está llegando? ¿Y de a quién pertenece? ¿A qué partido? Pues, por supuesto, a Morena, pero no solo eso, sino que era una abiertamente rochista, es decir, ella respaldaba a Rubén Rocha Moya, ha sido muy allegada a Rocha Moya, al gobernador en licencia, e incluso después de estas acusaciones que se hacían por parte del gobierno de Estados Unidos por presuntos vínculos con el crimen organizado, tanto al gobernador en licencia como a otros 9 funcionarios, ella era una de las muchas morenistas que salieron a dar este respaldo cosa que no fue en esta segunda ocasión, cuando regresó a su cargo. La designación de esta morenista, por si todavía no tiene mucho de los detalles, se dio la tarde de ayer en el Congreso de Sinaloa en sesión extraordinaria y se avaló con 31 votos a favor, 6 en contra y 3 abstenciones. Estamos viendo parte de esta votación a través de BI Televisión, 102 de Gigacable, 75 de Easy. Básicamente, la oposición en Sinaloa fue la que votó en contra: PAN, PRI, Movimiento Ciudadano. Entre los cargos que ha tenido Graciela está la Diputación de Sinaloa desde 2007, esto en su momento con el PRD. También fue jefa de atención de afectados en las presas, diputada local de Sinaloa nuevamente en 2018, secretaria de Educación Pública y Cultura en 2021 y diputada federal en 2024. Ella había pedido licencia justamente de este último cargo porque termina en 2027, había pedido licencia y ahora está siendo nombrada como gobernadora interina. Oiga, también en el ámbito nacional, ponga atención a esta actualización de la situación en la Universidad Nacional Autónoma de México, la UNAM, tras estas irregularidades en los exámenes en línea que se dieron hace algunas semanas. Ya sabe todo este proceso de exámenes de control para saber a quién iban a aceptar en este ciclo escolar que ya inició. La Fiscalía de la Ciudad de México aprehendió a estos dos sujetos que está viendo en las pantallas de BI Televisión, Edgar N. y David N., ello por su presunta participación en este esquema de fraude, así lo están denominando, relacionado con el examen de ingreso en las licenciaturas de la UNAM, pero en este formato en línea. Entre mayo y junio de este año habrían operado desde la Academia Más Preparación, donde presuntamente cobraban a los aspirantes para suplantarlos y resolver la evaluación en su lugar, utilizando sus propias instalaciones y equipos de cómputo. Las autoridades señalan que el esquema habría contado con el presunto apoyo de algunos instructores. Oiga, y se suma Canadá a estas alertas de viaje que se están emitiendo a México. Esto lo emitieron el martes 25, el día de ayer, en una señal de seguridad que ya se había adelantado Estados Unidos, específicamente sobre Mexicali, y recomendó a sus ciudadanos evitar acercarse a edificios gubernamentales y buscar refugio en caso de algún incidente, mientras que México insistió que no ha identificado amenaza alguna de manera puntual o inminente en esta ciudad fronteriza. La Embajada de Canadá difundió en sus redes sociales una actualización de seguridad en la que retomó esta alerta emitida en representación estadounidense y remitió a sus connacionales a portar oficial sus credenciales de gobierno también canadiense, a consultar más detalles y recomendaciones con las embajadas. Podemos ver prácticamente el país se divide en dos, en los que están en alerta de seguridad normal, que incluye a Aguascalientes, y en los que están en alerta de seguridad máxima, que incluye a estados muy específicos. Le reitero que el detalle de estas noticias y, por supuesto, más información que usted debe de conocer está disponible en el portal de noticias más leído de todo Aguascalientes. Claro que me refiero a beinoticias.com. 8:38, pasamos con temas locales y damos seguimiento a la situación de las redes sociales y del posible hostigamiento que puede presenciarse en estas mismas. De acuerdo con autoridades en Aguascalientes, están atendiendo hasta 10 reportes de páginas de quemados, así los están denominando, donde exhiben a personas que hostigan y acosan a otros usuarios. Escuche.
18: Reportes de páginas de redes sociales conocidas como Quemados Aguascalientes, en las que se difunden fotografías o información de personas e inclusive de menores de edad. La directora del C5I, Michelle Olmos Álvarez, explica que este tipo de publicaciones pueden constituir un delito por hostigamiento y acoso.
19: Constituye un delito cuando hay alguna alteración de la imagen por inteligencia artificial, que es un delito, o cuando hay algún ataque hacia la persona. Por ejemplo, si publica una foto y critican su aspecto, la vida privada de una persona, si publican una fotografía sin su consentimiento, sí puede ser catalogado como hostigamiento.
18: De acuerdo con Olmos Álvarez, la policía cibernética interviene de manera inmediata cuando las víctimas son menores de edad, con el objetivo de solicitar la eliminación del contenido. En el caso de personas mayores de edad, es necesario presentar una denuncia para iniciar el procedimiento correspondiente.
19: Por eso es muy importante que cualquier persona que haya sido pues atacado en redes sociales de forma anónima en una página que esté dentro de Facebook, que se llame Quemado, se acerque directamente. Repito, cuando es mayor de edad requerimos una denuncia, cuando es menor de edad lo
18: La incidencia, agrega, se concentra especialmente en el entorno escolar, donde estas páginas pueden utilizarse para publicar fotografías de estudiantes y realizar comentarios sobre ellos sin su autorización. Día Álvarez, BI Noticias.
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11: En Radio BI son las 8:42.
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17: Lo más importante de la información policiaca en las últimas horas con mi compañero Juan Luis Díaz. Muy buenos días, Juan.
32: Me falta esa larga cabellera, pero aquí estoy, licenciada. ¿Cómo estás, Jessy? Muy buenos días. Saludos para nuestros radioescuchas. 5 años después de que se fue a radicar a Estados Unidos, un joven, hoy tiene 20 años, regresa a Aguascalientes, concretamente el municipio de Asientos, para visitar a la familia, los amigos, pues todo lo que dejó atrás cuando él era apenas un joven adolescente. Y desgraciadamente durante su estancia en Aguascalientes le tocó vivir una terrible pesadilla. Fue víctima de una privación ilegal de la libertad, una tortura criminal y despiadada, con la intención de obtener de él información para dar con el paradero de una mujer que presuntamente, Jessy, están buscando en este momento integrantes de una organización criminal. La Fiscalía Estatal tiene en sus manos en este instante la investigación para esclarecer los hechos que sucedieron, como te mencionaba, inicialmente en Villa Juárez, en el municipio de Asientos, y posteriormente en una segunda etapa en la comunidad de San Rafael de Ocampo. La víctima en esta historia se llama Fermín. Repito, es un joven que Tenía apenas unos cuantos días de haber llegado a Aguascalientes, procedente de Estados Unidos, concretamente de San Antonio, Texas, en donde él estaba radicando, laborando y demás. Decide venir a visitar a la familia, a los amigos, y en una salida con los amigos, él asiste a un bar, estuvo conviviendo con un primo y con dos amigas, y señala en su declaración que repentinamente ingresó un grupo de sujetos armados, y uno de ellos lo señaló directamente a él, y lanza un grito en el que se da, es él, el de la camioneta. Y van los sujetos armados, lo someten, entre todos lo sacan, a él y a su primo, lo suben precisamente a la camioneta de su propiedad, que es una Tundra, y a bordo de esa camioneta se los llevan con rumbo desconocido. Dice que durante el trayecto los fueron golpeando, hay un momento en donde los separan, tanto al primo como a él. No sabe cuál fue la suerte de su primo, y a él lo siguen golpeando mientras le preguntan, dinos en dónde está la Fanny, dinos en dónde está la Fanny. La Fanny, Jesse, resulta que es hermana precisamente de Fermín. Lo que no sabemos es por qué la están buscando. Estos sujetos se identificaron como integrantes de una organización criminal. Falta saber si esto es real, vaya, por la forma de operar, como que no lo pondríamos mucho en duda. La golpiza que le dieron a este joven fue precisamente en ese contexto. Él termina encamado en un hospital, gravemente herido, con lesiones muy severas, principalmente en el rostro. Su camioneta se la llevaron los sujetos armados. El asunto está en manos de la fiscalía porque personal del nosocomio le advirtió a la fiscalía estatal, tenemos un paciente que ingresó con huellas de violencia, y es así que las autoridades ministeriales están llevando a cabo las investigaciones en torno a este asunto. En más información, Jessica, te comento que en el paso a desnivel de López Mateos, concretamente en Expo Plaza, hubo un brutal choque que de milagro no terminó en tragedia. Un conductor que se desplazaba a exceso de velocidad perdió el control de su vehículo y se proyectó contra los pilares centrales de este paso a desnivel, provocando severos daños en toda la parte frontal de su auto y que él quedara gravemente herido. El accidente sucedió a las 3 de la madrugada del día de ayer, cuando automovilistas que pasaban por la zona reportaron que un vehículo de la marca Dodge se había incrustado contra los pilares centrales y que al parecer había una persona sin vida en el interior. De inmediato se trasladaron elementos de la policía municipal y policías viales al lugar. Al llegar se encontraron con un joven que hoy sabemos se llama Ernesto. Los paramédicos confirmaron que sí presentaba signos de vida. Con las quijadas de la vida lograron rescatarlo y trasladarlo a recibir atención médica a un hospital en donde actualmente permanece encamado. Sin embargo, su estado de salud, Jessica, ha sido reportado como muy grave. Él se encuentra en las instalaciones del Hospital Tercer Milenio. No viajaba con ningún acompañante. De lo contrario, pues estaríamos hablando seguramente de un saldo muy diferente, porque los daños en toda la parte frontal de este vehículo nos hablan de que pudo haber ocurrido una verdadera tragedia. Jessica, auditorio, es lo más importante en cuanto a información policíaca al momento.
17: Muchas gracias, Juan Luis. Muy buenos
32: muy
17: días.
32: Muy buenos días.
17: Le doy lectura rápidamente a algunos de sus mensajes. Agradezco su participación. Reiterarle, aunque no escuche su reporte al aire, es canalizado con las autoridades correspondientes. Nos dicen, por ejemplo, analizando bien la iniciativa de Villa Juárez, de las 112 localidades del nuevo Villa Juárez, al menos 7 caen arriba de la división propuesta, es decir, ya en asientos. Comunidades como Los Charcos, Pedro Guerrero, San Martín, El Girasol, La Curva y otras, que lo que puede verificar y están al norte pegadas a la 112 capital, es decir, tienen más errores. El documento propuesto nos comparte un mapa y dice, lo que se puede ver es que ya quieren hacer la división y no han checado bien ni siquiera la propuesta cartográfica. Otra persona nos dice, por favor, reportar placas extraviadas JX23920, dice que no las encuentra, repito, JX23920, comunicarse al 449-166-3777. Otra persona nos comenta, buenos días, nos sirve el semáforo que da señal en la vuelta a la izquierda de Primer Anillo y Héroe de Nacozari, y se canaliza con las autoridades y nos preguntan, por ejemplo, que qué está sucediendo en Villa Hidalgo frente a la reserva de San Nicolás. Son muchas patrullas, nos comparten esta imagen que está viendo a través de BI Televisión. Nos confirman desde la Secretaría de Seguridad Pública del Estado que es para practicar el desfile cívico-militar del 16 de septiembre, que no se trata de algún operativo y no tiene que tener pues ninguna preocupación de transitar por la zona. 8:49, hacemos la última pausa.
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11: En Radio BI son las 8:51.
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17: Y vamos con información más amena. Ayer mi compañero Alfredo Molina estuvo en Afenapo con artistas internacionales. Tiene todos los detalles. Muy buenos días, Alfredo.
10: Hola, muy buenos días, Jessy. Saludos a todos. Sí, pues Katy Perry estuvo en San Luis Potosí. Teníamos que estar ahí. Recordemos que después del anuncio de la edición 2026 de esta Feria Nacional Potosina, pues lo que más llamó la atención fue la presencia de esta artista estadounidense ofreciendo un concierto gratuito en el Teatro del Pueblo. Y pues bueno, sabemos que eso genera que gente de diferentes partes de la República pues estén haciendo fila, pero no nada más ese día, desde pues días anteriores estuvieron llegando a la ciudad personas de Puebla, de Monterrey, de Guadalajara, de Michoacán. Me encontré, por supuesto, a muchos de Aguascalientes que estaban presentes ahí, los llamados Katy Cats, fans de Katy Perry, en este concierto que comenzó a las 9:25 de la noche, concluyó a las 11:10, fue 1:45 en la que pues ella estuvo interpretando sus más grandes éxitos, además de los sencillos que ha lanzado incluso este año, una gira llamada Out of the Office, que estuvo presentando en festivales allá de Europa y que pues además incluye diferentes momentos donde interactúa con el público, donde se acerca, les agradece, ¿no?, el haberla pues mantenido que la están manteniendo todos estos años dentro del gusto del público, porque recordemos que pues ya son 18 años desde su lanzamiento internacional con esta canción de I Kissed a Girl. Ah, y por cierto, es en ese momento, en esta canción, cuando ella ingresa en una botella gigante que empieza a rodar entre el público, y bueno, desde el momento en el que vimos que la botella formaba parte del escenario, pues ya asumimos que eso que estaba haciendo allá en los shows de Europa, pues también sucedería acá en San Luis Potosí, ¿no? O sea, ella ingresa esta botella, pues plástica, que la gente va pues rodando ahí entre el público, creando pues uno de los momentos más destacados de este show, que les digo, duró 1:45 e incluyó pues sencillos de los más conocidos como California Girls, Teenage Dream, Last Friday Night, por supuesto, Never Really Over, Dark Horse, que fue otra de las canciones más coreadas, E.T., Part of Me, Además, hay un momento en el que pues, ella toma la guitarra para interpretar Thinking of You, y justo antes de ese momento ella aprovechó para hablar de Dolly Parton, que recordemos el día de ayer se confirmó su fallecimiento a los 80 años de edad. Y bueno, ella, pues, además de mencionarla en el concierto, hizo una publicación ahí en redes sociales donde pues habló de la cercanía que tuvieron y la gran admiración que sentía por una figura tan importante de la música allá en Estados Unidos como Dolly Parton. También mencionó que hoy es cumpleaños de su hija Daisy Dove, a la que llamó Margarita Paloma, que es su traducción, y bueno, también estuvo pues cantándole las mañanitas desde el escenario. Les digo, fue un concierto de verdad con mucha interacción que dejó muy, muy contentos a los fans. Ya en la parte final, Hot and Cold, I Kissed a Girl, por supuesto, Wide Awake, Roar, que es un momento en el que pues se acerca a los fans, baja al pasillo central ahí a saludar de mano a los que están cerca. Y además en el show de ayer subió a un niño para cantarle ahí en el escenario. Y el cierre es con Firework, que es otro de los temas pues más conocidos de su trayectoria. Si ustedes quieren ver más detalles, hay mucho material ahí en nuestras cuentas de Lavando Ajeno y por supuesto en la nota de BINoticias.com en la sección de espectáculos que ya está publicada. Y ahorita, pues ya de regreso acá en Aguascalientes, ya trabajando, nos dirigimos a San Francisco de los Romo porque en un ratito más se van a presentar los detalles del programa de su feria. Recordemos que a finales de septiembre comienza y bueno, cada año nos tienen sorpresas con los artistas, así que pues queremos estar ahí. Por supuesto, a las 3 de la tarde en Lavando Ajeno les estaremos contando detalles. Alfredo Molina, BINoticias, buenos días. Gracias.
17: Gracias, Alfred. Muy buenos días para ti también. Y concluimos con lo más importante de los deportes. Adelante, Tony, buenos días.
12: ¿Qué tal, Jess? Muy buenos días, Aguascalientes. Vámonos con la información deportiva. Comentarte rápidamente que ya arrancaron los cuartos de final de la Leagues Cup. Y bueno, los dos equipos mexicanos con participación ayer avanzaron a semifinales. Primero, el equipo de Monterrey derrotó 2-1 al Chicago Fire y avanzó, obtuvo obviamente el primer boleto. Y posteriormente, la Fiera de León golea 3-0 al Real Salt Lake y hace lo propio. Hoy, los dos siguientes partidos: Toluca en contra del Austin FC a las 6:30 de la tarde y el América visitando el Columbus Crew. Esto a las 20:45 horas, para ver si también los otros dos clubes mexicanos con participación hoy pueden avanzar a las semifinales. Y es la información deportiva. Muy buenos días, Aguascalientes.
17: Muchas gracias, Antonio. Quedamos al pendiente de esta información. Nos tenemos que despedir y yo le deseo que tenga también muy buenos días, Aguascalientes.
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1: 70% a favor de la creación de Villa Juárez como nuevo municipio. Así lo señala la diputada local del PAN y coordinadora de esta bancada, Arlet Muñoz, quien agrega, en su momento se darán a conocer los detalles de las documentales obtenidas en dichos foros. De la misma manera, la legisladora señala que sobre la mesa no está contemplada la realización de una consulta ciudadana en el municipio de Asientos. Detenido tras atacar a su esposa con arma punzocortante. Municipales capturan a Jorge, de 35 años, señalado por atacar a su pareja en su domicilio en la calle Cultura Nazca, en el fraccionamiento Mirador de las Culturas. La afectada acusa que durante la agresión el sujeto la lesionó utilizando una navaja perfiladora para ceja, provocándole una herida en el brazo izquierdo. Empatan la serie. Las Panteras de Aguascalientes caen como visitantes en el segundo juego 98-78 ante Mineros de Zacatecas. Tras este resultado, la quinteta felina regresa a Aguascalientes y el próximo viernes a las 20:30 horas arrancan serie como locales ante Correcaminos. Jessica de Loera, BI Noticias.
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0: Bienvenidos a Más Allá de la Noticia. El tema de hoy, una escuela para padres y los jóvenes infractores. El municipio de Aguascalientes dio arranque al programa de Escuela para Padres, un esquema que pretende brindar herramientas a las familias para atender y reducir la detención de adolescentes que cometen faltas administrativas o, en su caso, delitos. De acuerdo con las autoridades, la mayoría de los jóvenes involucrados forman parte de los programas de reintegración social, mientras que apenas el 10% de ellos son jóvenes infractores. Cabe recordar que hasta hace poco, el INEGI señaló que Aguascalientes se posicionó en el primer lugar nacional en cuanto al número de adolescentes puestos a disposición por las autoridades de seguridad pública, con un total de 9,362 tan solo en 2024. Entonces, ¿cómo funcionan las escuelas para padres? ¿Cuál es la relación entre los jóvenes infractores, las autoridades y sus familias? ¿Y cuáles son los límites de las responsabilidades entre el gobierno y la ciudadanía? Son las preguntas que hacemos hoy en Más Allá de la Noticia.
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2: El municipio de Aguascalientes puso en marcha la Escuela para Padres, un programa que busca brindar orientación a las familias que cuentan con un adolescente que cae en infracciones administrativas de manera recurrente. Las autoridades señalan que esta escuela contempla 7 módulos, con sesiones cada 15 días y con una duración aproximada de 3 meses y medio. El último corte indica que hasta 100 madres y padres de familia han buscado formar parte de estos foros de diálogo. De acuerdo con el INEGI, las faltas cívicas más frecuentes entre los adolescentes detenidos por las instancias municipales son consumir sustancias prohibidas en espacios públicos, el consumo de bebidas alcohólicas, los escándalos o ruidos, riñas y la alteración del orden público en espectáculos o eventos deportivos. En cuanto a los delitos más recurrentes, se encuentran los robos con el 25.1%, los delitos contra la salud con el 13.7%, las lesiones con el 11.4% y daños a la propiedad con el 6.3%. Por debajo se encuentran otras faltas como la violencia familiar, amenazas, delitos en materia de armas, explosivos y otros materiales destructivos, allanamiento de morada y delitos relacionados con narcóticos, entre otros.
0: ¿Qué tal? Bienvenidos a esta mesa de opinión y de análisis. Mi nombre es Daniela Lomelí y a nombre de la titular de este espacio, Rocío Gutiérrez, lo invito a que se quede para discutir este tema, una escuela para padres y los jóvenes infractores. Como ya escuchábamos, el municipio de Aguascalientes está arrancando con este programa porque se detectó o se ha visto ya desde hace varios meses, hace varios años, esta problemática de qué hacer con estos jóvenes que por X o Y razón caen en faltas administrativas, que son faltas recurrentes dentro de las colonias, dentro de los fraccionamientos, y ven esta parte también de cómo trabajar con los padres de familia. Pero ¿este tipo de programas son suficientes para atender a esta población joven que recae en estas faltas administrativas o incluso en varios delitos? ¿Son suficientes las herramientas para los padres de familia? Y también ver qué pasa con aquellos jóvenes que quizá ni siquiera tienen esta red de apoyo, que pueden vivir con algún otro familiar, que pueden vivir con una tía, con el abuelo, con el abuela, que no encontraron, como decíamos, esta red de apoyo entre la familia. Entonces, ¿cuáles son los límites también entre o las responsabilidades por parte de nosotros como ciudadanía? Y también, ¿cuál es el papel o hasta dónde pueden llegar las autoridades al respecto? Y justo para hablar de estos temas, le doy la bienvenida a Moisés de Luna Martínez, director de Juzgados Cívicos del municipio de Aguascalientes. Bienvenido siempre, buenos días.
3: Muchas gracias, Daniela, por la invitación, y la verdad es de que estamos contentos por cerrar el círculo directo de esta escuela. Atendíamos nosotros en el juzgado especializado en adolescentes solamente las canalizaciones a los adolescentes infractores. Reconocer que no somos solamente la Dirección de Justicia Cívica, reconocer también a la Prevención Estatal y el tema de la Secretaría de la Familia, que firmamos el convenio y que aprovechamos. Y que además la semana pasada ya generamos esta inauguración de Escuela para Padres. Son personas que estaban dentro del anexo del programa Reintegra. El 90% eran los padres que estuvieron ahí, con el 10% que eran de padres de menores infractores. Conocer que se cierra un círculo, porque a final de cuentas la canalización se hacía solamente para el menor de edad. En cuanto termine el programa Reintegra, trabajaremos al 100% con los papás. Y surge con el tema de los tamizajes que hacían directamente Trabajo Social y Psicología ahí dentro del juzgado especializado, donde tenemos un problema de desintegración familiar, falta de comunicación, falta de redes de apoyo, falta de establecer los límites de los padres y también inclusive hasta la violencia. Te comentaba que nos surge y nos encarga nuestro alcalde Leo Montañez y nuestro secretario de Ayuntamiento Quique Galo el tema de que se implementara esta escuela, porque dentro de las audiencias este 7% que se reducía, porque traía casi un 40% de reincidencia antes del juzgado, ahora traigo ya un 7% de reincidencia, y cuando el papá comparece ante el juez para el tema de la canalización, es decir, yo ya no sé qué hacer con mi hijo. Entonces, ante este interrogante, decir que un padre no tenga las herramientas para la formación y conducción es precisamente lo que nos motivó a establecer esta escuela, que son 8 módulos, en un principio 8 módulos, en los cuales van llevando la Secretaría de la Familia, que son trabajadoras y psicólogos que lo imparten, los enseñan, son cada 15 días, los temas es ser persona, la familia y soporte de la persona, la labor formativa de la familia, la vida en familia, plan de vida, inteligencia emocional, acciones preventivas y adicciones. Esto es los temas que se les dan a los papás, con un tema principio, y yo creo que en un sentido común, el decir que la familia es la escuela del amor. Ahí es donde realmente se establece la formación de valores, la forma esencial de cómo podemos conducirnos como persona, el respeto hacia los demás, y este es precisamente lo que ante esta falta y ante esta pregunta y ante esta desesperación de los padres, decir yo ya no sé qué hacer, es lo que se da motivo a esta escuela para padres.
0: Aquí también en esta mesa nos acompaña Norma Angélica Cervantes Villalpando, docente de la Universidad Autónoma de Aguascalientes, especialista en Derecho Penal y Derechos Humanos, y maestra, si me permite, antes de iniciar con este contexto, con este programa, creo que sí es importante señalar que el tema de los adolescentes y su relación, de algunos adolescentes y su relación con la justicia, es un poco complejo, y ya cuando vemos el surgimiento, la necesidad de estos programas, pues sí nos habla de una problemática que

0: pues no sé por cuánto tiempo ha existido aquí en Aguascalientes, ¿no?
1: Claro, bueno, antes que otra cosa, muchas gracias por la invitación, un gusto siempre estar aquí. Saludos a tu amable audiencia y efectivamente, tal como lo comentas, el fenómeno de la vulnerabilidad psicosocial a la que se enfrentan los jóvenes, particularmente en Aguascalientes, pues ya tiene mucho tiempo. Y esto creo yo que responde, pues sí, a una serie de problemas, además de los ya enunciados por el licenciado, definitivamente son además otras causas de tipo estructural, que me parece pues muy loable esta intención de poder atacar estas causas, de quizá y en el mejor de los casos prevenirlas. Y con este tema de la escuela ahora para padres, donde se recogen estas inquietudes tan importantes, ¿verdad? De ellos, y están solicitando abiertamente, pues ahora sí que el apoyo del Estado para poder criar a sus hijos de una manera positiva, de una manera efectiva.
0: Es decir, si hay una necesidad de que de alguna u otra forma las autoridades o el Estado se involucre ya directamente en, no sé si la crianza incluso de los hijos, sobre todo claro, de los jóvenes adolescentes.
1: Y no es que apenas se vaya a involucrar, la verdad es que es una corresponsabilidad del Estado, de los padres de familia, pero también de la comunidad. Pero quizá, y alcanzo a entender que ahora el enfoque que se le está dando es sí mirar al adolescente, pero también a sus familias y poder apoyarles, darles herramientas para que puedan enfrentar esta situación con sus hijos.
0: Vamos a hacer una primera pausa. Lo invitamos a participar. ¿Cuál es su opinión respecto a esta implementación de escuela para padres? ¿Se necesitan? ¿Son suficientes? ¿Qué hacer con los jóvenes que caen en estas faltas administrativas? Hacemos una breve pausa y ya volvemos.
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2: En Radio BI son las 9 con 14 minutos.
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0: Jóvenes Infractores. En esta mesa nos acompaña Norma Angélica Cervantes Villalpando, docente de la Universidad Autónoma de Aguascalientes, especialista en Derecho Penal y Derechos Humanos. También nos acompaña Moisés de Luna Martínez, director de Juzgados Cívicos del municipio de Aguascalientes. Y le doy la bienvenida a Martín Rojas Vega, maestro en psicopatología forense y especialista en victimología. Martín, bienvenido, buenos días.
1: Hola, Dani, ¿cómo estás? Buenos días.
0: Buenos días. Y ahora sí, director, si le parece, entramos de lleno. En pocas palabras, o para que la gente nos entienda bien, ¿qué función tiene una escuela para padres? Y ya nos comentaba que ya arrancó. A corto plazo, mediano plazo, ¿cuáles van a ser los objetivos de esta escuela para padres?
2: Yo creo que cualquier materia o de ciencia, de conocimiento, siempre ponen de referencia a la persona como estudio. Tenemos una materia muy clara de estudiar al hombre a través de la historia y a través del tiempo. Creo yo que esto funge para nosotros como justicia cívica en una cultura de legalidad, el hecho de ponerlo en primer lugar y en primer plano con todo su conflicto. Cuando a mí me toca el tema de los infractores, esta escuela, como te lo venía platicando, tengo dos contrastes de lo que son los de reintegra y los demás. Te comentaba yo, la escuela, el primer contacto que tiene la persona es la familia. La familia es donde ahí tenemos el contacto social para poder desarrollarnos dentro del cariño, dentro del amor, dentro de nuestro desarrollo profesional como hijos. Nos educan como hijos, a los padres no les enseñan a ser padres. Tenía yo dos contrastes, los que ya tienen el problema de un conflicto de adicción, que son los que están anexados, y el tema de los menores de edad. El programa va directamente direccionado al tema de los adolescentes. ¿Qué es la intención? Pues efectivamente generar esta contención. El juzgado de adolescentes canalizábamos directamente para el adolescente que no estudia, para el menor que no estudia, para que no trabaja. Generamos esta cultura de trabajo, de educación, de formación dentro del juzgado con las canalizaciones. Que el 100% de los papás acompañan al hijo a estas canalizaciones para su formación. ¿Qué se pretende por parte del municipio? Hacíamos la canalización con el menor, pero no con el papá. El papá también tiene sentimientos de soledad, tiene sentimientos de frustración, tiene sentimientos de impacto, y como te digo, no hay una formación. A nadie nos enseñan a ser padres. Tenemos herramienta, y ante este interrogante que te lo comentaba, no sé qué hacer con él, la Secretaría de la Familia, entramos al tema de formación, de valorizar, conceptualizar, que lo que tiene bajo su responsabilidad es un hijo, es una persona que se tiene que formar. ¿Qué quiero evitar? Que no trascienda a faltas administrativas, que no trascienda a delitos de fuero común, y que valoremos que lo importante que es el tema de la prevención. Entonces, la escuela para padres sí es formación, es acompañamiento, pero también es ese sentimiento de amor y cariño hacia sus hijos.
0: ¿Y cuáles son las problemáticas que están detrás de todos estos jóvenes que por cualquiera de estas dos vías llegan a los juzgados cívicos o que están en este programa de reintegra? Es decir, ¿son adicciones, son faltas menores o qué es lo que hay detrás?
2: El tema del reintegra es adicción, que es el 90%, es adicción. Lo que vienen con menores ya son temas de experimentales de consumo de droga, que los canalizamos a centros de integración juvenil. Tenemos temas de bebidas embriagantes, temas de salud mental, tenemos personas que no están trabajando. Entonces se genera este diagnóstico por el tamizaje, y es importante canalizar al menor, pero también al papá empezar a hacer su valoración.
0: En estos casos, Martín, cuando hablamos de adolescentes también, e incluso con la relación que tienen con los sistemas de justicia, incluso con las propias familias, también es un escenario complejo en donde se señala, pues es que hay también todavía otros escenarios previos a lo mejor al consumo de drogas, al llegar a una falta administrativa, y eso no sé qué tanto se contempla cuando se hacen este tipo de análisis.
1: De hecho, con lo que dice Moisés, que me resulta de verdad muy atinado, nosotros tenemos que entender que la educación, o sea, la educación a nivel integral, es realmente la solución de fondo de muchas de las problemáticas sociales, ¿no? Ahora, cuando nosotros vemos el tema de la adolescencia, tenemos que entender que el adolescente viene arrastrando muchas veces carencias estructurales, como son, por ejemplo, el tema de una familia desintegrada y con muchos factores de riesgo. Vamos a estar encontrando en el adolescente también un historial de violencia, No solamente a nivel intrafamiliar, sino también a nivel contextual. Por ejemplo, personas que viven en colonias que son que tienen alta incidencia delictiva, que tienen, por ejemplo, presencia de pandillas, ¿no? Entonces, al final, el adolescente está expuesto a muchísimos factores que van a condicionar las herramientas que él va a estar adquiriendo para solucionar su vida, para poder estar enfrentándose al mundo, ¿no? Dicho de otra forma, si el adolescente, lo único que voltea, encuentra violencia, consumo de sustancias, encuentra desorganización, encuentra factores de riesgo, eso es lo que él va a entender como la forma de afrontar el mundo, su repertorio conductual para poder ir y replicarlo afuera, ¿no? Entonces, mucha de la situación está con el adolescente en que tenemos que buscar una estructura menos patologizante, ¿sí me explico? Y ojo con ese término, porque entonces estaríamos hablando que el adolescente no se vuelve el problema per se, sino estamos hablando que el ambiente, lo que tiene alrededor, es lo que está patologizando la conducta. No sé si me siguen la idea. Entonces, cuando nosotros estamos volteando a ver lo que hay alrededor, por ejemplo, hablar de escuela para padres, hablar de otro tipo de elementos que pudiesen ayudar a darle al adolescente una respuesta distinta, pues vamos a empezar a darnos cuenta que el riesgo de la incidencia en conductas violentas, en conductas que pudiesen el día de mañana ser delictivas, pues va a disminuir, ¿no?
0: Vamos a hacer otra breve pausa, lo invitamos a participar, mande su mensaje al 449-910-3508 y díganos cuál es su opinión al respecto, ya volvemos.
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3: En Radio BI son las 9:23.
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0: Continuamos con esta mesa de opinión y de análisis. El tema de hoy, una escuela para padres y los jóvenes infractores. En esta mesa nos acompaña Martín Rojas Vega, Norma Angélica Cervantes Villalpando y Moisés de Luna Martínez. Maestra, entre este corte nos comentaba algo que me parece interesante y es que tristemente quizá en algunas ocasiones estos jóvenes, como ya nos decía Martín, son víctimas del contexto que los rodea. Pero me parece que ya también es un punto muy importante señalar. Usted nos comentaba durante su experiencia como jueza aquí en Aguascalientes, pues vio historias en donde incluso los propios adolescentes infractores eran víctimas de sus propios padres, madres de su núcleo familiar, que los incitaban a cometer alguna falta o algún delito.
13: Claro. Y bueno, para empezar, eso de jóvenes o adolescentes infractores, creo que pudiéramos prescindir un poco de ese término, porque en sí ya es estigmatizante o criminaliza. A lo mejor, si pudiéramos hablar de adolescentes en conflicto con la ley, pudiera ser menos punitivo este enfoque. Y efectivamente, pues, todo un sistema integral de justicia para adolescentes surge precisamente para tomar en cuenta el contexto en el que el adolescente pues se ve inmerso en ciertas circunstancias que finalmente lo llevan a la justicia penal, que aun y cuando partimos de un sistema especializado que atiende las necesidades del adolescente, o al menos fue creado con esa finalidad, pues sí vemos que es en mayor medida orillado por el entorno social que tiene el adolescente, el entorno familiar, y que qué bueno que se trabaje también con la familia, ¿verdad? Pero me parece también muy importante no dejar de lado, pues, que siempre este sistema fue pensado privilegiando un interés superior de las adolescencias para poderles ayudar a superar estas problemáticas. Y sí, crear sistemas o crear instituciones o crear programas no para ellos, sino con ellos, porque si algo positivo tiene también la concepción de un sistema así, que tenga como eje central al adolescente, es tomarle parecer o escuchar lo que tiene que decir respecto de todo aquello que le va a afectar, y eso es considerar al adolescente como un sujeto de derechos y no como un mero objeto de protección, que era una concepción que se tenía antes, y por lo tanto, pues, todos los diseños de políticas públicas, el diseño de instituciones, pues partía desde una concepción adultocéntrica, donde, claro, pues me vale lo que diga el adolescente, porque no lo considero capaz siquiera de opinar respecto de alguna situación que le puede afectar, porque es un niño todavía. Y aquí primero sería importante cambiar esa concepción y decir, bueno, es un sujeto de derechos, hay que traerlo y ver qué le afecta, qué tiene que decir respecto de todas estas situaciones, y entonces sí también integrarlo y diseñar estas políticas públicas en consideración a esas opiniones que tienen los adolescentes.
0: Y, director, ¿qué pasa cuando llegan adolescentes con ustedes y que ustedes detectan que quizá detrás de ellos no hay una red de apoyo, como lo señalábamos al principio? No hay un padre, no hay una madre, no hay un tutor. A lo mejor ellos también están atravesando por ciertas situaciones, se vuelve un entorno complicado. ¿Qué opciones puede brindar un juzgado cívico, un municipio en estos escenarios?
2: Te lo comentaba, no somos solos en la conducción de este juzgado especializado, son varias instituciones, entre ellos la Procuraduría de la Defensa del Menor, que son los garantes de ver la tutela de estas ausencias de redes de apoyo. La verdad es muy complejo, hay padres que ya son adictos y que no se pueden hacer responsables de los menores, hay a veces la abuela, la tía, otra persona que no tiene nada que ver con un tema familiar, con que funge como tutor. Pero la verdad es de que yo llevo 5 asuntos que dentro de la Procuraduría estamos atentos de estar vigilante sobre esta situación. Entonces, no estamos solos, hay instituciones que nos vienen apoyando y que a final de cuentas canalizamos a la Procuraduría de la Defensa del Menor para que se haga cargo.
0: También en muchas otras ocasiones se habla de la atención a estos fenómenos que ya tú manifestabas en un inicio. Reducir, pues no sé, la pobreza en algunas colonias, reducir la violencia, reducir estos escenarios que luego se pueden ver y, no sé, contaminar o involucrar a los jóvenes, también funcionaría como una especie de prevención para llegar a que los jóvenes cometan o que sean forma de estos conflictos con la ley.
1: Sí. De hecho, por ejemplo, muchas veces cuando nosotros vemos el abordaje de prevención victimológica en contextos psicosociales, ajá, vamos a darnos cuenta que mucho de lo que se propone es, por ejemplo, trabajar con la propia comunidad, generar redes de apoyo dentro de la misma. No lo sé, por ejemplo, algunas de las estrategias, digo, ahorita bote pronto, ¿no? Alguna de las estrategias que se suelen manejar es, no solamente es trabajar con los padres del adolescente en conflicto con la ley, sino también es trabajar con toda la cuadra para poder, por ejemplo, implementar programas de vecino vigilante, poder no tanto, por ejemplo, para que estos vecinos sean quienes vayan y los denuncien y los sino más bien para que ellos estén como echándole ojo a las infancias, a las adolescencias, poder en determinado momento tener un abordaje de oye, ten cuidado con esto, oye, no hagas esto otro, ¿sí me explico? Uh-huh. O sea, como digamos regresar un poquito a generaciones anteriores en las cuales toda la comunidad se cuidaba entre toda la comunidad, ¿no? Entonces, por ejemplo, estos nuevos programas que está viendo desde la psicología comunitaria para prevención victimológica buscan que, por ejemplo, no sé, doña Chayo, la vecina, si ve que los adolescentes están ingiriendo bebidas alcohólicas, salga y les haga el comentario de niños, eso no están tomando, le voy a decir a sus papás si no dejan de tomar, no lo sé. O sea,
0: que en eso también es un, no sé, pienso también en las personas que nos están escuchando y dicen, bueno, pero es que yo también no me voy a animar quizá a hacerles un comentario a una bolita de personas, son 8 o 9 jóvenes y como que no les voy a decir nada, pues.
1: Sí, no,
0: es complicado.
1: De hecho, por ejemplo, ahí lo que se maneja mucho es, o sea, tener el abordaje incluso de manera gradual. O sea, no es solamente decir a las personas así de, vayan y regáñenlos, no. Sino es hacer el abordaje de la integración de la comunidad. ¿Sí me explico? O sea, poder hacer que el chavita, esté teniendo una dinámica con doña Chayo, ¿no? Por ejemplo, o sea, entonces pueda reconocerla como autoridad, pueda reconocerla como una persona que vela por sus intereses y que no solamente está de chismosa, porque a veces dentro, exacto, de esta dinámica puede malentenderse, ¿no?
0: Es un vecino, es una vecina que compartimos esta colonia, compartimos esta calle, compartimos experiencias, vivencias, o sea, verlo como parte de, ¿no?, de tu círculo.
1: Sí, pues. Sí, sí, sí, o sea, digo, es todo un programa enorme en el cual vas poco a poquito también integrando al adolescente, adolescente a la comunidad, porque desgraciadamente también en ese tipo de situaciones se tiende a patologizar al individuo y se le tiende a hacer como el fuchi, ¿no? En el cual es que es el niño problema, es que es el adolescente delincuente. Y entonces,
0: ahí ya desde ahí hay una barrera, ¿verdad?
1: Exactamente.
0: Vamos a hacer otra breve pausa, lo invitamos a seguir participando y ya volvemos.
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3: En Radio BI son las 9:34.
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0: Continuamos con esta mesa de opinión y de análisis. Estamos hablando sobre una escuela para padres y los jóvenes infractores. En esta mesa nos acompaña Moisés de Luna Martínez, Norma Angélica Cervantes Villalpando y Martín Rojas Vega. Y si les parece, voy a dar lectura a una pregunta que nos hace llegar una persona. Dice, todo se trata por defender a los adolescentes. Las penas actuales no son suficientes para los delitos cometidos por menores. ¿Qué decir al respecto?
1: Sí, es que lo comentábamos, ¿verdad? Hace un rato en la pausa. Yo creo que tenemos esta idea o este enfoque punitivo bajo el que sí se lleva a cabo un sistema para adultos, un sistema penal. Pero en el tema de adolescentes no podemos tener ese enfoque, porque precisamente el sistema integral de justicia para adolescentes concibe a estos o a estas como, bueno, sujetos de derechos que están en desarrollo y que también, pues, pueden ser víctimas de las propias circunstancias, ¿verdad? Sociales, familiares. Y aquí sería muy importante entender que también como sociedad tenemos una corresponsabilidad. Ya lo decía Martín. Sería muy bueno que como comunidad pudiéramos involucrarnos en las causas de los adolescentes. Pensamos que no me pasa a mí, no está en mi familia. No es mi obligación, pero claro que es nuestra obligación, porque finalmente a través de este involucramiento social podemos prevenir estas conductas, y nada como la comunidad para posibilitar precisamente un sano desarrollo de un niño, una niña o un adolescente es sumamente importante. Y yo creo que dentro de estas causas estructurales que mencionaban, que no solamente es la descomposición familiar, es también lo que sucede, bueno, a nivel interno con el adolescente. No me dejarán mentir, somos de las entidades que estamos en primer lugar en suicidios. Y esta ideación suicida que surge en los adolescentes, ¿dónde tiene sus causas? Y hay que verlas, o sea, hay que ir más atrás.
0: Claro.
1: Porque los problemas sí son estructurales. No dudo que pueda ayudar una escuela para padres, un programa Reintegra, pero estos son más reactivos. Ya está el problema, y me parece con muchísimo respeto que no soluciona el problema de fondo y viene a ser, pues sí, un paliativo, responde a inquietudes de los padres, quizá les sirve a estos para ser escuchados, ya lo decía Moisés, pero de fondo no resuelve. Y sí creo entonces que hay que buscar ¿dónde encuentra este incentivo el adolescente para pensar en suicidarse? Y esto habla de una desconexión con su comunidad, no solamente con la familia, porque a veces los padres son ausentes, el adolescente está solo, crece solo, los padres tienen que trabajar y la comunidad no se ocupa del adolescente, cada quien está ensimismado, encerrado en sus casas, y entonces, ¿a dónde corre el adolescente? Está en las redes sociales, no hay alfabetización digital para nadie, entonces es un verdadero caos y es un verdadero problema. Y a mí sí me gustaría que, yo sé que mucha gente se enoja, la sociedad dice 5 años de internamiento para un adolescente por conductas atroces, cuando a los adultos son sancionados hasta 60, 70 años.
0: Un robo grave.
1: Sí, pero hay que entender también, pues, todas las causas que traen atrás los adolescentes, o por qué, de dónde vienen esas conductas.
0: Claro. Otra persona nos dice, a mí no me parece correcto que un adolescente pueda acceder a este tipo de programas o incluso recuperar su libertad después de cometer un delito violento. Las víctimas no reciben suficiente atención dentro del sistema de justicia que tenemos en nuestro país. ¿Qué señalar al respecto?
2: Yo creo que todas las opiniones son muy importantes. Te lo vuelvo a comentar, siempre se estudia a la persona. Luego me pongo, o la gente dice, bueno, la justicia es sancionar, es juzgar y es ser coercitiva para que la persona pueda generar. En un tema de delito, no me dejarán mentir, hay una reparación de daño que no llega a reparación de daño, y es lo que la sociedad juzga. Y que no solamente juzga en un tema, porque la justicia debe de tener un enfoque humano. Uh-huh. No solamente estar señalando, apuntando que el otro es el problema. La persona que es responsable, cómo reintegramos, cómo reinventamos, cómo hacemos para que podamos hacer. Verdaderamente los centros de Cerezos fungen la función de restablecer a la persona como tal, reintegrarla directamente a la sociedad. Yo les comentaba a los padres, dentro de la soledad de ellos, ese no es mi problema, ellos viven una soledad total. Yo digo que todas las opiniones son muy importantes, pero que la justicia tiene que tener un enfoque humano de reinventar a la persona y de reintegrarla. El tema de la escuela es un programa que le apunta, como dice la licenciada, es un paliativo, sí, pero a final de cuentas estamos actuando y no somos omisos en lo que está pasando. Si nosotros como instituciones y como sociedad y como familia y como personas nos involucramos a que el papá funja, yo le digo, el escuchar a un menor no lo va a escuchar en una audiencia, lo puede escuchar en su cuarto, lo puede escuchar en la sobremesa. Esta no lo puede escuchar ante patrullas, ante aros, ante elementos oficiales, ante agresiones, ante un juez. No lo puede ser, aunque sea un juez cívico. Tiene que ser una parte. Entonces yo digo, a ver, el tema de sanción no es un tema que si sea menos o menos o más. El tema es que para todos los expertos y para todos los que estamos involucrados en una vida institucional, ¿cómo vamos a rehacer a la persona? ¿Cómo la vamos a reinventar? Tenemos que atender las causas y no le hace que sean muchos paliativos. El tema es reinventar y rehacer a la persona.
0: Rápidamente, antes de irnos al corte, Martín, también nos llega otra pregunta. Nos dice una persona, los adolescentes y sus familias se aprovechan porque saben que la ley establece un tratamiento diferente al de un adulto.
3: Sí, de hecho vamos a darnos cuenta que incluso no solamente los familiares, sino también hasta el mismo crimen organizado suele sacar provecho del tipo de estructura legal que tenemos para adolescencias, ¿no? Ahora, el problema no es entonces de las adolescencias, el problema es entonces de los adultos que están sacando provecho. Nosotros ahí estaríamos hablando de la instrumentalización de las adolescencias para fines delictivos, ¿sí me explico? Entonces, al final, él es el adolescente se vuelve nada más un síntoma de todo un sistema detrás que al final está sacando provecho y los está explotando, ¿no? Entonces, por ejemplo, el hablar de darles mayores penas, el hablar de no lo sé, de hacer algún tema más severo, pues al final es solamente, hago un paralelismo, como si tuvieras una espinilla, es más, creo que por aquí tengo una, la apachurras. Y el punto o el secreto no está en apachurrarla más fuerte. El punto está en ver cómo está tu alimentación, cómo está tu sueño, cómo está tu higiene.
0: Lo que hay de fondo.
3: Todo lo que hay de fondo, exactamente. Entonces, la espinilla, el barrito, solamente es un síntoma de 3 o 4 factores asociados que tienen una convergencia en una situación específica que es el acné.
0: Voy a nada más poner sobre la mesa esta pregunta que me gustaría que abordáramos en el siguiente bloque, porque una persona nos dice, entonces, ¿para ustedes los jóvenes infractores o en conflicto con la ley son responsables de sus delitos o también son víctimas de un sistema que les falló? ¿Qué es más peligroso? ¿Un joven que comete un delito por necesidad o uno que lo hace como forma de vida? Ya volvemos con esta pregunta.
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11: En Radio BI son las 9:46.
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0: Continuamos con Más Allá de la Noticia. Nos encontramos en la recta final hablando sobre una escuela para padres y los jóvenes pues en conflicto con la ley. Yo planteaba esta pregunta que nos hacía llegar una persona para ponerla sobre la mesa. Una persona nos decía, ¿qué es más peligroso? ¿Un joven que comete un delito por necesidad o uno que lo hace como forma de vida? ¿Cuál es su opinión al respecto?
1: Pues yo considero que ninguna de las dos. Yo creo que dentro de este tamizaje que siempre arroja es la falta dentro de la familia o de los padres de poner un límite, y lo que va a estar mal en un conflicto legal cuando el derecho interrumpe el derecho de la otra persona. Entonces, ante la falta de un padre de decir hasta dónde llega su límite, esto no puede ser ni por necesidad ni por un tema de gusto. O sea, yo creo que la ley es muy clara, va a haber un problema a partir de que se infringe la tranquilidad o el respeto hacia la otra persona.
0: ¿Concuerda, maestra?
2: Bueno, yo creo que también no podemos perder de vista esta estrecha relación que existe entre pues estas conductas que cometen los adolescentes y la falta de oportunidades que tienen. Es decir, también su estrecha relación con la pobreza y la marginación. Y esto viene a colación porque escuchaba que es en algunos lugares en específico donde van dirigidos estos talleres o escuelas para padres. Es decir, hay una focalización en un área específica de la ciudad.
0: ¿Sí los tienen así por colonias identificados?
1: Comúnmente el tema es hacia el oriente de la ciudad, pero el tema del programa es quien lo solicite. La mayor incidencia se da del lado del oriente porque tenemos la mayor cantidad de población. O sea, y al ver mayor población se detectan más los problemas que tenemos ahí, de servicios, de disturbios. O sea, la parte no es de que se sectorice, o sea, todos los ciudadanos podemos tener un conflicto con la ley.
0: Pero sí ven este...
1: Por el incremento y la zona de población que tenemos hacia el oriente.
0: Otras personas nos dicen, buenos días, es un problema difícil que nace de la falta de oportunidades de estudiar y eso conlleva no tener un trabajo que remunere lo suficiente para solventar las necesidades básicas. Y ahí entra la esposa a trabajar y como consecuencia la falta de atención a los hijos que quedan a la deriva y son presas de las malas personas. Los padres cansados de trabajar no pueden ya atender a sus hijos. Hace falta encauzar la educación a los jóvenes. Otra persona nos dice, sin duda en la vida de los menores en conflicto con la ley, tiene que ver con los padres y el entorno familiar. Recuerdo que de niño, si a las 8 de la noche no estaba en mi casa listo para dormir, bañado y cenado, salía la chancla voladora de mi mamá e iba para adentro a mi casa. Agradezco a mi mamá porque soy padre de una hermosa familia y acabo de terminar mi maestría, dice una persona. Otra persona a través de Facebook, Juan Carlos Jiménez Valtierra, nos dice, deberían levantar a todos los niños que andan en la calle en horas de escuela. Aquí en Jesús María, en Nos Deja la Calle, hay bastantes niños listos para la delincuencia. ¿Qué señalar también? Pues es que al fin y al cabo el entorno no es un factor que determine los niños. O sea, yo quiero vivir aquí o yo quiero tener estas condiciones, sino volvemos al inicio, ¿no? Son pues víctimas o son en reflejo de otros problemas que están ahí.
3: Sí, no, de hecho, incluso, por ejemplo, con esas preguntas alcanzamos a notar un poquito como esta carga hacia el punitivismo, ¿no? O sea, por claro. Ejemplo, el venía la chancla voladora, es que hay que levantarlos, ya hay que, o sea, al final del día tenemos que entender que dentro de la autonomía de las infancias tenemos que ver incluso también qué es lo que quieren, qué es lo que necesitan, qué es lo que esperan, ¿no? Y tratar de darles como esa estructura, ese acompañamiento. Ahora, el que, por ejemplo, podamos tener una rutina, hablaría de la necesidad de poder a los papás desarrollarles habilidades parentales, ¿no? Y estas habilidades parentales implican, por ejemplo, el enseñarles el control conductual. Y ojo, control conductual no es estarles pegando. El control conductual es cómo estructurar, por ejemplo, un sistema de recompensas, un sistema en el cual puedas tener acceso como a ciertos privilegios a través de de una conducta esperable. Y ahora, con privilegios no me refiero a tener Xbox ni tener videojuegos, sino tener, por ejemplo, un tipo de dinámica como ir al parque, incluso cuando estamos hablando de infancias, ¿no? Ahora, es indudable que el entorno, que el contexto es algo vital. Y también creo que me gustaría poner sobre la mesa que, por ejemplo, una escuela para padres tiene que estar no solamente con las personas que tienen algún conflicto con la ley, sino tendríamos que tener una promoción integral a la educación para el desarrollo de habilidades parentales, ¿no? O sea, sí tenemos que ser muy conscientes que los adultos, al momento de decidir tener hijos, tanto consciente como el chispotazo, sí tenemos que estar sujetos a toda una responsabilidad de que esa vida va a estar bajo nuestro cuidado mínimo hasta los 18 años, y entonces nosotros estamos en obligación de desarrollar las habilidades necesarias para poder dar un desarrollo integral a ese niño, niña o adolescente, ¿no?
0: Nos van a quedar ya unos cuantos segundos para este programa. Si les parece, vamos 30 segundos y 30 segundos para sus conclusiones. Adelante, maestra.
2: Bueno, nada más decir que los problemas que enfrentan los adolescentes no se pueden reducir a problemas individuales de cada uno de ellos o una cuestión de rebeldía. Tiene causas estructurales que el Estado tiene que ocuparse de ellas, junto con los padres como también cogarantes de los derechos de sus hijos y nosotros como comunidad.
0: Adelante, Moisés.
1: Y comentarte, como dice el licenciado, que efectivamente no solamente tiene que ser una escuela para los que estén en conflicto con la ley. Quiero comentarles una reflexión que hacen, que nosotros somos una generación que nos enseñaron a respetar a nuestros padres como un tema educativo. Ahora ya, en este mismo principio, también respetamos a nuestros hijos, porque la autoridad que ejercía el padre casi pareciera ser que la autoridad, la que los órdenes nos dan los hijos para poder decir. Y preciso, un papá dice, no, ya no quiero estudiar, y el papá simplemente ya no lo manda. Entonces es una orden que le da el hijo hacia el papá. Y comentarles que esta escuela para padres está abierto para los conflictos de ley y para toda la ciudadanía en general.
0: Yo les agradezco mucho, Moisés de Luna Martínez, Norma Angélica Cervantes Villalpando, Martín Rojas Vega, bienvenido siempre, muchas gracias. Yo le agradezco a usted el favor de su atención, así como todo el trabajo de la producción en radio y televisión. Mi nombre es Daniela Lomelí y le deseo un excelente día.
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22: Designa Morena a Nora Rubalcaba como su aspirante al gobierno del estado. Bajo el encargo de Defensora de la Transformación y la Soberanía, es que se da esta designación a la que a postre se convertirá en abanderada de este partido por la gubernatura estatal que se disputará en 2027. Agoniza joven tras impactarse en el paso a desnivel de López Mateos. Los hechos cuando el automóvil conducido a exceso de velocidad por Ernesto, de 25 años, perdió el control en dicha vía impactándose contra una columna de concreto. Tras los hechos, el sujeto fue trasladado grave al Tercer Milenio. Jessica de Loera, BI Noticias.
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0: Hola, ¿qué tal, amigas, amigos? Bienvenidos aquí entre nos. Acompáñame en esta bonita mañana de miércoles, mitad de semana, donde armonizaremos con la naturaleza. Pero ¿sabes qué? Yo creo que ni cuenta nos damos que a veces, bueno, siempre en estos tiempos podemos decir que necesita de nuestra ayuda, de nuestra responsabilidad, de nuestro cuidado. Aguascalientes es una zona de árboles maravillosos, preciosos, que es lo que se llama árboles endémicos, de un lugar preciso de la ciudad, del país, de cualquier parte del mundo. Entonces, hay algunos que están enfermitos. El día de hoy me acompañan un par de caballeros conscientes de esto y que les quiero preguntar qué podemos hacer todos los demás. Además, bueno, pues hablaremos del patrimonio cultural y una de las casas más hermosas que hay aquí en Aguascalientes alberga el Museo Regional de Historia. Todo esto se le tiene que dar mantenimiento y bueno, pues el día de hoy nos acompaña un par de mujeres bellas, Calliope y Pao, que nos hablarán de, bueno, cómo es que se le da mantenimiento a una casa tan preciosísima como es la del Museo Regional de Historia. Además, bueno, pues Cristian Medina nos hablará acerca de un mural que está ahí por ahí escondidillo y que ni siquiera a lo mejor nosotros hemos podido verlo. Está en una de las iglesias también más emblemáticas de Aguascalientes. Esto y más aquí entre nos. Comenzamos.
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0: ¡Qué olé! Deseando que tengas una chulada de mañana, déjame acompañarte. Para mí es un gusto el día de hoy, pues, estar disfrutando contigo, si estás desayunando, si ya estás en el trabajo. Bueno, que nos sintonices por cualquiera de, híjole, pues, de lo que hace 90 años empezó como un sueño en un hogar, en una casa. Bueno, pues ahora estamos a través de Facebook, TikTok, YouTube, a través del 88.7, a través de la señal de VTV, Gigacable, Easy TV. Y bueno, pues yo no sé si el par de caballeros que me acompañan sabían todo esto. Forman parte del Club Rotario, Rotario Bosques. Y bueno, algo que a mí me encanta y que se me hace muy cálido, que tú los puedes conocer por nombres, pero tienen su sobrenombre, que el tuyo es Pato. ¿Cómo así estás, es. Pato? Bienvenido.
1: Bien, muy amable, muchas gracias. Gracias por la invitación. Nos da mucho gusto estar aquí con ustedes.
0: Ay, no, pues yo encantada. Y Chaneque.
2: Chaneque, así es.
0: ¿Cómo estás, Chaneque?
2: Muy bien, muchas gracias por la invitación. Y hola a todo a tu amable público. Y encantados de estar aquí.
0: Pues con una misión muy especial. Fíjate, a veces cómo es que la ignorancia nos gana, sobre todo cuando volteamos a ver un jardín, cuando volteamos a ver uno de los árboles más emblemáticos de Aguascalientes. ¿Y que ustedes cómo es que descubren esto y cómo es que ponen acción?
1: Bien, uno de nuestros socios es ingeniero agrónomo y frente a su boulevard donde vive, vio la plaga que existía en los árboles. Y él tomó la iniciativa propia para ir limpiando estos árboles. Sin embargo, la cantidad de árboles dañados no alcanzó para su infraestructura, para sus recursos económicos y recursos materiales. Y entonces llevó el proyecto a nuestro club. Uh-huh. Él es socio de nuestro club.
0: ¿Qué árboles están enfermos?
1: Los mezquites.
0: Los mezquites.
1: Particularmente los mezquites.
0: Pareciera que son invencibles.
1: No, son más sensibles de lo que uno piensa.
2: Ajá. Fíjate que es muy curioso. Yo cuando escuché precisamente acerca de la plaga, lo primero que pensé fue, ¿y qué es un mezquite?
0: Sí, claro.
2: Porque muchas veces confundimos mezquite y huizache, ¿no? Así que fue la primera pregunta. Y fue algo que me llegó a la mente decir, oye, pero pues yo pensé que esta plaga que estamos hablando del heno, el heno motita, dije, oye, pero pues se ve padre, es el que utilizan en los nacimientos. Y empezamos a darnos cuenta, empecé yo a concientizarme de que no era así, que efectivamente el mezquite no es invencible y tiene una plaga que está frente a todos y que no nos estamos dando cuenta que lo está acabando. A nivel nacional, estamos hablando acerca del 45% de árboles infestados. Aquí en Aguascalientes, con los primeros...
0: Pues es grave porque va a ser casi la mitad, ¿no?
2: Aquí en Aguascalientes estamos cerca del 50% y empezamos a darnos cuenta precisamente con este programa que estamos iniciando.
0: ¿Y cómo le van a hacer?
1: Bien.
2: Buena pregunta.
1: Chanek ha tenido a bien idear un programa de cómputo mediante el cual va a ser accesible para todo mundo. En este momento hay algunas universidades que han participado en el proyecto y instalan el programa en su teléfono móvil, le toman una fotografía al árbol y le llega directamente al programa que ha diseñado Chanek. Pero en cuanto al programa, sería Chanek quien tiene la experiencia más...
0: A ver, paso a pasito, Chanek.
2: Claro. Mira, fíjate, algo que nos llegó a la mente fue, si nosotros no conocemos del mezquite, ¿la gente conocerá? Y precisamente a partir de ahí dijimos, oye, pues no solamente es combatir, no tenemos los recursos para combatir todos los árboles que están infestados, 50%. ¿Y qué tal si empezamos concientizando? Y fue que pensamos, oye, ¿cómo podemos llevar a la gente? ¿Cómo podemos hacer que la gente voltee a ver otra vez su mezquite, su árbol? Uh-huh. Y dijimos, pues vamos a hacer un programa de tres etapas. La primera, la concientización. Uh-huh. Voltea a ver el árbol. Vamos a hacerte una aplicación móvil en la cual tú la puedes instalar en tu celular y cuando vayas por la calle encuentres un mezquite, le sacas una foto y nos ayudas a ubicar ese árbol.
0: Ajá. Y puede ser en cualquier lugar, en un parque, en un camellón.
2: Donde tú estés. Ya llevamos 6,000 observaciones ahorita de 3 estados. Es increíble, comenzamos pensando en Aguascalientes, pero tenemos Durango y tenemos también Zacatecas. Es muy fácil de utilizar la aplicación e incluso la información.
0: O sea, ¿la puedo bajar yo ahorita?
2: Claro que sí, está en APP.
0: Me voy a mis aplicaciones, a ver, de acompáñenme.
2: Hecho, está más padre, lo puedes hacer desde tu navegador.
0: Ok, desde mi navegador. Ajá.
2: Es APP.
0: APP.
2: Punto.
0: Uh-huh. APP. Punto.
2: Rescatando.
0: Uh-huh.
2: Guión.
0: Rescatando. Guión.
2: El.
0: E de.
2: El de él.
0: El.
2: Guión.
0: Ajá.
2: Mezquite.
0: El mezquite.
2: .org.
0: Acuérdense que el mezquite es con Z, ¿eh?
2: Sí, porque los gringos lo pusieron con S para variar.
0: Sí, el mezquite y luego punto ¿qué?
2: .org.
0: Punto .org. Bueno, ya le estoy dando la flechita azul. Se está tardando tantito, pero platícame mientras y luego. Sí.
2: Mira, entonces esa es la primera etapa, darles una herramienta a la gente para que voltee a ver el mezquite. De hecho, se lo ofrecimos a las universidades para que con servicio social ellos puedan invitar a sus alumnos y decir, ok, podemos darte esta herramienta para que tú justifiques tus horas de servicio social. Logramos tener con la Global University, gracias por cierto a los amigos de Global, 6,000 observaciones en 3 semanas.
0: En 3 semanas,
2: el poder
0: super
2: de la
0: bien.
2: Gente es increíble. Eso es lo que estamos tratando de llevar con la concientización. La segunda parte va a ser, ok, con los números que conozcamos, vamos a ver cómo educar a la gente.

0: tenemos un número interesante. Mucha gente no está identificando qué es un mezquite. Pues ahí vamos a preparar precisamente un programa de capacitación para enseñar a la gente a identificar un mezquite. Y no solamente identificarlo, saber qué sirve de alimento, que tiene un contexto cultural muy fuerte con las raíces indígenas que tenemos en la región, que tiene un contexto obviamente natural para ofrecernos zonas de confort, bajar la temperatura. Imagínense bajar un grado de temperatura teniendo árboles. Eso es lo que es capaz el mezquite. Y la última etapa ya va a ser con todo eso. Imagínate, vamos a tener todos los números para poder decir dónde están las áreas. Eso es lo que nos van a ayudar, identificar dónde están las áreas más dañadas. Y entonces con esa información nosotros, el Club Rotarios, empezaríamos a hacer un plan para combatir e invitar a las autoridades, a universidades y principalmente a la sociedad civil a que se sumen a salvar precisamente a nuestro árbol, al mezquite.
1: Pues esta es su
2: perdón,
1: casa.
2: La aplicación te mapea dentro del estado dónde están aquellos árboles que están contaminados. O sea, no nada más es que la persona toma una fotografía, la fotografía se va al programa y se queda ahí, sino que te registra, hay un mapa de del estado donde identifica los focos.
1: La zona con
2: los
1: mayor
2: focos más contaminados. Sí, entonces el programa está muy interesante, muy, muy manejable, es muy fácil de trabajar. Y bueno, pues ojalá
1: pues
2: nos apoyen.
1: Pues esta es su casa, aquí los esperamos para que vayamos paso a paso, claro. Y estar pues trabajando, haciendo y honrando nuestra madre tierra. Pato, Chaneque, esta es su casa.
2: Gracias.
1: Se quedan aquí entre nos, creo que tenemos mensajes, porque sí está interesada la gente en bajar esta aplicación.
2: Muchas gracias.
1: Vámonos a una pausa, regresamos.
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3: En Radio BI son las 10 con 14 minutos.
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3: Temperatura, 19 grados. 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
1: La finca del Museo Regional de Historia es una de las casonas más hermosas del Centro Histórico de Aguascalientes.
2: ¿Sí o no? En esta bellísima ciudad que es Aguascalientes, no sé si ustedes pasen por la ciudad y digas, ay, esta es una de mis casas favoritas, ay, esta es otra de mis casas favoritas, pero hay una, para mí en lo personal, de las muy, muy, muy favoritas, que alberga un museo y que esto es maravilloso porque puedes entrar cuantas veces quieras y que el día de hoy, quienes tienen el privilegio de estar entre esas cuatro paredes, es un par de mujeres que nos visitan el día de hoy. Y que bueno, pues este lugar es tu recinto, mi querida Calíope. ¿Cómo estás? Bienvenida.
3: Hola, muchas gracias. Muy bien. Muchas gracias por recibirnos nuevamente.
2: No, hombre, yo encantada, encantada de tenerte, Pau. ¿Cómo estás?
4: Muy bien. Muchas gracias por la invitación.
2: Oigan, y de verdad, ustedes están, o sea, van a chambear a uno de los lugares más bonitos de Aguascalientes.
3: Ya, sí, es precioso, ¿verdad? Sí, sí, sí. Yo no puedo ser más feliz porque que diario te reciba ese jardín tan bello y que mi oficina esté en la vieja cocina, pues es como un privilegio tremendo, ¿no?
2: Y luego en época de calorcito, pues es bien fresca.
3: Es fresca, sí, sí, sí, sí, muy
2: y
3: fresca.
2: Y en época de frío. Oh.
3: Fría.
2: Sí, claro. Sí.
4: Pero, congelador.
2: Pero pues con un buen chipiturco. Exacto. Pues con eso. Oigan, pero bueno, todas las casas tienen que tener un mantenimiento. Esta casa así tiene una historia. Sí. Y ustedes nos vienen a compartir una noticia, ¿verdad?
3: Sí, maravilloso. Estamos muy contentas porque justamente es una casa que como bien patrimonial nacional, como una casa de restaurada y reformulada por Refugio Reyes Rivas, nuestro arquitecto sin título.
2: O sea, fue reformada, ya existía
3: sí,
2: la casa.
3: Sí, ya existía la casa y fue reformada desde finales, principios del siglo XX, finales del XIX. Y pues es lo que la hace emblemática, justamente las adecuaciones que hizo Refugio Reyes, ¿no? Este ingreso, esta cocina, este comedor que te recibe, que es tan bello, pues justamente pues requiere, ¿no? De un trabajo de mantenimiento que no es nada económico. Uh-huh. Y pues metimos, hay un programa de Fundación Cultural Banamex que sale anualmente para instituciones culturales en general. Metimos el proyecto con pocas esperanzas porque fue un poco corriendo, ¿no? Tal vez no alcanzábamos y afortunadamente nos informaron que fuimos beneficiarios del apoyo económico para restaurar la casa.
2: ¿Y qué es lo que necesita la casa? ¿Qué es lo que se va a hacer?
3: Lo que vamos a hacer primero, bueno, vamos a trabajar con el municipio de Aguascalientes porque Banamex te pide que tengas siempre aliados importantes y nosotros hemos hecho esta alianza con tanto el Centro INAH, que es parte de nuestra casa, junto con el municipio, y lo que se va a hacer es trabajar fachadas, trabajar techos, pisos, paredes, arreglar baños, poner focos nuevos, parolas nuevas.
2: Fíjate, o sea, el que tenga su mantenimiento tiene pues toda una, híjole, logística, ¿verdad?
3: Sí, sí, sí, va a implicar mucho trabajo, pero oigan, muy contentas.
2: Perdón que interrumpa, pero a mí me fascinan las casas antiguas. Y yo siempre he creído, bueno, y siempre salen estas humedades en las paredes.
3: Justo.
2: Y alguna vez alguien, bueno, comentándolo con Cristian Medina, comentándolo con arquitectos, con José Luis García Rubalcaba, que bueno, le saben muy bien a su oficio, a su hacer, a su quehacer, y decían, bueno, es que cuando en alguna época de la historia de este México, pues los pisos eran de barro, sí. Y el barro permite que la humedad se evapore, se trabaje. Cuando llegan estos pisos de losa, ahí fue la molada de todos, ¿verdad?
3: Sí, sí, sí. Pero justamente un trabajo de restauración como lo hacemos en el INAH, nuestros compañeros arquitectos, que el proyecto está coordinado por el arquitecto Iván Sánchez, que es justamente del Centro INAH, pues es trabajarlo con los materiales necesarios a la época, ¿no? No puedes meter cualquier pintura, no puedes meter cualquier piso.
2: O sea, no puedes ir a comprarla
3: a
2: cualquier súper y decir, no. Ay, este color está bien bonito.
3: Sí, no, tiene que ser bueno, con cierto tipo de pintura, pintura a la cal. Vamos a conseguir también los pisos especiales justamente, ¿no? Se trata de respetar La arquitectura original, sí, con todo el material.
2: ¿Cuándo empiezan?
3: Pues ahorita estamos en el proceso de esperar los trámites administrativos de Banamex hacia el INAH. Y esperamos que para noviembre estemos arrancando. Vamos a hacer vamos a contarlo mucho porque es parte de las de lo que nos pide Banamex, ¿no? Que contemos que trabajamos de manera interinstitucional entre INAH, Banamex y este caso el Ayuntamiento de Aguascalientes.
2: Pues felicidades, muchachas. Mientras tanto, pues podemos ir a visitarles, ¿verdad?
3: Pueden estar con nosotros, claro, estamos con muchas actividades. Todo este semestre está buenísimo, muchas inauguraciones y vamos a estar contándoles todas estas actividades que tendremos en el museo.
2: ¿Dónde?
4: Estamos ubicados en la calle Venustiano Carranza, número 118, aquí en el Centro Histórico, espaldas de Catedral. Abrimos de martes a domingo, de 9 a 5 de la tarde. Y bueno, los domingos el acceso es gratuito para todo el público nacional y extranjeros residentes en el país.
2: Muchísimas gracias, muchachas, y no, felicidades.
3: No, al contrario, muchas gracias.
2: Vámonos a una pausa.
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1: En Radio BI son las 10 con 23 minutos.
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1: Durante la Guerra Cristera, los túneles y espacios subterráneos adquirieron fama de escondites y rutas secretas.
0: Oigan, pues ya va a ser el sábado la charla del Icón, y va a estar súper interesante. Yo tengo el gusto del día de hoy ser acompañada por Sergio Salazar Delgado. ¿Cómo estás, Sergio? Bienvenido.
2: Encantado de estar en este programa. Soy fanático de esta estación de hace más de 20 años y es un privilegio estar con ustedes el día de hoy.
0: No, hombre, pues formas parte de ella. Acuérdate que la BI, pues, está en nuestro inconsciente colectivo.
2: Así es,
0: correcto. En nuestra sangre, casi, ¿verdad?
2: Así es.
0: Y oye, pues, hablando de cuestiones históricas, yo creo que la guerra cristera y cristiada, que también se les puede decir de esas dos maneras, ha dejado una huella que no nada más es en la memoria, sino en los hogares y en las fincas de aquí de Aguascalientes, de la región, de Ojuelos, de todo este lado, ¿verdad?
2: Platícanos. Todos los altos de Jalisco. Mm. Sí, de hecho, como bien comenta, este año pues se conmemoran 100 años. Hay que decirlo, no es una celebración. No se está celebrando.
0: No.
2: Se están conmemorando 100 años de estas batallas, de estos enfrentamientos en toda la zona de los Altos de Jalisco.
0: Luchas entre hermanos.
2: Exactamente. Pero no nada más quedó en los Altos de Jalisco, sino que se extendió a territorio de Guanajuato, Aguascalientes,
0: Michoacán.
2: Zacatecas, Michoacán. Es decir, fue una región muy grande que concentró a varios estados. Y pues el sábado tenemos una charla interesante sobre ese tema, particularmente de los sucesos que pasaron en Ojuelos de Jalisco, aquí muy cerquita de Aguascalientes.
0: Un saludo para Ojuelos. Oye, ¿y hay túneles en Ojuelos?
2: Correcto.
0: Ay, a ver.
2: Solamente que, a diferencia de algunas otras ciudades, los túneles de Ojuelos no fueron hechos por la mano del hombre. De hecho, el nombre de Ojuelos deriva de la cantidad de ojos de agua. Los ojos de agua, los Ojuelos. Fueron precisamente los españoles quienes nos dieron ese nombre de los Ojuelos. Entonces, fueron mantos acuíferos que hace siglos tuvieron muchísima agua. Tanta agua que incluso se les llamó lloraderos naturales de la tierra, porque era tanta el agua que brotaba de la tierra. En la actualidad, con el paso de los años, el consumo de la misma, pues ha hecho que los mantos acuíferos bajen y los túneles están muy por encima, y bueno, secos en temporadas. Por ejemplo, ahorita que es medio temporada de lluvias, tienen un poquito de nivel de agua. Pero cuando es temporada de diciembre a marzo, el nivel de agua baja e incluso nos podemos meter. Y eso sirvió de escondite para que desde la Revolución Mexicana y como en la época de la Guerra Cristera, pues la gente tuviera esa necesidad de poderse esconder en los túneles y salvaguardar hasta la vida por los movimientos que había, estos levantamientos armados donde se perseguía a los sacerdotes, a las monjas.
0: Donde no podías ir a misa, no te podías casar, no podías recibir ninguno de los sacramentos,
2: sí,
0: ¿verdad?
2: Los templos fueron cerrados y los padres tuvieron esa necesidad de tener misas clandestinas en algunos domicilios, que en el caso particular de Ojuelos, los túneles sirvieron para que los mismos sacerdotes o las monjas llegaran de un lugar a otra casa, incluso por debajo de ellos, e incluso también a esconderse para salvar la vida de estas manos de los federales que iban en persecución de ellos.
0: Oye, y esto lo vas a platicar el sábado, ahí
2: en el
0: Icón, en la Universidad Autónoma de Aguascalientes, en punto de las 11 de la mañana. ¿Vas a llevar fotografías?
2: Sí, voy a llevar fotografías de los túneles, de los ingresos a los túneles, fotografías.
0: Porque con ganas de estar allá en Ojuelos, ¿verdad? Vámonos de aquí para allá.
2: Exacto, estamos muy cerquita, ¿eh? Cuando sí. gusten, por allá los esperamos. La plática, el ICON, en la infoteca Dr. Alfonso Pérez Romo, uh-huh. en la Autónoma de Aguascalientes, es un acceso completamente gratuito. No se necesita ser alumno o trabajador de la UA para poder ingresar, es abierto a todo público. Voy a llevar fotografías de los túneles, voy a llevar incluso algunos pasadizos de cómo están las cavidades, cómo se ven desde arriba de la superficie de la tierra. Voy a llevar fotografías de la gente que apoyó a los sacerdotes a esconderse. Incluso hay por ahí un relato interesante de un personaje de Francisco Marmolejo que apoyó a los padres en su carrito en un Ford 1926 que compró días antes de que cerraran los templos, y en ese carro él apoyaba a los padres para que se vistieran de mujeres y poder evadir así la vista de los federales.
0: Oye, pues esto va a estar muy interesante. Ya lo sabes, es este próximo sábado en punto de las 11 de la mañana, ahí en la Universidad Autónoma de Aguascalientes, en la Infoteca Dr. Alfonso Pérez Romo, esta charla impartida por Sergio Salazar Delgado, Túneles y fusilamientos en la Guerra Cristera. Muchísimas gracias, esta es tu casa.
2: Muchas gracias, encantado de estar acá y nos vemos el sábado.
0: Muchas gracias. Vámonos a una pausa, regresamos.
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1: En Radio BI son las 10 con 33 minutos.
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0: ver, hoy vamos a poder hablar del clima, del tráfico, del chisme del día, pero mejor hablemos de algo que sí te va a emocionar, porque si traes ganas de estrenar como yo, bueno, pues pon atención. 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
1: Dominicos, oficialmente llamados Orden de Predicadores, son una comunidad religiosa fundada por Santo Domingo de Guzmán a comienzos del siglo XIII. Su misión ha sido la predicación, la enseñanza y el estudio.
0: Y bueno, pues podemos decir en este duelo, ¿sí o no, mi querido Cristian? En este duelo de darle las gracias, te digo a mí, y yo lo digo como un duelo, tuvimos aquí la oportunidad en BI tener la colaboración de Fray Alejandro Latapí durante un buen tiempo. Fuimos a grabar a Oaxaca y a Santo Domingo, y el hecho de que, y lo anunciamos aquí, Cristian, que bueno, cierran sus puertas, el convento, los dominicos se fueron
2: de Aguascalientes. El templo sigue abierto, ¿no?, en manos del clero diocesano. Sí, fíjate que los dominicos llegan en 1909, se van ahora en el mes pasado, por diferentes motivos que expone la orden, pero nos dejan un legado histórico muy importante en el Templo de la Merced o del Rosario, que fue en el que estuvieron aquí en Aguascalientes. Y bueno, como parte del instituto y demás, en estos días me he estado dando mis vueltas a ver varias cosas que ellos dejaron, y no deja de sorprenderme cómo hay muchas cosas que pasaban desapercibidas o que no estaban tan a la vista y que ahora de repente pues las podemos ver con más detalle, ¿no?
0: A ver.
2: Y en ese sentido, fíjate que existe una pintura bonita, poco conocida, de la que quisiera hablar el día de hoy. Unado a esto, existe la cuestión del muralismo. ¿Qué es el muralismo? Pues es una corriente artística donde se trata de pintar sobre las paredes algunas alusiones a hechos históricos. ¿Con qué fin? Con el fin de que la gente que las vea, que se pinten en lugares públicos, para que la gente, sobre todo se pensó en una época en que en México no sabía leer mucha gente, estamos hablando de que es una idea de José Vasconcelos, pues a partir de estas pinturas la gente conociera su historia, su patrimonio o aquello que se le quería dar a conocer. Y resulta que en el Templo de la Merced existe un mural muy grande.
0: Ah, qué bonito.
2: Muy bonito.
0: Si nos están acompañando a través de cualquier medio visual, chulada.
2: Podrán verlo, ¿no? ¿Dónde se encuentra y por qué es tan poco conocido? Porque se encuentra en la parte superior del coro. Es decir, cuando ustedes entran al Templo de la Merced o del Rosario, el techo es más bajo porque arriba está el coro, el lugar donde se ponían a cantar los cantores, donde los frailes rezaban sus oraciones. Y en la pared del coro es precisamente donde se ve. Generalmente todos entramos y vemos el altar, pero si volteamos y vemos hacia arriba, podremos ver este mural, Mari Carmen, que es un mural muy, muy interesante. Fíjate que lo pintó Juan Ramírez Fajardo. Realmente no sabemos quién fue Juan Ramírez Fajardo, pero el mismo cuadro nos da una nota de que habla de que se pintó en 1959.
0: ¿Recién?
2: Para conmemorar los primeros 50 años de la presencia de los dominicos en Aguascalientes. Te lo describo un poco para todos los que nos escuchan. Está sobre la pared, en medio está la ventana del coro que da a la calle, pero la ventana se integra muy bien, porque de un lado están la Orden de Santo Domingo a nivel mundial, por decirlo así, en Europa. Está Santo Domingo y varios santos dominicanos, Santo Tomás de Aquino de entre ellos. Y hay un gran rosario. Hay que recordar que la Orden de los Dominicos se dedica a la devoción del rosario. Hay un gran rosario que sale de la mano de Santo Domingo, que sube, y en la parte alta de la ventana está la Virgen tomando ese rosario, pero el rosario baja del lado derecho de la pintura para estar en la mano de otros dominicos.
0: Pareciera que fuera a tocar la campana, pero no, es
2: algo
0: el rosario.
2: Así, pero es un rosario. Ah. Aquí lo interesante es que la ventana se encuentra en medio del mar, es decir, el océano, los dominicos en Europa y cómo vinieron a evangelizar en América. Del lado donde baja el rosario es muy bonito porque la Virgen, con un gran manto que se convierte en el cielo, está deteniendo el rosario. Dos ángeles le están ayudando a detenerlo, pero ese rosario, conforme va bajando del lado americano, dejan de ser cuentas del rosario para convertirse en rosas. Rosas que pasan por una imagen de la Virgen de Guadalupe, ¿no? Que es una manera de hablar de esta primera evangelizadora. Y ahí tendremos varios dominicos importantes en la historia de la evangelización de México. Fray Julián Garcés, el primer obispo de Tlaxcala, el primer obispo que existió para el continente de tierra firme. Fray Domingo de Betanzos, un gran evangelizador. El segundo arzobispo de México, el señor Montúfar, que también era dominico, al padre de las casas, el gran protector de los indios en Chiapas, uh-huh. También lo vamos a ver en este lado. Y bueno, realmente cumple con esta función de los murales, a través de la pintura, darnos a conocer una historia. ¿Cuál es esta historia? Que a través del rosario y de la protección de la Virgen María, los dominicos fundados en Europa, los santos dominicos que se presentan ahí, trajeron parte de la fe y la evangelización al Nuevo Mundo.
0: Donde continentes.
2: Uniendo continentes a través del rosario, donde varios dominicos dedicados a la evangelización ven a María de Guadalupe como la primera evangelizadora y esparcen la fe cristiana en el Nuevo Mundo.
0: Algo que me llama la atención y que el pintor lo pensó muy bien es cómo es que integra de una manera muy acertada pues la luz del sol, del día, como si fuera una puerta de otra dimensión.
2: Así es, de la efectivamente, Virgen. ¿No? Integra muy bien la ventana y la luz que llega. Y bueno, el mensaje que nos da, ¿no? Como un cuadro que celebra, una pintura que celebra los primeros 50 años de presencia dominica. Lamentablemente los dominicos ya no están en el templo. Creo que quedó en excelentes manos con el padre Daniel, que se está preocupando por restaurar, por mantener el culto. Uh-huh. Y que a través de todo esto podamos saber que en estos templos nos pueden seguir dando sorpresas. ¿Cuántos hemos conocido el Templo de la Merced y nos hemos fijado en este enorme
0: mural? A ver, otra vez, ¿dónde
2: mural?
0: Está?
2: Está prácticamente arriba de la puerta de entrada. Ajá. Tenemos que avanzar hacia el altar, voltear hacia atrás y en la parte del coro arriba de la puerta podremos ver este bellísimo mural, que realmente es una de las joyas artísticas que conserva este templo.
0: Pues bueno, esto va a ser un regalo para todos los sacerdotes que oficien misa ahí, para el padre Daniel.
2: Es que fíjate que curiosamente los únicos que lo ven son los sacerdotes mientras oficien misa, ¿no?
0: Ajá.
2: Pero bueno, es un
0: regalo.
2: O
0: los monaguillos. O los sacristanes, o cuando alguien vaya a leer una lectura.
2: Así es. Y a fin de cuentas yo creo que es un mural que podemos admirar desde el punto de vista artístico, histórico, pero que también para todos aquellos que somos creyentes, pues nos recuerda la importancia del rosario y la gran labor que ha hecho la Orden Dominica en la expansión de esta importante devoción.
0: Oye, se ve como nuevo, ¿es por el mantenimiento que se le ha dado?
2: Fíjate que tiene muy buen mantenimiento. Hay que decir algo, como está en un lugar donde accesa muy poca gente, se protege del sol porque el sol nunca le está dando la espalda al sol. Uh-huh. Que recordar que está a un lado de esta ventana. Pues
0: sí,
2: ha
0: la luz es del sur.
2: La luz es del sur. Ajá. Ha permitido que por más de 60 años, se mantenga en muy buenas condiciones.
0: Ah, pues qué bonito, mi querido.
2: Vengan al centro y pasen a conocer el mural en la Merced.
0: ¿A ti dónde te encontramos?
2: Gracias, Mari Carmen. Me encuentran en el centro en Aguascalientes, Juan de Montoro 226, o al teléfono 449-915-1853.
0: Vámonos a una pausa.
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11: En Radio BI son las 10:46.
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0: Espejito, espejito. ¿Cómo estás, mi querido Marco?
1: Muy buenos días, muy bien, muy contento de estar con ustedes y con muchas ganas de platicar de esto, de los espejos.
0: De los espejos. Fíjate, aquí en nuestras tierras, en nuestros lares, pues la obsidiana era el espejo que se usaba.
1: Ya sé, piedra tan hermosa.
0: Piedra tan hermosa y maravillosa, con tantas propiedades. Pero bueno, estamos en una época de la historia de la humanidad donde el espejo, yo no sé de qué está hecho. Es un vidrio que se le pone una pinturita de aluminio atrás, ¿o qué onda? Pero ¿cuál es el mejor lugar para colocarlo?
1: Bueno, vámonos por partes. Para este tema, que parece una cosa bien simple, sí me gustaría dividirlo en dos tipos vertientes. Antes, los espejos eran un objeto de lujo, porque estaban hechos con plata. Entonces, si ustedes en su casa de su abuelita, de sus papás, ven estos espejos que de repente están como manchados, como negritos o como con manchas, como de agua, como si fueran grisecitas que se van difuminando, es un espejo fino porque está hecho de plata. Entonces, guárdenlo, aunque no les guste, es un bonito objeto.
0: Sí, que pareciera que se llenó de hongos, ¿no?
1: Pudieron Exacto.
0: Decir, ay, sí, se llenó de hongos.
1: Ese es porque la plata se mancha. Si tú tienes anillos, dijes, cubertería de plata, se va a manchar con el paso del tiempo si no lo estás puliendo constantemente. Entonces, bueno, los espejos sucedía lo mismo, era un objeto de lujo. Por eso se colocaban a las entradas de las casas o en la sala donde todo el mundo lo viera. ¿Por qué? Porque no todo el mundo podía tener un espejo. Ahora, como bien mencionas, con el paso del tiempo y con... Yo creo que la humanidad estamos en uno de los mejores momentos porque tenemos acceso a todo. A viajar, a teléfonos, a carros, a espejos también. Y entonces ahora los espejos fungen para dos opciones. Una, iluminar un espacio o dos, hacerlo más grande. Y entonces, tomando en cuenta estas dos opciones, es donde podemos empezar a ubicarlo. Si nuestra casa es un poquito oscura o mucho, muy oscura, podemos poner espejos frente a una ventana. ¿Por qué? Porque de esta manera nos va a reflejar la luz natural y va a hacer que se vea más iluminado, que se sienta más fresco. Ahora, si nuestro espacio es muy pequeño, como viene a ser de repente baños o algunas recámaras, también podemos utilizar espejos de gran formato para hacer que el espacio se vea más grande. ¿Por qué? Porque vas a reflejar más lo que está enfrente del espejo.
0: Una duda, ¿se puede poner un espejo al pie de una escalera? O sea, que tú vayas bajando y te vayas viendo. A mí se me hace muy peligroso, ¿no?
1: Es como un factor de distractor. Pero sí puedes poner un espejo que no sea tan grande. Uh-huh. O sea, no puedes poner una pared de espejo porque ustedes han sido testigos, les aseguro, que más de una vez hemos visto a una persona estamparse en un espejo de gran formato o en un vidrio de piso a techo, porque no lo ves.
0: ¿Cierto?
1: Como que de repente nos cuatrapean las neuronas y te sigues de hilo. Te vas derecho y entonces te andas estampando o contra la puerta o contra el espejo.
0: Que sabes qué, déjenme les platico una anécdota. Yo creo que ni el Campos la sabe. Ahora que estuvimos en París, estamos en el hotel ahí en París, y justo para bajar a la cocina del hotel, era sí un espacio muy pequeño. La escalera era muy pequeña, como en forma de caracol. Uh-huh. En lugar de barandal eran como grandes bastones dorados, o sea, muy chic, muy bonito. Y era un espejo grande al momento de bajar
1: al la final escalera. De la escalera.
0: Pues yo ya me andaba dando en mi santa, me estaba dando un santo maricarmenzazo. Me alcancé a agarrar, yo por de por sí.
1: Es que no eres tú, es algo que nos pasa.
0: Ajá. Dices, esto para cualquier persona en su primera vez, sí te andas dando un carambazo.
1: Claro, te estampas toda la carota ahí en el espejo.
0: Pero yo por querer verme, dije, es un espejo, no es espejo, y trastabillé. Ay, si me acordé, ya me subo el bigote.
1: Claro, en el caso de los baños, lo recomendable es que sea a lo largo de toda la pared donde está el lavamanos, porque esto va a hacer que se vea más grande, te va a reflejar más luz, y va a evitar precisamente que nos estampemos con ellos. Sí. En el caso de las recámaras, según el Feng Shui, no es recomendado tener espejos que reflejen la cama directamente. Entonces puedes ponerlo en alguna puerta, en un muro lateral a la cama, o bien en algunas puertas por dentro. Cuando cierras la puerta, tienes un espejo de cuerpo completo y a la vez hace que el espacio se vea más grande.
0: ¿En la cocina?
1: En la cocina no los recomiendo, se puede, pero no los recomiendo. ¿Por qué? Porque a fin de cuentas siempre hay grasa, hay partículas que están volátiles, por así decirlo, polvo, no sé, de la canela, azúcar glas,
0: fríes
1: algo
0: día a día.
1: Y salta. Entonces es complicado tenerlos limpios.
0: ¿En el exterior, en un patio?
1: Volvemos al tema de la limpieza. Puedes tenerlos cerca de los espacios, por ejemplo, si tu sala colinda con el jardín, puedes ponerlo en la sala y va a reflejarte el jardín. Entonces tu jardín va a dar la sensación de que entra a la sala. Y te da más iluminación, vas a ver reflejada tu vegetación. O, por ejemplo, en los pasillos, cuando son muy largos o muy estrechos, puedes poner espejos de un tamaño promedio para darle juego de iluminación al pasillo sin que se vea un chorizo así eterno, eterno, eterno, y se ven muy bonitos. O sí, para evitar este tema de que al final lo quieres poner una credenza para que te sirva de tope y digas, ok, ahí hay una mesa, ya no le sigo caminando. Los espejos nos ayudan mucho, como ya se los dije, para la iluminación y ampliar el espacio de lugares muy reducidos.
0: ¿Se pueden poner como
1: en esquina? En esquina, sí, hacen un juego bien padre. Ahí también, obviamente, ya va a depender del tipo de decoración de la casa. Puedes ponerlos en vez, puedes ponerlos de todo el muro, con bisel, sin bisel, en partes. Ya ves que los ponen en rectángulos, a veces forman uh-huh. una composición de espejos de diferentes maneras, en diamantes o con diferentes efectos. Hay unos que ya te están vendiendo como avejentados con oro atrás. Y entonces se ven bien padres. Siempre va a haber un espejo como que vaya muy ad hoc a tu estilo de decoración.
0: ¿Se puede hacer juegos de espejos, o sea, tener muchos espejitos en una pared?
1: Sí, eso es una cosa que se ve muy bonita. En las escaleras principalmente se ve bien padre, Mari Carmen. Si tienes diferentes formas, diferentes tipos de espejos y los pones, ahorita que las escaleras son de doble altura, que tú dices, es que ¿qué voy a poner ahí?
0: Espejos.
1: No puedo poner un cuadro porque se decolora. No puedo poner una foto porque se decolora. Los espejos funcionan muy bien para muchos lugares, como decoración y como herramienta de decoración.
0: ¿Dónde te encontramos,
1: Se
0: Marco?
1: Pueden comunicar aquí a la estación o bien a mi celular en el 449-448-6331.
0: ¿Y en Yermanelas?
1: Y en Yermanelas visítenos jueves, viernes y sábado con el mejor show que se van a imaginar de imitaciones.
0: ¡Ah, oh, qué bonito! Muchísimas gracias.
1: Gracias por la invitación.
0: Esta es tu casa. Y bueno, pues yo los invito a que se queden a disfrutar una excelente barra de programación. Antes que nada, agradezco al super equipo de producción que hace posible que nosotros podamos estar aquí entre nos.
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19: No sería viable una elección extraordinaria para el municipio 12, señalan desde el Congreso. Dentro de los temas que se bajarán sobre la conformación o no de un nuevo municipio, se incluye la designación de las autoridades que en su caso gobernarán ambas demarcaciones, siempre y cuando Villajuárez reciba el aval para ser el municipio 12. Analizan si los comicios se llevarían para 2027 o aplazarían hasta 2030. División de posturas por Villajuárez se ha politizado, señala PRI Aguascalientes y prevé viabilidad. Manifestantes están en su derecho, pero ya es una cuestión politizada, asegura el dirigente del tricolor Kendor Macías Martínez y asevera que es responsabilidad de la federación respaldar a todos los municipios. Jessica de Loera, BI Noticias.
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20: ¿Notas que cada vez que alejas más el celular o un texto lo tienes que hacer para poder leer? Bueno, el día de hoy estaremos platicando con el licenciado Arturo Ortiz Ginas y nos va a hablar acerca de lo que es la presbicia, su diagnóstico y, por supuesto, las opciones de tratamiento. También vamos a hablar de cómo convertir aquello que te apasiona en una verdadera oportunidad. Estaremos platicando con la doctora Yuriko Fernández Castro. Ella nos va a compartir su experiencia en tecnología, innovación y emprendimiento con el tema Convierte tu pasión en tu máxima oportunidad. También hablaremos de qué sucede cuando nuestra pareja sigue dependiendo de sus padres para tomar decisiones. El día de hoy, la psicóloga, nuestra terapeuta de pareja también, Irene Rodríguez, nos va a ayudar a entender cómo esta dependencia puede afectar la relación. Y también vamos a estar platicando con Ana María Tobar, nuestra coach integral, que nos va a presentar esa pirámide de poder y vamos a platicar cómo descubrir, cómo darle dirección a aquello que deseamos darle dirección, por supuesto, en nuestra vida. Comenzamos.
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20: Pues la luna ya se anda acomodando para el próximo eclipse del día de mañana. Mañana tenemos eclipse y ahorita tenemos, por supuesto, luna creciente. Y hoy la luna nos propone cambiar la mirada. Vamos a poder aprovechar su energía porque la luna está en Acuario. Y Acuario, bueno, no es porque yo sea Acuario, pero el Acuario es un signo innovador, que impulsa, que renueva. Bueno, hoy esta luna continúa en el signo de Acuario y favorece la independencia, las nuevas ideas y especialmente aquello que hacemos en comunidad. Eso es lo que favorece. También las reuniones, la innovación, caminar, explorar, hacer algo diferente en nuestra rutina. En belleza, te conviene depilarte y te favorece decolorar tu cabello, hacer limpieza facial y eliminar verrugas. Definitivamente es un buen día para estas actividades. No te conviene en jardinería, ni deshiervar, ni trasplantar, ni cambiar las macetas del lugar. Hoy te invito a que evites rebelarte simplemente por llevar la contraria, porque ay, Acuario tiene como esa, como ese tema. Innovar requiere dirección. Pensar diferente es maravilloso, pero la verdadera innovación comienza cuando una nueva idea se convierte en una acción útil. Así que disfrutemos este maravilloso día con la luna en el signo de Acuario. Y le doy la bienvenida al licenciado Arturo Ortiz Llinas, que ya se encuentra con nosotros para platicar lo que es la presbicia. Bienvenido.
13: Muchas gracias, Martita. Muy buenos días para todos los que nos escuchan y nos ven por televisión. Sí, es un tema muy importante. Es importante que sepamos que pues la presbicia se presenta entre los 40 y los 45 años y es la pérdida de visión cercana. Y esto pues es gracias a un síndrome del cristalino disfuncional que engloba dos aspectos muy importantes. Uno es que el cristalino, que es nuestro lente del ojo, se endurece, pierde flexibilidad y ya no puede enfocar objetos cercanos, sobre todo los que están muy pequeños. Y bueno, este endurecimiento del cristalino provoca también un problema de dispersión mayor de luz, es decir, una persona que ya entra en ese proceso también refiere que hay una molestia, hay una hipersensibilidad a la luz. Además también, Martita, hay una situación de desarrollo de cataratas cuando ya la edad está justamente más avanzada. Y bueno, también es importante mencionar que de acuerdo a datos de la Organización Mundial de la Salud, pues prácticamente una cuarta parte de la población mundial padece este problema de presbicia. Y en el mundo actualmente existen poco más de 826 millones de personas, nada más, que no tienen acceso a unos lentes de lectura. Y bueno, pues estas personas viven en una discapacidad visual que afecta en mucho, no solamente el ver bien, el sentirse bien, sino también aspectos emocionales que tienen que ver mucho con la calidad de vida. La calidad de vida, ya lo hemos comentado, llega a deteriorarse por esta cuestión. Hay personas que utilizan unos lentes que compraron ocasionalmente en una farmacia.
20: Que son desechables.
13: Que son desechables y que no están prescritos porque cada ojo tiene un problema visual diferente.
20: O sea, ¿cada ojo de personas o cada ojo de nosotros?
13: Cada ojo de cada persona tiene un problema diferente.
20: O sea, mi ojo derecho y mi ojo izquierdo
13: van a tener una graduación diferente. Cuando necesitamos esa graduación, no quiere decir que en cada ojo necesitemos una dioptría por igual o que necesitemos dos dioptrías. A lo mejor en un ojo necesitamos 0.50 y en el otro necesitamos una dioptría, y esto hace un poquito complejo el hecho de ponerse unos lentes de uno, en donde un ojito va a tener ya más graduación y ya no va a estar funcionando bien. ¿Cómo es funcionar bien? Bueno, que el cerebro pueda trabajar con esas dos imágenes. Entonces, los lentes definitivamente deben de ser personalizados mediante una valoración visual, determinar cuál es la graduación que presenta el paciente para ver a distancia. Eso es muy importante. Sí. Vamos a suponer que un paciente tenga una hipermetropía de dos dioptrías en cada ojo para ver a distancia. Y para ver de cerca ya empieza con su presbicia, necesita 1.5. Entonces, finalmente, Martita, tenemos que hacer la suma de la graduación que se necesita tanto de lejos como de cerca. Es decir, un más dos con un más 1.25, pues la persona necesita un 3.25. Más aparte el astigmatismo que presente. Eso definitivamente pues va a ser una corrección al 100%.
20: ¿Y qué sucede si no utilizamos esto correcto?
13: Bueno, que estamos cansando mucho nuestro sistema visual, lo estamos estresando, puesto que el cerebro, al ver ese conflicto de imágenes, una borrosa y una clara, pues termina utilizando solamente la vía visual del ojo que está percibiendo la mejor imagen. Es decir, casi ignora, nulifica la acción del otro ojito. Entonces esa persona pues va a estar a la hora de estar en su visión cercana, en los trabajos de visión cercana, pues va a estar trabajando solamente con un ojo. Obviamente va a haber un estrés visual, un cansancio,
20: que
13: va
20: afecta a la larga,
13: dolor de cabeza, que afecta esa calidad.
20: Bueno, a la corta, por lo que veo, porque si empieza a haber dolor de cabeza y esto.
13: Así es.
20: Me
13: así
20: preguntan, es. Me dicen que te pregunte si qué tan recomendables y seguros son los lentes de contacto bifocales o progresivos y que si se manejan.
13: Son excelentes, ¿sí? Son excelentes. Ya estamos en una generación muy avanzada. Los lentes multifocales de contacto funcionan a la maravilla, perfección, sobre todo pues en aquellas personas que tienen que ver con un trabajo de cerca de 8 horas.
20: Ajá.
13: Que estamos frente a una pantalla, son magníficos. Si no les gusta la idea de traer unos lentes de armazón, unos lentes de contacto son magníficos porque son lentes blandos, que son los más cómodos del mercado. Podemos ponernos a las, nos ponemos a las 7 de la mañana y nos los quitamos a la 1 de la mañana. Incluso se nos olvida quitarlos.
20: ¿Y qué tan accesibles son? ¿Están como que sí se pueden se puede acceder a ellos o son carísimos?
13: Sí, claro. No. De hecho, son ya estamos en la era desechable. Son lentes de contacto desechable, que es un paquete para que pueden durarnos hasta 2 años, 2 años y medio. Es una inversión que vale la pena, porque la visión, además de no traer un armazón todo el tiempo en el rostro.
20: Digo, en una fiesta, o quieres traer tu lente oscuro también. Claro,
13: claro.
20: Y a veces
13: así
20: no,
13: es.
20: No se puede.
13: Pues los podemos utilizar todo el día. Bueno, podemos dormir una siesta y retirarlos en la noche para dejarlos en un proceso de desinfección, de conservación dentro del estuche, inmersos en una solución adecuada para ello. Entonces, no lo piensen más, acudan a su profesional de la salud visual, pidan por los lentes de contacto multifocales, ya ahorita ya los tenemos en todas las modalidades. Antes solamente se concretaban en lentes que eran monofocales, multifocales, y ahora ya son lentes que podemos corregir miopía, hipermetropía y astigmatismo, y además corregir también la visión cercana.
20: Me dice que ¿qué opinas de los lentes que se autogradúan supuestamente en los anuncios de televisión?
13: Pues esos son ocasionales, es como un lente de farmacia, eso es para salir al paso, ¿verdad? Si los lentes se me rompieron y estoy manejando,
20: o si los perdí en una carretera, que sean de emergencia,
13: o se perdieron en un hotel, bueno, pues hay que utilizar esos, ¿verdad? No nos van a dar exactamente la corrección que la corrección adecuada, es decir, solamente son para calcular la graduación aproximada, pero no es correcto.

0: No es una corrección total, ¿verdad?
1: Perfecto.
0: Por lo tanto, no es una buena inversión. Una buena inversión es un lente de las farmacias, comprarlo y tenerlo ahí como un lente emergente.
1: Gracias. Gracias por tan valiosa información, porque de verdad llega una edad en la que ya pues empieza a fallar este tema de ver de así de cerca, y sí necesitamos poner atención a estos detalles y sobre todo cuidar nuestros ojos. Yo sé que es muy fácil y accesible tomar estos lentes de farmacia o esos lentes que, digo, para una emergencia te sacan, pero la realidad es que hay que tener unos buenos lentes con nuestra propia graduación para el uso diario. Y además, maravilla de noticia, los lentes
0: de contacto, multifocales.
1: Así
0: es.
1: ¿Dónde te encontramos?
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1: Muchas Martita. 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Gracias.
0: Un placer.
1: Vamos a una pausa, regresamos.
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2: En Radio BI son las 11 con 14 minutos.
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2: Temperatura 24 grados. 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
1: Ya, y despegamos juntas siempre, siempre de verdad me manda personas valiosísimas, porque están haciendo estos proyectos, están apoyándose ahí precisamente en esta hermosa y maravillosa plataforma de emprendimiento y de pues empresarias. Y traes algo, tú siempre estás en la tecnología.
0: Sí, fíjate que es mi pasión y pues es parte de lo que les quiero compartir, ¿no? Este emprendimiento que tuve, pues fue básicamente por esa misma pasión. Te platico así brevemente de que a lo mejor en algún tiempo, digo, yo desde chiquita la tecnología me llamó la atención, estudié ingeniería en sistemas computacionales y me dediqué mucho al área de telecomunicaciones. Pero en el transcurso del caminar de profesional, pues estuve en una empresa de telecomunicaciones donde amaba yo la empresa, estaba súper feliz. Pero pues se vino un recorte para todos porque lo que quería una empresa pues muy grande era nada más la tecnología que manejaba la empresa en la que yo trabajaba. Y fue muy difícil para mí el conseguir nuevamente adentrarme en estos temas, al grado que sufrí, se puede decir que discriminación de género, porque en el tema de telecomunicaciones había más hombres que mujeres. Entonces llegó un punto en el que yo abandoné mi carrera como unos 8 años, pero no desaproveché el tiempo, ¿no? Empecé también a estudiar algo de administración, de contabilidad, hasta cosmetología estudié. Claro que todo esto fue una etapa muy bonita porque aprendí varias cosas. Sin embargo, pues llegó un momento en mi vida que me pregunté a mí misma, bueno, estás haciendo muchas cosas también que son habilidades nuevas que aprendí en el transcurso, pero mi pasión estaba como dormida y dije, no, tengo que volver a retomarlo. Y fue cuando volví a querer involucrarme en el tema de tecnología. Dije, bueno, a lo mejor telecomunicaciones ya no va a ser para mí, pero hay otras áreas que podría explorar. Entonces volví a actualizarme en el tema de tecnología porque tú sabes.
1: Y vaya, que te encontraste con sorpresas, todo estaba avanzando muchísimo.
0: Exactamente. Y fue un periodo complicado, difícil, pero sé que cuando tienes decisión, cuando tienes disciplina y perseverancia, lo logras. Claro. Entonces, pues bueno, ahora estoy aquí.
1: Qué bueno que lo hiciste y qué bueno que fuiste perseverante y sobre todo que no soltaste tu sueño, porque lo más fácil hubiera sido, ¿sabes qué? Pues entonces ya no es por aquí, me cambio a otra línea, a otro negocio, y no, ahí lo traías.
0: Así es.
1: ¿Y ahora qué se te ocurrió?
0: Bueno, pues al transcurso de todas estas cosas que te platico, pues siempre he sido muy emprendedora, ¿no?
1: Desde, te conozco y lo sé.
0: Desde hace mucho tiempo empecé con una cosa, vendía otra, productos de todo tipo, también seguros, o sea, bueno, vendí mil cosas, ¿no? Entonces yo creo que esas capacidades adicionales que también obtuve, pues me hicieron formar ciertas capacidades que a lo mejor en el transcurso de mi vida o yo antes no creí que fuera a tener. Y pues obviamente con la convergencia de mi pasión en la innovación, en la tecnología, en que obviamente pues me he estado preparando constantemente, no es algo que yo haya dejado al abandono. Yo sí les recomiendo a todos los que nos escuchan y nos están viendo también, pues que siempre sigan estudiando, ¿no? Siempre te maravillas y cada vez que aprendes te das cuenta que sabes menos. Y pues todo esto ha ayudado también a esa convergencia con la tecnología. Y pues surgió de ahí un proyecto muy bonito, que es en el que me estoy dedicando, donde pues impulsamos el emprendimiento, impulsamos la tecnología, hacemos hackatones, hacemos concursos, motivamos y divulgamos la ciencia y la tecnología. Y también buscamos siempre el dar soluciones a tanto empresas como instituciones, tanto académicas como de gobierno, en estos temas de tecnología.
1: ¿Y te has enfocado en apoyar a mujeres, en ser mentora, en dirigir en esta parte tecnológica? Porque a veces cuesta trabajo. Cuesta mucho trabajo enfocar ahí, además, bueno, de estos reconocimientos nacionales e internacionales que has obtenido y que te dan esta base y este sustento para todo lo que estás haciendo.
0: Sí, pues es que, como bien te comentaba hace un momento, pues ese tipo de situación de género que viví fuerte y no quiero, yo en mi vida no lo había vivido hasta ya grande, ¿no? Entonces, pero ese mismo sentimiento y esa misma situación no quiero que otra mujer

0: dejarla viva. Entonces, uh-huh, por eso es que también he motivado mucho a las mujeres. Sin embargo, sí estoy en un tema un poco más de equidad, porque tampoco hago a un lado, o soy muy feminista, sino no hago a un lado a los hombres, porque también los hombres aportan bastante información, no, y pues yo creo que ya en esta actualidad, digo, ahora ya lo veo diferente.
1: Claro, y aparte no se trata de eso. Exacto. No se trata de venganza tampoco.
0: Sí, es unir esfuerzos, uh-huh, ¿no? Cada uno tiene sus capacidades y es muy bonito convivir tanto con hombres como mujeres y obviamente pues decirles a las mujeres que sí pueden. Claro. Que sí lo pueden lograr, nada más es que quieran hacer las cosas.
1: Muchísimas gracias, Yuriko. Dinos dónde podemos encontrarte a las mujeres que están interesadas en conocer más acerca de la tecnología, quien quiera conocer tus proyectos y todo lo que estás haciendo e impulsando. Además, ¿dónde te encuentras?
0: Sí, pues mira, me pueden encontrar en mi teléfono personal, 449-114-4237. O si gustan, digo, no sé si puedo decir la página.
1: Di tu página, por favor.
0: Es www.prosolucionesti.com.
1: Prosolucionesti.com. 449-114-4237, el número de teléfono donde puedes contactarla y conocer más respecto a este tema. Gracias.
0: Un placer, Marisa.
1: Felicidades. Vamos a una pausa, quédate.
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3: En Radio BI son las 11:25.
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1: Continuamos contigo aquí en Hogar y Salud. Ay, ay, ay, este tema que vamos a tocar el día de hoy. Cuando los hijos casi que no quieren desprenderse de los padres para tomar decisiones, para tomar su vida, cuando siguen dependiendo de toda esta información. El día de hoy vamos a platicar con la psicóloga Liliana Rodríguez, que ya se encuentra con nosotros, porque, vaya, te pido que te acomodes un poquito más para acá, ándale. Gracias, Lili. Porque este de verdad se convierte en un problema grave. No, ahora sí que, como dicen por ahí, no se han destetado.
11: Es correcto. Bueno, comúnmente lo llama la gente o lo comentan como, por ejemplo, como, ay, es que tiene mamitis. Es que sí. No tiene mamitis, es que no se ha separado de su papá. El otro día precisamente veía esta situación con una persona que lamentablemente pues decidió finalizar la relación. Mm. De hecho, una pareja, pues, joven, y bueno, una relación con esta parte de intermitencia, donde en este caso el varón, pues, hacer como tipo berrinches, podríamos decirlo, se quedaba un rato con la pareja y luego se iba con los padres, y luego después como que se le pasaba o hacía cosas que quería hacer, y luego retornaba entonces con la pareja, y lamentablemente pues ya perdió una relación, porque bueno, pues la mujer ya se cansó, ya se desesperó, y bueno, pues ya hay un bebé, ¿no? Ya hay un bebé de pocos años. Entonces, pues bueno, ya esto ya llegó a la finalización. Precisamente por esta cuestión de la inmadurez, esta persona, que en este caso estamos hablando del sexo masculino, de alrededor unos 25 años más o menos, no ha logrado separarse emocionalmente de los padres. Por ejemplo, también pasa esta situación de que una característica bastante frecuente de esto es que no buscan tener su propio hogar, ya sea rentado o no rentado, no importa cómo sea, sino que viven, por ejemplo, en casa de algunos de los padres. Entonces, es bastante difícil estar en una relación así, sobre todo la parte en la que la persona sí quiere estar en la relación, pero ve que la otra parte está más comprometida con la familia de origen que con ella misma. Entonces es muy doloroso y difícil. Sí. Genera mucho enojo, genera dolor, genera mucho estrés, genera muchas preguntas, ¿no? En la otra parte.
1: Así. Es que desafortunadamente hay más casos de esto. Y yo no sé quién sea el que tiene más responsabilidad, si los padres que no lanzan, es como las águilas que sacan a sus polluelos a sus que vuelen.
11: Ajá, exactamente.
1: O los quieren mantener, ¿no? Y entonces hay mamás que pues no quieren soltar hijos.
11: Exacto.
1: Y quieren seguir controlando. Yo creo que esto se deriva a estas situaciones, ¿no?
11: Sí, la muy frecuente la sobreprotección de la madre, y en este caso, por ejemplo, que te estoy comentando, situaciones como de que el padre intervenía incluso hasta en decisiones financieras de la pareja. Entonces, así no va a haber un crecimiento, no va a haber esta parte de asumir responsabilidad, y no se va a poder realizar como tal un mundo propio de la pareja, un espacio, un
1: tiempo. ¿Qué es lo más sano?
11: Un respeto, exactamente, hacia lo que el hijo en este caso decidió iniciar, ¿no? Que él en este caso, él decide eso. Entonces no hay un respeto. Y entonces una constante interferencia, en este caso, por ejemplo, se mencionaba al padre, el padre del hombre varón en este caso, constantemente interviniendo, hasta decir situaciones económicas de la pareja, querer dirigir o comandar lo que es la ruta de la pareja, ¿no? Así es, y eso desgasta, y entonces genera conflictos frecuentes, genera diferencias muy fuertes, desavenencias, o sea, ya la persona se cansa, y es lo que decimos, se finaliza esta relación, lamentablemente, porque no estamos asumiendo la responsabilidad que nos corresponde, ¿no? Aquí en la pareja.
1: Y es que, ¿sabes algo? Sí tenemos que verlo. Bien dicen que el amor es ciego, pero, o sea, realmente cuando estás en el noviazgo, podemos darnos cuenta de estas situaciones y no las queremos ver, a lo mejor, o porque dudo que se pueda disfrazar, sobre todo esta situación, como que quién controla, quién domina, si pides o no permisos, si te apoyan o no te apoyan, qué tanto te están invitando a responsabilizarte, porque al final de cuentas se trata de que los lleves a responsabilizarse de su vida, y más si ya decidieron tener un hijo.
11: Es correcto. Lo que yo más encuentro, Martita, en esta parte que mencionas de la elección, es que siempre hay señales, siempre las hay, solo que la persona, por ejemplo, ya en el espacio terapéutico, menciona, sí vi esta parte, vi esta parte y vi esta parte, solo que las pasé por alto.
1: Tenemos que ir a una pausa. Y ahorita continuamos, porque me están empezando a llegar mensajes. Desafortunadamente, como lo mencioné, esta situación es más común de lo que pensamos. Vamos a una pausa y regresamos.
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20: En Radio BI son las 11:33.
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1: Continuamos contigo aquí en Hogar y Salud. Estamos platicando con la psicóloga Liliana. Estamos hablando acerca del tema de cuando no te cortas el cordón umbilical, cuando no se hace responsable, cuando se batalla para madurar, cuando no permitimos que los hijos pues vuelen. Y entonces eso afecta el tema de la pareja. Por aquí me dicen, a mi hija le pasó igual, no se quiso cortar el cordón umbilical, vivió 9 meses con su mamá, pero cuando mi hija estaba embarazada, y luego se vinieron a vivir conmigo cuando se alivió y después se fueron, que dice que para pagar renta, y resulta que se la llevó otra vez con su mamá. Y total que prefirió a su mamá, y hace 7 meses se dejaron. No se tuvo madurez para enfrentar a la nueva familia con una hija de por medio.
11: Es correcto, así es. Y esto no aparece de la nada solamente porque comenzamos a vivir la vida en pareja, no. Esto es desde hace muchos años antes, desde la infancia, donde hay yo creo que lo más frecuente una sobreprotección por parte de la familia de origen, y no vamos ayudando a este pequeño ser a que vaya asumiendo responsabilidades conforme va avanzando en sus propias etapas. Entonces, también esto es bien, bien común en personas con adicciones. Lo más frecuente, el cuadro es así. Lo más común que encontramos es una muy fuerte sobreprotección de la madre, y también ya pasaría yo a decir una dependencia emocional muy fuerte de la madre hacia la persona que presenta la adicción, por ejemplo, alcoholismo u otras sustancias, y la madre que no logra soltar a esta persona, y por lo tanto esta persona es muy difícil que viva en sí mismo sus consecuencias de sus actos, porque lo que la hace la madre regularmente es que le resuelve. Entonces es bastante, bastante difícil. También esto se presenta, por supuesto, en el consultorio. Entonces, pero sí es importante, bueno, si nos están las personas que amablemente nos escuchan el día de hoy, y si te identificas con esto que estamos hablando y tienes una relación de pareja, Para un poco y medita y observa a tu pareja. Y si tú eres quien ha estado siendo dependiente de sus padres, nota cómo se ha estado sintiendo tu pareja. ¿Cuáles son los sentimientos que regularmente tiene en la relación y hacia ti? Y que tú también eres responsable de comenzar a tomar acción, a responsabilizarte de si verdaderamente quieres conservar aquello que un día elegiste construir. Uh-huh. ¿Qué es lo que quieres hacer, ¿no? Porque luego vienen los arrepentimientos, es decir, hubiera, no hice, por qué no hice, o por qué no dije, o por qué no me comprometí, y lamentablemente se llega a la pérdida, ¿no?, de las relaciones. Esto puede ser tan grave que sí puede llegar a perder pues esa relación, uh-huh, y a una desintegración familiar, y luego a un cambio de convivencia con los hijos, que también duele finalmente. Sí, claro. Pasar de, yo veía a mi hijo a lo mejor diario, dormía con él, sabía cómo estaba, y ahora ya no.
1: Uh-huh. Efectivamente. Sí. Todo esto, cuando ya lo identificamos, como bien lo dices, porque es importante no sacarle. O sea, a veces queremos como, no, pero esto va a cambiar, esto va a pasar. Sí me siento muy mal, no me da mi lugar. O sea, pasan muchas cosas y queremos a veces como no verlo. Y es importante sí verlo y saber qué pasos van a seguir. Hablar con ellos, hablar con la pareja, hombre, mujer, y ver qué va a suceder y si esto madura o no madura, porque si no, de verdad se vuelve pues muy complicado y la educación de los hijos pues va a estar muy dividida.
11: Es correcto, así es, sí es pensar, comenzar a reflexionar qué es lo que queremos, si todavía realmente tenemos interés en la relación, que seamos primero, yo pienso, Martita, honestos con nosotros mismos, ¿no? Si aún tenemos verdadero interés en la relación, si aún estamos dispuestos a hacer lo que se necesita hacer para rescatarle, y parte, no se puede establecer una relación de pareja saludable si no asumimos responsabilidad de lo que nos toca, uh-huh, ser adultos. Ahora sí que pasar de de vivir en esta forma infantil, porque es eso, sí, inmadura, donde yo sigo aceptando que mis padres me resuelvan, me rescaten, me hagan, paguen, vayan, mm, hagan, ¿no? Me consigan el trabajo cuando, sí, entonces aventarnos, ¿no? Y buscar un espacio terapéutico si es lo que sé. Si también se vale aceptar, no sé salir de esto solo, sola, aceptarlo y también se vale decirlo y buscar el apoyo. Buscar el apoyo que las personas. A veces no sabemos nosotros mismos cómo salir de cierta situación y eso es humano.
1: Así es. Uh-huh. Oye, me está llegando una pregunta diferente del uh-huh tema, pero también uh-huh algo relacionada con ello. Dice: buen día, yo quisiera preguntar a su invitada a qué edad es bueno que los hijos ya no vivan con los papás. Porque dice: yo tengo mi hijo 23 años, tiene su novia hace 8 y los dos no se quieren comprometer, aunque ya son graduados, cubren sus gastos, pero quieren estar juntos todo el tiempo, pero sin compromisos.
11: Pero dice, tienen 23 años.
1: Sí.
11: Uh-huh. No hay que generalizar. Creo que es importante. No pienso decir yo una edad, pero sí, por ejemplo, hay ciertas características donde ya puedes observar que las personas pueden y tienen ya desarrollaron capacidades para poder mantenerse económica y emocionalmente solos. Más bien pensaría yo en esa parte.
1: Ajá. Uh-huh. Uh-huh.
11: Sí, así es. Por ejemplo, esta persona pues tiene 23 años, pues ahora sí que sí, creo que está preguntando la madre, ¿no?
1: Uh-huh.
11: Si la madre lo considera, o sea, más bien sería hablar con él, y si ya no quiere que viva con él, porque pienso que por algo está haciendo la pregunta, si ya no quiere que viva con él, pues se vale, y así si ya él se puede mantener por él solo, pues está bien. Más sin embargo, el que él decidiera, por ejemplo, dejar de vivir con ella no implica que se tenga que ir a vivir en pareja. O sea, no es algo...
1: Tampoco empuje a eso.
11: Exactamente, si no uh-huh es el momento, porque los padres pueden ver la relación de pareja de los hijos solo de fuera. Pero en realidad, quién sabe qué está sucediendo en una relación de pareja, solo son los involucrados.
1: Yo creo que aquí también tiene mucho que ver el tema de qué tanto, ya se mantienen, uh-huh, ya están, qué tanto participan en la casa, porque muchas veces uh-huh también queremos uh-huh vivir solamente como, como hijos, sin aportar cuando ya se está generando.
11: Claro.
1: Y es un,
11: claro.
1: Y entonces ahí los, como padres, creo que tenemos que tener la inteligencia de ayudarlos a madurar, ¿no?
11: Claro.
1: Para,
11: sí,
1: que,
11: claro,
1: para que puedan lograr sus propios metas, claro, y objetivos.
11: Toda persona adulta que ya es independiente económicamente, si vive con los padres, genera dinero, debe aportar una cierta cantidad. ¿Por qué? Porque genera gastos y eso contribuye a que se aprenda el valor de la responsabilidad.
1: Y como dice aquí, sí, una de nuestras invitadas, yo digo que mientras no falten al respeto a los padres y aporten a la casa, no hay problema.
11: Debe aportar a la casa.
1: Y si no ya es económico.
11: Y no falta, sí, claro, y tener una buena, una relación pues más saludable, ¿no? Sí.
1: Muchísimas gracias, Lili.
11: Gracias, gracias.
1: Gracias por esto. Yo sé que varias personas van a estar interesadas en platicar acerca de este tema, porque sí, hay que hacer este trabajo de cortar el cordón umbilical.
11: ¿Dónde te encontramos? Así es. Sí, me pueden encontrar con mucho gusto en el WhatsApp 449-103-1090. Ahí estamos a sus órdenes. La ubicación física del espacio terapéutico es Madero 815, Interior 6, en la estación.
1: Muchas gracias.
11: Gracias.
1: Gracias.
11: Gracias, gracias.
1: Por tan valiosas aportaciones,
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1: 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Y antes de irme a la pausa, quiero compartirte la herramienta de este día. Pues herramientas, porque mi misión es llenarte tu cajita de herramientas emocionales y herramientas que te ayuden a salir adelante en la vida, porque vas a encontrar ahí soluciones. Aquí te va la herramienta de este día que dice, pide lo que necesitas. ¿Y de qué se trata esto? Bueno, a veces nos enojamos porque alguien no hizo lo que esperábamos. Debería haberse dado cuenta. Si realmente me conociera, sabría lo que necesito. ¿Cómo tengo que pedírselo? Pero aquí aparece una herramienta muy importante para nuestras relaciones. No esperes siempre que los demás adivinen. Aprende a pedir. En lugar de guardar silencio esperando que alguien note que necesitas ayuda, puedes decir, ¿me ayudas con esto? En lugar de esperar a que tu pareja adivine que necesitas afecto, le puedes decir, hoy necesito que me abraces. En lugar de acumular molestias, esto me está costando, necesito que hablemos. Bueno, pedir no garantiza que la otra persona diga sí, pero al menos permite conocer lo que necesitamos. Ya te expresaste, ya dijiste lo que necesitas. Bueno, pues hoy observa alguna expectativa que tengas sobre alguien y pregúntate, ¿se lo he expresado claramente o estoy esperando que me adivine el pensamiento? Quizá una conversación sencilla puede evitar un resentimiento enorme. Porque comunicarnos mejor también significa aprender algo aparentemente obvio, pero que olvidamos con frecuencia. Los demás no pueden leer nuestra mente. Así que es importante que nos expresemos y que hablemos claro. 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Vamos a una pausa y regresamos contigo.
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29: En Radio BI son las 11:46.
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1: Continuamos contigo aquí en Hogar y Salud y vamos a cumplir nuestros sueños, ¿por qué no? A veces tenemos ahí como algunas ideas medio sueltas que queremos lograr, sueños que tenemos y luego de repente olvidamos y por no plasmarlos o por no ponerles energía suficiente, pues no los llegamos a materializar. Ana María Tobar, bienvenida.
12: Gracias, gracias. Nuevamente un gusto y una emoción de venir a compartir parte de mis pasiones aquí contigo. Nuevamente estoy con mi pirámide de poder, tu pirámide de poder también. Entonces aquí muy contenta, muy emocionada, haciendo como conciencia y referencia al último trimestre del año. Nos queda septiembre, diciembre, de aquí a diciembre, pero todavía estamos en tiempo. O sea, sí, lo que quiero
1: tenemos que planearlo compartirles. Muy bien.
12: Exactamente algo de lo que tú decías. ¿Qué quieres, no? ¿Qué quieres para ti? Pide y se te concederá. Parece como una frase trillada, pero realmente sí es así. ¿Y qué es lo que trabajamos en la pirámide de poder, en tu pirámide? Tu pirámide de poder, yo les digo tu pirámide para hacerlo personal, uh-huh. Hacer esa conciencia de que es mi pirámide, no uh-huh. la pirámide. Uh-huh. Y en esta pirámide que yo ya tengo ya muchos, muchos años haciendo collage, ya hace 2 años que ahorita vamos por el tercer año haciéndolo en forma de pirámide. Que esto en forma de pirámide lo hace más poderoso, más fácil, más alcanzable. Y trabajamos aquí partes esenciales y fundamentales de nuestra vida. Que trabajamos una parte, lo personal. Que lo personal es, si estamos bien en lo personal, funciona lo profesional para quien tengamos un negocio, un emprendimiento. Y de ahí es a donde viene el área de dinero. Cuánto queremos ganar, pero yo les digo siempre, hay que estar bien como en lo personal, profesional y financiero. Y he integrado la parte de abajo, que es la base de la pirámide, uh-huh. quien nos sostiene, nuestros no negociables. Uh-huh. ¿Cuáles son nuestros no y cuáles son nuestros sí? Eso es lo que va a fortalecer qué es lo que queremos, cómo lo queremos, cómo es que vamos logrando y materializando, manifestando, que luego dicen que parece magia, pero realmente trae base científica, base de la física cuántica, con herramientas y técnicas de coaching, del método energético Yuen. Uh-huh. Entonces trae muchas herramientas muy poderosas para manifestar, declarar, pero sobre todo materializar nuestros okay. resultados.
1: Ya se me anda viniendo tu mundo para acá. Mundo. Es que aparte trae un mundo.
12: Traigo mi mundo.
1: Bueno, tú te has propuesto viajar.
12: Sí.
1: Y vaya que has viajado este año
12: bastante. Y eso ha estado impreso en mis pirámides de cada año. Pongo a dónde quiero viajar, pongo cuándo, con quién y... les digo que parece magia cuando se empieza a materializar. Y algo que les digo cuando están elaborando la pirámide es que no siempre tiene que ver con dinero. A veces suceden las magias, como uh-huh. les compartía, que un viaje que puse el año pasado se sembró y este año se materializó, pero de una manera muy, muy increíble, porque fue a través de una rifa.
1: Sí, es lo que me platicabas,
12: ¿verdad? O sea, ni siquiera tuve que
1: lo traías
12: ahorrar.
1: En la idea, pero no lo planeaste y de repente te lo sacaste en una rifa.
12: Bueno, sí estaba planeado, porque ya estaba declarado, intencionado,
1: bueno, sí, pero planeado,
12: manifestado,
1: exactamente. De decir, oye, voy a ahorrar.
12: Y fue de repente que me gano un viaje para dos personas, con todo pagado. Dices, wow. Wow, sumando a mis viajes que ya he hecho, porque también otras de mis pasiones, pues sabes que son mis viajes, y primero los plasmo en mi pirámide, uh-huh. Y después se cumplen, y después los disfruto, y después lo comparto.
1: Exactamente, así es como trabajas tú, y puedes apoyar a las personas a que quieran, que logremos, porque al final de cuenta, como lo mencioné hace rato, a veces tenemos como muchas cosas en el aire y claro. Los dejamos y no los plasmamos. Esta es como la evolución del mapa, pero exacto. Ahora plasmado en una pirámide.
12: Sí, justo eso que dices, uh-huh. Como del mapa, de collage, del vision board, que es ese en una planicie. Y el hacerlo en la pirámide físicamente lo hace más poderoso y se materializa, porque lo tengo comprobado, yo hablo desde mis resultados, cómo se va materializando de una manera más rápida.
1: Uy, hay que lograr. Hay que lograr materializar y está bien bonito, así que si tú tienes sueños, tienes ideas, quisieras lograr cosas y nada más no los has logrado, pues acércate a Ana María para que te coachea literalmente con la pirámide de poder, visión y manifestación.
12: Exactamente.
1: Y aunque ya parece que se está acabando el año, todavía tenemos
12: claro,
1: oportunidad.
12: Exactamente, darle fuerza a este último trimestre, todavía pueden suceder muchas cosas, pero sobre todo, ¿sabes qué es? Sembrar, yo les digo ahorita, sembrar un 2027 bien poderoso. Hay una frase que tú la dijiste hace algún tiempo, a veces decimos cosas que yo me la apropié, que como terminamos una cosa, empezamos otra. Imagínate, en el último trimestre, cerrarlo de manera muy poderosa, ¿cómo vamos a empezar? Pues de una manera muy poderosa. Hay dos fechas al año bien importantes e interesantes para retomar nuestra pirámide. Una es al inicio del año, como inicio de ciclo anual, pero también en la fecha de nuestro cumpleaños. Mm. También en la fecha de cumpleaños es un año muy poderoso, que es cuando le damos la vuelta al sol, que empieza un proceso de reinicio para cada quien. Entonces también es una fecha muy poderosa para retomar nuestra o tu pirámide de poder.
1: Uh-huh. ¿Dónde te encontramos, Ana María?
12: En mi número de WhatsApp, 449-804-3139.
1: Y próximamente vas a tener alguna reunión para poder mostrar cómo se hace.
12: Sí, les estoy apoyando ahorita en lo que te comentaba, de fortalecer el último trimestre o sembrar un 2027 poderoso.
1: 449
12: 804-3139.
1: Muchas gracias.
12: Gracias a ti por invitarme.
1: Y antes de despedirnos, quiero compartirte que mañana vamos a vivir uno de los acontecimientos que desde los tiempos antiguos se ha llamado profundamente la atención, que son los eclipses. Y este va a ser particularmente interesante. Astronómicamente será un eclipse lunar parcial, muy profundo y en su máximo, bueno, vamos a verlo casi al 96%, no al 100%, la luna va a quedar dentro de la sombra oscura de la Tierra, pero lo que visualmente estará muy cerca, pues vamos a ver esa umbra, penumbra que le llaman, ese acontecimiento maravilloso, pero internamente, ¿qué va a suceder? ¿Qué está sucediendo con nosotros? Híjole, hay partes de nuestras cartas astrales que se van a ver como afectadas con el eclipse y es muy importante como conocer todo ello. Lo vamos a ver en buena parte de México, este sí va a ser bien, bien visible. Lo único que te pido es que empieces a poner atención a qué es lo que ha estado cambiando en tu vida, qué es lo que se te está manifestando, qué es lo que se te está presentando, cuáles son las pruebas, porque ahí seguramente en esa casa de la familia o del trabajo o de la salud es en la que hay que trabajar. Pregúntate, ¿qué situación de mi vida siento que ya cumplió su ciclo? ¿Qué estoy sosteniendo solamente por costumbre? ¿Qué conversación he estado evitando? ¿Qué necesito perdonar, agradecer o finalmente soltar? Estas son las cosas que nos trae el eclipse. ¿O qué parte de mí está pidiendo espacio para comenzar algo diferente? No necesariamente tenemos que hacer grandes rituales. Podemos simplemente regalarnos unos minutos en silencio. Escribir lo que estamos sintiendo ordenar nuestras ideas, agradecer lo vivido y reconocer aquello que estamos preparados para dejar atrás. Porque quizá esa sea una hermosa manera de mirar el eclipse precisamente. La luna no desaparece cuando entra en la sombra, sigue estando ahí. Así como tú has estado escondido o escondida detrás de una sombra, tal vez por mucho tiempo. Y mañana vamos a trabajar con ello. Soy Marta Velasco, aquí te espero el día de mañana con más información, consejos y todo lo bonito para vivir esta vida en maravillosa armonía. Te espero.
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29: En Radio BI, son las 11 con 58 minutos.
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1: Disminuyen robos a traileros, pero incrementa violencia. En el último año han disminuido hasta en 27% los robos carreteros registrados contra el transporte de carga en el país, pero reciben incremento de violencia en asaltos, por lo que se recomienda no mostrar resistencia. Pertenecen a grupos de choque político, informa fiscal sobre asaltantes con chalecos guinda. También señala Manuel Alonso García que aún se desconocen quién los contrató, pero la presencia de estos grupos en la entidad ha sido aislada y agrega, se tratan de personas foráneas. Jessica de Loera, BI Noticias.
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0: Bienvenidos a este su programa, La Receta de la Casa. Yo soy la chef Alina y el día de hoy, como todos los días, queremos mandar un saludo muy especial a todas las personas que ya nos están escuchando a través de Radio BI por el 88.7 de FM. El día de hoy tenemos una receta deliciosa, nuestro miércoles de postres, pero antes de comenzar, queremos agradecer a nuestros patrocinadores, ya que sin ellos, La Receta de la Casa no sería posible.
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0: Recuerda que puedes hacernos llegar tus mensajes vía WhatsApp al 449-910-3508 y como todos los días, ya está aquí nuestro queridísimo Vela, listo para leer cada uno de tus mensajes.
2: Así es, Alina, ¿cómo estás?
0: Muy bien, ¿y tú?
2: Fíjate que bien.
0: ¿Sí?
2: Sí.
0: ¿Triste? ¿No estás triste?
2: Poquito. Sí. Por esa noticia que yo creo que ya muchos...
0: La de ayer y la de hoy, ajá.
2: Sí, de que se nos... están yendo los grandes, ¿no?
0: Sí.
2: Ayer, ¿cómo se llama?
0: Dolly Parton.
2: Efectivamente, hoy Tim Curry. Uh-huh. Mañana, ¿quién será?
0: Pues imagínate. Ya se fueron tres, ya ves que dicen que se van de
2: sí,
0: tres.
2: Sí, se van de a tres.
0: Entonces ya se fueron tres seguidos.
2: Vamos a ver cuál es el tercero que se lleva, el pirata de Culiacán.
0: No, pero pues ya se fueron tres la semana pasada.
2: ¿Quién?
0: La actriz Hayden Panettiere. ¿O algo así? Sí.
2: No, pero o sea, el chiste es que sean seguiditos.
0: Pues seguiditos, pues la no, semana pasada.
2: Una semana ya pasó rápido.
0: No, ojalá que bueno, ya no se vaya nadie.
2: Los tres ya van con el pirata de Culiacán, uh-huh. Ahí en el coche. Uh-huh. Bien, a gusto.
0: A gusto.
2: A descansar. Y uno de mientras, a comer.
0: Oye, sí, a comer.
2: Sí,
0: miércoles de postre.
2: Eso nos va a levantar un poquito el ánimo.
0: Seguro.
2: Sobre todo, ¿también sabes a quién? Yo creo que a Raúl.
0: Yo espero que sí.
2: Sí.
0: Yo espero que sí. Hoy es miércoles de postres, uno de los días favoritos de la semana, uh-huh. Porque en el fondo a todos nos encanta el azúcar y los postres y lo dulce.
2: Sí.
0: Y hoy que seguimos en el mes de las complacencias,
2: ajá.
0: Vamos a hacer una receta que quienes nos hayan pedido cosas nos van a decir que qué bárbaros, que... Apenas nos la pidió y ya la estamos haciendo.
2: Sí, de hecho.
0: Pero.
2: O sea, la de ayer ya ves que llevaba desde hace cuánto más de.
0: Meses.
2: ¿Más de 4 o 5 meses?
0: Sí, sí, fácil. Sí, una disculpa. Pero, bueno, a ver, hay que entender que Raúl ya se va a la escuela el lunes.
2: Sí.
0: Entonces, si no hacíamos hoy esta receta, ya no la iba a poder ver Raúl.
2: Ajá.
0: Porque va a clases en la mañana, entonces, bueno, pues había que darle chance.
2: Sí, ¿y qué vas a preparar?
0: Unas crepas de mango.
2: ¿Crepas de mango?
0: Crepas de mango. Esa es la receta, quiero aclarar, Raúl, por si nos estás escuchando, que esa es la receta que me pasó Vela. Es la que él te pasó, ¿verdad?
2: Sí, sí, sí.
0: Ok.
2: O sea, el video ese de que parece como un burrito.
0: Ajá.
2: La crepa.
0: Ajá.
2: Que tiene dentro el mango.
0: Como una, ¿sí?, cremita y mango.
2: Sí, ajá. Sí, es esa misma. Esa es la que pasó Raúl.
0: Ok.
2: Vamos a ver si te sale, porque también le dijimos a ver si nos sale.
0: Sí.
2: Y visualmente, si es bastante.
0: Esperemos atractiva. Que sí. Visualmente, yo espero que sea lo que él esperaba. Yo creo que sí, porque se ve bastante sencillo. Son básicamente unas crepas de mango. Creo que en el video venía de otra manera el nombre.
2: Sí.
0: Pero bueno, son básicamente unas crepas de mango que van rellenas de una crema especial que vamos a hacer y más mango. Yo le recomiendo a usted en casa y a Raúl que si van a querer preparar estas crepas, se apuren a hacerlas porque se está terminando ya la temporada de mango.
2: Ah, mira.
0: Entonces,
2: triste.
0: Pues yo le recomiendo que corra a comprar. Yo hoy, por ejemplo, que fui a comprar los mangos en la mañana, ya nada más encontré este. Ya no había ni ataulfo ni manila, había nada más este que le llaman, donde la compré venía como mango Hayden, ajá. Pero es también, se le llama petacón, es el
2: o
0: petacón.
2: Sea, ya se está acabando el mango porque ya no es temporada.
0: Exacto.
2: Sí, pues se está acabando porque también se están acabando las vacaciones. Ya uh-huh. La siguiente semana entra Raúl. Uh-huh. Justo, ¿no?
0: Apenitas.
2: Apenitas.
0: Entonces hay que apurarse a hacerlo para que usted alcance buen mango. Yo hoy batallé porque estaban muy verdes. Entonces espero que nos salgan bien. La ventaja es que va a ir acompañado de otras cosas. Uh-huh. Entonces vamos a hacer estas crepas de mango que van rellenas en este miércoles de postres. Los ingredientes son bastante sencillos. Vamos a preparar las crepas que van a llevar mango. O sea, son amarillitas y el relleno. Entonces vamos a necesitar harina de trigo, huevo, mantequilla y leche. Eso es para nuestras crepas. Vamos a utilizar, obviamente, lechita San Marcos, que en este caso podemos utilizar deslactosada sin ningún problema porque vamos a hacer postre, entonces el sabor no nos afecta en nada y vamos a utilizar leche San Marcos deslactosada.
2: También se podría utilizar deslactosada light.
0: La que quiera, en esta receta sí, la que quiera, entera, light, deslactosada o deslactosada light, que es la rosita, la que usted prefiera, no importa para esta receta, cualquiera le viene muy bien. Entonces, vamos a utilizar medio litro de leche San Marcos, 500 mililitros, que ya tenemos aquí pesado, pero lechita entonces.
2: Ok.
0: Importante.
2: Sí.
0: Y aparte para nuestro relleno vamos a utilizar azúcar glass, queso crema y crema para batir de origen vegetal, un sabor neutro. Yo le recomiendo la de sabor nata, normalmente es la que menos como sabor tiene, para que no le cambie tanto el sabor a su relleno. Vamos a utilizar azúcar glass y por supuesto el mango. Yo tengo aquí 4 mangos petacones, uno grandote, otros 3 más chiquitos, los escogí así porque eran los que estaban más buenos, todos los demás estaban muy muy verdes, entonces bueno, manguito. El que usted le guste más, el ataulfo, manila, este, el que quiera, realmente no hace mucha diferencia. Mi favorito es el ataulfo, pero puede ser el mango que usted quiera.
2: Ok, muy bien.
0: ¿Cómo ves?
2: Perfecto.
0: ¿Listo?
2: No, pues sí.
0: Receta facilita, sencillita, bastante rápida de elaborar. Vamos a empezar obviamente con nuestra masa de las crepas para poder ir teniendo varias crepas y ya nada más irlas rellenando. Recordemos en otras ocasiones que hemos hecho crepas que siempre la primera o la segunda salen medio feitas y ya después de ahí que el sartén va agarrando y todo, ya van saliendo bien bonitas. Entonces no se desanime usted si las primeras salen regulares.
2: Okay.
0: Y tenemos un sartén antiadherente ya precalentando bajito. No necesitamos que esté muy alto, pero sí que esté bien calientito. Y es aquí donde vamos a hacer las crepas. Las crepas las puede hacer usted del tamaño que usted quiera, en el sartén más chiquito, este que sería el mediano o en el más grande. Yo le recomiendo que se vaya por un sartén con una buena capa antiadherente, sea teflón, cerámica, lo que usted quiera. Que sea un sartén en las mejores condiciones posibles para que no se vaya a pegar su crepa, porque como queda muy delgadita, pues tienden a pegarse. Entonces, vamos a comenzar ahorita limpiando nuestros mangos.
2: Ah, ándale. Oye, vamos, ¿qué crees?
0: ¿Qué será?
2: Fíjate que ya está con nosotros aquí Raúl por WhatsApp, el 449-910-3508. Recuerda que usted también nos manda mensajito, le mandamos los ingredientes. Y mira, dice: hola, Bela y Chefalina, ¿cómo están? Ya me andaba quedando dormido.
0: ¡Híjole, no!
2: Espérate, Raúl, espérate. Estás viendo que movimos muchos postres, muchas peticiones que hay pendientes, solo porque ya vas a entrar a clases. De hecho, ¿cuál movimos?
0: Una muy especial.
2: Una muy especial. No quiero suponer, ¿verdad? Pero no sé si sean esos chongos zamoranos.
0: Es correcto, esa es la que movimos.
2: Sí, pero esa también próximamente.
0: Sí, solo la recorrimos.
2: Sí, esa te la vas a perder, Raúl.
0: Sí.
2: No puede ser.
0: Sí, esa se la va a perder, Raúl.
2: Pero mira lo que tienes, el manguito.
0: Pero aquí está la receta que pediste, Raúl, de estas crepitas de mango.
2: Ajá.
0: Vamos a hacerlas, que creo yo que van a quedar bien ricas, porque bueno, el mango es delicioso, entonces creo yo que van a quedar muy buenas.
2: Ajá, ok.
0: Vamos limpiando este primer manguito, que es el que vamos a utilizar una parte para la mezcla de las crepas. Pero me voy a ir de una vez a limpiar todos.
2: Ándale, muy bien.
0: Mejor vamos a ir haciendo un corte en la pulpa del mango. Yo el mango siempre lo corto como las orillas del hueso.
2: Sí.
0: O sea, la pulpa. Y de ahí, mira, en cada como medio círculo.
2: Como cuadritos, ¿verdad?
0: Hago unos cuadritos y luego me ayudo para sacarlos con una cuchara.
2: Ah, mira, como a veces sacan en cuadritos el aguacate.
0: Como el aguacate.
2: ¿No? Ok. Oye, fíjate que aquí gente mandando mensajes. Ah, mira, Miriam con M de Melindrosa. Uy, ¿qué crees?
0: Nos va a reclamar, claro.
2: Claro que sí, porque ya la conocemos. Dice: yo sí me puse celosa. Tengo meses pidiendo recetas y nada que me complacen.
0: No, Miriam, no puedes decir eso. Ya te complacimos con el de chocolate. Y ahí vienen los chongos zamoranos, lo prometo. Estaban hoy.
2: De hecho,
0: yo por eso no quería decir, ¿ya ves?
2: No, es bueno que lo digamos porque también hay que ser compartidos en la receta de la casa. Ya le hemos hecho varias recetas a Miriam de las que ha pedido. No todas,
0: sí, fíjate,
2: pero ya varias, ¿no? Y dice: nada que me complace, ni a Raúl de inmediato. Si no lo ve en vivo, lo puede ver en repetición. Una de esas aquí diario, al que aquí diario la peluceamos.
0: No es cierto, Miriam, no, claro que no. Ahorita le mandamos un, ahorita le mandamos un mensajito. Oye, me lo vamos a terminar de limpiar el mango. Vamos a una pausa y regresamos. Para la mezcla de crepas necesitamos 500 gramos de harina de trigo, 4 huevos, 500 mililitros de leche, media barra de mantequilla, cantidad suficiente de sal y medio mango. Para el relleno, 190 gramos de queso crema, 1 1/2 tazas de azúcar glas, 1 cucharadita de vainilla, media taza de crema para batir, vegetal, sabor neutro y 4 mangos. Para terminar, azúcar glas.
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3: En Radio BI son las 12 con 14 minutos.
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10: Temperatura, 26 grados.
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0: huevitos.
1: Ah, unos huevitos. ¿Cuántos le vas a poner?
0: Cuatro huevitos.
1: Cuatro. Va. En lo que se los pones, ¿qué te parece si leemos un poquito de mensajes? Porque fíjate que bien dicen, ¿verdad? No sé, tú corrígeme, que cuando uno se pone celoso es porque lo quieren a uno.
0: Sí, dicen.
1: Pues mucha
0: sí.
1: gente muy celosa con la receta de la casa.
0: Ay, no.
1: Darle preferencia a Raúl. Mira, otra personita dice, sí, yo siempre les pediré la paella. Y nunca me la dieron.
0: Pero paella ya hicimos.
1: Sí, de hecho ya hicimos. A esta persona le voy a mandar el enlace. Eso quiere decir que se perdió el programa. Ahí, tachecita.
0: Le reclamamos usted. Nosotros, más bien. Oye, Vela, vamos a llevar media barra de mantequilla al microondas. Ándale. Síguenos leyendo, a ver, los sí. reclamos.
1: Ok, en lo que le ponen los cuatro huevos y lleva la mantequilla al horno de microondas. Dice, saludos, yo quisiera que a ver si pueden hacer el pastel de carne o churros o donas. Gracias y saludos.
0: ¡Híjole! Churros y donas, las dos.
1: Ahorita voy a buscar esos programas y se los mando, Marta. ¿Cómo que se están
0: perdiendo? ¿Te fijas cómo nos están reclamando?
1: Sí.
0: Y esas tres ya las hemos hecho.
1: Luego aparte, por ejemplo, Miriam, ya ves que es la más enojada.
0: Ajá.
1: Con M de Melinda.
0: Oye, el pastel de chocolate con maracuyá, ¿qué onda?
1: ¿Cómo se llama?
0: La lasaña.
1: La lasaña.
0: Recetas vegetarianas.
1: Vegetarianas. Los consentimos por igual.
0: Nos están peluceando a nosotros,
1: ajá,
0: más bien.
1: Efectivamente, cuando bien. No escuchan la receta de la casa.
0: ¡Qué barbaridad!
1: ¡Uy!
0: Oye, Vela, medio mango en la licuadora, cuatro huevos, media barra de mantequilla, o sea, 45 gramos, media barra de mantequilla de 90 gramos, derretida, que va en la mezcla.
1: Ándale, claro que sí. Ahí va. Oye, y fíjate que también un saludito quiero aprovechar. Ah, mira, Rebeca Rivera, que ella siempre nos manda mensajitos muy bonitos. Nos manda una mujer, un emoji de una mujer que tiene corazoncitos así como...
0: Ella no nos ha reclamado nada.
1: No.
0: Qué bonita.
1: Y ¿sabes qué? Al contrario, nos echa aplausos. Dice, qué delicia.
0: Ay, gracias.
1: Ah, qué bueno que le gusta.
0: Gracias. Oye, leche vamos a agregar también y harina. Todo esto lo vamos a llevar a la licuadora.
1: Ok, muy bien. Oye, también qué bueno, aprovechando el odio de repente o los celos de esta receta, aproveche para después mandarnos ahorita por WhatsApp al 449-910-3508 lo que quiere ver en la receta de la casa. De hecho, ya funcionó aquí para este pastel de carne.
0: Sí, ese nos faltaba.
1: Ese falta. Para seguirlo anotando y darle también ahí un espacio entre todas las peticiones.
0: Claro que sí. Uh-huh. Oye, Vela, llevamos esto a la licuadora. Puse un poco menos de la leche que dice la receta porque pusimos el mango y el mango va a soltar agua. Entonces ahorita vamos tanteando. Normalmente ponemos misma cantidad de leche y misma cantidad de harina, 500 y 500. Pero como pusimos el mango, vamos a ponerle un poquito menos de leche y ahorita vamos tanteando si la necesita.
1: Ahorita entonces tienes mango.
0: Mango, medio mango, cuatro huevos. Barra de mantequilla, leche y harina. Y me falta la pizca de sal.
1: Y la barra de mantequilla derretida.
0: Derretida.
1: Muy
0: derretida.
1: Importante eso.
0: La salecita, una pizquita que nos va a ayudar a resaltar los sabores. Ajá. Entonces, ahora sí, a licuar.
1: Ok, muy bien.
0: Y sí le va a hacer falta claramente la leche. Entonces vamos a ponérsela.
1: Ok.
0: Y ahorita vemos también si necesitamos ponerle más mango. El chiste es que nos quede amarillita con el color del mango, pero como estos mangos están verdezones, tienen un amarillo más apagado. Ahorita vemos si necesitamos ponerle más. Vamos a licuar esto súper bien, en lo que vamos a una pausa y regresamos.
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2: En Radio BI son las 12:23.
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0: Continuamos con la receta de la casa. Tenemos, parece que está lista nuestra masa de las crepas.
1: Ajá.
0: Vamos a hacer una de prueba.
1: A ver, ¿cómo la vas a hacer de prueba? Ay, pero está muy amarillita.
0: Muy amarillita, pero no, está muy espesa.
1: ¿Está muy espesa? ¿Qué consistencia quieres ahí?
0: Más líquida, porque si no, no va a correr la crepa por...
1: Ah, ya, el sartén. Entonces, ¿qué le vas a hacer?
0: Vamos a agregarle más leche.
1: Ok.
0: Y la llevamos a la licuadora otra vez.
1: Otra vez, muy bien. Que quede líquida.
0: Pues no líquida, pero sí necesita quedar más líquida. Vamos a ver.
1: Ajá. Oye, fíjate, ya encontré esos programas luego. El de los churros y el de las donas. Ya se los estoy mandando a Marta. Aclaro, no es Marta la de los postres. Es Marta la que se ha perdido esos programas. Ya se los mandé, ¿eh?
0: Muy bien, sí.
1: Y próximamente el pastel de carne, sí.
0: Próximamente el pastel de carne, claro que sí.
1: Rico.
0: Sí. Oye, Bela, vamos a poner un pedacito de mantequilla en el sartén.
1: Ándale, ahí va.
0: Y lo vamos a dejar... Lo vamos a limpiar como el exceso.
1: Ah, ok, nada más lo estás como engrasando.
0: Engrasando, exacto.
1: Esa mantequillita.
0: Pero quitamos todo el exceso.
1: Ajá.
0: Y vamos a hacer la prueba con la primera crepa. Déjame tomar un cucharón. Vamos a hacer una de prueba, que decíamos que es muy probable que esa primera salga medio fea.
1: Sí.
0: Porque siempre por ahí la primerita sale fea. Ajá.
1: Sí, siempre a los primeros nos tachan de feos.
0: Y sigue estando muy espesa, fíjate.
1: ¿En serio? ¿Por qué dices eso?
0: Mira, ¿te fijas cómo no corre por el sartén?
1: Ah, sí, es cierto.
0: Eso quiere decir que sigue estando muy espesa.
1: Ahorita la agregaste ahí y no se patina.
0: No se patina. Entonces necesitamos ponerle más leche.
1: Más leche.
0: Más leche.
1: Lo bueno es que es deslactosada.
0: Sí. Ahora vamos a utilizar light.
1: Ah, mira, y aparte...
0: Porque la deslactosada ya me la acabé.
1: Sí, ¿no? Y aparte para que sea light, que nos ayude.
0: También, claro.
1: Esa beta de grasa.
0: Entonces, vamos a llevar esto otra vez.
1: Otra vez al licuador. Muy bien, muy bien. Usted ahí también le va tanteando para que le vaya quedando así.
0: Exacto. Vamos a checarla, a ver si ya con eso quedó bien. Ajá. Eso nos va a quedar ahí como un hot cake.
1: Ah, mira, bien, ya quedó.
0: ¿Viste cómo cambió?
1: Sí, de volada, ya está un poquito más aguadita.
0: Vamos a sacar este.
1: Ajá, el que
0: como
1: quedó
0: hot
1: ahí.
0: Cakecito.
1: ¿Y ese ya no sirve?
0: Pues queda como un hot cake.
1: Ah, me lo guardas.
0: Ándale. Vamos a tomar, entonces, nuestra...
1: Mira, ya quedó tan líquida que te está salpicando.
0: Mezcla de las crepas y ahora sí.
1: Alguien nos está ahí echando el mal de ojo.
0: Sí, ¿verdad? Con estas crepas.
1: Tu salpicada y no sé qué otro.
0: La tapa.
1: Ah, la tapa, sí.
0: Sí.
1: A mí se me hace que ese coraje por el postre del día de hoy, que se les va a quitar cuando lo prueben y lo preparen en casa.
0: Eso sí, eso mejor. Sí, eso sí. Se les va a pasar porque se ve que están deliciosas.
1: Sí, se ve muy bien, ya pusiste la primera, la que dices que va a quedar
0: fea. Va a quedar fea.
1: Ok. Y fíjate, de mientras en lo que le sigues batiendo por ahí, leo un mensajito de Marta, la de los postres, de los desayunos. Y nos dice que qué deliciosa receta. Nos manda su almuerzo.
0: Ay, qué rico.
1: Carne molida con zanahoria y calabacitas ralladas y con salsa de soya.
0: Ah, bien, qué rico.
1: Bien.
0: ¿Ligerito?
1: Sí. Y muy antojable.
0: Muy antojable, eso
1: bien,
0: sí.
1: Bien.
0: Oye, Bela, mientras está lista esa primera crepa, vamos a poner una barra de queso crema en un bowl.
1: Ok.
0: Y vamos a ir batiendo con ayuda de la batidora para acremar.
1: Ándale, va. En lo que se va haciendo la... Todavía sigue la fea ahí en el sartén.
0: Sí.
1: Ah, muy bien. Ahí la dejamos. Esa me la guardas a mí. Siempre muy fea, pero tiene buen sabor.
0: Sí, eso sí.
1: A mí sí me gusta.
0: Solo porque queda feita.
1: Ajá.
0: No, vamos a voltearla.
1: Es que también quieres todo así bien perfecto.
0: Pues bonito. Oh, mira, sí, está muy pesada y se rompió.
1: Ah, mira.
0: Pero lo bueno es que esa es la feita. Uh-huh. Vamos a poner la crema para batir de origen vegetal.
1: Ajá. Va.
0: En la mezcla del queso crema y a batir.
1: Y sigues batiendo. Oye, ¿qué crees?
0: trivia.
1: Sí, vamos con la trivia porque entre tanto enojo ya se nos estaba pasando y va relacionada justamente con el postrecito del día de hoy. La pregunta es la siguiente: ¿qué leyenda inspiró la idea de que el mango estaba vinculado con la sabiduría espiritual? ¿Sabías tú eso, Alina?
0: Ni idea.
1: Vinculan al mango con la sabiduría espiritual. ¿Pero
0: no,
1: por
0: no
1: qué?
0: Sabía.
1: ¿En base a qué leyenda? Pues las opciones son que los mangos crecían únicamente en templos, que Buda meditaba bajo árboles de mango, o que los mangos aparecían después de eclipses. ¿Qué leyenda inspiró la idea de que el mango estaba vinculado con la sabiduría espiritual? Nos puede hacer llegar su respuesta por WhatsApp al 449-910-3508. ¿Se opina que los mangos crecían únicamente en templos, que Buda meditaba bajo árboles de mango, o que los mangos aparecían después del eclipse? ¿Tú por cuál votas, Alina?
0: Yo voto por...
1: ¿Qué será? ¿La de los templos?
0: La dos.
1: La dos, la de que Buda meditaba bajo árboles de mango. Ah, pues sí, porque Buda pues tiene pues ligero sobrepeso, ¿verdad? Sí, pues de seguro.
0: Sí.
1: Yo también por esa, fíjate. Me voy por esa. Usted igual nos puede hacer llegar su respuesta por WhatsApp al 449-910-3508. Y también por YouTube, ahí está la encuesta también, ahí vote. Nos encuentra como Bay Notice.
0: Ándale, sí, para saber cuál es, porque yo no tengo ni idea, ¿eh? Oye, continuamos batiendo. Queso crema y crema para batir.
1: Ok, va. ¿Y cómo va ya la crepa bonita?
0: Mira.
1: Ah, ya va bien, ¿eh? Ya va bien. Mucho ralladero, Alina.
0: Sí, vamos a poner un poquito de azúcar glass.
1: Ese bowl ya va a quedar inservible.
0: No raya, ¿eh?
1: Ah, bueno.
0: ¿Qué? Y a mezclar.
1: Ajá. Ah, mira, ahorita nos mandan una fotito. Déjame ver de quién es. Viene como Miri y nos dice: si vieron qué deliciosos están estos mangos, saludos desde el estado de Illinois.
0: ¡Ay, qué rico!
1: Sí, pues allá, acuérdense que se llevan los productos buenos, ¿verdad?
0: Oye, hasta Illinois.
1: Sí, nuestro vecino país del norte siempre tiene los productos chidos. Y aquí pues ya se acabaron, ¿no? Y fíjate, nos manda un video, se ven muy bonitos, ¿eh? Se ven bien, apenitas para las crepas. Le mando los ingredientes para que las prepare allá.
0: ¡Qué rico!
1: Que hasta Illinois.
0: Oye, seguimos batiendo y batiendo.
1: Ándale, bate que bate, pero de mango, no de chocolate. De chocolate ya el pastel que pidió Miriam una vez. Y ese ya quedó. Ahí va, mira nada más. ¿Qué tanto tienes que batirle?
0: Tiene que quedar bien cremosa, porque bien es el relleno. Cremosa. Mira qué bonita.
1: ¿Sí ya quedó bien cremosa?
0: Está bien cremosa. Sí, está cremosa.
1: A ver, levantas ahí las aspas y pues sí escurre. No escurre.
0: No escurre.
1: Ah, muy bien.
0: O sea, no se mantienen tan bien los picos, pero no escurre.
1: ¿Y lo mejor es que se mantengan ahí los piquitos?
0: Pues de preferencia. ¿Podemos batirlo un poquito más?
1: Ándale. ¿Ya lo probaste?
0: Uh-huh. ¿Y qué rica. Tan?
1: Rica.
0: Está rica.
1: Rica, pero...
0: No, nada. Ahorita a lo mejor nada más la batimos un poquito más.
1: Ok, muy bien.
0: Oye, vamos a ponerle más mantequilla a nuestro sartén.
1: Ah, porque ya se acabó con la fea y con la bonita, ¿verdad?
0: Sí, mira, ya se pegó.
1: Ay, ya se quedó pegadita ahí parte de la crepa.
0: Uh-huh.
1: Oye, ¿no pasa como con los tacos de que se queda pegadito, se medio tuesta y sabe más rico?
0: No, porque entonces nos va a pegar más la otra.
1: Ah, sí, es cierto. No, sí. Hay que echarle un buen de mantequilla. Y...
0: Más mantequilla.
1: Más. Perfecto. Lo bueno es que todavía está caliente y la mantequilla derrite rápido.
0: Sí, eso sí.
1: Ok, entonces la estás utilizando como si fuera una goma, si estuvieras ahí borrando, pero más bien llenas de mantequilla.
0: Y vamos a tomar un poquito más de papel, igual para extender un poquito el exceso.
1: Ok. Oye, ¿qué pasa si no lo extiendes?
0: Va a quedar como cuando los hot cakes quedan como con las líneas doraditas de la mantequilla.
1: Ah, ya.
0: Así va a quedar la crepa. Okay. Oye, Bela, vamos a ponernos a hacer más. Nuestro relleno ya está realmente listo. Entonces vamos a ponernos a hacer crepas. Vamos a una pausa y regresamos.
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2: En Radio BI son las 12:34.
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0: Continuamos con la receta de la casa. Estamos preparando unas crepas el día de hoy, crepas de mango.
1: Ajá.
0: Y, a ver, ya por fin le dimos a la consistencia, que como que el mango sí nos cambió un poquito la consistencia de la masa. Ajá. Pero ya por fin le atinamos.
1: Oye, ¿y es necesario ponerle el mango en la mezcla o puede ser hasta el final?
0: Pues en teoría sí.
1: En teoría sí.
0: En teoría sí.
1: En la crepa.
0: En la crepa.
1: Ok.
0: O sea, no hay... Yo estoy respetando la receta que nos mandó Raúl, por eso lleva el mango en la crepa, o sea, en la masa.
1: Ajá, va muy bien, sí, porque a Raúl se le respeta, ¿eh?
0: Claro.
1: Pese a lo que diga.
0: Vamos a poner otra.
1: Otra más, ahí va. Muy bien, mira así cómo va, cómo escurre, ahí en el sartén. Bien, bien. Ya te van saliendo bien, Aline.
0: Ahí van, sí. Es lo que te digo.
1: Porque de hecho sí es cierto, ahorita que estás moviendo el sartén, sí se batalla todavía un poquito, a pesar que ya esté líquida, sí cambia la reacción a una crepa ordinaria.
0: ¿Sí, no?
1: No, sí, sí cambia.
0: Entonces vamos a dejarla poquito.
1: Ajá.
0: Para poder ir haciendo. Lo bueno es que una vez que sale bien una, ya de ahí como que vas agarrando ritmo y van saliendo todas parejitas. También como que tiene que el sartén llegar a una buena temperatura, que ya no haya exceso de mantequilla, pero que tampoco se pegue. O sea, es un poco irle ahí tanteando con la consistencia y así.
1: Entonces, lo que dicen, ¿no? El vuelo.
0: Ajá.
1: Mira, aquí una personita nos dice: guapos, buen día. Todas las recetas de todos los días me encantan, pero de los miércoles me fascinan. ¿Me la envían, por favor? Claro que sí.
0: Por supuesto.
1: Otra personita que ojalá, esperemos que sí prepare estas crepas.
0: Ojalá.
1: Sí.
0: Y que si las prepare, nos mande foto y nos cuente.
1: Nos mande foto, nos diga qué tal le parecieron, cómo saben. Raúl, tienes esa encomienda. Yo sé que pese a que ya vas a entrar a clases y vas a estar saturado.
0: Las vas a preparar.
1: Cosas, hay que prepararlas.
0: Exacto.
1: Todavía tienes 2 días para prepararlas.
0: Exactamente, todavía tiene tiempecito.
1: Sí, sobre todo si regresas a la escuela y ves gatos por ahí, dales de comer.
0: ¿Estas crepas?
1: No. O sea, no. Crepas no, pero aliméntalos nada más.
0: Va, claro.
1: Sí, mira, ahí va. Ay, te estás apoyando con otro
0: sartén. Otro sartén.
1: Sí, muy bien. Ese ya también tenía lo de... ¿Cómo se dice?
0: La mantequilla.
1: Ajá, la mantequilla, ¿verdad?
0: Ya, también.
1: Va.
0: Ahí va una.
1: Mira, quedó muy bien. Ahorita ya que lo volteaste se ve doradito.
0: Ya quedó esta. Lo que te digo, las primeras cuestan trabajo, pero una vez que queda ya lista, nos vamos de corridito con las crepas y ya deben de quedar bien todas.
1: Ay, ya le veo ahora sí carita de crepa.
0: De crepa, por fin, ¿no?
1: Sí, muy bien, muy bien.
0: Ahí van. Pero bueno, estamos aprovechando para hacer con dos sartenes.
1: Ajá.
0: Unas van a quedar más chicas, unas más grandes, pero así vamos adelantando.
1: Bien.
0: Y aprovechamos el tiempo.
1: Perfecto. Muy bien. Oye, y yo de mientras mande mensajes aquí por WhatsApp al 449-910-3508, que no me lo van a creer, pero en serio mucha gente está pidiendo los ingredientes. Ya está comprobadísimo que los miércoles de postre les fascinan.
0: Sí.
1: Entonces, pues me estoy dando la tarea de eso, ¿eh? Una persona escribe un punto. No sé a qué se refiere y no puedo leer la conversación anterior. Luego sería muy metiche de mi parte. Sí, no. Entonces ahí tienes ya. Ah, mira, una mini crepa.
0: Una chiquita y unas grandes. Esta chiquita ya está.
1: Eso es para tu consentido, ¿verdad?
0: La chiquita.
1: Sí. Ay, cómo lo consientes, el chiquito.
0: Sobre todo el más chiquito, ¿eh?
1: Sí, usted consienta al más pequeño del hogar. También con estas crepas, a ver si le gustan.
0: Sí.
1: A ver que sí. Sobre todo si es fan del mango. ¿Tú eres fan del mango?
0: Me encanta el mango.
1: Aprovecha también que ya se está acabando la temporada.
0: Me encanta el mango, sí.
1: Algo muy dulce.
0: Delicioso el mango.
1: Que nos da la naturaleza.
0: Sí. El señor Ataulfo, que creó el mango Ataulfo.
1: Ah, un saludo.
0: Le agradecemos.
1: Un abrazo.
0: Sí, la verdad sí, ¿eh?
1: Un abrazo.
0: Haciendo y haciendo crepas.
1: Oye, ¿y por qué tienes un palillo y le pegas en las orillitas?
0: Ah, le estoy despegando.
1: Ah, ya.
0: El palillo es la mejor alternativa para las crepas, la verdad.
1: ¿Ah? ¿Por qué dices eso?
0: Porque con eso despegamos la orillita y ya de ahí volteamos. Es súper práctico hacerlo con el palillo.
1: Muy bien, muy bien. Usted también siempre tenga el palillo, nada más. No sé.
0: Porque una espátula sería muy gruesa. Entonces con el palillo despegamos las orillitas y ya de ahí podemos voltear la crepa.
1: Ajá, y aparte también lo vas como medio deformando, ¿no?
0: ¿Deformando? ¿Con el palillo?
1: Sí, o sea, con la espátula.
0: Ah, voltas. Con la espátula sí.
1: Sí.
0: Sí, con la espátula sí. Y con el palillito, ¿no?
1: Ajá. No pasa eso con el huevito.
0: Mira, vamos a hacer otra.
1: Uh-huh. Ok, ¿ya cuántas llevas, Alina?
0: Ahorita te digo.
1: Ándale. Que la estás poniendo con mucho cuidado, ¿eh?
0: Es que estoy haciendo las grandes y las chicas.
1: Ah, perfecto. Y también depende de eso, pues el tamaño de su sartén, ¿no?
0: Exactamente. También para saber cuántas van a salir, pues depende mucho del sartén. Ajá. Entonces, mira, grandes tenemos 4 y chiquitas tenemos 3.
1: Ah, mira, muy bien. Va a salir una buena cantidad. Y todavía veo que le queda un poquito más arriba a la mezcla.
0: Ay, queda mucha mezcla todavía.
1: Vaso de la licuadora. Muy
0: sí,
1: bien.
0: Todavía queda bastante mezcla.
1: Oye, mucha gente en serio nos sigue pidiendo los ingredientes. Ahorita se los mando, ¿eh?
0: Claro que sí. Son bastante rendidoras las crepas, afortunadamente. Sí. Entonces, le van a salir bastante. Si usted las hace, salen bastantes.
1: Ah, mira, ya salió porque de repente no escucharon la receta de las donas.
0: ¿Por qué?
1: Y es que dice que siempre nos escuchan, pero que en el trabajo. Entonces, que también por eso a veces casi no mandan mensajes, pero a veces cuando tienen mucho trabajo, pues se pierden ahí.
0: Ah, con
1: pero
0: razón.
1: Qué bueno que nos escuche escondidas en el trabajo. No vayan a regañar. Pero no se preocupe. Si se le pasa alguna de estas recetas, recuerde que puede auxiliarse en redes sociales. Ahí están todas las que ha hecho la chef Alina. ¿Eh?
0: Es correcto.
1: Sí.
0: Claro que
1: ¿cómo
0: sí.
1: ¿Cómo va esa otra crepa?
0: Ahí va, ahí va.
1: Oh, ya te quemaste, sí.
0: Ya también quemadas las manos, ¿eh? Sí. Pero bueno, no importa.
1: Sí, porque esa la aventaste como si la odiaras, ¿eh? Esa crepa.
0: Es que ya tengo bien quemadas mis manitas.
1: Ah, pues sí, pues es que, pero tienes callo de chef.
0: Tengo callo de chef, sí.
1: No, yo no aguanto ni voltear una tortilla.
0: No, sí. No, sí, hasta eso sí, ¿no?
1: No, en serio no.
0: ¿No?
1: Me quemo.
0: Sí, pues es que sí quema, pero pues hay que aguantarse.
1: No, es que yo no me aguanto.
0: Ay.
1: Yo se la regreso.
0: No, hombre.
1: No. Oye, fíjate que aquí Angelita se comunica con nosotros. Nos dice que le compartamos la receta, nos manda saluditos. Y aparte, ¿qué es?
0: ¿Qué
1: nos
0: será?
1: Comparte su pan marmoleado húmedo.
0: ¡Ay, qué rico!
1: Lo vamos a ver en lunes de fotografía. ¿Qué ganotas de una rebanada? ¿Dónde se pone para comprarle una rebanadita?
0: ¡Qué rico!
1: ¡Qué rico se ve! ¡Qué rico se ve!
0: ¿De qué es?
1: Pues nada más dice pan marmoleado húmedo.
0: ¡Ah, qué rico!
1: Y yo alcanzo a ver que es como cafecito con más cafecito, con un café más oscuro.
0: Pues marmoleado, ¿verdad?
1: ¿De chocolate?
0: De chocolate.
1: Ah, pues ahí está.
0: ¡Qué rico! Me encanta el panque marmoleado, me gusta mucho.
1: Sí,
0: es rico. Es rico y me gusta. Oye, mira, ¿te fijas cómo ya agarramos el ritmo con las crepas? Ya van saliendo y saliendo en ambos sartenes, unas chicas, unas grandes.
1: Sí.
0: Ahí vamos.
1: Ya te veo más relajada.
0: Creo que es muy importante también la temperatura del sartén. Como que el sartén llegue a una temperatura donde nos demos cuenta que se cocen rápido, que las podemos despegar, que no se rompen, y entonces ya ahí vamos agarrando el ritmo. Oye, es que sí me estaba poniendo nerviosa no tener listas las crepas, ¿eh?
1: También que se...
0: Y fallarle a Raúl.
1: No, claro que no, pero de repente también pasa, ¿no? Que se pueden quemar si está muy, muy caliente.
0: Sí. Entonces, que te voy a decir, ahorita yo la tengo en la temperatura más alta del sartén.
1: Ajá.
0: Pero porque es nuestra estufa de inducción.
1: Así.
0: Vamos a terminar de hacer estas crepas mientras vamos a una pausa y regresamos.
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2: En Radio BI son las 12:46.
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0: vamos con la receta de la casa y estas crepas de mango que estamos preparando el día de hoy. Tenemos ya aquí varias crepitas. Vamos a comenzar a armar una.
1: Ok, muy bien.
0: Y a ver, bueno, primero se me olvidaba. A vaciar nuestra crema que hicimos del relleno.
1: Ajá.
0: En una manga pastelera.
1: Ok, ya tienes ahí entonces la crema del relleno, los mangos.
0: Y las crepas.
1: Y las crepas.
0: Y azúcar glass.
1: Y azúcar glass, muy bien. Ahí va. Esperemos que te guste, Raúl, si no, pues nos damos un tiro.
0: Ya sé, porque ya se nos echó encima medio mundo, Raúl, sí, así que... Vale.
1: Todo lo que hacemos por ti, ¿eh?
0: Esperemos que le guste.
1: Ahí está.
0: Vamos a poner, tenemos una primera crepa, vamos a poner en el centro...
1: Ajá.
0: Nuestro relleno cremosito.
1: Ok, parece una tortilla de harina.
0: Ándale, ajá.
1: Y ahí va, estás poniendo como el rellenito en el centro.
0: Rellenito,
1: ajá.
0: Vamos a ponerle mango...
1: Ok, el manguito encima del relleno.
0: Encima.
1: Va. Híjole, ¿qué se me hace que sí se parece,
0: ¿eh? Sí, ¿no?
1: ¿Se parece a la del video? Sí, ahorita ya que la estás armando.
0: Creo que la del video le ponía como casi que medio mango ahí, ¿no? Pero.
1: Sí, no, usted no se ha atascado.
0: O sí, si quiere.
1: Sí, también, claro.
0: Y vamos a doblar. Para okay, doblar.
1: ¿Cómo vas a doblar?
0: Como dices tú, como un pañalito.
1: Como un pañal. Primero la cierras tipo estilo burrito y luego de los otros extremos, ¿verdad?
0: Exactamente.
1: Ok, va. Y ahora sí, mira, ahí quedó.
0: Le puse demasiado relleno.
1: Sí.
0: ¿Te fijaste?
1: Y aparte agarraste una crepa chiquita.
0: Sí, y tiene mucho relleno.
1: Sí, pero mira, ah, sí se ve bien, ¿eh? Ahí está, mira la crepita.
0: Mira, ahí va una. Que en realidad no siento que parezcan crepas, ¿no? Porque de hecho creo que la receta de Raúl decía otra cosa. O sea, no decía crepas.
1: Ajá.
0: Venía como un panecito, no me acuerdo.
1: Sí, pero es que utilizaba una palabra gabacha.
0: Ah, okay.
1: Y ya ves que yo soy muy mexicano.
0: Sí.
1: Si hay traducción en español, pues hay que usarla.
0: Porque no parecen realmente crepas ya armadas, ¿sabes?
1: Parecen más burritos,
0: ¿no? Ándale, como una chimichanga.
1: Ándale. Pero mírame. Mira, te quedó muy bien, ¿eh?
0: Manguito y volvemos a cerrar.
1: Ajá.
0: Ya le puse menos relleno para no batallar tanto en cerrarla.
1: Ok, muy bien. Y ahí va. Obvio también las que nos mandó Raúl estaban gigantes.
0: Sí, también pues depende del tamaño de la crepa que haga usted, ajá, en casa.
1: Si usted,
0: ¿no?,
1: tiene, por ejemplo, en casa un disco más grande como de o sea, que sea material antiadherente.
0: Un sartén.
1: Ándale, un sartén así grandote. Y aparte, que si sea antiadherente, se puede apoyar para hacer una...
0: Una crepa más grande. Exactamente. Exacto. Nosotros, porque al final nos funcionó mejor el sartén chiquito y las acabamos haciendo en el pequeñito.
1: Ajá.
0: Pero si usted las quiere hacer más grandes, pues adelante. Mira, lo bueno de hacerlas chiquitas es que vamos a poner tres.
1: Ok, muy bien.
0: Tres en el plato.
1: Sí.
0: Tántele la cantidad de relleno para que sí las pueda cerrar bien y no batalle como yo con la primera, que no la podía cerrar.
1: Ajá. Ándese, como esa también tercera, porque la tercera es la vencida.
0: Es que están bien suavecitas.
1: Sí.
0: Vamos a poner tres y las vamos a terminar nada más con azúcar glass. Tenemos todavía un montón por rellenar.
1: Sí.
0: Muchas.
1: Oye, y fíjate que mucha gente nos sigue pidiendo los ingredientes.
0: Pues vámonos a repasarlos. Córrale por una pluma, un lápiz o su celular para que pueda anotar los ingredientes de estas crepas de mango y los pueda preparar en casa. Para la mezcla de crepas necesitamos 500 gramos de harina de trigo, 4 huevos, 500 mililitros de leche, media barra de mantequilla, 45 gramos, cantidad suficiente de sal y medio mango. Para el relleno, 190 gramos de queso crema, 1 1/2 tazas de azúcar glass, 1 cucharadita de vainilla, media taza de crema para batir vegetal sabor neutro y 4 mangos. Para terminar, azúcar glass.

0: alcanzado a anotar los ingredientes de estas crepas, recuerde que si algún ingrediente se le pasó, usted las quiere preparar con calma desde casa. Esta receta y todas las demás las encuentra en YouTube, donde estamos como Bey Noticias, y en Facebook e Instagram, que nos encuentra como Bey Revista.
1: Oye, ya le estás poniendo el azúcar glass.
0: Azúcar glass.
1: Ok, muy bien. Oye, y fíjate, ¿qué crees? Mira, una personita dice, buenos días, me encantan todas sus recetas. Los acabo de encontrar por internet, me podrían mandar la receta y también me gustaría que prepararan cómo se hacen las gelatinas artísticas. Me gustaría enseñarme, muchas gracias. Saludos desde California.
0: Saludos hasta allá.
1: Un saludote. ¿Qué te parece si de las primeras que empezamos artística sería la de, ¿cómo se llama? La gelatina de mosaico.
0: Fíjate que esa ya no entraría en las gelatinas artísticas.
1: ¿Cómo
0: son
1: crees?
0: Estas que hacen como con inyecciones. Y déjeme le digo que nunca las he preparado. La verdad, fue como una moda que se puso con las gelatinas de hacerlas así como inyectadas. No, ahora sí que no se las manejo.
1: Pero aquí nos enseñamos, Alina, para llevársela.
0: Vemos.
1: Sí, hay que proponerlo. Yo sé que tú puedes. ¿Eres chef?
0: Vemos.
1: Ah, oye, ¿y ya quedaron las crepas entonces?
0: Ya quedaron las crepas. Terminamos con azúcar glass y eso es todo.
1: Espolvoreaditas, muy bonitas. El platito de tres contrasta muy bien con el color amarillito de la crepa.
0: Uh-huh.
1: Y fíjate, ¿qué crees? Pues
0: la trivia.
1: De la trivia, sí.
0: Vámonos.
1: Él les va con la respuesta, ¿eh? Primero la pregunta, para que sepan qué contestaron. ¿Qué leyenda inspiró la idea de que el mango estaba vinculado con la sabiduría espiritual? Las opciones son que los mangos crecían únicamente en templos, que Buda meditaba bajo árboles de mango, o que los mangos aparecían después de eclipses. ¿Y qué crees? La gente se dejó llevar más también por nuestra opción de que, pues, que Buda meditaba bajo árboles de mango, porque claro que sí, ese sobrepeso no es gratis. Y aparte, que los mangos aparecieran después de eclipse, nada más 4 personas y 3 votaron solamente porque los mangos crecían únicamente en templos. ¿Y qué crees?
0: Vamos a ver.
1: En varias tradiciones budistas se cuenta que Buda pasó tiempo enseñando y meditando en jardines de mangos, lugares que eran apreciados por su tranquilidad y belleza. Con el paso de los siglos, el árbol de mango comenzó a asociarse con el conocimiento, la sabiduría y el crecimiento espiritual. Por ello, esta fruta adquirió un significado simbólico que va más allá de su valor alimenticio. ¿Cómo ves, Alina?
0: O sea, la 2.
1: Listillo.
0: Le atinamos.
1: Listillo, enseñando.
0: Y comiendo.
1: En sus ratos libres, comiendo mango.
0: Comiendo mango. Oye, pero ¿tú sabías que no en todas las culturas ponen a Buda gordo? ¿Como en esa que pusiste tú?
1: Ah, pero es que esa era para hacerle el favor.
0: No.
1: Sí, por eso.
0: El Buda chino. Ajá. Es el que es gordo.
1: Sí, sí, sí.
0: Pero, por ejemplo, el Buda tailandés.
1: Sí,
0: es así, esbelto. Uh-huh.
1: Sí, pues para que la gente tailandesa también se identifique, ¿no?
0: Pues supongo.
1: Porque pues, si lo ven gordo van a decir, ah, caray, yo no soy así.
0: Exacto.
1: Es eso. Oye, ¿y qué crees?
0: Fíjate, ¿qué
1: que
0: será?
1: Raúl ya nos escribió.
0: ¿Qué dice?
1: Nos dice, muchas gracias, Bella y Chef. Claro que las voy a hacer. Les mando una foto cuando las haga. Espero poder hacerlas esta semana, pero si no, las hago ya la siguiente semana y les mando foto.
0: Claro que sí, Raúl. Bien, pues Raúl, esperamos que te haya gustado mucho esta receta. El día de hoy hemos terminado. Muchas gracias a usted por acompañarnos. Nos vemos mañana con otra receta deliciosa en La Receta de la Casa.
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7: En Radio BI son las 12:57.
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0: Buenas tardes, Aguascalientes. Estas son las noticias. En información de última hora, hallan dos cuerpos sin vida en Luis Moya, Zacatecas, en los límites con Aguascalientes. Y las autoridades del vecino estado adelantan que podría tratarse de personas de nuestro estado. En información local, maestros irrumpen en el ISSSTE, están demandando mejoras en atención médica. Reconoce Nora Rubalcaba superioridad del PAN en preferencias electorales. Que no hay los votos todavía suficientes para crear el municipio 12. Y al límite del tiempo para que se den elecciones en Villajuárez en 2027. Además, opositores acudirán a la corte ante la creación de este nuevo municipio. Tasers ya pueden ser utilizados por policías municipales en Aguascalientes. Serán activados ante situaciones de riesgo. Prevén inversión de hasta 14 millones de pesos para compra de luminarias en la capital. Anunciarán la licitación nacional la próxima semana. Y Aguascalientes acumula 37 víctimas mortales por accidentes vehiculares. En información policiaca, detienen en Calvillo a sujeto que cargaba con 70 envoltorios de marihuana. Y dos sujetos que saquearon una finca en el Che Guevara ya están en prisión y vinculados a proceso. Y en información nacional e internacional, reinicia la audiencia de Fernando Farías, acusado de huachicol fiscal. Se va a definir si se le vincula o no a proceso. Y Morena designa a Santiago Nieto como coordinador estatal de Querétaro. Estados Unidos pausa citas para solicitar visado de migrante en todo el mundo. Eso y más información esta tarde. En Buenas Tardes, Aguascalientes.
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0: Muy buenas tardes, Aguascalientes. Arrancamos con información de último minuto a nivel nacional. Información que es cercana al estado de Aguascalientes, que nos compete a Aguascalientes por lo que se ha revelado hasta este momento. ¿De qué estamos hablando? Hace algunos instantes, hace algunas horas, en el vecino estado de Zacatecas, se reportó la localización, el hallazgo de dos cuerpos sin vida, específicamente en Luis Moya, Zacatecas, en sus límites con el estado de Aguascalientes. Pero trasciende que estas dos personas podría tratarse de personas o víctimas originarias del estado de Aguascalientes. O eso es al menos lo que han adelantado de verdad de último minuto las autoridades del vecino estado de Zacatecas. El hallazgo se dio esta mañana, como ya le comentaba, en los límites entre ambas entidades. Hubo un evento esta mañana donde estuvieron participando diversas personalidades, actores políticos del vecino estado de Zacatecas. Los actores políticos fueron abordados por los medios de comunicación y al menos lo que sabemos hasta este momento de voz del propio secretario general de gobierno de Zacatecas, Rodrigo Reyes Muguerza, es que junto a estos dos cuerpos había una cartulina en donde se hacía referencia a que estas víctimas provenían del estado de Aguascalientes, o al menos eso es lo que parecería indicar. Rodrigo Muguerza aseguró que hasta el momento no se ha determinado si estos dos cuerpos estaban en territorio de Luis Moya o de Cocío, Aguascalientes, porque fueron localizados entre los límites de ambos municipios. Esto fue lo que adelantó el propio secretario general de gobierno en entrevista colectiva con los medios de comunicación.
2: Hay dos cuerpos en una cartulina en donde dice, hace referencia de que son del estado de Aguascalientes, como el nombre parecería ser. Quiero decir que está justo en los límites con Cocío. De hecho, las autoridades, hasta el momento en que yo salí de la mesa de construcción de paz, la mesa de los eventos, estaban determinando si se encontraban en Aguascalientes o se encontraban en Zacatecas, porque sí hay todos los indicios de que venían desde Cocío y no se sabe si está dentro del límite de Zacatecas o dentro del límite de Aguascalientes. Hay un mensaje que hace referencia precisamente, o podría ser una referencia a que no pueden encontrar el gobierno de Aguascalientes. Pero más allá de eso, pues lo importante es que nosotros estamos trabajando de la mano con el gobierno de Aguascalientes para reforzar esta zona, que en los últimos meses se ha mostrado una zona compleja.
0: Entonces el hallazgo se da en los límites entre ambas entidades. Todavía se está investigando exactamente en qué jurisdicción se dio este hallazgo. sí en Cosío, Aguascalientes, o en Luis Moya, Zacatecas, pero aseguran desde el vecino estado que estos dos cuerpos iban acompañados de estas cartulinas que hacían referencia a que las víctimas eran originarias del estado de Aguascalientes. Cabe señalar algo, hace algunos instantes establecimos comunicación con el área de comunicación precisamente de la Fiscalía General del Estado para preguntarles si ellos ya tienen información al respecto, si ya fueron notificados por parte de las autoridades de Zacatecas, cosa que en este momento se descarta. Nos dicen, hasta el momento, a nosotros, Fiscalía de Aguascalientes, no nos han notificado absolutamente nada. Es decir, no tenemos confirmado que se trate en efecto de personas originarias de nuestro estado, pero es al menos lo que está adelantando la Fiscalía General de Justicia del estado de Zacatecas. Podría tratarse de personas de Aguascalientes, aún no han sido identificadas, y en cuanto tengamos más información, claro que se la daremos a conocer a través de veinoticias.com. Lo único que sí se puede confirmar es que se da este hallazgo en los límites entre ambas entidades. 1:06 p.m. Y continuamos con información local. Vamos con nuestra compañera Jessica de Loera porque hay información de último minuto. Los maestros de Aguascalientes esta mañana se han organizado para prácticamente irrumpir en las oficinas del ISSSTE, las que están ubicadas allá por las Américas, porque todo parece indicar es una exigencia sentida desde hace años y es una exigencia, Jessica, que parece ser hasta el momento no ha sido atendida. Tan es así que hoy tuvieron que ingresar un gran número de maestros a las instalaciones del ISSSTE para exigir pues que sean atendidas sus demandas. Adelante, muy buenas tardes.
3: Muy buenas tardes, Yalma, muy buenas tardes también para todo nuestro auditorio. Como bien lo comentas, esto ocurrió hace apenas unos minutos, donde trabajadores del magisterio aquí en Aguascalientes de la sección 1 del CENTE, es decir, del Sindicato Nacional de Trabajadores de la Educación, en la sección 1 se manifestaron fuera y dentro de las instalaciones del ISSSTE aquí en Aguascalientes. Esto como seguimiento, ustedes recordarán, de esta serie de protestas que se dio tanto en el estado como a nivel nacional, con incluso bloqueos, con plantones en la Ciudad de México, y que en Aguascalientes se hicieron, si bien no de la misma magnitud, fueron representativas. Y entre los principales temas está mejoras en tema salarial, mejoras en condiciones de salud o la abrogación de la ley del ISSSTE del 2007, lo que es competencia directa de lo que se vivió hoy. Bueno, hoy al menos un centenar de estos profesores, y que hay que mencionarlo, también había en esta participación menores de edad, supongo que acompañando a sus familiares, se posicionaron afuera de estas instalaciones ubicadas en el fraccionamiento Américas, exigiendo que se les recibiera por parte de la representación del ISSSTE para mejoras de salud. Mencionan que no tienen ningún tipo de avance, que les surge ya la situación del nuevo hospital regional del ISSSTE, donde no ha habido alguna actualización, si va a ser en Aguascalientes capital, en algún otro municipio, una fecha estimada, una inversión, y mucho menos una fecha ya de conclusión. Refieren que no se les da un trato digno, sin especificar en qué se les está fallando, pero dicen en materia de medicamentos, por ejemplo, que no están recibiendo todo. Si te parece, vamos a escuchar a Berta Edith Luevano Rojas, ella es representante sindical del CENTE ante el ISSSTE aquí en Aguascalientes.
4: La única representatividad sindical reconocida es el Sindicato Nacional de Trabajadores de la Educación a través de la maestra Adriana Ochoa Díaz, secretaria general de la sección 1.
5: ¡Bravo!
4: No hay ninguna otra representatividad oficial. Somos de todo el estado.
6: ¿Vinieron aquí porque sabían que la coordinadora iba a estar? ¿O porque vinieron justamente hoy?
4: Precisamente porque sí tenemos conocimiento de que sí iba a venir la coordinadora y no vamos a permitir que sobrepasen sobre nuestras representaciones.
3: Y esto justamente lo comenta Luevano Rojas porque estaban en una reunión tripartita con la Coordinadora Nacional de Trabajadores de la Educación en Aguascalientes, la CENTE, que hay que puntualizar, es una incidencia del sindicato, no es la representación total, es a través de Jorge Luis Martínez Ortiz, que es el representante en el estado. Dicen, no fuimos invitados y ellos no nos representan, ellos no son la legitimidad del magisterio en la sección 1. Aseguran que ellos tienen respaldo de la líder magisterial, Adriana Ochoa Díaz. Incluso en las imágenes que podemos ver en BI Televisión hubo esta repartición de camisetas, llegaron con bolsas, estaban pues organizados, de decirlo de alguna manera, dicen sí, estaba notificada que íbamos a estar aquí y estaba notificada que también íbamos a hacer esta protesta simbólica para que se nos dé una voz. Te digo, entre las exigencias están estas mejoras, sobre todo en la materia de salud por parte del ISSSTE. Refieren que hay medicamentos que les están faltando a las y los docentes en Aguascalientes, que incluso algunos ascienden a los 8,000 pesos y que los tienen que conseguir por su cuenta porque el instituto no se los está brindando. Escuchemos.
4: Respectivo para nuestros agremiados. Entonces, exigimos precisamente eso, el trato digno, el respeto, el abastecimiento de medicamentos. Tenemos medicamentos que tienen más de 8 meses que no se abastecen aquí en Aguascalientes y que desafortunadamente tienen que solventar los mismos compañeros para llevar a cabo sus tratamientos médicos.
6: ¿Medicamentos de qué tipo?
4: Medicamentos para especialidades, como por ejemplo para Alzheimer. Sí, medicamentos para cuestiones de oncológicas.
6: ¿Cuántos agremiados están viendo afectados de esto?
4: No le tengo la cifra exacta, pero sí es un número considerable.
3: Si bien no hubo un mayor acercamiento con autoridades del ISSSTE, esto fue lo que ocurrió la mañana de este miércoles en el fraccionamiento de las Américas, justamente donde está el edificio del ISSSTE, y pues estaremos al pendiente de cualquier actualización y también de la postura oficial de la líder sindical Adriana Ochoa Díaz que quiera dar al respecto, pero esto es lo que ocurrió, dicen, se nos está dejando de lado, se está tomando en cuenta más allá de el sindicato a la coordinadora, que no es el magisterio como tal, y exigimos que todos seamos tomados en cuenta. Hasta aquí el reporte, Yalma, auditorio.
0: Gracias, muy buenas tardes, Jessica, estamos al pendiente de las actualizaciones, muy buenas tardes.
3: Gracias, buenas tardes.
0: Para quienes nos escuchan a través de la radio, que nos están acompañando a través de la 88.7 de FM, estamos viendo las imágenes a través de VITV, de verdad un número importante de maestros, independientemente de si se trata de la CENTE o del CENTE, la exigencia es la misma, que sean atendidas sus demandas en materia de salud. Y esta no es la primera vez que escuchamos algo así, de verdad. Y no solo hablando del ISSSTE, también del IMSS. Ha tenido que salir también otros grupos sindicales, como la CTM aquí en Aguascalientes, a defender a sus trabajadores frente a estas instituciones de salud a nivel federal porque no les cumplen. Digo, se está pagando una cuota para poder acceder a este servicio de salud. Entonces, ¿por qué no estamos recibiendo el servicio de manera digna? Ya lo escuchaba usted, están batallando para la adquisición de medicamentos, entre otras situaciones. No es la primera vez que sucede y hoy llegaron pues a este punto en el que tuvieron que irrumpir en las oficinas del ISSSTE aquí en Aguascalientes. 1:13 p.m. y antes de irnos a la pausa, apenas el día de ayer en este noticiero le informamos de último minuto que el partido Morena habría confirmado a la senadora con licencia por

0: Aguascalientes Noa Rubalcaba Gámez como la coordinadora estatal de la transformación, o en pocas palabras, quien se perfila para ser la candidata a la gubernatura por parte de Morena aquí en Aguascalientes. Es la propia senadora con licencia, ahora coordinadora estatal de la transformación, quien reconoce hay una superioridad del Partido Acción Nacional aquí en Aguascalientes en las preferencias electorales, pero asegura que el Partido Acción Nacional está en crisis por disputas internas.
1: La coordinadora de los trabajos de Morena rumbo a las elecciones del 2027 en Aguascalientes, Nora Rubalcaba, reconoció que el partido Acción Nacional mantiene una ventaja en las preferencias electorales, aunque sostuvo que esta se ha reducido en los últimos meses. Cuestionada por VEI Noticias sobre las cifras de las encuestas que muestran una ventaja para el partido blanquiazul, Rubalcaba afirmó que la diferencia se ha cerrado.
2: Vuelvo a lo mismo, sí favorables, pero cada vez tiene menos margen el Partido Acción Nacional. Te pongo el ejemplo de algunas que hace poco menos de dos meses o de un año nos colocaban todavía como a 10 o 14 puntos. Esa ventaja cada vez se va cerrando.
1: Atribuyó este presunto desgaste no solamente a la percepción de la ciudadanía, sino también a inconformidades que han causado divisiones dentro del PAN.
2: Yo sí hablo de un desgaste porque los mismos panistas nos hablan de la voracidad de quienes están al frente del partido y del gobierno. Es decir, el desgaste ya ni siquiera es en la ciudadanía general. El rechazo ya viene incluso de personas que militan en el Partido Acción Nacional, personas que incluso pues militaban desde hace muchísimos años, ¿no?
1: Destacó además que el desgaste estaría relacionado con el desempeño de los gobiernos panistas y con expectativas que, desde su perspectiva, no se han cumplido. Con todo ello, reconoció que existe una significativa ventaja de Acción Nacional en las encuestas, pero dijo que el tiempo que resta para los comicios es suficiente para lograr revertir las tendencias.
2: Te concedo razón, hay todavía una ventaja que librar y tenemos tiempo para poder ir escalando ese nivel de aceptación.
1: Ante el escenario electoral más probable, que coloca al PAN y a Movimiento Ciudadano como dos fuerzas que competirán por separado, Rubalcaba descartó que la fragmentación del voto represente un riesgo para su proyecto, pues, afirma, tanto si la oposición decide aliarse o no, el resultado no afectaría el desempeño de Morena en la elección.
2: De ninguna manera. Digo, para empezar, nunca contamos con MC. MC, bueno, hay quien incluso, primero sabemos de su política y de su tendencia de ir solos, pero aun cuando decidieran agruparse con el PRI, el PAN, el PRD y todos ellos, toda una coalición en contra de nuestro movimiento, y el hecho de que otros vayan solos o acompañados, no creo que nos perjudique. Es muy distinta la propuesta y la proposición que hace, por supuesto, el Partido Acción Nacional y Movimiento Ciudadano con el que hace nuestro movimiento y nuestra coalición.
1: Eric Cortés, VEI Noticias.
0: Antes de irnos a la primera pausa, nos están reportando una carambola en la 45 Sur enfrente de Nissan. Nos comentan que solo hay paso por la lateral. Están cerrados todos los carriles de norte a sur para que lo tomen en cuenta. Nos vamos a una primera pausa y al regresar, vaya que tenemos información bastante interesante sobre la posible conformación del municipio número 12. Hemos accedido a información que nos permite revelarle en este momento que los diputados, por lo menos del Partido de Acción Nacional, la van a tener difícil para poder aprobar el municipio número 12. ¿Por qué? Porque les falta convencer a un legislador para obtener la mayoría necesaria. ¿De qué estamos hablando? Al regresar todo el detalle.
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4: Temperatura 28 grados. 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
5: Uno de los filtros más importantes para que se apruebe el municipio número 12 de Aguascalientes, Villa Juárez, que es el, en este caso, en la comunidad de Villa Juárez del municipio de Asientos, es evidentemente el aval de la mayoría de los diputados del Congreso del Estado. Pero Luigi Rivera, todo parece indicar, la tienen difícil porque tienen que convencer a uno de sus legisladores. Adelante, muy buenas tardes.
6: Muy buenas tardes, Yarma, un saludo a todo el auditorio. Pues al menos hasta lo que tengo ahorita, Yarma, es que están desesperados en el Poder Legislativo. Pues por el momento no tienen los votos necesarios para aprobar el dictamen que crearía el municipio 12 con cabecera en Villa Juárez Asientos. Fuentes consultadas señalan que de los 18 votos que se necesitan para pasar este dictamen, solo tienen 17. Pues aún al interior de la bancada del PAN hay divisiones al respecto. Por lo pronto, quienes han señalado que no están de acuerdo con la creación de un nuevo municipio son los excorreligionarios del actual alcalde de Asientos, el ex ecologista, ex morenista y hoy panista José Manuel González Mota, es decir, bueno, la bancada de Morena. E incluso también aquí podemos informar, Yarma, que los dos diputados guinda integrantes de la Comisión de Fortalecimiento Municipal, tanto Trinidad Romo Marín como Ana Laura Gómez, votaron en contra de este dictamen en las comisiones unidas. Ahora, otro dato relevante es que la propia diputada del PAN por el Distrito 2, en donde se incluye Asientos, Guadalupe Mendoza Medrano, bueno, no está de acuerdo con la decisión de su municipio en dos. Es por esto que hoy por hoy, bueno, se mantiene la moneda en el aire, en donde los impulsores de la propuesta están tratando de sacar hasta, bueno, debajo de las piedras el voto que les falta para poder declarar la creación del municipio 12. Otro detalle que ha llamado la atención también, Yalma, es que la diputación permanente fue convocada, vamos, ya sabíamos que hoy miércoles iba a haber diputación permanente y esperábamos la convocatoria desde ayer al mediodía, en la tarde, incluso todavía en la noche, pero nada, esa convocatoria llegó apenas al menos al chat de medios a las pasadas de las 9 de la mañana para reunirse a las 13 horas de hoy, es decir, hace apenas unos minutos. Entonces, pues esto va un poco, es raro, hay que decirlo y hay que señalarlo, Yalma, porque al parecer, bueno, pues lo que estaba impidiendo que convocaran a la diputación permanente para que esta a su vez convocara al extraordinario, pues era que no tenían los votos. Pero también la otra opción es que no olvidemos que es un periodo extraordinario abultado, son más de 20 puntos muchos de los que le interesan al Poder Ejecutivo, por lo tanto, bueno, pues esa podría ser la otra opción, que aún no tienen los votos, pero sí tienen que aprobar ya estos dictámenes que necesita o que se les han solicitado algunos de ellos desde el Poder Ejecutivo. Pero bueno, pues en breve pues estaremos dando cuenta, por supuesto, de cómo va avanzando este tema en el Poder Legislativo. Yalma.
5: Y el tema de las posibles elecciones en caso de que se pueda concretar, de que se apruebe la creación del municipio 12, ¿qué pasaría ahí? Ya hemos estado platicando, ya nos has revelado algo de información. Hay dos posibilidades, 2027 o 2030. ¿Qué pasaría en ese escenario, Luigi?
6: Bueno, aquí no olvidemos que en la iniciativa, en los transitorios, está como para el 2027, ¿no? Pero aquí el tema es que se cumplan con los tiempos. Y ahora, planteando escenarios, Yalma, en caso de que se junten los votos necesarios, como lo acabamos de mencionar, para la aprobación de este dictamen para la creación del municipio 12, bueno, pues la ruta primero, hablemos de eso, para constituir el nuevo municipio es que en primer lugar se apruebe, por supuesto, y posteriormente el Poder Legislativo enviaría la minuta a los 11 cabildos para que estos también lo aprueben. De ahí se requieren 6 de 11. Hasta este momento, en el último conteo que tenemos, Yalma, tienen 7 de esos 11 ayuntamientos que sí estarían aprobándolo, por lo tanto, pues ese escollo estaría más que superado. Ahora, una vez pasado todo este entramado legal, el Congreso declararía oficialmente el establecimiento del municipio 12 y ya en ese momento comenzaría a operar de manera oficial. Y ahora, en caso de que se den los tiempos de que todo esto de lo que estamos hablando, bueno, pues es aquí en esta parte en donde se podría dar ya lo que está previsto para iniciar el proceso electoral 2026-2027, que sería el 9 de octubre. Es decir, estamos a unas semanas ya de que inicie este proceso electoral, que concluiría con las elecciones del domingo 6 de junio de 2027. Sin embargo, en tanto esto sucede, tal cual también está marcado en los transitorios de la iniciativa, se señala que el Congreso del Estado designará en un término no mayor a 15 días naturales a partir de la publicación del decreto un Consejo Municipal Provisional que sería integrado por 7 concejales, el cual, bueno, fungirá como órgano de gobierno temporal. También se señala que en tanto inicia la gestión gubernamental del Consejo Municipal provisional, el Ayuntamiento de Asientos seguiría ejerciendo sus funciones sobre Villa Juárez. ¿Quiénes conformarían? Bueno, además también se habla de otra comisión de transición interinstitucional que será conformada por el secretario general de gobierno, el secretario de finanzas, el diputado presidente de la Comisión de Fortalecimiento Municipal, la persona titular de la Secretaría de Finanzas de Asientos, un representante del Cabildo de Asientos y también, por supuesto, los integrantes del Consejo Municipal Provisional. Entonces, todo esto es lo que sigue. Ahora, a esto hay que sumarle, Yalma, también un anuncio que estarían haciendo, que acaban de hacer hace unos minutos, los inconformes con la creación del municipio 12, quienes estarían anunciando que acudirán ante la Suprema Corte de Justicia de la Nación para que este sea el máximo órgano de justicia en el país, es el que analice las inconsistencias que ellos señalan han manifestado desde el inicio. Vamos a escuchar a Mónica Candelas cuando hacen este anuncio.
3: Ya hemos señalado en repetidas ocasiones que no se cumple con los requisitos de ley. No hay un sustento financiero y no hay garantías para nuestra seguridad y las necesidades de la población. No vamos a ceder ante sus propuestas porque pues, prácticamente este ya es un tema constitucional que tendremos que ver ya directamente en la Suprema Corte de Justicia.
6: Asimismo, piden también la intervención de la presidenta Claudia Sheinbaum para que se respeten los derechos de los habitantes de Asientos. Escuchemos.
3: También hacemos un llamado a nuestra presidenta Claudia Sheinbaum para que pues pueda intervenir en lo que la ciudadanía exige, que estamos exigiendo nuestros derechos, no menos, no más, simplemente nuestros derechos. Y el 12 no va sin un sustento real.
6: Por su parte, otra de las personas que han encabezado esta oposición desde el inicio, que de hecho fueron las primeras que tuvimos una charla, Yalma, José Antonio Castillo, bueno, pues también lamenta que la Fiscalía Estatal, en lugar de perseguir a delincuentes y autoridades que están actuando de manera arbitraria, bueno, pues ahora mejor se ponga a amenazar a un movimiento que en todo momento ha sido pacífico, es lo que señalan. Escuchemos.
7: Nosotros, como personas, como pueblo, estamos siendo acosados por el fiscal, tenemos una carpeta de investigación. No es justo que en el gobierno estatal y municipal no se abran con la misma fuerza con la que están aplicando la fuerza que están aplicando a nosotros, no se les aplique a las autoridades que en realidad sí están cometiendo violaciones.
6: Y bueno, finalmente señala Jessica Candelas que el movimiento opositor se mantiene, por lo que invitan a la población a seguir firmando en contra de lo que califican como un atropello, por lo que además también informan ya se está permitiendo el acceso a funcionarios de finanzas para el pago de nóminas, entre otras funciones prioritarias del ayuntamiento. Es decir, retiran este bloqueo parcial que mantenían hasta el día de ayer. Lo que ellos señalaban es, estamos permitiendo que la gente entre al cajero, a realizar las funciones más básicas, pero funcionarios no. Bueno, ahora ya dan a conocer que también a funcionarios, principalmente para los pagos de nómina y todo esto, es lo que se estará haciendo ya a partir de este momento. Y también agregar, acabamos de hablar hace unos segundos con las personas que están encabezando esta manifestación y nos señalan que en breve están esperando hoy, para hoy mismo, la visita del secretario general de gobierno, Antonio Arámbula. Pues hay todavía temas pendientes que tratar con el funcionario estatal, Yalma.
5: Estaremos al pendiente de lo que resulte de esta tercera visita, tengo entendido ya segunda visita que hace ahí con los manifestantes que ya han advertido, como bien lo has mencionado, nos vamos hasta la Corte, nos vamos hasta la Suprema Corte para que analicen todas las inconsistencias que ya hemos revelado, que ya hemos hecho públicas, son los propios habitantes de Villa Juárez quienes no están conformes con esto. Luigi, estamos al pendiente, muchas gracias por el detalle de la información.
6: Claro que sí, muy buenas tardes, Yalma, un saludo a todo el auditorio, muy buenas tardes, Aguascalientes, Luigi Rivera Ramírez.
5: Muchísimas gracias, ya lo escuchaba usted, tienen en este momento, de acuerdo con la información a la que ha tenido acceso Bay Noticias, 17 de los 18 que se necesitan, 17 diputados dicen sí estamos a favor, pero hay que convencer a una legisladora que justamente representa al distrito que corresponde al estado, al municipio de Asientos. Entonces la tienen difícil, ¿eh? Tienen pocos días ya para convencerla, a ver si se logra pues este consenso con esta legisladora que está representando justamente el distrito que abarca al municipio de Asientos. 1:30 p.m, nos vamos a una breve pausa. Al regresar, ya están comenzando a implementarse los denominados tasers por parte de los elementos de la Policía Municipal. ¿Qué significa esto? Ya los elementos que tienen estos aparatos ya pueden activarlos a partir de este momento. ¿De qué estamos hablando? Al regresar, toda la información.
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4: En Radio BI, son 1:31.
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5: Una de la tarde con 32 minutos. Tenemos ya varios mensajes por parte de la ciudadanía. Muchísimas gracias por comunicarse con nosotros, por la confianza también que hay para reportar con nosotros cualquier situación del organismo operador del agua, cualquier situación referente a alguna otra autoridad. Recuerda que tenemos el contacto directo con todas las autoridades municipales, estatales y federales, si es necesario canalizar su reporte. Nos comentan, ¿qué tal? Muy buenas tardes. Ese municipio 12 es un negocio familiar y entre políticos, totalmente innecesario, pero les urge el botín a los diputados antes de irse en el 2027. Yalma, muy buenas tardes. Nos comentan, esa diputada que falta de votar por lo de Asientos, pues nada que unos cuantos millones no puedan arreglar. Yalma, buenas tardes. Nuevamente la fiscalía ciega, sorda y muda. urge el cambio, es lo que opinan con nosotros. ¿Qué tal, licenciada Yalma? Lo más probable es que tal vez van a ser maiciados con algo para autorizar el municipio número 12. Espero equivocarme. Es parte de lo que opinan con nosotros esta tarde desde la audiencia de Bein Noticias. Ya está abierto el WhatsApp 449-910-3508. Hace algunos meses, si mal no recuerdo, a finales del 2025, la Secretaría de Seguridad Pública del municipio de Aguascalientes anunció que iba a incorporar dentro de su equipamiento los denominados tasers. ¿Qué son los tasers? Son aparatos de electrochoque. Y estos funcionan en la función policial, principalmente para neutralizar a una persona durante un proceso de detención. Evidentemente, estos se accionan cuando es estrictamente necesario. Si no es urgente, si no se requiere, entonces no hay que activarlos. ¿Pero qué hace si emite cierta descarga eléctrica para neutralizar a la persona detenida? Nos acaban de informar el propio secretario de Seguridad Pública del municipio de Aguascalientes, Gonzalo Pérez Zúñiga, que ya a partir de esta semana, estos aparatos han sido distribuidos ya a lo largo de las 6 delegaciones de Aguascalientes y a partir de esta semana los policías tienen la indicación de ya comenzar a utilizarlos.
19: Tasers ya pueden ser utilizados por policías municipales. Serán activados ante situaciones de riesgo. A meses de su anuncio, finalmente esta semana comienza la implementación de los denominados tasers o aparatos de electrochoque por parte de los elementos adscritos a la Secretaría de Seguridad Pública del municipio de Aguascalientes, con el fin de neutralizar a las personas detenidas en caso de ser necesario, informa el titular de la corporación, Gonzalo Pérez Zúñiga. Precisa que una docena de estos equipos han sido desplegados en las 6 delegaciones. Los uniformados que porten tasers deberán contar con cámaras corporales que serán activadas automáticamente con el fin de vigilar su uso responsable.
20: Estamos trabajándolo, ya los traen los compañeros trabajando.
21: ¿Ya están en las calles?
20: Ya, algunos ya los traemos, los 12 que teníamos, ya los compañeros, precisamente para estar trabajando en las 6 delegaciones que tenemos, y bueno, ya se dio la indicación de que comiencen a usar su equipo con su bodycam, porque cada que desactiven su taser, pues la bodycam se va a activar.
21: Entonces son 2 por delegación, supongo.
20: Estamos hablando, pero bueno, ya hay un rol que se está trabajando en momentos muy extremos donde pueda ser utilizado el taser.
21: Ya a partir de ese momento ya se están usando entonces.
20: Ya, bueno, en esta semana se dio la indicación, voy a checar realmente que le den cumplimiento para que sigan utilizando.
21: O sea, todavía no es activado, digamos, apenas
20: pues
21: se está implementando.
20: Ya lo tenemos, porque sí, teníamos que tener la certificación de la empresa que es, por ejemplo, es Axon quien provee estos aparatos, pero tienen que tener una certificación y una aprobación los compañeros para que puedan utilizarlos.
19: ¿Cuándo puede? Explica que estos equipos serán utilizados en situaciones de riesgo, donde la integridad de los elementos se vea vulnerada.
20: Pues no te podría decir ahorita, o sea, de una riña, o sea, es muy complicado usar un taser. Hemos tenido situaciones donde hay personas muy agresivas o muy drogadas que traen cuchillos, traen inclusive, la otra vez le tocó a unos compañeros que una persona fuera de sí usaba unas tijeras como para cortar el césped y con esa le atacaba a los compañeros. Hay una situación eminente de riesgo, pues podrían utilizar para minimizar ese peligro, esa amenaza que tienen contra los compañeros. Podemos hablar en varios escenarios, pero precisamente la capacitación que se proporcionó a ellos es para que
21: ya estén capacitados.
20: O sea, que tengan esa capacitación y esa decisión en qué momento pueden hacer. No nada más es por utilizar que haya un comando verbal o haya agresiones verbales, pues, o sea, sería ilógico utilizar este tipo de artefactos.
19: Pérez Zúñiga asegura que su implementación cuenta con el aval de la Comisión de Derechos Humanos del Estado de Aguascalientes.
21: ¿Sobre los tasers?
20: Lo tenemos, se ha trabajado. Hay diferentes estados que ya también la Comisión de Derechos Humanos lo tenemos. Hemos tenido el acercamiento.
21: Ya les dijeron que no hay problema.
20: No hay problema siempre y cuando sea de manera utilizada y siempre no violentando los derechos humanos.
19: Yalma Arronte, BI Noticias.
5: 1:37, vamos rápidamente con información de último minuto a nivel nacional. El senador de Morena, Enrique Insunza, quien por cierto suma más de 100 días sin presentarse en el Congreso de la Unión, acaba de anunciar a través de esta carta que le estamos mostrando en pantalla que se separa del grupo parlamentario de Morena y anuncia que será senador independiente. Recordemos que además de Rocha Moya, hay otros 9 funcionarios y exfuncionarios de Sinaloa acusados de presuntos nexos con el crimen organizado. Y uno de ellos es Enrique Insunza, quien en su momento también formó parte del gabinete de Rubén Rocha Moya. Tras reiterar su negativa a solicitar licencia, luego de haber sido acusado por el gobierno de Estados Unidos de nexos con el crimen organizado, el senador anunció su separación del grupo de Morena en el Senado de la República. En este escrito, difundido en redes sociales, el legislador afirmó que ejerce su propia defensa, amparado por su probidad profesional y honestidad personal, pero recordemos que lleva más de 100 días sin pararse en sus actividades. actividades como legislador. Denunció que desde hace 4 meses ha sido objeto de una feroz campaña de calumnias y diatribas, luego de que una oficina del Departamento de Justicia de Estados Unidos difundiera, sin aportar ni una sola prueba, estas acusaciones que en este momento pesan en su contra. Entonces anuncia, me separo de Morena y ahora voy a ser senador independiente. ¿Qué le parece? 1:38, vamos con información policíaca. Juan Luis Díaz, adelante, buenas tardes.
0: Yalma, ¿cómo estás? Buenos días, buenas tardes. Saludos para ti y para todos nuestros radioescuchas y en información policíaca. Elementos de la Policía Estatal, en el marco del operativo Sagaz, llevaron a cabo el aseguramiento de una persona a la que le encontraron 70 bolsas de plástico que contenían hierba, pues en este caso marihuana, para ser precisos. Las autoridades encabezaron este operativo en el municipio de Calvillo, límites con el estado de Zacatecas, en compañía de otras corporaciones, cuando de pronto, al transitar por esa zona, se percataron de una persona que cargaba con una bolsa y que, al ser sometido a una revisión, descubrieron que esta contenía esta cifra de envoltorios de droga, por lo que fue puesta a disposición, inmediatamente a disposición de las autoridades ministeriales, en donde en este momento se están llevando a cabo las investigaciones respectivas. Antes de seguir con la siguiente información, ya nada más déjame hacer una precisión sobre esta misma nota. Yo sé que te mandé el avance con la información de una persona detenida, nada más que el tema es, no hay detenido. Lo que fue localizada es la pura bolsa que contenía los 70 envoltorios. Se estaba en el patrullaje en la zona límite entre Aguascalientes y Zacatecas en ese operativo Sagaz. Al transitar por una terracería, le localizaron la bolsa de plástico en color negro que les llamó la atención a los policías. De inmediato detienen su marcha y al abrir esa bolsa descubren en el interior el resto de los envoltorios. Hay que mencionar, Yalma, que cuando colocan esta droga en una báscula, les arroja un peso aproximado de 1 kilo de la droga. No hay detenido. Lo que parece ser, Yalma, es que durante el patrullaje, muy seguramente la persona que llevaba esta bolsa de plástico con la droga se percató precisamente del arribo de los uniformados y decidió deshacerse de la bolsa antes de que pudiera ser detenido en posesión de la misma. Y aunque se peinó la zona, no pudo ser localizado ningún responsable o como portador de esta droga a la que estoy haciendo referencia. En otra información te comento que la Fiscalía Estatal está dando a conocer que lograron obtener de un juez el auto de vinculación a proceso en contra de un par de sujetos que han sido señalados como responsables de un saqueo que tuvo lugar en una colonia que se llama Che Guevara. Es una colonia que está ubicada al oriente de nuestra ciudad. Son vecinos de Norias de Ojo Caliente, y en donde estos ingresaron para apoderarse de diferentes objetos de ese inmueble. El robo como tal sucedió el pasado 23 de agosto de este año 2026, cuando en compañía de otras dos personas, que por cierto no han sido detenidas, ingresaron sin autorización a un inmueble, ocasionando daños en la malla que delimita precisamente el predio, forzaron las chapas, utilizaron un remolque para poder apoderarse de los objetos que había en el interior. Se habla de un patín con motor, bocinas, amplificadores, un aire acondicionado, objetos de valor. Cuando llega el propietario del inmueble, Yalma, ya te imaginarás el coraje que hizo de ver los desastres que le provocaron, los daños que ocasionaron, pero sobre todo de que sus pertenencias estaban en manos de unos delincuentes. Tras la denuncia y la investigación, se logró la captura de Eduardo y Daniel, quienes fueron presentados ante un juez. El juez les dictó el auto de vinculación a proceso por el delito de robo calificado. Actualmente se encuentran recluidos en el penal, toda vez que se les impuso la medida cautelar de prisión preventiva justificada y se fijó un plazo de 2 meses para el cierre de la investigación complementaria. Chalma, auditorio, es lo más importante en cuanto a información policíaca al momento. Juan Luis Díaz, Veí Noticias.
5: Atentos a las 4, Juan Luis, buenas tardes. 1:42, una breve pausa.
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26: En Radio BI, son la 1:44.
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5: 1:45 y tenemos muchos más mensajes. También varios reportes para MIA nos dicen para reportar una fuga de aguas negras en la carretera a entrada Norias, avenida San Gabriel. Por favor, con mucho gusto lo canalizamos. Yalma, buenas tardes. Para reportar que en Torres de San Francisco no tenemos agua desde hace 6 días. Urge el servicio, por favor. Ya no tenemos agua. En este momento lo canalizamos y siéntase en la confianza de volver a escribirnos si no ve alguna mejoría en el servicio de agua potable. Somos ese canal, ese medio también para ejercer la presión necesaria. 1:46 y continuamos con más información, no sin antes también extender una felicitación esta tarde a Alexa, que forma parte de nuestro equipo acá en redes. Hoy es su cumpleaños. Felicitarla y agradecerle pues por todo su esfuerzo para que salga adelante el equipo de BI Noticias. Continuamos con más de la información. El día de ayer por la mañana le dábamos cuenta de este fuerte y mortal accidente que se registró sobre Segundo Anillo en la avenida Aguascalientes, allá por la entrada al antiguo camino a San Ignacio. Un jovencito de tan solo 21 años de edad que literalmente se estrelló contra este muro de contención que hay entre el acceso al puente y entre la lateral. Lamentablemente, una víctima mortal más derivado de estos accidentes vehiculares. ¿Cuántos van en lo que va de este 2026? Es una cifra importante porque cada una de estas cifras cuenta. Cada una de estas cifras significa que hay una familia enlutada en Aguascalientes. Y lo que más llama la atención es que de este número que va a escuchar usted a continuación, un gran porcentaje son motociclistas.
36: Aguascalientes acumula 37 víctimas mortales por accidentes vehiculares. Flujo continuo, no es vía rápida, señala Vialidad. Luego del accidente registrado la mañana de este martes sobre Avenida Aguascalientes, que dejó como saldo un joven fallecido, la ciudad acumula a estas alturas del año un total de 37 víctimas mortales, derivado de accidentes vehiculares, de las cuales 17 son motociclistas, informa el director de Vialidad, José Luis Rodríguez Montoya. Además, la capital registra cerca de 1,700 percances formales en lo que va del año.
37: Son 37 las que tenemos registradas ahorita, 17 con el tema de motocicletas.
38: Sí. 37 ya con la de ayer.
37: Así es. Concretados alrededor de 1.700 en lo que va del año.
36: En lo que va de 2026, se han aplicado cerca de 8.000 multas en contra de conductores por manejar a exceso de velocidad, siendo Avenida Aguascalientes la vialidad en la que mayormente se registran estas faltas administrativas.
37: Bueno, tendría que revisar, porque el tema es generalizado, el tema de velocidad, sí van bastantes, 8.000, más de 8.000 multas.
1: Y seguimos
37: aplicándolas, la verdad.
1: En lo que va del año van más de 8.000. ¿Y de estas 8.000 qué porcentaje corresponde en este flujo?
37: Necesitaría checarlo bien precisamente el dato, pero sí la gran mayoría ahí, porque todos los operativos de velocidad lo hacemos en vías de flujo continuo.
36: Yeah. Rodríguez Montoya insta a los ciudadanos a conducir con precaución sobre Segundo Anillo, pues si bien es una vía de flujo continuo, se debe atender a los límites de velocidad.
37: Sí, lo estamos trabajando permanentemente con temas de velocidad. Es una vía de flujo continuo, quiero que quede bien claro, no es una vía rápida, como muchos lo mencionan. Una vía de flujo continuo que obviamente ofrece menos espera en tiempo de semáforos. Entonces, precisamente por eso, y más cuando tenemos ausencia de tráfico, es cuando más nos aplicamos en temas de velocidad.
36: Asegura que el accidente mortal de este martes es un caso aislado y agrega que desde la Dirección de Vialidad se mantienen los operativos para detectar a conductores en exceso de velocidad. Yalma Arronte, BI Noticias. Nos vamos a la última pausa. Al regresar, para terminar la tarde bien informados, espectáculos y deportes.
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12: En Radio BI, son la 1:50.
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5: 1:52, tiene que ver esto. Hoy vienen uniformados Emiliano Jiménez y Alfredo Molina. Qué lindos sus paliacates.
33: ¿Verdad? Promoviendo aquí la Feria de San Pancho.
4: Sí.
33: ¿Qué tal? Ay, quedé como de qué. Según yo era como un tipo mascada, pero me quedó como de vaquero.
5: Sí. Al rato te ayuda a acomodarte.
33: Sí, me ayudas, mira.
5: Mira, y qué Emi, lindo.
33: ¿Listo para el gran silencio?
4: Sí, pues viene el gran silencio y me lo puse pues, con estilo, ¿no? Lo usé bien.
0: Paliacate,
5: ¿qué tal? ¿Qué les parece? Qué bonito, qué manera de promocionarla. Nice,
33: ¿eh? Claro. ¿Verdad? Saludos, amigos de San Pancho, que siguen mucho la BI, por supuesto. Hoy presentaron a los artistas que estarán en la feria. A las tres les vamos a contar más detalles, pero bueno, básicamente la banda MS, Remy Valenzuela, La Firma, Tropicalísimo Apache, El Gran Silencio, entre otros, en su Teatro del Pueblo.
5: Todo gratuito.
33: Todas las actividades gratuitas del 25 de septiembre al 4 de octubre. Ay, mi, tú tienes ahí el programa. Mira, ya te estás anotando.
0: Hay programa, sí, religioso, cultural,
33: deportivo.
0: Hay muchísimo deporte, ¿eh? O sea, ¿qué les parece este plan? Y cito. Semifinal de fútbol 7, miércoles 30, por cierto, a las 7.
5: Ok.
0: Y a las 9, Grupo Espanto y Tropicalísimo Apache.
5: Wow.
33: Padrísimo, sea, el plan.
5: Pues vamos primero al evento deportivo y después a bailar.
0: Sí. Oye, está genial, ¿eh? O sea, y ese concierto de Espanto y Tropicalísimo Apache va a estar chido.
5: ¿Cuándo empieza, genial, y cuándo termina la
33: El
5: feria?
33: 25 de septiembre inicia. Okay.
5: Es la inauguración formal con, ajá, todo el evento y
33: el
5: todo.
33: El certamen de elección de reina y todo eso. Y luego todos los días Teatro del Pueblo hasta el 4 de octubre.
5: Okay.
33: Entonces, pues hay muchísima cosa. Oigan, y también vamos a platicar más a detalle en Lavando, pero la aventura ayer en Katy Perry, pues bueno, tuvo que ver con desde el cómo estuvo el show, desde cómo se portó ella, que la verdad es que estaba muy relajada y la verdad es que la merecemos acá en Aguascalientes, ojalá se logre, ¿verdad?
5: Para la próxima feria, ¿le gustaría?
33: Para la próxima, para la que sigue. Y ella muy amable también recibió a la gente que se acercó allá a regalarle cosas, que porque ya ves que los chocolates estos Constanzo son muy famosos allá. Uh-huh. Entonces le dieron su dotación de chocolates. Que,
5: ¿esos videos son tuyos?
33: No, esos los subieron los de gobierno. Sí.
5: Ah, ok.
33: Ay, no, dije, me hubiera gustado pasar ahí al backstage con Katie, ¿verdad? Y también unos zapatos que del municipio de Río Verde. No, ella recibiendo todo, muy amable. ¿Quién sabe si de verdad se los vaya a poner o si se los llevó? Pero por lo menos los recibió. Y también, pues, lo que se está haciendo viral en redes, además de este...
0: ¡Qué padre!
33: Es lo de la botella, que bueno, eso me lo platicaban los fans cuando estaban ahí en la fila, que me decían, es que esta es la gira que está haciendo en Europa, en los festivales, y si aparece la botella en el escenario es porque se mete en la botella y luego se va entre la multitud, porque hay una dinámica donde... ¿Qué? No. Se mete en una botella, dije.
0: Está original, sí. O sea, sí.
5: Pero está peligroso, ¿no?
33: Sí. Pues como que ya sabe manejarlo bien, pero fíjate que no salió porque la dinámica es que ella la van rodando hasta un punto donde hay como un tipo popote, y entonces los fans se emocionaron y como que la empezaron a empujar porque todos querían estar cerquita de ella y como que le dieron la vuelta y la regresaron, entonces los de atrás ya no alcanzaron a tener a Katie en la botella. Y lo chistoso es que se escuchaba que ella decía, popote, popote, o sea que la tenían que caminar hacia donde estaba el popote. Y no salió ahí en San Luis, como que no entendieron la dinámica porque se emocionaron de más. Pues imagínate, te está pasando ahí por encima Katie.
0: Ajá.
33: Pues sí, se emocionaron.
0: Es que justo por eso me dio risa, porque es como de, no manches, la gente, o sea, la va a mandar por todos lados. Pásame la botella.
33: Eso pasó. Ella sí empezó porque está como hincada y le va haciendo al interior de la botella, como así hamster, como caminando, ¿no? Y de repente... le empiezan a dar la vuelta a la botella. Ve. Por eso ella decía, popote, popote. Ay, no. Pero bueno, más detalles.
5: Oye, toda una aventura. Llegaste hoy a las 4 de la mañana. ¿No?
33: 4 de la mañana y...
5: y pues, de ahí corriendo a San Pancho.
33: Y a San Pancho, nada más dormí un ratito. Pero vale la pena porque pues ha estado padre.
5: Gracias
33: también,
5: por
33: la cuestión laboral. Gracias.
5: Es qué nice. Real con la chamba. Oye, Emiliano, ¿y hoy qué tendremos en unos instantes más en la cancha?
0: La información de la Copa Balúe, porque las Panteras ayer pues ya finalizaron con lo que vendría siendo la etapa de clasificación. Están dentro. De hecho, tenemos todos los detalles porque van contra Dorados de Chihuahua y les platicaremos de la Copa Balúe, pero también hoy en la mañana fuimos a la Universidad Autónoma de Aguascalientes y también tendremos todo el detalle de lo que es la oferta deportiva para la feria universitaria.
5: Perfecto, oye, me están informando que ese pañuelo no es tuyo, se lo has robado a alguien.
33: Ah, sí, porque tú no fuiste a la
0: ahí
33: presentación.
0: Ahí decía gracias.
33: Tú no fuiste a la presentación.
0: Ahí
33: de la
0: decía
33: feria.
0: Gracias.
5: Te lo llevaste.
33: Yo le quise regalar este a Yalma también.
5: Sí,
33: ahí.
5: Sí, ¿verdad?
33: A ver dónde te lo ponemos.
5: Uno, chicos, sí. Me gusta, están bonitos.
33: Oye, sí.
5: Estaremos al pendiente también de toda la cobertura.
33: Así. Sí, gracias.
5: Chicos, nos tenemos que despedir. Les espero mañana a las 7 de la mañana con más información. Mi nombre es Yalma Ronte. Que tenga un excelente día.
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29: En Radio BI, son la 1:58.
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30: Muy buenas tardes. Estas son las noticias más importantes. Sheinbaum recorrerá el país para informar acciones de gobierno. Cierre será en el Zócalo de la Ciudad de México. Fallas de infraestructura y pocos usuarios asfixian al tren interoceánico. Opera con subsidios de 97%. Marco Rubio recibe a Roberto Velasco. Estados Unidos pide acciones decisivas para detener el tráfico de fentanilo. Localizan camión con 58 migrantes dentro en París. Este miércoles 26 de agosto, la presidenta de México, Claudia Sheinbaum Pardo, reveló que realizará una gira por las entidades del país durante 3 o 4 semanas para presentar las acciones y avances de su administración con motivo de su segundo informe de gobierno. La mandataria explicó que, después del informe que presentará el 1 de septiembre, viajará de jueves a domingo por distintos estados de la República para dar a conocer las acciones de su gobierno en cada entidad. La jefa de Estado aclaró que el cierre en la capital del país no será un evento masivo, pues estará enfocado exclusivamente en presentar el informe de las acciones realizadas por su administración en la Ciudad de México. En el marco de los anuncios previos a su segundo informe de gobierno, la presidenta Sheinbaum presentó un balance de los principales indicadores económicos del país y destacó resultados en materia de inversión extranjera directa, empleo y estabilidad cambiaria durante el primer semestre de 2026. El proyecto del expresidente Andrés Manuel López Obrador para revivir el istmo de Tehuantepec y crear un puente comercial terrestre similar al Canal de Panamá ha estado marcado por sobrecostos en su construcción y asfixia financiera. Tras más de 2 años de haber iniciado sus operaciones, el tren interoceánico, administrado por la Secretaría de Marina, se mantiene a flote gracias a un masivo soporte del erario federal, operando con un margen de autosuficiencia comercial casi nulo. Según registros de la Secretaría de Hacienda y Crédito Público y del Presupuesto de Egresos de la Federación, el costo global de la obra escaló hasta 62 mil millones de pesos, triplicando las proyecciones estimadas al inicio de los trabajos de rehabilitación en 20 mil millones de pesos. A pesar de las multimillonarias inyecciones de capital, el sistema ferroviario no genera los ingresos necesarios para solventar su operación diaria, obligando al Estado a subsidiar 97% de su costo operativo, mientras que los recursos propios captados por la vía comercial apenas aportan el restante 3%.
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30: El secretario de Estado de Estados Unidos, Marco Rubio, se reunió este miércoles en Washington, D.C., con el canciller de México, Roberto Velasco. Encuentro en el que, de acuerdo con un comunicado de la vocería del Departamento de Estado, atribuible al portavoz Tommy Pigott, el funcionario estadounidense llamó a tomar acciones decisivas para poner fin a la migración irregular, detener el tráfico de fentanilo y otras drogas ilícitas hacia territorio estadounidense y desmantelar a las organizaciones terroristas extranjeras y a los cárteles, así como despojarlos de armamento. Según el comunicado oficial, el encuentro tuvo como objetivo avanzar en la cooperación en torno a prioridades regionales compartidas entre ambos países. La reunión coincide además con las negociaciones en curso entre México y Estados Unidos para evitar la imposición de más aranceles. Las autoridades francesas hallaron a 58 inmigrantes dentro de un camión de gran tonelaje aparcado en el norte de París, en un suceso en el que se investiga la implicación de una red clandestina organizada de tráfico de migrantes. En un comunicado, la Fiscalía de París confirmó este miércoles que las 58 personas fueron encontradas de madrugada en el compartimiento de carga de un camión de gran tonelaje sin conductor, estacionado en el Callejón Martiu, en el Distrito 18 de París. Las fuentes judiciales indicaron que la Oficina de Lucha contra el Tráfico Ilícito de Migrantes están investigando un posible delito de ayuda a la entrada, circulación o permanencia irregular de extranjeros en Francia, en una banda organizada. Jesús Alberto Rodríguez, BI Noticias.
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12: Se definen las semifinales de la Leagues Cup 2026 con doble cartelera. Primero a las 18 horas con 30 minutos, los Diablos Rojos del Toluca enfrentan al Austin FC. Y finalmente a las 20 horas con 45 minutos, América enfrenta al Columbus Crew. Cabe señalar que el día de ayer, tanto Monterrey como León aseguraron su pase a la siguiente ronda. Listos los enfrentamientos de la Copa Balúe 2026. La Liga Caliente.mx, el NVP, ha hecho oficial el cuadro de la Copa Balúe 2026, en el cual las Panteras de Aguascalientes ya tienen definido a su primer rival de la competencia, al igual que los otros equipos involucrados. Cabe recordar que son los primeros 8 equipos de la tabla general de la temporada los que están inmiscuidos en esta competencia. Los enfrentamientos quedaron de la siguiente manera: Mineros de Zacatecas contra Abejas de León, Soles de Mexicali contra Lobos de Puebla, Panteras de Aguascalientes contra Dorados de Chihuahua y Astros de Jalisco en contra de Fuerza Regia. La Copa Balúes se realizará del 3 al 6 de septiembre del 2026 y tendrá como sede Zacatecas. Emiliano Jiménez, BI Noticias.
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0: Muy, pero muy buenas tardes. Son las 2 de la tarde con 8 minutos. Arrancamos con toda la información aquí en la cancha. Rayados sacó el orgullo y eliminó a Lewandowski, su Chicago Fire. Además, con gran slam de Jarren Durán, Boston derrotó a Miami. Y listos los cruces de la Copa Balúe 2026, Panteras ya tiene a su primer rival en este torneo. Todo esto y mucho más aquí en la cancha. Quédense con nosotros.
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0: Bonito miércoles tengan todos ustedes. ¿Cómo están? Muy buenas tardes. Bienvenidos a este espacio deportivo En la Cancha, el lugar donde nos pondremos al corriente con todo lo más relevante del mundo del deporte, lo que pasó, está pasando y está por pasar a nivel local, nacional y por supuesto en el ambiente internacional. El día de hoy con muchísima información, porque hoy en verdad hay información y de absolutamente todos lados. Hay información de la Leagues Cup, que por cierto hoy se terminan de definir las semifinales. Hay información local, como es la carrera atlética y toda la oferta deportiva que habrá para la Feria Universitaria de la UA. Hay información de básquetbol con la Copa Balúe. Hay información de las grandes ligas con mexicanos brillando en absolutamente todos los partidos. Hay información de fútbol de estufa. Hay escándalos en la NFL. Hay absolutamente de todo, así que quédese con nosotros. Pero no solamente quédese con nosotros, también forme parte de la conversación. 449-910-3508. Acá estaremos leyendo todos sus mensajes. Estaremos platicando con todos ustedes de lo que más nos apasiona, que es el mundo del deporte. Y también, si quiere mandar algo que no tenga que ver con el deporte, adelante. Acá nosotros leemos absolutamente todo. El día de hoy, como todos los días, no estoy solo, al contrario, estoy muy bien acompañado. Se encuentra conmigo mi buen amigo Antonio León. Bienvenido, ¿cómo estás,
2: Emiliano, hermano? Qué gusto saludarte a ti, a la gente que nos ven y nos escuchan. Bienvenidos. Y pues bueno, bastante información en este ombligo de semana. Bien lo dices, me parece que ha sido la mejor Leagues Cup, obviamente para clubes mexicanos, con los resultados ya de eliminación directa. Qué bueno que le cambian el formato. Y ayer avanzan los dos mexicanos, a ver si hoy hacen lo propio Toluca y América, partidos también difíciles, pero bueno, en dado caso de que avancen, pues tendríamos semifinales completamente mexicanas, que yo veo difícil que hoy avancen los dos, ojalá se pueda dar, pero bueno, la verdad que resultados sí, que nadie esperaba lo de ayer, sobre todo de la Fiera de León, con un Diver Camindo marcando doblete. Hace cuánto no marcaba un doblete el colombiano, que obviamente si regresa al nivel, pues aguzados con la ofensiva, ¿no? Porque también lo de su compatriota Arcila ha sido muy, pero muy destacado. Entonces, pues bueno, grandes, grandes resultados y esperemos que hoy se puedan concretar los últimos dos boletos y sean, ¿por qué no pensarlo?, para los equipos mexicanos, a ver si así, pues, le cambian, ¿no?, al tema este de la Leagues Cup, que vean también los norteamericanos que ya no les va a funcionar tanto en cuanto, digamos, a quienes puedan campeonar en ese torneo de los Estados Unidos y Canadá, que nada más invitaron a un equipo de Canadá, ¿no?
0: Oigan, y vamos a empezar, vamos a empezar evidentemente con Leagues Cup, pero tengo que hacer un pequeño paréntesis por un tuit que acaba de subir César Luis Merlo. Ricardo Monreal es nuevo refuerzo de Tigres. Llega de manera definitiva desde Necaxa. Lo acaba de publicar César Luis Merlo. Ricardo Monreal se va de Necaxa y llega a Tigres. Esto lo está publicando César Luis Merlo. Por supuesto, como siempre, hay que esperar a que lo haga oficial tanto Tigres como Necaxa. Pero a través de redes sociales, César Luis Merlo, que todo lo que dice se termina por confirmar porque es el insider número uno del continente americano, pues lo está publicando. Entonces, pues, estaremos investigando los detalles y más adelante, por supuesto, la noticia en beinoticias.com, pero ahí está César Luis Merlo, Ricardo Monreal a Tigres. Llega bien, ¿no?, de manera definitiva desde Necaxa.
2: Yo creo que era lo mejor para ambas partes. Yo creo que Ricardo Monreal ya estuvo bastante tiempo acá en Necaxa. Sinceramente, nunca alcanzó el nivel que sabemos que tiene condiciones, sobre todo por ese tema de que no jugaba prácticamente su posición nominal, ¿no? Él es un delantero como tal, entonces pues ojalá le vaya bien, ¿no? Porque es un mexicano joven aún que me parece tiene cositas y que ojalá las pueda explotar en Tigres, que ahora de llegar a Tigres está difícil, ¿no? O sea, si no tienes uno o dos buenos partidos, ¿qué te cuento, no? sí, vas a irte a la banca.
0: Que también la competencia no está muy difícil para Ricardo Monreal. Sinceramente, hoy por hoy los Tigres no son el monstruo que eran hace algunos años. Entonces, hay buena probabilidad justamente para el jugador, el exjugador ahora de los Rayos del Necaxa, Ricardo Monreal. Vámonos con información de la Leagues Cup. Y en este caso, hablemos. Miren, nos quedamos justamente con equipos regios. Y es que ayer los Rayados de Monterrey, en un muy buen partido. Bueno, mientras tanto, acá tenemos rápidamente en imágenes. Justamente el tuit que les comentaba de San Luis Merlo. Muchísimas gracias al gran Jorge Moctezuma, el mejor productor de deportes de Aguascalientes, la República Mexicana y todo el continente. Al igual que San Luis Merlo, también este condenado lo es. Mi estimado Jorge pone ya en imágenes de BITV el tuit donde César Luis Merlo está diciendo, está dando por hecho el fichaje de Ricardo Monreal por parte de los Tigres, una pieza que pierden los Rayos del Necaxa y una nueva oportunidad que se abre para Ricardo Monreal en su carrera futbolística. ¡Wow!
2: Bien, yo la verdad me gusta, yo lo habíamos mencionado incluso en las transmisiones de Necaxa, que a mí me parecía que ya era lo mejor, ¿no? Que cambiara de aire, porque insisto, pues bueno, durante todo el tiempo que estuvo en Necaxa, que fue, ¿qué te gusta? Unos 2-3 años o más. Ya tenía rato acá, sí, en Aguascalientes. Sinceramente nunca

0: alcanzó ese nivel, tuvo algunos destellos, pero ojalá que en un equipo como Tigres, ¿no?, que bien mencionas, sobre todo en temas ofensivos, están adoleciendo bastante hoy en día, pues pueda echar la mano y que regrese a ser ese prospecto, ¿no?, que se tiene de este futbolista que sabemos, insisto, que puede brindar más, ¿no?, sobre todo a la ofensiva.
1: Y que además Tigres pues también se lleva a alguien que ya tuvo paso por incluso la selección mexicana en categorías inferiores. Entonces, muy bien lo de Ricardo Monreal, ahí está el fichaje justamente, y esperaremos a que ambas escuadras también lo den por hecho. Yo supongo que esto será, no sé si en las próximas horas o por lo menos mañana al mediodía.
0: 25 años tiene todavía.
1: Sí, exactamente, y un techo impresionante el que tiene también Ricardo Monreal. Vámonos con más información. Nos vamos ahora con información de la Leagues Cup. Precisamente el equipo de Rayados de Monterrey ayer saca un buen resultado en contra del Chicago Fire, a pesar de que por momentos se llegó a complicar. Y vaya que se complicó el compromiso como tal. No podemos dejar de lado el hecho de que Rayados de Monterrey hizo un muy buen compromiso, le jugó al tú por tú al Chicago Fire y al final de cuentas se impusieron en los 90 minutos reglamentarios por marcador de 2-1.
0: Sí, gran partido de Rayados, difícil rival. Chicago Fire fue el mejor de la MLS en esta primera fase, en la fase de liga, y ayer, bueno, le pintan la cara 2-1. Digo, el resultado no es tan abultado, pero creo que sí lo merecía el equipo Rayados. El primer gol antes de irnos al descanso, el 45-4, un balón parado en el cual Víctor Guzmán remata de muy buena forma de cabeza y la manda a guardar. Qué bueno que este chico tenga minutos. También destacar en esa primera parte que Esteban Andrada está de regreso con Rayados y tuvo un atajadón brutal para evitar la primera anotación. Qué bueno que este arquero regrese, porque me parece que nunca se debió ir. De hecho, cuando se va era cuando mejor estaba jugando. Y ya en la segunda parte, pues bueno, un error, ¿no?, de Rayados en la salida, de Lucas Ocampos, que incluso ya había fallado un penal en la primera parte. Increíble. Recupera Chicago. Servicio desde la izquierda para Philip Sinkermagel, quien cerraba la pinza, mi hermano, y con esto se empataba. Y uno decía, bueno, pues ya valió, no nos vamos a ir a los penaltis, porque por lo regular ya empatar en la segunda parte para los de Norteamérica es irse con todo hacia el frente buscando el resultado y los mexicanos aguantando, pero no. Al 83, Robert Lewandowski se equivoca en un pase, amigo, un pase filtrado que era para obviamente el segundo gol. Ahí la recupera Rayados, Lucas Ocampos dispara y un rebote, y el mago hace lo que el mago debe hacer, frotar la varita. Orbelín Pineda, mi hermano, como viene bote pronto y como sea de derecha, qué espectacular gol. A esto llegaste, condenado, a levantarle los ánimos a la pandilla. Lo ganaron 2-1 y qué partido de Rayados.
1: Sí, exactamente. La verdad es que me parece importante el nivel que está mostrando el equipo de Rayados de Monterrey, y me parece aún más sorprendente el hecho de que los Rayados tienen una versión tal vez medio extraña en la Liga MX hoy por hoy, pero en la Leagues Cup lo han hecho de buena manera, y me parece que lo están haciendo muy bien. Me parece que el partido de ayer fue bastante sólido, no le tuvieron miedo a pesar de que tenían a un titán como lo es el propio Lewandowski. Uh-huh. Exactamente, bien por parte del equipo de Rayados de Monterrey, gran resultado. Pero los que sin duda alguna están marcando una diferencia tremenda en esta Leagues Cup es el León. Primero se le atravesó el Nashville, perdió Nashville. Luego vino el Orlando City, cayó Orlando City. Luego vino el Inter de Miami, cayó el Inter de Miami. Ayer el equipo de León tuvo que encarar estos cuartos de final en contra del Real Salt Lake y también cayeron ante León. Hoy por hoy León es el único equipo en toda la competencia que ha ganado todos sus partidos. No manejamos el invicto que muchas veces de 4 victorias y 2 empates. Y no. Acá todos los partidos los ha ganado León. Todos los partidos los ha dominado León y ayer no fue la excepción. 3-0 gana la Fiera, y de qué manera, con doblete de Diver Cambindo, que ayer apareció en dos ocasiones, primero al minuto 21 y luego al 72 para firmar un doblete. Gran partido de Diver Cambindo, Tony.
0: Sí, no, espectacular. De hecho, ya teníamos rato que no veíamos, insisto, un partido así de esta magnitud por parte del atacante, que a eso llegó, ¿no? De Necaxa lo compra a León por buena cifra para esto, para que sea determinante. Y qué bien le viene a León, si de por sí está jugando con un gran nivel, si está encendido Diver Cambindo, pues agárrense todos. En este partido, pues bueno, al 21, Arcila pasaba un pase filtrado para Iván Moreno, luego le mandaba un servicio a Diver Cambindo, cerraba la pinza, lo ganaba León 1-0.

0: presentación del equipo de la Fiera.
1: Sí, exactamente. Y que es algo que a Cambindo es lo que más se le facilita. Yo creo que a Cambindo, si tú le das un pase largo y lo pones a correr, la potencia, la velocidad, la fuerza física que tiene este hombre, lo vimos acá en Necaxa en los últimos años, son las situaciones donde más le gusta el contraataque. Entonces, muy bien por Diver Cambindo. Ayer, gran juego por parte del delantero colombiano. Ayuda a su equipo a triunfar 3-0. Y de esta manera, León avanza con pase arrollador a las semifinales de esta League's Cup, que por primera vez en la historia tiene pinta de que podría tener mayoría de equipos mexicanos. Y es que el día de hoy se terminan de definir las semifinales justamente de esta League's Cup. Y hoy entran en competencia los otros dos equipos mexicanos que pintan ser fuertes y que muchos los ponían incluso como favoritos por encima de un León que hoy por hoy tiene que ser considerado el favorito por la racha invicta que tiene. 6:30 p.m, Toluca contra Austin FC. 8:45 p.m, América contra Columbus Crew. Los dos, pues, favoritos, Tony. Claro que puede haber sorpresas, todo puede pasar, pero por lo menos en el papel apuntan a pasar estos dos. Tal vez ese de América contra Columbus Crew
0: es el más bravo.
1: No dejar dudas porque creo que es el partido más parejo, ¿no? De los que hemos tenido, pero, pues, mira. Lo mismo se podría decir del Monterrey-Chicago Fire y al final Monterrey sacó la mejor parte.
0: Sí, que obviamente también Austin FC es un rival muy, muy complicado. A ver cómo le va a Toluca, que es el primer duelo. Este partido va a ser desde el Red Bull Arena de New Jersey. Y luego posteriormente en el América en contra de Columbus. Qué bueno que no es en Columbus, mi hermano, porque si no está muy, muy complicado ganarles. Y bueno, el equipo de América en este partido desde el Dignity Health Sport Park de Los Ángeles. Ojalá que ambos equipos pasen, ¿no? Insisto, sería algo inédito, ¿no? En esta League's Cup que tengamos semifinales completas mexicanas. Sí. Pero bueno, va a estar difícil y más después de lo que pasó ayer. La MLS no van a querer que le pinten la cara así por completo, así que van a estar buenos los duelos, para que no se los pierda. Ya mañana le tendremos en Pasión Necaxa incluso, ¿no? Les platicaremos ahí cómo están las semifinales, cómo quedan las llaves.
1: Sí, exactamente, para que estén obviamente muy al pendiente. Y que, por cierto, mañana, y aprovecho antes de ir a la primera pausa, mañana por nada del mundo se pueden perder Pasión Necaxa porque va a ser un programa donde los vamos a consentir de una manera espectacular. Y es que, miren, les quiero enseñar algo que me acaban de dar hace algunos instantes. Ay, si me puedes volver a cuadro, mi estimado Jorge, gracias, mi hermano. Nos mandaron un balón autografiado y nos mandaron una playera autografiada también. Y esto solamente es una parte de los regalos, porque nos mandaron muchísimos regalos para todos ustedes. Mañana vamos a hacer entrega de estos dos y sí, estén bien al pendientes porque mañana en Pasión Necaxa, además del balón y la playera, vamos a regalar 5 pases dobles para el Cruz Azul Necaxa para que estén bien al pendientes y no se pierdan el programa oficial de los Rayos del Necaxa, Pasión Necaxa, pero será hasta mañana jueves 2:00 p.m, ya sabe, a través de VITV y Radio VI, no se lo puede perder, hay muchos regalos y entre ellos 5 pases dobles para el Necaxa Cruz Azul. 2:23 p.m, vámonos a una pausa y regresamos con más información aquí en la cancha.
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8: En Radio BI, son las 2 con 24 minutos.
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8: Temperatura 29 grados. 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
1: 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Dos de la tarde con 28 minutos, regresamos con más información aquí en la cancha, y es momento de ir a un bloque donde tenemos una división entre deporte, vamos a decirlo, local, y también cuestiones nacionales como la participación de Panteras en la Copa Balúe. Pero antes de ello, vamos rápidamente con información de algo que se presentó el día de hoy en la Universidad Autónoma de Aguascalientes, donde se presentaron los pormenores de la oferta deportiva de la Feria Universitaria 2026, en la cual, Tony, pues se presentaron varios eventos, los cuales, por cierto, se llevarán a cabo el 5 y 6 de septiembre, respectivamente, del año en curso, y donde pues hay distintas disciplinas, pero está enmarcado de que en esta ocasión, dentro del marco de la Feria Universitaria, se llevará a cabo la ya tradicional carrera de la Cruz Roja, la cual se hará el próximo 6 de septiembre en absolutamente todo México, y que tiene justamente como propósito recaudar fondos para la propia Cruz Roja.
0: Sí, maratón acuático, el gallotón, torneo de ajedrez, y obviamente la carrera que mencionas, atlética, de la Cruz Roja, que es el 6 de septiembre, que se corre en todo nuestro país. Y bueno, va a haber rutas de 3, 5 y 10 kilómetros para personas que se inscriban. El año pasado fueron cerca de 1,200, mi hermano. Ojalá se supere, obviamente. Y pues bueno, la UA siempre poniendo en alto la institución con este tipo de eventos deportivos de primer nivel.
1: Sí, exactamente. Para rápidamente darles pues los datos por si les interesa asistir a alguna de estas actividades dentro de la Feria Universitaria, el 31º Maratón Acuático se llevará a cabo el 5 de septiembre a partir de la 1 de la tarde en la alberca universitaria en distintas categorías. Hay participación abierta a personas nadadoras y estudiantes de los clubes deportivos de la Universidad Autónoma de Aguascalientes. Luego el sábado 5 de septiembre a las 11 de la mañana en la terraza de la Infoteca Universitaria se llevará a cabo el primer torneo de ajedrez Feria Universitaria 2026. El Gallotlón 2026, la cual pues pone a prueba las capacidades físicas como fuerza, agilidad, coordinación y resistencia mediante circuitos funcionales de 11:30 de la mañana a 2 de la tarde en el stand de deportes ubicado en la explanada entre el edificio 1A y la Infoteca Universitaria. Y pues obviamente la carrera de la Cruz Roja el próximo 6 de septiembre. Acá es con inscripción justamente para recaudar fondos, mi Tony, pero pues hoy anunciaron que pues todo lo que se recaude en esta carrera de la Cruz Roja será invertido a todos los temas prehospitalarios, justamente servicio prehospitalario que tiene la Cruz Roja, las ambulancias y todo ese tipo de temas. Entonces, pues para que vaya, haga deporte y de paso, pues también apoye una buena causa.
0: Sí, no, recaudar fondos obviamente para la Cruz Roja es algo vital, ¿no? Para obviamente llevar a cabo esta carrera, porque además sí, de que va a competir, pues bueno, tiene algo altruista que siempre es de llamar la atención. Enhorabuena obviamente a la UA también, que forma parte y que también brinda para poder llevar a cabo esta carrera, que insisto, va a ser en todo el país, ¿eh? Es sí, en la misma fecha, la misma hora, y todo el país apoyando a la Cruz Roja.
1: Por cierto, 3, 5 y 10 kilómetros para esta carrera atlético universitaria, la carrera de la Cruz Roja México Salvando Vidas 2026. Vámonos con más información y ahora nos vamos al plano del deporte profesional, concretamente a la Liga Caliente.mx LNVP varonil, ya que ayer pues concluyeron las series de la última jornada, Tony. Dentro de esto podemos informarles que ayer a Panteras no le fue bien, perdió por 20 puntos ante Mineros de Zacatecas, un partido complejo, tomando en cuenta que el equipo hoy por hoy no tiene a tres de sus mejores elementos. Aún así, pues esta división en la serie, Tony, le permite a Panteras quedarse con el cuarto puesto y con esto también ya se conforman el bracket con el cual se llevará a cabo esta competencia, y el duelo que le toca a Panteras es uno bien interesante, Tony.
0: Ahí les va, del 3 al 6 de septiembre en el gimnasio Marcelino González de Zacatecas se va a llevar a cabo esta Copa Balúe. Y ahí les van, obviamente, cómo van a estar los duelos. Mineros de Zacatecas en contra de Abejas de León. Soles de Mexicali en contra de los Lobos de Puebla. Buen agarrón este. Astros de Jalisco en contra de Fuerza Regia de Monterrey. Creo que es la llave más complicada. Y obviamente Panteras de Aguascalientes en contra de Dorados de Chihuahua. Yo veo con amplias posibilidades que las Panteras se cuelen a las semifinales.
1: Sin problema alguno. Es más, déjame ahí el bracket, mi Jorge, por favor, mi hermano. Mira, ahí te va. León Mineros avanza León. Lo veo así. Soles contra Lobos. Sí, agarrón, pero yo creo que Soles sí pasa. Astros Fuerza Regia pasa a Astros. Y me atrevo a decir que con cierta contundencia. Dorados contra Panteras. Pasa Panteras. León Panteras. Sí va Panteras llegando a la final en la Copa Balú en esta rama que le tocó. Del otro lado, Mexicali contra Astros va a ser un juegazo. Pero veo Astros pasando y ya en la final, pues un Astros Panteras sería bien difícil para Panteras de Aguascalientes. Astros tiene un equipazo, pero también vería justicia deportiva en ello, Tony, porque finalmente hablaríamos que pues Astros y Mexicali es primer y tercer, segundo lugar actualmente en la tabla. Entonces, pues ahí está. Yo siento que del lado de donde está Soles de Mexicali y Astros, está cantada la semifinal. Sí siento que está un poco cantada la semifinal. Del otro lado, entre Mineros, Abejas, Panteras y Dorados, yo creo que sí, el espectro es un poco más amplio, pero Soles y Astros seguro topan en semifinales.
0: Ahí les va, 3 y 4, repito, los cuartos de final. El 5 de septiembre las semifinales y el 6 de septiembre la gran final por el título de esta Copa Balúe. Y el que gane, pues para que vean que sí sirve de algo, medio melón de pesos, mi hermano.
1: Sí, sí, 500, sí.
0: 500 mil pesos, entonces pues obviamente le vendría muy bien a cualquiera de los equipos.
1: Exactamente. Y pues también tomen en cuenta que son clasificados los 8 mejores de la competencia. Originalmente son 7 más el anfitrión, pero resulta que Mineros de Zacatecas, el anfitrión, está dentro de los 8 mejores. Entonces, más allá de lo que significa la Copa Balúe, también véanlo como una pequeña prueba de la postemporada, porque son los 8, son los 8 equipos, y aunque no son series a ganar 3 partidos o 7 juegos, finalmente, Tony, son... En estos momentos los equipos están acomodados como estarían en unos potenciales playoffs. Entonces, ojito, claramente, y si hay que decirlo, el gran ausente de este año, los Diablos Rojos del México, que están teniendo muy mala temporada. No entraron a esta Copa Balúe, los campeones de la edición pasada de la Copa Balúe no están, no pudieron entrar en este caso. Entonces, tendrá que haber nuevo monarca en esta edición.
0: Así sí.
1: Que, muy interesante, Tony.
0: Extraño que no estén los Diablos y, pues bueno, sí la están pasando mal. También con lo que mencionas del anfitrión, pues ahí se movieron, ¿no? Las cosas, porque si no tendría que ser el 1-8 y demás. Uh-huh. Pero bueno, obviamente acá ya está esta Copa Balúe y esperemos que a Panteras le vaya muy bien, ¿no? ¿Por qué no pensar que puedan ser campeones? Me parece que sí tienen con qué. Aunque ya parece entonces... ¿Ya están los 3 refuerzos que
1: sí,
0: se fueron?
1: Sí, para la Copa Balúe ya está ya Jaron Martin, Jonathan Machado y Gabriel Girón, sí.
0: Ok, bueno. Sí, así sí se puede competir.
1: Sí, sin ningún problema. Y ayer el Cristian Negrón, 10 puntos, se adapta de buena manera. Entonces, ojito con Panteras, sí es un serio contendiente. 2:35 p.m, vámonos otra pausa y cuando regresemos hay mucha información del Rey de los Deportes y muchos mensajes suyos aquí en la cancha.
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23: En Radio BI, son las 2:36.
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1: 2:37 p.m, regresamos con más información aquí en la cancha. Antes de ir con toda la información de los mexicanos, y vaya que hay mucha información de mexicanos que brillaron en las grandes ligas en la jornada de ayer, vamos rápidamente con sus mensajes. Nos comentan acá, y fíjate, nos mandaban justamente la imagen de Monreal con Tigres y nos ponen acá... Uno menos, y me parece bien, gracias Monreal por nada, dicen acá en el centro de mensajes, ah, qué caray.
0: Ojalá le vaya bien, ¿no? Porque insisto, es un mexicano, aún con futuro, digo, 25 años todavía le queda.
1: Sí.
0: Le queda tiempo, ¿no? Para poder alcanzar ese nivel que sabemos que tiene Monreal.
1: Sí, o sea, la verdad es que sí. Nos comentan también acá alrededor de eso, Tony, nos comentan acá en el centro de mensajes. Chavos, buenas tardes. Una pregunta, ¿por qué solamente venta? En todo caso, le hubiera sacado provecho al convenio que tenía Necaxa con Tigres y se traían mejor a alguien más. No, pues es que quién sabe. O sea, lejos de eso, pues también, o sea, además no crea, o sea, muy seguramente Tigres solamente llamó y dijo...
0: Lo quiero.
1: ¿Cuánto?
0: ¿Cuánto? Tal cual, tal cual.
1: ¿De cuánto va a estar el fregadazo? Y ya salió, o sea... Si no hubiera sido, o sea, porque Tigres tiene el capital pues para ir a comprar, ¿no? Si no se hubiera sido como de, oye, me interesa Ricardo Monreal. ¿No ves? Si hacemos un intercambio entre... Pero pues no, o sea, yo creo que así como lo pintó San Luis Merlo, digo que hay que conocer los detalles, pero yo me imagino que sí fue algo así como de, ¿qué onda, Caxa? ¿Cómo estás? A ver, fírmate.
0: ¿Cuánto quieres, no? Y qué bien que se venda, porque también pues llega dinero a Necaxa y a ver cómo lo utilizan. De momento no sabemos cuánto fue la transferencia ni nada. Y también falta que lo haga oficial Necaxa, ¿no? Porque también no lo ha hecho oficial y ya de ahí ya veremos exactamente. Pero bien, me parece que venderlo también está bien. Y sobre todo pues que el club de Tigres también lo vaya a poner a jugar, porque si no... Ha pasado, ¿no?
1: Sí, que es lo más importante, exactamente. Sí, es lo más importante. También acá nos dicen, chicos, buen día. Tigres quería enmendar el tremendo robo que nos hicieron en la última liguilla que jugó Necaxa pagando dinero por Monreal. Pues ya que hagan el favor completo y se lleven a Peña de regalo. Saludos, nos comentan acá.
0: Ya no quieren al Capi, ¿cómo?
1: Ah, que pues el Capi todavía guarda cierta magia. Pero no, yo creo que si ahorita algo tiene Tigres es... No, no te creas, este Tigres no tiene bueno nada, pero les vendría bien Peña, incluso, la verdad, sí. Pero pues apuestan más a la delantera, mi hermano, ya que ahorita la baja de Angelito Correa y luego pues su delantero central es el Búfalo Aguirre. Entonces, ya no estamos en esas épocas brillantes de los felinos.
0: Sí. A veces también ya pueden jugar más al Chicha, ¿no? Al Chicha Sánchez, que yo creo que es de lo mejor que tiene Tigres.
1: Uy, sí.
0: Y bueno, también Diego Lainez, que ha bajado un poquito el nivel, ¿no? Creo que a Diego Lainez le pesó mucho no ir al Mundial, ¿eh? Uh-huh. Estaba jugando muy bien, era el mejor de tus Tigres.
1: Y dio el bajón horrible.
0: Gacho.
1: Sí. También acá nos comentan... ¿Y qué dicen de Nelson de Osa al América?
0: Uf, mi hermano. Pues lo que sería, ¿no?
1: Sería buenísimo. Y pues además, pues ahí está el factor de que de Osa y Almada se conocen, trabajaron a gusto juntos, etcétera, etcétera. A lo que yo he entendido solamente, el principal obstáculo es que el Betis está pidiendo 15 millones de dólares y el América dice, ah, caray, o sea, no le están dando las cuentas a las Águilas del América. Es una cifra pues también importante para desembolsar y es lo único que se interpone, porque hay interés de Nelson de Osa de jugar con Almada, de jugar con el América, pero la transferencia ahorita está en un obstáculo muy grande el tema monetario. O sea, aunque es el América, 15 millones de dólares es una operación grande.
0: Que decían que lo banquearon allá a Nelson por andar ahí de novio con alguien que no debía y demás, pues bueno, qué sí. Cosa, ¿no? Le vendría espectacular. También, al parecer, le están echando ojo a Idrissi. Pues bueno, a los ex referentes de Pachuca. Bueno, Idrissi sigue siendo lo de en el equipo Tuzo, pero obviamente Almada también quiere echar mano de aquello que lo hizo triunfar, ¿no?
1: Sí, Luis Chávez y Richard Sánchez son otros futbolistas que están ahí en el panorama del América. Si no se llegara a concretar lo de Deosa, que yo se los digo, no creo que se concrete lo de Deosa. Es una negociación muy, muy compleja. Y también a pesar del factor Almada que ya mencioné, también otro porcentaje de interés de Deosa es seguir en el fútbol europeo. Entonces, él preferiría primero explorar opciones en el viejo continente antes de regresar, obviamente, a la Liga MX. Así que, no sé, lo veo como una operación compleja de suceder, la verdad. Del 1 al 10, de que suceda, un 3. No es sencillo, la verdad. Y yo creo que el América debe buscar mejor.
0: Pues saquen el billete, ¿no? ¿No quieren los con más dinero el América? Que paguen, pues que sí, paguen, ahí está.
1: También si el interés del futbolista está en Europa, pues ahí se complica.
0: No, pero con dinero baila el perro, ¿no? Si tienen el billete... Ya estuviera aquí. Pero la bronca es que el América ya no es lo que era el América antes, ¿eh? En cuestión monetaria ya no es lo mismo. Antes, uff, a quien querían lo traían, mi hermano. Ya complican.
1: Sí, complica exactamente. Bastante. Cambia la situación. Vámonos con información de las grandes ligas, porque en este caso, ayer los mexicanos tuvieron una jornada brillante, en verdad brillante. Empezando con los Medias Rojas de Boston, donde el mexicano Jarren Durán conectó, para empezar, un gran slam en la undécima entrada. O sea, qué manera del mexicano, para mostrarse, para lucirse en extra innings y gran slam, hermano. O sea, literalmente de película esta jugada.
0: Anda bien Jarren, ¿eh? Su jonrón número 18 de la temporada. Platicábamos ayer de quienes andan encendidos. Anoten, obviamente, acá lo vemos festejando con esta máscara. Y es que cada equipo le pone diferentes cosas cuando es un... Obviamente un jonrón, gran slam, sí, y demás. Sí, sí. Mira, aquí lo vemos. Ahí les va, o sea, era en extra innings, en la décima, había tomado ya ventaja 3-2 Boston con un pass ball ahí del receptor horrible. Y luego en la baja de la décima vendría un error del catcher también increíble de Boston. Y con esa anotaba Navarrete. Se ponía 3-3. Están en Miami. Estaba complicada la situación. Y vendría esa entrada número 11 que mencionas, Emiliano. Ahí jonrón de Jarren Durán con las bases llenas. Se acabó la pari. Lo ganan 7-3. Espectacular lo del mexicano, porque sí, estaba complicadísimo el partido. Y hoy, por cierto, a las 4:30 de la tarde, el tercero de la serie. Ojo que Boston busca sacar la escoba de visitante en contra de los Marlins, y está difícil porque los Marlins en su casa no creo que se dejen, pero bueno, Boston actualmente creo que es el equipo más enrachado que tiene las grandes ligas, ¿eh?
1: Sí, exactamente, y hay que decirlo, el equipo de Boston inició mal la temporada y vienen repuntando bien, vienen repuntando de buena manera, al igual que el nivel del propio Durán. También el día de ayer, pues se vivió un día histórico, pero de esas veces que se hace historia, pero se queda medio amargo el sabor en la boca debido a que no acabó bien esa historia. Haga de cuenta, como cada que LeBron rompe un récord, perdían los Lakers, ¿se acuerda de eso? Pues algo así sucedió ayer en las grandes ligas, porque ayer fue histórico el primer inning inmaculado en la historia de los mellizos, de los Twins de Minnesota, pero ni eso lo salvó de caer 4-2 ante los Atléticos de Oakland. Y pues Tony, rápidamente, pues para la gente tal vez que no entienda muchas cuestiones del béisbol, un inning inmaculado pues es la perfección absoluta, retirar a los primeros tres bateadores de la entrada por la vía del ponche utilizando el mínimo posible, o sea, 9 lanzamientos y todos cantados como strike, o sea, literalmente que al pitcher todo le salga bien, 100% de efectividad en la primera entrada, y eso sucedió ayer, mi Tony.
0: Sí, que abaniquen los tres, ¿no? Lo eran los bateadores 8, 9 y 1 en el orden de los Atléticos en esta parte baja de la quinta entrada, e hizo abanicar a Carlos Cortés, Brian Cervén y Henry Volte para obviamente tener este inmaculado inning que mencionas. Espectacular, bueno, estuvo a cargo de 6 entradas, tuvo 7 hits en contra, 4 carreras, una base por bolas y 11 ponches, que bueno, lamentablemente se ve ahí manchado por la derrota que sufren los mellizos, pero bueno, pasa para la historia, ¿no? Un in espectacular ese quinto por parte del abridor de Minnesota.
1: Sí, exactamente, bien por el propio Tash Bradley, que lo hace de maravilla. Y bueno, ahí está la información. Vamos a ver si hoy les va mejor al equipo de los mellizos, pero por lo menos ayer, a pesar de que hacen historia, no consiguen quedarse con la victoria. Y finalmente, vamos a hablar del cerrador mexicano Andrés Muñoz, ya que ayer también hizo historia y alcanzó oficialmente los 101 salvamentos con el uniforme de los Seattle Mariners, empatando, por cierto, a J.J. Putz en el tercer lugar histórico de la franquicia.
0: Sí, espectacular, ¿no? 101 lleva, porque también ya tenía uno antes de llegar a este equipo de Seattle. Se une a Kazuhiro Sasaki, quien es el primer lugar con 129 salvamentos. Le sigue Edwin Díaz, que aparece segundo con 109. J.J. Putz, que marcha tercero, como mencionabas, con 101. Y Muñoz con 101 también, insisto, porque antes, en su etapa de los Padres, también tuvo un salvamiento. Entonces, pues enhorabuena para el mexicano, haciendo histórico ya, obviamente, en esta novena.
1: Oye, y alcanzando a Edwin Díaz, que es también uno de los históricos y de los cerradores favoritos de muchos seguidores de las grandes ligas, ¿eh? Muy bien ahí. Y bueno, también el sinaloense, este es su salvamento número 24 de la temporada 2026. O sea, el llamado El Plebe es un cerrador de confianza. Y la realidad de todo esto es que qué bien que se siga haciendo historia en el béisbol y que hablemos justamente de mexicanos.
0: Y a los Phillies, ¿no? Que también los Phillies son un trabuco. Sí. Recientemente, no recuerdo la serie anterior en contra, obviamente, de los Marineros. En la última entrada tuvieron como 6 carreras. O sea, es muy difícil cerrarles bien a estos Phillies, porque la verdad que es un equipo que juega y que tiene de los mejores bateadores de la liga. Así que enhorabuena para el mexicano que ya, insisto, está escrito su nombre con letras de oro en la institución.
1: Las 2 de la tarde con 48 minutos. Última pausa de esta tarde. Regresamos con más aquí en la cancha.
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11: En Radio BI, son las 2:49.
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1: Dos de la tarde con 51 minutos, regresamos con más información aquí en la cancha y cerramos con dos notas también con impacto internacional, una negativa claramente, pero la otra no. Y empezamos con las noticias buenas, y es que ya por fin hay acuerdo entre el Mónaco y Cruz Azul, ya hay un principio de acuerdo para que Eric Lira se marche al fútbol francés.
0: Sí, obviamente esperemos que se haga oficial, porque yo a Cruz Azul no le creo nada hasta que lo publiquen como tal. Ojalá que se pueda dar, que el mexicano obviamente dé ese gran salto al viejo continente, a un equipo que por lo regular juega UEFA Champions League y demás, lo hemos platicado durante las últimas semanas, pero ahí te va, se habla de que para poder llegar a este equipo, Eric Lira se bajaría el 40% del sueldo, del salario que recibe en Cruz Azul, para que vean luego por qué los mexicanos no se quieren ir a otro equipo, así sea al viejo continente, porque aquí ganan una millonada, mi hermano, ¿no? Se habla de que acá gana, ahí te va, cerca de 439,000 pesos semanales en Cruz Azul, mi hermano. Es uno de los mejores pagados de la plantilla. Y obviamente, pues, irte al Mónaco implica bajarte este salario, porque no te van a pagar esto, obviamente, siendo un futbolista que acabas de llegar al equipo, ¿no?
1: Sí, exactamente. Digo que aún así, la venta se cerró en 6 millones de euros por el 80% de su carta. En Cruz Azul mantendrán el 20% restante, pero pues es una millonada, es una buena millonada para el Cruz Azul, y pues ahora vamos a ver a Eric Lira cómo le va en su nueva etapa. Lo cierto es que Lira ya anticipaba su salida, no jugó en el último partido de la máquina, donde por cierto pierden 2-0 contra el Atlas. Ni siquiera fue convocado en ese compromiso y se veían ahí ciertas imágenes como de despedida, Tony. Entonces, como que ya había un acuerdo desde hace días, pero muy seguramente afinaron detalles y ya hoy salió información nueva, donde ya básicamente se da por hecho el fichaje de Lira con el Mónaco.
0: Sí, insisto, qué bien, ¿no? Porque fue el mejor futbolista mexicano de la pasada Copa del Mundo. Ya viene desde que estaba aquí en Necaxa, ¿no? Tenía muy buenas cualidades. Obviamente, regresando a los Pumas, es cuando da ese salto que lo catapulta a Cruz Azul por una cifra casi de 6 millones también. Lo vendieron muy bien los universitarios. Y pues ahora ojalá lo podamos ver allá en el Mónaco, que bien mencionas, pues ya nada más es cuestión de que lo hagan oficial para darlo a conocer como tal.
1: Sí, exactamente. Ahí está la información de nada más y nada menos de Eric Lira y su nuevo destino, el cual es justamente el fútbol francés, concretamente el Mónaco. Y ya para cerrar con información deportiva, pues a escandalito al interior de los 49 de San Francisco. Y es que en este caso se ha anunciado o se informó que el propietario mayoritario justamente de los San Francisco 49ers, Jed York, fue detenido en Ohio tras acudir a un encuentro relacionado con una investigación de prostitución. De acuerdo con documentos judiciales, York habría respondido a un anuncio encubierto en internet, había acordado pues un servicio, y cuando llegó pues no había servicio, lo que había eran agentes federales esperando justamente al susodicho.
0: Sí, ¿no? El hermano en el 4, muy mal, ¿no? Por parte del propietario andar haciendo esas cosas. Y pues bueno, acá también destacar que se impugnaron los cargos, mi hermano recibió una sanción económica de los $1,150, que pues para él no creo que sea mucho. Y pues ya, ¿no? Ahí paró, obviamente al ser una personalidad como la que es, hay ciertas situaciones ahí que desconocemos, pero bueno, pues una manchita, ¿no? Porque incluso los 49ers dicen, ¿sabes qué? Si ya se pagó la multa y demás, pues no pasa nada.
1: Sí, sí, ellos dijeron de pues no vamos a opinar al respecto. Y de hecho dijeron que, pues, evidentemente ellos ya no harían ningún comentario. Obviamente de que no se salva, es de la NFL que está muy al pendiente de todo esto y sí puede imponer castigos. Y de hecho tiene sanciones para los directivos de los equipos, dependiendo de, evidentemente, la falta que hayan hecho. Vamos a ver qué es lo que le toca a Jed York por esto. Lo cierto es que sí pasó un día en la cárcel, solamente un día. Se consideraron obviamente sus cargos cumplidos con el tiempo que ya había permanecido detenido, y pues de esta manera también lo sometieron a un curso en línea y de esta manera pues quedó en libertad.
0: No, y con su mujer, está casado. Pórtese bien, muchacho. ¿Qué andan haciendo?
1: Se divorció, estaba leyendo que se divorció el mes, hace 2 meses, algo así.
0: No, pero bueno, pues
1: anda despechado, ¿no?
0: No, pero hay que portarse bien.
1: Mi Tony, con esto nos despedimos. Gracias por haber estado con nosotros.
0: Que tengan excelente día. Mañana nos esperamos con pasión Necaxa y sorpresas de la vida.
1: Soy Emiliano Jiménez. Le agradezco el favor, su atención. Los invito a que se queden echando chisme con Alfredo Molina y Ray Macías.
0: Y Katy
1: en
0: Perry.
1: En Lavando Ajeno. No, y un cartel espectacular para la feria de San Francisco. Así que quédense atentos. Buenas tardes para todos.
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29: En Radio BI, son las 2:57. 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
18: No tienen los votos para crear el nuevo municipio. Desesperados en el Congreso del Estado, pues hasta este momento no tienen los votos necesarios para aprobar el dictamen que crearía el municipio 12 con cabecera en Villa Juárez asientos. Fuentes consultadas señalan que de los 18 votos que se necesitan para pasar dicho dictamen, solo tienen 17, pues incluso aún al interior de la bancada del PAN hay divisiones al respecto. Otro dato relevante es que la propia diputada del PAN por el Distrito 2, en donde se incluye asientos Guadalupe Mendoza Medrano, no está de acuerdo con la decisión de su municipio en 2. Prevén inversión de hasta 14 millones de pesos para compra de luminarias. Anunciarán licitación nacional la próxima semana y aseguran que el municipio cuenta con la capacidad operativa para la instalación y mantenimiento de las mismas. Jesús Alberto Rodríguez, BI Noticias.
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19: Este es nuestro lavando ajeno de esta semana, amigos, y muy emocionado por platicarles lo que sucedió el día de ayer en el concierto de Katy Perry. Es nuestro miércoles de quedé, pero... Pues se habrá quedado en ese concierto. ¿Qué onda? Quédense con nosotros porque aquí contaremos los detalles.
20: Me pegué.
19: ¡Ay! Válgame, con razón.
20: Me pegué en la puerta.
19: Creo que sí se alcanzó a escuchar al aire.
20: Sí, amigo, es miércoles de quedé. Es parte de mi gran entrada en este miércoles. También les contamos, amigos, con respecto a una famosa actriz, cantante, vedette, que está apoyando a Victoria Rufo. Que ella tiene la razón hablando de los niños y los estándares de belleza.
19: Ay,
20: ella salió a defender a la reina de las telenovelas.
19: Bueno, es que luego ahí le andan preguntando, ¿verdad? Uh-huh. Entonces, pues ella responde. Y además, amigos, nos vamos al teatro porque este jueves Busco al hombre de mi vida, Marido ya tuve, así se llama la obra, estará en Aguascalientes con actrices muy reconocidas. Si ustedes quieren ir con su pasecito doble, quédense con nosotros. Ahorita les decimos cómo ganar. Comenzamos.
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19: ¿Cómo están, amigos? Gracias por acompañarnos en nuestro miércoles de quedé. Ya saben que siempre surgen historias, así como Rayito ahorita que se dio el fregadazo ahí en la puerta. Pues bueno, siempre pasa algo. Leo, aguas, ¿verdad?
20: Porque aguas, también, Leo.
19: te puede suceder algo en el miércoles de quedé, Jimena, amigos de Master. Bueno, esperemos que no, pero gracias por estar con nosotros. Está nuestro WhatsApp 449-910-3508 listo para que nos escriban. Les vamos a platicar también de los artistas que vienen a la Feria de San Pancho. Ya nos revelaron el programa completo y muchas sorpresas que les tenemos el día de hoy. Saludos a nuestro amiguito Charlie Sodi, que nos vimos en la mañana justo en la presentación y que andaba ahorita ahí en la calle Madero, y me mandó saludos de nuestro amigo de Los Cocos, que siempre escucha la BI. Ajá. Mira, me mandó la...
2: Amigo Molina, unos saludos acá para el Cocos de aquí de la Madero, en Fantasías Miguel. Cuídese, saludos a todos.
19: Saludos.
2: Felicidades.
19: Gracias, amigo de Los Cocos. ¿Qué más,
2: Rayito, sabe? Rayito, también para ti saludos, Rayito, te estamos escuchando aquí en Los Cocos. Mi amigo Molina ya sabe quién soy.
19: Sí, claro, ¿no? Pues muy conocido.
20: Sí, ¿no? Y aparte de Frankie también, todo un personaje que aparte que pone a la gente a que nos salude o que en ocasiones, señora, ¿sabe quién es él? Es Alfredo, el de Lavando Ajeno. Es el más profesional y él, mi simpatía, Rayito, sí lo conoce. La gente así de, pues no sé quiénes son, no los topo, pero saludos.
19: Sí, como la señora de la mesa del brunch.
20: Ajá, hoy, la que andaba, ¿no?, chambeando en la mañana.
19: Sí, pero sí los conoce, ¿verdad, señora? Sí los conoce. La señora muy amable se reía. A lo mejor no, ¿verdad? Pero se portó muy amable. Oigan, pues vamos a platicar de muchas cosas que les tenemos el día de hoy. Ay, es que luego se nos junta la tarea.
20: Sí, y no queremos quedar. Oye, ¿y ese pañuelito es de pues Katy Perry? ¿De Katy Cat?
19: No es de Katy Cat, es de San Pancho, mira.
20: El mío me lo robó Emiliano.
19: Pero combina con...
20: con tu camisa.
19: Con la camisa. Los colores que luego usa Katy.
20: Sí, ¿verdad? Porque ella es muy, muy colores pasteles,
19: ándale,
20: vivos.
19: Ándale, colores pastel y todo. Mira, me lo pude haber llevado allá.
20: ¿Y tu gorra de Nodal por qué será? Porque vamos a hablar de él hoy, ¿acaso? Para que se vayan previniendo.
19: Oigan, que yo andaba luego buscando la merch alternativa para traerme algo de Katy. Había unas muy padres y otras pues que sí, a lo mejor no se veían tan buenas, pero ya al final no pude. Saludos a Jenny Perry, que me dijo que ya me tenía una gorra desde hace tiempo, pero no nos pudimos ver, entonces pues ya no tuve mi gorra de Katy por el momento. No, esta de Nodal era porque me acordé que el año pasado ahí en San Pancho nos
20: anunciaron. Se presentó.
19: Que Nodal iba a ser pues su artista estelar y estuvimos ahí en la cobertura y demás. Pero bueno, platicarles sí de lo que sucedió en este concierto tan esperado, porque fíjense que pues teníamos que estar presentes en un evento así, ¿no? Katy Perry es una figura internacional, aunque sus últimos sencillos pues han batallado en entrar en el gusto del público, que se escuchen en radio y demás, que por cierto, no me desagradaron, ¿eh? Recientemente estrenó dos canciones, las cantó ahí en vivo y la verdad es que... pues son buenas, por supuesto la gente está esperando sus clásicos, pero escucharlas en vivo está padrísimo, un concierto que fluyó porque muy dinámico. Ya ven que ayer les adelanté que los fans me habían platicado que era la gira Out of the Office, uh-huh, la que presentó en los festivales de Europa, y fue justo la que tuvimos oportunidad de ver. Es un show, pues les digo, bastante dinámico, donde además todo el tiempo está interactuando con la gente, pero más allá de eso, se siente una Katy muy relajada, muy cercana al público, okay, en cualquier momento. No se siente una artista inalcanzable, diva, así como de...
20: pozona.
19: Pozona, para nada. Tiene una pasarela ahí donde pues se acerca, donde convive, donde saludó. Y ¡ay, qué padre estar en San Luis Potosí! Pues fíjense que me preguntó el gobernador, oye, pues ¿quieres venir a un show que sea gratis para la gente? Y dice, pues claro, luego no pude hacer los de Guadalajara, ¿se acuerdan? Y dije, no, pues tengo que regresar a México. Aquí.
20: Estoy ya muy presente de todo, sí. Se acuerda muy bien de todo lo que no pasó.
19: Ajá, aquí, tengo que regresar aquí a San Luis Potosí. Y luego, el día de hoy es cumpleaños años de su hija, cumple 6 años de edad, la hija que tuvo con el actor Orlando Bloom, Daisy Dove Bloom, que me acuerdo cuando dimos la noticia de la bebé, que estaba aquí César Valdivia, yo le decía, ay mira, le puso Daisy Dove, Margarita Paloma, y César, ¿cómo Margarita Paloma? Es que esa sería la traducción, y Katy lo dice. Katy dice, mañana es cumpleaños de mi hija Margarita Paloma.
20: Y se hizo viral una vez como un comentario como que hizo así, ¿no? Sí, ajá.
19: Sí. Eso se me hace como muy gracioso porque pues como que tiene el contexto del español y lo que puede decir, pues sí. lo menciona.
20: Y aparte llegó desde un día antes a San Luis, ¿no? ¿O no?
19: No creo que sean reales, no sé, lo de las imágenes, ajá. porque luego leí que las fans decían, no, eso fue de un show en Francia o no sé qué.
20: Es que vi un video de que la estaban esperando en el aeropuerto y era una camioneta blindada, así grandota, supuestamente de un día antes, pero y había tomas muy borrosas de la persona que estaba dentro de la porque camioneta.
19: Ya ven que ahí las autoridades de San Luis hacen mitote de todo lo que sucede con los artistas y pues no habían comentado que ya estuviera ahí en San Luis. Y luego se está haciendo viral un video que ya también se los publiqué ahí en nuestras redes de Lavando Ajeno, donde le dicen mucha ropa y que ella dice ¿qué dicen? Y luego se acercaba con los de las cámaras. Uh-huh. Amigo, ¿qué me están diciendo? Oh, que traes mucha ropa. Ah, yo pensé que me decían, puta loca. Entonces, la gente se empezó a reír, pero siento que ella eso ya lo tenía planeado. Uh-huh. O sea, parece como que de verdad no entendía y lo están poniendo así como un momento, sí, de esos que se hacen virales, donde ella pues inocentemente cree que le están diciendo otra cosa, pero no, la verdad siento que ella tiene más el contexto que lo que muchos piensan, ¿verdad? Pero bueno, fue un show, amigos, que duró 1 hora con 45 minutos. Estaba programado a las 9, empezó realmente hasta las 9:25 y hasta las 11:10, pues fueron 23 canciones que les digo, las presentó de manera muy dinámica. Aquí estamos viendo videos de el momento en el que se baja, porque les digo, eso me pareció también muy destacado. Hay un punto en el que ella dice, yo no estaría aquí si no fuera por ustedes, por los fans, a lo mejor pues estaría cantando ahí en mi casa, ¿no? En reuniones, pero ustedes pues me han hecho una artista que pues sí, efectivamente, se ha convertido pues en una estrella mundial, ¿no? Uh-huh. O sea, la hemos visto en diferentes momentos y ella se baja para dar para decir gracias a las personas que están ahí, pues por lo menos en el pasillo en donde va caminando y las toma de la mano. Eso sí, les decía, a ver, tranquilos, don't push, o sea, no se emocionen de más. Uh-huh.
20: Tranquilitos.
19: No se estén empujando, porque luego entonces eso entorpece el momento que ella quiere crear, ¿no? Que es de acercarse, porque entonces todos le quieren dar la mano y empujan a los de adelante. Y era el gracias, dando la mano. Y luego ve a este niño que le dice, ay, ¿qué hace este niño que traía la playera y que decía Katy Perry? ¿Cuántos años tienes? No, pues que 10. ¿Y cuál es tu canción favorita? Firework. Ah, muy bien. Y entonces toman al niño, lo sube al escenario, pero cuando canta la de Roar, y como que el niño no se la sabía, porque fue como un momento incómodo de que ella le ponía el micrófono y él nada más el de
20: quiera el coro te lo sabes.
19: Ajá, pero bueno, él decía que su canción favorita era Firework, ¿no? Uh-huh. Y pues bueno, la verdad es que ahí en nuestras redes pueden ver más detalles acerca del show. Les puse canción por canción qué fue lo que interpretó. ¿Qué tal este momento de la botella que cuando aparece en el escenario, que la botella es parte de la escenografía, muchos fans empezaron a gritar emocionados y yo les preguntaba, pues, ¿qué? ¿Por qué? ¿Qué iba a pasar? Y dice, no, es que... Ay, saludos a Jenny, que también ya me había dicho que donde estaba, pues ella esperaba que la botella llegara hasta ella, ¿no? Uh-huh. Que era, pues, en la parte de abajo. Y
20: eso lo hace regularmente, es parte de...
19: En esta gira.
20: Ajá, y los fans saben cómo funciona la dinámica de la botella.
19: Porque ya habían visto, ajá.
20: Y los que estaban hasta adelante no eran fans, ¿o porque no entendían que la botella tenía que llegar lejos?
19: Sí, había mucho pozón. De hecho, ustedes pueden ver en los videos que incluso en canciones tan conocidas como California Girls, Teenage Dream, uh-huh. La de Thank God It's Friday, o ¿cómo si se llama así?
20: Last Friday Night.
19: Ajá. Sí, Last Friday Night. Todas esas que son de las más conocidas, pues mucha gente muy ocupada en grabar, pero no cantaban ni se emocionaban. Había otra dinámica donde estaba en el teléfono y que si le hablaba, le ponían así como de haz cara de modelo. Entonces ponían a la gente en la pantalla, pero ahí decía en inglés y en español. Uh-huh. Y haz cara de modelo. Entonces la cámara los tomaba y no sé si se emocionaban de más o no entendían la dinámica y no hacían lo que decía, ¿no? Uh-huh. Algunos sí, pero otros era como que estaban muy, muy perdidos. Y esto de la botella, pues la idea, ella ingresa en una botella de plástico que están viendo aquí ustedes en la imagen. Y ella la va rodando encima del público. Entonces imagínense la emoción que eso causa, porque pues te va a pasar por encima la mismísima Katy Perry. Entonces va ella pues rodando la botella, que se supone pues debe llegar hasta un punto en donde pues ahí la gente de producción había indicado que llegue hasta ahí donde está un popote, ¿no? Que se veía así como un popote. Entonces ya ella empieza como a gatas a darle desde al interior de la botella, a darle vueltas, a girarla. Y hay un punto en donde la gente como que se emocionó y todos se querían acercar. Entonces lo que hicieron fue como empujar la botella y empezó como a dar vueltas y de regreso. Y Katie, ¡popote! ¡Popote! ¡Popote! Y la gente no, pues como que no entendía cómo era. Me imagino que muchos sí, efectivamente, no habían visto el show de Europa. Tampoco es que fuera obligatorio. Y la gente de San Luis, aunque nada más se supiera una o dos canciones, tenían derecho a asistir,
20: claro.
19: Al igual que toda la gente que me encontré, que ¿de dónde? No, de Puebla, de Chiapas, de Monterrey, de la Ciudad de México. Estoy desde el viernes, estoy desde... Ah, y luego los chavos que llevaban muchísimo tiempo, que Katie los pasó.
20: Ah, sí.
19: Los pasó al backstage, grabó un video con ellos, los más virales, y dice, y nos decían ridículos, y que cómo estábamos formados ahí desde hace 22 días, los que pusieron la...
20: La primera casa de campaña.
19: Casa de campaña. Pero la gente de Katie muy amable, o sea, los pasó, convivieron con ella, o sea, valoraron este momento. Y miren, estas son imágenes de ahí, de lo de la botella, su sombrerito charro.
20: Que además, digo, está padre porque lo platicábamos hace ratito, que dentro de todo el contexto de Katie, no deja de ser una figura internacional, y además verla cooperando mucho con el gobernador, con su esposa. Que luego, digo, a lo mejor el perfil de las autoridades de Aguascalientes no es el de San Luis Potosí. A lo que voy es que no vemos quizás acercamientos como ese, pero pues ver que hay chance de selfie, chance de un regalito. Luego, a veces, los de aquí que hemos visto internacionales, no sabemos ni siquiera si hubo un contacto más que una simple foto y ya. Y acá que si la cajita, no, que si el saludo. O nacionales también.
19: O sea, no es por echarle más a la herida, pero... En

0: los comentarios ponían, ¿qué tal? O sea, todo lo que está haciendo Katie y la Cani García, ¿cómo se portó acá? Uh-huh. Y ella, pónganle que tiene un equipo que arregla todo lo que ella quiere para que el show salga como pues espera. Uh-huh. Pues eso ya lo vieron en la logística. Claro. No llegó
1: en helicóptero al Teatro del Pueblo, no, o no es real.
0: No vi eso.
1: Sí, es que bueno, había videos en redes de un helicóptero que andaba rondando por ahí. Entonces,
0: sí había un helicóptero. Ajá,
1: pero en no redes traían la teoría de que aterrizó. Bajó,
0: ajá. No.
1: Porque hubo otro video que me dio mucha risa donde salió del hotel y había un reportero de Azteca San Luis y con el cubo se arrimó hacia la ventana y le ponían en los comentarios, no, mijo, vio el cubo de Azteca, evidentemente no le va a bajar a la ventana.
0: La alegría, no quiero saber de ellos. Hay mucha cosa con IA también de que había ido que hacia donde hacen la hora nacional como cosas así que yo decía, no.
1: En la Huasteca Potosina nadando la otra, así, sí, muy padre.
0: Que le habían dado como la caja esta como de despensas que entrega el gobernador.
1: Sí.
0: Ah, es que como también llegaron a regalarle que si los chocolates Constanzo, uh-huh, unos zapatos de Río Verde. Miren, y ella muy cooperadora, recibiendo a las autoridades y de que ahora le traen esto. Y veía una transmisión del gobernador en la mañana y de, no, ella muy contenta que quería algo dulce, pues bueno, ahí les llevamos los chocolates, ¿no? Entonces que si los zapatos, no sabemos si se los vaya a poner, pero el caso es que lo que destaco es como esa actitud tan relajada que tuvo, ¿no?
1: Siendo la figura que
0: es. Siendo que efectivamente es una estrella. Y siempre ver estos espectáculos, pues es toda una experiencia. Vengo, sí, súper molido porque de a donde llegué a las 6 de la tarde dije, ya de aquí no me voy a mover. Ya después de que fui comimos así como para prepararnos, así súper bien. Vamos al baño para hacer lo que se tenga que hacer y, uh-huh, ya no movernos. Desde las 6 hasta las 11:10, pues fue toda una aventura. Ahí te encargo estar parado, porque claro, yo lo que quería era ver la manera de irme colando para estar lo más al frente posible. Y fíjense que había momentos donde como que la gente se emocionaba y se hacían ciertos huecos y ahí vamos todos, como sucedió en un concierto de Lana del Rey, no sé si se acuerdan, que como que se hacían unas olas. Uh-huh. Nada más que creo que con ella fueron como hacia atrás, pero acá era, de repente se venía una ola de gente de hacia adelante y al final ya estábamos muy, muy cerca del escenario. Pueden ver más material ahí en veinoticias.com, por supuesto en nuestras redes sociales, y los chismecitos que sigan saliendo aquí los comentamos. Vámonos al corte.
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2: En Radio BI son las 3:19.
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1: El actor Tim Curry, conocido por sus papeles como el Dr. Frankenfurter en el show de terror de Rocky y el payaso Pennywise en la película de 1990 It, con la historia de Stephen King, falleció a los 80 años de edad. Medios estadounidenses informaron que el artista británico, que contaba con antecedentes de problemas de salud desde hace más de una década, falleció la noche del martes en su casa en Los Ángeles, California. Sí, Tim Curry, 80 años de edad. Y también hace ratito nos estábamos acordando con los muchachos de deportes que salió en Mi Pobre Angelito 2, en la de Perdido en Nueva York, en una de Los Locos Adams, y bueno, muchos trabajos, pero sobre todo ese personaje de Pennywise en esa versión que se hizo en 1990 de la película Eso o It, pues también lo consolidó. Saludos, chicos, aquí presente como su fiel seguidora. Nos escriben, muchas gracias. Alfred Ray, hola. Pero esa gorra de Nodal se te ve bien padre, saludos. Y mira, Alfred, qué bueno que no llovió en San Luis Potosí. Así es, estaba la amenaza, pero afortunadamente no.
2: No llegó
1: la lluvia. Buena tarde, ¿cómo van a cantar allá en San Luis? Aparte de posers, no saben hablar inglés, opinan aquí. Ay, pero por lo menos la tarareas,
2: sí,
1: la guashaguasheas, como
2: el
1: dicen.
2: Roar.
1: Pero
2: roar,
1: había más que digo, roar. Yo decía, está súper famoso y se notaba la gente que iba de fuera y que de verdad son fans, y los que de plano fueron a ver el mitote, porque hay pues tenía que pasar,
2: sí, pero
1: ¿no?
2: Pasa aquí ya en todas las sí. ferias, ¿no? El chiste es ese, que la gente se ataca de, es que los fans quedamos hasta atrás, es que los fans no entramos. Pues es que a fin de cuentas entiendo que el acceso no se puede limitar a solo fans. Pues no, o sea, es un evento público donde todo mundo puede pasar, y si van por una, por dos, por las 20 que canten, ya eso pues estaría más cañón. ¿Te imaginas? Además de, digo, allá no pasa, pero aquí, QR, línea cero, fila normal, y además tienes que ser muy fan para entrar, pues no, ya es demasiado requisito. Ya que pase el que quiere entrar a los conciertos, ya no puedes limitarlo a que nada más vaya la gente que se las sabe todas.
1: Claro, sí.
2: Sí, que sí pasa.
1: Que justo eso lo podemos ligar con esta nota.
2: Sí, amigos, ¿verdad? Vamos con...
1: Hablando de si se saben o no se saben todas las canciones de su artista favorito.
2: Sí, porque justamente hay una información donde aplica muy bien para Miércoles de Quede, y es que resulta que hay un chavo que se está haciendo viral ahí en TikTok, porque él compartió un clip donde él está ahí en el aeropuerto, creo que es de la Ciudad de México, si no me equivoco. Él fue a este aeropuerto a recibir aparentemente a Mon Laferte, ¿no?
1: Sí, porque debió ser cuando fue al concierto de Rosalía.
2: Sí, el video es reciente, aunque es que no traía el pelo güero, es que no traía el pelo güero, y es que lo traía ahorita güero, pero bueno, el chavo resulta que fue ahí al aeropuerto a esperar a Mon Laferte, y bueno, él estaba ahí con ella, grabó todo el momento y le estaba pidiendo que le firmara un disco, ¿no? Y ella aprovechó el momento para entrevistarlo, para preguntarle qué le parecía su nuevo disco, y así la experiencia de este joven, porque terminó bien regañado por la artista.
3: Fan que me viene a esperar al aeropuerto, se saldría toda la casa.
4: ¿Hasta qué punto un artista puede decidir qué tan fan o no fan eres de su música solo por no conectar con uno de sus proyectos? El día de ayer yo fui a ver a Mon Laferte del aeropuerto. Nos recibió muy lindo y todo, pero no es una pregunta, una sola pregunta. Que le dijéramos una canción de su último álbum, Femme Fatale Volumen 2, álbum con el cual yo no conecté porque pues no me gustó, o sea, no conecté. Y le dije que no me gustó, que yo mis álbums favoritos eran sus álbums pasados. Pero al final, ¿qué se va? Me dice. Un fan de verdad que me hubieran esperado al aeropuerto, se sabría todas mis canciones. Pero gracias por las flores. Eso me dijo.
2: Bien regañado, que porque, bueno, es que según él dice que no conectó con las canciones. Creo que es válido no conectar, pero al menos si eres muy fan y eres de los que, no sé, espera al artista varias horas, claro que mínimo tienes noción de cuáles son parte de ese material, ¿no? Quiero pensar. Sí pasa, ¿no?
1: Sí,
2: de que dices, no me gustó, pero sé cómo se llama.
1: Es que me gusta el disco de La Trenza, ¿verdad?
2: Ajá.
1: Que dijo y ella. Pero... Bueno, estaba viendo capturas que presentaba la gente en las redes, donde supuestamente el muchacho, que pues sí supimos su nombre
2: de usuario
1: de redes y todo por el video de TikTok, donde sí ofrecía cosas
2: sí,
1: de artista.
2: No sé si mandé esa captura o si no, bueno, había justo capturas de que él en grupos de Facebook vendía. Tenía unos pósters de unas películas, que firmados como por los doblajes de la película, y los vendía, y la gente lo está quemando ahí en las cuentas. Sin embargo, el primer acercamiento, digamos, del video, sin meterte a la cuenta del muchacho, porque en efecto hay otros videos donde está en el aeropuerto con otros artistas y de repente hasta como reporteando y haciendo mucha cosa chistosa. Entonces, en una cuenta IDEX le empezaron a tirar a Mon así de que ¿qué te pasa? ¿Por qué eres tan fea con tus fans? Y un usuario la empezó a cuestionar y justamente lo que ella me decía, bueno, no me decía a mí, lo decía a las personas que le estaban diciendo que el chavo no era
1: entiendo
2: fan.
1: Entiendo que este mensaje era más en defensa de Mon, ¿no?
2: Sí, porque la persona, ahí había como gente donde le estaban tirando, sí. Y luego un chavo fue como de ¿por qué se van en contra de Mon si ya a fin de cuentas lo que hizo fue preguntarle al fan cuál era su canción favorita? Entonces lo que ella mencionaba era, mi amor, estoy casi segura de que no era fan, hay personas que van al aeropuerto a conseguir firmas. ¿Tú crees que alguien que va a esperar a su artista favorito al aeropuerto no conoce ninguna canción de sus dos últimos discos? Si me equivoco, está bien, todos nos equivocamos, pero más sabe el diablo por viejo que por diablo. Y justo, ¿no? No sé si, digo, tendría que tener mucho callo Mon para ya haberlo ubicado, ¿no? ¿Te imaginas que le dijeran, ese chavo que está ahí vende las firmas?
1: Es que parece eso,
2: tuvo,
1: ¿no?,
2: mucho tino.
1: Sí, al cuestionarlo, a ver, dime dos canciones de mi nuevo disco. Que saben que eso le puede pasar a muchos fans, ¿eh?
2: Sí.
1: Porque hay artistas, podría pasar con Katy, con, no sé, con
2: A mí
1: Lady
2: si me preguntas
1: Gaga,
2: de Patti Cantú, las últimas, Patti Cantú, no me las sé.
1: Ándale, no, que te diga Patti, ay, bienvenido, sí, te saludo y te firmo y todo lo que quieras, pero a ver, cántame mis nuevos sencillos.
2: Y yo, por besar. Y ella, eso salió hace más de 20 años. Y yo,
1: prefiero ser su amante.
2: Y yo es que no he conectado con las nuevas, Patti, que es una realidad, pero pues digo también.
1: Pero es que también qué intensa, sí, ¿no? Al decir eso.
2: Y la estrategia está buena, digo, obviamente no para vender, pero de que llego, te doy unas flores, me firmas esto, entonces como que te llego con las florecitas. Y la otra de, gracias por las flores, pero te doy un abrazo. Ah, porque aparte no le firmó, solamente le dio un abrazo porque le dijo, si tú eres muy fan, un abrazo que te dé es un gran regalo para ti. Y el otro, chula, ¿y mi negocio?
1: Sí.
2: ¿El abrazo, oye, cómo lo voy a vender?
1: Se me cayó la venta, sí, por tu culpa. Sí, como que ya traía un antecedente, sí, con la Ferte, por eso lo hizo. ¿Qué opinan, amigos? Vámonos al corte, regresamos.
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0: En Radio BI son las 3 con 28 minutos.
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1: Claro. Porque la señora Vero ya está aquí con nosotros. Claro. 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
1: 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Gracias. Corte, regresamos.
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24: 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En Radio BI son las 3:39.
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1: Vamos, amigos. Todavía, pues, tenemos tiempo de prepararnos.
2: Todavía.
1: ¿Verdad? El 13 de septiembre nos vamos a correr el maratón y a celebrar, sobre todo, los 90 años de Radio Grupo. Saludos a Mitzi, que dice, gracias por compartirnos esas experiencias. Miércoles de quedé, dice Angelito, de los que estaban ahí con la botella y que no hicieron la dinámica con Katie. Dice Brenda, Katie cantó más que la Pau en Calvillo. Y luego le contesta Angelito, cualquiera, la verdad. Katie casi 2 horas se aventó. También, dice Gloria, efectivamente, transmitieron todo el concierto a través de redes sociales y padrísimo, un set list muy completo. Envidia total para los que fueron. Dice Domínguez Morales, justo estaba pensando en Pennywise, que sí, el actor Tim Curry, que falleció el día de ayer por la noche, pues era quien hacía este personaje. Pero sí, qué padre también que el equipo o la misma Katie haya autorizado que se transmitiera a través de redes, pero efectivamente, pues vivir estas experiencias es pues todo un acontecimiento, ¿verdad? Vámonos ahora con lo que pues nos llevó esta mañana a San Pancho. Fíjense que las autoridades de San Francisco de los Romo nos invitaron a la presentación del programa de su feria. Ya tenemos las fechas. Será del viernes 25 de septiembre al domingo 4 de octubre. Todos esos días habrá actividades culturales, religiosas también, porque la feria es de San Francisco de Asís, actividades deportivas, por supuesto un teatro del pueblo que pues cada año nos sorprende con los artistas. Ya hemos ido a ver que si a Yuridia, a Cristian Nodal, a Ana Bárbara.
2: Eden Muñoz, Bronco.
1: Ay, claro, la vez de Eden, de Bronco estuvo muy padre. Hace muchos años me acuerdo de Pandora también, uh-huh, que estuvieron. La verdad es que siempre pues consideran artistas que sean atractivos no solamente para los francorromenses, sino también para los visitantes. Y pues estuvimos viendo también a las 5 candidatas, que muy guapas, ¿verdad?
2: Sí, va a estar complicada la decisión.
1: El certamen, sí. Uh-huh.
2: Sí, además muy jóvenes, ¿no? Están entre los 18 y 20 años las chavas, uh-huh, todas estudiando carreras, ya sea pues ingeniería, licenciatura. Están, la verdad, que muy enfocadas, muy centradas. Y la verdad es que siempre muy padre también la presentación, tanto en la producción que le meten para que luzcan las candidatas, que nos emocionemos con el Teatro del Pueblo, también con los diferentes espectáculos que, como comentó Alfredo, pues da la misma feria en temas culturales, religiosos, deportivos, y obviamente la parte pues musical, que era la que nos llamaba la atención, porque estábamos a la expectativa de ver quién venía. Porque ya estamos a menos de un mes.
1: Ajá, menos
2: de que arranque la
1: en un mes,
2: las fiestas.
1: En un mes es el primer concierto del Teatro del Pueblo, porque el día 25 es únicamente el certamen y que Lavando Ajeno presente, porque ahí vamos a estar.
2: Sí.
1: Vamos a estar en el certamen, amigos, para que ustedes acudan, porque además ya sabes que le meten muchísima producción. Por eso ya no hay artista, porque ese día el certamen es todo un evento.
2: Y está padre y está dinámico, sí. Y es la producción que le ponen. Los últimos que me han tocado a mí fue... Uno como, era como de sal, tipo bailes de salón o de qué era.
1: De los años 20.
2: De los años 20.
1: Sí, el de hace dos años.
2: Hace dos años, ese sí tuvo artista, tuvo a Bobby Pulido.
1: Ajá.
2: Y luego el del año pasado fue el del circo, que está padrísima también la producción.
1: Muy padre el escenario y todo. Sí. Y ahora la temática es de Michael Jackson. De hecho, estaban buscando a bailarines expertos en Michael Jackson y pues... Ya veremos qué sorpresas nos tienen. Así que ahí nos vemos el viernes 25 de septiembre, amigos, en el certamen. Y bueno, también habrá charreada, callejoneada, rodeo, diferentes actividades, exhibición de matlachines.
2: La franciscada también, cosa. ¿No? ¿Cómo le llaman?
1: Sí.
2: ¿Sí es franciscado? ¿Cómo era? Que es como un tipo callejoneada, ¿no?
1: Sí. Pero no me acuerdo si se llama franciscada.
2: Si no, ya la bauticé así. Y si no existe, háganla. Porque,
1: sí, es algo así.
2: Porque yo le pondría mucho sazón.
1: Ajá. Sí, es algo así.
2: Sí, ajá. ¿O no? Amigos de San Pancho, oriéntenme o fúnenme.
1: A ver, yo traía aquí el programa. Ahorita lo...
2: Ay, es que...
1: Lo busco, porque nada más dice callejoneada.
2: Ay, no, ya voy a super quedar. Es que, amigos, se me bajó la presión.
1: Es que sí tienen una... Sí tienen una actividad así, que sí se llama la franciscada, ¿no?
2: Según yo sí.
1: Nada más que ahorita no la encuentro. Van a decir, ¡ay, cómo! ¡No se acuerdan! Ay, amigos.
2: Si les contáramos.
1: Luego vamos a tanto evento y tanta cosa. No, que además, digo, lo que es la voluntad y el querer hacer las cosas, ¿verdad? Pero es que prácticamente no dormí. O sea, llegamos como a las... Después de haber estado parado 5 horas y luego la caminata para el transporte, llegar aquí a las 4 de la mañana y yo así de, pues... Ya ven que yo hago que si mi cena y luego me meto a bañar y recojo la casa.
2: Tu skincare, barres la calle.
1: Mi skincare, barro la calle y digo, ahora sí ya me voy a dormir.
2: Y son las 7 de la mañana.
1: Me dormí como a las 5 y dije, pues por ahí de las... 7:50 y pues rápido, ¿verdad? Me preparo para irme a lo de San Pancho. Ay, a las 7 yo ya con el ojo pelón. Bueno, ¿qué sigue? No sé si era la adrenalina de que íbamos a ir, no sé. O sea, prácticamente sin dormir. Por eso andamos un poco como dispersos.
2: Sí, yo me desvelé también por ver La Casa de los Famosos.
1: Ah, válgame.
2: Bueno, pero sí, es que le decía a Alfredo que se me bajó la presión en la mañana y sí, apenas me estoy recuperando, pero en cualquier momento ambos podríamos dar el azotón en este programa. Aquí.
1: Yo de regreso también, yo dije, esto es de la presión, ya necesito ir por mi coquita, ¿verdad? ¿Ya ves que es el remedio?
2: Es que de repente yo le dije a Alfredo, bueno, el programa ni lo hemos dicho, pero en el regreso ya veníamos de que yo de repente venía así en el camino. Suele pasar que me mareo cuando voy muy atrás en ciertas partes de los transportes, pero venía como el aire acondicionado y de repente dije, me estoy mareando, estoy viendo borroso. Venía en el teléfono y dije, es porque estoy en el teléfono, me bajé, caminé y dije, quiero vomitar. ¿Estaré embarazado acaso? Pero no, y todavía un ratote hasta me veía como amarillo. Y sí me dio el pálido y te pregunté a ti y estabas igual que yo.
1: Y a mí me estaba dando, y luego también a Caro Cuevas, saludos Caro, que me decía que le queda muy cerquita una de las tiendas Aura. Me acordé ahorita porque estábamos con la señora Vero.
2: Ya estamos divagando,
1: entonces, estábamos en el celular y Caro, ay, yo creo que me mareé. Y yo, ay, yo también, ya no hay que ver el celular. Y ya estábamos muy tranquilos, muy silencios, así, viendo nada más hacia el frente, ¿verdad? Ajá. Porque nos empezamos a marear. Pero bueno, ¿quién viene? ¿Quién viene a San Pancho?
2: Y la gente estos de a tiro no dan una. Yo, ¿pero cómo te fue en Katy Perry? ¿Padre?
1: Todo el bloque al principio que ya platicamos de Katy.
2: Muy bien.
1: A ver, no, vienen los Mier el 26 de septiembre y luego Banda Match y Banda Maguey. Ay,
2: el 27.
1: Gracias, Jimena, que también Jimena va a decir. Y luego es en qué momento van a empezar a hablar de los artistas. Ajá, efectivamente. Y luego el 28 viene Remy Valenzuela, el 29 Laberinto y el 30 de septiembre Tropicalísimo Apache. Todo esto, Teatro del Pueblo. Hora 9 de la noche.
2: Y en octubre, amigos, el primero estará La Pócima Norteña y Conjunto Nuevo Amanecer. El día 2, El Gran Silencio. El día 3, La Firma. Y el 4, El Gran Cierre con Banda MS chiquitita.
1: Oye, qué padre.
2: Sí, pues es que no recuerdo.
1: ¿No han ido a municipios o sí?
2: A municipios no los recuerdo. Y la última vez que estuvieron gratis, pues fue en el Día de la Familia hace como 3 años. Uh-huh.
1: Bueno, el otro día los vimos acá en el evento del servidor público, ¿verdad?
2: Sí. Pero no todo mundo fue.
1: No, pero a ver, de veras, ¿en ¿municipios? Un municipio? Ni Remy, ¿o sí?
2: Remy tampoco.
1: Remy Valenzuela y la banda MS, pues son las dos grandes apuestas, podríamos decir. Porque
2: nos faltó un popero.
1: No han ido a municipios.
2: Me faltó ahí.
1: Una María José.
2: Ándale. Es que ya no se me ocurren más que María José. También ella va a todos lados. Es que
1: Yuridia
2: lados.
1: No, ya fue Yuridia. Una, iba a decir una Yuri, pero bueno, ya ven que va a venir.
2: ¿A dónde?
1: Ya ven que ya va a venir.
2: ¿A dónde va a gritar o qué?
1: Ya, como en unas semanitas va a andar acá la Yuri.
2: Yo. Pati Cantú.
1: Ándale, sí estaría
2: María
1: padre.
2: León. Es que aparte dijeron.
1: Moenia, Motel.
2: Es que aparte sí dijeron que internacionales. Dije, a lo mejor
1: Venegas,
2: Manuel Turizo.
1: Julieta Venegas.
2: Belinda
1: ya toca también en
2: sí,
1: un municipio.
2: Sí, faltó un popero. O sea, entiendo que todos los que están ahí van a llenar. Eso está padre porque luego traen unos que no les va bien. Y aquí están pensando en que va a estar la plaza llena. Pero sí faltó un popero.
1: Uh-huh. Sí, a ver, ¿a quién más sugieren, amigos? Para decirles que para el siguiente año no les falte. Porque ya sería la última.
2: Ya es la última de la administración actual.
1: La última administración de Margarita Gallegos Soto, efectivamente. Y de varios, ¿verdad? Y de varios del interior
2: de varios.
1: Del estado.
2: Por eso las últimas se ponen más padres.
1: Vienen sorpresitas, vienen cambios.
2: Se alejan cositas.
1: En
2: el estado en general.
1: En lo estatal, en lo local, en los municipios y todo.
2: Ya vamos con la sección de política.
1: Ay, no, ya vamos al corte, Leo. Estamos
2: Leo,
1: de verdad
2: estamos
1: ya.
2: Estamos divagando. Es la presión, saquen la coca.
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23: En Radio BI, son las 3:51.
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1: Saludos a Tete que dice, Alfred Rayito, me tienen atacada de la risa. Ayer se me bajó la presión y tampoco estoy embarazada. Qué bárbaro, saludos. Ay, así nosotros, fíjense. No hay embarazo, pero con la presión bien baja. Alfred, que no se te olviden las cortesías para el teatro, es mañana. Tienen toda la razón. Es
2: que... Pongan orden en este programa, sí, que estamos, amigos, divagando mucho.
1: A ver, alguien díganos algo. Leo, Jimena, díganos algo.
2: La escaleta, los tiempos.
1: Algo. Luego la casa de los famosos, la más mueble y todo.
2: Ni lo vamos a decir.
1: Ni hemos hablado de eso. Amigos, escríbanos en el inbox de nuestro Facebook, que ya saben que es Lavando Ajeno, su nombre completo y cuéntenos alguna historia de ex marido, marido en turno, expareja, porque esta obra es Busco al hombre de mi vida, marido ya tuve, entonces seguramente tienen muchas experiencias de ese tipo. Y a los ganadores les vamos a estar respondiendo vía inbox de nuestro Facebook. Mañana estarán Sabine Musié, Ana Chocchetti e Isabela Camil en Aguascalientes en esta obra. Y estamos pues a la espera de que nos visiten aquí en el estudio.
2: Ay, ojalá, hagamos que, changuitos, porque son nuestras amiguitas.
1: Ya, amiguitas. Isabela y Ana ya han venido. Ya. Sabine es la que no ha estado aquí en el estudio. Entonces, uh-huh. Sabine, aquí te esperamos.
2: Pero que no se duerma como en la casa.
1: Como en la casa de los... Ay, estaba mala. Andaba bien mala Sabine Musié.
2: De su dolor.
1: Sí, pero nos daría mucho gusto tenerlas aquí en el estudio. Por lo pronto, participen por las entradas, porque la obra efectivamente ya es mañana a las 8 de la noche.
2: Sí.
1: A ver, vamos a alcanzar
2: rápidamente con lo que pasó en la casa ayer, amigos, y es que hubo fiestón porque fue cumpleaños de Lese Pérez. Entonces, afuera del exilio, llegaron los de Grupo Firme a llevarle música a Lese arriba de un camión. Estaba ahí Edwin Cass cantándole pues el tema de las mañanitas y luego también
1: porque
2: algunos otros.
1: Porque son cuates.
2: Son súper cuates, sí. Y bueno, ya ese lo ha dicho públicamente que son su sangre, ¿no? Y que
1: hasta
2: y ladran y sabe cuánto hacen. También fue Brincos Dieras y bueno, la prensa obviamente estuvo ahí presente también en este momento, donde Edwin pues mencionó públicamente que él está del lado de Karina,
1: de Gema
2: y de Aldo, que son sus supercuates también. Entonces, mucho mitote allá. De hecho, este momento también pasó al aire a través de la Casa de los Famosos, cosa que me imagino que fue porque Edwin puso el grito en el cielo de que estaba en contra de la producción.
1: No, y por eso decían que si había que por eso se quedó el S. Pérez, ¿no? O sea, ¿cómo no? Pues si Edwin fue a meter ahí su cuchara.
2: Sí.
1: ¿No? O a pagar, ya ves las teorías de que hasta pagaron.
2: Sí, pero bueno, estuvo ahí presente, le cantaron las mañanitas y bueno, en el exilio estaba la música muy fuerte, pero aún así las mañanitas, la canción, todo muy padre, pero pues sí, se notó. Y además vi unas fotos donde el exilio está muy a la pasada. De hecho, hay algunas fotos donde Luis saludaba a la gente que le gritaba y hacía corazoncitos y señas. Veía un meme que decía, ¿cuándo vas a saludar al changuito del zoológico? Porque el otro hacía atrás de los árboles, saludando a las personas. También hubo ya esta salida por parte del Más Mueble. En este caso, los habitantes votaron por quien consideraban que era el que menos contenido daba, y la que menos votos tuvo fue Janet García. Ella se fue de la casa, quedó eliminada de este proyecto, y bueno, le pasó lo mismo que a Jimena. Me la abandonaron ahí un rato, nadie se acordó de ella, después la llevaron allá a la gala, pero pues mira, Janet ya se quería ir y la verdad es que se notaba que ella no estaba contenta ahí adentro, y creo que lo mejor para ella fue estar fuera de este proyecto.
1: No más que qué fea manera de salir, ¿no?
2: Sí.
1: O sea, para empezar, la mueble. O va un camioncito por ti porque eres mueble. Te llevan al exilio. Por eso salió toda desmaquillada y greñuda y así, ¿verdad?
2: Que no es lapicito, amigos, es Janet.
1: No, sí, es Janet García. Y luego tus compañeros votan para salvar a dos y que uno salga, y la menos votada fue Janet, porque entonces consideraron los demás que era la más mueble. Todavía la sientan ahí en el foro. Y Galilea, que la verdad sí parece que tiene algo personal en su contra, pues desde el otro día, así, ya ves que le estaba tirando de que Janet no quería aplicarse y dar contenido. Ayer también decía, pues yo preferiría que me sacaran la primera semana a que me llamen mueble. Como que se le olvidó que es la conductora.
2: Sí.
1: Y sacó como algo personal y se le olvidó que no tiene que sesgarse hacia alguno de los participantes, ¿no?
2: Tiene que ser imparcial.
1: Ajá.
2: Pero pues bueno, ya veremos qué pasa. El ese pues sí está dando contenido y Luis tiene una segunda oportunidad para que se ponga las pilas.
1: Pero no siento que se anime tanto, ¿eh?
2: No.
1: O sea, seguramente también será de los próximos en salir. Y pues bueno, amigos, nos vamos. Gracias por acompañarnos. Disculpen por haber desvariado un poco, pero es que sí se nos bajó la presión.
2: Sí, sí, pero los queremos mucho. Adiós.
1: Adiós. Mañana jueves de confesiones. Bye.
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17: Al límite del tiempo para que se den elecciones en Villajuárez en 2027. En caso de que se junten los votos necesarios para aprobar el dictamen con el que se creará el municipio 12 con cabecera en Villajuárez Asientos, una de las opciones es que las elecciones sean en el próximo proceso electoral de 2027. La ruta para constituir el nuevo municipio es que en primer lugar se apruebe en el Congreso del Estado y posteriormente el Poder Legislativo enviará la minuta a los 11 cabildos para que estos también lo aprueben, y ahí se requiere solo 6 de los 11, por lo que esto prácticamente ya lo tienen, al menos en el último conteo. 7 de los 11 estarían a favor, y en caso de que se den los tiempos, siempre y cuando todo lo anterior se cumpla previo al inicio del proceso electoral local, que está previsto para el 9 de octubre, entonces podría entrar para las elecciones del domingo 6 de junio de 2027. Privan de su libertad y golpean a joven que volvió de Estados Unidos tras 5 años. Un joven de 20 años, residente de San Antonio, Texas, que había regresado a Aguascalientes para visitar a su familia después de aproximadamente 5 años de ausencia, fue privado de su libertad y brutalmente golpeado por varios sujetos que lo sacaron por la fuerza de un bar ubicado en la zona de San Rafael de Ocampo. La víctima, identificada como Fermín, señala que sus agresores se identificaron como integrantes de un grupo delictivo y le exigían informar del paradero de su hermana Fanny. Debido a la golpiza, el joven fue hospitalizado con lesiones en la cabeza, fracturas en el rostro y nariz, así como múltiples heridas. Jesús Alberto Rodríguez, BI Noticias.
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18: Localizan dos cuerpos sin vida y con huellas de violencia en Zacatecas. Límites con Aguascalientes. Levantan y torturan a joven que acababa de regresar de Estados Unidos. Brutal choque en la carretera Salto de los Salados deja como saldo un conductor gravemente herido. Localizan abandonada una bolsa con un kilo de marihuana en Calvillo. Vinculan a proceso y dejan en prisión a dos que amagaron con machetes a policías. Dos sujetos que saquearon una finca en el Che Guevara ya están en el Cerezo y enfrentando un proceso. Estas y otras noticias más hoy en Patrulla 790.
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18: Señores, ¿qué tal? ¿Cómo les va? Muy buenas tardes. Bienvenidos a esta emisión más de Patrulla 790. Estamos transmitiendo en vivo y en directo a través de Radio BI, la estación que dará noticias a partir de este momento y hasta las 5 de la tarde. Usted se va a enterar del acontecer policíaco más importante generado en Aguascalientes en las últimas 24 horas. Saludo y comparto micrófonos como todos los días con Lorena Treviño. Lorena, ¿cómo estás? Muy buenas tardes.
3: Muy buenas tardes, Juan Luis. Pues tenemos muchísima información policíaca, así que lo invitamos a que se quede con nosotros, a que se comunique ya al 910-3508 y 910-3509.
18: Tenemos transmisiones en vivo para que tengas la imagen de la noticia, lo que estamos platicando en la pantalla de tu celular, con las fotografías, videos, cámaras de seguridad, lo que a veces ustedes mismos nos comparten. Conéctate a través del Facebook de Patrulla 790, canal de videos en YouTube, en la aplicación X y en www.beinoticias.com. Ahí tendrás la señal del canal 102 del sistema Gigacable y canal 75 del sistema Easy. Las 4 de la tarde con 4 minutos. Vamos al detalle de la información policíaca y comenzamos con esta historia que, para sorpresa de nadie, en Zacatecas están más interesados en acreditar que las víctimas de una doble ejecución son de Aguascalientes que por esclarecer el caso como tal. Una pelea sutil, ¿no, Lorena? De
3: la de siempre,
18: Aguascalientes sí. Contra Zacatecas en temas de seguridad. Cada quien defiende su terreno. El día de hoy, aproximadamente a las 9:30 de la mañana, recibimos un reporte en donde nos indicaban que en Zacatequillas, que esa comunidad, a pesar del nombre, Zacatequillas, como que asumes que las quesadillas llevan queso, pues Zacatequillas pertenece a Zacatecas. No, señores, es Aguascalientes. Y decían que en Zacatequillas habían localizado dos personas que habían sido ejecutadas. Estábamos casi que agarrando todo el equipo para trasladarnos cuando de pronto llega un segundo reporte que advierte: no. Atención, no es en Aguascalientes, es del lado de Zacatecas. Sí, vaya en los límites, pero pertenece a Zacatecas, el hallazgo es de Zacatecas. Y créeme que la zona no es precisamente la más segura de aquella entidad, entonces resulta complicado el darle cobertura a una noticia que pertenece al estado de Zacatecas.
3: Poquito les faltó a los policías de aquí y de allá también, ¿eh? Porque no creas que los de aquí también tenían un chorro de ganas de ir a ver qué onda. Dice que casi que fue cuestiones de centímetros. Eso es preocupante, tanto para Zacatecas como para Aguascalientes, claro. Juan Luis, porque donde haya quedado el pie o donde haya quedado la mano, seguramente cruzaron por los dos y ni cuenta se dio ni Zacatecas ni Aguascalientes.
18: Porque ahí, nos ha tocado los asesinas en Zacatecas y los dejas del lado de Aguascalientes.
3: Y a nosotros decimos
18: eso. Y nos ha tocado también la contra. Los han asesinado en Aguascalientes y los dejan del lado de Zacatecas para el tema de complicar un poco el tema de la investigación por cuestiones de jurisdicción, competencia, como los cuerpos están en ese lado, le toca intervenir a Zacatecas y así sucesivamente. En este instante, bueno, fue abordado el secretario general de gobierno del estado de Zacatecas, Rodrigo Reyes Muguerza, en una entrevista colectiva. Varios medios, varios reporteros, medios de comunicación de aquella entidad, le preguntaron, ¿no? Después de la alerta, el reporte que se dio de dos ejecutados, límites entre Zacatecas y Aguascalientes, y esto fue lo que el funcionario estatal comentó.
4: Dos cuerpos, tienen una cartulina. donde dice, hace referencia de que tienen del estado de Aguascalientes, bueno, no parecería ser. Quiero decir que está justo en los límites como posible. De hecho, las autoridades, hasta el momento en que yo salí de la mesa de construcción de paz, la mesa de registro de eventos, estaban determinando si se encontraban en Aguascalientes o se encontraban en Zacatecas, porque sí hay todos los indicios de que venían desde Cocío y no se sabe si está dentro del límite de Zacatecas o dentro del límite de Aguascalientes.
5: Hay que ser.
4: Hay un mensaje que hace referencia precisamente, o podría ser una referencia a que no puede encontrar problemas de Aguascalientes, pero más allá de eso, pues lo importante es que nosotros estamos trabajando de la mano con el gobierno de Aguascalientes para reforzar esta zona, que en los últimos meses se ha mostrado una zona compleja, límites en donde operan estos grupos delincuenciales, y por eso la necesidad de tener una estrategia regional que permita que ambos estados podamos seguir avanzando.
6: Algún día el compañero reportero va a aprender que en una transmisión en vivo el micrófono principal es el que está en la pantalla. Y el que al que tú estás enfocando, la verdad es que el micrófono es muy deficiente, por eso casi no se escucha. Si después giras el teléfono y lo grabas como en selfie, no, se oye maravilloso. Pero eso te lo dan los años
3: de experiencia.
6: Te lo da después de haber cometido muchas burradas, ya lo aprendes. Lo que alcanza, por eso se escucha más fuerte el susurro.
3: Y le estoy poniendo más atención a Kiko.
6: Sí, te distrae el susurro, como, ¿de qué están hablando? Oye, aquí, ¿a dónde vamos a ir acabando de aquí? Oye, ¿para dónde jalamos ahorita acabando? Sí, bueno, lo que quiso decir el secretario general de gobierno es que efectivamente habían localizado dos cuerpos sin vida del lado de Zacatecas, límites con Aguascalientes, y que habían dejado una cartulina.
3: Ándale.
6: Con lo que en el argot policíaco se le conoce como un narcomensaje, y que en el texto había una línea que sugería que estas personas eran de Aguascalientes.
3: Y no se podía quedar callado.
6: ¿Cuándo vas a conocer el contenido de las cartulinas?
3: No.
6: Nunca lo hacen.
3: Ahora sí dijo.
6: Nunca lo hacen. Normalmente levantan la cartulina, la doblan como si fuera un pergamino, lo guardan con un celo para que nadie se entere. No, y acá, no, es que ahí decía que eran de Aguascalientes. Y como normalmente, pues los delincuentes es como la fe pública, como si fuera un notario, pues entonces sí tienen que ser forzosamente de Aguascalientes.
3: De por sí que andaban echando berrinche porque pues decían, no, es que le toca a Aguascalientes y le toca a Aguascalientes. Bueno, ya llegaron y es que no nos toca,
6: pero ahí dice que son de Aguascalientes. Ya con eso se acabó la bronca.
3: Ya con eso ya nos fregamos.
6: Tenemos problemas. Los dos estados, Aguascalientes y Zacatecas, en esa línea que nos divide, en esa parte en donde colinda tanto el municipio de Cocío como el municipio de Asientos, esa línea sí sabemos que es complicada, tanto del lado de Aguascalientes como del lado de Zacatecas. No nos vamos a hacer los superhéroes, que nunca nos pasa absolutamente nada. Claro que suceden de este lado, y cada que vemos esta historia, pues es el mismo berrinche, ¿no? De a ver a quién le toca, quién es el más malo de la película. Bueno, pues hoy Zacatecas tuvo la oportunidad de decir, hay una cartulina y dice que son de Aguascalientes.
3: Y la verdad es que no suena bastante, suena lógico, Juan Luis, cuando nosotros siempre platicamos de que nos los pusieron para desviar las investigaciones, como decías tú ahorita al principio. Ahorita pasarlos a Zacatecas sí podrían ser de Aguascalientes para desviar las investigaciones con Zacatecas. Ahora Zacatecas se tiene que hacer cargo, le es mucho más complicado tener que estar viniendo, porque casi que todos son puros papeles, Juan Luis, sí. Y solicitando, y ahora mándale un oficio,
6: la colaboración,
3: toda la colaboración, pues obviamente de por sí que no sirven para nada, Juan Luis, y luego así con de pásame un papel y si te doy permiso, no te doy permiso, pues olvídate.
6: Bien, hoy tenemos que esperar y confiar en la investigación encabezada por Zacatecas para esclarecer el caso de esta doble ejecución, poder determinar si efectivamente las víctimas mortales son originarios de Aguascalientes, de ser así, también demostrar en dónde fueron asesinados, aquí o en aquella entidad, y los motivos por los cuales les quitaron la existencia. Las 4:12 p.m, después de la pausa, vamos con una historia que se escribió 100% en Aguascalientes, sucedió, para ser precisos, en el municipio de Asientos. Después de la pausa, la historia del joven que regresó de Estados Unidos para ser torturado por un grupo de criminales. Volvemos.
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23: En Radio BI son las 4 con 13 minutos.
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23: Temperatura, 29 grados. 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
6: Las 4 de la tarde con 15 minutos. Cambiamos de información. Esto que le vamos a platicar es 100% ocurrido en Aguascalientes. No está involucrada ninguna otra entidad federativa. No hay absolutamente ninguna conexión con otro estado de la República, ni nada por el estilo. 100% cocinado en nuestro estado. Hay un joven que los últimos 5 años estuvo radicando en Estados Unidos.

0: Se lo llevaron cuando era un quinceañero, Lorena. Allá actualmente se desenvuelve, se desempeña laboralmente hablando, y para ser precisos es en San Antonio, Texas. Llegó el momento en el que se presentó la oportunidad en la que podía regresar a la tierra que lo vio nacer. Volver a probar chilaquiles bien picosos, un menudo los domingos, y poder disfrutar de la convivencia con la familia, los amigos que dejó en la adolescencia. Repito, la tierra que lo vio nacer. 5 años de ausencia. Se traslada de Estados Unidos hacia Aguascalientes. Llega Lorena con la familia y de pronto hubo un momento en el que a él se le antojó, pues tengo ganas de salir a convivir, a tomarme una cerveza con uno de mis primos, unas amigas, pasarla a gusto, darme la oportunidad de disfrutar que estoy aquí. Lo que nunca se imaginó es que en esa salida iba a vivir una terrible, terrible pesadilla.
1: Pesadilla y una escena de violencia en toda la extensión de la palabra, Juan Luis, porque este hombre incluso se encuentra bastante delicado. Ahorita te voy a precisar las lesiones que tiene en diferentes partes de su cuerpo, pero todo sucedió o todo comenzó cuando él llega. Tenía aproximadamente unos 5 días de haber llegado aquí a Aguascalientes, ¿eh? Y no creas que está tan grande, Juan Luis. Estamos hablando de un chavo de 20 años de edad y tenía 5 años ahí en Estados Unidos. Es decir, desde los 15 años, el muchachito se fue a trabajar para allá, para el gabacho, Juan Luis. Regresó con ganas de ver a su familia y de ver a sus primos, y pues todavía joven, obviamente, 20 años. Él comenta a las autoridades, bueno, no te creas, él no lo comentó el primo que en todo momento estuvo con él y que le tocó observar y que también le tocó una reverenda friega, Juan Luis, que todo comenzó en un bar que está ubicado en la carretera 5, esquina con la carretera 43. Es un bar que está ubicado allí en San Rafael de Ocampo. De hecho, al primo le toman la declaración, pero en una clínica de aquí de Aguascalientes, porque cuando este hombre lo meten al hospital, inmediatamente los doctores se comunican con la fiscalía para informarles, oigan, viene un hombre casi moribundo, un hombre que está muy delicado y que pues obviamente no fue por un accidente automovilístico. Llegan las autoridades y empiezan a platicar con los familiares. La víctima, este muchacho que, pues la verdad es que a duras penas pudimos blurrear la imagen, Juan Luis, porque está bastante violenta, tiene cortadas en toda la cara, se llama Fermín y tiene 20 años de edad, es originario de allá de Pabellón. Y el otro, Juan Luis, el primo de la víctima, se llama Abel y tiene 19 años de edad. Pues mencionan que ellos dos, es decir, el que esté en el hospital y su primo, Juan Luis, invitaron a 2 amigas para ir a consumir bebidas embriagantes a un bar, para divertirse, para platicar los chismes, experiencias de lo que les había tocado vivir a cada uno de ellos. Y cuando ya se encontraban dentro del bar, dice que de repente llegó un grupo de sujetos, pero como que los estaban buscando a ellos. O sea, como que estaban tratando de ubicarlos. Dice, yo solamente me decían todos, no voltees, no voltees, no voltees. Dice, y cuando volteé poquito, solamente vi que todos traían armas de fuego largas y se identificaron como integrantes de un grupo criminal. Somos del grupo tal y que no sé qué, y estamos buscando a tal persona. Los levantaron, Juan Luis, los privaron de su libertad. A los muchachitas también los sacaron, les quitaron su teléfono celular, los subieron a una camioneta, a su misma camioneta. De hecho, él dice que iban circulando o llegaron ahí a ese bar, Juan Luis, a bordo de una camioneta, una Toyota Tundra modelo 2023 en color negro y con placas de Texas, y entonces la suben a su misma camioneta y empiezan a darle. Ellos también con la misma leyenda, dime si tú eres hermano de la Fanny. Él sí es hermano de la Fanny, Juan Luis, una muchacha que le dicen así, lo empezaron a golpear, lo empezaron a torturar, comenzaron a hacerle de todo, Juan Luis, también al primo, pero con quien más se ensañaron fue con este muchacho. A las chavas las bajaron también como a mitad de carretera, a ellas no les pasó absolutamente nada, solamente algunos empujones, y ya más o menos como 20 minutos de camino, Juan Luis, dice que de repente se detuvieron y los bajaron y les dijeron, ale, córrale, córrale los dos. Y ellos como pudieron se fueron corriendo pues a una casa que está ubicada pues en un lote baldío, así en medio de la nada. Y ahí fue de forma que pudieron pedir ayuda. El señor que vive en esa casa dice que les prestó un teléfono, ellos se pudieron

0: también en uno de como el cachete, fractura nasal, heridas múltiples en la cabeza de los cachazos que le estaban dando a este hombre. Más, si tú lo ves, Juan Luis, de frente, ni siquiera los ojos puede abrir. Está completamente hinchado, la cara completamente cortada, la nariz fracturada, una situación bastante delicada que ya en este momento tienen las autoridades ministeriales, pero hasta este momento no hay ni una sola persona detenida.
1: Estaremos también al pendiente. Hay una investigación. La investigación comenzó a partir de que en el hospital les notificaron, acaba de ingresar una persona con huellas de violencia, con estas características. Ya lo entrevistaron. Seguramente la información que él aporta será de utilidad para dar con el paradero de los agresores. Y la otra pregunta, Lorena, ¿quién es la Fanny? Ya sé que dices que es su hermana, ¿no? ¿Por qué la están buscando? Ahora, si para dar con el paradero de una persona, dejas en estas condiciones al que te va a dar la información.
0: ¿Cómo va a dejar a la Fanny?
1: ¿Qué le va a suceder entonces a la Fanny? Este es el momento en donde las autoridades se le tienen que adelantar a los criminales, dar con el paradero de ella y tomar la mejor decisión. Tomar la mejor decisión. Conocer en voz de ella, oye, ¿por qué te están buscando? ¿Con quién te metiste? ¿Quiénes son las personas a las que les perdiste algo? ¿Les quedaste mal? ¿Por qué están tan desesperados por localizarte, no?
0: Y llama la atención.
1: Y tomar decisiones antes de que suceda una tragedia.
0: Llama la atención, dice que iban incluso hasta por la carretera, Juan Luis, y en la misma camioneta los iban golpeando, una camioneta con placas de circulación de Texas. Nadie detectó ese momento, nadie lo vio y está documentado ya ahorita, ya sí lo tienen documentado las autoridades, porque obviamente checaron cámaras.
1: Sí, pero
0: al
1: momento
0: en
1: que pasaron,
0: pero cuando pasó, no se les hizo raro eso, ¿verdad? No hubo operativo cuando justo ellos estaban pasando. Imagínate, 6 sujetos altamente armados, unos en una camioneta, otros en otra camioneta, y no fueron detectados.
1: Las 4 de la tarde con 23 minutos es nuestra siguiente pausa. Después del corte, le vamos a platicar sobre un brutal choque que sucedió en la carretera Salto de los Salado. Hay un joven que resultó gravemente herido por culpa de un imprudente. Volvemos.
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2: En Radio BI, son las 4 con 25 minutos.
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0: la tarde con 26 minutos. Esta tarde, le estoy hablando que fue aproximadamente a las 2 de la tarde. Entre 1:30 y 2 de la tarde, las frecuencias policíacas se activaron para reportar que en la carretera estatal número 42. ¿Cuál es esta? Es la que conduce de Aguascalientes hacia Salto de los Salados. Usted la conoce como Agostaderito o prolongación Agostaderito. A veces le llaman Avenida de los Maestros. ¿Cuál otra referencia le podría dar? Es la que te lleva de Aguascalientes al Sabinal, efectivamente. Es esa carretera que te lleva de Aguascalientes hacia el Sabinal a la altura de la entrada al residencial Mangata. En esa zona se informó de un fuerte y brutal choque en donde se vieron involucrados dos vehículos. Una camioneta tipo pickup, una Nissan NP300, y un vehículo Nissan March, un autocompacto. Este último vehículo era tripulado por un joven identificado como Israel, de 19 años de edad, que resultó gravemente herido tras ese brutal choque y tuvo que ser trasladado a recibir atención médica a la clínica La Salud con una fractura expuesta. De hecho, quedó prensado. Se tuvo que utilizar equipo hidráulico para llevar a cabo el rescate de este joven. Nada más corrijo la edad. Le dije 19, ¿verdad? Es 29. 29 años de edad. Israel, de 29 años de edad. ¿Qué fue lo que sucedió? Lo que sabemos es que la camioneta, la Nissan NP300, se desplazaba por este estatal 42. Y por causas que hasta el momento no se han podido establecer, el conductor pierde el control del volante, se proyecta hacia el carril contrario de circulación, pero como haciendo una especie de corte, Lorena, atravesándose al paso preferencial en línea recta que llevaba el Nissan March. Él iba en sentido opuesto, en condiciones normales, a una velocidad constante, y de pronto nada más ve cómo la camioneta se le atraviesa. Sí alcanzó a aplicar los frenos, Israel, sí alcanzó a pisar el freno a fondo, pero para su mala suerte fue tan cerca, tan corta la distancia entre su auto y la camioneta que se le atravesó, que a pesar de haber aplicado los frenos, lamentablemente sí se estrelló en el costado de la camioneta y su March, Lorena, quedó totalmente destrozada la parte frontal. Imagínense, tuvieron que cortar el volante para poder rescatar al conductor. No lo podían sacar. Estaba tan prensado. Las piernas estaban aprisionadas por los fierros retorcidos. Es que vea cómo quedó el cofre. Y el volante, insisto, lo tuvieron que cortar para poder liberar a este jovencito y entregárselo a los paramédicos para que lo trasladaran a recibir atención médica a un hospital.
1: De hecho, los dos conductores resultaron lesionados, ¿eh? Los dos tuvieron que ser llevados a diferentes hospitales. El señor Refugio, de 79 años de edad, es quien manejaba la camioneta NP300. Okay. Y el que viajaba en el Nissan March se trata de Israel, de 29 años de edad. A él también se lo llevaron a la clínica de la salud. Los dos con lesiones importantes.
0: ¿También de la camioneta entonces?
1: Sí, a los dos. A los dos conductores.
0: Yo juraba que nada más al conductor del March.
1: Entonces, no, de hecho, el de la NP300, que al señor de 79 años, cuando nos dicen que se lo llevaron a la clínica Star Médica, mientras que al conductor del March se lo llevaron a la clínica La Salud.
0: Fíjate que yo creo que en el caso del conductor de la camioneta, más por el tema de la edad,
1: sí, la falta de pericia ya, ¿no?
0: Porque él recibe el golpe en el costado derecho, donde va el copiloto. Es decir, todavía hay como que un colchoncito que amortigua. Digo, no deja de ser un fregadazo el que sientes, ¿no? Tú vas adentro de la camioneta, claro que lo experimentas. Pero no tan grave como los daños que sufre el que choca de frente. Su auto, insisto, toda la parte frontal muy, muy dañada, hasta dejarle prensadas las extremidades inferiores a este joven. De hecho, una de sus piernas presentaba fractura expuesta, que es cuando el hueso queda a la vista. Ay. Es una imagen impactante y el dolor es terrible. Bueno, pues este joven es el que sacó la peor parte, se lo llevaron a la clínica de La Salud. El señor Refugio, de, ¿cuántos dijiste?
1: 79 años
0: de edad, se lo llevaron a Star Médica, en donde actualmente permanece encamado. En el papel, él aparece como el probable responsable del accidente. Él aparece como el que se le atravesó al conductor del March. Ya veremos si así terminan los peritajes que fueron encabezados por elementos de la policía estatal. Las 4 de la tarde con 31 minutos. Volvemos después de esta breve pausa.
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2: En Radio BI, son las 4 con 32 minutos.
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0: 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Las 4:35, atención Aguascalientes. 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Las 4 de la tarde con 36 minutos, cambiemos de información. Mejor dicho, pasemos a más información. Vamos hasta el municipio de Calvillo. en donde el día de hoy la policía estatal está dando a conocer que no sé cuándo sucedió. Hace como 2 meses atrás. Bueno, dentro del operativo Sagaz, así es como se llama, es un operativo en donde participan autoridades municipales, estatales, ministeriales federales también.
1: No lo sé, Rick, me parece falso.
0: Van haciendo así como cambalaches, se van coordinando. En el marco del operativo Sagaz, lograron el aseguramiento de una bolsa de plástico que contenía decenas de envoltorios que ya cuando los colocas todos en la báscula arrojan un peso de 1 kilo de esta maldita droga. No. Detalle importante, no hay detenido, solamente el hallazgo de la bolsa, así como quien va pateando un botelón.
1: Sí, la verdad es que no sé cómo platicar la información para que no se escuche.
0: Con toda la seriedad que esto merece.
1: Que se escuche, o más bien que se escuche serio, porque, mira, nos encontramos una bolsa con marihuana. Ay, mira, también trae cristal, también trae cocaína. ¿De quién será? No sé, Juan Luis, pero bueno, te voy a platicar lo que dice la autoridad. En este marco operativo que llevan a cabo las autoridades, lo hicieron en esta ocasión, lo han estado haciendo en diferentes partes, o sea, a veces se van que a los límites con San Pancho, con asientos y demás. En esta ocasión sucedió acá en Calvillo. Este fin de semana pasado sucedió en Calvillo cuando los elementos de la policía estatal, el ejército mexicano, iba a la fiscalía, la policía municipal de allá de Calvillo, todos en labores bajo el mando coordinado, y localizaron 70 envoltorios, 70 bolsitas que tenían polvo blanco y que fueron puestas a disposición de las autoridades correspondientes. Dice que estaban haciendo ellos el recorrido de vigilancia por ahí por las carreteras y de repente en una terracería, Juan Luis, de la zona, entre Aguascalientes y Zacatecas, uniformados que se encontraban ahí en este despliegue, detectaron que iba circulando sobre una terracería, bueno, que estaba, mejor dicho, una bolsa ahí en la terracería, y cuando se acercaron ellos a ver qué traía la bolsa, pues encontraron que tenía 70 bolsas que tenían marihuana, luego encontraron algunas otras que traía también cristal, algunas otras que tenían cocaína, Juan Luis, y todo lo anterior pues fue puesto a disposición de las autoridades correspondientes, así es que en este momento se busca el dueño de estas 70 bolsas de marihuana, de cristal y de cocaína.
0: Evidentemente, bueno, pues no va a aparecer. Lo que normalmente plantean en una situación de este tipo, la hipótesis es que el sospechoso se da cuenta que ahí viene el lobo, y para evitar que lo detengan con el objeto del delito en la mano, pues se deshace de él, ¿no? Y que en el operativo, al transitar por esa terracería, al encontrarse milagrosamente esa bolsa con droga, es porque pues, apenas unos segundos antes el sospechoso los vio, se deshizo de la droga, se escabulló y sí, logró evadir la acción de la justicia. La droga se ha asegurado, el sospechoso que cargaba con ella, ese no sabemos de quién se trata, ni mucho menos. El asunto ya tendrá que ser investigado ahora por otra instancia. Hasta ahí es donde termina la intervención por parte de estas autoridades. Las 4:40 p.m. Participe con nosotros a través de nuestro WhatsApp. El número es el 449-910-3508, en donde estamos al pendiente de lo que nos quiera compartir. Algunos de los mensajes que nos han llegado esta tarde, agradecemos el favor de su conexión. Nos dice, es que le acabo de dar a actualizar y se soltó el chamuco, licenciada. Se puso, a ver, acá está. Dice, buenas tardes, accidente fuerte a la altura de Margaritas, auto volcado y otros dos involucrados, al parecer. Dice un radioescucha, le agradecemos mucho el aporte, ahorita lo investigamos nosotros. Lorena, ¿qué pasó con el bombero acusado de violación? El asunto todavía está en juicio.
1: Ay, ¿no? Anda, todavía
0: hay un proceso penal que está activo todavía.
1: Tiene amparo, está amparado y está en la calle.
0: Buen día, que Mía multe al pentonto del domicilio El Tildío 232, que tiene un tiradero de agua, y si no tiene para el flotador, yo se lo compro al zángano, dice esta persona a través de nuestro WhatsApp. Alguien que manda... Ya sé, señor. Dice, con esta clase de seguridad en nuestras vidas vamos de mal en peor. me manda una captura de pantalla que tú me compartiste de un reconocimiento con entrega.
1: Sí, lo comentó mi compañera Yalma. Oye, que por cierto, hablando de policías, ¿sí viste que sacaron una nota mis compañeros de Buenos Días Aguascalientes que ya los policías ya pueden traer los tasers? Uh-huh. Son los de los toques, ¿verdad?
0: Sí. No es el de la feria.
1: Sí, va a estar bueno.
0: Estos
1: son como unos palitos, ¿verdad? Con toques.
0: Es una pistola que dispara precisamente.
1: Oye, ¿los ciudadanos ya podemos también cargar esos o no? Porque te acuerdas que una vez estuvieron prohibidos, o sea, ¿no?
0: No, hoy están destinados únicamente para las corporaciones policíacas, incluso Derechos Humanos ya avaló el uso de los mismos. Y hay como un manual específicamente en qué casos pueden ser utilizados los taser para... en contra de un ciudadano.
1: Pero no puedo tener uno en la bolsa, por ejemplo.
0: Habrá que hablar con Gonzalo a ver si nos facilita uno de esos. Luego se ofrece, ¿verdad?
1: Ahí traigo uno, por eso pregunto, para ver si puedo ser detenido o no.
0: Juan Luis, Lorena, es que los de Zacatecas no saben que aquí hay puros casos aislados, dice un radioescucha.
1: No, cállate que ni me digas que te digo que el otro día me encontré a un señor de Zacatecas, ya mayor el señor, casi le da un infarto, por reclamarme que nosotros, que ya le bajáramos tres rayitas, que nos la pasábamos hablando de Zacatecas.
0: No nos dé noticias, señor. Así funciona. No nos dé noticia, ni volteamos a veros, ¿para qué? En el tema de los cuerpos, para que nadie se pelee, vamos a revisar el VAR y saber a quién le pertenece, dice este radio. Escucha, buenas tardes, Juli, solo para poner un reporte de que ya tenemos tiempo que no hay alumbrado público en la Florida 2 y está muy peligroso por los de Cumbres. Nos urge que nos resuelvan. Buenas tardes, Jorge y Lorena. Accidente a la altura de Margaritas. Carro volcado. Tomen precauciones. Buenas tardes, Lorena y Jorge. Ese fulano, Rodrigo, siempre quiere tapar los homicidios que ocurren en Zacatecas. Pues como quiere ser presidente municipal de la capital.
1: También los de aquí, no crean.
0: Dice, pues como quiere ser presidente municipal de la capital, dice, aquí todo es amor y paz. No quieren ver la realidad de lo que pasa y eso es siempre, opina un radio escucha. Buenas tardes, soy una persona de la tercera edad y me pusieron dos multas, soy discapacitada y me gustaría, sin molestar, un descuento, ya que voy al DIF a rehabilitación, que me operen de un tumor de la columna vertebral. Gracias por sus atenciones. Otra persona más, Juan Luis, buenas tardes. ¿Saben por qué está saliendo el agua tan sucia en la colonia Constitución? Nos manda un video, a ver, déjeme ver ahorita que se reproduzca. Pues no alcanzo. Pues mira, así como que tan sucia, el video no me va a ayudar demasiado. Mire, yo he visto agua verdaderamente puerca, en color café. En el video no voy a alcanzar a distinguir los detalles que usted sí seguramente está apreciando, pero debo ser honesto. He visto peores videos que el suyo, en donde el agua sale literal de color café y el que me comparte usted no parece en esa tonalidad.
1: Si le echas
0: tonalidad.
1: Un trago, si le tomas un trago.
0: No le tomaba, de todos modos, no le tomaba, pero no se ve tan mal como otros. De todos modos, se lo voy a pasar a Mía para que ellos verifiquen de frente, porque en un video seguramente no aportará gran cosa. Buenas tardes, por favor, manden un saludo a la señora Marta, que está en la paletería de la Línea Verde, en Haciendas de Aguascalientes, de parte de alguien que la adora. No puedo decir mi nombre porque arde Troya. ¡Ah, qué canijo! Porque arde Troya, pero ella sabe muy bien quién soy. Señora Marta, la de la paletería.
1: Ándele.
0: Ya sabe quién quiere derretirle las paletas. Algo de última hora, licenciado, mandó corte. ¿Tú, qué pasó?
1: me acordé de algo.
0: ¿Te acordás de algo?
1: Mandamos no, a pausa, es que para ver si es que le mandé a producción el uno.
0: Vamos
1: de
0: a pausa
1: videos.
0: Para que les dé chance de acomodarlo. Entonces, son las 4:45. Después del corte, volvemos con noticia de última hora. Ya volvemos.
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2: En Radio BI, son las 4 con 47 minutos.
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0: 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A ver, licenciada, platíqueme qué fue lo que nada más vi de su carita, cómo se le transformó. ¿Qué tenemos de último, ahora, licenciada?
1: No, fíjate que ahorita ya ves que te estaban reportando a través de redes sociales y a través también del centro de mensajes que hay un accidente a la altura de Margarita.
0: Una volcadura.
1: Es una volcadura, sí, solamente parcialmente está ahí como que atravesándose o atravesado, Juan Luis, porque está más en el lado de la, fuera de la cinta asfáltica, y los elementos de emergencia apenas están llegando y se están poniendo en ese carril de circulación.
0: ¿Qué es, una camioneta?
1: Es una camioneta. No se alcanza a apreciar muy bien, pero se ve como de las viejitas, ¿verdad? Como camioneta de modelo antiguo, que como que se salió de la carretera y quedó recostado sobre su lado
0: izquierdo,
1: ¿verdad? Izquierdo. Uh-huh. Y están ahí algunas personas. Este video lo tomaron cuando apenas acababa de pasar, es decir, todavía no había ahí bomberos, ni paramédicos, ni nadie, apenas están llegando ahí al lugar de los hechos, pero todavía no acordonan.
0: Digamos, nada. Tres cuartas partes de la camioneta queda fuera de la carretera, pero casi que el cofre y parte de la cabina sí queda invadiendo la carpeta asfáltica, y eso entiendo que está complicando tráfico, la circulación, sí, en esa zona, ¿no? De haber dos carriles normalmente, pues hoy nada más se convierte en uno y medio. Es un cuello de botella en donde los conductores se tienen que organizar, el famoso uno y uno, pero resulta que no. Lo que más se nos complica en esos momentos es organizarnos. Nos complicamos nosotros mismos el transitar. Tómelo usted en cuenta, esto es 45 Norte a la altura de Margaritas. Las 4 de la tarde con 51 minutos. Cambiemos de información. Hace unos días la Fiscalía Estatal logró la captura mediante orden de aprehensión. Mejor dicho, logró obtener logró consignar al Cerezo a disposición de un juez a dos sujetos que fueron detenidos por policías, si la memoria no me falla, estatales. Ahorita lo checas, ¿no? Son dos sujetos que fueron reportados por causar disturbio, quienes hicieron las llamadas, Lorena, quienes advirtieron a las autoridades sobre la presencia de estos dos pelafustanes, advertían que estaban armados con un machete. La policía llega al lugar y cuando quieren intervenir, que cree, estos lejos de decir, ay, no, perdón, ahí está el machete y muere. No, oficial, no, ves que pues me estaban amenazando, también uno se tiene que defender. No sé, cualquier argumento hasta estúpido, hicieron algo mucho más estúpido. Con el machete que tenían en la mano, se le fueron encima a los policías, Lorena. O sea, de lo que originalmente hubiera sido, pues en un principio falta administrativa, pero ya después delito por portación de arma prohibida, se convirtió en una amenaza directa en contra de policías, y eso es lo que hoy tiene estos mugrosos en el Cerezo.
1: Lo bueno es que sí los detuvieron, ¿eh? Lo bueno es que sí están puestos a disposición. Se trata de Juan y Víctor. Están detenidos por la participación en los delitos. Ahí te va la primera. Portación de arma prohibida, resistencia de particulares, porque obviamente no se llegaban a detener, también el delito de amenazas después de que fueron sorprendidos cuando portaban los machetes, utilizaron estas armas incluso para poder intimidar a los policías, y esto sucedió específicamente el pasado 18 de agosto, Juan Luis, cuando los elementos estaban haciendo su recorrido de vigilancia por allá por el fraccionamiento San Francisco del Arenal y se dieron cuenta de la presencia de estos dos hombres que portaban los machetes, y al notar la presencia de los elementos, pues estos patitas para qué los quiero, empezaron primero a correr, pero ya cuando se vieron superados por los polis, jueves, ahora sí, una actitud agresiva, separándose, se aproximaron incluso hasta los agentes, empezaron a aventarles viajes con los machetes, y ante esta situación, los policías les solicitaron inmediatamente, pues, a el apoyo, como les llaman ellos. Llegaron el apoyo, Juan Luis, pudieron auxiliarlos, quitarles las armas que traían en las manos, y a estos dos, que eran los más bravitos, Juan y Víctor, los pusieron a disposición de las autoridades correspondientes. Poquitos días se tardaron en ya dar a conocer que no solamente detenidos, sino que ya ahora vinculados a proceso por estos tres delitos.
0: Las 4 de la tarde con 55 minutos, los últimos mensajes que alcanzamos a darle lectura. Bueno, hay otro radioescucha que nos manda también un video. Es del mismo accidente, ya con paramédicos. Déjeme ver si se lo alcanzo. ¿Dónde está?
1: Que por cierto me dice, no, si está ya la policía, el problema es que todavía se están tardando en mover la unidad, Juan Luis, pero que fue el accidente desde las 4 de la tarde, 3:50.
0: ¿4 de la tarde cuando esto sucedió?
1: Ya tienen una hora ahí, por eso está el trafical. Porque no los han logrado
0: quitar. Te lo voy a mandar a tu WhatsApp.
1: Échalo.
0: Se lo pasas a la producción. Estoy haciendo un relajo tremendo, pero para darle, mientras le voy dando lectura a otros mensajes, en cuanto lo tengan listo, lo ponen directo, nada más para ilustrar.
1: Por no dejar.
0: Sí, por no dejar, ¿no? Dice, para aprovechar que nos mandaron el mensaje.
1: Que por cierto, nos dicen que que la persona que está lesionada, ay, es que me lo manda, heridos del accidente de la 45 Norte en San Pancho, es decir, si hay lesionados, es José María Esparza Díaz, de 12 años de edad. Híjole, le leí completo porque hasta abajo dice la edad. Bueno, Adrián Rodríguez, de 26 años de edad, también originario de aquí de Aguascalientes.
0: Niña de 12, un joven de 24.
1: Y un joven de, no, de 26, uno 26. De 12 y uno de 26. Se los llevaron con fractura en las costillas, Juan Luis, y también los acompañaba un joven de 19 años de edad, Dairon. Dairon, de 19 años de edad, son los heridos que resultaron de este accidente que acabamos de platicar.
0: Buenas tardes, tengo una duda, me inscribí al medio maratón, pero me inscribí a 10 kilómetros, solo que ahora ya entrené, ya paso los 21, si estoy inscrito en 10, ¿puedo correr los 21? Buena pregunta, déjeme consultarlo con mis compañeros que llevan todo el control de esto.
1: No, yo quiero correr
0: mire,
1: 3.
0: No hay ninguna diferencia, o sea, no te cobran una cantidad por la de 5 o una por la de 20, o sea, no creo que haya ningún problema. Nada más si es cuestión de administrar ahí los.
1: Creo que hasta ahí mismo, lugares, ¿no? Así de que esta es la ruta de 10, porque son diferentes, obviamente.
0: No, no. Sí, pero sí lo entiendo. Déjenos investigar. Mañana a esta misma hora ya le tenemos la respuesta para que todo funcione. Qué padre, ¿no? Que después de entrar dice, no, sí la hago la de los 21. Fíjense que nosotros nos inscribimos a la de 5 y después de entrenar dijimos, oigan, y no hay una de 3.
1: Es obligatorio, dijimos, es obligatorio.
0: Si la tenemos que terminar o podemos quedarnos a la mitad. Lorena Treviño, buenas tardes.
1: Muy buenas tardes, los esperamos mañana a las 6 de la mañana.
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2: Un consejo municipal provisional gobernaría asientos, al menos por un año. De acuerdo con los transitorios de la iniciativa para crear el municipio 12 con cabecera en Villa Juárez, se señala que en tanto inicie la gestión gubernamental del Consejo Municipal Provisional, el Ayuntamiento de Asientos seguirá ejerciendo sus funciones sobre Villa Juárez. Asimismo, se señala que el Consejo Municipal Provisional tendrá presupuesto propio, para lo que el Congreso del Estado realizará las adecuaciones presupuestales necesarias, es decir, quitarle presupuesto a Asientos y a otros municipios para entregarlos al Consejo Municipal Provisional. Sorprende la muerte a mujer adicta al alcohol. Municipales atendieron el reporte de una persona que se encontraba inconsciente en el interior de un domicilio ubicado sobre la calle Garbanzo, en el fraccionamiento Agua Clara. Al momento de arribar al sitio, los oficiales se entrevistaron con familiares, quienes les informaron que se trataba de una mujer de 49 años, identificada como Rosa, con antecedentes de alcoholismo crónico. Al revisarla se dieron cuenta que ya había fallecido. Jesús Alberto Rodríguez, BI Noticias.
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2: Hola amigos, bienvenidos, son las 5 de la tarde con 2 minutos. El termómetro marca 31 grados centígrados en el centro de Aguascalientes, tarde calurosa, tarde soleada. Hoy sí, ayer decía yo que estaba lloviendo y que hoy iba a ser calor. Le atiné, por fin le atiné a algo en el clima y hoy hizo calor. Ayer estaba nublado y lloviendo, yo le mencioné que los pronósticos indicaban que para hoy estaría el sol, que para hoy estaría el calor, y así fue. ¿Qué calor hace? 31 grados centígrados. De pasar, ayer estábamos en 23 grados centígrados, así en cuestión de un día nos elevamos a 31 grados centígrados. Hace mucho calor, ¿eh? Hace mucho calor, se lo dice alguien que gusta del calor y que aún así hoy dijo, uff, es mucho. Bueno, es que le digo, el contraste del día de ayer que incluso hacía frío a hoy que hace calor y tremendo calor, pues sí, es mucho. Pero bueno, disfrute porque la tarde también se disfrutan con calor. Disfrute mucho del calorcito, disfrute mucho de su hogar, de esta tarde. Ya la mayoría salió de trabajar, muchos van saliendo, van a comer, se dirigen otras personas ya a descansar, ya comieron, ya... Para esta hora como que ya todo se relaja más y ya mucha gente directo a casa, a descansar, alguna cita, por ejemplo, para verse con algún amigo, con alguna novia, con no sé, para hacer ejercicio, para, no sé, ya es una tarde, ya es la tarde, ya es cuando empieza la gente a disfrutar de su día, a disfrutar de su vida. Porque luego a veces entre tanto trabajo uno se olvida de eso. Pero no, para eso están las tardes, para que disfrute, para que la pase bien, para que vea un bonito atardecer como en Aguascalientes se lo suelen dar y para pasarla rico. Si tiene algún problema, ya sabe, este es el lugar indicado, ya que las autoridades nos escuchan todos los días. Municipales, estatales y federales están completamente dispuestos a la orden para que usted pueda mandarnos sus mensajes y de esa manera tratar de solucionar los problemas que se viven. ¿Qué tienen que hacer? Únicamente marcarme, si es que usted así lo desea, 449-910-3508 y 449-910-3509, o mandarme un mensaje a mi centro de WhatsApp, 449-910-3508. Yo leo sus mensajes y las autoridades se enteran a través de este programa de qué es lo que sucede en Aguascalientes. Así es que márqueme o escríbame como usted lo prefiera, que estamos completamente listos para comenzar a recibir todos esos mensajes, todos esos reportes y buscar juntos las soluciones. Veo que ya me marca la gente, bueno, más bien me escribe la gente. Ya hay mensajes, me dicen por acá. Buenas tardes, Jesús. En la calle J. Santos Reina Martínez de Guadalupe Peralta andan tres perros sueltos, tienen dueño, pero los sacan a la calle. Uno es negro, otro es café, a la altura del 145 o 146 vive la dueña. Se llama Ángeles y en Desierto Macías 121 tienen a otro perro grande y es pinto. Se le echa encima a la gente. Pasa reporte, por favor. Muchas gracias. Otra vez este tipo de reportes en donde nos dicen hay perros sueltos, hay mascotas que no están teniendo el debido cuidado y que representan un riesgo para la población, para los vecinos. ¿Por qué representan un riesgo? Bueno, sencillo, porque estas mascotas, además, al ser mascotas grandes, pues pueden ser violentos o jugando, no medir su fuerza, o no jugando, porque también pueden molestarse. Son a veces volubles los animalitos. ¿Aquellos tienen la culpa? No. Los animalitos son los que menos tienen la culpa. Creo que eso ya lo hemos dejado claro con anterioridad en este programa. No son los animales quienes tienen la culpa, son los dueños. Son los dueños quienes no los cuidan, son los dueños quienes no los procuran, son los dueños quienes no los sacan a pasear con la debida cadena o en el lugar adecuado para que puedan pasear y ser libres. Hay muchos parques para mascotas en donde los perritos pueden andar libres sin molestar a los niños, sin molestar a la gente adulta, sin molestar a las personas en general y tratando de atacarlas. Son los dueños. Lo paso nuevamente, J. Santos Reina Martínez de Guadalupe Peralta, a la altura del 145-146. La señora Ángeles, que si nos escucha, señora, no deje sueltos a sus perros. Usted puede decir, no son bravos, no hace nada, pero puede que sí. Y la responsable va a ser usted de lo que ocurra. No se arriesgue, no arriesgue a sus mascotas, porque también pueden sufrir daños. No arriesgue a sus mascotas. Y no arriesgue a los demás. Sea responsable, por favor, señor Ángeles, si me escucha. Buenas tardes. El otro día fui a Proespa a realizar un trámite, el cual no me atendían. Había varias personas de la institución dentro de la oficina comprando. Parecía tenían el lugar de oficina. Y no me atendían. Tardaron. Qué pena. Siempre los ciudadanos la llevamos. Ojalá le pasen a la autoridad correspondiente, ya que parece tienda, no oficina. En la Proespa, la Procuraduría Estatal de Protección al Ambiente, me dice que llegó, que entró pidiendo la atención, se la negaron, o al menos me dice, no me atendieron, y además dice que parecía tienda, que había gente vendiendo y comprando ahí dentro. Entonces el llamado al titular de la Proespa. Licenciado, buenas tardes. Para pedirle su intervención para que nos hagan favor de fumigar en nuestros fraccionamientos. Hay muchos zancudos, estamos a un lado de la zona militar y debido a los muchos árboles hay muchos animalitos. El año pasado me dio dengue y la verdad es muy feo esa enfermedad. Muchas gracias por su ayuda. Lo canalizo con gusto, que por cierto han estado haciendo nebulizaciones por parte del municipio del estado de Aguascalientes en coordinación. Han estado haciendo nebulizaciones para tratar de eliminar justamente estos animalitos, los mosquitos transmisores del dengue. Han estado haciendo eso, entonces incluso me pasaron otra vez una lista de todos los fraccionamientos en los que han estado haciendo nebulizaciones. Voy a preguntar si esta zona o los fraccionamientos aledaños a la zona militar han sido ya nebulizados, pero la idea es que sí, durante todo este verano van a estar haciendo estos trabajos de nebulización para tratar de mitigar la presencia del mosquito transmisor del dengue. Me dicen por acá, hola, ¿qué tal, licenciado? Buenas tardes. Hace 8 días reporté una fuga afuera de mi domicilio en la banqueta. Vinieron a repararla al día siguiente, pero es día que no vienen a tapar ni a recoger los escombros. Muchas gracias. Espero pronto se lleven los escombros y tapen. Es Juan José Arriola 205 en Pensadores Mexicanos. Con todo gusto canalizo los mensajes, aprovechando el mensaje de Mía que me hizo llegar hace rato, diciéndome que me están escuchando. Entonces se lo dejo nuevamente a la licenciada Jessy, que hoy es quien está al tanto del monitoreo. Se lo dejo ahí. Muchas gracias. Me dicen por acá: muy buenas tardes. Quiero hacer el reporte de unos sin qué hacer que se la han pasado molestando, ya sean motocicletas ruidosas, pero las traen menores de edad entre la calle molestando o aventando piedras a las casas. Ellos se las pasan reunidos en el domicilio de Andador Fuente de Diana en el edificio 200 en el Fidel Velázquez. Que cada que pasa alguien los apedrean o se agarran a cada chavo que pasa. Son unos problemáticos. Y sus mamás, por supuesto, nunca hacen nada con ellos, porque los defienden a capa y espada. Pero cuando estos mocosos ven a la policía, salen corriendo, porque ahí en ese andador hay salidas alternas. Por favor, hagan algo. Les agradezco, como siempre, su amable atención. Que tengan una linda tarde. Gracias a ustedes, lo pasamos a la Secretaría de Seguridad Pública. Que les pongan un alto. Y si no, a sus papás. Recordarle a la gente, recordarle a los padres de familia, sobre todo a quienes tienen adolescentes, hijos adolescentes en casa, que las leyes en Aguascalientes han ido modificándose. Y hay una legislación relativamente nueva que tiene que ver con que los padres paguen por las fechorías de sus hijos. Aprobada, publicada y en vigor. Los padres que no atienden al llamado de las autoridades cuando sus hijos están cometiendo alguna fechoría, delito o falta administrativa, llámele como usted quiera, el delito por supuesto es más grave, pero las faltas administrativas igual son molestas. Si usted es padre de uno de estos adolescentes, usted ahora también podría pagar las consecuencias de lo que están haciendo sus hijos, dice Luigi, sus vástagos. Entonces, si usted no cuida de las relaciones en las que se ven inmiscuidos sus hijos, de las actividades en las que se ven involucrados sus hijos y de las cosas que andan haciendo en la calle, si usted no está pendiente de eso, si usted no cuida que su andar sea el correcto, que su caminar sea el adecuado, que no se desvíen por ahí en cosas malas, bueno, pues entonces lo que hagan ellos es como si luciera usted. Y ya no cabe esa de que lo mandan al tutelar o lo llevan al C4 y demás. No, ahora los padres se ven obligados, y eso me parece muy correcto, a tomar un curso para padres. ¿Por qué? Porque las autoridades consideran que es usted un mal padre. Y quién sabe si sí. Entonces, mejor no de ese pretexto. Cuide a sus hijos, sobre todo adolescentes, que son los que andan causando fechorías, y manténgalos en cintura en casa. 5:12 p.m. Voy a una pausa comercial rapidísimo. Voy a la pausa y ya regreso.
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1: En Radio BI son las 5:14 p.m.
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12: Temperatura 29 grados. 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
2: 5 de la tarde, 15 minutos marca el reloj. Me dicen por acá, buenas tardes, licenciado Alberto. Me gustaría publicaras por qué hace el alcalde tanto escándalo de obra sobre Colosio cuando las obras de reparación de cráteres en toda la ciudad velan por su ausencia, simplemente en Cumbres 2, en calle Providencia, en Tilio y Candelario Ramos Reyes, son paralelas y así en esquina con Ambrosio Verástegui. Se tiene 2 años que se ha pedido el apoyo de tapar, no con cartón, sino con asfalto, y a la fecha nada. Muchas gracias, pidiendo trabajos de bacheo por acá. Me dicen 5:10. Hay muchísima luz natural para trabajar y sin embargo no lo hacen en Arqueros. ¿Qué clase de ayuntamiento tenemos? Empezando por el presidente Leo Montañez. O sea, lo que me trata de indicar es que están están en pausa ahí en Arqueros, que es el trabajo que se está realizando. Recordemos que hace poco dieron el banderazo de salida de las calles que están de la calle Arqueros y de varias otras que están trabajando, que están reparando. En este caso, Arqueros va a ser prácticamente rehabilitada desde cero. Si usted se fija, quitaron todo el asfalto, todo el concreto y van a usar concreto hidráulico en algunas partes y asfalto en otras para poder hacer ya mejor transitable Arqueros. Ahora, una persona me dice, hay bastante luz a las 5 de la tarde. Hay bastante luz para que sigan trabajando en Arqueros, me dice una persona. Bueno, ahí hay dos cosas que ver, ¿no? Primero, la jornada laboral. Las personas que están laborando, ¿de qué jornada lo hacen? Si no, incluso estarían rompiendo la ley las propias autoridades. Obras públicas estaría rompiendo la ley. Esa es una. O sea, si usted, como ciudadano, quiere que los pobres jornaleros, los trabajadores, estén desde las 6 de la mañana que sale el sol hasta las 8 de la noche que se mete, bueno, me parece que ahí tenemos nosotros un problema por no querer que descansen, que vayan a casa, ¿no? Esa es una. Otra, me puede usted decir, ¿y por qué no hacen doble turno? ¿Por qué no unos trabajan en la mañana y otros trabajan en la tarde y se aprovecha toda la luz del día? Bueno, supongo que existe un presupuesto. Un presupuesto destinado para pagarle a los trabajadores, pagar el material y hacer la obra de rehabilitación. También este tipo de obras muchas veces se subcontratan, es decir, se pone a licitación para que una empresa dedicada a la construcción de carreteras o con la construcción de caminos sea quien haga esa obra. Esa licitación, cuando se pone en concurso, porque así se llama, cuando la licitación se pone en concurso, las empresas marcan, mira, yo te voy a hacer el trabajo en tanto tiempo y te voy a cobrar tanto. Yo ya me organizo como empresa para cobrarte tanto y dejártelo en tanto tiempo. Esas licitaciones, esos concursos que se hacen de manera abierta, que de hecho si usted quiere puede revisarlo a través de los portales oficiales, esas licitaciones, esos concursos públicos, lo vuelvo a mencionar, pues se ponen a disposición de las autoridades para ver quién me lo da más barato, me lo hace más rápido, me lo hace con mejor calidad, bla, bla, bla. Todos estos detalles se toman en cuenta y luego ya dicen, tú vas a ser el que vas a hacer la obra, a ti te vamos a pagar. A las empresas les conviene porque es trabajo. Entonces, por eso es que o no se puede hacer doble turno, porque hay veces que no es la propia Secretaría de Obras Públicas con sus propios trabajadores quienes hacen la obra, y en este caso fue una obra de licitación, y pues, porque también tienen que descansar. Entonces, poquita paciencia. Están habilitados dos carriles en Arqueros. Yo sé que a veces se genera mucho tráfico, pero pusieron unas vallas para que unos vayan de un lado, otros vayan de otro, y está lo más rápido posible. Esperemos pueda estar Arqueros. Pero también es poquito de paciencia. Le digo, no le quito razón. Quizá podría una empresa decir, te lo tengo en un mes haciendo esto, dos turnos, uno en la mañana, otro en la tarde. Pero eso ya depende de los concursos, de las licitaciones, de un proceso burocrático y legal que está a su disposición para, si usted quiere, lo pueda revisar. Hay que ver varias cosas en estos asuntos, pero de que todos queremos que sea rápido, eso sí no se lo niego. Buenas tardes, licenciado Alberto. Dos cosas. La primera, aún siguen las motos ruidosas en el municipio de Jesús María y, al contrario, ya aumentó el ruido de estas. Le pedimos al alcalde César Medina que haga los operativos correspondientes en la zona centro de las tardes a partir de las 6 en adelante, y más en las noches, que no dejan dormir de 10 a casi medianoche, andan escandalizando. Dos, queremos que manden a las camionetas de nebulización contra el dengue aquí en el municipio de Jesús María, tanto en la zona centro y en las orillas, por favor. Espero que puedan pasar mi reporte. Y sí se puede, claro, porque el ISEA, el Instituto de Servicios de Salud del Estado, es quien está encabezando estas nebulizaciones. Entonces, al ser el ISEA, es un programa estatal que se puede llevar a los otros municipios. De hecho, es una buena pregunta.

0: cayó.
1: Y ahorita la usan de muladar.
0: Es un muladar, ahí pasa la gente y echa las bolsas de basura. Y yo me canso de hablar con el 072, que con el 070, y que le damos el teléfono a fulano, y sale la misma. Yo les digo que qué les parecería que les saliera su nómina de puras corcholatas.
1: Sí,
0: así estoy yo.
1: Oiga, mire, déjemelo paso a las autoridades del municipio.
0: Usted me dijo un día que usted pasó por ahí.
1: Sí, es que luego voy ahí a San Felipe de Jesús, ya ve que ahí está el templo.
0: Sí, y usted me dijo que pasó y vio esa casa, cómo está. No, haga de cuenta que...
1: ya me acordé cuál es, sí, es cierto.
0: Sí.
1: Sí, ya sé cuál es, ahorita que me dice eso.
0: ¿Y por qué no va Jimena a hacer un reporte?
1: Mire, hay dos cosas. Como es un... una propiedad privada, habría que encontrar al dueño, porque no es vía pública. Pero como ya me acordé, y esto fue hace un buen, ya fue hace meses, si no es que años.
0: Ya tiene mucho tiempo. Le digo,
1: sí, ya me acordé. Entonces,
0: es un basurero.
1: Siento que las autoridades, específicamente el licenciado Carlos España, titular de servicios públicos, sí nos pueden echar una mano dándole una limpieza por ahí. A ver si a través de desarrollo urbano quizá se puede encontrar en los registros quién es el dueño de esta propiedad, porque es una propiedad privada, eso también hay que mencionar.
0: No, ya hasta yo les di el domicilio, les di el nombre del dueño,
1: ¿sí?
0: Pero no hacen caso de nada.
1: Se los dio ahí en el 072.
0: Sí.
1: El nombre del dueño, o sea, conoce al dueño.
0: Sí.
1: Y el dueño tampoco hace nada.
0: No, que le iban a cobrar multa, quizá cuánto iban a hacer. No hace nada.
1: Qué caray. Pues mire, se lo dejé ahorita a la licenciada Lupita.
0: Sí.
1: Un reporte que ya habíamos hecho. Lo que pienso que se puede hacer, así en primera instancia, dado a que ya es una finca que se derrumbó, creo que pueden intervenir como si fuera un terreno baldío las autoridades de servicios públicos, para al menos limpiar la zona. Pero siento que a lo mejor desarrollo urbano, también el municipio, puede, por ahí a través de un mediador, hablar con el dueño y pedirle ya sea que cerque, pues para que delimite su propiedad, que los vecinos no lo usen como justo es un basurero.
0: Haga de cuenta que es el 502.
1: Ajá.
0: Y haga de cuenta que es en la mera esquina. Y ahí pasa la gente, no, es un basurero.
1: Sí,
0: nomás.
1: Pues al menos que delimite, que ponga una malla o que lo obliguen a poner una malla o algo así.
0: No, a limpiar y a poner malla.
1: Sí,
0: o
1: justo.
0: Guardiar.
1: Pero mientras servicios públicos yo creo que nos puede ayudar con el tema de la limpieza. ¿Cómo ve?
0: O estarán esperando que llegue un remolino y se lleve todo.
1: Que llegue un... ¿Cómo se llaman? Un tsunami, ¿verdad? Desde el mar.
0: Sí, eso.
1: Y que limpie todo. Yo lo pasé ahorita con la licenciada Lupita, ella se encarga de canalizarlo a las dependencias correspondientes y cualquier cosa, yo de todas maneras quedo atento. Ahí usted avíseme, porque sí, ya me acordé cuál me dice, y como sí paso muy seguido por ahí, ya ve que ahí está la iglesia de San Felipe, a veces voy ahí a misa y sí paso también por ahí, o cuando voy al gimnasio en bicicleta, a veces no me voy en el coche, sino en la bicicleta, pues para hacer más ejercicio y paso también por ahí. Entonces,
0: Sí,
1: yo ahí de tomo estoy pendiente. Y en cuanto pase y vea, también ahí tomo unas fotos para mandárselas al municipio.
0: A ver si va Jimena un día.
1: Le menciono. Va que va. Entonces, en eso estamos. Le agradezco mucho y le mando un abrazote.
0: Ándele, pues, muchas gracias, adiós.
1: Gracias, buenas tardes. 5:26 PM, otra llamada. Voy con ella, buenas tardes.
2: Bueno.
1: Hola, buenas tardes. ¿Con quién tenemos el gusto? Bueno, ¿me escucha?
2: Buenas tardes.
1: Buenas tardes, ¿me escucha bien?
2: Con la señora Franco.
1: Señora Franco, ¿cómo le puedo ayudar?
2: Mire, pues en primer lugar para darle las gracias por sus finas atenciones a usted y a todos sus colaboradores que ya pusieron la luz de las luminarias que estaban aquí en Cartagena.
1: Buenísimo.
2: Sí, entonces nada más que ahorita le decía al joven Oscar que también a ver si podían mandar a Jimena Ponce o que venga porque... Las calles de aquí, junto al Cebetis, todo eso, Memo Lara y todas esas calles están, pero para llorar, bachudas y todo.
1: De baches, ok.
2: Sí, entonces, Y pues bueno, yo sé que el presidente tiene muchas cosas que hacer.
1: No, pero sigue.
2: Pero aquí desde cuando ha venido varias veces y nomás no se ve nada.
1: Okay, para decirle al ingeniero Huizar.
2: Ajá, y le digo que más bien están arreglando las calles que pertenecen a San Pancho.
1: ¿Qué
2: crees?
1: Muy bien, es del fraccionamiento Cartagena, me dijo, ¿verdad?
2: Sí, 1947.
1: Perfecto. Oiga, señora Franco, sí, también otra cosa. Me dijo que las luminarias ya están jalando.
2: Sí, ya las luminarias, muchas gracias, ya están jalando. Muy
1: bien, bendito perfecto.
2: Sea Dios.
1: Entonces ya, ¿verdad? Ahorita el problema son los baches, ¿verdad?
2: Sí, pues no, y aparte que las calles todas están pero feas.
1: O sea, sí, baches y que ya están en mal estado las calles de ahí de Cartagena.
2: Sí, sí, todo lo que es Memo Lara, Héctor Lara.
1: Okay.
2: La Roma, Paulina Aguilar. La principal, la Chato Morones y eso, no, pobrecitas.
1: Okay. No, sí.
2: Alceretis.
1: De... Sí, sí, sí. Más o menos sé por dónde. Oiga, señor Franco, con todo gusto lo paso. Me avisa cualquier cosa. Por lo pronto, qué bueno que las luminarias ya quedaron. Eso me da gusto.
2: Sí, muchas gracias.
1: Ahora decirle al ingeniero Huizar que se pongan las pilas ahí con lo de, con el tema de las calles.
2: Sí, pues sí, me hace favor, señor Jesús.
1: Y claro pues, que sí.
2: Muy amable, muy agradecida. Y pues ya sabe que estamos en comunicación. Que Dios me los cuide y me los bendiga mucho a usted y a todos sus colaboradores.
1: Gracias.
2: Por sus finas atenciones.
1: Hombre.
2: Ya un día podremos platicar respecto a la BI.
1: Sí, ya luego platicamos. Ahora que viene el aniversario, luego nos aventamos programas completos recordando cosas.
2: Ah, no, claro, de empezar por todas las historias que había de la BI.
1: Sí, bastantes. ¿Verdad? Oiga, le mando un abrazote. Muchas gracias por su llamada.
2: Bonito, sí.
1: Gracias.
2: No, pues muchas gracias, sí, pues que Dios me lo cuide y me lo bendiga mucho.
1: Bendiciones.
2: Un fuerte abrazo y ¡viva Jalisco!
1: ¡Viva!
2: ¡Viva!
1: 5:29. Tengo que hacer una pausa comercial. Voy rapidísimo a la pausa, ya regreso.
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3: En Radio BI, son las 5:31.
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1: 5:32 PM. Estoy ya de regreso en Reporte Ciudadano. Le adelanto, antes de ir con la conversación que tenemos para el día de hoy, me acompaña el coordinador de delegaciones del municipio de Aguascalientes, Alfredo Gallo, ya usted lo conoce, un viejo amigo del programa, hoy nos acompaña. Antes de ir con la conversación, déjeme presentarle nada más la cápsula de nuestra compañera Jimena Ponce. Ya sabe usted este trabajo que realiza, de hecho la gente ya lo ubica perfecto. Ahorita en las llamadas, las dos que tuvimos, las dos me pidieron que fuera Jimena. Entonces ahí le paso el dato a la licenciada Jimena. Mientras tanto vamos directo con esta cápsula y regresando esta conversación con Alfredo Gallo. Voy con ella, esto es Reporte Ciudadano desde las calles de Aguascalientes con Jimena Ponce.
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12: Muy buenas tardes, Reporte Ciudadano ya está en las calles de Aguascalientes. Nos encontramos en la unidad Guadalupe Posada, específicamente en la calle Dr. Atul Gerardo Murillo, porque se nos reportaron excavaciones inconclusas. Las imágenes que nos enviaron muestran cómo hay varias obras sin terminar, algunas zanjas de alrededor de 1.5 metros, algunas de ellas hasta el tope de aguas sucias. Los vecinos explican que tenían problemáticas con el drenaje. Mía vino para intentar resolver esto, se realizaron las excavaciones, sin embargo, se dejaron inconclusas por alrededor de 2 meses. Los vecinos expresan su molestia por los malos olores que se despiden. Incluso pusieron algunas tablas de madera para evitar que el olor ingresara a sus domicilios. Dicen que no pueden ni siquiera abrir la ventana. Además, estas excavaciones interfieren en las cocheras, impidiendo que puedan estacionar sus vehículos. El modelo integral de aguas de Aguascalientes aclara que se necesita una rehabilitación en el drenaje de toda esta calle. Por el día de hoy vinieron a retirar el escombro y a señalizar, sin embargo no se nos dio una fecha exacta de cuándo vendrán a reanudar las labores para esta rehabilitación.
13: Ahorita estamos básicamente limpiando el producto de la excavación de los sondeos, vamos a dejar correctamente señalizado y vamos a trazar para que se haga el corte y programar la demolición del pavimento. Siendo una rehabilitación que conlleva mucho más recursos, no podría decirte una fecha exacta. Sí, ya se tiene en la mira la programación para iniciar las actividades. Hoy iniciamos con el trazo y en estos mismos días debería de venir a cortar la cuadrilla. Y en cuanto se desocupen las cuadrillas, pues venimos a comenzar aquí la excavación.
12: Si bien no sabemos cuándo se comience con la rehabilitación, lo que sí se conoce es que será una obra larga. Seguiremos informando. Reporte Ciudadano desde las calles de Aguascalientes. Regresamos al estudio. Jimena Ponce, BI Noticias.
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1: 5:35 PM, tal y como lo informaba, está con nosotros ya en el estudio Alfredo Gallo, que nos acompaña para hablar de todos los programas. Ahorita me estaba platicando cosas bien interesantes acerca de los programas que tienen en las delegaciones del municipio de Aguascalientes y que a veces no conocemos. Ya conocemos mucho y hemos hablado bastante de los programas que se tienen, por ejemplo, entrega de tinacos, calentadores y demás. Muchas personas incluso también nos preguntan por el tema de la entrega, que a veces se llevan los procesos para hacer las licencias más cerca, ahí a las delegaciones también. Mucha gente nos pregunta, ya hablaremos de eso, pero ahorita hay un programa que están iniciando, el que justamente estamos hablando. Yo no le doy los detalles porque pues para eso está aquí Alfredo Gallo, entonces le doy la bienvenida primero que nada. Muchas gracias por acompañarnos.
14: Muchas gracias, Beto, un gusto estar aquí nuevamente en este programa. Y efectivamente, pues comentar de un programa que arrancamos este lunes pasado, Clínica Veterinaria Ambulatoria, que es un sistema de atención a vacas y borregos principalmente el área rural del municipio de Aguascalientes. Lo aclaro porque pues nos han buscado de asientos, de San Pancho, de varios lados. Es solo municipio de Aguascalientes. Aquí nosotros en el municipio de Aguascalientes tenemos 16 delegaciones. Hay 4 que se encuentran inmersas en el área rural, que es Calvillito, que es Peñuelas, Alto del Salado, Cañada Honda, y algunas otras, por ejemplo, como Insurgentes o como San Marcos, que tienen en área urbana, pero también área rural, de la parte poniente. Y este programa de clínica veterinaria ambulatoria lo llevamos a cabo en coordinación con la Universidad Autónoma de Aguascalientes, y es un esquema de triple vacunación para vacas y borregos, y también un sistema de desparasitación, todo en un esquema preventivo. Pero también con este modelo de atención que tenemos para vacas y borregos, nos sumamos a este gran protocolo que encabeza nuestra gobernadora Tere Jiménez con respecto a la atención y prevención del gusano barrenador. Un problema que ya se creía como erradicado, y después de 40 años llega nuevamente a México, y es un problema que llegó para quedarse. Entonces, y es un problema que se tiene que atender, porque el gusano barrenador principalmente atiende o llega con animales de sangre caliente. Entonces entendería caballos, vacas, borregos, pero también hay casos donde a las mascotas les puede llegar. Entonces aquí la recomendación es que monitoreen el tema del ganado, desde caballos, vacas, borregos, pero también el tema de los perritos, en caso de que tengan alguna herida. Uh-huh. En caso de que tengan alguna herida abierta, llega una mosca, la mosca del gusano barrenador deposita sus larvas y las larvas se convierten en gusanos. Entonces, no hay de qué preocuparse, el tema es brindar atención. Mucha gente, luego los productores tienen como miedo de reportar. Yo de manera contraria les digo, háganlo, no es como no les van a poner en cuarentena a sus animales, no se los van a retirar, luego es ese miedo. A mí me pasó el fin de semana, lo comentaba, con 12 ejemplares equinos, una potranca y una yegua, que le brindamos el reporte a CEDRAE. Uh-huh. Y al cabo de unas horas llegó un médico de gobierno del estado precisamente atenderlo, y ahorita están pues ya sanos, pues. Entonces nosotros estamos en ese protocolo. Yo muy agradecido de poder difundir esta información. Todos tenemos algún familiar, pariente que tenga vacas, borregos, y que nos ayuden a difundirlo, que es un programa totalmente gratuito. Ahorita voy a dar un teléfono, y también a través de nuestros medios digitales, de la página de la Coordinación General de Delegaciones, para que se comuniquen. ¿Cómo funciona esto? Se comunican, oye, yo tengo 10 vacas, las tengo en tal rancho, de tal lado, hacemos una ruta. Por ejemplo, uh-huh, esta semana estamos en el refugio de Peñuelas, Buenavista, El Cedazo y el ejido Peñuelas. Todo lo que viene siendo Peñuelas, esta semana vamos a estar. Son 3 o 4 días dependiendo la demanda. Y no tienen que mover sus animales. Nosotros trasladamos a los médicos veterinarios a la atención. Lo llevamos también, llevamos estudiantes de semestres avanzados de la carrera de médico veterinario o tecnista de la autónoma. Y no tienen que usar animales. Nosotros llegamos hasta los corrales, se les aplica su vacunación, y la verdad es que con grandes resultados. Es un tema de salud pública que vale la pena, y también salud animal, para que las personas que nos escuchan en el área rural se comuniquen, sepan que está este programa. Muchos ya lo conocen, pero sabemos que muchos otros no. Ahora, de este lunes para acá, se han acercado productores de Calvillito, se han acercado productores de Hacienda Nueva, de San Ignacio, que tienen de 8 o 10 vaquitas. Nada menos el lunes que estábamos ahí en el arranque formal, se acercó un joven que tiene 11 vacas, y otro que tenía creo que 12 o 13. Nosotros vamos, nuestro mercado objetivo, nuestra población objetivo es del que tiene una al que tiene 50. Okay. Regularmente el que tiene más de 50 tiene sus propios médicos veterinarios. Sí. Entonces, si nos buscan, bueno, les brindamos asesoría y todo, pero el enfoque es, y nuestro presidente Leo Montañez nos ha pedido, ayudar a todos los productores de ganado, tanto borregos y vacas, del municipio de Aguascalientes.
1: Sucede que a veces en la zona urbana, pienso por ejemplo en algunas zonas de allá de Villas de Nuestra Señora de la Asunción, en las orillas, sur, en el poniente, hay algunas personas que tienen algún animalito grande, una vaquita, un caballo, también ellos pueden solicitar.
14: También ellos pueden, caballos como tal no atendemos.
1: Bueno, borregos y
14: vacas, pero sí sí que se acerquen. Por ejemplo, acá del lado de Norias, hay terrenos grandes donde la gente tiene ahí sus vacas, ¿no? Yo digo, sí, me gustaría que la gente lo aprovechara porque es totalmente gratuito. Y no todos, aunque ya es un programa ya muy consolidado, no todos pues tienen el conocimiento de esto.
1: ¿Hay algún límite de tiempo?
14: De preferencia, nosotros, este programa acaba en noviembre. Okay. O sea, la preferencia es que se comuniquen de preferencia esta semana o la otra para poder hacer la programación. ¿Qué puede pasar? Que nos toca esta semana en Peñuelas y alguien se entera dentro de tres semanas, hoy en toca Peñuelas, tenemos que hacer toda la ruta porque tenemos que pues atender todas las comunidades. Esa es la instrucción que nos ha dado Leo de atender, y por eso estamos haciendo esta programación. El teléfono lo voy a dar ahorita, lo voy a repetir varias veces, es 449-916-9771, 449-916-9771, a través de los medios digitales de la Coordinación General de Delegación. Nos pueden mandar un mensaje y ahí les vamos respondiendo con todo gusto.
1: Perfecto, tengo que hacer una pausa comercial, regresamos a esta conversación que me parece muy interesante, y la gente, si tiene alguna duda, que me la vaya haciendo llegar. También recuerde que hay otros programas, ya hablaremos de ellos más adelante en esta conversación. Voy a la pausa y ya regreso.
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3: En Radio BI son las 5:44 minutos.
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1: 5 de la tarde con 47 minutos, ya estamos de regreso aquí en Reporte Ciudadano. Seguimos en esta conversación que estamos sosteniendo con Alfredo Gallo, que usted lo conoce, coordinador de las delegaciones. Y justamente mencionábamos que pues prácticamente es un mini municipio cada delegación. O sea, está dentro del municipio, pero pues usted va a una delegación porque ahí espera encontrar una solución a cualquier problema que usted tenga con referencia a el municipio. Prueba de ello es que me están llegando varios mensajes que tienen que ver con, por ejemplo, obras públicas, servicios públicos, pero lo dirigen pues justamente a Gallito para que nos ayude, ¿no? Por ejemplo, hay uno, me dicen, buenas tardes, licenciado Alberto, tienen más de 12 meses que le reporté al señor Alfredo Gallo la falta de banqueta en el domicilio de Cultura Otomí 405 en Mirador de las Culturas. Sigo esperando porque no tenemos tenido respuesta. Las personas de la tercera edad han sufrido caídas por la falta de banquetas. Como le mencionaba, este es un tema de obras públicas, pero aprovechando la presencia de Alfredo Gallo, pues lo podemos canalizar, ¿no?, con el ingeniero Luis.
14: Claro que sí, lo canalizamos con gusto. Digo, ¿qué más quisiéramos? Que el coordinador tuviera ascendencia con todas las dependencias de... Pero sí tenemos injerencia. O sea, al final entiendo, no, miren, nos dice tanto la gobernadora Tere Jiménez como el presidente municipal Leo Montañez, cuando tú ves una persona con chaleco azul, digo, en este caso lo vamos variando, pero cuando es una persona con chaleco de gobierno, del estado, de municipio, lo que quieres es que te resuelva. Independientemente, la gente no sabe si estás en delegaciones, servicios públicos, obras públicas. Entonces, con gusto nos llevamos esa petición. Ahí el área de conservación, obras públicas, el ingeniero Wizard, Toño Vela, que están también monitoreando el programa. Yo personalmente ahorita me comunico con la persona para poderle brindarla y sobre todo pues que todos quedemos a gusto.
1: Perfecto, también me dicen por acá, buenas tardes, solo para felicitar al licenciado Gallo por su trabajo y todo lo que hace por la comunidad acá. No me puso la delegación desde donde nos escribe, pero ahí le mando una felicitación.
14: Muchas gracias, un saludo a todas las personas que nos escuchan. Y bueno, más nos compromete.
1: Y acá también hay una persona que, aprovechando la presencia, digo, esto también es para servicios públicos, pero nos dice, ¿me pueden ayudar a mover este contenedor de lugar? Estamos hartos de la situación. La calle es Diego Rivera en María Dolores Escobedo, en Lomas de Santa Anita. Me dice, aparte de todos los problemas que ocasiona por estar enfrente a un lote baldío, está roto. Y ahí me deja una fotografía de que sí está roto y la gente dejando sillones ahí. Recordarle a la gente, y esto es importante, que los contenedores no son para dejar muebles, que hay un número específico del municipio de Aguascalientes donde usted puede hablar para que puedan recoger sus muebles y también es un servicio gratuito. Aprovechelo, no lo deje en los contenedores porque ahí se va a quedar o se puede quedar años porque los camiones no tienen la capacidad para llevárselos. Cambiando completamente de tema y aprovechando también la presencia de Alfredo Gallo el día de hoy, platicar de otros temas. Hablábamos ahorita de estas clínicas veterinarias ambulatorias que están brindando vacunación y demás para sobre todo ganado, bovino, que son vacas y borregos, a las delegaciones. Pero también hay otros temas que involucran la salud, pero también para nosotros, para las personas. Estas jornadas de salud se llevan también de la mano de la coordinación de delegaciones y varios otros programas que ya nos platicará el licenciado Alfredo Gallo. Pero empezando con estas, perdón.
14: Efectivamente, tenemos una brigada médica el día de mañana en Cartagena, ahí en el edificio Multiusos, en la calle Patón González 132, ahí en Cartagena, para todas las personas pues del norte de este fraccionamiento, que puedan acudir. Ahí van a tener medicina general, medicamentos, estomatología, fisioterapia, psicología, trabajo social, hay un abogado para el tema de asesoría jurídica, nutrición, lentes a bajo costo, también se hacen pruebas de VIH y hepatitis C. Nosotros trabajamos de la mano con muchas dependencias, por ejemplo, esta en particular es con el DIF. Voy a repetir, edificio multiusos, calle Patón González en Cartagena. Mañana, de partir de las 9:30 hasta la 1:00 p.m, pero también pues tenemos para la gente de Lumbreras que nos escucha, sobre todo la tercera edad, el día de mañana tenemos detección de azúcar y presión alta. Esa va a ser ahí en la calle 20 de noviembre, ahí en Lumbreras, 20 de noviembre 427. El próximo viernes, ahí en la delegación Guadalupe Peralta, José Guerra Palos, esquina de Desiderio Macías, tenemos pláticas de ABC de los negocios para todos aquellos emprendedores que quieren empezar o mejorar el tema de sus negocios. Trabajamos de la mano con la Secretaría de Desarrollo Económico Municipal y Turismo, no, tiene un nombre medio largo, y lo hacen en las delegaciones. Entonces, el próximo viernes, para todas las personas del lado de ahí de Guadalupe Peralta. Pero también, por ejemplo, ya hablamos de la vacunación y desparasitación para vacas y borregos. También vamos a tener para perritos y para gatos. Esto lo hacemos con una asociación civil a nivel mundial, que es Human World for Animals. Es el próximo sábado en la Escuela Primaria Ingeniero Jesús María Rodríguez, Avenida España, esquina Soria, en Barranca de Guadalupe. Ahí es vacunación. Ahí es de las 10 de la mañana a la 1:00 p.m, el próximo sábado, en Barranca de Guadalupe, en la Escuela Primaria Ingeniero Jesús María Rodríguez. Ahí, y el próximo martes tenemos curso de licencias por primera vez. Okay. Esto lo hacemos en las instalaciones de MIA, ahí en Quesada Limón, en la parte, en la callecita de atrás, ahí por donde está el asilo enfrente. Para todas aquellas personas que no tienen su licencia, o aquellos jóvenes que ya tienen sus 16 años, que luego andan manejando, que les prestan el carro a los papás, lo ideal es que tengan su licencia de conducir. Luego, creen que es muy complicado, acá llegan con todo, o sea, tienen que llegar 8:40, no necesario que aparten previo, de las 9 a las 11 más o menos dura el curso, les dan su constancia y con ese ya pueden tramitar su licencia. Es un curso que tenemos. También comentar, tenemos dispensario médico en cada una de las delegaciones para todas aquellas personas que nos escuchan. Nosotros tenemos un gran dispensario médico, tenemos una red de dispensarios médicos en cada una de las delegaciones, pero también con otras dependencias, del ICEA, del IMSS, o sea, porque mucha gente luego no tiene para el tema de medicamentos. Nosotros tenemos ya un protocolo donde las personas llevan su receta médica y se les brinda el medicamento de forma gratuita. Entonces, también para que aprovechen este programa y también, digo, aprovechando, todas aquellas personas que deseen adquirir tinacos, cisternas, calentadores, trabajamos de la mano con una fundación que se llama la Congregación Mariana Trinitaria. Es un programa de subsidios que inició ya hace varios años, poco más de 6 años, y ahorita le llamamos Estrategia Integral de Subsidios de la Ciudad de Tu Vida. Llevamos más de 20,000 tinacos, cisternas y calentadores gestionados a través de esta fundación. Y pues aquí la ventaja es que cualquier persona puede participar, no importa dónde viva. O sea, ahora sí que... Y el objetivo de este programa es mejorar la calidad de vida de las personas. ¿Cómo? Teniendo disponibilidad de agua las 24 horas. Y también el tema del calentador le permite ahorrar, no estar cargando gas constantemente.
1: Hombre, y uno de los más solicitados también estos programas de calentadores y tinacos. Escuchaba, y son bastantes los programas, son bastantes las actividades que llevan a cabo en las delegaciones. Escuchábamos desde jornadas de salud, jornadas para emprendedores, el tema de las licencias, es decir, muchas cosas para mascotas incluso. Todo esto se puede encontrar, por ejemplo, en las redes sociales de las delegaciones.
14: Así
1: de
14: la es, en la Coordinación General de Delegaciones. O en el teléfono, ¿qué di? El teléfono es de 8 a 3:30. La verdad es que nosotros trabajamos de gallo a grillo, uh-huh. Día y noche. O sea, uh-huh. Ahorita apenas llueve, tenemos un protocolo de atención para en caso de que se requiera. Voy a repetir el teléfono, 449-916-9771. Su servidor Alfredo Gallo, me pongan gallito, igual que nos sigan, ahí en la página de la coordinación, o en la de un servidor, para brindarles cualquier tipo de información que tenga que ver con el municipio de Aguascalientes. Y ahorita, con gusto, nos llevamos los reportes que han estado llegando del auditorio.
1: El tema de las redes sociales, ¿cómo encuentran primero la coordinación?
14: Coordinación General de Delegaciones. Y en la de un servidor, Alfredo Gallo, y me apodan Gallito porque así le decían a mi papá. Uh-huh. Tengo un hermano que se llama Jaime Gallo, lo identifican como Gallo, y a mí, como soy su hermano un poco menor, bueno, mucho más menor, me apodan Gallito. Entonces, desde niño, así nos decían mi papá también.
1: Y así lo encuentran en las redes sociales, y en todas las redes sociales se pueden encontrar todas estas actividades.
14: Todas las actividades, incluso ahí viene el teléfono de la coordinación, también de un servidor, y pues contestamos personalmente.
1: Perfecto, para que la gente que tenga ahí alguna duda, alguna inquietud, lo pueda contactar. Me dicen, perdón, fue muy rápido el número, ¿me lo pueden pasar, por favor?
14: Claro que sí, 449-916-9771. 449-916-9771, también voy a dejar mi celular.
1: Ah, buenísimo.
14: 449-111-2667, es el personal. De preferencia WhatsApp, 449-111-2667, Alfredo Gallo, Gallito. Invitarlos también a que sigan la aplicación Marquitos, esa nos ayuda mucho para el tema de generar folios y el tema de los reportes.
1: Buenísimo. Ya me tengo que despedir, ya se me fue el tiempo, pero acá agradecen porque les volvimos a pasar el número. También ahí se lo dejé escrito mientras lo dictaba, lo anoté.
14: Muchas gracias.
1: Ahí se lo dejé escrito también a la gente que lo necesite. Ya sabe, estas son las formas de contacto. No me queda más que agradecer nuevamente, licenciado. Muchas gracias por acompañarnos.
14: Al contrario, muchas gracias. Un saludo a todo el auditorio. Ahorita pues vamos a seguir chambeándole. Vamos a hablar a Rodolfo Landeros.
1: De gallo
14: a
1: guillo, ¿no?
14: Así es.
1: Gracias a mi equipo, al buen Oscar, al buen Jorge Alberto y a todo el equipo en televisión. Muchas gracias sobre todo usted por el cariño y la confianza. Yo soy Jesús Alberto Rodríguez. Usted y yo nos escuchamos el día de mañana.
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33: Tasers o pistolas electrochoques ya pueden ser utilizados por policías municipales. Esta semana comienza la implementación de dichos aparatos y una docena de estos equipos han sido desplegados en las 6 delegaciones. Vuelve a nacer tras volcar su auto. Un hombre de 76 años, identificado como Guillermo, resultó ileso luego de que el automóvil que conducía a exceso de velocidad chocara contra un parapeto de concreto y posteriormente volcara sobre su toldo. Los hechos en la avenida Convención de 1914 y la calle Gutenberg, en el fraccionamiento Héroes. Jesús Alberto Rodríguez, BI Noticias.
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0: La etapa de envejecer es un proceso profundamente humano. Como un árbol que se fortalece con el paso del tiempo, nuestras raíces se nutren de la cultura, las costumbres y la genética que nos sostienen. La madurez nos invita a aceptar lo inevitable con serenidad, a crecer desde lo espiritual y lo emocional y a reconocer que cada arruga es memoria, cada silencio es aprendizaje. Envejecer no es un final, es una oportunidad de propósito, de trascender y de abrazar la vida con más conciencia. Madurez, aceptar y crecer, el tema de hoy aquí en Para Vivir Mejor. Comenzamos.
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0: Hola, hola, ¿qué tal? Muy buenas tardes, soy Ana Luisa Medina, feliz de compartir esta mitad de semana con todos ustedes.